0: a nuestro país.
1: Gran afluencia turística en Santiago del Estero, el informe de Eduardo Espeche.
2: Santiago del Estero fue uno de los destinos más elegidos por el feriado largo por el fallecimiento del general José de San Martín. La Confederación Argentina de la Mediana Empresa, CAME, destacó que el conglomerado Santiago La Banda alcanzó un 100% de ocupación hotelera. El atractivo turístico principal fue la fiesta de la Abuela Carabajal, que generó un movimiento de aproximadamente 60.000 visitantes. Por otra parte, Termas de Río Hondo tuvo un 75% de reservas en su capacidad hotelera. Otras ciudades visitadas fueron Ojo de Agua y Sumampa en el sur provincial.
1: Más de 100 muertos por el derrumbe de una mina. La tragedia ocurrió esta tarde en la frontera entre Camerún y República Centroafricana. Las operaciones de rescate están en marcha para llegar a los mineros atrapados. El tránsito con Ernesto Arriaga.
3: El paso Jama se estima que mañana a las 8 de la mañana abra de Jujuy a Chile. El paso Somoré, mañana van a continuar pasando camiones de Argentina a Chile, al igual que el Cristo Redentor en Mendoza, de 9 a 21 horas. Y dentro de dos días van a venir de Chile a la Argentina únicamente camiones, prohibido autos.
1: En Santiago del Estero, donde nos escuchás por AM1130, la temperatura es de 14 grados con cielo nublado. Aquí en Buenos Aires, 10 grados, 4 décimas, humedad 75%, el cielo está nublado.
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0: amigos. Estamos en esta noche inolvidable, donde Boca goleó a Recoleta 4-0 y pasó de ronda en la Copa Sudamericana, y donde hay definición de los octavos de final de la Copa Libertadores de América. Nazareno juegan definición entre Independiente de Mendoza y Fluminense. Empataron 1-1 en el Malvinas Argentinas. Hay penales, ¿verdad?
1: Así es, hay penales y arranca la visita. Arranca Fluminense. Volcato le acaba de entregar la pelota en la mano a su capitán, al capitán de Fluminense, a Thiago Silva, el primer ejecutante.
0: Bueno, Thiago Silva tiene mejor ejecutante Fluminense, ¿no? En este caso,
2: sí,
0: Juani.
2: Sí, da la impresión que sí. Muchísima experiencia para el ex hombre del Chelsea y el Paris Saint-Germain. A ver si nos llega parejo. Nasa, dale.
0: Dale.
1: Bueno, se prepara Thiago Silva, espera la orden. Listo el árbitro, listo Volcato y Thiago Silva. Ahora sí, va Thiago Silva, tiró, gol de Fluminense. Con suspenso, Thiago Silva marca el primero para el Flu.
2: Lo pateó bárbaro, ¿eh?
0: Pegó en el palo y entró, ¿no?
2: Pegó en el palo y entró, pero con una categoría extraordinaria. Con calma, con pasitos tranquilos de carrera, empieza a ganar la serie de penales el Flu.
0: Bueno, 1-0 Fluminense. Estamos con Nazareno Scatolini. Recordamos que ya ganó y goleó Boca, pasó de ronda. Se define en este caso el pasaje a los cuartos de final de la Copa Argentina. ¿Quién va en Independiente de Mendoza? Fernández,
1: sí,
0: ¿no?
1: Sí, va Fernández. Primer penal para la Lepra. Mano a mano con Fabio. Orden del árbitro. Va, tiró. Gol. Gol de Independiente Rivadavia. 1-1 los penales.
2: Y acertó el palo el experimentado Fabio, de 45 años. Bien rasante el tiro. Le pasó por abajo de la mano derecha.
0: Ay, ay, ay, casi lo rasguña. Y rasguña las piedras. En este caso, rasguñó el césped del arquero brasileño. Estamos en la definición desde el punto del penal. Definición penales para saber quién pasa de ronda. Segundo penal para el conjunto brasileño, 1-1, acertaron los dos primeros, ronda de 5 penales, ya goleó Boca, mi amigo, pasó de ronda, dale Nasa.
1: Sí, segundo penal va a Costa, Lucho Acosta, el ingresado, el argentino, orden, el juez va a Costa, tiró, afuera, afuera Costa, por arriba del travesaño, como la última del partido, erra Fluminense, festeja todo el público de Mendoza, esto queda con Fluminense 1, Independiente de Rivadavia 1, pero con un penal menos.
0: Vos sabés que yo tengo una forma de decir las cosas, Juani, que cuando un futbolista cerra un gol imposible, no lo pongas a ejecutar un penal, que le pasa lo mismo.
2: Sobre todo si pasa en el final del partido, ¿no?
0: Exacto.
2: Si pasa en los últimos 10, 15 minutos, como le pasó a Costa.
0: Hoy se perdió un gol increíble a Ousmendi para,
2: sí,
0: Gimnasia de Cabeza, erró el penal.
2: Es verdad.
0: Así que mirá, ahí nomás, para muestra sobre un botón, decía mi viejo. Bueno, vamos con el penal de Independiente.
1: Sí. Segundo penal para la Lepra, va el jugador que está por tirar, autorización, tiró, gol de Independiente de Rivadavia, marca el 2-1, tercer penal para Flu.
0: Bueno.
2: Villalba, el paraguayo.
0: Villalba, sí, Villalba fue el autor del gol, bien pateado, Juani.
2: Sí, la tiró suavecita contra el palo izquierdo, Fabio voló a la otra punta, Villalba, ex hombre de Sportivo Luqueño, cambia por gol, el break. La ventaja para Independiente Rivadavia confirmada después del penal errado por Fluminense.
0: Yo pensé que dijiste, Brecht, que paran para tomar agua también los penales.
2: No, por suerte todavía eso no lo han vendido. No den ideas.
0: No den ideas. Bueno, dicen que el que empieza pateando tiene ventaja 6-4, 60-40 de porcentaje.
2: Esa es la estadística.
0: Pero cuando malograste uno, el que tiene ventaja ahora es el que, en este caso, Independiente de Mendoza. Pero
2: sí. Tenés
0: que acertar. Tenés que acertar porque todo se derrumba en un momento nada más. Va el número 6 de Fluminense, ¿verdad? ¿Nasa?
1: Sí, va René. Tercer penal para Fluminense. Hizo uno, erró uno. Mano a mano con Volcato. Espera autorización del árbitro. Tranquilo, se lo nota al defensor brasilero René.
0: La rana René.
1: Mucha carrera.
0: Ah, la fresca.
1: Mucha carrera.
0: ¿Cuál se fue a San Luis?
1: Más o menos, autorización del árbitro.
0: Lo veo bien el arquero yo, ¿eh?
1: Sí, agachado esperando. Ahora se. Todavía no. No sé por qué tardan tanto con los penales. Ahora sí. Se adelanta René. Trotecito despacio. Se acerca la pelota.
0: Mira,
1: mucha pausa. Tiró. Gol. de Fluminense, tranquilidad para René y un poquito para el Fluminense, que ahora iguala pero con un penal más.
2: Se nos viene la primavera con la carrera de René, ¿eh? Lo que démoslo.
0: Era un caracol, no llegaba más la pelota, venía el trotecito.
1: La carrera de caracoles.
2: Sí. Tomó muchísima distancia y después fue caminando trotecito. Evidentemente le sirvió porque Volcato fue al otro palo y él la acomodó contra la derecha.
0: Claro, el tema es si no se mueve el arquero. No, en algún momento tenés que llegar a la pelota.
2: Muchas veces sucede que no se mueve el arquero y el ejecutante la tira fuera de tanto
0: tiempo. Claro, claro, de tanto esperar, no saben de ponerla y la tiró afuera. Bueno,
1: tercer penal, sí, va José Florentín, el paraguayo, con la 25.
0: Penal clave este, ¿eh?
1: Penal clave, el tercero, sí. El más importante, ¿no?
0: Florentín es clave este penal para justificar que va arriba. Dale.
1: Va Florentín, mano a mano con Fabio, tiró el arquero. Fabio ataja la pelota, ataja el penal de José Florentín. Tres penales, dos convertidos para cada uno y uno errado. 2-2 esto.
2: Un poco anunciado, a media altura, no muy esquinado.
0: No se adelantó, che. Me quedó la duda, ¿eh?
2: Me parece que el pie derecho lo deja sobre la línea, pero bueno, habrá que analizar.
0: A mí me quedó la duda.
2: El tiro no fue bueno igual de Florentino.
0: No, por eso te dije que era un penal muy importante. Me gustaría que lo pasaran de nuevo. No sé si no se adelantó, pero bueno, no dijeron nada. Está el VAR, está en línea también, pegado a la línea. Así que bueno, penal es válido, ¿verdad, NASA? ¿Es así?
1: Sí, así es. Ya se prepara el cuarto pateador de Fluminense. Me parece Hércules con la
2: sí,
1: 35.
2: Hércules.
1: Está ahí mano a mano con Volcato. Se adelanta, trotecito, tiró. ¡Gol! Gol de Fluminense. Cuarto penal, tres convertidos. 3-2. Falta un penal para la Lepra.
0: Y ahora cambió todo, ¿viste?
2: Y sí, cambia el humor. Se le frenó en la carrera de Hércules. No sé cuán válido es eso que hizo el ejecutante brasileño. Después volvió a acelerar, pateó contra la izquierda de Volcato, que se jugó al otro palo, y decididamente ahora Fluminense tiene el impulso.
0: Yo creo que no es válido cuando te frenas así, de esa manera.
2: No, hace un tiempo, después de Neymar y su famosa paradinha, me parece que modificaron la regla y no es válido, pero bueno.
0: Sí, tendría que hacerlo repetir el árbitro, cosa que no va a ocurrir. Va muy presuroso a patear. ¿Quién es? ¿Salas es?
1: Sí, Maxi Salas con la 17, cuarto penal para Independiente Rivadavia. Muy derecho a la pelota. Ahora se empieza a mover como hacía Neymar en su momento. Va a tirar Salas. Gol. Muy bien pateado. Gol de Independiente Rivadavia. 4-4. Falta un penal para cada uno.
2: Bien pateado. Rasante contra el palo izquierdo. Bien contra el palo porque Fabio se jugaba bien. Y desafió el aroma extraño que había en el ambiente a la hora de ejecutar Salas recién llegado aquí, ¿no?
0: Bueno, muy bien pateado Salas. Porque fue bien, si no, bien es cierto que no fue muy fuerte, pero fue bien ubicada la pelota.
2: Y nunca se levantó de rastrón.
0: Sí. Este es el último penal, ¿verdad?, que va a patear Fluminense.
1: Así es, quinto penal para el Flu. Se acomoda Mateus Martinelli con la 8. Acomoda la pelota, el árbitro al lado. Le da un beso a la pelota el jugador de Fluminense.
0: Si lo hace, lo pone, tiene que hacerlo sí o sí Independiente. Si lo erra, bueno, Independiente tiene la posibilidad de pasar. Veremos.
1: Así es, se prepara Martinelli. Volcato, como siempre, agachado a la espera de que patee. Va Martinelli. Gol. Gol de Fluminense, cerca Volcato. Tiene la ventaja el Flu, obligado a convertir Independiente.
2: Una pena, porque se la jugó bien. Yo creo que partió un segundo tarde de tanto esperarlo a ver a dónde ejecutaba el tiro contra el palo derecho. Por poquito, Volcato.
0: Por poquito, si fuese un poquitito más largo. Si era Montero de Boca, llegaba.
2: Sí.
0: Porque mide 2 metros. El pibe Violato mide menos. De cualquier manera, muy bien el pibe que estuvo muy cerca. Y tendrá que hacerlo ahora. Va Arce, el que hizo el gol de el que empató sobre la hora, ¿verdad?
1: Así es, beso a la pelota. Arce ya convirtió hace unos minutos nada más el empate de tiro penal, pero en el otro arco. Ahora, segunda participación en penal para Arce, mano a mano con Fabio. Empieza a tomar la carrera, bastante carrera me parece. Autorización del árbitro. Pausa de Arce, que ahora sí,
0: la pica.
1: Se adelanta, va Arce, gol de Independiente Rivadavia. Esto quedó 4-4, a partir de ahora mata.
0: Y ahora el que malogra queda fuera, señores. Viene la serie definitiva de un penal 1-1. Veremos qué pasa. Bien pateado.
2: Bien pateado. Arce también hizo la frenadita y confundió al arquero que ya se inclinaba sobre la derecha. La puso bien contra el otro palo. Bueno, es ahora Independiente.
3: Eladio, Juan y Nasa, para tener en cuenta, ¿no? Pensar que hace unos meses Sebastián Villa era el habitual pateador de quinto penal, ¿no? En la definición.
0: Claro, exactamente, Gonza. Perfecto. Recordamos que Boca ya pasó, ganó 4-0. Estamos con la definición de los penales de Independiente de Mendoza, Fluminense. Vamos al sexto penal en este caso. Empezamos la serie de a uno.
1: Sexto penal para Fluminense. Va Guga a patear mano a mano como
0: le
1: el Cato.
0: Le tengo fe al arquero. Le tengo fe al arquero en este penal. Dale, Nasa.
1: Va Guga. Ahora sí, se empieza a trotar. Guga que tiró. Gol. Otra vez cerca Volcato. Gol de Fluminense. Va 5-4 esto. Tiene que convertir la lepra.
2: Mala fortuna, porque está yendo bien Volcato. Este fue bien pateado. Arriba, un poquito más alto del promedio. Por eso, a pesar de la estirada y a pesar de que adivinó el palo, no llegó el arquero. Pero
0: creo
2: por
0: que
2: muy
0: la
2: poquito.
0: Rozó, che.
2: La rozó.
0: Pero claro, fue muy, muy alta. Él se tiró más vale abajo. Bueno, veremos. Si erra, queda fuera Independiente de Mendoza. Ahora tiene que sí o sí acertar este penal. Va muy serio el ejecutante.
1: Sí, el Chino Atencio, el ex Independiente, va a patear el penal. Concentrado se lo nota al Chino.
0: Vamos, Atencio. Vamos, pibe. Relata Nazareno Scatolini. Va, dale.
1: ¡Atencio! Afuera el remate del Chino. Atajó Fabio al medio.
2: Están revisando si nos adelantó, me parece que no.
0: Me parece que pasó Independiente de Mendoza.
1: Festeja el Flu por el momento. Se lamenta.
2: Sí,
1: Atencio,
2: sí,
1: insultos al cielo. No lo puede creer Berti y compañía. Fluminense acaba de clasificarse y espera a rival. Puede ser Coquimbo Unido o Platense. Se define mañana. Mucha tristeza en la lepra.
0: Bueno, están esperando a ver qué pasa, porque no sé qué, hubo un festejo medio raro. Están reclamando los futbolistas porque no sé si no repitieron el penal todavía, no sé si no se adelantó el arquero. A ver, veremos. Dos penales se adelantó, le dicen a... Para mí el otro me quedó muchas dudas, el que atajó anterior.
2: Y puede ser, y ninguno lo repitieron claramente.
0: No lo repiten del costado. No lo repite,
2: claro,
0: del costado.
2: Es la toma que vale.
0: Es que la toma que vale. Fabio, el arquero, 40 años tiene Fabio, por ahí.
2: 45 creo que tiene.
0: A ver, ahí está. No, está bien.
2: El pie derecho está bien.
0: Está bien. Bueno, señores, con una mano extendida, sacó la pelota arriba. Tuvo buena fortuna en este caso. No lo pateó mal el futbolista Atencio, ¿no? Atencio, el ex Independiente, lamentablemente para él, para Independiente de Mendoza, quedó eliminado el conjunto mendocino, ha perdido, ha quedado afuera un equipo argentino en los octavos de final. Pasó Fluminense de penal, señores, acaba de derrotar 5-4 por penales al conjunto argentino en Mendoza. Bravo, para ponerse de pie, para aplaudir hasta mañana a Independiente Rivadavia de Mendoza. Los hinchas mendocinos así lo entienden, seguramente después de haber tenido la posibilidad de estar muy cerca de eliminar a Fluminense. Fluminense, el equipo brasileño, ha pasado en la definición de penales. Vamos a ir a la pausa y después presentamos el comentario final de Juan y Minotti para Boca 4, Recoleta 0 y su pase a la próxima ronda de la Copa Sudamericana.
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2: Ha ganado Boca, ha ganado bien, ha ganado con facilidad el equipo de Arruabarrena. Hilvana una nueva buena actuación. La realidad es que hay que destacarlo, que de ninguna manera se puede menospreciar el rendimiento del conjunto argentino, aunque sí ponderar y poner en su justa medida el hecho de que haya enfrentado un adversario débil en general, con poca historia, que había hecho un partido de ida correcto hasta la expulsión de Báez, pero que en la vuelta, con algunas decisiones tácticas tomadas por su entrenador, le otorgó muchas facilidades a un Boca al cual hoy es muy difícil darle tanto, porque la realidad es que está jugando bien. Es de los equipos del fútbol argentino, ni hablar de los grandes, que mejor está jugando el fútbol. Es mérito absoluto de Arruabarrena, para mí, que le ha cambiado la cara al Xeneize y que lo ha transformado en un equipo nuevamente peligroso desde lo ofensivo, colectivamente hablando, porque Boca nos tenía acostumbrados de un tiempo a esta parte, de un tiempo bien largo a esta parte, a ser un equipo que en ataque preocupaba por jerarquía individual. Y ahora lo hace por lo individual y por lo colectivo también. Y ahí está la mano del entrenador, que insisto con lo que dije hace un rato y lo que aplicaba para el pibe Aranda. No quiero dar sentencias terminantes con Boca, porque suele hacerse y en general muchas veces hace que el conjunto de la Ribera crea que llegó al objetivo cuando recién está encontrando el camino, que me parece es el caso. Encontrar el camino no es poca cosa, ¿eh? Encontrar un entrenador que pueda plantarse ante algunas decisiones dirigenciales, elegir el equipo que quiere y darle un estilo puntual a su manera de jugar, me parece muy valorable. Y empieza a verse eso en el equipo de Arruabarrena. Hoy jugó con calma, a media máquina, sin desgastarse, un primer tiempo con titulares, un segundo tiempo con muchísimas modificaciones, y aún así en todo momento fue claramente superior. En el arranque del partido ya mostraba que estaba mejor que Recoleta, que dominaba el juego. Tuvo una pequeña meseta donde el conjunto paraguayo se adelantó unos metros en la cancha, nunca logró generar peligro. Y a partir de los 30 de la primera mitad empezó a marcar diferencia. A mí me encantó el partido de Aranda. El primer tiempo, mejor dicho, porque enseguida en el entretiempo, con la historia liquidada, ya salió. Es difícil en un partido que duró 90 elegir como figura uno que jugó solo 45. Pero fue tan determinante para mí. Tuvo un tan buen rendimiento. Y sentenció la serie con su buena actuación, que me parece cabe elegirlo como el más destacado de todas maneras. Boca danza al ritmo que propone su número 10. Parece una obviedad, pero no siempre es tan sencillo. Y más cuando ese número 10 es tan jovencito. Insisto, tiene muchos fundamentos futbolísticos interesantes. Fundamentos de número 10. Controla bien la pelota, se perfila rápidamente hacia adelante. Mira el juego hacia adelante. Es vertical, es interesante con los pases. Cada vez que toca está pensando en lo posterior. Ya sea entregándole opciones a sus compañeros o él volviéndose a mostrar como una alternativa. El propio Aranda, que arrancó muy pegado a la raya derecha, pero enseguida se fue soltando y cambiando el tenor del juego a partir de esa soltura, inició la jugada del primer tanto del partido por el centro de la cancha, manejando los hilos, abrió hacia la izquierda para Villa. Villa lo puso a correr en velocidad blanco, tiró un buen centro blanco a la carrera, la desvió en el camino Merentiel para desacomodar la pelota Ferreira, que dejó un rebote largo y apareció el hombre gol, el goleador de Boca, Santiago Ascacíbar, para cabecear y ponerla contra un palo. No solo capturó el rebote, insisto, sino que además lo ubicó bien para poner el partido 1-0. Si eso no era suficiente para sentenciar la serie, un rato después y antes de terminar el primer tiempo, volvió a aparecer el Xeneize en el resultado para poner el 2-0. Una buena combinación por la derecha entre Aranda y Gorosito. Otra vez Aranda incidiendo en el partido y en el resultado cada vez que quiso el número 10 de Boca. Se jugó de manera distinta, se jugó de manera lúcida y Boca fue a fondo. Y encima, insisto con lo que dije, se entiende bien con Gorosito. Me gusta Lozano, me gusta más Gorosito y hoy redondeó un muy buen partido. Armaron una buena jugada por derecha, el centro para el sector opuesto y por la izquierda apareció Villa, que otra vez volvió a tener un correcto partido después del ingreso interesante contra Recoleta en el Ducó. Hoy en Paraguay también tuvo un buen encuentro. Capturó el centro de volea con pierna derecha, con la cara interna. Se la entregó a Ferreira, que dejó el rebote y ya en la segunda oportunidad de zurda le dio fuerte con el empeine. La pelota pasó entre sus piernas y convirtió el 2-0. En el segundo tiempo ya estaba todo liquidado. Empezaron las modificaciones. Primero entró Velasco por Aranda en el entretiempo. Con el correr de los minutos se fueron sumando Ener Valencia, Rey Domenech, Kevin Zenón, Facundo Herrera. Ninguno terminó de entrar extraordinariamente bien. Pero a pesar de eso, uno de ellos, y ya les contaré, tuvo la oportunidad de convertir. Pero antes, Merentiel también tuvo su chance. Venía diciendo el entrenador que no estaba en racha, que sí lo estaba para el truco, pero no tanto para el fútbol. Bueno, viene de convertir por la liga local y ahora convierte a nivel internacional. Y el que hizo a los 6 minutos de la segunda mitad fue un verdadero golazo. Un pase en profundidad de Delgado después de robarle la pelota al paraguayo Espínola. La corrió Merentiel. Logró ganarle con astucia a Monzón. Después le tiró un caño de zurda divino, exquisito, a Marota, el otro marcador central del equipo paraguayo. Y en la definición, prestenle atención si no la vieron con precisión o si todavía no la pudieron ver. Definición a lo Mesut Özil, a lo Ángel Di María. Esa técnica de patear contra el piso para que la pelota pique y se le eleve al arquero. Bueno, de esa manera lo hizo, le pasó por encima al arquero Ferreira y convirtió el 3-0. Quedó tiempo solamente para que Velasco intentara una y otra vez. Primero erró 3 goles. Para mí bastante fáciles, bastante accesibles. Los 3 por el sector derecho. Y finalmente en su cuarta oportunidad terminó convirtiendo la más difícil. Una contra que era 3 contra 3. Un pase de Zenón que fue un poco largo y abierto. Terminó capturando casi contra la línea lateral Velasco. Sin embargo, encaró a su marcador, tiró una bicicleta, se lo sacó de encima fácil. Cerró los ojos, sacó un balazo y la pelota terminó pegando en la parte interna del techo del arco para convertir el 4-0. Hubo tiempo solamente para que Recoleta empuje en busca del gol del honor, que nunca llegó. Boca tuvo algunas oportunidades por ejemplo, un gol que erró Ener Valencia. Tenía oportunidad de definir y nunca terminó pateando el ecuatoriano. Algo inestable en lo físico, falto de fútbol probablemente también. Necesita ponerse a tono. Boca espera por Bolívar o San Pablo, probablemente entendiendo que independientemente de que los dos son rivales a tener en cuenta, adversarios interesantes, bueno, probablemente Bolívar, por una cuestión no solo de jerarquía, sino también por el hecho de que definiría en la Bombonera, es el rival a elegir. Veremos qué termina sucediendo esta noche en Brasil para determinar quién será el rival de Boca. Un Boca que ha encontrado el camino. Un Boca que ha encauzado su historia. Un Boca que empieza a transformarse en un candidato serio en la Copa Sudamericana. Con calma, sin apuro, sin sentencias apresuradas, sin empezar a decir que Aranda es el nuevo Riquelme, ni que Flores es el nuevo Barros Esqueloto, nada de eso. Con tranquilidad, con calma, con la paz que dan los resultados, Boca va construyendo su camino en esta segunda mitad del 2026 y empieza a erigirse como un equipo más que interesante. Ganó Boca 4-0, ganó Boca 7-1 en el global. Boca en cuartos de final de Sudamericana.
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0: Bien amigos, nos estamos despidiendo. Chau, Gonza. Gracias, Gonzalo Ordóñez Ojeda. Nos vamos, NASA, lo más importante.
1: Nos queda que en 9 minutos de partido comenzó en Morón, Banfield Midland. Espera rival Riestra. Mientras tanto, en Chile se saludan los jugadores entre Universidad Católica Estudiantes. La ida quedó 1-1, una plata se recibe todo. Todo en Chile. Nos vemos el adiós, Juan, y un placer enorme acompañarlos.
0: Bien, pasó Boca, señores, 4-0. Quedó eliminado Independiente de Mendoza. Nos estamos despidiendo nada más. Mañana, a partir de las 7 de la tarde, estamos con la apertura de la transmisión. Jorge Godoy para lo que será Racing Belgrano por la Copa Argentina y luego Independiente Santa Fe River con el relato de Martín Perazo. Chau, Juaní.
2: Chau, Eladio. En la previa de la vuelta de los estrenos se quedan con historias de vida. Los Messi que no son Messi.
0: Muy bien, señores. Gracias, Chelo Marín. Gracias, Chelo Díaz. A nada más a todos. Gracias, Juaní Gijón. Cierra la transmisión, Juaní Gijón. Nosotros nos reencontramos en la próxima. A todos, muchas, pero muchísimas gracias. Y que la pelota siga rodando en Nacional, papá. Viene Zenón para que venga Velasco. Velasco se le abre mucho, la imprescindible. Sin embargo, la capitaliza, sacude el cuerpo, entró al área. Dame gol, tiró, gol. Gol de Boca. Sí, Alan, querido, por fin se te dio el cuarto intento y un invento de un golazo, amigo. ¡Qué gol que hizo Velasco! Entró por derecha, el pase de Kevin Zenón, perfectamente habilitado, encaró de extremo, posición 7, hizo la diagonal después de dejar bien eliminado al defensor, tiró el ángulo y la puso arriba, gana Boca 4-0 a los 32 minutos de juego del segundo tiempo.
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13: La temperatura en Paraná, 9 grados 4 décimas. Policía Federal allanó geriátricos en Paraná. Los operativos se realizaron este martes en 12 residencias de adultos mayores de esta capital en el marco de una investigación por posibles maniobras defraudatorias contra el PAMI. Uno de los procedimientos se desarrolló en el hogar geriátrico San Jorge, ubicado sobre calle Perón al 600. Los allanamientos comenzaron durante el mediodía y se desplegaron simultáneamente en diferentes puntos de la capital entrerriana. La Policía Federal buscó documentación, celulares y equipos informáticos vinculados con supuestos sobreprecios en internaciones. Se abrió la segunda convocatoria para Progresar Superior. La beca está destinada a ingresantes de entre 17 y 24 años de edad, estudiantes avanzados hasta 30 años y de enfermería sin límite de edad. Para ser beneficiario, la suma de los ingresos del estudiante y los de su grupo familiar no debe ser superior a 3 salarios mínimos, excepto que los jóvenes solicitantes sean titulares de una pensión no contributiva por invalidez. El monto vigente de las becas Progresar continúa siendo de 35 mil pesos por mes, sin modificaciones respecto de las convocatorias anteriores. Todos los trámites se realizan mediante la plataforma del programa con cuenta validada en Mi Argentina. Los pagos se efectuarán por transferencia directa a CBU o CBU a nombre del beneficiario. Habrá tiempo de inscribirse hasta el 11 de septiembre. Milei no irá al Congreso a presentar el presupuesto 2027. Fuentes oficiales descartaron que el presidente concurra el 15 de septiembre a la Cámara de Diputados para exponer sobre la ley de leyes. En el gobierno aseguran que esa posibilidad nunca estuvo en análisis y todo indica que el proyecto sería anunciado mediante un mensaje grabado desde la Casa Rosada, aunque aún no hay confirmación formal.
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13: Temperatura 9 grados 4 décimas, 6 grados 6, la sensación térmica, humedad 94%, presión 1012 decimal 8 en hectopascales, viento del sur a 21 kilómetros en la hora. La visibilidad es de 15.000 metros, el cielo permanece cubierto.
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18: Comenzamos hoy por Paraná para recordar los 155 años de la Escuela Normal. El 16 de agosto de 1871, la Escuela Normal de Paraná abrió sus puertas y comenzaba una historia que marcaría profundamente la educación de nuestro país. Desde entonces, generaciones de maestros y maestras se formaron en sus aulas y llevaron consigo una manera de entender la educación pública y el compromiso con la enseñanza y la comunidad. La Escuela Normal José María Torres es patrimonio histórico y cultural de Paraná y de la Argentina. Su edificio, declarado Monumento Histórico Nacional, guarda parte de esa historia, pero su comunidad, la que mantiene viva nuestra identidad. Esta escuela es una institución preuniversitaria de la Facultad de Humanidades, Artes y Ciencias de la UADER, y desde allí se puede ver este video en el que participa la profesora Griselda De Paoli, a quien escuchamos.
19: Estamos en un edificio doblemente histórico, continente y contenido, la Escuela Normal de Paraná Edificio y la Escuela Normal de Paraná Institución, enclavada en el corazón de la ciudad. Este edificio se construyó entre 1928 y 1938 y reemplazó a la antigua Casa de la Confederación que tenía Paraná como capital. Edificio donde comenzó a funcionar nuestra Escuela Normal el 16 de agosto de 1871. Cumplió un rol fundamental como cuna del magisterio argentino. Fue creada para la formación de maestros respondiendo a un proyecto de país, a un proyecto de república. La Escuela Normal cumplió un ciclo centenario entre 1871 y 1968. Generó 160 promociones de maestros normales nacionales que salieron a sembrar escuelas y aulas por nuestra provincia, por las provincias argentinas y aún en países vecinos. La escuela es patrimonio histórico y tiene además una cuestión maravillosa que es la de seguir siendo un edificio funcional. Los bienes culturales constituyen un elemento fundamental de la identidad de los pueblos. Paraná no sería Paraná sin la Escuela Normal y la República tampoco sería la misma.

0: Ahora nos vamos hasta Colón, pero cruzamos el charco un ratito y llegamos hasta Uruguay, porque allí estuvo el intendente José Luis Balcer para presentar una propuesta de circuitos turísticos binacionales. Fue en el Foro Internacional de Turismo en la ciudad de 33, Uruguay, y allí el intendente de Colón expuso en un panel junto a funcionarios uruguayos. Escuchamos lo que decía José Luis Balcer.
1: Decidió hacer un modelo de desarrollo económico integral en nuestra ciudad, que se llama Modelo Colón, complementar nuestro desarrollo turístico de tanto tiempo con un desarrollo industrial, con un parque industrial, y tenemos una política específica para eso. El otro pilar, que es el turismo que nos ha traído hasta acá como motor de desarrollo, hemos decidido convertir a Colón en un destino turístico internacional, y en eso estamos, con un plan estratégico para los próximos 10 años que presentaremos de manera cercana ya. Nosotros formamos parte de una microrregión Tierra de Palmares, junto al departamento Colón y San Salvador. La necesidad de entender el proceso o el cambio que se está dando en el turismo, ¿no? Que es la obligatoriedad de mirarnos como regiones, de comercializarnos como regiones, de escuchar al visitante, y acá tengo una propuesta de circuitos binacionales, 8 circuitos binacionales, para trabajar en conjunto entre la Argentina y el Uruguay, en principio, ¿no? El río Uruguay tiene que ser un producto turístico en sí.
0: Y pegamos la vuelta a esta costa, llegamos hasta Aldea Protestante, que estuvo de festejo este fin de semana. Aldea Protestante celebró 148 años de su creación y lo hicieron con algo llamativo y creativo. Además del acto protocolar, que no faltó, ¿qué hicieron? Renovaron una vieja garita de colectivo, que ya estaba en desuso, y lo convirtieron en un hermoso monolito con estilo gótico alemán, además de un reloj que tiene dos bailarines. No lo voy a contar yo, sino que lo va a contar el presidente comunal, Duilio Erbel.
2: Renovamos el refugio, pero estaba ahí, no tenía un uso exclusivo, solamente para resguardo para estos días de lluvia, que alguien estaba esperando que alguien vaya para el campo, ir a trabajar, o como se decía, un punto de encuentro. Entonces le propuse a los integrantes de la comuna, le digo, che, ¿qué te parece si vamos a dar un uso? Le digo, vamos a hacer un reloj que no hay en toda la zona, y por ahí hacer un monumento o algo así. Y uno de los consejeros comunales, Gonzalo Schneider, hizo el diseño de lo que es la garita. Tiene un estilo gótico alemán, como las construcciones de Alemania, así que reforzada con madera en los bordes, techos a dos aguas, con tejas. Entonces se lo dimos a un chico de acá de Protestante, que es técnico electrónico. Él hizo su propuesta, saca a la pareja en una plataforma, que se abran las puertas, que hablen, que saluden, que baile. Una placa de mármol, la esfera del reloj, el reloj o el día marcando las horas, pero bueno, las campanadas son de las 8 de la mañana a las 8 de la noche, por una cuestión de los vecinos para no molestarlos durante la noche. La pareja, eso nosotros lo tenemos que todavía, los días de lluvia no sale, tiene un sensor de lluvia y un dinamómetro por una cuestión de viento, porque es algo, por más que sea algo que esté hecho con piezas de aluminio, resistente al agua, el tema de la electrónica y la vestimenta de la parejas, es de material que no le hace nada al agua, pero igual hay que cuidarlo. Los visitantes y la gente de la aldea le gustó, porque aparte de marcar las horas, como cualquier reloj, deja un legado de los viejos fundadores de la aldea, donde ellos trajeron su costumbre, su baile, sus trajes, y bueno, y eso está representando el reloj, la memoria de aquellos fundadores de la aldea. Hubo mucha gente detrás de todo este trabajo del reloj, de herrería, de albañilería, de pintura, de carpintería, para el tema de los carteles, de las flores que se plantaron. Un montón de gente estuvo detrás de eso.
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¿Cómo están, amigos? Muy buenas noches, bienvenidos. Exactamente 45 minutos han pasado de las 21 en la República Argentina. Retomamos el aire de la radio luego de las noticias.

Más corta, venimos del fin de semana largo, habida cuenta del feriado nacional de ayer con motivo del aniversario de la muerte del general don José de San Martín, y aquí estamos nosotros saludándolos a ustedes esta noche de martes 18 de agosto de 2026, haciendo la apertura de este espacio musical nocturno que nos va a acompañar por supuesto hasta la medianoche, luego de estas transmisiones deportivas de fútbol. Luego del micro también recorrida entrerriana con nuestra compañera Silvina Ríos. Aquí estamos, llegaba en el comienzo la voz de Julieta Venegas junto a David Lebón para el tema Puedo Sentirlo. Y a ustedes, claro que además de darles verbalmente, ¿no?, la bienvenida, las buenas noches, los recibimos al 343-520-1260, como es ya habitual, como es ya costumbre, encontrarnos a través de esa vía también, recibirlos y, bueno, que ustedes compartan lo que tengan ganas con nosotros hasta de aquí, hasta la medianoche, por cierto. Tenemos un buen recorrido todavía por compartir, queridos amigos. Así que enhorabuena, si están por allí prendidos a la sintonía, la gran mayoría ya, imagino, habiendo culminado la labor del día, las tareas de esta jornada primera hábil de la semana, como decía, y otros tantos quizás trabajando al igual que nosotros, así que con más razón, en ese caso, nos hacemos también mutua compañía. Ya luego voy a reiterar estos datos del tiempo que dábamos recién a través del servicio de noticias. Y lluvia, ¿qué va a pasar? ¿Sigue? ¿No sigue? ¿Cuándo para? Bueno, ya después les cuento bien, seguramente alguna noticia habrán tenido a lo largo de toda la jornada, pero bueno, yo les reitero, en un ratito les doy a conocer los datos del tiempo, actualizamos en realidad, y contarle cómo va a seguir la cuestión climática para lo que resta de esta semana, para mañana miércoles, el jueves, el viernes, que parece que ahí llegaría el tema del parate un poquito con el tema de la lluvia, ¿no? Y llegando hasta el próximo lunes, que es lo que viene anunciando el Servicio Meteorológico Nacional en el pronóstico extendido de la hora 21. Por ahora, les propongo compartir algo más de música en la noche de la radio, el segundo encuentro musical de esta noche, que llega en la voz de Fabiana Cantilo y Cartas sin marcar. Igual que

Tres minutos para las 22, la hora en la República Argentina. Fabiana Cantilo pasó antes en su versión del tema Carta sin marcar de los Enanitos Verdes. Los Tipitos, Júrame, y casi casi ya cerrando esta primera partecita de programación musical, la primera media hora. Vamos a ir al encuentro de algo más de música, queridos amigos, y llegaremos a la pausa de las 22, noticias, y luego inauguramos una nueva hora de programación musical nocturna este martes en el aire de LT14. Luis Alberto Spinetta y Seguir viviendo sin tu amor.

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2: Temperatura 9 grados 4 décimas.
3: Perdió el control del auto, chocó contra un árbol y terminó en la banquina en Paraná.
2: Un accidente de tránsito ocurrió durante la mañana lluviosa de este martes en calle Gobernador Maya, en Paraná, donde un automóvil Toyota Yaris se salió de la calzada en una curva, ingresó a la banquina y terminó impactando contra el tronco de un árbol.
3: El vehículo era conducido por un hombre mayor de edad que circulaba por Gobernador Maya cuando, al llegar a una curva, perdió el dominio del rodado.
2: El conductor manifestó que sintió una especie de salto mientras circulaba, situación que habría provocado que el automóvil se desviara de su trayectoria.
3: En ese momento, una de las ruedas habría pisado la banquina y el vehículo terminó saliéndose de la calzada e impactando contra un árbol.
2: Bancarios tendrán un aumento del 2,1% y el salario inicial superará los 2 millones y medio de pesos.
3: La bancaria confirmó una actualización salarial correspondiente a julio.
2: Con el incremento, el ingreso inicial llegará a 2.534.977 pesos, al sumar la participación en las ganancias.
3: El gremio acumuló una mejora del 19,3% durante 2026.
2: Boca Juniors goleó a Recoleta y se metió en cuartos de final de la Sudamericana.
3: El CNIC aplastó 4-0 a Recoleta en Paraguay, cerró la serie con un contundente 7-1 global y ahora espera por Sao Paulo o Bolívar en los cuartos de final de la Copa Sudamericana.
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2: Temperatura 9 grados 4 décimas, sensación térmica 6 grados 6, humedad 94%, cielo cubierto.
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Bueno, muy bien, 7 minutos, pasaron de las 22 la hora en todo el país, queridos amigos, transitando ya una nueva hora de programación musical nocturna, iniciándola junto a ustedes después de la pausa de las 10 de la noche, servicio de noticias, Jorgelina Duarte, José Luis Ferrando allí. Ahora, bueno, haciéndose cargo de la consola, como les anticipaba, Horacio Alberto Izaguirre, poniendo al aire la programación musical, hasta la medianoche, Carlos Baptista, quien les habla, Cristian Amado, para iniciar este segmento, esta parte de la programación, con ese silencio es amar, el tema que nos dejaban. Bueno, yo les había prometido contar cómo estamos en cuanto a clima, hasta cuándo sigue esta cuestión, que me imagino ha de ser tema recurrente estos últimos días, más que nada, habida cuenta que ya son varias las jornadas en las que venimos teniendo lluvias, lloviznas, que no vemos el sol. Realmente son muchos días ya, ¿no?, con estas condiciones climáticas. 9 grados 4 es la temperatura todavía de la hora anterior, obviamente, no se ha actualizado aún. Una sensación térmica, según el Servicio Meteorológico Nacional, no sé si tanto, pero mucho más baja, de 6 grados 6. Se siente frío, de todas maneras, en el exterior. La humedad es del 94%, obviamente alta, por esto mismo que comentamos de las lluvias. Presión 1012.8 en hectopascales, valores normales para la presión atmosférica. Viento que sopla del cuadrante sur a 21 kilómetros la hora. Esto también baja mucho la sensación térmica, claro. Óptima la visibilidad, 15 kilómetros, cielo cubierto en Paraná y alrededores. Mañana miércoles, a ver, mínima de 10 grados, máxima de 14, nada más. Por la madrugada se están anticipando lloviznas nuevamente. Neblina por la mañana, a tenerlo en cuenta esto, poca visibilidad. Por la tarde nublado y por la noche volverían las lluvias aisladas. El próximo jueves, bueno, mínima de 8 grados, máxima de 17. Tenemos por la madrugada del jueves lluvias aisladas, lluvias fuertes por la mañana, en probabilidad más alta, o porcentaje más alto de probabilidades. A la tarde también lluvias fuertes, ya no se anuncian lluvias por la noche del jueves, simplemente parcialmente nublado el cielo. Y el viernes, cerrando esta semana cortita hábil, mínima de 10 grados, máxima de 18, parcialmente nublado durante toda la jornada. Ya ahí no hay anuncio de lluvias. Y ya llegamos al próximo fin de semana, el sábado, mínima de frío, 4 grados nada más el sábado, máxima de 13, parcialmente nublado el cielo durante todo el día sábado. El domingo, mínima de 5 grados, máxima de 13 grados, algo nublado el cielo también durante toda la jornada. Y el próximo lunes, finalmente, también con frío durante la madrugada y la mañana, mínima de 4 grados, máxima de 11, parcialmente nublado el cielo para toda la jornada del lunes. O sea que estas condiciones de lluvia se mantendrían hasta el jueves, mejoraría esto el viernes, Dios mediante. Queridos amigos, reitero, en Paraná a esta hora de la noche 9 grados 4, cielo cubierto, pero muy buena música en el aire de la radio, que continúa ahora con Franco De Vita en Fuera de Este Mundo.

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1: Bueno, queridos amigos, 20 minutos después de las 22, la hora en la República Argentina. Ya a esta hora de la noche, por supuesto, siempre buena música romántica, melódica, sonando recién en la voz de Gianluca Grignani en Mis Palabras. Y bueno, anteriormente habíamos compartido a Franco De Vita en Fuera de Este Mundo. Me doy una vueltita siempre, más allá de que sé que hay muchos amigos en la sintonía. Muchos no son habitués del mensaje, del contacto telefónico, de lo que fuere, pero sí de encender la radio y acompañarse con nosotros por allí, en cierta parte de la programación. Algunos lo hacen a esta hora de la noche, otros están con la radio encendida durante todo el día y llega a esta hora y continúa en la compañía de la radio hasta que nos despedimos, ¿no? A la medianoche. Así que, bueno, les agradecemos muchísimo realmente a todos, a los amigos que también están no solo en un lugar específicamente, en sus casas, en sus trabajos, en un lugar físico, sino aquellos que están trasladándose por alguna ruta, llevándonos a bordo de algún transporte de carga, ¿no? Algún amigo camionero. Sabemos que tenemos audiencia entre esos amigos trabajadores del volante que van surcando y haciendo kilómetros, transitando alguna ruta de nuestro país y se van acompañando con nosotros. Y bueno, es un placer enorme que nos dejen ser su compañía mientras realizan sus tareas, otros en guardias, en distintos rubros, digo, ¿no? En seguridad, en algún hospital, en algún centro de salud, en el caso de médicos, enfermeros, bueno, aquellos amigos, amigas que son compañía de algún adulto mayor también, que también hemos sabido que están a veces haciendo esa tarea y nos han compartido que escuchan, claro, que escuchan la radio mientras acompañan a ese adulto, esa persona adulta mayor, y le convidan nuestra programación, ¿no? Y juntos disfrutan de esta buena música. Bueno, los serenos, qué decir, aquellos amigos que les tocan atravesar con estas noches por allí no tan agradables, atravesar horas de trabajo realizando su tarea con mucho cariño y con mucha con mucho gusto. También les acercamos esta programación, que ahora continúa en la voz de Luis Miguel cantando Fría como el viento.

Bueno, muy bien, queridos amigos. Otra media hora que estamos despidiendo en la noche de la radio este martes 18 de agosto de 2026. Habíamos escuchado antes a Luis Miguel en Fría como el Viento, Alejandro Lerner en su tema Dentro de mí, para la pausa de las 22:30. Noticias, ya volvemos.

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3: La temperatura en Paraná, 9 grados. Un auto despistó y dio varios giros en Ruta 14. Viajaba una beba que iba a ser atendida en el Garrahan. 5 personas viajaban por Autovía 14 cuando el vehículo perdió el control y terminó en el cantero central. Entre los ocupantes había una beba de 1 año y 3 meses que tenía un turno en el Garrahan y fue trasladada preventivamente a un hospital de Chajarí. El siniestro ocurrió a la altura del kilómetro 319 y pese a la magnitud del episodio, los adultos no sufrieron lesiones. Continúa la investigación por la agresión a jugadores de Patronato. Tras el allanamiento a su vivienda, Alan Barrientos, referente de la barra, se puso a disposición de la justicia. Mientras tanto, el club rojinegro dispuso incrementar la seguridad con más custodia, tanto en las instalaciones de calle Grela como en el predio de la Capillita. Por su parte, el subjefe de la Departamental Paraná de Policía, Juan Clausich, comentó a LT14 cómo se originaron los hechos y aseguró que están a la espera de nuevas medidas por parte de la justicia.
4: El micro que trasladaba el plantel de Primera División del Club Patronato al estadio, momentos después ingresaron entre 3 y 4 vehículos, de los cuales descendieron entre 10 y 12 personas aproximadamente, a increpar al plantel por los resultados obtenidos en la provincia de Santa Fe. Mientras estaba sucediendo esta agresión, que resulta con un jugador con un golpe en el pómulo y otro en un corte en el cuero cabelludo, se dio noticia al sistema 911 en ese lapso. El trayecto de desplazamiento del móvil, estos vehículos con estas personas habrían retirado. En el día de la víspera se realizó un allanamiento como en horas de la tarde y se secuestraron elementos de interés para la causa. Se sigue con la investigación y a esperas de nuevas medidas por parte de la fiscalía que entiende la causa. No se estilaba en el momento que el equipo oficiaba de visitante realizarle la custodia, tampoco lo solicitaron.
3: Movimientos sociales y sindicales marcharán por el endeudamiento familiar. La Unión de Trabajadores y Trabajadoras de la Economía Popular, la Confederación General del Trabajo, la CTA de los Trabajadores y la CTA Autónoma marcharán este jueves 20 de agosto al Palacio de Hacienda. Será para reclamar soluciones ante el sobreendeudamiento de millones de familias argentinas.
2: Datos del tiempo.
3: 9 grados la temperatura, 6 grados 3 la sensación térmica. Humedad 95%. Cielo mayormente nublado.
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Bueno, iniciamos nueva media hora de programación musical esta noche de martes 18 de agosto de 2026, cantando Alexandre Pires, Abrázame. El saludo para esta amiga oyente que nos dice: hola, buenas noches, como siempre aquí, escuchando el programa, también esperando que se vaya este horrible invierno, Cris. No, Cris, bueno, pero falta todavía, ¿eh? Falta... En el calendario, en el almanaque, se va el 21 de septiembre, pero así todo, a veces estamos diciendo feliz Nochebuena, feliz Navidad, y hace un frío terrible, ¿eh? que nos obliga inclusive a esa cena navideña adentro, ha pasado. Digo, no se va a ir de un momento a otro. Claro que vamos a estar ya en plena primavera para ese entonces, pero digo, a ver, primavera no, el 24 ya es verano, ¿eh? Pero bueno, quiero decir, no, es horrible. Digo, ya es una estación más del año, ¿eh? Como todas, tienen su pro y tienen sus contras, cada una de ellas. El calor excesivo tampoco está bueno, ¿eh? Por allí hay gente que lo sufre, por allí hay gente que lo disfruta, por allí hay gente que no le gusta mucho el tema de claro, como ahora, ¿no? Tantos días de humedad y lluvia, obviamente. Te coarta la posibilidad de muchísimas cosas. Pero bueno, es la estación del año que estamos atravesando en esta parte del país, es así, en el litoral por lo pronto, y bueno, tenemos que aceptarla. No podemos hacer mucho al respecto, sino adaptarnos, como decía hoy más temprano yo, ¿no? Y lo hacemos desde acá, humildemente, llevándoles esta compañía musical nocturna, poniéndole un poquito de calidez a la noche, de mano de Horacio Izaguirre en este momento en el control. Y para tratar de llegar juntos a la medianoche, seguimos compartiendo buena música, buenos intérpretes, ¿les parece? Barilari ahora en Como yo, nadie te ha amado.

En este segmento, queridos amigos, Barilari, antes en Como Yo, Nadie Te Ha Amado. Y recién cantaba Jaf, Juan Antonio Ferreira, Todo Mi Amor. Exactamente, bueno, 8 minutos, como les decía, para las 11 de la noche en todo el país. Vamos ingresando en la parte final de esta hora. Los acompañamos, claro, hasta la medianoche, por cierto, en el aire de la radio, para llegar juntos al final de esta jornada de martes 18 de agosto de 2026. Y compartimos buenos sonidos en el aire de la radio. Esta, nuestra LT14, Radio General Urquiza, Nacional Paraná. Bueno, y la música que viene para ustedes ahora, seleccionando Horacio Izaguirre en el control. Habíamos despedido a nuestra compañera Jorgelina Duarte en el parte de noticias, bueno, a las 22:30 cumplió ella su labor, Dios mediante, hasta mañana. Y nos quedamos por acá, José Luis Ferrando, que ya en minutos está con el servicio de noticias de las 23. Horacio Izaguirre, les decía, en el control. También allí Ezequiel Roldán, Carlos Baptista, quien les habla, locutor de turno, locutor de la casa, que se complace ahora en anunciarles a Jarabe de Palo en Cómo Quieres Ser Mi Amiga.

Bueno, Jarabe de Palo, ¿cómo quieres ser mi amiga? El tema que escuchábamos a 3 minutos de las 11 de la noche en la República Argentina, queridos amigos. Les reitero, 9 grados la temperatura, datos de las 22, sensación térmica bastante más por debajo de ese valor, 6 grados 3, humedad del 95%, presión 1012,9 hectopascales, viento del sur a 19 kilómetros la hora, visibilidad óptima de 15 kilómetros, cielo mayormente nublado, reitero, se espera para mañana una mínima de 10 grados, una máxima de 14, madrugada con lloviznas del día miércoles, neblina por la mañana, nublado por la tarde y un anuncio de lluvias aisladas nuevamente por la noche. Bueno, estamos casi cerrando esta media hora, agradeciendo siempre a todos ustedes la buena compañía hasta la medianoche, por cierto, ¿no? Vamos a compartir algo más de música para cerrar esta hora, el parte de las 23 de las noticias. Horacio Alberto Izaguirre, Mesa de Control Central, Carlos Baptista, quien les habla. Joaquín Sabina, para cerrar en No Puedo Enamorarme de Ti.

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2: Temperatura 9 grados. Habrá elecciones en CTA Autónoma Entre Ríos. Más de 20.000 trabajadores y trabajadoras están habilitados para votar este jueves en las elecciones de la Central de Trabajadores de la Argentina Autónoma en Entre Ríos. Oscar Montes encabeza la lista única provincial y planteó como principales desafíos la articulación con otras centrales sindicales, la defensa del empleo y la construcción de un proyecto de país que incluya a los trabajadores. Familias de Paraná fueron asistidas por Defensa Civil. A raíz de las intensas precipitaciones, en los barrios Padre Colbe y Bajada Grande, ubicados en el oeste de Paraná, personal de emergencia trabajó por el ingreso de agua en las viviendas. Lucas García, coordinador del organismo municipal, decía.
3: Del mediodía de ayer hasta hoy han caído aproximadamente 45 milímetros, en el cual sabemos que estamos en alerta meteorológica del día domingo, que se extiende en el día de hoy en toda la jornada. No hemos tenido desde Protección Civil en la madrugada de hoy trabajos complicados, ya que solamente los llamados que hemos tenido por techo precario, en el cual se ha entregado nylon y se ha llevado nylon estas viviendas. En el día de ayer sí se complicó en la cuestión de que tuvimos un vuelco de un camión en la zona del acceso norte, como así también un incendio en un domicilio donde se estuvo actuando en conjunto con bomberos y la policía, ¿no? No hubo viento, no hubo situación ni reporte de árboles caídos. Así también se viene trabajando con servicios públicos en la prevención. No hubo otro acontecimiento.
2: Murieron las dos hermanas que estaban internadas tras el choque frontal en el que falleció un árbitro. El choque frontal en la ruta 60 ocurrido el domingo dejó tres víctimas fatales luego de que Rosario y Juana Mazó, las hermanas de 19 y 20 años que permanecían internadas en estado crítico, murieran este lunes en el Hospital Central de Mendoza. Oscar Aníbal Chacha Fernández Mercado, de 48 años, árbitro de fútbol, había fallecido horas antes como consecuencia del mismo siniestro.
1: Datos del tiempo.
2: 9 grados la temperatura, 6 grados 3, la sensación térmica, humedad 95%. Cielo mayormente nublado.
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6: Emilia Cersofio es bajista y compositora de Paraná, con gran trayectoria en la escena regional. Ha sido parte de distintos grupos musicales y en la actualidad integra el colectivo de mujeres compositoras de Entre Ríos. Acaba de lanzar su nuevo trabajo que se llama A la que te criaste, realizado bajo la consigna de grabar un disco acústico en lo cotidiano de su casa, con su guitarra y su voz, y usando distintos ambientes para instrumentar cada canción. Se trata de una canción con una toma sin edición, y ahora compartiremos Desde y Hacia con voz y guitarra de Emilia Cersofio en este estreno para música y músicos entrerrianos.
7: Hola, hola, hola. Acá Emi Cersofio de Paraná, cantautora y bajista. Quiero comentarles, compartirles que está disponible mi nuevo material discográfico que se llama A la que te criaste. Es un disco que reúne 8 canciones. Son canciones previas al 2020, que quise reunirlas en un solo lugar, en este disco que es bastante cálido, acústico, solo con guitarra y voz. Invitarles a que escuchen, a que me comenten, a que me compartan qué les pasa con esta música, con esta simpleza y esta calidez. Ahí nos vemos.

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2: Temperatura 9 grados. Abren inscripciones al registro de adoptantes en Entre Ríos. Desde hoy y hasta el 31 de agosto inclusive, está abierta la tercera convocatoria del año para la recepción de solicitudes de inscripción al Registro Único de Aspirantes a Guarda con Fines Adoptivos de la provincia de Entre Ríos. Actualmente el organismo se encuentra en proceso de búsqueda de familias para 61 niños y niñas de entre 0 y 12 años y para 34 adolescentes de entre 13 y 17 años de edad. Implementan Gana con tu club. Se trata de una rifa solidaria cuyos fondos estarán destinados a los clubes y se lleva adelante junto al IAFAS. Así lo explicó el LT14 el secretario de Deportes de Entre Ríos, Sebastián Uranga.
3: Solamente de parte del gobierno provincial, había solamente un plan de generación de recursos de parte de los clubes, un plan que bueno, hemos podido no solamente mantener, sino lo hemos hecho crecer. Y además sumamos dos programas más, ¿no? Uno que una ley, que es la ley de mecenazgo, y otro que este programa de Gana con tu club. Creo que en Córdoba había una rifa solidaria, que ya accedían los clubes con una verdad con una enorme cantidad de beneficio y demás. Y llamé a un amigo personal, que probablemente si son seguidores del básquet conocerán, que era, y lo llamé a Pichi y le digo, comunicame con la Lotería de Córdoba, dame el teléfono. Y empezamos a hablar, después hablé con la gente de IAFA y en los casos de las dos instituciones, tanto la Lotería de Córdoba como IAFA, totalmente predispuesto, le encantó la idea además y a partir de ahí se empezó a trabajar. De nada es rápido, de nada es de un día para el otro. Lo pudimos hace ya 15 días, creo que fue 15 o 20 días, poder presentarlo y decir que la provincia de Entre Ríos se ha sumado a un programa el cual 60% de todo lo recaudado va directamente a los clubes que cada una de las personas que compren van a poder destinar para la institución que ellos determinen.
2: Una de cada cuatro pymes se atrasa con sus pagos y el problema se duplicó en menos de un año. El 24% de las empresas se registró atrasos en al menos uno de sus vencimientos, una proporción que se duplicó en casi un año. Al mismo tiempo, el 62% señaló que los plazos de cobro a clientes resultaron mayores a los habituales. Las dificultades para cobrar quedaron así como la segunda preocupación más mencionada por las pequeñas y medianas industrias, solo detrás de la caída de las ventas. Los datos surgen de un informe elaborado por la Fundación Observatorio PYME.
1: Datos del tiempo.
2: 9 grados la temperatura, 6 grados 3 la sensación térmica, humedad 95%, cielo cubierto.
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3: Temperatura 9 grados. Este fin de semana se realizará el 41º Encuentro Entrerriano de Teatro. Del 21 al 23 de agosto, General Galarza y Gualeguay recibirán la 41ª edición del Encuentro Entrerriano de Teatro. Habrá funciones gratuitas de elencos provinciales seleccionados por convocatoria, capacitaciones y actividades especiales. Organiza la Secretaría de Cultura de Entre Ríos junto a los municipios sedes con participación del Consejo de Teatro Independiente de Entre Ríos. Se inició una semana de paro docente en las universidades nacionales. Desde hoy hasta el sábado 22 de agosto inclusive se extenderá la medida de fuerza. El conflicto se mantiene abierto por salarios, presupuesto y el cumplimiento de la Ley de Financiamiento Universitario. Entre Ríos será anfitrión del Campeonato Argentino de Federaciones U13 Femenino. La Federación de Básquet de Entre Ríos será anfitriona de la segunda fase del Campeonato Argentino de Federaciones U13 Femenino, que se desarrollará del 22 al 23 de agosto en Concepción del Uruguay. La competencia, que tendrá lugar en el gimnasio del Club Parque Sur, reunirá durante el fin de semana cuatro de los seleccionados provinciales más destacados del país en una instancia que tendrá una intensa agenda de partidos.
2: Pronóstico del tiempo.
3: Anticipa lloviznas, neblinas, cielo nublado con lluvias aisladas hacia la noche, vientos moderados a leves del sur rotando al sudeste. Una mínima de 10 grados y una máxima de 14.
2: Datos del tiempo.
3: Temperatura actual 9 grados, la sensación térmica 6 grados 3, humedad 95%. Presión 1013, decimal 4, viento del sur a 19 kilómetros en la hora. Visibilidad 15.000 metros, cielo cubierto.
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hola, ¿cómo les va? Bienvenidos, aquí estábamos arrancando esta madrugada del miércoles, claro. Y les dije, era un lunes con sabor a domingo y un martes que parecía un lunes. Y hoy ya estábamos pensando en que se nos termina así la semana. Entonces, en esta madrugada de miércoles, con este programa que nació por y para ustedes, día 2 ha llegado a Nacional, de la Puna a la Antártida y de la Cordillera a las Toninas. Llegamos a los lugares más recónditos de nuestro país. Ahí nos buscás, nos sintonizás en tu provincia, en tu localidad, en tu pueblo, en tu paraje. Ahí nos vas a encontrar. Buscando en el dial de la radio. Y si no tenés tantas alternativas para poder estar con nosotros, no podés decir que no te las hemos dado. La posibilidad de bajarte la aplicación a tu celular de Radio Nacional Argentina, donde nos vas a escuchar aquí en todo el mundo. Eso permite la tecnología de hoy. 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Link en vivo, haces clic y nos escuchás y de paso te instruís un poquito y te informás con todo lo que nuestros compañeros suben habitualmente a la web de Nacional. También tenés, según y depende de la compañía de cable con la que estés operando, nos buscás en el final de la grilla, canales de radio, y ahí también desde la cama en estas noches frías. De verdad, estos días desapacibles. ¿Cuándo va a salir el sol? Eso de que aunque no lo veamos el sol donde está, ya quedó viejo. ¿Ya el sol estará? ¿Dónde estás, sol? Febo. Febo asoma, ya su rayo, justo en la semana de San Martín, ¿no? Como para entonar la marcha de San Lorenzo. O como decía un amigo mío, que íbamos a la playa y se untaba con Zapolán y le ponía cromidine, el asesino, Marcelo Romano, mi amigo, peine. Íbamos, y era tan blanco como yo, y él le metía al Zapolán cromidine. Y entonces se untaba todo el cuerpo y digo, Marcelo, te va a hacer mal. No. Y él se ponía así y decía, Febo, alimentame. Al cuarto día lo tuvimos que llevar a internar. Quemadura de tercer grado. No sabés cómo quedó. Pero, de verdad, ¿el sol existirá ya? Es una cosa pocas veces vista la que estamos padeciendo. Pero nosotros somos un poco el sol también, ¿no? A esta hora de la madrugada, en esta matiné nocturna, como decimos, que arranca con Día 2 y que sigue con la discoteca nacional. Ese 2x1 que te tiene en vilo toda la madrugada, la madrunoche, la madruniana. Ponele lo que quieras. Acá, nosotros, perfumando desde acá el ambiente, y en cada casa llegando, tratando de que... Claro, que no te intoxiquen así. Ya les vamos a contar porque sí, seguí tirando que me viene bárbaro, me estoy muriendo. Un poco más me pone un supositorio de desodorante. Pero eso va a venir dentro de un rato para que se rían con nosotros. No de nosotros, con nosotros se van a reír, Cuando les cuente un poquito de pasó, no puedo más. Bueno, esto es parecido a lo que hizo una tía mía una vez. Estábamos durmiendo a la noche en la Toninas y mi tía dormía en la cama abajo y yo la de arriba, ¿viste? En las vacaciones se junta la familia, vos te toca dormir con la tía. Y mi tía ni se dio cuenta que yo ya estaba acostado y como es temerosa de los insectos, abrió la puerta, tiró ray 1.5 litros y cerró. Y yo estaba durmiendo ya en la pieza. Casi termino como una cucaracha más. Hoy no es el caso. Pero estoy así como que... Ya les voy a contar por qué. Este programa transmite alegría y esto es alegría, señores. Qué mejor que dormir con la radio y poder disfrutar con nosotros, interactuar juntos. Que sean un poco parte de nuestra vida como nosotros somos parte de la suya. Para los que están ahí intentando conciliar el sueño de una manera distinta o para los que están, mirá, ruteando, tractoreando, cosechando, sereneando, estudiando, veterineando, empanadeando, sanando, panadoreando, altamareando, recorredoreando, computadoreando, amasando, locutando, enamorando, insomniando, kilometreando y tejiendo. Y también todos ustedes, para todos ustedes va este hermoso programa. Buena música, buenas historias,
lo de siempre, sin Jacqueline Carol Mekerevicius, que arrancó su segunda semana de vacaciones y todavía tiene una más, merecidas o inmerecidas. Uno después podrá hacer la evaluación pertinente. Jorgito Falcone, al que lo hemos recuperado, así que acá está, como en cada madrugada. Ayer el hombre, obviamente, feriado el lunes, se tomó el aliscafo. Y hoy lo tenemos acá sentadito, musicalizando todo esto, junto a la energía que ustedes emanan, que es un poco de lo que nosotros necesitamos en cada mañana. Pero nada de eso sería posible sin su presencia. Ella desodoriza el ambiente. Es insustituible, inimitable, irreemplazable, única. A ella sola se le pueden permitir ciertas cosas porque la amamos particularmente y ustedes saben lo que significa para mí. Es por eso que en esta madrugada, en esta sección que hemos denominado... ¿Cómo? Muy bien, yo estoy esperando que me den el pie, redescubriendo a Cristian Castro. La presentamos así, esta morocha hermosa, se lo merece.

0: Serán los días felices, tú y yo, todo este amor me llena de emoción, me llena de emoción como de desinfectante la garganta. Señoras y señores, con ustedes, Sonia Ferraris.
1: Pero como dicen que les va muy buena madrunoche. Bienvenida.
0: Nunca estuve tan a punto de morir por vos como en esta madrugada.
1: Perdón, me disculpo. Alguien me preguntó si te estaba tratando de ácaro, pero no era el tema ese. El problema fue que había olor a comida y yo aproveché y mientras hacías la apertura me fui a buscar el desinfectante.
0: ¿Te percataste que estaba yo sentado?
1: No. Así arrancamos, no sé cómo seguimos.
0: Qué lindo.
1: Me disculpo.
0: No pasa nada. Muero de amor y muero de desinfectante también.
1: De mi agua.
0: No, está todo bien. Bueno, acá estamos, pero era un poquito de instrucción de lo que venía, yo se los iba a contar. Ella está peor que yo, le digo, tuvo que ir a buscar un litro de agua porque también se lo morfó. Entró, les cuento la situación.
1: Sí.
0: Acá suele haber amigos del poco aseo y la higiene, ¿no? Que suelen ir. Sí, aunque se agarre la cabeza mi amigo Falcone, es la realidad. Y cuando entramos acá, es verdad, a veces el estudio, antes había una persona que pasaba, pero vio cómo es esto, ¿no? Últimamente lo está. Entonces, sí. Veo que Sonia se para rápidamente, raudamente. Digo, ¿qué le pasó? Digo, bueno.
1: Tuvo una urgencia.
0: Claro. Y de pronto viene, venía ya desde fuera, tirando. Tiró por acá, tiró por allá, tiró y seguía. Y yo de pronto empecé a sentir ese
1: picor
0: en la garganta, que todavía perdura, ¿eh?
1: Sí.
0: Y así fue, por eso la introducción y un poquito para reírnos de nosotros, con nosotros, y ustedes entiendan el porqué de esa risa. ¿Cómo estás, amor mío?
1: Bien, mira
0: lo que
1: bien.
0: Soporto, hasta sí. Esto soporto. Tú, te banco todo, hasta en la muerte te banco.
1: Agradecida.
0: ¿Cómo estás?
1: Bien, muy bien. La verdad que ha sido una linda tarde
0: bueno.
1: de martes. Uh-huh. Así que bueno, hoy miércoles va a ser más linda todavía.
0: ¿Todavía?
1: Sí, totalmente.
0: Porque usted va a acomodar los chakras.
1: Absolutamente. Y,
0: además,
1: no
0: ¿por qué?
1: Sí, he decretado que va a ser un día maravilloso.
0: Ah, bueno, sí. Qué lindo.
1: Además vuelve el sol, después del día 25.000, más o menos, hoy toca.
0: Esperemos, yo ya no quiero...
1: Sí, estuve escuchando a los meteorólogos expertos en la materia climática
0: que
1: y
0: vuelve
1: aparentemente
0: el sol.
1: Sí, vuelve el sol, por lo menos en esta parte del mapa. Vamos a hacer una recorrida después
0: por
1: las provincias.
0: Por esta situación sin precedentes, ¿eh?
1: Bueno, viste que ayer hablábamos de que estábamos desganados, de que no teníamos ganas ni de respirar.
0: Nos lo hizo saber Amanda, además.
1: Sí, exactamente. Bueno, eso tiene que ver con la falta de vitamina D. De 76 días, tener 12 de sol es como que un poco...
0: Terrible.
1: Demasiado poco, ¿no?
0: Te da ganas de nada. Encima, a las 10 de la mañana me llaman que estaban pintando la cochera y me tuve que levantar.
1: ¿A las 10 de la madrugada?
0: Sí, claro, para nosotros la madrugada. Hay gente que no entiende, dice, ay, te quejas porque te levantás a las 10. Sí, guacho, pero yo me acuesto a las 4. Y Sonia a las 8.
1: Imagínate.
0: Pero lo cierto es que... Y yo... intuitivamente agarré lo que tengo a mano, me puse el pantaloncito corto, las zapatillas, y arriba sí me puse la campera, una remera, una campera y un camperón, y salí a la calle. Cuando toqué la calle y el frío, el chiflete me entró por el pantaloncito corto...
1: Pero vos solo, de mediados de agosto tenés a mano un pantalón corto.
0: Si yo duermo en pelota, imagínate.
1: Ah, bueno.
0: Es así, ay, mi amor, imagínate.
1: Ya le tiro al centro.
0: Y claro, y voy a buscar el centro y al cabeceo.
1: Sí,
0: pero por eso, imagínate que lo único que tengo ahí es el pantaloncito.
1: Está bien.
0: La otra vez una señora del edificio, yo bajo y estaba un frío de cagarse. Yo estaba en el palier que fui a recibir una... no me acuerdo si fue de alguna comida o algo que habíamos pedido. Y yo estaba con una remerita y un pantalón. ¡Ay, la señora grande, pobre! ¿No? Me dijo, ¡ay, qué frío, nene! Me dijo. Digo, yo estoy bien. Y estaba... Claro, la señora venía casi como si viniera de la Antártida.
1: Aparte te dijo nene.
0: Sí, además.
1: Imagínate.
0: Eso puede
1: ser. Se ganó el cielo la doña.
0: Dice así como diciendo, soy un nene. Pero así, yo, viste, soy así. Ahora que siento más el frío que antes, prendo mucho más veces la estufa. Me doy cuenta que a veces me siento más el frío que nunca lo padecí. Y esta vuelta lo estoy sintiendo. No lo estoy padeciendo... Ya de por sí lo odiaba, imagínate ahora que lo siento, ¿no? Estás muy linda como siempre.
1: Bueno, muchísimas gracias. Sí, hace rato que no...
0: Que no se venía linda, sí, todos los días venía linda.
1: Me puse lo primero que encontré.
0: Ah, como decía un amigo mío.
1: Claro, exactamente.
0: Un día mío.
1: Un Versace, nomás.
0: Sí, no, pero digo así. Estábamos saliendo, estábamos en un hotel en México y me dice, había que ir a ver a Luis Miguel. Uh-huh. Había concertado el hecho de poder verlo y después Luis Miguel del recital lo recibía. Entonces digo, se metió a la habitación y se acompañó, me voy a cambiar. Y yo fui con él y se puso en el guardarropa, él tenía la suite. Y sale todo vestido y digo, ¡ah, la mierda! Traí un traje Versace y me dice, disculpame, pomelo. Se cortó la luz y me puse lo primero que encontré, dijo. Era un fenómeno para eso. Y ahora más o menos como vos. Pero está muy linda el pantalón que más me gusta y todas esas cosas. Que bien.
1: Bueno, me alegra.
0: ¿Todo bien entonces?
1: Excelente.
0: Espectacular para arrancar este programa.
1: Sí.
0: Buena música, buenas historias, lo de siempre. Y además, siempre un as en la manga.
1: Sí, siempre hay un valor agregado. Hoy le traje una historia muy conmovedora.
0: Ajá.
1: Le tiro el título.
0: A ver.
1: Durante 7 años, ella lo trató con una sonrisa.
0: Sí.
1: Él nunca dijo gracias. Hasta el final.
0: Un gruñón, tipo... Bueno, en un rato, no les quiero... La verdad, estas cosas que nos trae Sonia que nos sorprende. La historia de hoy tiene que ver un poco también con la esencia de la Women in Black. Tiene que ver con un viaje estelar de dos enamorados que van recorriendo la galaxia. Está muy bueno, de verdad le digo. Un poco como para que... Estén atentos, muy linda historia también, futurista, pero linda al fin. Y la música de siempre, bien ochentosa. Bueno, lo que tenemos siempre para ustedes. Recuerden las vías de comunicación y después te voy a leer un mensaje que llegó al Facebook que particularmente para vos.
1: Me encanta, me encanta. Nos ponemos en contacto.
0: Sí.
1: Ustedes saben, estamos en ausencia de la productora, así que pedimos en lo posible que los mensajes sean escritos, por lo menos estos días, ¿sí? Ya cada vez falta menos para que regrese Jacqueline, que es la encargada de estos menesteres, ¿no? 11-3-870-74-85. Lo agendas en el celu y allí nos escribís, si gustás, 11-3-870-74-85. 85. Hablando del celu, viste que hay gente que tiene la costumbre de ver videos cortos, los reels, que se llaman.
0: Exactamente.
1: Bueno, vos sabés que aparentemente, me estaba leyendo una nota muy interesante, que ver videos cortos en redes sociales desactiva regiones claves del cerebro. Y esto trae consecuencias.
0: Eso también me lo vas a contar porque soy de esos que se prenden.
1: Sí, sí. Uno te lleva al otro, al otro, se te pasan las horas.
0: Es una porquería eso, porque en definitiva es una adicción.
1: Sí.
0: Viste, agarrás y decís, uy, uno más, y empieza tic, tic, tic. Y después querés ver y buscás si alguno te interesó.
1: Sí.
0: No, y te decís, ¿dónde se podrá ver entero? Viste que también
1: exacto.
0: Hay... Pero eso lo dejamos para después.
1: Quiero escuchar saludar ese mensaje.
0: Nina Cáceres, como siempre, es la primera. Dice, hola chicos de Nacional, los espero cada noche. Saludos de Nina, un beso grande. Sergio Correa. Pero acá, este aquí, que este me impactó mucho. Marta Vázquez. Y dice lo siguiente, porque está más enfocado a esta matiné nocturna que solemos decir y que tiene que ver también con la discoteca nacional. Dice así, querido Sonia y Fabi, somos dos viejitos de más de 80 que piden oír a Tamara y al Chaqueño. Si es posible, a las 4 de la mañana, dice Marta.
1: Muy bien.
0: Y después dice, nos emocionan. Fabi, sobre todo cuando recordás a tu abuelo, y verte con tus lindos hijos. Los quiero a los dos. Bendiciones, Marta Vázquez. Un beso grande desde acá, de parte nuestra. Y obviamente, seguramente, esta morocha hermosa va a cumplir el deseo y los va a sorprender.
1: Lo anticipo. No sé si hoy o mañana, a partir de las 4, en el especial de la Discoteca Nacional, les prometo un cara a cara, un frente a frente. Tamara Mirá. Castro, el Chaqueño Palavecino.
0: Lo pedís, lo tenés, Martita. Ya tenés esta morocha hermosa. Que va a estar regalándoles entonces la posibilidad de disfrutar de dos grandes, sin ningún lugar a dudas. ¿Comenzamos formalmente nuestro programa, Amore Mío?
1: Pero por supuesto, con la hermana no reconocida de Rod Stewart, como solemos definirla, a la bonita, a la eterna Bonnie Tyler. Y esta canción es una de esas Claro, sí. Que a mí particularmente, y yo sé que a muchos, me encanta escucharla en un volumen 35, 36 del auto. Y si da más, más todavía, sí, y con los vidrios abiertos ni te cuento. Y en la ruta, ni te cuento. Uh-huh. Así que la vamos a poner
0: tarde,
1: en el...
0: Por eso ¿sí? la traje para la noche.
1: Es una de esas, sí, sí. Junto con alguna de Creedence. Bueno, Hold It Out for a Hero. Bonnie Tyler, abriendo nuestro día 12 del día de hoy, esperando un héroe.

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0: didn't start the fire. Billy Joel. Nosotros no comenzamos el juego. Año 1989, otro recuerdazo de la década del 80.
1: Y los que vienen, hoy tenemos una... Bueno, como siempre, ¿no? La selección de temas que hacemos con Sonia son de esos que no suelen escuchar en otras radios, que suelen pasar la música de los 80. Buscamos variantes y sobre todo aquellos que son los que menos se ponen al aire y que se pueden disfrutar tanto como los disfrutamos en aquella década inolvidable. 0:40 de la madrugada, ya haciendo de a dos para toda la Argentina y el mundo, amor.
0: Tengo un anticipo con respecto a esto que vamos a charlar en un rato, ¿no? Acerca de esto de ver videos cortos en las redes sociales, que desactiva regiones claves del cerebro, ¿no? Hay estudios científicos que justamente hablan de las consecuencias. Sí. Hay una entendida en la materia que me aporta un dato concreto, ¿no? Obviamente que esto da como para charlarlo un poquito más, pero me sugiere que generan más ansiedad los reels. Por eso hay cada vez más malestar a nivel emocional y psicológico, más que nada en los más jóvenes. Un mundo rápido, todo ya, menos atención, menos productividad.
1: Totalmente.
0: Así que gracias, Mariana.
1: Ocasionan lo que en mí ocasionan las películas que no son del todo buenas. La ansiedad de que terminen rápido. Entonces, una película de una hora y media que es muy más o menos, yo la veo en 40 minutos, en 32. Cuando van caminando los adelanto, ¿viste? Esa es la ansiedad que decís, va, que termine esto.
0: Bueno, y lo decíamos hace unos días también. Quizás suene antipático, ¿no? Lo que voy a decir, pero a mí me pasa con los mensajes de audio largos. Depende, depende. Vamos a hacer la aclaración, ¿no? Para no generar ningún malentendido. Cuando superan los 30 segundos, ya se me complica. Es como que le chanto la 5, 2. Encima con 2X no entendés nada, ¿no?
1: No. Según cómo hablen, si te hablan pausado.
0: Insisto, si hay excepciones. Rápido. Hay excepciones. Pero rara vez me. Es como que me saca un poco de mis cabales.
1: Hay una muy buena conferencia de prensa que brindó hace algunos días el pelado Matías Jesús Almeida, ex jugador de la selección argentina, ex jugador de River, ex técnico de River, hoy técnico del Monterrey, donde habla de estas cosas y, entre otras, hace justamente mención a esto que vos acabas de contar. El hecho de que hoy se vive todo rápido y quieren todos que termine ya o que empiece ya o que venga ya. Y entonces él, textuales palabras, dijo, y llega un mensaje de audio y lo ponemos en... Así dijo, 500.674 kilómetros por hora. Eso, muchachos, esto es porque en los tiempos que corren se terminó la pausa, se terminó... Todos quieren ya. Y bueno, es un poco eso. A mí depende quién. Yo tengo una prima que no voy a hacer mención, que el poder de síntesis no lo conoce y es una excelente y exitosa profesional. Pero te deja mensajes de 4 minutos, 5, que son tediosos. Y tengo también a la gente de prensa de Racing Club, y así lo voy a nombrar porque todo el mundo lo sabe, el señor Diego Urbaneja, que para decirte buen día, ¿cómo estás?, te manda un mensaje de aproximadamente 3 minutos 40. Para decirte buen día, ¿cómo estás?, ¿cómo amaneciste hoy?, ¿saliste a la calle?, ¿te fijaste si estaba bien?, ¿y cómo te encuentras en estos momentos? Y así, para decirte nada más que buenos días. Esa gente sí, la que me que no tenga poder de síntesis, me altera un poquito. Ahora, si yo esos mensajes que recibo largos son de la persona que quiero escuchar, no solo los escucho con atención, sino que los guardo también. Esa es la realidad.
0: Y además, seguramente te pasa como a mí, los vuelves a escuchar una y otra y otra y otra y otra y otra vez.
1: Qué suerte que tiene una persona que yo no tengo, ¿no? Qué suerte. Pero bueno, habrán sido elegidos en algún momento.
0: Y lo que pasa es que a veces, si el mensaje es largo, pero el contenido te agrada, obviamente lo guardás y lo escuchás con atención y te da placer.
1: Sí, claro.
0: Pero bueno, si para decirte cómo estás, te mandan un mensaje de 3 minutos y medio, es como que...
1: Yo los que guardo también a veces, que le pongo, viste, la estrellita de destacados, más allá de los audios, son muchos mensajes que me manda la misma persona. De esa persona, ¿ves? Que te muestro ahí, por ahí, no creo que la conozcas, pero ¿ves? Todos los mensajitos de esta persona que me interesan y que me dice, ¿ves? Todas tienen una estrellita.
0: Ajá.
1: ¿Ves? ¿Ves?
0: Qué lindo.
1: ¿Viste? Todo, bueno. ¿Ves? Que tienen toda una estrellita.
0: Qué fortuna. Digo, la de la persona.
1: Sí.
0: Sí.
1: ¿Viste? Por eso te digo. Eso es sentir.
0: Claro.
1: Eso es sentir. 0:45 de la madrugada. Estamos haciendo de a dos. ¿Por dónde me llevas ahora, amor mío?
0: Te llevo a pasear por el país, porque van llegando mensajes y hay que agradecerlos, ¿no? Porque obviamente son nuestros amigos oyentes los que nos eligen madrunoche tras madrunoche y hacen posible que esto tenga sentido,
1: sí,
0: ¿o no?
1: Sin ninguna duda.
0: Te llevo a Santa Fe. Mira, ahí nos está escuchando Ana María, querida pareja de a dos, Fabián, Sonia. Una noche más con el programa que nos une entre la música y las historias a los oyentes. Con ustedes, los comunicadores. Desde Santa Fe los saludo, como siempre, Ana María.
1: Gracias, Anita. Un beso grande.
0: Nos vamos un poquito más lejos.
1: Dale.
0: En Sao Paulo. Ajá. Nos está escuchando Atair Suárez Coilo.
1: Sí, sí.
0: Que tengan una buena noche, Sonia, Fabián. No hay mejor programa que el nuestro. Me gusta porque se incluye.
1: Sí, está bien.
0: Y es así. Nuestro programa
1: Exactamente. Es
0: una reunión entre amigos, con buena música. Un beso para Sonia y un abrazo para Fabián.
1: Muchas gracias.
0: No sé esa distinción que hace. Abrazo fuerte, Atair. Obrigado. De a poquito voy aprendiendo palabras.
1: Muy bien.
0: Para comunicarme con Atair.
1: Políglota, ya.
0: Bueno, tampoco tanto. Llegó el miércoles. Buen día, Sonia, Fabián. Viva el programa de A2 y también la Discoteca Nacional. Soy Héctor Osvaldo Vargas, del barrio Tres Cerritos, de la provincia de Salta. La linda, tan linda que enamora. Me gusta cómo vende la provincia.
1: Sí,
0: Héctor.
1: Sí, es verdad.
0: Gracias. Él nos escucha a través de la FM 102.7, Nacional Macacha Güemes.
1: Exacto.
0: Abrazo fuerte, Héctor. Hola, mi querida señorita Sonia, respetado señor Fabián.
1: Gracias.
0: Es gratificante tenerlos en mis madrunoches. ¡Qué espléndido! Cuando es presentada la estrella más brillante del universo radial de Nacional. Uh-huh. ¿No será mucho?
1: Es así.
0: Gracias por estar y vuestra entrega colmada de afecto. Abrazo fraterno y salud. El profe Chicho Arregues desde Los Nogales, en Huaycama, provincia de Catamarca.
1: Un beso grande, don Chicho.
0: Nos vamos otra vez.
1: Llévame
0: lejos.
1: Donde quieras.
0: Cruzamos el Río de la Plata.
1: Dale.
0: Tacuarembó.
1: Sí.
0: Muy buena madrunoche para los mejores de A2, de A muchos. Fabián Codevila, la simpática Sonia Ferrari. Se les escribimos desde Tacuarembó, puntualmente del barrio La Cruz, ¿no? La banda de siempre. Diana, Zuli, Nubia, Cintia, Maricela y Sergio. Lo mejor para ustedes y sus señoras mamás. Muchas
1: lindo, gracias.
0: Están con lluvia en Tacuarembó ahora.
1: Mira.
0: Sí, 12 grados. Es como nosotros, no, un poquito menos tenemos acá.
1: Acá tenemos 8.

0: Además, yo imagino esto, ¿no? Sin combustible, además, porque para encender el motor y poder tener calefacción, tenés que y ahí se consume el combustible. No creo que haya una estación de servicio móvil para poder alimentar a todos. Es complicado. La verdad que es una muy buena noticia después de todo lo que les tocó vivir durante tantos días, ¿no?
1: Seguimos paseando, sí. Nos vamos a Jujuy. Buena madrunoche, Sonia, Fabián y equipo de A2. Bienvenidos a este miércoles memorable.
0: Epa.
1: Gracias por estar. Va a tener un lindo miércoles también, parece. Mira, Titi.
0: Muy bien, Normita.
1: Todo el amor y muchas bendiciones para vos.
0: Gracias.
1: Por aquí lo tenemos a Luisito Salas del Paraje Esperanza, Santa Cruz. Uh-huh. Hola, muy buena madrunoche, Sonia, Fabián. Esperando la cero, como siempre, para escucharlos. Feliz programa.
0: Gracias.
1: Gracias, Luis. Hola, Sonia, Fabián, buena madrunoche. Iván de Comodoro, presente. Recorriendo el yacimiento. Ya sea una buena mitad de semana, un saludo a los recorredores que están de turno noche. Uh-huh. Nos sumamos, lógicamente, a este saludo.
0: Y anotamos recorredores.
1: Sí, pero lo tenías por ahí anotado.
0: No, ¿sabes que? No sé si lo tengo recorredores. Me perdí. No, recorredoreando teníamos.
1: Bueno, son los recorredores que andan recorredoreando.
0: Dios. Recorredoreando. Muy bien, muy bien.
1: Un abrazo, Iván, para vos y para todos los amigos que nos están escuchando en los distintos yacimientos en nuestra Patagonia.
0: Claro, muchos.
1: Muy buenas y fresquitas en madrunocheando con ustedes, queridos compañeros de A2. Qué lindo escuchar a este dúo más divertido y dinámico. Abrazos gigantes y mejor jornada para todos. Ay, Lobo, todo mal, ni de penales la emboca. Bueno, tampoco la pavada. A ver, Oscar, ¿qué le vamos a hacer?
0: Hoy quedó eliminado Gimnasia en la tarde de ayer.
1: Bueno.
0: En la Copa Argentina y otra vez con una expulsión tonta.
1: ¿Otra vez tenemos que hablar de fútbol? Ya sufrí ayer con todo lo que contaron.
0: Una semana negra para vos.
1: Bueno, sí.
0: Desde lo futbolístico. Por eso esperaste miércoles a ver si podés recibir eso que de gran miércoles para que te haga olvidar las penas del fútbol de esta semana. Y lo hacemos cortito. Ganó Boca 4-0. Impresionante goleada de Boca en Paraguay ante Recoleta. Ganó Estudiantes 3-0 en Chile. Ambos pasaron a la siguiente ronda. Boca en la Copa Sudamericana. Estudiantes en la Copa Libertadores. Lamentablemente empató Independiente Rivadavia Mendoza en un gran partido, una gran performance, pero quedó fuera por penales ante Corinthians. Y lo de Gimnasia por Copa Argentina ante Deportivo Riestra.
1: Vos sabés cuál es nuestro lema. La adversidad no nos vence, nos retempla.
0: Exactamente.
1: No sé, parezco Iron Man ya.
0: Sí. Yo creo que a esta altura hasta General San Martín debe haber sido de Gimnasia.
1: Te acercas con un imán y quedas pegado.
0: Sí. Porque digo, viste, hay tanta grandeza escondida en Gimnasia que el doctor Favaloro, que Maradona en algún momento, que hasta General San Martín creo que hubiese sido hincha de Gimnasia.
1: Sí, por supuesto.
0: Es lo que te digo.
1: ¿Cómo que no? Buena gente.
0: Con los colores, además del uniforme de granadero azul y blanco.
1: Olvídate. Gracias, mi querido Oscar, por el recordarme, ¿no? Nuestro triste presente. Soñita de mi corazón, tu deseo de hermoso martes se cumplió. Gracias, bendecido miércoles. Falta un poco de ánimo. La falta de sol, parece, nos tiene a muchos a media máquina.
0: Sí.
1: ¿Viste? Era verdad. ¿Viste?
0: Era verdad.
1: Era lo que nos decía Amanda ayer.
0: Sí.
1: Fabián me hace reír hablando del sol. Soñita dorada, abrígate bien, mi niña amada. ¿Cómo me cuida Helen de San Isidro? Me encanta.
0: Sí, la condesa, un abrazo.
1: Otra madrunoche juntas. Mira, vengo zafando, Helen. Fabián ya se enfermó, Jacqueline ya se enfermó Gabriel, se enfermaron todos. Toco madera.
0: Yo me agarro por vos.
1: Yo no me voy a tocar.
0: Sí, dale.
1: Sabés lo que la mesa.
0: Sí, te tenés que agarrar y te enfermas más.
1: Dios mío. Buena madrunoche a todos. Que pasen un lindo miércoles. Diego, otro amigo de Yoruba,
0: sí, claro.
1: De Canelones.
0: Exacto. Diego Martins, que de propósito está muy feliz con el presente de su sobrino futbolístico, citado a la selección, jugando bien. Diego, un abrazo enorme. Vamos por más éxitos.
1: Por aquí lo tenemos a otro amigo Yoruba. Osumar, pero de Fray Ventos.
0: Claro.
1: Hola, muy buena madrunoche. Sonia, Fabián, feliz miércoles, buen programa. Hasta las 6 los acompaño. Bendiciones, abrazo y besos. Osmar, bueno, después se queda conmigo cuando vos te vas. Gracias, beso para vos. Muy buena madrunoche, amigos. De a dos, de a muchos. Deseo que el sol siempre ilumine sus vidas.
0: Gracias.
1: Se los quiere. Buen miércoles. Griselda de San Rafael, provincia de Mendoza. Qué lindo San Rafael.
0: Sí, y qué lindo mensaje.
1: Tengo ganas de volver.
0: Sí, claro.
1: Abrazo también para Mario, nuestro incondicional amigo de San Luis. Saludos, Sonia, Fabián, es un gusto comunicarme con ustedes. Gracias, Mario. Bueno, Aquí estoy. Buena madrugada.

0: Buenas noches, mis queridos Fabián y Sonia. Yo duermo con la radio. A veces despierto 3 o 4 veces en la madrugada. La escucho, Sonia, un rato, sigo. Después a las 6 me despiertan los amigos periodistas y sigo nomás. Me gusta, entre sueños y sueños.
1: El sueño va escuchando, sí, sí.
0: Y que tomó, mira, este mes tomó 2 veces vitamina D, Beatriz, mirá, del Paraná. Abrazo para vos también. Oli, oli, cómo los extrañé. Anoche no pude escucharlos. Me parece que se cortó la luz, pero acá estoy lista como un soldadito. Feliz miércoles, buen programa. Hasta mañana. Los abrazo. Mabel de Santa Fe. Sigue complicada la situación en La Plata, Fabi.
1: Claro.
0: Vos sabés que nos costó salir. Con el micro tuvo que desviarse en varias oportunidades porque había muchos cortes de gente que todavía
1: reclamando,
0: está sin luz, reclamando.
1: Con este frío, además.
0: No, sí, realmente sigue complicada la situación, todavía no se acomoda, ¿no? Después del incendio, bueno, que comentábamos
1: en
0: ayer.
1: La central eléctrica.
0: Exactamente.
1: Que dejó a todo el norte de La Plata sin luz, ¿no?
0: Yo vivía en La Loma, digo, menos mal que me mudé a la zona sur.
1: Justo.
0: Hola, buena madrunoche, Sonia, Fabián, presente, recién llego de pasear. Estaba complicado el asunto. Abrazos y bendiciones. Juan y Mabel de Montecomán.
1: Ajá.
0: Provincia de Mendoza.
1: Un abrazo para ambos.
0: Allí en San Rafael también. Bueno, Salta también nos está escuchando por allí. Víctor, buenas noches. Sonia, Fabián, amigos, ya junto a su compañía desde La Puna, Salteña. Norberto, nuestro amigo de Ashdod.
1: Sí.
0: Allí al sur de Tel Aviv.
1: Tel Aviv.
0: Nuestro compatriota, claro, él está arrancando su día, ¿no? Ah. Se lo contamos a los oyentes que nos escuchan por primera vez, cerquita de las 7 de la mañana ya, por allá, ¿no?
1: Sí. Estás en lo cierto.
0: Buen día, queridos amigos de la radio. Fabián y Sonia, mi DJ preferida. Lo de Fabián me hizo acordar a mi abuela persiguiendo cucas con el flit sin ventilar la casa y nos tenía todos respirando eso. Bueno, yo he contado en alguna oportunidad, y el público se renueva, que una vez me pasó que compré el cucarachicida ese que no tiene olor. Claro.
1: ¿Tiraste?
0: Fue cuando me independicé, ¿no? Me fui a vivir con una amiga y tenía un problema de cucarachas importante, ¿no? Entonces dije, bueno, el primer día que hizo Sonia, dije, bueno, vamos a hacer limpieza en la alacena, abajo, ¿no? Saqué todas las cacerolas, las ollas, tiré las que no servían, bueno, compramos algunas nuevas, se lavó todo. Claro, entré a echar cucarachas y yo me cebé. Como no tenía olor,
1: sí,
0: dije,
1: claro,
0: bueno, qué maravilla eso.
1: Qué buen invento.
0: Mamadera, a los 15 minutos, no sabés. La cuádruple la veía mi amiga. Era una cosa que no se podía estar.
1: Es complicado.
0: Pero bueno,
1: la
0: no quedó
1: cucaracha
0: ni una. No quedó ni una, te lo puedo asegurar.
1: Qué bárbaro.
0: No quedó ni una.
1: Muy bien. Y me acuerdo del flí. En la casa de mi abuela estaba el flí. La última vez que vi un flí lo usé para pintar en un... Estaba muy bueno. Vos sabés que le ponías pintura adentro, en donde iba el veneno.
0: Claro.
1: Y para, por ejemplo, para darle algún fumé a alguna pared... Estaba muy bueno el flea. No sé si se conseguirán, si seguirán existiendo, ¿no? Y una pregunta que tengo para el amigo de Nisra. ¿Por qué a mí me interesa particularmente? ¿Por qué ellos tienen una forma de pronunciar Israel que es como arrastrando la R? Israel.
0: Exacto.
1: Si es porque el idioma lleva a pronunciarlo de esa manera o porque tiene un significado distinto, ¿no? Pero... hay un abrazo grande a ese gran amigo y a ese gran pueblo, ¿no?, de Israel.
0: Estamos a poquito de la una. Bueno, la tenemos a Betty en el puesto Las Taguas, allí en Malargüe también, provincia de Mendoza, escuchándonos, enviándonos muchos corazones. A Oscar en Del Viso, muy buena madrunoche, Sonia, Fabián, de a dos y un poquito más. Gracias. A Viviana de Colonia Rivadavia. Esto es a 34 kilómetros de Paraná. Nos contaba ayer Viviana en la provincia de Entre Ríos. Nos escuchó ayer por primera vez.
1: Muy bien.
0: Se escribió, se sumó. Evidentemente le gustó porque hoy volvió a escribir.
1: ¿Le gustó o no le gustó?
0: Parece que sí. Buenas noches, día 2 y a los trasnochados. Hermosa la música. Acá la tejedora se quedó sin lana.
1: ¿Viste?
0: Así que le tocó buscar y ordenar canasto y no había... Hay que empezar otro proyecto con lo que hay.
1: Upa.
0: Gracias por la risa y las ocurrencias. Me alegran la noche. Bendecida transmisión. Bueno, misión cumplida entonces.
1: Sí, claro. Es el objetivo, ustedes saben.
0: De dibujar una sonrisa, ¿no?
1: Sí,
0: en el que
1: sí.
0: Está escuchando. Abrazo para Tito, de San José de la Dormida, allí en el norte cordobés. Para Diego Arias, de Palpalá, provincia de Jujuy.
1: Sí.
0: Buena madrunoche. Que tengan un excelente programa y bendecido día. Atento a la radio como siempre. Todavía me dura... el desinfectante. Gracias. Nos pide algo de Kiss, Diego.
1: Bueno, lo vamos a programar. Está bien.
0: Muy buenos días, que sea un buen programa. Buen miércoles, con toda la onda de la madrunoche. Qué buenos recuerdos en cuanto a la música. Saludos. Juan Manuel de San Miguel de Tucumán. Buena noche de martes. Que tengan un lindo programa. Leo, de Córdoba Capital. Julio, de Campamento Vespucio, uh-huh. también se suma allí en Salta. Fabián, buenas noches. ¿Podrían pasar el tema de ABBA Dancing Queen, si se puede?
1: Lo pasamos hace algunos días.
0: Ya te pregunta vos, Julio.
1: Sí, lo vamos a programar, pero justamente lo pusimos hace algunos días.
0: Buena madrunoche, amigos de A2, bendiciones. Soy por el Carmen, Jujuy, con lluvia y frío. Acá yo presente, como casi todas las madrunoches. Tengan ustedes un buen miércoles. Uh-huh. Abrazo grande. Por siempre con ustedes, Martín Romero, de El Carmen. Mira, otro amigo jujeño. Uh-huh. Feliz programa, chicos. Aquí desde Esquel, como siempre, que sea un bello programa. Cariños para ustedes, Cecil Hughes. Seguimos de recorrida. Nos venimos a la provincia de Buenos Aires. Sí. En Chivilcoy nos está escuchando Julio. Muy buenas madrunoches. Sonia, Fabián, como siempre, regalándonos buena música. Aunque no los conozco personalmente, ya son parte de mis amigos.
1: Es lo que buscamos.
0: Bueno, eso. Sí. El amigo veterinario, Eduardo.
1: ¿Cómo le dijo?
0: Veterineando.
1: Sí, ¿no? Veterineando.
0: Hola, amigo. Buenas noches. Hoy los estoy escuchando. Ayer me los perdí. Había problemas con la señal. Gracias. Me acuesto y no escucho otra radio que no sea nacional. Saludos desde el norte. Gracias, Eduardo, por el mimo. Un abrazo fuerte también para vos.
1: Se vienen las noticias. Se viene el querido Darío Burstin en el área de Nacional. Volvemos con la historia, volvemos con más música, volvemos con todo lo que tiene Sonia todavía. Tenemos una hora por delante con Tutti Lifiocchi, diría mi querido Nono.
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3: La una de la mañana en la República Argentina. El gobierno anunció un acuerdo histórico por zona cálida con provincias del norte. Diego Santilli y el ministro de Economía, Luis Caputo, recibieron en el Palacio de Hacienda a los mandatarios de Catamarca, Salta, Jujuy, Corrientes y Chaco. Caputo ofreció a los gobernadores del Norte Grande una compensación eléctrica para avanzar con el recorte de los beneficios del régimen de zona fría. Más sobre la visita del Papa León XIV.
4: En el marco de la preparación de la visita del Papa León XIV a la Argentina, que incluirá las ciudades de Córdoba, Luján y Buenos Aires, la Secretaria General de la Presidencia, Karina Milei, convocó a la Conferencia Episcopal Argentina a la primera reunión interdisciplinaria en Casa Rosada. Además de Karina Milei, está presente funcionarios del gobierno porteño y la comitiva de la CEA está encabezada por el arzobispo de Buenos Aires, Monseñor Jorge García Cuerva, quien señaló
5: que podamos articular la visita del Papa, con mucha expectativa de articular a nivel nacional la visita del Papa.
4: El encuentro tiene como propósito afianzar la articulación entre las autoridades nacionales y la CEA, además de coordinar los distintos aspectos vinculados con la recepción del sumo pontífice y el desarrollo de su visita a la Argentina.
3: Atención, alerta amarilla por nevadas. Rige desde esta noche para la Puna de Cachi, Puna de la Poma, Puna de los Andes, Puna de Molinos, en las provincias de Catamarca y Salta. Y también hay una alerta por lluvias intensas en Formosa, Corrientes y norte del Chaco. En San Juan, donde nos escuchás por AM910, es la temperatura 8 grados, cielo despejado. Para la región del área metropolitana de Buenos Aires, se espera viento del sudeste, una mínima de 6 grados, sin lluvias hasta el domingo inclusive. A esta hora, 9 grados 4 décimos la temperatura, humedad 80%, cielo algo nublado.
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musicalizada magistralmente por Gabriel Zeni, ese piano que nos transporta y nos hace soñar con aquel Freddie Mercury inolvidable e inigualable, ¿no? Y ese Play the Game que suena de esta manera en esta madrugada de miércoles. Esta historia de amor que es como un viaje por el universo lleno de estrellas y momentos inolvidables. La historia que une corazones más allá de las galaxias. Llega en esta madrugada a de a dos la odisea del corazón, llegando más allá del horizonte cósmico.

El espacio se extendía infinito, un océano de estrellas parpadeando en la inmensidad. Desde el enorme ventanal panorámico de la nave Ícaro, Sonia y Fabiana observaban el cosmos con el asombro de quienes han cruzado la última frontera. La Tierra se alejaba, empequeñecida hasta parecer un diminuto punto azul suspendido en la nada. La nave avanzaba con suavidad, dejando tras de sí un rastro de luz. En la penumbra de su camarote, envueltos en la ingravidez, Sonia y Fabián flotaban juntos, tomados de la mano. «Es extraño», susurró Sonia. Su cabello flotaba en torno a su rostro. «Hemos esperado tanto por este viaje, pero ahora que estamos acá, siento como que ya lo habíamos vivido, por lo menos en mis sueños». Fabián la miró con amor, su sonrisa reflejaba en el cristal de la ventana. «Tal vez porque siempre supimos que llegaríamos acá», respondió, «como si el universo nos hubiera estado esperando». Los días previos a ese viaje habían sido frenéticos, preparativos interminables, despedidas de su gente a la que no verían más, promesas. Pero ahora, en la calma del espacio, se pertenecían solo el uno al otro. Esta no era una simple aventura, un viaje, sin retorno. Era una odisea a través de los límites del tiempo y el amor. La primera parada de su travesía los llevó a la constelación de Orión, donde orbitaban entre gigantes azules y estrellas nacientes. Es una plataforma suspendida en la nada. Cenaron bajo la luz de Rigel, una estrella tan brillante que su fulgor tenía de azul la oscuridad. Uno de los caballos de una de las películas más premiadas de la historia, como Ben-Hur, llevaba el nombre de esta estrella. Un guía holográfico les narró las antiguas leyendas de dioses estelares, y cada bocado que probaban era un festival de sabores desconocidos, creados con ingredientes que solo existían en aquel rincón del universo. Fue en esa noche cuando lo sintieron por primera vez. Una brisa fría, imposible en el vacío del espacio, rozó sus mejillas como un susurro. Sonia se estremeció, giró la cabeza como si alguien invisible estuviera observándolos. «¿Lo sentiste?», preguntó en voz baja. Fabiana sintió, deslizando sus dedos entre los de ella. «Es la galaxia saludándonos», dijo, con la certeza de quien ya no duda de lo imposible. Pero su viaje no solo les traería momentos de calma. El universo, como el amor, es impredecible. Mientras la nave se deslizaba hacia una región inexplorada, Ícaro recibió una señal. Era un mensaje de una lengua desconocida, una melodía compuesta de notas luminosas que vibraban en el espacio. «Es un saludo», explicó el sistema de traducción de la nave. «Procede de civilizaciones de otro mundo, más precisamente de Teloran. Los telorianos son seres de luz, cuya forma parecía un reflejo borroso de estrellas en movimiento. Aparecieron entre ellos con gestos amables, pero pronto un problema quedó claro. Había un malentendido. Las risas de Sonia y Fabián, espontáneas y felices, parecían un sonido de guerra en la cultura Teloran. Cada carcajada se interpretaba como un desafío. La tensión flotó en el aire como una tormenta a punto de estallar. «Debemos demostrarle que somos amigos», susurró Sonia. Fabián insistió y, sin dudarlo,
llevó su mano al pecho y la extendió lentamente hacia adelante, imitando el gesto con los que los telorianos saludaban. Sonia lo siguió, y poco a poco la luz de los telorian cambió de tono, volviéndose más suave, más cálida. No se han entendido, dijo ella. Aquel fue el primer puente entre dos mundos. Los telorianos, agradecidos por su respeto y empatía, les ofrecieron un regalo, un cristal de los sueños, capaz de reflejar los recuerdos y anhelos más profundos. Cada noche, Sonia y Fabián sostenían el cristal entre sus manos y veían en su interior sus momentos más hermosos. El primer beso. La promesa bajo la lluvia. La emoción de te quiero. Ahora flotando entre estrellas lejanas. Y entonces supieron que este viaje era más que una aventura, era una expansión de su amor hasta los límites del universo. La travesía continuó. El Ícaro se deslizaba entre cúmulos de estrellas y ríos de nebulosas que brillaban con tonos esmeralda y ámbar. Cada destino era una página nueva en la historia de Sonia y Fabián, un capítulo escrito con polvo estelar y la ternura de dos almas que se habían encontrado en el vasto misterio del tiempo. Una noche, mientras la nave se mantenía en su órbita silenciosa, alrededor de un planeta dorado, una alerta rompió la calma. Objeto en curso de colisión, anunció la computadora de a bordo. En la pantalla aparecía la imagen de un cometa errante, un titán helado que surcaba el espacio con una estela luminosa. Se dirigía directo hacia la trayectoria del Ícaro. El capitán de la nave ordenó maniobras evasivas y la tripulación se preparó para un escape arriesgado. Sonia y Fabián, aferrados el uno al otro, sintieron la nave inclinarse, una danza entre el peligro y la destreza. Fabián tomó la mano de Sonia y le dijo, cerrá los ojos. Ella obedeció. El tiempo se alargó. El espacio parecía suspenderse. Y entonces, cuando ella volvió a abrir los ojos, el cometa había pasado, dejando tras de sí un rastro de chispas cósmicas. Lo logramos, susurró Sonia. Fabi sonrió. Siempre lo hacemos. Y así la nave continuó su camino, dejando atrás el peligro, pero llevándose con ellos la certeza de que juntos podían superar cualquier tormenta, incluso entre galaxias desconocidas. Los días pasaron y llegaron a un lugar que los marcó para siempre, el planeta Azuria. Allí el tiempo fluía de forma distinta. Los atardeceres duraban siglos y en los cielos criaturas flotaban entre las nubes, moviéndose como peces en un océano sin fin. Sonia y Fabián caminaron por praderas de hierba azul, sintiendo la brisa cálida que olía a mar y estrellas antiguas. Acá no hay prisa, no hay relojes, ni preocupaciones. Es como si el universo nos diera un respiro. Y así lo entendió Sonia entre susurros, suspirando por el lugar al que habían llegado. Fabián la abrazó por la cintura y la giró suavemente en el aire. ¿Y si nos quedamos para siempre acá? Sonia sonrió apoyando la cabeza en su pecho. ¿Para siempre es un suspiro en la inmensidad del universo? Respondió, pero para cada instante con vos ya es una eternidad para mí. Se besaron bajo un cielo que nunca oscurecía del todo, un beso suspendido en el tiempo, inmortal como las estrellas. Finalmente llegó el momento de volver. La nave Ícaro, con la sabiduría de un viejo viajero, puso rumbo a la Tierra. A medida que se acercaban, vieron cómo el planeta azul crecía ante sus ojos. Era hermoso, familiar, hogareño.
Cuando la nave aterrizó suavemente y la escotilla se abrió, una brisa cálida los envolvió. El aire de la tierra tenía un aroma distinto, lleno de recuerdos, promesas y nuevas aventuras. Esa noche, enredados entre sábanas y sueños, Sonia le susurró a Fabián: ¿crees que algún día olvidaremos las estrellas? Fabián, con una sonrisa que reflejaba todo el brillo de los mundos que habían conocido, la abrazó con fuerza. Mi amor, las estrellas nunca nos olvidarán a nosotros. Y así, entre suspiros, caricias, besos y recuerdos estelares, se entregaron al sueño, abrazados. Sueños de los que han amado más allá de los límites del cielo. El amor verdadero es como un viaje por el universo, lleno de descubrimientos, desafíos, momentos para que parezcan que el tiempo se detiene. No importa cuán lejos se llegue o qué obstáculos aparezcan, lo esencial no es el destino, sino compartir cada instante con quien hace el camino una eternidad. La odisea del corazón, llegando más allá del universo.

0: Otro recuerdo de la década del 80. Allí teníamos a The Rolling Stones con One Hit, You the Body.
1: Del álbum Dirty Work, 1985. 1:22 de esta madrugada, disfrutando con todos ustedes de hacer este programa y en la compañía de esta hermosura, que es un premio extra.
0: Bueno, ver videos cortos en redes sociales desactiva regiones claves del cerebro.
1: Sí.
0: Una investigación liderada por científicos de la Universidad de Zhejiang revela cómo la exposición continua a contenidos audiovisuales breves modifica áreas neuronales vinculadas al autocontrol y la toma de decisiones, lo que podría dificultar la gestión del tiempo y favorecer conductas repetitivas. A ver, seguramente van a aparecer algunos conceptos un tanto elevados, ¿no?
1: Sí.
0: Para nuestro coeficiente, pero vamos a hacer lo posible por desarrollar esta nota,
1: sí,
0: ¿no? Para que se entienda. El auge de los videos cortos en plataformas digitales impulsados por los algoritmos de las principales redes sociales ha transformado los hábitos de consumo audiovisual al ofrecer gratificación inmediata y experiencias cada vez más inmersivas. Este fenómeno, del que hablábamos hace un ratito,
1: sí,
0: ¿no?, genera preguntas sobre cómo estos estímulos rápidos afectan la capacidad de las personas para controlar impulsos, tomar decisiones y administrar su tiempo, básicamente. Porque es que, como decías recién, a veces se te van horas. Y decís, no, y mira uno más. Y ese te lleva a otro. Y ese te... No, pero mira uno más. Uy, este me conectó con esto.
1: Sí, terrible.
0: Es terrible. Bueno, hay un estudio que ha sido publicado y que aborda esta cuestión desde una perspectiva neurocientífica. Liderado por científicos de la Universidad de Zhejiang, el trabajo empleó técnicas de imagen cerebral y análisis neuroquímico para examinar qué ocurre en el cerebro de jóvenes adultos cuando se exponen a videos breves. Y han diferenciado las respuestas a contenidos atractivos y poco interesantes. Mira, hablamos del efecto de los videos cortos,
1: sí,
0: sobre el control cognitivo y la actividad cerebral. Insisto, van a aparecer algunos términos complicados, pero bueno, vamos a tratar de hacerlo lo más explícito posible.
1: Sí.
0: Mirar videos cortos que resultan atractivos provoca una disminución notable de la actividad en dos zonas claves del cerebro. El córtex cingulado anterior dorsal, el DAC, y la corteza prefrontal dorsolateral. El DAC interviene en la detección de conflictos, la toma de decisiones y la evaluación del esfuerzo necesario para realizar tareas. Por su parte, la corteza prefrontal dorsolateral participa en la planificación, el control de impulsos y la regulación de la atención. Juntas estas regiones permiten ajustar el comportamiento ante distintas demandas y mantener el autocontrol frente a estímulos del entorno. O sea, se disminuyen,
1: sí,
0: todas estas capacidades,
1: sí,
0: ¿no?
1: Sí.
0: De las que estamos hablando cuando uno se expone a estos videos cortos. Digo, con asiduidad,
1: claro,
0: y con uno tras otro permanentemente, ¿no?
1: Totalmente.
0: Si miras uno, dos, tres, no pasa nada. No,
1: bueno, pero te lleva a 10 a veces, y
0: bueno,
1: 12, y cuando te
0: tema.
1: Das cuenta...
0: Bueno, cuando los participantes en este estudio veían videos que no les interesaban, la actividad en el DAC, ¿no?, el corte cingulado anterior dorsal, que es, como decíamos, el que interviene en la detección de conflictos, la toma de decisiones y la evaluación del esfuerzo, permanecía en niveles similares a los del reposo.
1: Está bien.
0: No, está bien.
1: No, a los del reposo.
0: Claro, como que estaban en stand-by. Como que no funcionaban.
1: No, no, yo había agarrado para otro lado. Lo peor de todo es que cuando agarras uno que no te interesa, no es que decís,
0: lo
1: parás.
0: Lo miras igual.
1: Lo saltás y seguís al que viene. Por eso te digo, nunca parás.
0: Bueno.
1: Está bien, tenés razón.
0: Mientras que la corteza prefrontal dorsolateral,
1: sí,
0: estamos hablando de quienes estaban expuestos,
1: sí,
0: ¿no?
1: Sí.
0: Los que estaban mirando estos videos. Continuaba con baja actividad. En contraste, los videos preferidos provocaban una disminución de actividad clara en ambas regiones. Según el estudio, este patrón refleja que el consumo de videos atractivos implica menos demanda de control consciente y favorece un procesamiento cerebral más automático y relajado, en lugar de requerir un esfuerzo activo para regular la atención o los impulsos. Como que me das, quedas así como atontado, ¿no? Me da la sensación. Sí, sí. Yo lo traduzco así.
1: Sí, está bien.
0: Te lo digo en mi idioma.
1: No, pero está, no estás mal, no estás mal. Estás bien, estás encaminada en lo que intenta explicar con palabras mucho más difíciles para que nuestros oyentes lo entiendan.
0: Bueno, el estudio identificó que el glutamato, que es una sustancia que facilita la transmisión de señales entre neuronas, sí, influye en este proceso. Las personas con niveles más altos de glutamato en el DAC experimentaron menos supresión en estas áreas mientras veían videos atractivos. Esto sugiere que hay diferencias individuales en la facilidad para mantener el autocontrol, ¿no?, frente a los estímulos placenteros. Se aclaró que la conexión, por ejemplo, entre el glutamato y la actividad cerebral observada es una correlación y no una relación de causa y efecto. Y otro hallazgo relevante, y con esto vamos cerrando, es que aunque el DAC y la corteza prefrontal dorso lateral disminuyen su actividad, la comunicación entre ambas regiones aumenta cuando se ven videos preferidos. Bueno, ahí tiene un lado medianamente positivo, sí. ¿No? Esta mayor conexión podría deberse a una respuesta emocional conjunta, claro, ¿no? La mente entra en un modo automático y relajado, lo que reduce la necesidad de ejercer control consciente sobre lo que se está viendo. Al ver videos que resultan muy entretenidos, el cerebro tiende a relajarse y funciona casi en piloto automático. En esos momentos, las zonas responsables de frenar impulsos y tomar decisiones activas disminuyen su trabajo, mientras aumenta la coordinación entre ellas. Esto facilita que la experiencia resulte fluida y placentera, pero también puede dificultar que alguien se detenga a pensar si debería ver otro video más, sucesivamente durante horas, o cambiar de actividad y hacer algo productivo, señores.
1: Y sí, pero según a la hora que vos te pongas a ver videos, ¿no? También, digo, cambiar ante la actividad de algo productivo, pero mucha gente se engancha en horas de la noche y de la madrugada, donde no tenés otra cosa, y entonces ahí quedás
0: colgado.
1: Bueno, pero
0: descansá, querido. No, conectá un poco el cerebro.
1: Bueno, viste que está la publicidad en la televisión de ese producto para dormir, te dice, no puedo descansar, y el tipo dice, ¿qué querés? Y le da like hasta un tipo comiendo un pancho en la India. Y hay gente que está permanentemente enganchada. Mirá, hay un caso, amor mío, yo se lo digo al profe de gimnasio, ¿no? Previo a lo que es este body combat, que es lo que yo practico, hay localizada, ¿no? La da el mismo profesor. Y yo a veces realmente lo admiro, porque no puedo entender. Hay una muchacha que está adelante de todo, a un metro del escenario donde el profesor, o de la tarima donde el profesor da la clase, y la piba no deja el celular en ningún momento. Está una hora haciendo la clase, con una mano mira el celular y con la otra hace los ejercicios. Y yo le dije, la verdad, te admiro por la paciencia que tenés. Primero, por la falta de respeto. Y segundo, que no le diga nada. ¿Y qué querés que le diga? Si ya es una... Y no lo puedo tolerar yo. La gente, a veces me pasa a mí también, Esa necesidad de tener el celular. Te vas a burlar. Yo me olvidé el celular. Uy, no llevé el celular. Termina siendo una porquería, porque te termina sacando de una vida social, de un montón de cuestiones que nosotros acá enumeramos siempre, Sonia, ¿no? El hecho de...
0: La nomofobia. Estaba buscando en mi cerebro cómo se llamaba. Esa ansiedad exagerada, ¿no? Ese miedo cuando te olvidas el celular, decís ¡no! Y te volvés. No, afortunadamente no me pasa cuando salgo en el auto, porque bueno, viste, lamentablemente, ¿qué tenés? El
1: todo,
0: seguro,
1: todo.
0: Para estacionar, tenés todo, lamentablemente, tenés todo en el celular.
1: Hoy ni siquiera dinero usamos.
0: No, bueno, también. Pero, no, bueno, yo ni siquiera...
1: Es que no lo tenemos. Pero...
0: Ni siquiera en la billetera virtual. Nah. Pero quiero decir, es más... Bueno, vos lo sabes mejor que nadie. Yo siempre tengo el celular en silencio, pero es por una cuestión de que... Bueno.
1: Ella dice, bueno, porque me ve la carita que yo pongo, es verdad. No te responde un puto mensaje.
0: Igual lo miro, lo voy mirando... permanentemente para ver si hay algún mensaje, pero cuando, no sé, me molesta el sonido del celular, y le ponga el que le ponga.
1: Paso 3 días sumergido en la tristeza hasta que me reencuentro el domingo a la noche, porque Nada, tanto. Mirá que le mando y nada. Tampoco pero bueno, tanto, ya me he acostumbrado, es así. Tómalo, déjalo.
0: Ah, sí, por supuesto.
1: Y nos vamos a la pausa. ¿Con qué tema?
0: No, bueno, hacemos la pausa escuchando a Tizzy Top.
1: Dale.
0: Sharp Dressman.
1: Dale, perfecto.

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0: Ahí teníamos la música junto a Robert Palmer en Día 2, Simply Irresistible.
1: 1:42 en esta madrugada de miércoles 19 de agosto. Y todavía tenemos mucho para ofrecerles en esta matiné nocturna que arranca con Día 2 y sigue con Discoteca Nacional.
0: ¿Viste qué interesante esos túneles que y los sótanos que encontraron en la Plaza de Rosario?
1: No lo tenía eso. No,
0: sí. Túneles y sótanos subterráneos.
1: Sí.
0: No, son sótanos y túneles, obviamente, ¿no? Que son subterráneos. Pero bueno, fueron hallados debajo de una Plaza de Rosario, que eran parte de un mercado del siglo XIX.
1: Yo voy a ser benévolo con vos. Pueden ser túneles que no sean subterráneos, así que no estaba cerrada.
0: ¿Y los sótanos tampoco?
1: Sótanos sí, pero el túnel
0: bueno,
1: es...
0: Bueno, pero por eso, pero el sótano sí es subterráneo.
1: Bueno, pero yo para ser benévolo con pues vos, gracias, te castigás. Mi amor.
0: Bueno, yo igual estoy leyendo el por título eso. De la nota. O sea, tampoco me voy a hacer cargo.
1: Muy bien, muy bien. Empecemos por ahí.
0: El profesor Nino nos decía, lea lo que está escrito.
1: Claro.
0: A veces te escriben cada cosa.
1: Han quedado
0: algunos
1: pruebas.
0: Alguno quedó pegado con leer lo que estaba escrito.
1: El maestro Poe, ¿se acuerda que le hice ver? Le quedaron los ojitos blancos como el maestro Poe, esa locutora que se mandó. Y después salió su compañero a pedir disculpas por lo que había leído. Ella hizo caso del profesor de Lizer.
0: Bueno, pero tampoco tan así.
1: Y una vieja compañera de la casa con Micho.
0: Sí, Nora Perlé.
1: La hermosa Sam, Nora Perlé.
0: Vida, con eso que estaban comiendo asado y le hicieron una broma. Bueno, acá, cuestión. Es que los hallaron durante una serie de obras de renovación en la Plaza de la Cooperación. Ahora la intención es poner vidrios para que la gente pueda ver los depósitos desde arriba.
1: Qué bueno eso.
0: Sí. Muy interesante.
1: Sí, claro que es interesante.
0: En la esquina de Mitre y Tucumán, en la ciudad de Rosario, durante horas de remodelación de la Plaza de la Cooperación, los trabajadores dieron una serie de cámaras y túneles subterráneos que permanecían ocultos bajo el suelo desde hacía más de 4 décadas.
1: Qué bárbaro.
0: Las primeras evaluaciones apuntan a que esas estructuras forman parte de los sótanos del antiguo Mercado Norte, que fue demolido en los últimos años de la década del 70.
1: Lo lindo de recorrerlo es con lo que te podés llegar a encontrar, ¿viste? Objetos ahí tirados, que hayan dejado. Eso es lo lindo de transitar esos lugares que nadie transitó durante décadas, por ejemplo. Pero lo que te podés encontrar.
0: Sí, olvidate. Yo tengo ganas de recorrer los túneles que están debajo de la Manzana de las Luces.
1: Está bueno,
0: capital.
1: Sí, claro. Está bueno eso también.
0: Nunca,
1: es un lindo paseo.
0: Esa la tengo pendiente. Es un paseíto que tengo pendiente.
1: Sí, está bueno eso.
0: En la ciudad de Buenos Aires. Bueno, vamos a lo nuestro.
1: Dale.
0: Yo les había anticipado hoy algo acerca de una historia muy conmovedora.
1: Sí.
0: Que llevaba como título durante 7 años, ella lo trató con una sonrisa. Y él nunca dijo gracias hasta el final. En una cafetería Lubis de Brownsville, Texas,
1: sí,
0: había un cliente que nadie quería atender. Walter Buck Schwartz. Un veterano de la Segunda Guerra Mundial, de 89 años. Llegaba todos los días a la misma mesa, junto a la ventana, y se quejaba de todo. La comida no estaba lo suficientemente caliente, el té tenía hielo cuando no lo quería, el servicio nunca era como él esperaba, etcétera, etcétera. Las meseras lo evitaban, todas, menos una.
1: Mira.
0: La paciencia de Melina. Melina Salazar decidió que ella sí lo atendería. Cada día, sin falta, lo saludaba con la misma pregunta. ¿Cómo está hoy, señor Schwartz? Él casi nunca respondía. Solo gruñía y seguía mirando su plato. Pero ella seguía preguntando, no porque esperara una respuesta, sino porque sentía que era lo correcto. Durante 7 años, Melina lo soportó y soportó sus reclamos con calma. Nunca le devolvió mal genio. Nunca bajó la calidad de su servicio. Simplemente lo trató con la misma amabilidad, día tras día, sin esperar nada a cambio. Pero hubo un día en el que dejó de llegar. En el verano de 2007, Walter dejó de aparecer en el restaurante. Melina no supo qué pasó al principio, pero algo la inquietaba. Tiempo después, al hojear el periódico local, encontró la respuesta que temía. El obituario de Walter Buck Schwartz. Sintió que una parte de su rutina de esos 7 años se había ido con él.
1: Claro.
0: Y acá llega la sorpresa que nadie esperaba. Semanas después, un abogado se presentó en el restaurante buscándola. Lo que le dijo la dejó sin palabras. Walter había dejado instrucciones en su testamento para dejarle a Melina $50,000 en efectivo y su auto, un Buick del año 2000. El hombre, que nunca sonreía, que nunca agradecía, había estado prestando atención todo ese tiempo. Su forma de decir gracias fue la más grande que pudo darle.
1: Qué bárbaro, ¿no? ¿Cuántas historias, o dentro de otra historia, ¿no? Digo, andás a ver lo que vivía ese hombre o lo que le tocó padecer, y ella supo comprender en silencio todo lo que el tipo procesaba por dentro, ¿no?
0: Sin esperar nunca nada a cambio, sin esperar un gracias, ¿no? Pero fíjate cómo le dijo gracias, sí, de qué manera.
1: Sí, qué bárbaro, ¿no? Qué historia, qué buena historia, y una historia real.

0: en este caso, y anda a saber las cosas que habrá pensado ella, ¿no? De todos esos años, tragando saliva y sabiendo que su trabajo era primero y que el cliente, más allá de su cara y de su gesto, siempre tiene la razón, ¿no? Esa costumbre que hay en los comercios.
1: Claro, su trabajo era lo primero, claro. pero las demás lo evitaban. Exacto. Así que ella también podía evitarlo, y de última, bueno, supongo yo, el dueño diría, bueno, vamos a sortear, alguna lo tiene que atender. No, pero embargo, ella también podía haberlo evitado.
0: Tomaba la iniciativa ella, directamente. Para resaltar, realmente una linda historia, de estas que nos tiene acostumbrados Sonia Ferrari, que todavía tiene muchos de mensajes por devolver y por agradecer.
1: Sí, un beso enorme tengo por aquí para enviarle a Juan Manuel de San Carlos, allí en el centro de la provincia de Santa Fe. Sí. Buena madrunoche, que tengan un excelente programa. Muchísimas sí. gracias, Juanma. Nacho también. Uh-huh. Hola, chicos de Madrunoche, acá firme escuchándolos. Les mando un gran saludo. Ignacio el Cordobés, que vive en Paraná. Un abrazo para vos también. Hola, Sonia, Fabián, acá pegado a la radio. Gracias por su compañía. Buen miércoles para ambos. Soy David de Ángel Gallardo, provincia de Santa Fe. Uh-huh. Abrazo gigante para todos.
0: Gracias.
1: Muchas gracias, David. Hola, amigos. Buenas madrunoches. Idea 2. Volví del coro. Me tomé un cafecito y ahora sigo con ustedes.
0: Muy bien.
1: Abrazo enorme de Raquel desde Humboldt, provincia de Santa Fe. Vení, que pasen Raquel. Un hermoso miércoles.
0: Vení con los muchachos.
1: Y que salga el sol, reza Rachel. Raquel. Bueno, hoy vuelve el sol, Rachel, querida. Muy buena. Bueno, así dicen. Que sí, sí, vamos a ver.
0: Esperemos.
1: Si es cierto. Ayer intentó asomar un toquecito. Igual estaba fresco en la tarde. Muy buena madrunoche, Sonia, Fabián, presente como Sarmiento en la escuela. Permíteme dudar. No sé si era tan así.
0: Sí, sí, es verdad.
1: Leí por ahí alguno que desmistificó un poquito el
0: totalmente.
1: Tema de... Tengo, te dicen, ¿sos Sarmientito? Sí, no,
0: no
1: sé si
0: no
1: tanto.
0: Así. De grande fue un... Bueno. Un eximio. De chico no era tan así.
1: Rubén de Bahía Blanca. Un beso grande para vos, Rubéncito. Hola, chicos. Muy buena madrunoche. Que Dios los bendiga. Hermosa la música, las ocurrencias y el estilo insuperable. Son genios de verdad. Humildad e inteligencia es lo que les sobra. ¡Puf! Ni te cuento. Gracias por su agradable compañía. Abrazos, mimos. Michelle de Albardón, San Juan. Bueno, sigo de recorrida. Mira,
0: sí,
1: nos vamos a Salta.
0: Dale.
1: Hola,
0: dale.
1: Sonia. Hola, Fabi. Muy buenas madrunoches. Aquí, como siempre, disfrutando de su compañía, de sus anécdotas y la buena música. Gracias por todo eso. Nos tocaron unos días fríos. Mirá. Pero generalmente son lindos los sí. días por acá. Excelente programa. Magdalena, hacía rato que no sabíamos de Magda de Iruya.
0: Ajá.
1: Iruya o Iruya, como prefieras.
0: Andá
1: ahí en Salta. Hola, chicos. Hoy no iba a escribir. Hace frío para sacar las manos debajo del acolchado.
0: Epa.
1: Pero Fabi, te cuento.
0: Sí.
1: El Isma dice Israel. Uh-huh. Y no Israel.
0: Claro.
1: En su vida anterior habrá vivido en el Medio Oriente. Y sabes, Sonia, al mismo individuo le sucedió una vez lo mismo que a vos. Compró ese cucarachicida en base negro. Y lo vació en la cocina de un departamento que alquiló. Menos mal que la madre fue a llevarle algo. Ya estaba rubio y de ojos celestes. ¡Me muero!
0: ¡Qué bárbaro!
1: Bueno, dice, ahora sí, ya nos hice reír. Deseos de buen descanso. Me encantó. Ah, y el gol y el sol no existieron en esta semana para nuestros equipos. La verdad que no, Nelly.
0: Ojo que puede salir el sol para Racing mañana, ¿eh? Atención, bueno. Que juega en La Pedrera, San Luis.
1: Bueno, mañana.
0: Pero... y vos lo anunciaste. Hoy va, en realidad, hoy.
1: Hoy, claro exactamente. Hoy. Gracias, Nelly, un beso grande. Gracias por arrancarnos una sonrisa, una carcajada.
0: Sí.
1: Buena madrunoche, estimados de A2. Estoy gratamente escuchando el programa desde Córdoba, capital. Mm. Viste, yo te leo como está escrito. Está escrito con mucha sí. Oscar Alberto Escobedo, muchas gracias. Beso para vos. Para Jorge del Calafate en Santa Cruz. Para Gerardo Gómez de la Marque, Río Negro. Que ayer sí. dije Entre Ríos y nadie me corrigió. Buenas madrunoches. Según la psicología, ojo que hay gente idónea escuchando, Gerardo, a ver qué decimos. Según la psicología, la persona que le irrita todo se llama irritabilidad crónica. No soportan ruidos, les molestan los mensajes largos. No, no, yo no padezco irritabilidad crónica. No me irrita todo.
0: Te miro atentamente.
1: El sonido del celular nada más.
0: Claro.
1: No lo estará diciendo por mí, supongo.
0: No, habla en general.
1: Por Fabián lo dice.
0: Por mí, algo que salta. Algo se ve loco.
1: Mirá, si hay algo que soy, es el ser más tolerante del planeta. Yo me considero una persona tolerante.
0: Muy bien.
1: Bueno, todos tenemos un límite igual. Pero te tolero. Ahora, cuando te estallo, te estallé,
0: Sí, lo sé.
1: Bueno. Dios mío. Bueno, gracias.

0: Gracias a Gerardo, Ana María de Santa Fe, Adolfo de Rosario, también sí. Otro amigo de Santa Fe. Buena madrugada de a dos. Fabián, es cierto, cómo te atrapan los reels. Te mandan todo lo que te gusta. Ese es el famoso algoritmo, mi querido Adolfo. Exactamente. Uh-huh. La ansiedad me lleva a mirar lo que viene después. Tendré en cuenta la información dada. Agradecido por la risa y el buen humor del comienzo. Vendo máquina de flit con poco uso.
1: Está buena, está buena. Qué lindo, me encantaría tener una, de verdad te digo. No sé si existe algún lugar. En alguna provincia, ¿viste esas ferreterías viejas? Debe haber.
0: Sí, en los almacenes de Ramos Generales, quizás.
1: Te voy a contar algo.
0: ¿Quedan todavía?
1: Mi tío Fortunato, que falleció hace muchos años, la ferretería en Villa Zagala jamás fue abierta. Se bajó la persiana y estamos todos los sobrinos esperando que uno de nuestros primos, ¿sabés quién? El Negro Franco, por ejemplo. Sí. Es el hijo de Fortunato. Estamos todos esperando que se levante esa cortina para encontrar las cosas que él vendía y que tenía guardada durante 30, 40 y 50 años en el fondo de la ferretería. Imagínate cómo estamos todos de ansiosos porque eso ocurra. Y tiene que ver con esto de encontrar viejos tesoros.
0: Absolutamente. Me encanta. Así a mí me gusta, hay una ferretería a la vuelta de mi casa, bueno, a unas cuadras de mi casa en realidad, que tiene una parte en la vidriera, que están todas las cosas, todas llenas de tierra, ¿viste? Es la parte del bazar.
1: Sí.
0: Están las pavas, todas las cosas viejas. Y yo siempre chusmeo y digo, seguramente algo voy a encontrar. Y siempre algo me llevo.
1: Olvídate que vas a encontrar, seguro que lo vas a encontrar.
0: Re vintage.
1: Y ahí en Villa Zagala estamos todos esperando, Negro, a ver cuando, el día que se decida abrir, llamame porque se pudre todo,
0: Gracias, Adolfo. Un beso enorme, enorme, enorme para vos y para Ramón de Pilar también. Gracias por sumarse y por ese abrazo a la distancia que nos envía. ¿Vos te diste cuenta que
1: faltan? Te dejé porque sabés que nos vamos a ir con el último tema.
0: ¿Sting?
1: Que dura aproximadamente unos 4 minutos y medio. Por eso te dejé ir, porque es el tema como para irnos.
0: Alguien me enseñó que esta sensación de que el tiempo pasa rápido cuando lo estás pasando bien se llama flow.
1: Ajá, por
0: así
1: eso.
0: Así que aprendimos otro.
1: Tiene que ver con
0: otro concepto.
1: ¿Cómo está usted hoy con ese?
0: No, sí, estoy, pero encendida.
1: Amore mío, nos veremos mañana,
0: bueno,
1: si Dios quiere.
0: Bueno, ¿cómo no?
1: Hoy a la noche. Ustedes se quedan, como saben, aguantando los trapos hasta las 6 de la mañana con esta morocha hermosa que se viene en esta matiné nocturna. Arranca Discoteca Nacional. Gracias a todos. Gracias, Gaby. No me mires así porque me enamoro. Gracias, Gaby. Un beso grande. Gracias a todos. Gracias, mi amor.
0: Era para esperar que terminaras y decirte un placer.
1: Ah, bueno. Siempre es un placer estar con vos. ¿Con qué nos vamos?
0: ¿Con Sting?
1: ¿Qué te...?
0: Shape of My Heart.

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1: Las 2 de la madrugada en la República Argentina. Encontraron con vida y en buen estado de salud a la niña de 3 años que era buscada en San Luis. La pequeña era buscada desde el martes por la tarde y se encontraba en un predio cercano a su vivienda y fue hallada tras un amplio operativo. El vocero presidencial destacó inversiones en energía y anunció medidas en seguridad y salud. Adrián Ravier destacó el proyecto de Argentina LNG que prevé una inversión de 51 mil millones de dólares y solicitó su adhesión al RIGI. También anunció la reactivación de la planta compresora de armas con una inversión superior a 6 millones. Por otra parte, el portavoz destacó una reducción del 10% en los homicidios durante el primer semestre. El Observatorio Argentino de Turismo destacó la alta ocupación de los alojamientos durante el fin de semana largo. Entre los destinos más buscados estuvieron San Salvador de Jujuy, que superó el 95%, y Bariloche, Tandil, La Cumbrecita, Cabiahue Copahue y La Banda, con un 90%. Por otra parte, Malargüe, en la provincia de Mendoza, alcanzó el 86% y Villa Elisa, el 85% de la capacidad de recepción. En Esquel, provincia de Chubut, donde escuchan Radio Nacional en AM560 y por la FM88.7, rige una alerta amarilla por lluvias. En la ciudad de Buenos Aires y alrededores, la temperatura es de 9 grados 2 décimos, la sensación térmica 8 grados 7, el cielo está algo nublado y la humedad es del 82%.
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que sí, me encanta, me encanta, me encanta, me encanta. Esta hora del día es la que me da la posibilidad, una vez más, de abrirte como cada madrugada las puertas de la Discoteca Nacional. En un café.

¿Cuántos años atrás, no? Nos fuimos al año 1984, desde Giros. Ahí lo teníamos, a Fito Páez abriendo la Discoteca Nacional con esta historia de amor. 11:06.

Pasaron 2 horas y 10 minutos del miércoles 19 de agosto del año 2026 y por aquí estamos recibiendo a quienes de a poquito van ingresando a la Discoteca Nacional, a quienes se quedan en compañía de la radio hasta las 6, algunos un ratito más hasta que llegue Morfeo quizás, otros intentando conciliar el sueño. Todos en este rinconcito del dial. Bienvenidas, bienvenidos. Gracias a quienes nos vienen acompañando con Fabi Codevil haciendo nuestro DEA 2 y que ahora se quedan por aquí, como el señor Gabriel Octavio Zeni, que es en realidad quien nos pone en el aire, muchas opciones no tiene. Gracias hoy también a Ricardo Artola, que es nuestro compañero que nos supervisa en el control central de Nacional Buenos Aires. Y vaya un saludo muy, pero muy especial y un agradecimiento a los compañeros en la planta transmisora ubicada en General Pacheco. Hoy, Walter Luaces y José Luis Ojeda son quienes hacen posible que este mensajito de madrunoche, gestado en Maipú 555 entre Tucumán y Lavalle, pleno corazón del microcentro porteño, llegue a todos los rincones de la patria. Merced a las 49 emisoras de Nacional en el país. Y me quiero permitir en esta oportunidad saludar a los compas y colegas de nuestra LRA 51, Radio Nacional San José de Jáchal, Buenaventura Luna, allí en la provincia de San Juan, donde no sintonizas en AM 1150 o bien en la FM 102.1. Hechas las presentaciones de rigor, ustedes saben que en la Discoteca Nacional tenemos siempre de todo como en botica. Alguna que otra historia por compartir, alguna que otra historia hecha canción y muchas menciones para hacer. Hoy en el Día Mundial de la Fotografía, esto tiene una historia muy interesante que vamos a comentar, obviamente, ¿no? Es en homenaje al nacimiento de Louis Daguerre, que presentó en París, un día como hoy, allá por 1839, la patente del daguerrotipo, que no permitía obtener copias porque se trataba de una imagen positiva única, ¿sí? Y en conmemoración justamente de ese patentamiento se celebra hoy el Día Internacional de la Fotografía. Ya te lo conté en parte el porqué, pero también hay otras cositas por compartir. Hoy cumpliría años Sandro, así que lógicamente vamos a tener un homenaje en esta discoteca de miércoles. Cumpleaños Gustavo Santaolalla también, ¿no? Fíjate vos, qué talento, qué talento. Bueno, mucho por contarnos, ¿sí? Hay un especial preparado para las 4. Tenemos la materia de Don Luis, ¿sí? Con Landricina, minutos después de las 3:30. Y muchas ganas, por sobre todas las cosas, de compartir un lindo rato. Así que si les parece, aquí estamos y aquí nos quedamos, disfrutando de la mejor que tenemos, como siempre, la música de la Discoteca Nacional. En el arranque, con Cerú, No llores por mí, Argentina.

Ahí teníamos una versión renovada, ¿no? De Lamento Boliviano con Turf y DLD. Antes habíamos escuchado Los Abuelos de la Nada con Chalamán. 2:24 en la República Argentina y ya estamos en marcha. Arrancamos y no paramos. Hoy hablábamos con Fabi que en esta parte del mapa vuelve el sol después del día, creo yo, 25.000 acumulado. Bueno, en un ratito nada más vamos a estar haciendo una recorrida a través del Servicio Meteorológico Nacional, paseando por nuestras provincias. Ayer hubo un atisbo, asomó Febo, un ratito en horas de la tarde, en el área metropolitana de Buenos Aires, alrededores, bueno, más que nada en la zona centro-este, ¿no? De la patria. Contábamos también con Fabi que abrieron el Paso Cristo Redentor, eso es un montón, y se viene una ola de aire polar, que le vamos a hacer, proveniente de la Patagonia, así que vamos a estar hablando de eso en un ratito nada más, en esta madrunoche de miércoles, promediando la semana, conectados, conectadas, como siempre ustedes saben, y si no se los cuento, a través de nuestro WhatsApp, 11-3-870-74-85. ¿Sí? 11-3-870-74-85. Hay amigas, hay amigos por allí presentes que se van sumando, que se van acercando, que se van arrimando. Así que gracias. Gracias, por ejemplo, a Isabela, que desde San Rafael por aquí nos escribe. Hola, Sonia querida, equipo. Gracias por una nueva y mágica madrunoche. Tu compañía y la música son un bálsamo después de un día complicado. Que sea un miércoles estupendo para todos. Esa es la idea, Isabela, siempre decimos, ¿no? Buscamos ser una bocanada de aire fresco en esta parte del día, en el comienzo, quizás cuando uno puede proponerse que sea el mejor del año, ¿no? No fue ayer, no sabemos si será mañana, así que vamos porque sea el de hoy. Abrazo fuerte. Lulú nos está escuchando en su taller de costura, allí en Valle Viejo, provincia de Catamarca. Buenas, buenas, aquí Lulú reportándose. Bienvenida. Qué lindo saberte por ahí. Reina, besitos. Viole, de Salta Capital, también se suma por aquí. Luis Marcelo, de Gualeguaychú, provincia de Entre Ríos. Sonia, desvelado, escuchándote. ¿Sigue el tiempo malo por acá, en Belgrano? En un ratito te lo cuento, Luisma. Beso inmenso, también para vos. 2:26, vamos a seguir adelante. Hay más música, hay más canciones. Hoy tengo una bonita historia para compartirles, ¿sí? Que lo tiene como protagonista a Thomas Edison. ¿Sí? Hoy nos vamos a cultivar un poquito, minutos después de las 3, cuando la noche convide, cuando la noche invite. Ahora, cruzando el charco, Gustavo Cordera, Dueños del Ritmo.

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Ahí teníamos la música junto a la portuaria. El animal humano en la Discoteca Nacional, 2:36 en la República Argentina. Y empiezo a pasear por el país. Empiezo a visitar amigas, amigos que nos están escuchando. Por ejemplo, en Comodoro Rivadavia, a través de nuestra LRA 11. 9 grados 7 décimas la temperatura ahora en Comodoro, querido Iván. El cielo está algo nublado y se espera una máxima de 14 grados. Hoy con probabilidad de chaparrones, pero hacia la noche. 9.7 la actual. De Comodoro me voy a Paraná, provincia de Entre Ríos. Bienvenida Betty nuevamente. Cielo cubierto por Paraná en este momento, 9 grados 2 décimas la temperatura, más baja la sensación térmica, 6 grados y medio producto del viento, que proviene del sudeste a 19 kilómetros en la hora. 14, la máxima prevista hoy por Paraná, también se pronostican lloviznas durante la madrugada y luego una jornada con cielo parcialmente nublado. Sigo viaje de Paraná, me vengo a la provincia de Buenos Aires, me instalo en Bahía Blanca, donde el cielo está despejado. 7 grados 3 décimas la temperatura, 3 grados 6 la sensación térmica y se habla de una máxima de 15 grados con cielo parcialmente nublado. A propósito, tengo un beso grande para los compañeros y colegas de LRA 13, Radio Nacional Bahía Blanca. 7 grados 3 la temperatura, 3 grados 6 la térmica, cielo despejado. Me voy a Iruya, provincia de Salta, donde está vigente una alerta amarillo por vientos fuertes. 5 grados 9 la temperatura en Iruya, 2 grados 9 la térmica. Nos habían contado hoy tempranito que estaba frío el asunto por allí. 5.9 la actual, 2 grados 9 la térmica. Y se esperan por Iruya lluvias y nevadas hoy durante gran parte del día, desde las primeras horas, es decir, desde la madrugada y hasta la tarde inclusive. En Malargüe, provincia de Mendoza, el cielo está ligeramente nublado y la temperatura es de 2 grados 8 décimas. La máxima hoy, 11 grados. Se espera una jornada con cielo parcialmente nublado en Malargüe, allí al pie de la cordillera. Y en San Carlos de Bariloche, cielo parcialmente nublado con 4 grados 6 décimas de temperatura. Baja la térmica también por Bariloche. 4 décimas de grado bajo cero en este momento y se pronostican lluvias aisladas hacia la noche de este miércoles. 11 grados, la máxima para San Carlos de Bariloche. ¿Cómo viene la historia por la Ciudad Autónoma de Buenos Aires? Mientras tanto, y alrededores, 8.4 la temperatura, 7 grados 8 la térmica, cielo algo nublado. Máxima para hoy, 15 grados, con cielo parcialmente nublado. Y para quienes están escuchando por allí, por mi querida Ciudad de La Plata, ustedes saben que siempre tenemos unos graditos menos. 5 grados 3 décimas ahora en la capital de la provincia de Buenos Aires. 4 grados 2. La sensación térmica, esperando también una máxima de 14 grados hoy. 2:39, seguimos adelante, la música no para. Y damos un volantazo, si les parece, cambiamos el género. Y nos ocupamos ahora de tres conjuntos, ¿no?, de nuestra música de raíz folclórica. ¿Qué les parece? Una por los Quillahuasi, otra por los Cantores del Alba y una más por los Nombradores del Alba.

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0: Lo que cito de música ciudadana para ir poniendo punto final a la primera hora compartida de la Discoteca Nacional. Habíamos escuchado a Juan Carlos Cáceres con el tango de Pedro Lawrence y José María Contursi como dos extraños. Luego llegó Raúl Lavie con Gracias Buenos Aires de Hugo Casares y Lavie. Recién Guillermo Fernández, Obelisco de Buenos Aires de Hipólito Torres. Faltan segundos para llegar a las 3 de la madrunoche, momento del quiebre, ¿no?, de estos encuentros en la madrugada de Radio Nacional, momento en el que la noche seguramente nos invite, nos convide con una historia, ¿eh?, una historia muy bonita que tiene que ver con la invención de la electricidad, de la luz, ¿no? Un acontecimiento que lo tuvo como protagonista a Thomas Edison. También va a aparecer por allí Henry Ford, quien inventó el fonógrafo. Bueno, todo alrededor del Menlo Park, en Nueva Jersey. Así que en un ratito, nada más, cuando la noche invite y convide, porque ahora se vienen las noticias de las 3. Nos las cuenta, como solo él sabe hacerlo, nuestro cumpa, Fernando Pedernera.
1: 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Madrunoche, las 3 en la República Argentina. El gobierno consensuó con gobernadores del norte definir los subsidios a la energía en zonas cálidas y muy cálidas. El ministro de Economía, Luis Caputo, recordó que se trata de un reclamo histórico de las provincias y remarcó que los mandatarios acordaron trabajar en conjunto para avanzar en su implementación lo antes posible. Las exportaciones de carne ovina crecieron en el primer semestre. La Secretaría de Agricultura, Ganadería y Pesca informó que alcanzaron las 4.669.757 toneladas, 34% más que en igual periodo del año anterior. La dependencia oficial precisó que el monto total de las divisas aumentó el 46% y casi duplicó las del primer semestre de 2024. En el juicio por la desaparición de Loan citaron a 4 policías. Se trata de efectivos que participaron de la búsqueda del niño que permanece desaparecido desde hace más de 2 años. Declararán este miércoles en el proceso por la supuesta sustracción y ocultamiento del menor que se lleva a cabo en la ciudad de Corrientes. En Formosa, provincia de Formosa, donde escuchan Radio Nacional en AM820 y por la FM90.9, rige una alerta amarilla por lluvia. En la ciudad de Buenos Aires y alrededores, temperatura 8 grados 4 décimos, sensación térmica 7 grados 8, cielo algo nublado, humedad 84%.
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La primera torre levantada en honor a Thomas Edison fue destruida por un rayo. La pequeña luz instalada en su base, sin embargo, continuó encendida entre los restos. Aquella contradicción hizo necesaria la construcción del monumento que hoy domina Menlo Park, en Nueva Jersey. Una torre de hormigón coronada por una bombilla gigantesca que parece iluminar el lugar donde comenzó la industria eléctrica moderna. Edison había instalado allí su laboratorio en 1876. No trabajaba completamente solo, ni fue el primero en producir luz mediante electricidad. Decenas de inventores habían experimentado antes con lámparas incandescentes. Su contribución fue convertir una idea todavía frágil y poco práctica en un sistema capaz de funcionar fuera del laboratorio. Junto con un equipo de investigadores y técnicos conocidos como los Makers, desarrolló filamentos más duraderos, generadores, cables, interruptores, fusibles y mecanismos para distribuir electricidad. En 1879 consiguió una lámpara que permaneció encendida el tiempo suficiente para demostrar que la iluminación eléctrica podía utilizarse en viviendas y negocios. En Menlo Park también nació el fonógrafo, la primera máquina capaz de grabar y reproducir sonidos. El lugar se convirtió en uno de los primeros laboratorios organizados específicamente para investigar, fabricar prototipos y transformar descubrimientos en productos comerciales. Décadas después, quedaba muy poco de aquel complejo. Henry Ford trasladó a su museo de Michigan los dos edificios originales que todavía sobrevivían y reconstruyó allí el laboratorio de su amigo. En Nueva Jersey permanecieron los terrenos, algunas cimentaciones y el recuerdo de las noches en que multitudes habían acudido para contemplar las primeras demostraciones de iluminación. En 1929, durante el 50º aniversario de los experimentos con la lámpara, se levantó una torre metálica sobre el antiguo emplazamiento. En lo alto se colocó una gran reproducción de una bombilla, mientras una lámpara conocida como la luz eterna permanecía encendida en la base. Edison todavía vivía cuando aquel primer monumento fue inaugurado. Murió en 1931 y su familia entregó la propiedad al estado de Nueva Jersey. Poco después, comenzaron a desarrollarse planes para construir una estructura permanente que pudiera resistir el paso del tiempo. La naturaleza obligó a acelerar el proyecto. En agosto de 1937, un rayo alcanzó la vieja torre de acero y la derribó. La estructura quedó destruida, pero la luz eterna sobrevivió y continuó funcionando mientras alrededor comenzaban las obras de un monumento nuevo. Los arquitectos Gabriel François Massena y Alfred Dupont diseñaron una torre de estilo Art Deco, construida con cemento, producida por la compañía de Edison. Las obras comenzaron en mayo de 1937 y terminaron en febrero del año siguiente. La torre alcanzó aproximadamente 40 metros de altura. En su parte superior se instaló una bombilla monumental formada por segmentos de vidrio Pyrex elaborados por Corning Glass Works. La pieza medía algo más de 4 metros de alto y tenía cerca de 6 metros en su sección más ancha.
Solo el vidrio pesaba aproximadamente 3 toneladas. Bajo él se encontraba una estructura de acero de unas 3 toneladas capaz de sostener la enorme reproducción frente al viento y las condiciones climáticas. La construcción completa costó $134,200. Sin contar el órgano eléctrico ni el sistema de altavoces instalados dentro de la torre. Fue financiada de manera privada y entregada como homenaje por antiguos colaboradores y admiradores del inventor. El monumento fue inaugurado el 11 de febrero de 1938, día en el que Edison hubiera cumplido 91 años. La estructura fue restaurada y volvió a inaugurarse en 2015. Junto a ella funciona actualmente el Thomas Edison Center, dedicado a explicar el trabajo realizado en Menlo Park y la transformación de aquel terreno rural en uno de los lugares fundamentales de la historia tecnológica. La bombilla gigante no marca simplemente el sitio donde un hombre inventó la luz. Marca el lugar donde un equipo comprendió que una lámpara aislada no bastaba. Para cambiar el mundo, también había que construir todo lo necesario para encenderla.

Paseo por el mundo a través de la música de la Discoteca Nacional. Escuchamos a Bob Dylan, Knocking on Heaven's Door, Chuck Berry, You Never Can Tell, recién Elvis Presley, It's Now or Never. Seguimos de viaje por el mundo a través de nuestra música. Ahora, por México.

0: Hola.
1: Hola.
0: Bueno, perdón por haberte despertado, pero me dijeron que estabas acá arriba.
1: Acepto tus disculpas, pero no me lo vuelvas a hacer, por favor. Y bueno, ¿ya te vas al aeropuerto?
0: Sí,

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0: Paseo por el mundo que nos llevó hasta Enrique Iglesias y nunca te olvidaré. Antes la dupla, Alex Ubago, Amaia Montero, Sin Miedo a Nada y Alejandro Fernández, Me Dediqué a Perderte. 3:35 en la República Argentina del miércoles 19 de agosto. Hacemos una pausa y a la vuelta hay más Discoteca Nacional. Se viene La Matera con Don Luis Landricina y les cuento de qué se trata nuestro especial de las 4.
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0: Ahí teníamos a Tamara Castro con la samba de Amor en Vuelo, de Jorge Mlicota, 3:42 en la República Argentina. Señoras, señores, les cuento de qué se trata nuestro especial del día de hoy. Es un variadito porque hace unos días nos contaban que había sido un acierto. Si bien nos gusta, lógicamente, hacer esos encuentros, ¿no?, entre artistas del mismo género o bien algunos que son muy diferentes, ¿no?, unos de otros, nos gusta también escuchar varias interpretaciones de algún conjunto, de algún grupo, de algún intérprete en particular. Hoy vamos a hacer un picadito, ¿sí? Nuevamente vamos a hacer una recorrida por nuestra tierra. Estuvimos preparando una selección con Gabriel Ceni, mira, y elegí, por ejemplo, al Chango Rodríguez, a Daniel Toro, que hace rato que no lo escuchamos, a Enrique Sosa, a Mónica Pantoja, a Hugo Jiménez Agüero. Son de nuestros artistas que nos suelen sugerir y mucho en la Discoteca Nacional, así que por eso los hemos ubicado. Antonio Tormo, Tarago Ross, la dupla Orozco Barrientos. Así que en un ratito nada más, un especial que nos llevará a recorrer nuestra Argentina profunda. ¿Sí? A pura samba, a pura chacarera, a puro chamamé, a pura tonada, a pura cueca, a pura milonga, chorrilleras. Seguramente también tendremos junto a Jiménez Agüero. Así que en un ratito nada más, a partir de las 4. Y además ahora tengo que agradecerle a Marcos, que nos está escuchando en Ibarlucea, provincia de Santa Fe. Muchas, pero muchas gracias a vos por tu compañía. Esperando la matera de Don Luis, nos dice, ya se viene, Marcos, ya, dame unos minutos. A Néstor, del Parque Nacional Los Alerces. Buenas madrugadas, acá escuchando esa linda música, comiendo algo. Arranqué mis vacaciones. Está bien, cada uno come a la hora que quiere. El tipo 3:30 de la mañana está comiendo algo y me parece genial. Usted que puede, mi amigo. Así que a relajarse y a descansar. Beso enorme, enorme para vos, Néstor. Gracias, gracias por acompañarnos. Sigo por nuestra Patagonia. Román nos está escuchando en Neuquén, capital. Espero que estés muy bien. Sonia, millones de besos. Gracias por acompañarme cada madrunoche. Gracias a vos, Román. Millones de besos también. Hola, genia total. Entrando un rato a la discoteca y justo con un lento de Alejandro Fernández. La única mujer libre es la del guardarropa. Igual. Me voy a probar suerte. Qué lindo esto de arrancarnos una sonrisa, una carcajada, ¿no? En la madrugada. Gracias, Tomás. Un beso grandote a nuestro amigo de José León Suárez. La flaca Esther se suma desde Salta. Mira, hola, madrugadores, recién despierto. Y solo puedo decir gracias por tan bonita música. Aquí en Hoy a las 4. Bueno, recién decíamos, flaquita, una recorrida por nuestra tierra con nuestros intérpretes. Gracias a Gastón de Gualeguaychú. Buena madrunoche, Sonia, en la chamba junto a Nacional. Saludos a toda aquella persona que esté en compañía de la Discoteca Nacional a lo largo y a lo ancho de nuestro país. Desde la hermosa Gualeguaychú, los saluda Gastón. Gracias infinitas. Abrazo. ¡Qué buen bloque de tango! Soy dama de la radio. Claudio nos escribe. Bueno, muchísimas gracias, ¿eh? A mí me gusta eso, ¿no? De que podamos ir variando en géneros, en estilos, porque la Discoteca Nacional se trata de eso justamente. Así que gracias, Claudio. Luis Marcelo desde Gualeguaychú, también por aquí se suma. Hugo desde Campiñas de Piñero, mirá, provincia de Santa Fe. Tremenda la música de hoy. Sonia, mis desvelos son por tu culpa. Aguante la discoteca. ¡Qué bueno eso! Huguito, el sabalero desde Campiñas de Piñero, entonces presente también a todos, a todas. Gracias inmensas. A Miriam, de Quilmes. Buena madrunoche, mi querida Sonia. Te escuché decir que hoy se verá el bendito sol. ¿Cuánto lo deseamos en el invierno? Pero en el verano es cierto que le escapamos. Así es la naturaleza. Gracias, Miri. Sí, hoy va a asomar el sol después del día 25.000 nublado. Abrazo para vos y para Julio Mazo, que nos está escuchando por allí en Santo Tomé, República de Corrientes. Ahora sí, señoras, señores, se viene el... Cuidado, cuidado con el loro, yo sé lo que le digo. Adelante, entremos a la matera de Don Luis.
1: Y estando en Los Ángeles, en la casa de un amigo que se llama Elías, se hace un asado y estaba, entre otros, Antonio Prieto, el chileno cantor aquel de La Novia, y un recordado a todos nosotros que es Aldo Camarota. Y pusimos a hablar de humor y a contar cuentos. Y era una cosa que nos hemos pasado una noche hermosa. Y había uno entre todos, de esos que vos no sabés ni para qué están, pero son los agregados culturales que hay en todos los asados. Y no va a creer que ese me contó el cuento que más me gustó, y me lo contó al oído porque le daba vergüenza contar. Hermoso, yo se lo voy a contar para ver si a ustedes les gusta. La historia es acá por Buenos Aires, un barrio de casas de una planta, y que un señor tenía ¿viste esas verjas bajitas? Y después que hay un pedacito antes de que empiece la casa, como pongo un jardincito así, no mucho, pero un poco de terreno, y en una de las ventanas tenía puesto un letrero que decía: cuidado con el loro. Y un día pasa lo que llaman acá los porteños un chorizo, ratero, amigo de lo ajeno, ladrón, como le quieran llamar, y ve el letrero. Y se para el tipo y dice: uy, Dios, a este habría que afanarlo por Gil. Pero mirá si yo me voy a parar porque cuidado con el loro. Y a este lo voy a afanar, para que no sea pavo. Mira si me va a parar un loro a mí. Y si le voy a afanar hasta la soga de la ropa este. Y ya se entró a dar manija solo. Y le voy a afanar todo a este. Y lo rastreó hasta que un día salió la familia para el cine y dijo: hoy la hago. Y viene la noche de ganzúa, abre la puerta. Y había una suerte de holcito, ¿no? Y esa pared queda enfrente donde está el perchero. Y ahí el letrero más grande decía: cuidado con el loro. Como diciendo: no diga que no le avisé. Y el tipo más lo enardecía esto. Oh, a este le voy a robar hasta lo que tenga en la ladera, ni la mortadela le

loro no se suba para arriba y le mastique el cielo raso. Un aro así, palo de escoba al medio y dos medias latas de picadillo, una para papa y la otra para el agua. Y el loro al medio, ¿viste qué? Y el tipo lo ve y dice, uy Dios, así que vos sos el peligroso. ¿Y qué me va a hacer el loro de la casa para que no afane? ¿Me va a picotear en el ojo el loro? ¿Cómo te llamas vos, Arturo? Pepe, ¿cómo te dicen a vos? A ver. ¿Qué me va a hacer vos? ¿Sabés qué voy a hacer? Te voy a afanar a vos también. Así que tengo que tener cuidado con el loro. ¡Ay, mirá cómo tiemblo! Y el loro lo mira. Se amacaba el loro. ¿Qué va a hacer el loro? A ver, ¿qué va a hacer acá con el ladrón de la casa? ¿Qué va a hacer? Y el loro lo mira y dice que hasta se le adivinó una sonrisa al loro. Y gira la cabeza para el lado del patio y dice, ¡Sultán! ¡Sultán!

0: Una de las canciones más importantes, ¿no? Escritas por el cantautor y activista social mexicano Gabino Palomares. La compuso ya por la década del 70, ¿eh? Una obra que se hizo muy famosa en toda América Latina gracias a las interpretaciones de la mexicana Amparo Ochoa. Bueno, aquí la teníamos a Suna Rocha. ¡Cuánta historia contada y cantada! En Maldición de Malinche, decíamos, de Gabino Palomares. Antes lo escuchamos a José Larralde en Quimay Neuquén, de Marcelo Verbel. Una versión de ese tema que apareció en uno de los capítulos de la serie Breaking Bad, que lo habíamos comentado hace algunos meses aquí en la Discoteca Nacional. Bueno, son esas canciones con historia que también nos gusta abordar en este espacio de Radio Nacional. En la madrunoche, mientras vamos de a poquito llegando a las 4. Se viene nuestro especial de hoy, decíamos un variadito, un picadito con intérpretes del canto nuestro, ¿sí? En instantes nada más. Tengo un beso grande para José, antes que nos esté escuchando allí en el Calafate. Para Laurito Ferreira, nuestro riojano amigo de González Catán también, que se suma cada vez más temprano a la discoteca. Para Juan Manuel de San Miguel de Tucumán, la Andricina es lo más grande de nuestro humor. Gracias por la matera. Gracias, Juanma, por tu valoración. Excelente recuerdo de Don Luis Landricina con el cuento del loro sultán. Saludos, me encantó. Oscar Alberto Escobedo desde Córdoba Capital también presente. Gracias, infinitas. Nos informamos con Fernando Pedernera y se viene nuestro especial. Dale.
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0: 4 de la madrugada en la República Argentina. La mesa política del gobierno analizó la situación salarial de las fuerzas de seguridad y de las fuerzas armadas. Al término del encuentro que se concretó en la Casa de Gobierno, se informó que en los próximos días se anunciarán medidas relacionadas. Además, analizó la sesión del 26 de agosto en Diputados, que debatirá la reforma de la Carta Orgánica del Banco Central y el segundo proyecto de inocencia fiscal. La Cámara Argentina de Turismo destacó la alta ocupación de los alojamientos en los destinos elegidos. El observatorio precisó que se mantiene la tendencia de viajes más cortos, con una estadía promedio de poco más de 2 días. Lo atribuyó a decisiones de último momento y a un consumo más selectivo. Incorporaron al RIGI obras de ampliación de infraestructura ferroviaria. El gobierno extendió el alcance del régimen de incentivo para las grandes inversiones a las obras de ampliación y renovación de la infraestructura ferroviaria. Lo hizo para mejorar el estado de una red que presenta condiciones de deterioro y de desgaste que afectan su capacidad operativa e incrementan los costos logísticos. En el sudoeste de la provincia de Chubut, donde escuchan Radio Nacional Alto Río Senguer en AM740 y por la FM93.5, rige una alerta amarilla por lluvia. En la ciudad autónoma de Buenos Aires y alrededores, la temperatura es de 8 grados 2 décimos. La sensación térmica coincide, la humedad es del 84% y el cielo está algo nublado.
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4 y 3 del miércoles 19 de agosto de 2026 y aquí estamos una vez más reencontrándonos con los y las del Club de las 4. Bienvenidas y bienvenidos quienes se van sumando y lógicamente el abrazo para quienes nos vienen acompañando desde los primeros minutos de este día, ya ombligo de la semana, sumando a Mónica Gabriela Lisi, que a partir de ahora nos pondrá en el aire y nos llevará hasta el cierre de la Discoteca Nacional del día de hoy. Y llegó el momento, ¿sí? Vamos a abordar nuestro segmento especial. Hablábamos, ¿no?, de un picadito con nuestros artistas populares, esos que siempre nos gusta volver a escuchar, como en este caso, el maestro de la música y de la vida, de Salta y con Amor, Daniel Toro, en el arranque de este especial, creo yo, con una de las zambas más bonitas de nuestro cancionero, de Julio Fontana. Y Daniel Toro, Zamba para olvidarte. Primero.

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9: Mi papá se cayó de la escalera con 5 litros de vino. 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No, porque mi papá tenía la boca cerrada.

Estamos como siempre en esta parte de la Discoteca Nacional agradeciendo estar vivos un día más en la faz de la tierra, agradeciendo al sol, a la luna, a la lluvia, al mar, poder abrazar, poder decirte quiero, nunca perder la capacidad de sorprendernos, agradeciendo que la guía

Ahora nos puede encontrar en este rinconcito de la madrunoche, en este rinconcito del dial. Señoras, señores, bienvenidas, bienvenidos arriba los de las 5. Es un placer arrancar la jornada junto a todos ustedes y, lógicamente, seguir transitando esta madrunoche junto a quienes nos vienen acompañando desde los primeros minutos del miércoles 19 de agosto de 2026. Buen día para todo el mundo, buena madruñana. Hoy en el Día Mundial de la Asistencia Humanitaria. De esto hablábamos hoy tempranito, por decreto oficial establecido por la ONU, cuyo principal objetivo es rendir homenaje a todos los trabajadores humanitarios que realizan una importante labor en pro del bienestar de millones de personas en todo el mundo, así como también a todos aquellos que han sido asesinados cumpliendo sus funciones. Día Mundial de Asistencia Humanitaria, hoy 19 de agosto. Además, es el Día Mundial de la Fotografía. También contábamos un poquito de la historia, ¿no? Fue el 19 de agosto de 1839 cuando Louis Daguerre presentó ante la Academia de Ciencias de Francia su último invento, el daguerrotipo. ¿Qué hacía? Bueno, permitía capturar una imagen a través de un proceso químico. Ese día también se liberó la patente del daguerrotipo, dando lugar al desarrollo justamente de la fotografía. Pero el Día Mundial de la Fotografía es una iniciativa del fotógrafo australiano Corske Hara, que ha ido aumentando su difusión e importancia, ¿no? De forma que ahora se celebra en todo el mundo. ¡Qué linda palabra! Fotografía, escribir con luz. 5:10 en la República Argentina. ¿Cómo arranca esta jornada por la Ciudad Autónoma de Buenos Aires? Al menos con un cielo que está ligeramente nublado, esperando ver el sol. Aparentemente va finalmente a salir hoy. Se va a dignar a aparecer después del día 25.000 nublado. Nuevamente por estos lados tendremos sol. 7 grados 4 décimas la temperatura en este momento, 6 grados 6 la sensación térmica, la humedad es del 87%, 1020 decimal 5 hectopascales la presión y el viento proviene del sur a 6 kilómetros en la hora. Para hoy se pronostica una máxima de 15 grados con cielo parcialmente nublado por estos lados. Mañana 17 la máxima, después bajan de vuelta las mínimas, las máximas, pero bueno, esa es otra historia. Para eso falta, hago una recorrida por el país, por las distintas regiones y después visitamos provincias y ciudades puntualmente. Pero quiero contarles a los amigos que nos escuchan en el NOA, en el noroeste, en el noroeste de nuestra patria, Jujuy, Salta, Tucumán, Catamarca, La Rioja y Santiago del Estero, que para hoy se pronostica en la región cielo mayormente nublado a cubierto con lluvias y tormentas. Algunas fuertes, con ocasional caída de granizo y ráfagas. Por ejemplo, en Salta, en Jujuy y en Tucumán. En zonas altas e interior, posibles nevadas o temperaturas bajo cero. De hecho, hoy tempranito, ¿no? Mencionábamos que para Iruya, en Salta, se pronosticaban lluvias y nevadas para este miércoles. Me voy al NEA, en Formosa, Chaco, Corrientes y Misiones, se espera nubosidad variable, posibles lluvias o chaparrones aislados hacia la tarde en el litoral. En Cuyo, Mendoza, San Juan y San Luis, cielo parcialmente nublado a nublado, posibles lluvias o nevadas en la cordillera y en zonas altas, indica el pronóstico. Paseo por el centro del país, Córdoba, Santa Fe, Entre Ríos, La Pampa, Buenos Aires y área metropolitana de Buenos Aires, se espera cielo mayormente nublado, hoy con neblinas matinales, sin lluvias. En la Patagonia, Neuquén, Río Negro, Chubut, Santa Cruz y Tierra del Fuego, nubosidad variable con posibles lloviznas, zonas cordilleranas muy frías con posibles nevadas residuales y heladas matinales en las zonas de los valles. En resumen, predomina el aire frío y la nubosidad, con neblinas matinales en el centro, lluvias y tormentas concentradas en el noroeste del país y sectores del noreste y resto de nuestra patria sin precipitaciones importantes. Temperaturas por debajo de lo habitual en el centro y sur, con heladas en la Patagonia y en zonas altas.
gracias a nuestros compas del servicio informativo de Radio Nacional, puntualmente a Fernando Pedernera, por este paseo por nuestras provincias a través del pronóstico. 5 y 13, ¿cómo sigue esta historia? Qué lindo compartir los primeros mates del día. Mientras les cuento, ¿cómo sigue el calendario de pagos de ANSES? Hoy, miércoles 19 de agosto, se abonan jubilaciones y pensiones que no superen los haberes mínimos a quienes tengan documentos terminados en 6. Pensiones no contributivas a beneficiarios y beneficiarias con documentos terminados en 8 y 9. Asignación universal y asignación familiar por hijo a quienes tengan DNI concluidos en 6. Y asignación por embarazo a beneficiarias con documentos concluidos en 6. Dicho esto, vamos a seguir adelante compartiendo ya el último tramo de la Discoteca Nacional del día de hoy a pura música. Con Juanes ahora. Hagamos que...

Almas Perdidas, Super Ratones en la Discoteca Nacional. Antes escuchamos a Viejas Locas con El Hombre Suburbano. 5:24 y empiezo a pasear por el país. Agradezco mensajes. Qué hermoso el especial de esta noche, corazón. Muchas gracias. Julio, nuestro amigo de Campamento Vespucio, allí en la provincia de Salta, agradeciendo el picadito de folclore. Muchas gracias. Hola, Sonia, buenas noches. Me alegra escucharte. Qué bueno que hayas agregado la matera del querido maestro Luis Landricina. Un saludo cordial, Carlos de Rosario. Saludos cordiales también para vos, Carlos, y me alegra que consideres un acierto, obviamente, la incorporación de la matera de Luis. Hola, muy buenos días, Sonia, a vos y a toda la Discoteca Nacional. Buenísimo el programa. Besos, te queremos, un fuerte abrazo. Horacio y Dorita de Quemú, provincia de La Pampa. Besos para ustedes. Querida y amada Sonia, con la emoción que desborda, como todos los que te escuchamos, vestiste el especial de las 4 de celeste y blanco. Gracias, de todo corazón, Rubén, de Bahía Blanca. Gracias a vos. Me encanta que así haya sido y que así se haya percibido. Sonia, querida, hace 2 horas que me estoy deleitando con tu bella música y tu afectuosa compañía. Que tengas un maravilloso miércoles, vos y los tuyos. Luisito Cabrera de Catamarca, un fuerte abrazo para vos también, Luis. Gracias. Alejandro desde Coluelcay, que se va sumando por aquí. Sonia, querida, buenos días. Muy linda la música. Temazos, qué lindas mezclas en la discoteca. Pasamos de Tamara Castro a Enrique Iglesias. Gracias, Ale. Esa es la idea, justamente. Qué hermoso acompañar el descanso con tan buena música folclórica. Gracias, Sonia. Fue realmente un regalo. Abrazote y que tengas un excelente día. Saludos cariñosos para tu mami Amanda. Gracias, Isabela, nuestra amiga de San Rafael, allí presente también. Oscar sigue prendido a la discoteca desde Merlo, desde bien temprano. Hola, buen miércoles para todos. Acá dando el presente, como buena maestra, mira. Ese apagar la alarma y dormir 5 minutos más, una delicia. Sí, a veces te digo que es letal, Sole. Gracias por tu compañía y en especial de hoy. ¡Saldrá el sol! ¡Claro que sí! Guarda el paraguas un rato, solcito, dale descanso. Muchos besos y que todo lo que te pase hoy también sea bonito. Gracias por tus buenos deseos. Buen día para Héctor de Salta, para Oscar de Delviso, para Diego, nuestro amigo camionero, oriundo de Bransen. Buena madrunoche, digo presente camino a Villa María, provincia de Córdoba. Mi querida familia de Nacional, besos y cariños, Sonia. Gracias, Dieguito, buena ruta, buen viaje, nos encanta acompañarte. Hola, hola, buenos días, qué gusto escucharte. Por aquí sigue frío y lluvioso, pero ustedes le ponen el sol a mi día. Saludos cordiales. Rosita, desde Jujuy Capital. Qué lindo, Rosa, esa es la idea. Gracias. Buen día, Sonia, escuchándote y deseándote muchas felicidades. Excelente miércoles. Abrazo a mi querida Concordia. Aníbal, nuestro amigo de Florencio Varela. Nunca se olvida de saludar a Concordia. Me encanta eso, Aníbal. Abrazo para vos. Oscarcito Suárez, asoma desde Los Ralos, allí en Tucumán. Sonia, feliz madrunoche. Excelente la música de la discoteca, como siempre. Saludos a todos. Gracias, Oscar. Abrazo para vos y para Carlos de Comodoro Rivadavia. Que allí, entre bostezos y suspiros, estirando los músculos, va despertando. Gracias, como siempre, a vos. Y gracias por tus buenos deseos a mi retorno. 5:27 y paseamos por el país entonces. José nos está escuchando allí en la zona del Calafate. Qué lindo, en la provincia de Santa Cruz. Con cielo ligeramente nublado. Arranca el miércoles en el Calafate. 4 grados la temperatura. 2 grados 7 décimas la sensación térmica. Y el pronóstico que está indicando hacia la tarde de hoy y la noche, lluvias y nevadas. Con una temperatura máxima de 5 grados. En Los Ralos, provincia de Tucumán, el cielo está parcialmente nublado y la temperatura es de 8 grados 7 décimas. Hay pronóstico de chaparrones durante gran parte del día para hoy en Los Ralos. La máxima no superaría los 17 grados. Me voy a Villa Radatili, la zona costera de Chubut. 7 grados 1 décima la temperatura, 5 grados 3 la térmica, con cielo despejado ahora. La máxima está prevista en 14 grados por Rada y se esperan chaparrones hacia la noche de hoy. Sigo viaje. Me voy a San Salvador de Jujuy. Rosita, ¿me invitas unos mates? 9 grados 8 décimas la temperatura. Cielo cubierto por Jujuy
y el pronóstico justamente indica chaparrones. Hoy, durante todo el día. La máxima, 15 grados. Quemú, Quemú, provincia de La Pampa. Arranca el miércoles con cielo despejado y 4 grados 5 décimas de temperatura. Máxima hoy, 16 grados. Y en Ubarlucea, provincia de Santa Fe, 4 grados la actual, 2 grados la térmica con cielo despejado y el pronóstico que indica una máxima de 17 grados con cielo parcialmente nublado. Seguimos adelante, hay más música, hay más canciones, hay más de los nuestros en la Discoteca Nacional. Llega Luis Alberto Spinetta, Spinetta Jade y Maribel se durmió.

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0: Ahí teníamos la música de la mano de Soda Stereo, entre caníbales, para ir llegando casi ya al final de nuestra discoteca nacional de hoy. ¿Cómo ha pasado el tiempo? Alguien me enseñó, lo decíamos hoy con Fabi hace poquito, que cuando te da esa sensación, ¿no?, de que el tiempo vuela, significa que la estás pasando bien, y se llama flow. Así que celebro este flow una vez más que hemos tenido en esta madrunoche de miércoles. Hasta aquí llegamos. En un ratito se viene el panorama federal de noticias. Pero antes vamos a cerrar musicalmente nuestra discoteca como hacemos habitualmente. Hoy con un homenaje. Hemos mencionado en algún pasaje, ¿no?, de este momento, que allá por 1945, hace 81 años, llegaba al mundo como Roberto Sánchez, uno de los grandes precursores del rock en nuestro país, con Sandro y Los de Fuego. Bueno, sin lugar a dudas, una de las figuras más convocantes de nuestra cultura. Y el fuego sigue intacto, la leyenda sigue siempre viva en su voz. Así que hoy el cierre musical, lógicamente, viene de la mano de Sandro. Que tengan un lindo miércoles. Será si Dios quiere, solo si Él, y yo sé que va a querer. Hasta mañana, minutos después de la cero, con Fabi Codevila, cuando nos reencontremos haciendo de a dos, y más tarde, cuando nos abramos de par en par las puertas de la discoteca nacional. Buena vida para todo el mundo. En el arranque de nuestro homenaje con Sandro, vamos a disfrutar de Noche de Amantes.
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0: 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Río Negro. A fines del siglo XIX, luego de la campaña del desierto, Río Negro se reveló como la puerta de entrada a la Patagonia argentina. Geográficamente podemos dividirla en cuatro paisajes distintos. Hacia el este, la costa atlántica. Allí podemos encontrarnos, por ejemplo, el extraordinario paisaje de las grutas. Hacia el oeste, la región cordillerana, la famosa ciudad de San Carlos de Bariloche. Y al norte, el alto valle del Río Negro, la zona frutícola por excelencia. Se cultiva alfalfa, cereales, vides y frutas. Y al sur, las mesetas patagónicas con pequeños cerros y bajas depresiones, algunas bajo el nivel del mar, como lo es el Gran Bajo de Valdés, a menos 45 metros. 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
1: Nueve grados es la actual temperatura en Paraná, la sensación térmica 6 grados 5 décimas. A partir de septiembre, el peaje del túnel subfluvial se podrá abonar de manera digital. Del primer día del mes próximo, el paso por el viaducto interprovincial se podrá abonar 100% digital a través de QR y pago con tarjeta de crédito y débito. De esta forma, la implementación de la fibra óptica en las cabinas de peaje de Entre Ríos y Santa Fe beneficiará a quienes diariamente transitan por el túnel subfluvial. Por la agresión a jugadores de Patronato, Fiscalía requirió a Barrientos que designe abogado defensor. El referente de la barra de Patronato, Alan Barrientos, designó a Claudio Verón como abogado defensor mientras avanza la investigación. En el allanamiento de la vivienda de Barrientos, la policía incautó celulares que están siendo revisados para establecer si hubo llamados vinculados con el hecho delictivo.
0: Deportes.
1: Estudiantes y Boca golearon y siguen en las copas internacionales. Por la Copa Libertadores, en Santiago de Chile, el Pincha derrotó 3-0 a Universidad Católica y pasó a los cuartos de final, donde enfrentará al ganador de la llave que disputarán Rosario Central y Corinthians de San Pablo. Por su parte, Independiente Rivadavia quedó eliminado en Mendoza al caer por penales 5-4 ante Fluminense de Río de Janeiro. En la Copa Sudamericana, Boca goleó 4-0 a Deportivo Recoleta en Asunción de Paraguay y en cuartos de final tendrá como rival a Sao Paulo, primero en la Bombonera y luego en el Morumbí. Los bancarios tendrán aumento del 2,1% y el salario inicial superará los 2 millones y medio. La bancaria confirmó la actualización salarial correspondiente a julio, que llevará el ingreso inicial a 2.534.977 pesos al sumar la participación en ganancias. En 7 meses, 2026, el gremio bancario acumuló una mejora del 19,3%.
0: Pronóstico del tiempo.
1: Para este miércoles indica neblinas, cielo nublado, baja probabilidad de lluvias aisladas, temperatura mínima prevista 9 grados, máxima estimada 14. En tanto, para mañana se anticipa la región, lluvias fuertes, poco cambio de la temperatura.
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1: 9 grados es la temperatura en Paraná, la sensación térmica 6 grados 5 décimas, humedad 94%, presión 1011.8, viento del sudeste a 17 kilómetros horarios, visibilidad 15 kilómetros, el cielo permanece cubierto a la hora 6.2 minutos.
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0: Buen día para todos. 6 de la mañana con 4 minutos y aquí estamos en este día miércoles 19 de agosto de 2026. Como lo hacemos habitualmente, los vamos a acompañar hasta las 7 y en esto que es el arranque de la programación local de nuestra radio. Una jornada que se presenta un poquito mejor que el día de ayer, pero todavía tenemos el cielo cubierto con alguna garúa finita aquí sobre la capital de la provincia de Entre Ríos. Invitamos a todos los amigos oyentes, amigos y amigas oyentes que quieran participar como lo hacen habitualmente con datos de lluvia de los últimos días, que lo hagan a los teléfonos de la radio o a nuestros teléfonos particulares para difundirlo y compartirlo con toda la audiencia de nuestro programa. Querido Daniel, ¿cómo andás? Buen día.
1: Muy bien, muy buenos días para todos.
0: Bueno, ¿bien?
1: Bien, gracias a Dios.
0: Se le mojó la bujía ayer.
1: Ayer tuvimos un pequeño problemita de empaste de motor. Pero bien, todo al pelete, gracias.
0: Todo en orden. Sí, bueno, sí, nos alegramos de verlo. ¿Cómo anda, Huguito Bencho? Buen día.
2: Buen día, al pelete, como dijo el compañero acá. Al pelete, qué término lindo desde un tiempo atrás, ¿no? Al pelete.
0: De la época de Pepe Biondi.
1: algo parecido.
0: Pepitito Marrón.
2: Él tiene sus términos un poco...
0: Martín Peña, bueno, mira y dice, ¿de qué están hablando?
2: ¿De qué estarán hablando?
1: Claro. Es muy joven.
2: Es una jornada linda, agradable, dentro de todo lo que se puede. Todavía continúa, ¿no? Garuando.
0: Al un poquito de garúa.
2: Sí, una llovizna fina de ratito.
0: Por mi pago, 42 milímetros el acumulado del fin de semana hasta ayer a la nochecita, digamos. Uh-huh. Ahí levanté, lo volqué al pluviómetro. Recién me pasó datos desde zona rural de María Grande, Mariano, que dice, buen día Miguel y equipo, la lluvia fue desde el lunes 32 milímetros.
1: Tengo otro acá, Paulina, desde el de Asalto, dice, muy buenos días amigos. El lunes y martes llovieron 23 milímetros, ¿no? Esto es también al de Asalto. 8 milímetros el domingo y en total de este mes de agosto van 129 milímetros, nos cuenta Paulina y aclara. Y falta Santa Rosa todavía.
0: Falta Santa Rosa, sí, señor. Mm. Bueno, Huguito, usted manda.
2: Está muy húmeda la cosa. 9 grados la actual temperatura en nuestra capital, con sensación térmica de 6 grados 5 décimas, humedad del 94%, la presión 1011.8 en hectopascales, viento del sector sudeste 17 kilómetros en la hora, la visibilidad 15.000 metros y el cielo está cubierto.
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2: Indica para este miércoles 10 grados de mínima y 14 de máxima con neblinas por la mañana. Por la tarde el cielo estará nublado. Por la noche podría haber alguna lluvia aislada. Para este miércoles, lluvias aisladas. Para la noche, baja probabilidad de que se extiende mayormente para mañana jueves. No, mañana jueves sí. Hay un tiempo más prolongado de inestabilidad, con lluvias aisladas para la madrugada, lluvias fuertes para la mañana, también para la tarde, y por la noche el cielo estará parcialmente nublado. Con una mínima de 8 grados para mañana jueves, una máxima de 17, tiempo inestable, decíamos, entonces la mayor probabilidad de lluvias, tormentas fuertes y lluvias fuertes para la mañana y tarde de este jueves.
0: Bueno. Estamos, hoy cambia la luna, esta noche cambia la luna, se va a transformar en creciente, todavía estamos con luna nueva, el sol aunque no lo veamos va a salir a las 7:34, se oculta 18:38, vamos a ver como siempre la plataforma Meteorred para ver qué tienen estos muchachos. Bueno, para hoy lluvias débiles, es lo que está pasando en este momento, hasta, bueno, todo el día, prácticamente todo el día porque va... Corta, sale un poquito, muestra un cachito el sol, dice a las 11.
2: Mira, bueno, por un aliciente.
0: Vamos a ver si se ve. 11. Y después, lluvia, cielo cubierto, bueno, 70% de probabilidad. Para mañana, igualito, 70% de probabilidad de lluvias débiles, pero eso sí, por la mañana, madrugada, o sea, noche, madrugada, hasta las 8 de la mañana.
2: Mira,
0: vos tenés todo el día.
2: Todo el día, más que nada por la mañana y por la tarde, ¿no? Y una buena probabilidad te indica.
0: Bueno, Meteorred da para después del mediodía, mejora, ¿eh? al nubes y claro, pero más el solcito. Bueno, ojalá, ojalá, bueno, alumbre.
2: Luego de este jueves, el viernes sí, el viernes ya
0: viernes
2: vamos a
0: sol
2: estar
0: pleno.
2: Un sol bastante interesante, cielo algo nublado, parcialmente nublado, va a estar con una temperatura también muy agradable, 10 de mínima, mirá, arrancamos 10 de mínima el viernes y 18 de máxima. El sol estará presente el día viernes.
0: Sí, bueno, meteorología da para hoy, para mañana, y después ya viernes, sábado, domingo, lunes y martes. Por ahora da buen tiempo.
2: Bueno, que así quede.
0: Ojalá que quede ahí fijo y no se toque, no lo toquen. Bueno, 6 y 10 de la mañana, los saludamos a nuestros queridos operadores que hacen posible que estemos todos los días en el aire de nuestra radio, de nuestra LT14, Martín Paniagua y Jorgelito Hernández. También lo escuchamos a Lucio Salazar desde el servicio informativo de la radio y a todos nuestros compañeros trabajadores de esta emisora que nos acompañan durante todo el día.
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0: Hay créditos para jóvenes criadores de ovejas y cabra por hasta 3 millones de pesos y a tasa cero. El gobierno de Entre Ríos abrió una convocatoria a ganaderos ovinos y caprinos de hasta 40 años. Interesados en acceder a créditos blandos con un plazo de devolución de 24 meses. La preinscripción abrió en el día de ayer y se extiende hasta fin de mes, hasta el 31 de agosto, y comprende proyectos relacionados con la cría, reproducción, recría, engorda y comercialización de ovinos y caprinos, así como también iniciativas orientadas a la producción de carne, leche, lana, fibras, cueros y otros subproductos de las mismas especies.
1: Proponen cultivar sorgo para paliar los excesos hídricos del Niño. Ante la alta probabilidad de un evento Niño, destaca la implantación de sorgo como una estrategia para anticiparse a los excesos hídricos, asegurar la disponibilidad de forraje y sostener la productividad de los sistemas de cría bovina. Los pronósticos climáticos para la campaña 26-27 anticipan una alta probabilidad de ocurrencia del fenómeno Niño, con mayores precipitaciones durante la primavera y el inicio del verano. Para los sistemas de cría bovina de Formosa, este escenario implica un mayor riesgo de anegamientos e inundaciones que pueden comprometer la disponibilidad del forraje.
0: El maíz recuperó terreno y marcó un nuevo récord provincial. La producción de maíz en Entre Ríos alcanzó las 3.570.005 toneladas durante la campaña 25-26. Es un 84% más que en el ciclo anterior y el volumen más elevado de la serie histórica. El área sembrada también marcó un nuevo récord con 550.050 hectáreas.
1: Y con foco en el noreste argentino, la cría de búfalos creció un 25,3% en los últimos 3 años. El stock de búfalos asciende a 205.000 cabezas, lo que representa un crecimiento del 25,3% entre 2023 y este año. Los avances alcanzados por la cadena bovalina se dan particularmente en el noreste argentino, donde la especie demostró un importante potencial productivo, consolidándose como una alternativa estratégica para el aprovechamiento de ambientes con limitaciones para otras producciones ganaderas. Así como Corrientes, Formosa y Chaco concentran el 83% de las existencias del país, posicionándose entre las principales provincias productoras. Como siempre, estos y muchos títulos más, ustedes pueden encontrarlos en nuestro sitio web www.camponacción.com.
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1: Bueno, el mercado de Chicago en el día de ayer fue una jornada mayormente bajista, donde el trigo terminó cerrando en terreno negativo, aunque las interrupciones de los embarques del Mar Negro continúan brindando cierto sostén. El maíz anotó algunas caídas presionadas por la lluvia y la mejora de las perspectivas productivas en el medio oeste norteamericano. Y finalmente la soja cerró con variaciones mixtas, sostenidas por un lado por los buenos rindes en el medio oeste estadounidense y por la firme demanda de China y el fuerte ritmo de molienda. Mientras tanto, dentro de la plaza local, después de un fin de semana largo, el maíz terminó sosteniendo su actividad con cierto dinamismo y sin mayores novedades para la nueva cosecha. Lo que es la soja, las fábricas locales ajustaron sus propuestas de compra respecto del último día viernes, aunque todavía distante de las pretensiones del sector vendedor, y el trigo continuó por detrás de los granos gruesos en términos de volumen, manteniendo sus niveles de negociación para las entregas cortas y para la nueva cosecha también. Vayamos a los números. Para el caso de la soja, las ofertas abiertas y generalizadas se ubicaban ayer en 510.000 pesos la tonelada, tanto para el disponible como para fijaciones, marcando una suba de 5.000 pesos entre ruedas. En el caso de girasol, la oferta con entrega entre diciembre y marzo se ubicaba en $450 y aquí el alza fue de $30 en tres sesiones. En el caso del trigo hubo una actividad discreta, $220 se pagaba para la entrega disponible, mientras que la entrega entre el 20 de agosto y el 20 de septiembre llegó a $225 y para la campaña 26-27 se registró una oferta de $220 para la descarga entre noviembre y diciembre. En el caso del maíz, continuó liderando la actividad y la propuesta abierta se sostuvo en $180 para el disponible y para la posición full agosto en $185. La nueva cosecha trabajó en $195, al igual que el último día viernes, para las entregas entre marzo y junio. Y en el caso del sorgo, bueno, se terminó recuperando algo de terreno ayer, con un número constante de compradores activos. La oferta para la entrega contractual se ubicaba en $187, lo que mostraba aquí una suba de $2 dentro de la Plaza Rosarina.
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1: 5.486 animales es el ingreso para el día de hoy en el mercado agroganadero de Cañuelas. Recordamos que ayer, en este comienzo de semana, después del fin de semana largo, hubo un arribo de 4.490 vacunos, con una colocación de haciendas de consumo que resultaron muy dificultosas, con quebranto en todos los renglones. Las ventas del fin de semana, a pesar de haber sido un fin de semana largo, resultaron muy limitadas y con poco impacto en este mercado ganadero. Y el clima no colabora en el movimiento de las carnes a las góndolas, adelantando también el momento bisagra del mes, ¿no? Pero vayamos a los números de este mercado. Los valores de cierre del día de ayer fueron los siguientes. Novillos especiales jóvenes de más de 430 kilos partieron de un mínimo de 3.200, lograban un máximo de 4.700. En el renglón de novillitos, los especiales, hasta 390 kilogramos, oscilaron de 4.200 a 5.300 pesos. Vaquillonas especiales con idéntico pesaje, partieron de un mínimo de 3.500, lograron un máximo de 5.250. Dentro del renglón de las vacas especiales jóvenes, aquellas de hasta 430 kilogramos, el piso registrado fue de 2.500 y el techo de 3.600. Y para el caso de los toros, estos valores oscilaron de 2.700 a 3.820. Reiteramos, estos son los valores de cierre del día de ayer. Para el día de hoy hay un ingreso de 5.486 animales al mercado agroganadero de Cañuelas.
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0: Ya es la hora 6:20 de la mañana. Actualizamos datos del tiempo y un par de mensajes.
2: Sí, señor. Cielo cubierto con llovizna en nuestra capital. 9 grados la temperatura y térmica. Sensación térmica de 7 grados 6 décimas. Humedad del 97%. La presión 1012.2 en hectopascales. Viento del sudeste 10 kilómetros en la hora. La visibilidad es de 5.000 metros.
0: Jorge Born nos dice: ayer en Crespo y hasta las 6 de la mañana de hoy, 10 milímetros. La lluvia caída, ¿eh?
2: Roberto de Nogoyá nos indica: buen día, amigos. La lluvia de estos días fueron por Nogoyá 30 milímetros. Saludos.
1: Y el capitán del grupo Lluvia, el amigo Aldo Rochi, nos cuenta que, bueno, van 5 milímetros más de ayer a las 8 horas, en total 38 milímetros, sumó Aldo.
0: Bueno, hasta ahora voy primero, con 42. Bueno. Esteban Frola es asesor privado, es un experto en el tema de drones agrícolas y estuvo en General Ramírez participando de una jornada en donde se habló de la precisión en el vuelo. Vamos a compartir esta nota.
9: Bueno, Esteban, es indudable que la aparición de los drones en toda nuestra agricultura es una herramienta que ha venido a revolucionar, si se quiere, desde la siembra, la fertilización y la pulverización inclusive, ¿no?
10: Sí, o sea, siempre hablamos de, sobre todo en lo que es cultivo extensivo, como un complemento, ¿no? Para lotes más complicados, lotes con curva, en donde la parte de tránsito de la terrestre es más complicado, y bueno, y lotes a lo mejor más chicos, donde la operatividad del avión no es, es más complicada. Pero bueno, hoy con el dron podés hacer un montón de cosas. Lo que hay que saber es que manejar bien la tarifa, porque si no se terminan fundiendo, ¿no? Quieren compararse o hacer tarifas que no corresponden, y bueno, es una herramienta que tiene mucho mantenimiento, ¿viste? Y bueno, y lo principal es a lo mejor el tema de la capacitación, ¿viste? Porque pasás de una inversión muy baja comparado con lo que me estás nombrando, pero al ser muy baja y accesible, cualquiera accede. Pero hay gente que no está relacionada con el sector, ni siquiera sabe manejar productos fitosanitarios. Entonces, es una responsabilidad importante.
9: Y en materia de pulverización, usted que viene hace tantos años pregonando para hacer una correcta pulverización en todos los órdenes, que pasó de los primeros estadios hasta aquellas máquinas, aquellas pulverizadoras que eran arrastres, hasta la autopropulsada, y hoy, pasando por la aviación, y hoy se encuentra aquí con esta situación de los drones, sí, donde indudablemente hay que saber mucho del manejo también, como tal cual venía pregonando años atrás.
10: Sí, por supuesto, lo que me costó mucho todos estos años es que a lo mejor que se entienda que el agua es un vehículo y que no te soluciona nada. Es un vehículo para transportar un activo al lugar más difícil de la aplicación, y por eso es tan importante el tamaño de gota, que la gota sea uniforme, y la concentración del producto, ¿no? Porque vos podés aplicar, te doy un ejemplo, podés aplicar con los picos a 35, con una autopropulsada, con una cono hueco 0.2, un fungicida en soja, a 3 bares y medio, a 18 kilómetros, vas a estar cerca de los 80 litros, ¿no? vos ponés los picos a 70 y vas a aplicar 40. Resulta cuando te pones a medir con tarjeta hidrosensible, cuando vos escondés las tarjetas en la parte inferior del tercio medio, prácticamente no cambiás demasiado el impacto. Con una hiciste, o sea, el tamaño de gota y la uniformidad es perfecta, usaste el pico, pero el hecho de haberla puesto a 35 y haber aumentado el volumen, vos llegás con la misma cantidad de gotas, pero el producto diluido a la mitad. O sea, si vos diluís una dosis en 80, está la concentración en la mitad que si lo diluís en 40. En este caso estamos trabajando con el dron a 10 litros, suponete, esa misma aplicación. Entonces, a lo mejor vamos a tener menos impacto. Lo importante abajo es que la distribución de los impactos, que toda la tarjeta esté impactada, ¿no?
9: Esteban, ¿y qué ocurre con el tema de los marbetes, de los productos, que están con la mayoría de indicaciones para terrestre o avión, pero quizás no se contempla el uso del dron?
10: No, lo que pasa es que eso se está avanzando, viene lento todavía el tema de la incorporación de los del dron en los marbetes, pero bueno, cambia bastante. Se están haciendo distintos ensayos, porque muchas veces hay que tener mucho cuidado con algunas dosis que se está trabajando, sobre todo en los post-emergentes selectivos, en donde no están probados a bajo caudal, y esa dosis que tenemos en el marbete puede llegar a ser fitotóxica, ¿no? Ha pasado en cultivos como arroz en Colombia, nicosulfurón, el maíz, para el control de sorgo Alepo, que uno, si aumenta tanto la eficiencia, hace una muy buena aplicación con 10 litros, esa dosis llena de marbete llega a ser fitotóxica.
9: La confección del caldo también tiene que ser muy distinta y con distintos cuidados si para dron se trata, ¿no?
10: Y por supuesto, o sea, tenemos que pensar que tenemos que armar un caldo que esté 10 minutos estabilizado. Por eso es tan importante el uso de buenas formulaciones, que por supuesto van a ser productos un poco más caros, porque la diferencia justamente está en la formulación. Puede tener el mismo activo, pero la diferencia está en la formulación. Van a ser productos más caros, pero bueno, nos vamos a asegurar, y después usando los coadyuvantes correctos, ¿no? Que tengan una buena cantidad de emulsionante para lograr esa estabilidad, digamos, en el tanque del dron que vamos a volar durante esos 8 o 10 minutos sin ningún tipo de mezclado.
9: ¿Qué es lo que ocurre cuando se usa el volumen como el único parámetro a la hora de aplicar?
10: Bueno, eso hay que cambiar el chip ahí. Hay que ponerse a pensar en lo que es la sembradora. Uno nunca elige, va recorriendo los lotes y elige los kilos de semilla. Primero fija cuál es el ambiente. Ese ambiente tiene un potencial. Entonces elige una variedad, un híbrido. Y lo primero que elige es las plantas que uno tiene que lograr por metro cuadrado. En el caso, toda una fórmula con coeficiente de logro, poder germinativo, se va a kilos de semilla. Bueno, en el caso de la máquina que uno va a usar, es parecido. Uno primero, lo primero que tiene que analizar, por ejemplo, en una terrestre, es a qué velocidad uno puede transitar por el lote con el botarón estable. Hay que tener en cuenta el tema de la cobertura. Si uno va a generar tierra y va a volar la tierra, tiene que bajar la velocidad, o hacer esos lotes cuando hay un poco de rocío, porque la tierra inactiva la mayoría de los productos. Entonces, una vez que uno sabe qué velocidad, tiene que saber qué tamaño de gota, qué boquilla y a qué presión. Y a partir de ahí van a surgir los litros. Ese es el razonamiento, ¿no? Eso cuesta mucho en máquina, no tanto en el dron. En el dron ya es un... para aplicar con dron ya tenés que haber cambiado el switch, ¿no? Porque si no, no podés aplicar.
9: Donde la altura también juega un papel específico.
10: Por supuesto, altura dependiendo del dron, dependiendo de la velocidad del viento. Así que bueno, pero estamos más o menos en lo que es T40 y T50 en promedios de 3 metros y T70 y T100 en promedios de 4, que eso va a variar de acuerdo a la velocidad del viento que tengas en ese momento. Puedes llegar a tener que subir un poquito más o bajar un poquito más, depende.
9: Una de las ventajas de aplicar con drones es que es por ahí quizás un poco más fácil hacer un poco de pulverización selectiva, ¿no?
10: No, lo que pasa es que vos lo que podés hacer es con un dron de imágenes hacer todo el mapeo del lote, detectar los manchones, y eso mismo lo podés pasar esa información a una máquina o la podés pasar a un dron. La clave ahí es la prescripción, o sea, cómo vos vas a hacer la prescripción y qué información le vas a meter al dron aplicador o a la máquina aplicadora, para no errarle, teniendo en cuenta que no es una aplicación selectiva como puede llegar a ser un disparo con gotas grandes, como hace Widi o Wiseeker, o otro sistema, donde vos estás trabajando algo que te detecta la maleza, y haces un disparo con una boquilla a mucha menos distancia, ¿no? Acá hay que trabajar a lo mejor con un buffer, lo que se llama, con manchones un poco más grandes. Tenés que arrancar un poquito antes y terminar un poquito después para no errarle, ¿no?
9: Esteban, y por último, ¿cómo se protege la gota a la hora de trabajar con un dron?
10: Bueno, mirá, tenemos muchas empresas, varias empresas líderes en lo que es la parte de coadyuvante. Uno lo que debería hacer es bajar la tensión superficial por lo menos a 32 dinas y proteger la gota de la evaporación. Tenés productos que combinan esas dos cosas trabajar en realidad, o sea, cómo uno se da cuenta de varias cosas. Primero que tiene que trabajar con una empresa que tenga trayectoria. Lo que ha pasado con el mercado de coadyuvante, que está prostituido, o sea, cualquiera se ha puesto a hacer un coadyuvante y lleva tiempo y lleva mucha plata hacer un buen coadyuvante. Entonces, las empresas que tienen prestigio es porque tienen un respaldo, tienen años haciendo ensayo y tienen gente en la calle y proporcionan un apoyo importante, ¿no?
0: Muy bien, hasta ahí lo escuchábamos al experto Esteban Frola con más datos sobre lo que es el trabajo en agricultura con los drones aéreos. Señor Hugo Encho, ya estamos a las 6:30.
2: Efectivamente, 6:30 en punto, hacemos la pausa en Campo en Acción. Ahora recibimos el servicio de noticias con Lucio Salazar.
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12: Nueve grados es la actual temperatura en Paraná, sensación térmica 7 grados 6 décimas. La Policía Federal allanó geriátricos en Paraná por presuntas estafas a PAMI. Los allanamientos en geriátricos por presuntas estafas a la obra social de los jubilados se realizaron ayer en 12 residencias de adultos mayores de esta capital en el marco de una investigación por posibles maniobras defraudatorias contra la obra social. Los procedimientos estuvieron a cargo de la Policía Federal Argentina. Patronato entrenó con custodia policial en el predio de La Capillita. La Policía de Entre Ríos realizó una custodia especial en el predio de La Capillita, donde entrenó el plantel profesional del Club Patronato. La situación se da luego del ataque que sufrieron algunos jugadores el sábado por la tarde-noche en el playón del estacionamiento del club, tras la derrota ante Colón de Santa Fe. El gobierno amplió el RIGI, la nueva reglamentación del gobierno nacional amplió las inversiones que pueden hacer a beneficios fiscales, aduaneros y cambiarios. Incluyó la construcción y renovación integral de vías, puentes y sistemas ferroviarios, además de nuevos productos tecnológicos bajo condiciones específicas.
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12: 9 grados es la temperatura, la sensación térmica 7 grados 6 décimas, humedad 97%. Viento del sudeste a 10 kilómetros horarios, la visibilidad reducida a 5 kilómetros, el cielo cubierto con llovizna a la hora 6:32 minutos.
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0: Ya es la hora 6 de la mañana con 34 minutos. Le damos la bienvenida a las amigas y amigos que se suman a esta hora, en esta todavía lluviosa jornada de miércoles 19 de agosto. Le mando un cumpleaños a mi hermanito mayor, que hoy está cumpleaños año.
1: Sí, señor.
0: Y a su hijo, que vendría a ser mi sobrino, que también cumpleaños.
1: ¿El mismo día? ¿Hoy?
0: Hoy mismo, exactamente. Un abrazo grande para Daniel. Huguito, ¿cómo estamos?
2: Bueno, con una presencia de llovizna, indica el Servicio Meteorológico. Cubierto con llovizna el cielo de nuestra capital. 9 grados la temperatura y térmica de 7 grados 6 décimas. Humedad del 97%. La presión 1012.2 en hectopascales. Viento del sector sudeste 10 kilómetros en la hora. Y la visibilidad es de 5.000 metros. A propósito de la entrega de nuestros amigos y amigas oyentes, a través del 343-520-1260, de registro de lluvia, el tocayo, el Hugo, el Huguito. Dice el tocayo, la lluvia de estos días fue de 25 milímetros y en el mes van 105 milímetros. Saludos, esto en zona de la balsa, ¿no?
0: Bueno, y Mari Trocero desde Costa Grande en el departamento de Diamante dice también 25 milímetros es lo que midió ayer. El total del mes 124. Dice, me levanté contenta, pensé que hoy se componía, pero escucho que va a seguir la lluvia. Qué tristeza, hay mucho barro y sin caminos mejorados ahí en la zona de Costa Grande.
1: Mucho llovido en el norte de nuestra provincia. Muchísimo. Más de 100 milímetros en Federal, por ejemplo, el registro que diste a conocer vos ayer, no sé quién te lo habrá mandado. Yo estuve hablando con Cecilia Goyeneche también, y sí, contaba que ella le había perdido el registro, pero era mucho lo que había llovido. Normalmente justo el fin de semana de la muestra de la sociedad rural.
0: Lamentablemente, sí. Bueno, el doctor Victorio Firpo me pasó ayer a la mañana. Dice que hasta las 8:30 de la mañana en Federal 140 milímetros.
1: Sí, era mucho. Era muchísimo.
0: Mucho, lamentablemente. Bueno, se arruinó buena parte de la exposición. Tengo un mensajito. Bueno, un saludo para Rubén Darío Capelletti, que estaba muy atento escuchando la nota de los drones agrícolas. El otro día trajo un ingeniero que es de ahí del Pago del Pro, vive en Dinamarca.
1: ¿Ah, sí?
0: Ajá.
1: Oh, qué bueno, qué linda, ¿no?, experiencia.
0: Sí, sí.
1: ¿Lo vamos a tener al amigo Rubén Darío?
0: Y yo lo invité la otra vez, vamos a ver. Bueno, tengo que reiterarle la invitación.
1: Esperemos, así charlamos un rato.
0: A Corrientes, nos vamos a Bellavista,
1: sí,
0: el
1: señor.
0: 4 y 5 de septiembre.
1: Efectivamente. Tercer encuentro de periodistas agropecuarios de la Mesopotamia.
0: ¿Usted nos va a hacer el aguante acá?
2: Por supuesto, claro. Sí, sí.
1: Bueno. Así que bueno, gracias. Esperemos contar. Si nos está escuchando Rubén Darío.
0: Está ahí atento.
1: Que sí. Que se
0: aparte él tiene amigos ahí en Bellavista. El mayor tomatero de la Argentina es amigo de él.
1: Y bueno,
0: para que nos traemos una bolsa de tomate. ¿Quién te dice?
1: Y de paso aprovechamos y charlamos un rato, Rubén Darío.
0: Ahí está. Bueno, gracias a Noelia, que siempre nos manda, nos actualiza. Las efemérides. Un día como hoy de 1948 se crea la Universidad Obrera Nacional, que después cambia su nombre por el de Universidad Tecnológica Nacional, la Universidad Obrera 1948, con sede en la ciudad de Buenos Aires. Y un día como hoy, Huguito Encho, nacía un gran ídolo de la música argentina de todos los tiempos.
2: ¿De qué género?
0: Músico popular.
2: Popular.
0: Uno de los que más discos vendió en todo.
2: Diga que me...
0: Actuó en el Madison Square Garden de New York.
2: ¿Sandro?
0: Sí, sí.
1: Sí, señor.
0: Mirá cómo sabes,
2: sí, claro, sí.
0: Bueno.
2: Era un hito en ese momento.
0: Sí, señor. Bueno, entre otras efemérides, vamos a destacar estas dos. ¿Qué tenés, Danielito?
1: Bueno, días atrás, con la participación de más de 100 profesionales del sector agroalimentario a nivel nacional y regional, el SENASA llevó a cabo la tercera edición del curso de actualización para directores técnicos de planta de alimentos para animales. Esto fue en el Centro de Convenciones Papa Francisco, allí en la ciudad de Villaguay. La actividad fue organizada por la Supervisión de Inocuidad y de Calidad y Productos de Origen Vegetal y Piensos del Centro Regional Entre Ríos de SENASA. Y en este marco, las acciones de capacitación y fortalecimiento técnico estuvieron destinadas actualizar los criterios sanitarios y la gestión de la industria en la alimentación nacional.
0: Hola Miguel, en total con la del domingo y hasta el mediodía la lluvia en Viale, 36 milímetros, gracias a Javier Di Benedetto, que dice Carlitos Lloren, hola chicos, buen día, desde el domingo y hasta anoche a las 9 de la noche, 30 milímetros en Tesanos Pinto. Bueno, así estamos. A las 6:39, en un ratito vamos a estar hablando con alguien que sabe mucho, mucho de genética ganadera. Hay muchos remates de cabaña en estos días. Vamos a seguir hablando de este tema que, bueno, mejora la calidad de lo que producimos en nuestros campos.
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1: Bueno, dentro del mercado cambiario, en la jornada de ayer, el dólar oficial minorista trabajó con un alza de un 0,16% y se ubicaba en 1463,47 para la compra, 1515,02 para la venta. El dólar Banco Nación también operaba con números en verde y con una suba de un 0,33% se ubicó en 1465 para la compra, 1515 para la venta. Mientras tanto, dentro del mercado informal, el dólar blue subía 10 pesos y cerró en 1555 pesos para la punta vendedora. El real también tuvo un alza importante de un 0,93%, se ubicaba a 2,87 para la compra, 2,87,16 para la venta, mientras que bastante más moderada fue el alza para el caso del euro, que ayer trabajó en 1,674 para la compra, 1,768,66 para la punta vendedora. Ya dentro de lo que es el panorama bursátil, la bolsa porteña ayer cedía un 1,9% y medida en pesos se ubicaba en 2.891.651 unidades, mientras que las acciones argentinas en Wall Street mostraron una caída de hasta un 3,8% encabezada por YPF. Mientras tanto, dentro del mercado de bonos, los bonos en dólares extendieron su racha negativa desde el martes 18 de agosto, tras el feriado local. Y ayer el riesgo país avanzó 17 unidades para ubicarse en 506 puntos básicos, un nuevo máximo desde el 26 de mayo pasado. Como siempre, toda esta información es suministrada por el contador Oscar Mitchell, productor, agente de bolsa.
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0: Seis de la mañana con 45 minutos. Huguito, ¿cómo estamos?
2: Recordamos la actual temperatura en nuestra capital, 9 grados y térmica de 7 grados 6 décimas, la humedad del 97%, la presión 1012.2 en hectopascales, viento del sector sudeste 10 kilómetros en la hora, visibilidad 5.000 metros, cielo cubierto con llovizna.
0: Muy bien, vamos a... Todos los años nos damos un gustito, ¿no? Porque... Además de promocionar un remate de una de las cabañas históricas de la Argentina, charlamos con quienes hoy, una nueva generación de esta histórica cabaña argentina, que es fundacional en lo que es la ganadería comercial en el país, porque introdujeron la raza Aberdeen Angus en Argentina, y hoy el ingeniero Carlos Pestalardo, Pepe Pestalardo, es quien está al frente de Estancia de la Argentina, allí en el partido de San Andrés de Gira, en la provincia de Buenos Aires, más precisamente en Solís, y siempre es lindo charlar con él. Pepe, Miguel Ruberto y Daniel Aguilar te saludan, buen día.
8: Miguel, Daniel, buen día, ¿cómo le va? Muchísimas gracias por la invitación y no, acompañar como siempre.
0: No, es un gusto poder charlar con vos y bueno, por ahí refrescar alguna, un poco la historia, ¿no?, de lo que significa el aporte que se ha hecho desde los productores ganaderos que hace... ya casi dos siglos, empezaron a introducir en la Argentina, bueno, genética que hoy ha vuelto a posicionar al país en los grandes mercados internacionales, ¿no?
8: Sí, la verdad que hace 147 años que la familia introdujo el Aberdeen Angus, creo que fue el gran cambio en la calidad de carne de la Argentina, y hoy más del 70% del rodeo nacional tiene Angus, ¿no? Y bueno, y nos reconoce en cierta forma en el mundo por la calidad de carne. Y gran parte se lo debemos al bisabuelo de mi abuelo que introdujo el Angus, que lo trataron como un loco en su momento porque traía unos animales de jardín, se suponía, y hoy poblaron la Argentina.
0: ¿Cuál, a ver, vos seguramente por tradición familiar y por el relato familiar habrás sabido por qué se le ocurrió traer animales para, bueno, mezclarlos con los nuestros, para mejorar lo que se hacía aquí?
8: En cierta forma era un tipo muy inquieto que siempre buscaba, y en ese momento se emprendía mucho, se buscaba ir mejorando todos los sistemas, porque en cierta forma el mundo venía avanzando muy, muy rápido. Y en uno de sus viajes por Europa, siempre buscando nuevas cosas, nuevas ideas, visitando ahí en Escocia, encuentra esta raza, el Angus, que ganaba siempre los concursos de novillo. En los últimos 3-4 años ahí, siempre esos animales tapados, negros, venían ganando el concurso de novillo por su calidad de carne. Y bueno, esto es lo que necesitamos en la Argentina para mejorar ese animal criollo que teníamos.
0: Pepe, ¿siempre la cabaña estuvo ahí en Solís, en Provincia de Buenos Aires?
8: No. Cuando llegó fue el partido de Madariaga, después se mudó para el partido de Ameguino, después se fue para Balcarce y en el 1994 se fue para Solís.
1: Bueno, Pepe, uno de los momentos más esperados del año para todo el equipo de Charlie de Guerrero, me imagino que debe ser el que va a ocurrir el próximo día viernes con el remate anual, ¿no?
8: Exactamente, Daniel. Es un lindo día donde más de 3 años de proyección se ponen sobre la mesa y buscamos brindar al productor, al ganadero, al que está en el día buscando cómo producir y cómo ser cada vez más rentable, una herramienta que creo que es la herramienta en la producción ganadera, ¿no? Creo que brindar un producto que te da facilidad de parto, pero que después con muy buen crecimiento y te da más kilos al destete, y que después a pasto te convierte más kilos, y después cuando lo metes en el feedlot termina más rápido y te convierte mejor, con menos comida dada, creo que da mucho más renta, y bueno, eso es el programa de Charlie, y por eso somos reconocidos. La realidad es que muchos productores, cuando hablo en febrero, en marzo, en abril, cuando están sacando sus terneros, realmente me remarcan el cómo van aumentando el peso al destete, también con buen manejo, sanidad y nutrición y un buen equipo, pero me remarcan eso, impresionante cómo venimos aumentando el peso al destete sin aumentar el tamaño de la vaca, y después la calidad de carne, ¿no? Creo que Charles hoy está brindando una genética para ir mejor, además de producir carne y producir kilos, producimos calidad, y eso es lo que le queremos dar, porque la genética que uno elige hoy es la carne que vamos a vender mañana, y el mundo nos está pidiendo eso ya, no nos pide cantidad, nos pide calidad, y el mundo está pagando la calidad. En Estados Unidos hoy se pagan entre 420 y $490 entre el mejor novillo y el peor novillo, y la Argentina va hacia ese mercado, la Argentina va a empezar a pagar ese diferencial porque el mundo lo pide, y nos estamos dando cuenta cómo enseguida nos vamos adaptando a los requerimientos del mundo, porque estamos abiertos al mundo.

0: marcas en el precio, en lo que busca el mundo, porque es un recurso muy demandado que cada vez lo demanda más gente a la proteína de bovina, y el recurso es finito y es muy difícil aumentar stocks. La Argentina lo sabe muy bien, Estados Unidos lo sabe muy bien, y la realidad que no cubrimos la demanda mundial, y por eso que la gran diferencial está en la calidad de carne. La Argentina tiene solamente el 2% del rodeo nacional, del rodeo mundial, entonces nosotros tenemos que producir carne, y lo que hagamos hoy es la futura carne que, y lo que invertamos hoy es la futura carne que vamos a estar vendiendo. Entonces creo que en este viernes tenemos una linda oferta de reproductores con 100 toros negros y colorados, hay 40 toros de pedigrí, todos, tanto el puro controlado como el pedigrí, con todos sus datos, con todos sus DEPs, con toda la trazabilidad que caracteriza al Charlie, con toros con facilidad de parto, que rompen la curva de crecimiento, que explotan al destete, después aminoran la curva, con calidad de carne. Creo que hay muchos toros de plantel. Nos vinieron a visitar más de 5 centros genéticos, muchos productores que vienen hace más de 10, 15 años, que tienen resultados. También vamos a estar vendiendo hembras de pedigrí, las selecciones, como siempre, como todos los años, para que nos acompañe el año que viene en las pistas, en Palermo, en la Nacional de Otoño, como también después compartir esa producción de embriones y que se lleven lo mejor del programa de Charles. También vamos a vender unas 15 hembras de pedigrí para que ese productor cabañero pueda también llevarse algo muy bueno, diferencial, que sea premium. Y después va a haber unas 50 hembras pura controladas y unas 100 vaquillonas más, negras y colgadas también.
1: Pepe, mira, acá un oyente desde Oncativo dice que está muy conforme, dice que, bueno, tiene genética de Charles, y dice, excelente, muy conforme de lo que compraron allí. Y también...
0: Me alegro mucho, creo que es un cliente que nos compró hace más de 8 años y tiene una vaca que ya va por su octava cría, así que la verdad que un orgullo.
1: Bueno, te iba a consultar porque en la promoción también están hablando de un segmento especial de cría invernada de novillos premium. Contanos de qué se trata.
0: Exactamente, creo que hace ya 3 años junto con Colombo y Magliano en esto de ir mejorando y haciendo un negocio y un aporte hacia todos, y viendo el producto que vienen teniendo los clientes que utilizan genética Charles, armamos un nuevo segmento que se llama el remate Los Virtuosos, en honor al primer toro que vino a la Argentina, que se llamaba Virtuoso, y es un espacio donde productores comerciales que utilizan la genética de Charles pueden traer su producto de terneros, terneras, novillitos, vaquillonas, ternera para madres, vaquillona para servicio, vaquillona preñadas, y este año abrimos el sector NAP, que es novillos Angus virtuosos, buscando ese producto premium, que los frigoríficos tengan un lugar donde digan, che, voy al remate de Charles a la mañana, me llevo un producto premium, y los productores también tengan ese valor agregado por tener buena genética y buena calidad, y sea un lugar, un remate especial donde la gente que quiera buscar novillito de calidad para recriar y saber que tienen buena genética, vengan acá. El que quiera comprar ternera de calidad, de producción, sin preparación, sin nada, quieran venir a buscar novillitos para o ternera para futuras madres, tengan un espacio para venir y buscar, ¿no? Y darle un valor agregado a las personas que en cierta forma vienen confiando hace mucho tiempo en nuestra genética.
2: Pepe, y hoy hay líneas de financiación, inclusive tenés herramientas como el RIMI que permiten un poco adquirir esta tecnología, ¿no?
0: Exactamente, creo que el RIMI es una gran herramienta para a todo aquel que quiera comprar genética. En un año se amortiza el toro, ya no se amortiza más en 4 o en 5 años, como recuperás el IVA enseguida, lo puedes tomar enseguida el IVA. Entonces creo que hay herramientas más que importantes. Y también están las herramientas de la financiación. Creo que hoy Charles está poniendo una disposición muy, muy amplia. Tenemos 60 días libres, 3 cuotas, 180 kilos a índice novillo a marzo. Creo que es una linda opción para aquel criador que hoy, en este momento del año, no tiene un momento de facturación y dice, che, yo tengo mi momento de venta en marzo. Entonces se calzan con los terneros, con la venta de los terneros. Y después, bueno, el sistema de preofertas, que es donde hacemos un gran esfuerzo,

0: Donde el productor que hace una estrategia de compra, que analiza y todo, puede llegar hasta a sumar cuatro cuotas más, ¿no? Ofertando el día martes, miércoles y jueves, cada día que uno proferta gana una cuota. Entonces, si el remate tenía tres, ahí sumamos una cuota más por día, serían seis cuotas, y si ganas la proferta serían siete cuotas. Entonces nos vamos a los 210 días, algo que no está en el mercado hoy. La Argentina está estable, entonces para muchos productores también es mucho más fácil comprar en cuotas. Al argentino le gusta comprar en cuotas, es una realidad. En cualquier electrodoméstico, cualquier cosa que uno quiere comprar, muchas veces lo compra en cuotas porque nos gusta, y no es mucho más fácil pagarlo, porque algún productor chico que tiene que comprar un toro o dos toros, y es la inversión del año, muchas veces vender uno o dos vacas por mes en la feria, lo hace para ir pagando las cuotas, y ahí tiene la cuota del toro también.
1: Pepe, nos está quedando muy poco tiempo. Me imagino que en unos pocos días más vas a andar dándote una vuelta por nuestro río, ¿no?
0: Exactamente. En pocos días también tenemos el día de campo y el gran remate de cabaña Malaika, una cabaña ya emblemática en la zona del litoral, que realmente está teniendo grandes resultados. Y bueno, ya ahí el viernes 5 de septiembre, en la Sociedad Rural de Ramírez, con todo el equipo de Echeveres Rural, vamos a estar haciendo un gran remate, que ya es uno de los remates más importantes por la calidad del colorado que se vende.
2: Bueno, Pepe, el viernes 21, ¿por dónde los que se puede, bueno, físico, se puede ir al establecimiento y también por dónde se puede ver?
0: Exactamente, por Canal Rural se va a estar transmitiendo, se puede ver por el streaming de Colombo y Magliano, también el streaming de Canal Rural, así que más que opciones para no dejar pasar un gran evento de la ganadería argentina.
2: Pepe, un fuerte abrazo y éxitos este viernes.
0: Muchísimas gracias a ustedes, Miguel y Daniel, que siempre acompañan, siempre están apoyando y transmitiendo lo que hacemos durante todo el año, y haciendo llegar a todos sus oyentes que realmente nos dan una gran mano, y bueno, y son los que trabajan por la Argentina y el país.
2: Un abrazo grande, ¿eh? Ahí estaba el ingeniero Carlos José Pepe Pestalardo, guerrero, tataranieto del fundador de esta histórica cabaña argentina, los que introdujeron el Angus al país y hoy se difunde en el 70% del rodeo nacional. Bueno, nos queda un. ¿Qué tenés ahí? Un mensajito. Yo tengo uno
1: No,
2: acá.
1: no, no, no, no
2: Yo
1: lo tengo.
2: tengo el de María Montero, que nos dice, a ver, se me escapó por acá, creo que 40 milímetros la lluvia caída. Sí, 40. Dice, ¿cuándo va a alumbrar el sol, Hugo
3: Y el
2: Encho?
3: viernes,
2: Con
3: con mucho
2: suerte.
3: viento a
2: No va a
3: favor.
2: soplar fuerte, ¿eh?
3: Tú me diste amor.
2: ¡Oh,
3: papá! Los iracundos para la pincelada final de Cámara Acción.
2: Gracias a todos.

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2: 9 grados es la actual temperatura en Paraná, la sensación térmica, 7 grados 6 décimas.
1: Pronóstico del tiempo.
2: Para este miércoles indica neblinas, cielo nublado, baja probabilidad de lluvias aisladas, temperatura mínima prevista 9 grados, máxima estimada 14. Para mañana se anticipa en la región lluvias fuertes, poco cambio de la temperatura.
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2: La altura del río Paraná frente al puerto local esta mañana 2 metros 85 centímetros, creció 2 centímetros. Casi 200.000 personas visitaron Entre Ríos durante el fin de semana largo. Entre Ríos se ubicó entre las provincias argentinas que registraron buen movimiento turístico durante el fin de semana largo. A nivel nacional, las escapadas de cercanía, la naturaleza, el termalismo y los eventos estuvieron entre los principales motores de la actividad. Cambian temporalmente recorridos y parados de colectivos por obras en carriles exclusivos. Varias líneas de colectivos de transporte urbano en Paraná modificaron temporalmente sus recorridos y paradas desde ayer debido a los trabajos que se ejecutan sobre calle Córdoba. Mientras duren las tareas, los cambios alcanzarán a las líneas B, D, F, G, H1, H2, L, M, P1 y P2. Motociclista chocó contra un auto estacionado y sufrió heridas leves. El accidente ocurrió anoche en calle Provincias Unidas y Sixto Barilari. Allí un motociclista de 33 años impactó contra la puerta izquierda de un Renault Sandero que salía de su lugar de estacionamiento. Debido al fuerte impacto, el joven sufrió lesiones leves y fue trasladado al Hospital San Martín. Ya se implementa en la provincia Ganá con tu club. Se trata de una rifa solidaria cuyos fondos estarán destinados a clubes y se lleva adelante junto al IAFAS. Así lo explicó el ET14, secretario de Deportes de Entre Ríos, Sebastián Uranga.
3: Solamente de parte del gobierno provincial, había solamente un plan de generación de recursos de parte de los clubes, un plan que bueno, hemos podido no solamente mantener, sino lo hemos hecho crecer. Y además sumamos dos programas más, ¿no? Uno que es una ley, que es la ley de mecenazgo, y otro que es este programa de ganar con tu club. Creo que en Córdoba había una rifa solidaria, que ya accedían los clubes con una verdad, con una enorme cantidad de beneficio y demás. Y llamé a un amigo personal, que probablemente si son seguidores del básquet conocerán, que era. Y lo llamé a Pichi y le digo, comunicame con la Lotería de Córdoba, dame el teléfono. Y empezamos a hablar, después hablé con la gente de IAFA y en los casos de las dos instituciones, tanto la Lotería de Córdoba como IAFA, totalmente predispuesto, le encantó la idea y demás, y a partir de ahí se empezó a trabajar. Nada es rápido, nada es de un día para el otro. Lo pudimos hace ya 15 días, creo que fue 15 o 20 días, poder presentarlo y decir que la provincia de Entre Ríos se ha sumado a un programa el cual 60% de todo lo recaudado va directamente a los clubes que cada una de las personas que compren van a poder destinar para la institución que ellos determinen.
1: Datos del tiempo.
2: 9 grados es la temperatura, sensación térmica 7 grados 6 décimas, humedad 97%, presión 1012 decimal 2, viento del sudeste a 10 kilómetros horarios, visibilidad 5 kilómetros, cielo cubierto con llovizna a la hora 7:04 minutos.
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8: Yacoy, esto es primer round en el muy lindo aire de Radio Nacional, AM870, hasta las
9: 10 de la mañana.
8: María Fernanda Heras, ahora sí, muy buen día, bienvenida.
9: Buen día, ¿cómo le va? Buen día. Yo tengo que confesar, saludo a todos los oyentes.
8: Bueno, ojo con la mesa. Es dueña de sus silencios, ¿eh? Puede no confesar nada.
9: No, voy a confesar porque te involucra.
8: Ah, no, entonces debe callar, entonces.
9: Tengo que confesar que no he conocido persona que pueda estar tan en distintas cuestiones al mismo tiempo.
8: Ah, pero estoy en todas mal.
9: ¡No! No, pero es impresionante. Uno lo puede ver que está concentrado mandando un mensaje de WhatsApp, pero está escuchando otra conversación y pensando y haciendo.
8: Y es lo que nos toca hacer, ¿no es cierto, acá?
9: Impresionante.
8: Pero ese, porque el programa lo hacen ustedes, yo voy bastoneándolos.
9: Impresionante, bueno. No, pero la capacidad que tenés para hacer varias cosas a la vez es envidiable. Bueno, gente, lo que no es envidiable es el frío.
8: Pero sí, yo me voy a la planta, y entonces ahí volví, digo, me llevo una bufanda, la zapatilla de todo mojado va a estar. O sea,
9: ¿Cuánto mito que hay en torno a las plantas transmisoras en general, de todas, pero de Radio Nacional? A ver, entre ellos, Nicolás Yacoy, dicen que si entras con un tubo fluorescente, ¿se acuerdan esos
8: se
9: tubos?
8: Se prende, no me digas, porque...
9: Los antiguos tubos de oficina.
8: Bueno, acá Inés, que es nuestra productora estrella, nos va a conseguir un tubo y yo voy a ir con un tubo hoy y después.
9: A ver si es verdad o si es mentira. Es verdad.
8: Derribando mitos.
9: Claro, totalmente. Está muy bien. Bueno, pero bueno, tiene que ver. Un hermoso lugar porque aparte es muy histórico.
8: Absolutamente. Sí. Por lo que me han contado. Así que estoy andando por ahí.
9: Sí.
8: Un abrazo grande.
9: Bueno, gente, con 6 grados 2 décimas de temperatura, con cielo despejado. Yo tengo esta sonrisa que no me puedo sacar de la cara.
8: ¿Por qué?
9: Porque vamos a ver de nuevo el sol.
8: Ah, eso es cierto. Es cierto.
9: Así
8: no
9: que
8: creí
9: vamos...
8: que habías venido en moto.
9: No. No, lo único que me falta. No, vamos a volver a tener vitamina D, a poder tener esa energía que nos genera. Vamos a poder lavar la ropa, que se seque en tiempo y forma. Los animales.
8: Yo me hago el que no lo extraño al sol, en realidad. Pero porque los días grises me gustan, pero es que sí, después cuando está decís que lindo.
9: Sí, totalmente. Vos has visto...
8: Pero entre un buen día de sol y un buen día gris, ¿qué preferís?
9: No, un buen día de sol.
8: Ah, mira. Bueno, ahí lo vamos a tirar a la vez. La chinita tampoco es una encrucijada. Sí que es una encrucijada.
9: La china de la tuya. La china quiere rayos y centellas.
8: Claro.
6: La tormenta o el sol sería.
8: Sería.
6: Mi encrucijada perfecta. Sí.
8: Está bien.
9: La muestra. La postal que estás mirando.
8: Bueno, ahí lo vamos a tirar a la audiencia, al veredicto del, del monstruo, le dicen en Viña del Mar, ¿no es cierto? El público.
9: Claro, claro.
8: Muy bien. Nada, para perder, sé que en esta voy a perder, pero no importa.
9: Sí, ahí te silban. Estabas mirando de reojo una postal tremenda que nos las va a estar contando en un ratito de uno de los ingresos a la ciudad de Buenos Aires. Que es imposible.
8: Imposible, está imposible la General Paz. Ahí sí, un poquito quemamos a
9: A
8: Romina.
9: Es el tema de la mañana.
8: Winner, pero solo por el hecho de que quienes están transitando o van a subirse a la General Paz en este momento sepan que está prácticamente cortada a la altura de Mataderos, ¿sí? Y hay demoras en Richeri y de Lepiane, fundamentalmente por un accidente que involucró un colectivo de la línea 109, ¿sí? El corte es total en el kilómetro 17 de la General Paz, un accidente que fue a las 5 de la mañana, pero cuyas consecuencias siguen vigentes. ¿Nuestro teléfono?
9: Se están comunicando a través del 11-3870-7485.
8: Muy bien, y yo les digo entonces qué hay que saber hoy, que es miércoles 19 de agosto a esta hora. La inflación mayorista fue del 0,8%, la más baja en 14 meses, y al final julio empezó con cero, festejó el presidente Javier Milei en sus redes sociales. El índice bajó desde el 1,1% de junio. La inflación mayorista viene bajando desde hace 3 meses, cuando cortó con la escalada de mayo. Argentina envía a Colombia un contingente de asistencia humanitaria. La comitiva estará conformada por 32 efectivos de las Fuerzas Armadas. También trasladarán una planta potabilizadora de agua, una cocina de campaña y equipamiento de comunicaciones satelitales, entre otros elementos para paliar la urgencia. El operativo fue coordinado entre el Ministerio de Defensa de la Nación y la Unidad Nacional de Gestión de Riesgo de Colombia. Comenzaron los preparativos para la visita del Papa León XIV. La Secretaría General de la Presidencia, su titular en realidad, Karina Milei, recibió en la Casa Rosada al Arzobispo de Buenos Aires, Jorge García Cuerva, y a otros miembros de la Iglesia y a funcionarios nacionales y del gobierno porteño. Tras la reunión, Jorge García Cuerva afirmó que el espíritu es trabajar absolutamente en conjunto. El sumo pontífice recorrerá el país entre el 8 y el 11 de noviembre. Alta ocupación turística el fin de semana largo. Entre los destinos más buscados estuvo San Salvador de Jujuy, que superó el 95% de ocupación. Bariloche, Tandil, La Cumbrecita, La Banda, Malargüe y Villa Elisa fueron otros de los destinos más elegidos. Según un informe del Observatorio Argentino de Turismo de la Cámara Argentina de Turismo, se mantuvo la tendencia de viajes más cortos, con estadía promedio de 2 días. El nuevo estilo de viajar responde a decisiones de último momento y a un consumo más selectivo, detalló el reporte. Randazzo declaró como testigo en la causa Cuadernos. El exministro de Interior y Transporte se presentó ante el Tribunal Oral en lo Criminal Federal 7 como testigo. Habló sobre los subsidios en el transporte y su relación con la expresidenta Cristina Fernández de Kirchner y con otros funcionarios. Durante su exposición, el exfuncionario contó que fue una decisión política de la exmandataria fusionar Interior con la entonces Secretaría de Transporte para darle mayor jerarquía tras la tragedia de 11. La novia de Facundo Moyano pidió ampliar su declaración. Es Candela Arizaga, que volverá a presentarse ante la fiscal del caso en los próximos días para hacer algunas aclaraciones respecto de su primera testimonial. Así lo informó su abogado, quien explicó que existen aspectos que la influencer no recordó en su momento y que resultan relevantes para el contexto general del caso. Andrea Chinita Valdivieso, muy buen día, bienvenida, ¿cómo le va?
10: Buen día, Nico, ¿cómo estás? A todo el equipo, también a los oyentes, con información que llega desde tres puntos del país, en principio San Luis y llevar...
8: Vamos a pasar a la Chinita Valdivieso de micrófono. Bien.
10: Ahora sí.
8: Andrea Chinita Valdivieso, muy buen día, ¿cómo le va?
10: Buen día, Nico. Equipo, tres puntos, decía, desde donde llega la información, desde San Luis, para llevar tranquilidad a la población. Han encontrado a esta menor de 3 años que había sido reportada desaparecida en el día de ayer. Le decimos, la niña N estaba desaparecida en un parque industrial bastante extenso y esto activó la alerta Sofía, como debe ser en las primeras horas de la desaparición, y fue encontrada cerca de la 1 de la mañana. La hallaron dormida, parece que se había apartado de los familiares con los que estaba en ese parque, yendo hacia su casa. O sea, la encontraron muy cerca de su casa, quería volver con su mamá, aparentemente, y la encontraron dormida, más allá de que estuvo a la intemperie varias horas, está en buen estado de salud y fue solo un susto.
8: Dormida,
10: ¿no?
8: De dormida natural, digamos.
10: Sí,
8: de cansancio, vencida por el cansancio.
10: No están claras las condiciones en las cuales se aparta de la vista, ¿no? De los familiares con los que estaba, pero lo cierto es que...
8: ¿O por qué?
10: Operativo Fuerzas de Seguridad, autoridades de la provincia de San Luis desarrollaron el operativo y la encontraron en el mismo predio. No hubo nunca indicios tampoco de que hubiera salido de ese lugar. Eso por un lado. En Córdoba, Claudio Barrelier ha sido imputado por otro delito, el del hecho de mayo del año pasado, donde secuestró y quiso abusar sexualmente de una joven, así que se agrava, también tiene ahora acusación, además del femicidio de Agostina, también la privación ilegítima y abuso sexual en grado de tentativa. Preocupación en Córdoba también, que nos llega una información de último momento respecto de un niño que en el jardín de infantes fue encontrado con una billetera y dentro de la billetera, que era de su madre, encontraron 17 envoltorios de cocaína. Hay gran preocupación, intervención de las fuerzas de seguridad. Vamos
8: ¿Le robó
10: a ampliar
8: la billetera como jugando o alguien escondió la billetera en la...
10: O alguien escondió la billetera entre las cosas del menor. Eso es lo que se investiga, obviamente, una imputación que va a correr para los padres, ¿no?, de ese menor. Y el caso Moyano, lo adelantabas, Candela, no hay fecha todavía para que Candela
8: pero
10: Arizaga
8: lo pidió ella.
10: Se presente a la fiscal, lo ha pedido ella y la fiscal sigue con su ronda de testigos. Lo que sí te voy a contar es que ayer el policía de apellido Ríos ratificó que ella dijo que Facundo Moyano no la dejaba salir de ese departamento, que la tenía secuestrada y que la había agredido físicamente, por eso ella se había escapado de ese lugar.
8: Hay que ver qué cosas entonces, como es que dijo, recordó la influencer ahora que antes no había podido...
10: Pero sería la cuarta vez que cambia el testimonio. Ah, y bueno. Esto es indicio y lo volvemos a decir.
8: Recordó que tenía que recordar otra cosa ahora.
10: Indicio de que es víctima de violencia.
8: De alguna manipulación, ¿no es cierto?
10: Justamente. Sí, claro. Sí. La relación asimétrica que existía en esa pareja.
8: La seguimos después.
10: Claro.
8: ¿Te parece? Entramos en todos los temas que son, bueno, súper interesantes. Preocupantes la mayoría de los temas que trae la China, pero son los temas de la realidad.
10: Digo, hay declaraciones del ministro Quintero, ahora las voy a revisar bien, Córdoba, ministro de Seguridad, ¿no? Respecto de este menor que cae al jardín de infantes con cocaína, nada más ni nada menos.
8: Romina Winner, muy buen día, bienvenida. ¿Cómo le va?
11: Muy bien estoy yo, como estamos por Córdoba, ¿eh?
8: Pero, ¿viste?
10: Tremendo.
8: Qué bárbaro.
11: Terrible. Bueno, ahí la China va a desarrollar todo. Una mañana muy complicada, Nico, sobre la traza de General Paz. Ahí se produjo un fuerte choque entre un colectivo de la línea 108 y un vehículo particular. Esto es mano al Río de la Plata. El incidente se da justo a la altura de Juan Bautista Alberdi, que es el kilómetro 17. Entonces ahí está el operativo de seguridad. Vos sabés que está colapsada la General Paz porque tuvieron que cortar el tránsito sobre la traza principal y están desviando los vehículos hacia la colectora. Entonces ahí tenés un embudo, demoras de más de una hora. Entonces, mucha paciencia, precaución, evitar la zona, literalmente. Este choque dejó 6 personas heridas, que son 6 pasajeros, han sido asistidos por SAME y derivados al hospital para poder ser asistidos porque tienen politraumatismo. Entonces, bueno, los que vienen por General Paz, demoras impresionantes, directamente cuando están por General Paz pueden utilizar como alternativa bajar por Delepiane, autopista 25 de Mayo.
8: Claro, que están también lentas por esa razón.
11: Claro, que también están con mucho tránsito y demoras porque algunos las están usando como alternativas, porque está muy colapsada la General Paz entre Liniers
8: totalmente,
11: y Mataderos. Totalmente.
8: Asustan las imágenes del colectivo.
11: Bueno, el colectivo como quedó su rueda
8: montado,
11: delantera y lateral, montado sobre el guardarray, lo que te divide una traza de la otra, sí. ¿No? Y las otras dos ruedas apoyadas
8: sobre
11: el asfalto.
8: Sí, de hecho le pusieron algo para que no se termine de dar vuelta, ¿viste? Como con las construcciones
11: claro.
8: De demolición, tipo tabique, no sé.
11: Claro, lo que están evitando. Igual ya ahí como quedó montado, no se va a dar vuelta, ya está, ya tomó la posición, digamos. Pero había urgencia de sacar a los pasajeros porque también hay derrame de combustible.
8: También hay derrame, sí se ve.
11: Entonces, por eso están los bomberos ahí trabajando para poder controlar eso y que no se vaya a producir un incendio. Por eso la velocidad con la que se tiene que trabajar ante esas situaciones. Cuando hay derrame de combustible hay que actuar muy rápido, sacar a las personas involucradas en los incidentes de tránsito, porque, bueno, hay que controlarlo para que no se prenda fuego. En una traza de alto tránsito como es la General Paz. Una vez hace mucho me tocó contar un choque de un colectivo que no chocó en realidad, empezó a alargar humo y se prendió fuego. Ajá. Y la columna de fuego cruzaba toda la traza de General Paz, era toda una línea de fuego de una punta a la otra y la gente bajaba aterrorizada del colectivo, que no es para menos, y trepaba el terraplén de la General Paz. Imagínate lo que fue eso, era una imagen de película.
8: Como que dejaba una estela de el reguero, digamos.
11: Claro, sí. Bueno, acá no hemos llegado a esa situación. Tenemos, digo que es una imagen de película. Está,
8: es
11: bueno,
8: de película.
11: Ahí está
8: sí,
11: el micro volcado, un vuelco lateral, no llegó a ser total. Los pasajeros ya han sido todos evacuados del interior de la unidad. 6 derivados al hospital con politraumatismo, como le decía, que los sacaron la gente de SAME. En realidad los retiran los bomberos y la policía y SAME recibe y atiende.
8: Claro.
11: Ese es el procedimiento correcto. Bueno, hay un hombre de 47 años, otro de 30, como para dar algunos datos. Todos trabajadores, mira, están con la ART que están siendo asistidos. Trasladados al hospital Santoyani, la mayoría de ellos. Así que bueno, muchísima precaución. Las demoras, evitarlo, y bueno, ahí trabajando policía, bomberos y personal de la empresa concesionaria.
8: Sí, a paso de hombre se ven las columnas de vehículos. Decimos General Paz a la altura de Mataderos.
11: Claro, sí, okay. A la altura de Alberdi.
8: Okay.
11: Esto es kilómetro 17. Vamos dando algunos puntos de referencia. Todo en sentido hacia el Río de la Plata, pero el corte es en ambos sentidos. O sea, tanto hacia el Río de la Plata como el Riachuelo. Porque del otro lado también tienen que limpiar y remover el vehículo. Entonces vos, los vehículos que ves que se están moviendo muy lentamente, lo están haciendo por la colectora.
8: Claro.
11: Por eso está totalmente saturada. Es un embudo eso.
8: Sí.
11: Imagínate. De 4 carriles, 5 en diferentes sectores a 2, es una locura. Bueno, esa es la imagen de la mañana, ¿no? El colectivo de la línea 108 montado sobre el guardarray de la General Paz con 6 heridos y un amplio operativo de seguridad. Otro dato para sumar, Nico, los que están circulando por la ruta 3 en Las Flores, mucha precaución, visibilidad de conducción reducida por la presencia de bancos de niebla, así que llevar luces bajas encendidas. Que eso es muy importante para evitar incidentes de tránsito. Paso Cristo Redentor, lo contábamos, habilitado a la circulación después de tantos días, ayer fue el primer día después de 34, han cruzado camiones desde Argentina hacia Chile, tienen un esquema organizado, los primeros 3 días hacen Argentina-Chile, o sea que fue 18, 19 y 20, y después 21 y 22, viernes y sábado, desde Chile hacia Argentina.
8: ¿Por qué razones esto, Romy, que no terminé yo de entenderlo? ¿Es porque no hay despejados 2 carriles por seguridad? ¿Siempre es así? ¿Hay una sola? No sé.
11: No, el túnel tiene 2 carriles, uno por cada sentido de circulación. Okay. Pero lo que han hecho, descomprimen más rápido cuando vos envías todo en un sentido.
8: Perfecto.
11: Obvio que hay todo un operativo, sí, ¿no? Sí, con gendarmería y los carabineros, uno en Chile y otro en Argentina. Por eso el día lunes feriado hubo una reunión binacional donde se llegó a este acuerdo de la apertura y se acordó cómo iba a ser el esquema de movilidad.
8: Uh-huh.
11: Entonces ahí, en función de la cantidad de camiones que había en Mendoza, que era más que en el sector chileno, se toma la decisión de dar prioridad a que salgan desde Argentina,
8: uh-huh,
11: entre estos 3 días que utilizan los 2 carriles y van todos controlados.
8: Claro.
11: ¿No?
8: No te voy a preguntar, para no meter en camisa de 11 varas, no, ¿por qué había más del lado argentino? ¿Si es porque responde al flujo natural de tránsito y es así? ¿O porque respondimos menos a las previsiones y entonces nos amontonamos en Upallata?
11: No, tiene que ver con que había mucho más camiones que estaban ingresando de otras provincias también, uh-huh, que vienen de San Luis, de Córdoba, y van todos hacia Mendoza para cruzar a Chile. Tiene que ver con el tipo de comercio, digamos, con eso tiene que ver. No es porque no estaba, Argentina respondió menos, uh-huh, o menos rápido, okay, a estas cuestiones. De hecho, mirá lo que te voy a contar anecdóticamente y de historia. Argentina siempre tiene un historial de respuesta más rápido en el despeje de nieve que Chile.
8: Mira.
11: ¿Por qué? Porque la topografía de Argentina es mucho más buena, si se quiere, o ayuda más a hacer ese tipo de trabajo. Del otro lado vos tenés todas esas curvas que
8: serpenteado. Que hablábamos ayer, tenés que hacerlo con el caracol.
11: Entonces, es más, muchas veces, cuando se cerraba el paso Cristo Redentor, algunas veces tenía que ver con que Chile no llegaba a despejar la ruta y Argentina sí. Entonces Argentina enviaba máquinas a Chile de manera colaborativa para poder ayudar en el despeje. Todo eso se ha hecho a lo largo de la historia. Bueno, esta vez fue un temporal que arrasó con todo, te digo. Pero bueno, hoy ya a partir de las 9 de la mañana ya están empezando a cruzar de nuevo desde Argentina a Chile. Recuerden que es tránsito pesado, los particulares todavía no. Quien quiera cruzar como vehículo particular se va a Pino Hachado o Cardenal Zamoré, que son las opciones. Esa es la alternativa. Los servicios, trenes, subtes y premetro, a horario, Nico.
8: Romina Wiener, muchísimas gracias. Que tengas lindo día.
11: Chau.
8: La recibíamos tempranito hoy a Romina Wiener para advertir o seguir advirtiendo a quienes deban tomar la General Paz sobre esta condición de imposibilidad de tránsito en la que se encuentra a la altura de Mataderos por el accidente que involucró a este colectivo que se encuentra ahora montado directamente sobre el guardarray. Digo, ahora Cecilia Diwan, muy buen día, bienvenida, ¿cómo le va?
12: Buen día, Nico, equipo, gentes, ¿cómo están? Y hoy con información de varias partes del mundo arrancamos por Colombia, porque finalmente ayer a las 19 horas y luego a las 23 horas partieron dos aviones desde el Palomar enviando ayuda humanitaria argentina hacia Colombia. Sabés que ayer el presidente colombiano Abelardo Lespriela cifró en 10 mil millones de dólares la cantidad de dinero que va a necesitar ese país para poder reconstruirse después del sismo de 7.4 que golpeó al país el 10 de agosto. La ayuda argentina va a estar focalizada en Quibdó, que es la capital del departamento del Chocó, que es una región que es de las más destruidas por el sismo, que tiene un terreno, la verdad, que muy complejo porque es muy aislado geográficamente. Venimos contando que fue muy difícil que se acerque la ayuda hacia estas zonas. Además, hay una condición climática que no favorece porque está lloviendo mucho, hay lluvias torrenciales en una selva que es muy densa y esto limita aún más la conexión. Entonces, el contingente argentino, que va a estar integrado por 32 personas y efectivos del ejército, van a estar ayudando en esa zona. Además, también se envió, como vos decías, ¿no?, una planta potabilizadora, una cocina militar y toneladas de ayuda en alimento.
8: Lo que se envió no es en realidad lo que se quiere enviar o no es respuesta nada más a buenas intenciones, sino que en realidad hay una lista de lo que,
12: de lo que
8: la Argentina,
12: Colombia,
8: como otros países también lo hicieron, pueden dar, y Colombia que elige y acuerda qué puede recibir, porque si no generás otro problema, ¿no?
12: Sí.
8: Así que esto es de lo que teníamos, lo que Colombia acordó que necesita.
12: En cuanto a alimentos, por ejemplo, 7.500 raciones de emergencia para abastecimiento de los efectivos, para no, también no para ellos, para no consumir alimentos de allá. Y también vamos
8: si
12: a estar...
8: Si no estás comiendo lo que...
12: Sí, lo que está llegando para ayudar. Y además, bueno, de esto vamos a estar hablando, de un gran triunfo que tuvo Donald Trump, Nico, ¿sabés?, en el estado de la Florida. El estado de Florida históricamente era un estado péndulo. ¿Qué quiere decir
8: Florida?
12: Eso que iba cambiando de color según la elección.
8: Según
12: pero
8: la
12: desde hace ya bastante tiempo se cimentó el voto al Partido Republicano. Ayer hubo primarias.
8: Ahí Trump hizo una cierta construcción muy interesante desde lo simbólico, que es que cuando se enojó con Nueva York es Trump. ¿Cuántas torres Trump hay en Nueva York?
12: Sí,
8: muchísimas.
12: Bueno, es
8: Y él viviendo ahí, ¿no es cierto?
12: Sí.
8: Y ese dorado Trump en Nueva York.
12: Empezó a
8: absolutamente. Se enojó con Nueva York y ya todo su interregno, digamos, entre presidencias, lo vivió en Mar-a-Lago, que es como decir, cambio, ¿no es cierto?, a Florida, mi domicilio.
12: Sí, sí, eso es un gesto simbólico de él, pero lo interesante acá es ver cómo se fue transformando a lo largo de los años el voto del habitante de la Florida, especialmente el voto latino, cimentándose un voto mucho más conservador de lo que venía siendo en las últimas décadas, con una preferencia ya muy marcada al Partido Republicano, con este triunfo que es muy fuerte para Trump porque ya se impone de manera muy fuerte internamente dentro de su partido.
8: Y que se pasaron de la raya, terminaron con una cuestión, no vamos a entrar ahora en ese detalle, pero ya un wokismo insoportable. Acordate las peleas con Disney, ¿no? En
12: sí,
8: su momento.
12: Sí, pero incluso dentro de su propio partido es un gesto muy fuerte de Trump en su propia interna.
8: Sí, eso sí.
12: Porque le está ganando a Ron DeSantis, que es un gobernador que tenía mucho peso. Y el Partido Demócrata también hizo un giro ideológico que se viene dando en otras partes del país, un ala mucho más izquierdista que el antiguo establishment demócrata, que era mucho más centrista, y se viene eligiendo elección tras elección en distintos puntos de los Estados Unidos con miras a las elecciones de noviembre, que van a ser las que van a definir el Parlamento, hacia nuevas caras demócratas y caras más progres, digamos.
8: Bueno, esa es la pelea a la que me refiero, ¿no es cierto? La pelea más grave, que está cruzada ahí por la cuestión ideológica, por supuesto, y que se vio claramente los debates muy interesantes, ¿no es cierto?, entre lo que podemos llamar izquierda y derecha en Florida en el último tiempo,
12: ¿no? Sí.
8: No sé si va por izquierda o va por derecha, pero viene Rubén Santos. Muy buen día, bienvenido. ¿Cómo le va?
13: Buen día, Nico. Un saludo para todos. Bueno, vamos a estar repasando la agenda deportiva del día de hoy. Te anticipo, están ganando a las Leonas 2-0. Empezó el último cuarto.
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16: Temperatura en nuestra capital, 9 grados, sensación térmica, 6 grados, 5 décimas.
17: Afirma que Entre Ríos mantiene sus niveles de empleo industrial por encima de los valores de 2022.
16: La provincia mantiene sus niveles de empleo industrial por encima de los valores del 22 y muestra una evolución diferente a la tendencia nacional, informó el gobierno a través de un comunicado oficial en base a datos de la Unión Industrial.
17: Estamos viendo resultados concretos de una política que desde el primer día tuvo como prioridad acompañar al que produce, al que invierte y al que genera trabajo, afirmó al respecto Rogelio Frigerio.
16: Juró el nuevo juez de paz de Crespo.
17: El vocal Germán Carlomagno tomó juramento ayer a Jorge Alberto Krieger, quien fue designado como juez de paz de la ciudad de Crespo.
16: La ceremonia se efectuó en el auditorio municipal y contó con la presencia, entre otras autoridades, del intendente de Crespo, Marcelo Ceruti, el secretario de Justicia de la provincia, Julián Maneiro, magistrados y agentes judiciales, entre otros.
17: La inflación mayorista fue del 0,8% en julio.
16: La inflación mayorista hilvanó el tercer mes consecutivo con desaceleración.
17: En julio registró un alza del 0,8% frente al 1,1% de junio y el 2,5% de mayo y el 5,2% de abril, según informó el Instituto Nacional de Estadísticas y Censo.
16: Es el dato más bajo en 14 meses.
17: En la medición interanual registró 31,3% y en el acumulado del año subió 16,6%, en ambos casos por debajo del IPC en iguales periodos.
15: Datos del tiempo.
16: Temperatura en nuestra capital 9 grados, sensación térmica 6 grados, 5 décimas, humedad del 98%, cielo cubierto con llovizna a las 7:32.
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24: Recuerdos que está desactivando Fernanda, por favor, esta mañana. Hermosa temática la de hoy, ¿eh? Me encantó.
8: Sí, sí. No me gusta mucho lo de desactivarlo, se está activando. Activa, los recuerdos, claro. Pero se dice
24: bueno,
8: desactivar.
24: Bueno, me los activa, pero desactivar porque es como que uno aprieta y como que deja de estar ahí como en una nube.
8: Porque dicen, claro, desactiva necesidades, revive. Claro, es eso.
24: Claro, pero revive. Bueno, qué lindo que nos activa.
8: Ah, por desbloquear. Claro. Ah, es desbloquear, claro. O activar.
24: Nos desbloqueó ahí la situación, nos descongeló.
8: Acá está aportando Rodolfo, después de haber roto todos los micrófonos, ahora lo está arreglando con un aporte muy importante como este.
9: Es que algunos neurólogos dicen, tenemos todos guardado en cajitas.
24: Sí.
9: Es cuestión de abrir la cajita.
8: Facundo Manes lo dice.
24: Tal cual, una cajita preciosa.
8: Sí, claro, era muy típico, muy típico. Joder.
12: Bueno, hay una película de Disney, ¿no?
8: Intensamente.
12: Que los recuerdos están en esferas y se van poniendo
8: que tiene algo,
12: una plataforma que las ilumina.
8: Que tiene algo de cómo está estudiado en los recuerdos, se archivan. Después se complica intensamente.
9: Sí.
8: En la
9: adolescencia.
24: Sí. Siempre se complica la adolescencia, Jacob.
8: Sí, sí, totalmente. Qué linda época, pero por suerte ya la pasamos, ¿no es cierto? Sí.
12: Está muy bien. Ay, como dice mi madre, el que vive de recuerdos no tiene realidades.
8: También.
24: Ay, pero a mí me gustan los recuerdos que estén en el presente, chicos, los que tuvimos. Claro. Los que tuvimos las infancias y las adolescencias lindas. Está bueno tener los recuerdos presentes.
8: Sí, por
24: es
8: supuesto.
24: Lindo, es lindo, sí, es lindo. Bueno, hablando de recuerdos, los voy a conectar. Miren cómo los linkeo al toque.
8: A ver, a ver.
24: Hablando de recuerdos, hoy tenemos que recordar, a ver si...
8: Recuerdo no hay ninguno acá, pero bueno.
24: A ver si recuerdan. ¿No? Si yo les digo el rockero más sexy de la República Argentina por siempre. El que movía la pelvis como nadie y no era Elvis.
8: Ah, pero sí, claro, pero era parecido a Elvis, ¿o no?
24: Sí, Valentín Alsina, el hombre de la rosa.
8: Sí, sí, sí.
24: Ya saben de quién estoy hablando, bata roja.
8: Todavía no cae,
12: pero... sí que caí.
8: Pero no te gustó que diga rockero.
12: Pero no me gustó que dijera rockero. Ah. A mí me...
24: Bueno, él arrancó sus inicios con Sandro y los de Fuego, siendo el rockero número uno de la República Argentina.
8: Es que sí, mira Evangelina cómo se indignó desde allá del otro lado del vidrio. ¿Por qué Evangelina?
24: Pero por favor...
8: Es rockero,
12: es rockero, dice.
24: Pero claro que sí, camperita de cuero, pantalón de cuero ajustado... Las señoras más grandes que nos pueden llamar ahí a...
8: Vos sos campera de cuero y sos rockero ya de por sí. Mire, esto habilita una un juicio de nuestro de nuestro público.
24: En esa época sí. En esa época sí. Las señoras más grandes nos van a confirmar que al principio arrancó como rockero por antonomasia y después se transformó en el romántico más importante de todos los tiempos.
8: Bien.
24: Estamos hablando del señor Roberto Sánchez, que hoy cumpliría años. Nacido en 1945, Sandro. El hombre de la rosa hoy tiene que ser celebrado por todos los que nos recordamos con una rosa en el ojal. Así como la escarapela un día patrio. Bueno, hoy con una rosa en el ojal y con algún temita ahí de fondo que lo recuerde, bien vale el recuerdo también ahí activado hoy.
8: Hoy lo vamos a recordar y que nuestra audiencia nos pida qué tema le ponemos.
12: Sí,
8: yo, 11 de la noche, que para mí era la madrugada, ¿no es cierto? Entrar a la madrugada, me llegó un mensaje de José Luis de Dios, le mandamos un beso grande. Dice, Nico, te cargué unos temas porque mañana es el día de cumpleaños de Sandro. Así que dejó dos, creo, pero vamos a poder ir cargando más, ¿no?
24: Muy bien, José Luis, muy bien ahí.
8: Muy bien,
24: José. Sí, todos son lindos de Sandro, la verdad. Cada uno de nosotros, cada argentino tiene su tema preferido de Sandro. El mío es Con gusto a mujer, pero me parece que para esta hora Con gusto a mujer no va.
8: No, claro.
24: Y les propongo despedir esta ventanita con un trigal. ¿Qué les parece? Para empezar a mover los hombritos de a poco.
8: Bueno, está muy bien. Y después yo tengo uno preferido, pero no me acuerdo el tema. No me acuerdo cómo se llama.
9: Bueno,
8: pero
9: lo cantás.
8: No, es que no me acuerdo tampoco cómo dice, ni cómo se canta, ni nada. No me lo acuerdo. Pero
24: si...
8: Es que no lo sé.
12: Tararealo a la inteligencia artificial.
8: No se me viene para tararearlo
24: tampoco. Una palabra del tema.
8: No, creo que es como una sola palabra y le hice muchas veces.
24: Penumbras no. Te propongo,
12: rosa,
24: tengo.
12: Rosa.
9: Yo te amo porque rosa. Yo te amo.
8: No, tampoco. Ya se me va a ocurrir. Ahora hago una lista. Ahora le pregunto a Leia, ¿cuál me puede gustar? Y me va a decir, según mi
9: claro.
8: Característica.
0: ¡Dale de una vez!
8: Buah, démosle, sí.

0: Ah, porque él empezó a vincular, yo digo, ¿qué tal?
1: Y hoy que sale el sol.
2: Yo soy el dueño de tu fruto.
0: Pero es un poco fuerte.
3: Soy el molino de tu amor.
1: Mariel, Mariel, Mariel.
0: Mariel Ríos, muchísimas gracias.
3: ¿Vieron? Ahí está, a bailar un poquito con Sandro esta mañana. Un beso grande.
0: Es Mariel Ríos.

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3: 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Avisa Rita de Tartagal.
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1: Bueno, muy bien, 42 minutos ahora deciste, ¿qué me estás pasando? Hablando del primer día de clase. Esto es como el chabuelo.
2: Sí, perdón.
1: ¿Qué estaba pasando? Ahí la audiencia entendió un poquito de lo que es esto durante la tarde, ¿no es cierto? Mira cómo quedó.
2: Yo sería el chavo del 8.
1: Me parece que sí. Era así. Está muy bien. Pero bueno, esta hora de la mañana está bien despertarse. Pero ahora vuelva a dormirse, por favor. Sí. ¿Cuánto? 42 minutos, hora de las 7 de la mañana. ¿Y qué empezamos? Nuestra ronda de amaneceres provinciales. Primero de todo, nos vamos a San Luis con Ayelen Britos. Ayelen Britos, muy buen día. Bienvenida, ¿cómo le va?
3: ¿Cómo estás, Nico? Buen día para todo el equipo, buen día para todos los oyentes en todo el país. Acá en San Luis, este miércoles va a ser muy agradable. Tenemos una temperatura de 7 grados. Hoy nos espera una máxima de 21. Mucho solcito para este invierno, así que lindo miércoles nos espera hoy y sobre todo cuando San Luis, la verdad, estuvimos muchas horas en vela porque ayer en horas de la tarde se perdió una niña de 3 años, así que estuvimos todos paralizados cuando se conoció el pedido de búsqueda de Nancy Aitana Isabela Ibarra, más conocida como Chacha. Pasada las 6 de la tarde, su familia llamó al 911 solicitando la búsqueda de esta pequeña. Es una familia que viene, que es de Mendoza, hace más de 10 años viven en San Luis. Ellos viven en la zona del Parque Industrial Norte, en una zona de fábricas abandonadas, o sea, es un grupo de familias que vive allí. La pequeña que responde al nombre de Chacha, ¿no? Así le dicen en su familia. Uh-huh. Bueno, estaba jugando a la tarde en el predio adelante con sus primitos y, bueno, de golpe desapareció. Antes, Chacha estaba con signos gripales, entonces habían llevado a su mamá al hospital, le habían dado medicamentos. Bueno, después lo que sucede, ¿no? Cuando le das a los niños medicamentos que mejoran un poco, bueno, estaba jugando. Bueno, desapareció. Imagínense la búsqueda, porque recordemos que en San Luis hay una niña desaparecida hace más de 5 años, ¿no? Guadalupe, que desapareció un 14 de junio del 2021. Y aún está desaparecida. Entonces, volver a escuchar y a sentir eso, la verdad que nos dejó a todos con mucho temor. Inmediatamente se hizo un gran operativo policial de parte del Ministerio de Seguridad de la provincia de San Luis, de la policía. Se cerraron los puestos limítrofes, búsqueda en todos los lugares y sobre todo una gran búsqueda de rastrillaje en esa zona, que es una zona muy amplia, zona norte de San Luis, zona de fábricas en acción, zonas de fábricas abandonadas. Hasta que finalmente, minutos pasadas, las 12 del mediodía, estando en todo el operativo, siempre estuvo presente la ministra de Seguridad, Nancy Sosa, el jefe de policía, digamos, el operativo que se hizo, el alerta Sofía fue inmediato, realmente había mucha preocupación y mucho trabajo por parte de la policía. Pasadas las 12 de la noche, se escuchó un aplauso y era que habían encontrado a Chacha, un can de la policía, un perro de la policía en la búsqueda, en el rastrillaje en la zona, encontró a Chacha, esta pequeña que estaba dormida. ¿Qué dijo el Procurador General de la provincia, que con quien hoy queremos hablar y saber mejor los detalles, ¿no? Porque esto es lo que se dijo ayer en medio de una noche de descontrol, o sea, descontrol y de muchas emociones. Bueno, que al parecer Chacha, después de que había ido al médico y le habían dado ese medicamento, jugar, bueno, se quedó dormida, ¿no?
1: Ahí tenemos una de las razones por las cuales quedó dormida. Es el cansancio, pero tal vez los medicamentos.
3: Exacto, la novalgina.
1: Eso,
3: ¿no?
1: Nos preguntábamos, claro, ¿por qué? Sí, sí, sí.
3: Lo que todavía no tenemos el detalle es, bueno, ¿dónde la encontraron exactamente? O sea, dijeron un predio al lado de la casa, muy cercano a la casa, porque dijeron por ahí que era un descampado. No lo tenemos bien claro si la encontraron en un descampado, digamos, tuvo tantas horas, estaba frío ayer, o sea, hoy vamos a tener mejor día, pero a la tarde y noche, toda la noche, estaba frío para que la pequeña esté durmiendo en un descampado así de la nada, ¿no? Entre los yuyos. Todo eso lo vamos a saber hoy. Lo que sí, la buena noticia es que Chacha fue encontrada, Chacha está bien, y fue tremendo la imagen de ver el reencuentro con su mamá, una mamá muy joven. Y bueno, Chacha es la hija más pequeña.
1: Entonces se le escapó de la casa en cuyo frente estaba jugando. Esta historia del parque no estaría confirmada.
3: Que, o sea, es una zona de fábricas, o sea, parque le decimos a la zona de una zona de fábricas.
1: Va,
3: ellos
1: bueno,
3: viven en una zona, en una fábrica abandonada, digamos, y en
1: como
3: ese
1: un parque
3: predio,
1: industrial viejo, eso es, por
3: exacto,
1: ese parque.
3: Es un parque
1: ahí va.
3: Ahí está, para que entiendan bien. Es un parque industrial viejo, es una zona de grandes terrenos. Entonces, en la parte de adelante es donde ella estaba jugando con sus primos. O sea, y aparte son como 10 familias que mancomunadamente también, ¿no? O sea, para entender ese contexto. Uh-huh. Así que, bueno, vamos a estar expectantes para conocer lo que dice el procurador de la provincia de San Luis sobre la investigación, realmente qué pasó con Chacha, pero la buena noticia es que esta niña fue encontrada bien, sana, salva, ya está con su mamá. Y todos podemos dormir.
1: No se sospecha nada del tipo, alguien se la llevó y ante Sofía y etcétera la dejó ahí.
3: Lo que
1: no
3: dijo
1: es
3: el procurador es que, bueno,
1: parece
3: que estaba dormida producto de la novalgina que había tomado, por eso, bueno, queremos conocer todos esos detalles realmente, qué pasó.
0: Ayelen, ¿cómo estás? Buen día, la China.
3: ¿Cómo estás?
0: Qué miedo, ¿no? También por ahí, porque el contexto que ahora nos estás aclarando, en el cual la pierden de vista, es jugando con sus primos, es muy parecido al caso de Guadalupe Lucero.
3: Tremendo, tremendo, tremendo. Por eso todos estábamos, toda la comunidad. Bueno, nosotros como periodistas y la comunidad, todas, ¿no? Porque Guadalupe Benet Lucero, esta pequeña que también estaba jugando en la puerta de la casa de sus primos, a la rayuela, siempre recuerdo porque hice mucho de esa cobertura, y ver la rayuela todavía dibujada en la puerta de su casa fue tremendo. Y la hora, un poquito más tarde, en el caso de Guadalupe, desapareció entre las 6 y las 7 de la tarde. Eso, bueno, también fue paralizante, ¿no? Pero bueno, la situación es que Guadalupe y Benet Lucero pasaron 5 años y no sabemos nada de ella.
1: Qué bárbaro. Oye, muchísimas gracias por el reporte. En cuanto aparezcan precisiones, nos vas contando a nosotros o al programa que sea, ¿te parece?
3: A ustedes, por supuesto, un abrazo desde San Luis.
1: Un abrazo grande, Ayelen Britos, del RA 29, Radio Nacional San Luis. Y nos vamos a Córdoba ahora con Facundo Arzamendia. Facundo Arzamendia, muy buen día, bienvenido. ¿Cómo le va?
4: Buen día, ¿cómo están?
1: Bien, muy bien. ¿Cómo se amanece por ahí, Facu?
4: Con fresco, 5 grados 3 décimas tenemos en este momento en la ciudad de Córdoba. Bastante menos humedad que en los días anteriores, un 65% de humedad, pero sigue nublado el cielo. Y vamos a tener una jornada que se va a mantener en estos niveles, con una máxima que con suerte va a llegar a los 17 grados. Recién mañana vamos a llegar de vuelta a esos días primaverales que tuvimos semanas atrás.
1: Facu, ayúdanos a entender un poco más sobre este caso que planteaba la Chinita Valdivieso más temprano, y que tiene que ver con el nene en el jardín, en cuya bolsa aparentemente encontraron 71, al final el número no es 17, 71 bolsas de cocaína.
4: Así es, un niñito de 2 años, ayer cuando lo dejaron en la sala de jardín, en la sala de cuidado en barrio Ampliación Cabildo, allí la maestra, al momento de sacarle la campera para, bueno, acomodarlos allí en el aula, lo vio que estaba jugando con una bolsita, un monedero rosa, que estaba tratando de abrirlo, se lo retira y allí puede observar que había diferentes envoltorios con ingredientes blancos, ¿no? Obviamente no podía identificar qué era, pero da aviso a la Secretaría de Salud y Desarrollo de la Municipalidad y también llama al Servicio de Emergencias 911, se hace presente la Policía de la Provincia de Córdoba y la Policía Antinarcóticos. Ahí es donde confirman que estos 71 envoltorios dan positivo de cocaína, y cuando la madre vuelve al centro de cuidado infantil horas después para retirar al menor de edad, al pequeño de 2 años, le informan de que le retenían este monedero. La madre exige que se lo devuelva, señala que con eso sustenta a sus hijos menores de edad. Bueno, ahí siendo identificada por la maestra,
1: que con eso con lo que había ahí adentro sustentaba a sus hijos, ese era el argumento.
4: Exactamente, claro. Exactamente. Y ahí,
1: o sea, vendiendo la cocaína.
4: A ser identificada por la maestra, es la Policía Antinarcótico de la Provincia de Córdoba quien la detiene y se lleva también estos 71 envoltorios.
1: Facu, 71, puede ayudarnos a hacernos una composición, ¿no es cierto?, de tamaño sobre todo. 71 bolsitas que entran en un monedero.
4: Sí.
1: Será
4: sí,
1: tipo neceser, estos monederos grandes, pero en fin.
0: Claro.
4: No, un monedero chiquito era, porque también las bolsas son muy pequeñas, ¿no? No se imagina.

0: Eso no se sabe.
1: Se habría caído, por lo menos lo que señalan los docentes, y también es parte del informe policial, es que se habría caído, el menor lo agarró al momento de ingresar al colegio, y bueno, es ahí que dan cuenta de su existencia.
0: Che, esto explica otra cosa de la que la China viene hablándose bastante, que es el otro peligro, digamos, inmediato para ese nene, que es el consumo.
2: Porque, bueno, justamente,
0: ¿no es cierto?
2: Y Pablo...
0: Que hemos visto casos de menores a los que se les detecta algún tipo de sustancia, incluso cocaína.
2: Sí, sí, metabolito de cocaína en su propio cuerpo.
0: Hasta por estos descuidos.
2: Ha sido lapidario Juan Pablo Quintero, Facundo, ¿no? El ministro de Seguridad ha incluso destacado la actuación rápida de los docentes, de la Policía de Córdoba y también de la Policía Federal, que está interviniendo en esta investigación, y ha dicho orden en la calle, presencia en el territorio y tolerancia cero con quien convierte a un chico en parte del negocio. El que exponga a un menor al narcotráfico va preso.
0: Bueno, tendría que ver la circunstancia del caso también, antes del ministro, ¿o no?
2: Pero
0: digo, ya decidió que estaba el nene metido,
2: pero
0: que usaba el nene.
2: Está, no, pero lo estás exponiendo, digo, ya sea que seas narcomenudista.
0: Es un tema de cuidado, ¿no?
2: Es un tema de cuidado.
0: Esta aceleración política.
2: Por eso hablo de esta lapidación pública prácticamente que hace de esa mujer el ministro Quinteros. ¿Cómo cayó allá esta declaración?
1: Estoy acostumbrado el ministro Quintero, acaso, o sea, sí, es un ministro que está constantemente bajo la exposición pública.
0: Sí, sí, hemos hablado con él, de
1: sí,
0: hecho.
1: Sí, sí, sí, es de en casos de este nivel de hacer declaraciones grandilocuentes.
0: Porque caso, Facu, el problema, no quiero involucrarte en esto, pero digo, el tren de rehacer la historia o la cadena de responsabilidades, el problema del ministro es porque hay una venta de ese tenor.
1: Bueno, a eso iba a terminar. Si bien le gusta estar expuesto en la vida pública, generalmente lo que termina sucediendo es personas que sufren situaciones de violencia, el primero que le apuntan es a él, a decir, bueno, tanto que sale en las cámaras, ¿por qué no evita esto o acá?
0: Por eso, qué sé yo.
2: Viene golpeado con el caso Barrelier,
0: sí,
2: también.
0: Sí, seguramente.
1: Sin lugar a dudas, y ahora también el caso de Villa María de Río Seco.
2: También, bueno, que también, lo contamos ayer.
0: También. Tenernos al tanto, Facu, de lo que se vaya conociendo, entonces, esta historia.
1: De nada. Un abrazo
0: grandote, Facundo Arzamendia, de LRA7, Radio Nacional de Córdoba.
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0: César Tapia, muy buen día, bienvenido, ¿cómo le va?
1: Nico y equipo, ¿cómo andan? Buen día.
0: Muy bien, ¿usted?
1: Bien, todo muy bien.
0: Bueno, me alegro. Vamos a charlar de carne ovina hoy.
1: Sí, exactamente, porque han aparecido algunos números con respecto a la exportación, números positivos para esta carne y sobre todo para la producción ovina en la Argentina, que viene con varios...

0: dos años tratando de recuperarse. Recordemos que ya hace varios años ha caído el stock de producción y de majadas en la República Argentina, pero que los últimos datos con respecto a igual periodo, primer semestre del año pasado, con igual periodo, primer semestre de este año, el crecimiento en volumen fue del 34% en exportación de carne y en divisas 46%. Esto refleja que los valores están por encima, se han recuperado por encima, obviamente, de la cantidad, con una demanda mundial que obviamente se pone un poco más firme, con 44 destinos que sigue enviando la Argentina. Y quizás el punto más referencial tiene que ver que la Unión Europea está como principal mercado, y sumándose también Medio Oriente, que empieza a demandar un poco más de carne ovina. Sí. Esto es un dato importante. Mira, para el sector ovino de la República Argentina, que en este caso estamos hablando solamente de carne, pero todos sabemos la importancia que tiene con el multipropósito, como
1: claro,
0: siempre hablan.
1: Claro, ¿no? Claro, eso te iba a preguntar. Si es, primero, ¿es principalmente cordero?
0: Sí, exactamente. Y hay que ver si esta repercusión o este incremento que se da en la recuperación de las exportaciones, después se da en lo que tenga que ver con lana, porque todavía lo de lana ha mejorado. Hablaba con productores allí ayer y me decían, bueno, está recuperándose un poco el precio de la lana, pero todavía no en valores de otros años, que pueden hacer que baje también el costo, ¿no? Porque producir un animal, bueno, esos valores finales, si tenés un mejor acompañamiento del precio de la lana y demás, podés tener otros valores más competitivos, ¿no?
1: No, estaba...
0: Sí, Nico.
1: No, estaba pensando un poco cómo se da esa cadena, digamos. Porque si es que podés aprovechar la lana igualmente, como decís, multipropósito, o si estás faenando el cordero, entonces no llegaste a la lana. Digo, eso quería saber.
0: Claro, no, y además hay que sumarle a esto la producción láctea, ¿no? En varios lugares también se utilizan cuando hay producción láctea o alimentos que se hagan subproductos a base de leche de ovinos, que en algunos casos también, si bien los márgenes y la amplitud de producción son volúmenes un poco más chicos, pero que también sacan desde ese lugar. Quizás el punto que ayer hablaba con algunos productores que se tiene que trabajar mucho, tiene que ver con la mejora en lo que es la cadena productiva, con las majadas registradas y demás, que hay muchas en el país que quizás tienen volúmenes un poco más chicos y que solamente lo hacen como sustento familiar o productivo en la región, y eso no permite que haya mayor volumen exportado, ¿no?
1: Claro, clarísimo, César, ahí tenemos el top encima, así que nos vamos a escuchar este info, ¿te parece?
0: Dale, un abrazo grande, Nico, que tengan buena jornada.
1: Abrazo grandote, que tengas lindo día. Es César Tapia.
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3: Temperatura en nuestra capital 9 grados, sensación térmica 6 grados 5 décimas.
4: Hay una alerta amarilla por tormentas en Entre Ríos.
3: El fenómeno alcanzará mañana a 10 departamentos de la provincia como consecuencia de un periodo de marcada inestabilidad asociado a un proceso de ciclogénesis que afectará a buena parte del nordeste argentino.
4: El Servicio Meteorológico Nacional anticipó lluvias persistentes y acumulados que podrían alcanzar los 70 milímetros.
3: Allanaron 11 geriátricos por orgía de sobreprecios.
4: Una compleja y millonaria maniobra fraudulenta montada alrededor del sistema de salud de los adultos mayores está en la mira de la justicia federal.
3: Desde hace más de un año, el fiscal federal Leandro Ardoy instruye una causal penal a raíz de una denuncia presentada por las propias autoridades de la Delegación Paraná del PAMI tras detectar una sistemática orgía de sobreprecios ejecutada a través de recursos de amparo judicial.
4: Se investiga 6 establecimientos de la cadena San Jorge, 3 de Paradise Home, 1 de establecimiento Don Geroncio en Villa Fontana y una residencia ubicada en la localidad de San Benito.
3: El gobierno alcanzó un acuerdo con los gobernadores del Norte Grande por las zonas cálidas.
4: La propuesta fue consensuada durante una reunión de la mesa de diálogo encabezado por el ministro de Economía Luis Caputo y el jefe de gabinete Diego Santilli, junto a los gobernadores de 10 provincias del Norte Grande.
3: El acuerdo se produjo en menos de una semana desde que los mandatarios provinciales plantearon la necesidad de contemplar las mayores necesidades de consumo eléctrico que enfrentan las familias del norte durante los meses de altas temperaturas.
4: Denunciaron a Alberto Fernández y Fabiola Yáñez por fiestas privadas en el avión presidencial en pandemia.
3: El festejo se habría realizado horas antes de la famosa celebración de cumpleaños en Olivos durante la pandemia por COVID-19.
4: La presentación fue realizada por el abogado Ignacio Barrios y también apunta al presunto uso de recursos públicos para organizar el encuentro aéreo.
2: Deportes.
3: El TC llega a Paraná.
4: Los autos del TC por las calles de Paraná serán una de las principales atracciones de la previa de la fecha del turismo de carretera que disputará este fin de semana en el Autódromo del Club de Volantes Entrerriano.
3: La actividad se realizará este viernes en el Parque Urquiza desde las 18:30 y permitirá que el público pueda observar de cerca a pilotos y vehículos de la categoría.
2: Datos del tiempo.
4: 9 grados es la temperatura en Paraná, la sensación térmica 6 grados 5 décimas, humedad 98%.
3: La presión 1012, viento del sudeste 17 kilómetros en la hora.
4: La visibilidad está reducida solamente a 3 kilómetros, cielo cubierto con llovizna a la hora 8, 3 minutos.
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3: Información necrológica. Falleció en Algarrobitos a la edad de 77 años el señor Marcelo Víctor Riffel. Los restos de Marcelo Víctor Riffel son velados en sala número 2 de calle Sargento Cabral 382 de Ramírez y serán inhumados hoy a las 16:30 en el cementerio evangélico, previo responso en la sala de velatorios a las 16. Exequias a cargo de empresa Santa Catalina de Re e Hijos. En Paraná falleció a los 97 años la señora Lidia Barbaglia. Los restos de Lidia Barbaglia son velados en calle Urquiza 431, sala número 2, y serán cremados hoy a las 11:45 en el cementerio Solar del Río. Partirá el cortejo fúnebre desde la sala a las 11:15. Atención de empresa Sasfer.
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0: ahí es otorrinolaringólogo, no lo sé. O no, puede ser, puede ser. Estamos tratando de descifrar acá la poesía que siempre esconde, ¿no es cierto? Esconde significación.
1: Es que el frío, claro, te hace por eso, estar mal de la garganta.
0: Para mí es por el frío.
1: Está engripado.
0: Sí, para mí está engripado. Sí, se tiene que desengripar. ¿Cuántos? 6 minutos. Nos están separando ahora de las 8 de la mañana en la República Argentina de este día miércoles 19 de agosto de 2026 en todo el mundo.
1: Y nos quedamos con Nico Yacoy hasta las 10 de la mañana en primer round. Y te cuento el pronóstico para los distintos puntos de la República Argentina. Vamos por zona. En el NOA, cielo mayormente nublado a cubierto con lluvias y tormentas. En Salta, Jujuy y Tucumán. En zonas altas e interior, posibles nevadas o temperaturas bajo cero. En el NEA, nubosidad variable a mayormente nublado. Posibles lluvias o chaparrones aislados hacia la tarde-noche en el litoral. En Cuyo, cielo parcialmente nublado a nublado con posibles lluvias o nevadas en la cordillera y zonas altas. En el centro de nuestro país, cielo mayormente nublado a parcialmente nublado con neblinas matinales, sin lluvias significativas y cielo despejado en gran parte de Buenos Aires y en el AMBA. En la Patagonia, nubosidad variable con posibles lloviznas. Sobre cordillera muy fría con posibles nevadas residuales y heladas matinales en valles. En el sector antártico argentino, islas del Atlántico Sur, cielo nublado a cubierto con vientos moderados a intensos.
0: Muy bien, entonces, ¿qué hay que saber hoy que es miércoles 19 de agosto a esta hora? La inflación mayorista fue del 0,8%, la más baja en 14 meses. Al final, julio empezó con cero, festejó el presidente Javier Milei en sus redes sociales. El índice bajó desde el 1,1 de junio. La inflación mayorista viene bajando desde hace 3 meses. Argentina envía a Colombia un contingente de asistencia humanitaria. La comitiva está conformada por 32 efectivos de las Fuerzas Armadas. Trasladan una planta potabilizadora de agua, una cocina de campaña y equipamiento de comunicaciones satelitales, entre otros elementos para paliar la urgencia. El operativo fue coordinado entre el Ministerio de Defensa de la Nación y la Unidad Nacional de Gestión de Riesgo de Colombia. Comenzaron los preparativos para la visita del Papa León XIV. La secretaria general de la presidencia, Karina Milei, recibió en la Casa Rosada al arzobispo de Buenos Aires, Jorge García Cuerva, y a otros miembros de la Iglesia y funcionarios nacionales y del gobierno porteño. El sumo pontífice recorrerá el país entre el 8 y el 11 de noviembre de este año. Tras la reunión, García Cuerva afirmó que el espíritu es trabajar absolutamente en conjunto.
2: Es una visita nacional, y entonces así lo entendieron. Pero esta fue una primera aproximación, ¿eh? Porque justamente después habrá también, por ejemplo, grupos más pequeños de comisiones pensando en los eventos masivos, etcétera. Lo que sucede es que nosotros estamos esperando una segunda avanzada de la Santa Sede, es decir, gente que viene de allí, para poder confirmar el itinerario, que ustedes saben que todavía no está confirmado, y para eso nosotros, gobierno nacional, gobiernos locales, Comisión Nacional de la Visita del Papa, pero también las iglesias locales, tienen que responder preguntas. Y entonces tenemos que contestar ese cuestionario para que se confirme el itinerario.
0: La novia de Facundo Moyano pidió ampliar su declaración. Es Candela Arizaga, que volverá a presentarse ante la fiscal del caso en los próximos días para hacer algunas aclaraciones respecto de su primera testimonial. Así lo informó su abogado, que explicó que existen aspectos que la influencer no recordó en su momento y que resultan relevantes para el contexto general del caso. Lo anunciábamos antes, corte total en la General Paz. Un colectivo quedó volcado en medio de la autopista tras chocar con un auto. El accidente ocurrió durante la madrugada a la altura de Juan Bautista Alberdi. El tránsito está completamente cortado en ambos sentidos y hay importantes demoras en la zona. Miriam Mariotto, muy buen día, bienvenida. ¿Cómo le va?
3: Buen día, ¿cómo están? Bueno, todavía el colectivo de la línea 108 está sobre la General Paz. Esto es mano a Río de la Plata. Desde el sur hacia el norte, todo el parabrisas absolutamente roto. El colectivo venía sin pasajeros, chocó contra el guardarrail que se llama New Jersey, que justamente estábamos averiguando que está prohibido ese tipo de guardarrail en todo el mundo, porque lo que ocurre es que cuando un vehículo choca contra él, como que se eleva. Y bueno, en este caso era un colectivo de un gran porte, por lo cual no volcó, pero como que tiene esa característica, ¿no? este tipo de guardarrail, por eso se trata de no usar, y acá todavía está bastante en bastantes tramos, sobre todo de la Avenida General Paz.
0: Este, que es la valla de es la valla de concreto, digamos, es esa, que tal cual, tiene una forma que según cómo vengas te puede hacer despegar en vez de...
3: Claro, te hace elevar y bueno, volcar, ¿no? Si es un coche chico, es un colectivo grande, importante. Impactó también contra un Fiat Cronos en la parte trasera. Hubo 4 personas que tuvieron que ser trasladadas por los bomberos de la ciudad, fueron asistidos, trasladados por el SAME al Hospital Santoyani. Una mujer que viajaba de acompañante en el auto también tuvo que ser trasladada por parte del SAME a distintos hospitales. Un hombre de 47 años, que se presume que es el conductor del colectivo, ese hombre está imputado en este momento por lesiones y se le ha realizado el test de alcoholemia, igual que al conductor del Fiat Cronos. También una mujer de 51 años y un hombre de 30 que fueron trasladados al Hospital Santoyani, 6 pacientes en total, pero bueno, todavía la General Paz está cortada en ambos sentidos, está habilitada obviamente la colectora, están bajando los vehículos, pero bueno, es bastante intenso el tapón aquí en la General Paz, para el lado sobre todo del sur de la ciudad, ¿no? Que es de donde mayor cantidad de vehículos vienen en este momento. Todavía el colectivo 108 está aquí en el medio de la General Paz, hay un móvil de asistencia, de auxilio de los colectivos que se supone que en algunos minutos comenzará a tomarlo con la grúa y sacarlo de este lugar para que pueda habilitarse nuevamente la General Paz como habitualmente, ¿no?
0: Claro, claro. No, estaba leyendo acá precisamente sobre los bloques, ¿no es cierto? Estos de hormigón, y sí, tienen condiciones muy estrictas de utilización.
3: Claro.
0: Por ahí no se están cumpliendo acá, porque lo que buscan es, con esa base que tienen, de alguna manera impedir que...
3: Se pase al otro lado, ¿no?
0: Claro, que la rueda choque contra la estructura, claro, y te devuelve al carril. Lo que pasa es que, según la velocidad a la que venga, te montas, y no es el primer caso que atendemos de estas características. Vos misma has cubierto otros.
3: Sí, es verdad. Sí, así es. Pero bueno, en este caso, al tratarse de un colectivo o un estar fuera de servicio, igualmente es bastante importante. Todo el frente del colectivo, todos los vidrios están rotos, hay obviamente también líquido sobre el asfalto, porque bueno, pega también abajo, ¿no? Con el chasis.
0: Ahí el hecho de estar fuera de servicio puede hacer que el chofer fuese con una imprudencia mayor, digamos, más rápido, más total, no llegó a nadie.
3: Y eso seguramente las pericias lo van a determinar. Evidentemente algo ocurrió por lo cual se fue contra el guardarrail en ese horario, ¿no? Que tampoco es un horario de gran cantidad de tránsito. Antes de las 6 de la mañana ocurrió este accidente. Seguramente sí, las pericias ya están trabajando. Y bueno, y el tema de la alcoholemia también que le van a... Y otro tipo de análisis que le van a realizar a los dos conductores que estuvieron involucrados, ¿no?
0: Bueno, queda evitar el caos en la zona en la medida de lo posible, ¿no es cierto?
3: Sí, calculo que en unos 20 minutos estará habilitada seguramente la General Paz.
0: Bueno, acá algunos se lo llevaron preso con seguro y otros más, así que por las dudas, claro,
3: confía en mí, vas a ver.
0: Claro.
3: Vas a ver, está como... acelerando el proceso, así que yo creo que sí, que en 20 minutos estaría habilitada. Claro.
0: Vos avisanos, ¿te parece?
3: Dale. Dale, ya nos están corriendo acá en medio, mira, así que...
0: Eso es bueno. Beso grande, Miriam.
3: Hasta luego, chao.
0: Miriam Mariotto, y nos vamos ahora a Casa de Gobierno con Hernán Mundo. Hernán Mundo, muy buen día, bienvenido, ¿cómo le va?
4: ¿Qué tal, Nicolás? Buen día, saludos para vos, para todo el equipo. Esperamos por una nueva reunión en el vínculo del Gobierno Nacional con los gobernadores. A la hora 13 estará recibiendo en Casa del Gobierno el jefe de gabinete, Diego Santil, el gobernador del Neuquén, que va a estar no solamente hoy en Buenos Aires, sino que se va a quedar para un evento que vamos a comentar que tendrá lugar mañana. Pero en lo concreto, en la reunión de este mediodía, Neuquén viene con... El planteo que están haciendo distintas provincias y que se va concretando, recordamos como lo que sucedió con la provincia de Santa Fe, con esta ruta que atraviesa todo lo que es el Gran Rosario y que desemboca justamente en zona de puertos y que se va a hacer cargo la provincia de Santa Fe durante 20 años, de acuerdo que se firmó hace algunos días en Casa de Gobierno con la presencia de Gobernador Puyaro aquí en la ciudad de Buenos Aires. Bueno, en este caso Neuquén está pidiendo el traspaso de rutas nacionales que son relevantes para el turismo, conectividad y también el vínculo de la provincia y de la República Argentina con Chile. Lo adelantó en las últimas horas Rolando Figueroa, uno de los puntos centrales pasa justamente por traspaso a jurisdicción nacional de arterias que recorren la provincia, ruta 242 que llega hasta el paso internacional Pino Achado, 231 que llega hasta Cardenal Zamoré. También están planteando dentro de los planteos que hacen las cuestiones que le están dirigiendo a la Nación, la cesión de Ruta 40, Ruta 237, en el nexo a Bariloche, y otros caminos que estarán justamente en el detalle que va a plantear el gobernador entonces a Diego Santilli. Así que veremos en qué, cómo camina esta cuestión, teniendo en cuenta también que su vecino, el gobernador de Río Negro, Alberto Beretine, que en las últimas horas también dijo que la negociación por traspaso de rutas 22 y 151 están en etapa final y que había entendimiento, o que habría entendimiento con Vialidad Nacional. En principio, esos son los planteos que trae la provincia de Neuquén. Veremos en el caso de Nación, obviamente, las cuestiones vinculadas al apoyo a proyectos que impulsa el gobierno en el ámbito del Congreso Nacional, Inocencia Fiscal 2, también reforma de la Carta Orgánica, bueno, todo sobre la mesa en este encuentro y también de cara ya no muy lejano debate de lo que será el presupuesto 2027 a mediados de septiembre en el ámbito del Congreso de la Nación. Decíamos que el gobernador de Neuquén se queda aquí en Buenos Aires, ¿por qué? Porque mañana, y esto ya con participación de funcionarios nacionales de primera línea, porque estará el presidente cerrando, recordemos, 12:30, el Council of the Americas, este evento empresario, económico, político, todo junto, organizado por la Cámara Argentina de Comercio, mañana en el Hotel Alvear, estaremos cubriéndolo durante la mañana y el mediodía, con participación confirmada, ya con agenda definida. En el arranque, la presencia del jefe de gabinete Diego Santilli, también con exposiciones del ministro de Economía Luis Caputo, del ministro de Transformación y Desregulación del Estado Federico Sturzenegger, del canciller Pablo Kirno, como decíamos, con presencia de gobernadores, de empresas, por supuesto, norteamericanas, más que nada vinculadas a energía y minería, y a las 12:30, en el cierre del evento, la palabra del presidente Javier Milei. De hecho, en los últimos días, cuando se preguntaba sobre las actividades del presidente, nos decían, está preparando muy en detalle lo que será su discurso, bueno, en un ámbito empresario importante, relevante, lo ha hecho en anteriores años, en anteriores council, ha expresado y ha hablado el presidente durante 20 minutos, media hora, así que será esta vez también el marco para este cierre del council mañana en el Hotel Alvear.
0: Hernán Mundo, muchísimas gracias.
4: Muy bien, hasta luego.
0: Que tengas lindo día. Hernán Mundo, corresponsal de Radio Nacional en Casa de Gobierno, y venimos siguiendo el tema de la apertura ayer del Paso Cristo Redentor. Vamos a charlar sobre esto ahora con Osvaldo Valle, es vocero de Gendarmería Nacional en Mendoza. Hola Osvaldo, Nico Yacoy, equipo Nacional, buen día, gracias por atendernos.
5: Hola Nico, buen día, acá con la información siempre de la Coordinación de Fronteras. ¿Cómo están ustedes?
0: Bien, muy bien, muy bien. Bueno, contentos porque podemos volver a pasar a Chile y los chilenos hacia acá.
5: Bueno, ahora sí, nosotros hacia allá. Estos días, desde ayer, que se habilitó exclusivamente para transporte de cargas. Recordemos que hay más o menos unos 3.400 transportes de cargas del lado argentino y unos 1.600 del lado chileno. Y desde la Coordinación Argentina, Dirección de Asuntos Técnicos de Fronteras, conjuntamente con Chile, se ha hecho un operativo donde primero van a pasar transporte de cargas a martes, miércoles y jueves, sentido hacia Chile, y viernes y sábado de Chile hacia Argentina, teniendo en cuenta que ayer en un gran trabajo que ha hecho el Escuadrón 27 de Uspallata, que le depende a la región 10, pasaron ya 1.420 camiones, y en el día de hoy ya están preparados los primeros 245 para que a las 9 de la mañana desde Punta de Vacas vayan rumbo a la frontera.
0: ¿1.400 camiones, Osvaldo, el día de ayer?
5: Sí, sí, sí.
0: Ah, mirá, porque nosotros contábamos que pasarían unos 700, una cosa así, el doble.
5: Sí, bueno, en realidad había en algún momento un 800, 900 camiones, en algún momento que habían pasado, estamos hablando de cuando estábamos con doble tránsito, pero ahora, como desde la zona de Upallata hasta Boca de Túnel en Las Cuevas, es solamente tránsito de camiones,
0: claro,
5: que son encapsulados por gendarmería, claro, y también hay unos retenes para controlar. Entonces, bueno, fue muy rápido y también el trabajo de la aduana chilena.
0: Claro, el camionero es un conductor avezado en estas, entonces ayuda, digamos.
5: Sí, sí, sí, sí. Aparte, en este momento te cuento que en Las Cuevas hay 11 grados bajo cero, cielo completamente despejado, hay un poquito de hielo en la ruta, pero el trabajo que ha hecho también Vialidad Nacional Argentina ha sido muy bueno, como la chilena, para poder despejar. Recordar que tuvimos 5 metros de nieve, bueno, paredes de 5 metros de nieve en la zona de Las Cuevas y del lado chileno un proceso casi de 6, 7 metros, que ha costado muchísimo poder hacer una tarea, mientras inclusive ha estado nevando. Gracias a Dios dejó de nevar el lunes.
0: Ese es el tema, ¿no es cierto?, que quería un poco traer a colación. No es nada más esperar que deje de nevar, es todo el trabajo que hay que hacer para despejar las rutas.
5: Sí, sí, sí. Y esta es una ventana importante que nos va a acompañar por lo menos hasta el día lunes 24, porque en la tarde del lunes 24 de agosto y por varios días, por lo menos hasta el sábado 29, podemos volver a tener nuevamente nevadas y podría complicarse nuevamente el tránsito.
0: Osvaldo, ayúdanos a entender bien el operativo de gendarmería para ayudar en el paso, ¿no es cierto? Que entiendo, de alguna manera, custodian o aseguran. ¿Qué es? ¿Un móvil al principio de la caravana y uno al final, o es más que eso?
5: Bueno, claro, generalmente lo que se está haciendo, aquí está la aduana de Upallata, que es la aduana de camiones, entonces los camioneros más o menos van encapsulados de 100, de 84, de 200, con un vehículo de gendarmería, y como no hay otro tránsito, entonces, lógicamente, se llega hasta la zona de Boca de Túnel, donde en este momento todavía no se habilita, a las 9 de la mañana Argentina, 8 chilena, tenemos una diferencia de una hora, es donde empiezan a pasar por tramo más o menos los 245 camiones, y de ahí se va haciendo, cruzando por parte. Y lo que sí, se han colocado retenes también a lo largo desde Upallata hasta Punta, hasta Las Cuevas. ¿Para qué? Para que, bueno, ningún camión pueda salir de esa caravana controlada, que es una forma para que ningún camión tome su velocidad
0: forma
5: independiente.
0: Todo suena muy prolijito, pero también estás a un paso del choque en cadena. Digo, alguien se detiene y ¿qué?
5: Sí, claro, por eso. Entonces, no, generalmente, como vos decís, son avezados, más o menos siempre tienen unos...
0: La distancia.
5: La distancia 50 centímetros, un metro entre ellos, y entonces van a paso de hombre, a 20 kilómetros más o menos por hora. Claro. Van a paso de hombre, no van rápido, y ayer, por gracias a Dios, no hubo ningún inconveniente. Entonces, también era el primer día, y yo creo que hoy también va a pasar un promedio de 1.400 camiones, si está todo dado y no haya ningún...
0: Me imagino lo contento que están, porque hemos hablado con camioneros que estaban ya a esta altura retenidos, ¿no?
5: Sí.
0: Ya no se aguantaba este récord de 30 días.
5: Sí, claro, fueron hasta ayer, hasta el lunes 17, 34 días, 34. Y se habilitó ayer, 34 días que, bueno, han pasado nieve, lluvia, mucho frío, así bien es cierto, se les ha estado dando... a través de Gendarmería, el Escuadrón 27 y la gente del Sindicato de Choferes de Camiones, que entregó los medios necesarios para lo que era comer, una comida caliente. Bueno, hay que estar también para la zona, teniendo en cuenta de tantos días, que a principio lo habíamos informado yo personalmente el 6 de julio, que venía un temporal por 10, 15 días. Pero
0: que no es un tema menor, porque un poco nos preguntábamos, ayudarnos con esto, Osvaldo, en voz alta, nos preguntábamos, más temprano, cuando uno está dormido, pero igual vale. ¿Por qué tanto más camión amontonado al lado argentino que al lado chileno? ¿Si tenía que ver con la operatoria, el ritmo normal de circulación, o si había influido un poco esto de prestamos menos atención a las advertencias y vamos igual?
5: Bueno, generalmente pasa más camiones hacia Chile que desde Chile hacia Argentina, un promedio diario de 800, 900 camiones hacia Chile y unos 600 que vienen de Chile hacia Argentina. Entonces, la acumulación del tránsito, pues justamente si teniendo en cuenta que el 14 de julio se cerró a las 18, entonces se anticipó el cierre inclusive, claro, porque había un temporal, ya entró el temporal.
0: Claro, claro. Osvaldo, te agradezco un montón por la charla y te volvemos a molestar en cualquier momento.
5: Saludos para todos, chau, chau, gracias.
0: Un abrazo grandote. Osvaldo Valles, vocero de la Gendarmería Nacional en la provincia de Mendoza, nos informaba acerca del estado de el tránsito, ahora podemos decirlo efectivamente así, en el sistema integrado Cristo Redentor.

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1: ¿Sabías que durante el invierno, en la base Belgrano 2, las temperaturas pueden descender por debajo de los 40 grados bajo cero? Y los periodos de oscuridad se extienden durante meses. Estas condiciones extremas exigen una preparación física y técnica especial por parte de las dotaciones que allí cumplen servicio.
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1: Muy bien, hoy estamos Sandros o Sandreros, ¿no es cierto? Las nenas son, ¿no es cierto? Las fanáticas de Sandro. Alejandra Gallo, muy buen día, bienvenida.
2: Pero,
1: ¿cómo le va?
2: Pero
1: hemos tenido una media hora que la
2: no tengo. Pasa nada. ¿Qué no, me, va a ser? No pasa nada, muy buen día para todos. Yo tengo mi preferida después.
1: A ver,
2: de
1: ¿y cuál
2: Sandro.
1: Es?
2: Diga, la voy
1: diga,
2: a
1: porque...
2: ¿La digo ahora o lo digo
1: sí,
2: después?
1: Dígalo ahora.
2: Guitarras al viento.
1: Ah, casi como la mía.
2: Hay porque... que bailar.
1: No, no. Claro, porque.
2: Y tengo, puede ser también.
1: Hay por lo menos dos Sandros.
3: Qué poco romántico.
1: Eso mismo. Hay un Sandro romántico para la gente cursi y hay un Sandro como el nuestro.
2: Movido.
1: No, había que decirlo. Entonces, ¿qué me vienen con el trigal?
2: Y
1: con qué sé yo. No, una muchacha y una guitarra. Ese es el mío.
3: Amor, amor.
1: Ese es el mío. No, es bueno. Este está bueno también. Se canta así, agarrando el micrófono, ¿no? No, eso no. Esa parece más de este otro, como es de.
4: De cuernos.
1: No, el personaje del matador y todo eso. No lo sabes. Ahora me lo dices.
2: Así ¿quién? Puede ser
1: Cacho
2: también
1: Brava.
2: Para los que quieren.
4: Es el amante.
2: Melodrama.
1: Ahora los cargamos todo eso y hacemos toda la próxima hora y media con temas de Sandro. Dale.
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6: Temperatura en Paraná 9 grados, sensación térmica 7 grados.
7: Secuestraron cocaína tras allanamientos en Concordia.
6: 5 personas fueron detenidas durante allanamientos simultáneos realizados por una investigación por narcomenudeo en barrio Pampa Soler de la ciudad de Concordia.
7: Los procedimientos permitieron secuestrar un trozo compacto de cocaína de más de 100 gramos, otros 40 envoltorios con la misma sustancia y diferentes elementos vinculados a la causa.
6: Paraná será sede del primer simposio regional de ciencias del deporte y educación.
7: El evento tendrá lugar el viernes 11 y sábado 12 de septiembre en el Hotel Círculo, ubicado en calle Belgrano 157, y contará con dos modalidades, presencial y por streaming.
6: El simposio está destinado especialmente a docentes vinculados al deporte y a la educación física y contará con importantes disertantes de trayectoria nacional e internacional.
7: Diputados volverá a sesionar para tratar reformas clave impulsadas por el gobierno.
6: El recinto de la Cámara de Diputados volverá a abrir el próximo miércoles 26 de agosto para tratar un temario amplio de 5 proyectos de ley, 3 de los cuales son de sumo interés para los objetivos del gobierno nacional.
7: El proyecto más importante es el que elimina la multiplicidad de propósitos que se adjudicaba al Banco Central a través de su carta orgánica y mantiene como único mandato el de preservación del valor de la moneda, prohibiendo el financiamiento del Tesoro.
6: Sacerdote chocó a dos jóvenes, siguió su viaje y dijo que no se dio cuenta por llevar la música alta.
7: Un sacerdote embistió con su camioneta a dos jóvenes que circulaban en una motocicleta en la localidad de Sumampa, Santiago del Estero.
6: Las víctimas sufrieron heridas en diferentes partes del cuerpo, aunque ya se encuentran fuera de peligro.
7: Según la versión transmitida a la familia, el sacerdote declaró que llevaba la música a un volumen elevado y que no advirtió el choque.
6: Fue demorado preventivamente, le hicieron control de alcoholemia y luego recuperó la libertad.
5: Datos del tiempo.
7: 9 grados es la temperatura, la sensación térmica 7 grados, humedad 99%, viento del sudeste a 13 kilómetros horarios, visibilidad 1 kilómetro y medio, cielo cubierto con llovizna a la hora 8:32 minutos.
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2: Románticos sin sentido de Sandro. Es lo más. Saluditos cordiales.
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2: Rosó las locas que iban a las nenas, perdón.
4: Las nenas. Mi madre era una nena. Luisa era una nena. Luisa, la que acaba de escribir, era una nena.
2: Iban a la puerta de Sandro, que pará. Algunas bordeaban lo
4: ¿qué?
2: Lo intenso.
4: Sí, las cosas propio que le han tirado por las rejas.
1: Es que
4: ¿sí?
1: Es un no. De fanatismo. ¿No?
2: Pero claro, está bueno, no, fueron unas disruptivas de la época, dejando su ropa interior ahí, el espectacular.
13: La mañana le alegraron las leonas, Jacoy, que ganaron 2-0 y ya están clasificadas para la próxima fase. Le ganaron a Escocia, quedó puntera a Argentina con 7 unidades, más 3 de diferencia de gol, a la espera del partido que a las 9 van a empezar a jugar Estados Unidos, que es quien comparte o compartía hasta ayer la punta con Argentina, va a estar enfrentando a Alemania. Pero ya está en la próxima ronda del equipo de las Leonas. No así los varones, que ayer perdieron 3-1 con Países Bajos, pero tienen la chance mañana, si le ganan a Nueva Zelanda, de meterse en la siguiente fase.
1: Así que nos empezamos a involucrar entonces, ¿no?
13: Sí, señor.
1: Ahí vamos a redecorar acá, volver a traer los globos y todo eso.
2: Sí, claro. Aparte fue un partido rechivo ese que ganaron, ¿o no?
13: Sí, claro. Sí.
1: Rechivo. Alejandra Gallo.
2: Bueno, vamos a hablar de números. Sí. Hubo varios indicadores del INDEC que se conocieron ayer. El más relevante, que ganó un tuit celebrándolo por parte del ministro de Economía, Luis Caputo, que después retuiteó el presidente de la Nación, Javier Milei, tiene que ver con el índice de precios mayoristas. Que, como siempre decimos, ¿qué son? Son los acuerdos entre los privados. Es decir, yo soy una empresa y arreglo con mi proveedor a cuánto le compro la reposición de la mercadería. Lo estoy sintetizando mucho. Y con ese valor yo voy a armar mis propios números para llevar ese producto a la góndola.
1: Ahí va.
2: Por eso, precios mayoristas es tan importante y anticipa, se lo toma así en las ciencias económicas, anticipa lo que podría venir en materia de inflación minorista.
1: Anticipa con una relación mucho más estrecha y comprobada que como anticipa, por ejemplo, el índice de la Ciudad de Buenos Aires.
2: Claro, ¿no? Porque
1: que arrima un poco el bochín, claro. Pero esta te está contando lo mismo en distintos momentos, cosa así.
2: Exactamente, y además es el INDEC, que tiene una robustez metodológica y es todo el país, es un promedio nacional, dio 0,8% en julio, tuvo un cero adelante en comparación con la indicación minorista, el contraste fue importante, también se desaceleró, Nico, dos cosas para tener en cuenta, los precios de productos nacionales y los precios de productos importados, ambos dos. Entonces, ¿qué marcó el ministro de Economía, Luis Caputo? ¿Qué fue? El mes con la variación más baja, desde mayo del 2025, y el mes de julio más bajo desde el 2019. Esto fue lo que indicó. También se conoció el índice de la construcción, el índice de crianza, y un dato para tener en cuenta también, que lo escuchábamos en el informativo más temprano, hoy se reglamentó a través del Banco Central el instructivo para que los bancos puedan otorgar créditos en dólares a las empresas, así flexibilizando las condiciones.
1: Así es. Che, me llama la atención esta diferencia entre los productos nacionales y los importados.
2: Sí, ¿no? 0,8 y 0,5.
1: Y 0,5. Digo, ahí también te explica un poco algunas dinámicas, ¿no es cierto?
2: Sí, que tienen que ver. ¿Qué te dicen los economistas ahí?
1: Digo, 0,8, aumentaron 0,8 productos nacionales y 0,5, es decir, 3 menos, 0,3 menos, los productos importados.
2: Y ahí, ¿sabés qué dicen los economistas? Además de marcar esa diferencia, que los nacionales siguen estando por arriba de los importados, es, bueno, no es que se esté importando bienes de consumo únicamente.
1: Claro,
2: claro. digamos, porque acá estás midiendo eso, de alguna manera. Entonces, cuando se habla de importados, que está todo este debate sobre los sectores que sí, los sectores que no, los que ven la reactivación...
1: Pues lo que estás importando son bienes de capital claro. o insumos, es decir, los que se utilizan para hacer otro producto.
2: Exactamente, un petroquímico, por ejemplo, para hacer un fertilizante, claro. para decirte algo... no sé, una parte para hacer un auto que claro. después vas a exportar, un componente que te permita mejorar la extracción de gas o de petróleo en Vaca Muerta, digo, desde lo más chiquito hasta lo más grande, en un mundo globalizado y tan multilateral, todas las empresas del mundo importan una parte de lo que necesitan para hacer el valor final, que el producto final que después van a exportar. Sí, entonces me parece importante destacar esto, 0,8% el índice de precios mayoristas de julio.
1: Alejandra Gallo.
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1: ¿Están llegando mensajes a qué número?
4: A través del 1138707485.
1: Están llegando de vos también, cosa que sí, celebramos, también. Así que ahora en un ratito nos metemos con todo eso, porque ahora nos metemos con la causa Sueños Compartidos y eso con la ayuda de Lourdes Marchese. Lourdes Marchese, muy buen día, bienvenida, ¿cómo le va?
15: Buen día, ¿cómo va, Nico?
1: Bien, muy bien.
15: Esperando el inicio de la audiencia, que hoy es un día clave para la defensa de Sergio Schocklender, porque es el día de sus alegatos, va a tratar de desmenuzar todo lo que la Fiscalía dijo sobre él en torno a que es el partícipe necesario de la maniobra de defraudación de lo que fue este Sueños Compartidos, que era un plan de viviendas para gente vulnerable, y que la justicia entendió que hubo un desvío de más de 200 millones de pesos y que justamente colaboró en esa defraudación Sergio Schocklender junto a su hermano Pablo Schocklender.
1: Claro.
15: Con los funcionarios de aquel entonces, Julio Bebido, José López, Abel Fatala, entre otros, ¿no? Que pidieron para ellos todos el máximo de la pena, que es 6 años de prisión, lo pidió tanto la Fiscalía como la Unidad de Información Financiera, que es querellante en este proceso.
1: Sí, vos sabés que me traes, hoy estábamos con eso de desbloquear recuerdos de alguna manera, ¿no? Y una charla con Sergio Schocklender, en la que él decía estar preocupado por cómo, y me parece, Lourdes, que esto es un poco un coletazo de eso, estar preocupado en cómo iba a ser la sobrevida de la organización Madres de Plaza de Mayo, ¿no? Le buscaba claro. de alguna manera una misión nueva, y que esa misión él la concebía entroncada con la cuestión social, y que por eso tenía que dedicarse a otras cosas, como por ejemplo la construcción de vivienda, ¿no?
15: Claro.
1: Pero claro, mirá lo que terminó.
15: Es que eso es lo que él cuenta, cuando de hecho cuando en su indagatoria habla, que él lo que menciona es que durante el tiempo que él trabajó en la Fundación Madres de Plaza de Mayo, porque recordemos que después él termina peleado
1: Así
15: con
1: es.
15: Ibe Bonafini, se termina yendo... a Eve la conoce, esto lo escribí yo en uno de mis libros, a Eve la conoce porque Eve lo va a visitar a la cárcel a él.
1: Claro.
15: Y en ese contexto se conocen, se empiezan a hacer amigas, bueno, amigos, sí, amigos.
1: Sí, sí, sí.
15: Se empiezan a hacer amigos y ella después, años más tarde, con él en libertad, es que lo lleva justamente a trabajar con él, a conocer a su hija.
1: Lo prohija en un punto, sí.
15: Claro, sí, se convierte como en una madre de Sergio Schocklender y empiezan a trabajar en esto de la construcción de viviendas sociales. Lo que dice Sergio es que en su indagatoria es que a él, él llevaba todas las cuentas bien, pero que Eve venía y le pedía que inyecte plata para los políticos, para la campaña de Cristina, para esto, para que todo para actos políticos, que a él esto es lo que él dice.
1: No ¿Es real que en un momento necesitada la organización de plata, él hace, tomen esto, digamos, con pinzas, pero es que lo he escuchado directamente de él, que me lo dijo, se pone a estudiar los libritos estos de cómo ganarle al casino, y entonces va a apostar y ahí gana plata?
15: Esto no lo dijo en el juicio.
1: Bueno, es que en realidad, no sé, o es una excusa para blanquear, que decir me la gané en un casino.
15: Probablemente.
1: ¿No? Yo que creo todo, ¿te das cuenta?
15: Bueno, a ver, es una manera de ganar plata, ¿no?
1: Claro, sí, es una manera incomprobable de ganar plata.
13: También de perder.
15: Aparte anda a justificar. Porque
1: también de perder.
15: Gané la plata ahí, ganás o perdés.
1: Y eso, no es, o sea, es una forma pulida del, no, me encontré un...
15: Me gané la lotería,
1: sí.
15: Exactamente, bueno, en ese momento se ganaron la lotería porque les daban dinero desde el Estado para la construcción de viviendas. Lo que él dice en su alegato, que en un momento le dejan de dar plata para la construcción y ahí se empieza a armar el tole-tole y él después termina totalmente peleado con Eve de Bonafini y apuntó él en su momento a los funcionarios en su indagatoria. Vamos a ver cómo se defiende esta mañana, porque evidentemente ni la Fiscalía le cree, ni la Unidad de Información Financiera le cree, ni a Sergio Schocklender, ni a los exfuncionarios kirchneristas. Por esa razón les pidieron el máximo de la pena, porque entienden que todo lo que se fue probando en el juicio, porque recordemos que para llegar a la etapa de alegatos, previamente escucharon las indagatorias de cada uno de los acusados, se tuvo la prueba, tanto prueba documental como la testimonial dentro del proceso, entonces hubo personas que hablaron dentro del proceso, y por eso llegás a esa etapa de alegatos, que es donde, analizando toda la prueba de un juicio y analizando todo lo que venía de la instrucción, es que se llega a los pedidos de pena o a los pedidos de absolución en caso de que encuentres de que hay una duda razonable como para pedir que esa persona sea absuelta.
1: Ahora,
15: ¿no?
1: Lourdes, ¿en qué año empezó todo esto? Ya no digo el juicio, sino el hecho.
15: Y esto empezó en 2008, creo.
1: Te das cuenta.
15: Una locura. Hace muchísimos años.
1: No es justicia. Hecho, o sea,
4: no, claro. No es súper interesante lo que nos está contando Lourdes. Buen día, Alegayo.
15: Buen día.
4: Porque también está describiendo, a partir de los alegatos y las declaraciones, cómo haces para tener ingresos, no blanquearlos y no pagar impuestos.
1: Bueno, es que esto, Lourdes, es lo que hoy estamos con nombres, pero es lo que nombró la operatoria como el curro de los derechos humanos, y la descripción, ¿no es cierto?, de este hecho.
15: Bueno, es que, a ver, yo cuando... Mira, ayer en un momento en la causa Cuadernos, cuando termina Randazzo su testimonial, le dice, parte de la culpa la tiene la justicia. ¿Saben por qué? Porque esta causa tiene 12 años. Hace 12 años ustedes me tendrían que haber llamado a mí a que yo cuente. Porque yo hay cosas que ya me olvidé. Y en parte...
1: Las hubiera anotado.
15: Claro.
4: Hubiera anotado en un cuaderno.
16: Últimamente está muy desmemoriada la gente.
4: Sí, claro.
15: Bueno, Randazzo pareció estar un poco desmemoriado ayer. Pero en parte tiene razón, porque la justicia tarda tanto. Y yo por eso estoy... contenta de una manera en que se implemente este código acusatorio, o sistema acusatorio, como quieran llamarlo, porque va a acelerar los procesos, porque va a ser todo oral, no va a haber tanto papeleo, no va a haber tanta cosa de demora en el tiempo, o por lo menos así se plantea el sistema acusatorio.
1: Ahí en el tiempo pasan dos cosas, está comprobado, Lourdes, que vos no recordás lo mismo hoy que dentro de un mes, y dentro de un año, y dentro de 12. Olvídate, digo, hay una cosa natural en lo que dice Randazzo. Y después el tiempo que te da la justicia con su inacción para perfeccionar tu coartada.
15: Exactamente. Bueno, es que, a ver, yo no voy a hablar mal de todos los jueces, porque aparte yo camino con ellos.
1: Y no necesitamos que lo siga caminando, Lourdes.
15: Claro, y ellos son los que me nutren de información, jueces, fiscales, defensores, abogados, todo, etcétera. Así que yo amo la justicia, chicos, como buena abogada que soy también. Pero, digo, hay muchos jueces que trabajan en sintonía con los tiempos políticos también. Entonces,
1: totalmente.
15: Cuando vos ves eso, y durante muchos años el gobierno kirchnerista estuvo 12 años en el gobierno prácticamente, entonces, obviamente, muchas causas se cajonearon, y cuando se fue recién el gobierno, ahí...
1: Pero y que hay una naturalización de eso por parte de la sociedad que es tremendo.
15: Sí. Es que ya la gente no le cree a la justicia, ese es el problema. Bueno, ayer lo vimos, yo le decía recién a Ine fuera de micrófono. Voy a contar también, porque ayer el Consejo de la Magistratura destituyó a un juez por dichos antisemitas. Pero también pidió ayer el Consejo de la Magistratura la destitución de otro juez, un juez de La Pampa, de Díaz Lacaba, por maltrato a sus empleados y demás. Entonces vos estás viendo también que hay una cierta degradación dentro de la justicia, cuando ves estos procesos, claro, en los que jueces, que son los que te tienen que impartir justicia, terminan sentados en el banquillo de los acusados. En el mismo Sueños Compartidos, la semana pasada, que pasó casi desapercibido porque uno la noticia era el juicio en sí, el juez Almain de Rosario estaba ahí para que lo vean los fiscales que a él lo llevaron a juicio.
1: Sí.
15: ¿Entendés? Una forma también de apretar. Y ese juez también está hoy suspendido en el cargo y tiene un pedido de destitución. Entonces vos decís, ¿qué está pasando? Que tantos jueces están siendo destituidos. Son los que tienen que impartir justicia y finalmente son los que tienen problemas con la justicia. Entonces es como, creo que hay un problema generalizado, ¿no?
1: Hay una frase por ahí dando vueltas de autor difícil de detectar, que es pobre los jueces cuyos jueces merecen ser, los pueblos cuyos jueces merecen ser juzgados, ¿no?
15: Uh-huh. Exacto.
1: Bueno, ahí estamos. A ver, este tiempo político, y este programa es en algún punto tributario de eso, pero porque lo hemos hecho siempre con el nombre que hayamos tenido, es un poco una reflexión sobre el lugar del Estado, ¿no es cierto?, en la vida de las sociedades. Y el Estado se justifica primero de todo por la existencia de un poder judicial, que lo que hace es, o debería, en tiempo propio, ayúdame Lourdes si estoy equivocado, zanjar las controversias entre privados para que no terminemos todos a palos y entonces el hombre lobo del hombre y el Estado de naturaleza.
15: Exactamente, ¿verdad? Tomás Hobbes.
1: Bueno, es muy grave cuando la justicia no cumple su rol. Porque si hay un acuerdo, vuelvo, es ese.
15: El Estado nace de
1: para eso.
15: Justamente para la que haya una división de funciones. A ver, tenés un poder ejecutivo, un poder legislativo y un poder judicial. Cada uno cumple un rol dentro de la sociedad. O sea, para eso se arma la división de claro. Función, la división de tarea, la división de...
1: Pero la primera intuición en casi todos los autores es esta, es que no nos caguemos a palo entre nosotros y que haya un tercero imparcial que en tiempo propio te impone justicia o algo parecido a eso, ¿no?
15: Claro. El gran contralor.
16: Y que nos iguale ante la ley, ¿no? Y que ellos también se igualen porque...
13: Sí, pero vos sabés que yo veo algo que me llama mucho la atención. Cuando veo una encuesta de lo que sea, nunca veo que la gente le preocupe la justicia.
1: Bueno, por ahí no siempre se pregunta, pero Lourdes, en las encuestas de opinión sobre las distintas ramas del poder, la justicia campea peor de todas.
15: Sí.
16: Porque es lenta en todo, en un juicio menor, pequeño, fácil de resolver y en un tremendo juicio de corrupción.
1: Rápido. Claro. Totalmente. Y sí. Al final de la historia tus derechos dependen de que ese tercero imparcial los haga valer, porque si no, ¿para qué los tengo?
15: Esa
1: ¿no?
15: lapicera que va.
16: Claro.
1: Porque si no, no los tengo.
15: Tu vida y tu patrimonio.
1: Por eso una característica fundamental del Estado de Derecho, digamos, es esa, es una justicia eficaz, porque si no, ¿no?
15: Esa es la idea que tiene el nuevo ministro de Justicia, Juan Bautista Máiquez, sí. A quien yo conozco mucho, de cambiar, de modificar y de acelerar los procesos en la justicia. Veremos si lo logra, ¿no? Porque... hay que cambiar muchas cosas. Hay que cambiar años de desidia como muchas cosas que han pasado dentro del Estado, ¿no?
1: Sí, claro.
15: Y no es tan fácil cambiar de un día para el otro y hay mucha también...
1: Ay, es contracultural, tal cual, porque son estamentos que...
15: A ver, como pasa con el tema de las transferencias de las competencias en la justicia. Hay muchas...

0: Santa Cruz, ponele. Sos juez de Santa Cruz. Si vos vivís en la Ciudad Autónoma de Buenos Aires, sos juez de la Ciudad Autónoma de Buenos Aires.
1: Bueno, ahora se va por una vuelta, ¿no es cierto? Que ese juez se quede como juez, si querés, nacional o federal, haciendo otra cosa, pero que largue la rama.
0: Bueno, vos fijate
1: ¿entendés?
0: Que
1: el... Largue el fuero, a eso voy para que pueda pasar.
0: Y sigue trabada por una medida cautelar.
1: Por eso, no, por eso. Lourdes.
0: No puede pasar a la ciudad, pero bueno.
1: Te dejo seguir recorriendo los intrincados pasillos de Comodoro Pi.
0: Sí. Atención, porque puede haber novedades, ahora en un ratito me tengo que encontrar con una fuente, puede haber novedades en la causa del vacunatorio VIP.
1: Bueno, después vos dejá el teléfono prendido y nosotros vamos escuchando.
0: Dale, abrazo. Dale.
1: Es Lourdes Barchese, que es corresponsal de Radio Nacional en Tribunales. Y volvemos ahora a Miriam Mariotto. ¿Qué está pasando, Miriam?
2: Bueno, ya está habilitada la Avenida General Paz en sus dos sentidos, igualmente un poco reducida a la altura de acá de Juan Bautista Alberdi y General Paz en Mataderos, porque están removiendo partes de carrocería, limpiando un poco los líquidos, nafta y aceite que cayó sobre el asfalto, que pueden ser peligrosos, pero está al menos ya una mano habilitada en cada uno de los sentidos, obviamente más circulando mejor en lo que va hacia el Riachuelo y un poco más reducido en lo que va hacia el Río de la Plata, pero bueno, al menos se habilitó la General Paz, se retiró el colectivo realmente bastante grande que había quedado allí contra el guardarray, así que en algunos minutos cuando terminen de limpiar estará totalmente habilitada esta avenida.
1: Muy bien, Miriam, muchísimas gracias.
2: Hasta luego.
1: 24 minutos ahora de las 8 de la... 54 minutos de las 8 de la mañana.
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1: Estamos en todo el país. Santa Cruz. Ubicada en el extremo sudoeste de la provincia de Santa Cruz, a 30 kilómetros de la frontera con la República de Chile y sobre la margen derecha del río Turbio, emerge con un paisaje típico de la zona precordillerana santacruceña, la Cuenca Carbonífera, formada por las localidades de Río Turbio y 28 de Noviembre, las que suman un total de 20.000 habitantes. La histórica Ruta 40 une a la cuenca con la capital Río Gallegos y el Calafate. 28 de Noviembre, declarada capital provincial del cóndor andino, tiene sus atractivos principales en el Mirador de Cóndores y en la Reserva Cerro de la Cruz, mientras que Río Turbio es la capital nacional del carbón, que posee el centro de esquí Val d'Elén y el Bosque de Duendes, con esculturas en árboles que invitan a todos a recorrer los atractivos de la cuenca carbonífera en el extremo de la Argentina continental. 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
2: Un amigo mío muy gordo hizo un régimen y en 2 semanas perdió 15 días.
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1: Ah, todos moviendo las caderas, porque te das cuenta. No, la pelvis mueve esto, ¿no?
2: Sí, claro, como él.
1: Elvis pelvis. Vamos a hacer un personaje. Elvis pelvis.
2: Sí, pero te quiero ver bailando, ¿no?
1: No, yo, bueno, disfrazado de Elvis pelvis.
2: Claro, sí.
1: Está bien. A Campuzano no le gustó la idea. Dale.
2: Escuchame, tenemos que

0: hacer desafíos trencita. Los viernes.
1: Sí, totalmente.
2: Trencito de
1: vamos
2: pelo.
1: Vamos a empezar a hacer. Entre programas, a ver qué programa gana. Para que acá hay muchos que están anotados en doble programa, pero no, claro. los ficho yo.
0: Registralo.
1: Registrado, siempre no quiero igual. Cuento, que se prepare, después hablamos con Adri Coroli, Carbonell y así sucesivamente.
0: Totalmente.
1: Y al noticiero también lo quiero participando, ¿no? Y está bien. Está
2: atención,
1: bien.
2: Romina Barca.
1: Tiembla Romina Barca. Yo creo que está practicando en la redacción, Romina. Ahora vemos. Bueno, nuestros oyentes.
0: Mensajes que van llegando de las distintas temáticas, Nico. A así ver. Que vamos. Con Sandro, porque Martín de Santiago del Estero dice, para mí el tema predilecto es el amante.
2: Es.
0: Esa. Mm-hmm. Vamos pero con otro de los mensajes. Ricardo de Moreno dice, buenos días, Radio Nacional. Mi tema es así. Sí, claro, vamos con...
1: Tantos temas tenía Sandro.
0: Pero
1: yo ya,
0: mira. ¿Viste?
1: Claro.
0: Con
3: pero así es medio triste, ¿o no? Bueno, está bien.
0: Buenos días. Dice Daniel de San Martín, dice, buenos días por la consigna. Uno de los temas de Sandro, el cual me gusta mucho, es Te Propongo. Oh, desde San Rafael Mendoza nos escribe. Otro...
1: Algunos se robó, no se robó, pero los que te castellanizó, ¿no es cierto?
2: Me las sé todas.
1: Tipo... Sí, claro, no me cabe duda.
0: A ver, Nico, pasamos a otro tema, porque acá se involucran con lo que estabas hablando recién con Lourdes, uh-huh. Mensajes de los oyentes. Olga de Carlos Casares nos da fecha y todo, dice, hola, buenos días, Nico y compañía, te cuento que fui a ver una abogada porque me tenía que separar por violencia. Dice, uh-huh. ¿Y sabés, Nico, qué fue lo que me dijo? Esto fue en el año 2008. Dice... Y bueno, se ocupa un sicario y por 2 pesos te librás del problema. Ese.
3: Un amigo el tipo. Sí, qué va.
0: Olga de Carlos Casares es la que firma. Y después muchos escriben sobre la primera maestra, los recuerdos.
1: Ay, que está
0: y demás.
1: Muy bien, que quedó una mañana de mucha consigna, ¿no es cierto? Mucha consigna. 59 minutos de las 8 de la mañana.
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5: Temperatura en nuestra capital, 9 grados, sensación térmica, 7 grados.
4: Pronóstico del tiempo.
6: Para lo que resta de este miércoles indica neblinas, cielo nublado, baja probabilidad de lluvias aisladas, temperatura máxima estimada, 14 grados.
5: En tanto para mañana se anticipa en la región lluvias fuertes, poco cambio de la temperatura.
4: Altura de los ríos.
6: La altura del río Paraná frente al puerto local esta mañana, 2 metros 85 centímetros, creció 2 centímetros.
5: La reforma previsional en Entre Ríos sería reglamentada en una semana o 10 días.
6: Así lo anticipó el secretario legal y técnico del gobierno provincial, Esteban Vítor, quien explicó que su área estuvo especialmente involucrada en el proceso y reveló que todavía se trabaja sobre el decreto reglamentario.
5: Por la agresión a jugadores de Patronato, Fiscalía requirió a Barrientos que designe abogado defensor.
6: El referente de la barra de Patronato, Alan Barrientos, designó a Claudio Verón como abogado defensor mientras avanza la investigación.
5: En el allanamiento de la vivienda de Barrientos, la policía incautó celulares que están siendo revisados para establecer si hubo llamados vinculados con el hecho delictivo.
6: Cambian temporalmente recorridos y paradas de colectivos por obras en carriles exclusivos.
5: Varias líneas de colectivos del transporte urbano de Paraná modificaron temporalmente sus recorridos y paradas desde ayer debido a los trabajos que se ejecutan sobre Casi Córdoba.
6: Mientras duren las tareas, los cambios alcanzarán a las líneas B, D, F, G, H1, H2, LM, P1 y P2.
5: Este fin de semana se realizará el 41º Encuentro Entrerriano de Teatro.
6: Del 21 al 23 de agosto, General Galarza y Gualeguay recibirán una nueva edición del Encuentro Entrerriano de Teatro.
5: Habrá funciones gratuitas de elencos provinciales seleccionados por convocatoria, capacitaciones y actividades especiales.
6: Es organizado por la Secretaría de Cultura de Entre Ríos junto a los municipios sedes con la participación del Consejo de Teatro Independiente de la provincia.
4: Datos del tiempo.
5: Temperatura en Paraná 9 grados con sensación térmica de 7 grados, humedad del 99%.
6: Presión 1012.6, viento del sudeste a 13 kilómetros horarios.
5: La visibilidad 2000 metros, cielo cubierto con llovizna a las 9 de la mañana, 2 minutos.
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5: Información necrológica. Falleció en Algarrobitos a la edad de 77 años el señor Marcelo Víctor Riffel. Los restos de Marcelo Víctor Riffel son velados en sala número 2 de calle Sargento Cabral 382 en Ramírez y serán inhumados hoy a las 16:30 en el cementerio evangélico, previo responso en la sala a la hora 16. Ezequias a cargo de empresa Santa Catalina de Re e Hijos. En Paraná falleció a los 97 años la señora Lidia Barbaglia. Los restos de Lidia Barbaglia son velados en calle Urquiza 431, sala número 2, y serán cremados hoy a las 11:45 en el cementerio Solar del Río. Partirá el cortejo fúnebre desde la sala a las 11:15. Atención de empresa Sasfer.
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0: A mitad de semana nos saluda Claudio Velotti.
1: Hola, Paraná, Entre Ríos, Argentina y el mundo. Bienvenidos a La Mesa Chica, aquí en LT14, Radio General Urquiza Nacional Paraná, la radio más importante del litoral argentino. Esto es Alguien Sabe Demasiado. Buen día, Martín Paniagua, en controles, nuestra desinteligencia natural. Buen día, Lito Hernández, nuestra inteligencia artificial, secundándolo. Allí está también nuestro...
2: producto chicanero.
1: Elías Moreira Aliendro. Diciendo que está todo en orden, podemos arrancar nomás. Saludo a Facundo Galante, que le pone puntaje a la mañana.
0: Pero qué tal, ¿cómo les va? Vamos a ponerle un 7.50 a la Little Table, como cada mañana. La abrazo sobre mis pechos.
1: ¿Cuál es el puntaje que le pone a la mañana Malena Avero? ¿Cómo le va? Buen día.
3: ¡Hola!
0: ¡Aya! ¡Qué susto!
3: Sí, estoy súper bien. Le iba a poner un 9, pero tal vez me olvidé el celu, así que le voy a poner un 7.
0: Oh, ¿cómo te vas a olvidar el celu?
1: Cayó la nota.
3: Bueno, chicos, hoy va a ser un día así. Hoy va a ser un día así, medio locadito.
1: Mientras sea algo.
3: Pero va a estar recopado.
0: Bueno, frenético.
3: Va a estar recopado. Hoy, el día de la fotografía.
0: ¿Cómo?
1: ¿En serio?
3: Bueno, mándenme saludos porque un poco fotógrafa soy también.
0: Saludos, Malena.
1: ¿Hiciste cursos de fotografía?
3: Por supuesto. Muy varios. Bien.
0: ¿Cuál fue la foto?
3: De paso, le voy a mandar un saludito. Sí. Le voy a mandar un saludito a Pablo Merlo, un gran fotógrafo entrerriano.
0: ¿Fue tu profe?
3: Fue mi profe.
1: Fue profe tuyo, muy bien.
0: No, ¿tenés alguna foto que recuerdes especialmente que hayas sacado, que te haya quedado muy bien? O...
3: obvio, tengo muchas.
0: ¿Algún paisaje, digo, alguna?
3: El río, mucho río hay acá para
0: Navidad. Mirá qué bien.
3: Incluso, bueno, la última foto que saqué fue una en la esquina de mi casa, con todo esto de que hay mucha niebla.
1: Sí.
3: Viste que está todo gris.
1: ¿Hay niebla? ¿Está gris?
0: No, está feo.
3: Bueno,
0: está
3: todos estos días ha estado espantoso. Sí, hay que encontrar la poesía en lo gris.
0: Eso hay que encontrar...
1: la poesía en lo gris.
0: Sí, me gustó.
1: Qué frase que nos deja como
0: rescatar
1: para
0: la belleza de lo que...
3: sacar belleza de este caos.
0: Este caos. Es virtud.
1: Esto ya lo conozco de otro lado.
0: Sí, me parece que sí.
3: Así que bueno, esa fue una de las últimas fotos que saqué, súper linda.
1: Sí,
3: en cerca del Colegio Nacional.
1: Ajá.
3: Todo gris, entiendo, sí. Divino, sí. Los autos, la ciudad despertando. ¿Y ustedes?
0: Ah, mira, o sea que esa es la pregunta que le vamos a hacer a la gente también.
3: Me gustaría.
1: Mirá vos,
3: me gustaría
1: lo que se le acaba de ocurrir a Malena, pero qué interesante, como para proponérselo a nuestro oyente, a nuestra oyente.
0: Pero es la última foto que sacaste vos, no que te sacaron.
3: No, claro.
0: Que vos sacaste.
1: Agarrá ya tu celular.
3: Ya, fíjate.
0: Carrete de fotos.
1: No hay que ir a revelar absolutamente nada, lo tenés en el celular.
0: Claro, lo que pasa es que ayer hice unos videos para una empresa.
1: Excusita.
0: Entonces, no, estoy lleno de videos. Estoy lleno de videos y todo mío, porque en selfie. Pero acá la última que saqué fue ayer a la mañana, en esta emisora, una foto que saqué hacia el control, con todos los chicos.
3: ¿Verdad? Comiendo tortas fritas.
0: Engulléndose.
1: Fue ayer a la mañana, más o menos.
0: Ayer a la mañana, esta hora, sí.
1: Fíjate vos.
0: Mostrando las tortas fritas, cada uno con una en la mano.
1: Mi última foto es esta imagen, en kinesiología ayer, sacándole a la menor mientras desarrollaba sus ejercicios.
0: Bien.
3: A ver, mostrame más ese caso.
0: Sí, es una foto de unas piernas,
1: nada más, trabajando con su...
3: linda las piernas de Joqueta.
0: Sí, sí, y con una...
1: también está desarrollando su
0: musculatura.
1: Sí, señor.
3: Mucho
1: sí, señor.
3: Músculo.
0: La, ¿cómo se llama esto? Tiene como una tobillera con peso.
1: Claro.
0: Para, bueno, hacer una como resistencia que fortalezca.
1: Sí, tal cual, me parece muy bien.
3: Entonces, bueno, que nos cuente la gente cuál fue la última foto que sacaron. Sacaste.
1: Sí, mirá que hoy es miércoles, Malena, ¿eh? Ojo
3: ¿hoy?
1: Con lo que estás proponiendo, Malena, porque hoy es miércoles.
3: Se sortean entradas para ir al cine.
1: Eso.
0: ¿Qué se puede ir a ver al cine?
3: Qué planazo.
0: Mirá.
3: Bueno, los otros días fui, que ya contesto, que fui a ver Toy Story.
0: No,
1: me lo contaste en privado.
0: ¿Tuviste una regresión?
3: No, a mí me encantan.
0: Tori, decían mis niños cuando era chiquito.
1: Tori, linda, sí, está muy bien.
3: Una película de Pixar, impresionante, ¿cómo no la vas a ver?
0: No, niño.
1: No. Pixar, ahora Disney, ¿no?
3: Claro, ahora Disney. Bueno,
0: está bien.
3: Hermosa, la recomiendo, y no es solamente para niños, había mucha gente grande.
1: Obvio, siempre
0: había guiños. Es guiño para los más grandecitos también, ¿no? Pero yo igual al cine, si voy al cine no voy a ver Tori.
1: ¿Por qué no?
3: Ay, Facundo.
0: Porque ya pasé la etapa de las películas animadas.
1: Yo he ido a ver Toy Story con
0: mi
1: familia.
0: No me hago el capo. A ver, no me incentiva. Está bueno, está lindo, todo, qué copado.
1: Pero no irías a ver
3: Toy Story, pero irías a ver...
0: Yo si voy al cine te voy a ver.
3: Irías a ver Spider-Man.
0: El final de la calle Oak iría a ver ahora.
3: Ay, qué
0: culto. Porque Ey, tampoco, ese re pochoclera, una película de ciencia ficción con
1: pochoclo, sí.
0: medio así con bichos y
1: un bolazo, decían en mi barrio, un bolazo,
0: pero prefiero un bolazo y no una cosa de.
1: Entiendo.
3: Ey, no te metas
0: está con buenísimo Toy Story, pero no es para el cine, para mí. Tenés la Odisea, que ya la vi, Spider-Man, la nueva Spider-Man, que tampoco me motiva, porque también la emparento con esa, con ese mundillo. Paw Patrol, que también es para niños.
3: Niños total.
0: Yo Narciso, con Natalia Oreiro y Adrián Suárez.
3: Me encantaría ver. Esa me encantaría ver.
0: Todo bien, ¿eh?
1: Me genera curiosidad. Vamos,
3: ah,
1: vale.
3: No, acá está mi celu, chicos. Ay, bueno. Aplausos.
1: Quedamos tranquilos. Vamos, estamos saltando del ombligo de Facu al ombligo de Male, ¿eh? Y no hemos podido arrancar, ¿eh?
3: Perdón.
0: La estamos ombligando.
1: A ver qué vi yo, a ver mi
3: bueno,
1: celu.
3: Lo importante es que hay sorteo de entradas. Así que participen, mándennos fotos.
1: Sí.
3: Queremos ver sus últimas fotos.
1: ¿Quiere ver fotos o con solo...?
3: A mí, no, yo quiero fotos. Hoy quiero fotos.
0: Que manden
3: me voy a poner
0: fotos.
3: Un poco exigente.
1: Última foto, contanos cuál fue tu última foto. Sí,
0: esto es mi ombligo. Es para que la gente sepa que hay para ir a ver. Es claro. Para que tengan un menú más o menos.
1: Se entiende,
0: panorama.
3: Más o menos.
1: Mira, amigos. José nos envía...
0: foto.
3: Bueno, ojo con las fotos también que nos mandan.
1: Sí, un trago. Está...
3: me encantó.
1: Pero esto es de... Quiero creer que es de ayer a la noche o de fin de semana a la noche. Porque...
0: No nos manden...
3: fuerte arrangar así.
0: No nos manden nudes.
1: No,
0: no. Espejo porque no corresponde.
1: 343-520-1260. ¿Cuál es la última foto que has sacado que tenés? Mostránosla. Hola, buenos días.
0: Morning, motherfuckers.
1: Oh. Buen día a todos los hinchas de Boca. Nos tenemos que felicitar por el gran triunfo de la noche. Y hoy todo lo contrario, traigan caviar y Malbec para despedir al Chacho. Se merece que se vaya con todos los honores, dice Freddy de Villa Urquiza.
3: Freddy, ¿te levantaste nervioso?
1: Habrá que ver, amigo. Mi última foto fue anoche. Mi hijo, el gringo, enseñándome cómo se come una milanesa, señores.
3: No, fotógrafo.
0: Mostrámelo, gringo.
1: Mayonesa, tomate y cebolla.
0: Oh, le está entrando como rengo a la muleta.
3: Lo amo al gringo.
1: Milanesarda,
3: qué
1: rico.
0: Como chancho a los melones le está entrando.
1: Viene ese gringuito dándole a la milanesa.
3: Voy a ver si una milanesa.
0: Qué lindo la gente que come con ganas, ¿verdad?
1: Así los quiero. 343-520-1260 y se va en un ratito nada más. El pack de entrada son 4 para ir en familia o con amigos.
0: Yo me quedé pensando en el corte de un Frená que no terminó de suceder.
1: Frená y escucha esto entonces.
0: Eso, yo quiero que
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0: Muy bueno, ahora
1: anoto,
0: sí entendí.
1: 9:16 minutos.
0: 9:16.
1: Y saludo a nuestro escribano del tiempo.
0: Escribano del tiempo.
1: ¿Cómo le va, Hugo Enchos? ¿Todo bien?
2: Hola. ¿Cómo va, Claudio? Male, Facu, todo en orden.
0: ¿Qué dice, estimadísimo?
1: Si me gusta. Ama el tiempo, buena cara.
2: ¿Usted quiere mi nota?
1: Ponga
2: 11.
1: Mirá con el entusiasmo que está. Y eso que
3: está
1: es
3: de arriba.
1: 19 de agosto.
2: Desbordado. Estoy desbordado.
1: Escúcheme una cosa. Sí. Sigue lloviendo, sigue llovina. Lloviendo en mi corazón.
2: No llueve, pero llovizna. Está intermitente, está ahí, va, viene, va.
1: Sí.
2: Toda la jornada de hoy va a estar así.
0: Muy débil.
2: ¿Todo? Signada por la llovizna.
1: Signada por
2: la...
1: Me gusta.
2: Y mañana jueves, signada. Por la lluvia.
0: Mañana lluvia.
2: Mañana lluvia fuerte, ¿eh?
0: No, porque
2: mañana
0: ¿qué pasó?
2: Y tarde, lluvia fuerte.
0: Los invito nuevamente, mi ombliguito. Un...
1: Vamos al ombligo de Facundo por venga, tercera venga. Vez en lo que va a la mañana.
0: Dos segundos.
1: 17 minutos, ¿eh?
0: Me aventuré a venir en el monopatín hoy porque, claro, justo cuando salía, paró esa lluvinita persistente, livianita, que está tanto ayer como hoy rompiendo los cocos.
1: Sí,
0: pero ayer cuando me fui... Esa lluvinita se convirtió como en gotitas ya más...
1: Ya más densas, más fuertes, más
0: entonces
1: grandes.
0: Tuve que remediarlo.
1: Gotas gordas.
0: Preguntándole a mi hija si me podía venir a buscar.
3: Para mí exageró igual, ¿eh?
1: Sí, exageró.
0: No, iba a llegar todo empapado.
1: Tanto.
0: Tenía que seguir laburando.
3: Yo estaba a esa hora.
1: No era para
0: tanto. Tenía que seguir laburando. Iba a llegar todo empapado.
3: Caminando.
0: Me iba a tener que ir a
1: no
0: bañar.
1: No era para tanto. Yo la llevé a la menor de todas maneras.
3: Podía irse en monopatín.
1: No. Sí.
3: Son tres cuadras.
0: Son como cinco cuadras, son re largas.
1: Son cinco cuadras.
3: Aparte cambió el tono, yo escuché la llamada.
1: Salgamos del ombligo de Facundo porque se enoja el operador también.
0: Perdón.
1: Vamos al...
0: No, tampoco te pongas así.
2: Nueve grados la temperatura en Paraná, 6 grados 6 décimas de térmica, con una humedad que alcanza el 98%, la visibilidad 4.000 metros, cielo cubierto con llovizna. Todo, durante la jornada decíamos esta posibilidad de lloviznas. También para mañana jueves la posibilidad de lluvias fuertes. ¿Y el viernes?
1: ¿El viernes?
2: El garrate.
1: A ver, sol.
0: El viernes sale sol.
2: ¡Vamos! Sol.
3: ¡Vamos!
2: ¡Vamos!
0: Encima viernes.
1: Qué lindo. ¿Y será todo el fin de semana así?
2: Sí, a partir del viernes, sábado y domingo, qué lunes. Lindo. Sí, buenas condiciones.
1: ¡Qué lindo! ¡Qué lindo!
3: Vamos, vamos.
1: Sol. Doble motivo entonces para esperar el viernes. Empieza el fin de semana y sale finalmente el sol en Paraná. Hay que hacer una fiesta, algo.
0: Último esfuerzo.
1: Vamos, vamos. Hay que atravesar este miércoles, este jueves y el viernes. El viernes se arma. Gracias, Hugo.
2: Por favor.
1: No, por favor.
0: No se arma nada. Pero bueno.
1: Bueno, qué sé yo. Es poner ahí adelante.
0: Que hermano no, tener un peso.
1: Bueno. Pero tampoco hace falta todo el dinero del mundo.
0: No, bueno, hermano, dale. No nos estamos juntando, no estamos notando nada.
1: Le pregunto a Facundo, sí. ¿Cuál es la altura del río Paraná frente al puerto local? Estás 1-0
3: no,
1: arriba.
3: Si gana hoy de nuevo, me voy a angustiar una banda.
0: 2.82.
1: ¿Vale?
3: 2.85.
1: 2.85, creció 2 centímetros.
3: ¡Ay, no, pero Dios!
1: Empata 1 a 1.
0: Muy cercano, Malena.
3: Facundo, deja de decirme eso, porque yo puedo decir el número así que quiera.
0: No, muy cercano. Te me pegás mucho.
1: ¿A quiénes les toca hoy? Se preguntarán ustedes. Y si no se preguntan, pregúntenselo igual.
0: ¿A quién qué?
1: ¿A quiénes les toca hoy?
0: ¿Cobrar? A mí seguro que no.
1: Hoy es 19 de agosto.
3: Sí.
1: Es el turno de quienes perciben la mínima.
0: ¿Cobrar como mula empacada
1: DNI
0: o cobrar
1: DNI terminados en 6? Hablo de jubilados nacionales, jubilados y pensionados, ¿sí? Para quienes tienen haberes superiores a la mínima, te esperan hasta el 25 de agosto, es decir, el martes de la próxima semana. Atentos que, tal como nos marcaba Hugo Enchos, se esperan más lluvias en la región. Los departamentos que podrían verse afectados, hay alerta amarilla, de hecho, para... los departamentos Diamante, La Paz, Nogoyá, Paraná, Villaguay, Concordia, Federación Federal, Feliciano y San Salvador. El área será afectada por lluvias persistentes, señala. Se esperan valores de precipitación acumulada entre 40 y 70 milímetros que puedan ser superados de forma puntual, según indica el parte del organismo meteorológico. A partir de septiembre, esto ya haciendo el resumen de lo que venimos escuchando en la redacción de las noticias del señor Lucio Salazar, a partir de septiembre el peaje del túnel subfluvial se podrá abonar de manera digital. Marca, desde el primer día del mes próximo, el paso por el viaducto interprovincial se podrá abonar 100% digital a través de QR y pago con tarjeta de crédito y débito. De esta forma, la implementación de la fibra óptica en las cabinas de peaje de Entre Ríos y Santa Fe beneficiará a quienes diariamente transitan por el túnel subfluvial, más allá del precio, ¿no? ¿Quién está en cuánto? A ver, ¿quién cruza seguido?
0: El túnel, dos lucas, 2.500.
1: 2.500, bien. Punto para Male, se pone 2-1 entonces en la semana.
0: Ah, bueno. Vamos jugando con el túnel,
1: sí, vamos jugando,
0: sí,
1: también con todo.
0: A ver, ponte el dólar. 1.495.
1: 2-1 está ganando Malena en la semana.
0: Ah,
1: muy bien.
0: Dale,
1: muy
0: todo
1: bien
0: para hacerla ganar, sí, a ella.
1: Y a propósito de tránsito, de cruces, habrá hoy un operativo en el puente Victoria Rosario, ¿sí? Con el objetivo de entrenar al personal y ajustar procedimientos operativos. Este miércoles a las 11 se va a llevar a cabo un simulacro de emergencia. Esto es para quienes están transitando entonces por las rutas y deben pasar por allí. Un simulacro de emergencia a gran escala en las instalaciones de la estación de peaje del puente Rosario Victoria. Allí en ruta nacional 174, kilómetro 5, 200, y en la playa de estacionamiento sector norte. Este ejercicio apunta, dicen, a la capacitación y profesionalización de los equipos de rescate. 9.22 minutos en el camino de la información. Le damos la bienvenida también a Virginia De Michelis, claro, a quien saludamos. ¿Cómo va, Vir?
4: Hola.
5: Buen día.
4: Hola, ¿cómo están ustedes? ¿Bien?
1: Bien, ¿y tú?
5: ¿Usted? Bien, todo bien. Excelente. Con un poco de frío, pero bueno, ya.
1: Falta, hay que llegar al viernes.
5: Bueno, disfrutemos el mientras tanto. ¿Mientras tanto? Siento que vivo pensando que quiero que llegue el viernes y me estoy perdiendo.
1: Y bueno, pero el viernes viene con todo, viene con sol, ver, viene con fin de semana y viene con sol.
0: Sí, ayer hacía más frío que hoy, igual, me parece, ¿o no?
1: Me parece que sí.
5: Capaz necesito tomar.
1: No te me estarás enfermando, Virginia.
5: No, tengo gozo de buena salud. Toco madera y espero que siga.
1: Al menos algo, ¿eh?
5: Sí, pero viste que no me enfermo nunca.
1: No.
5: Por suerte, ay, qué bueno. Va a ser toda la comida que me dieron desde chiquita.
1: Seguramente.
5: Muchos guisos,
1: mucha leche.
5: Sí, muchos lácteos, la idea de la leche que llevaba la lechera en el carro tirado a caballo, que bueno, ahora no está bien visto. Pero
1: con la nata. Con la nata, vos.
5: Con la lata, tal cual, y después servía ahí en casa la leche.
1: Yo pedía que me la colen porque.
0: Cuelen,
1: bueno.
3: No, sí. Es terrible.
5: Bueno, pero después se usaba para hacer una crema de leche.
0: Sí, a mí la nata tampoco.
5: No se tiraba nada.
0: Nunca me copó la
1: nata. No, pero hay gente que le gustaba la nata.
0: No, sí. Montón.
5: No sé, comí hígado, comí todo lo que había que comer de pequeño para estar fuerte hoy.
1: Bueno,
5: me dieron de todo.
1: Estamos fuertes e informados.
0: Dejemos en paz alguno de Jorge, vamos. Sí.
5: Bueno, dale. La Municipalidad de Paraná aprobó un nuevo régimen para simplificar y digitalizar las habilitaciones comerciales. Esta es una información que de interés para quienes están pensando en habilitar algún comercio en la ciudad. Uh-huh. Lo que han explicado es que las actividades de baja complejidad van a poder comenzar a funcionar una vez que hacen el trámite y que presentan la documentación y las inspecciones municipales se realizan después. En cuanto a las actividades de media y alta complejidad, mantienen los controles y las inspecciones previas, pero con trámites digitales más ágiles. Todo este proceso entonces se va a hacer de manera 100% digital, es un avance, y de eso habla Guillermo Comas Cancio, que es el subdirector de habilitaciones.
6: La prerrogativa que tenemos como Estado facilitador también es tratar de tender puentes, de ayudar al comercio a que pueda ejercer su actividad y por sobre todas las cosas que también lo hagan desde su comercio sin tener que molestarse en concurrir a las oficinas que obviamente están abiertas para cualquier clase de asesoramiento, pero sobre todas las cosas que el comerciante utilice su tiempo principalmente en su actividad. Faltan unos detalles técnicos para ponerlo en práctica completamente. No obstante eso, ya hay una primera etapa cumplida, que es poder ingresar desde las plataformas digitales que tiene el municipio, ya sea a través de Mi Paraná, a lo que es la administración de mis tributos, donde va a ingresar a la tasa comercial que tiene cada ciudadano comerciante, o puede ingresar desde la plataforma, desde la página de la AFIM, desde el SIAT, y poder administrar su local comercial. En base a eso, no es más que llenar un formulario después. El municipio ya evalúa los requisitos y lo habilita provisoriamente hasta que el municipio mismo inspecciona que coincida lo presentado con lo verazmente en el local, y se queda de manera perfeccionada la habilitación, por tanto, por un plazo de 6 años. Lo que son los locales de mediana complejidad o mayor, tienen un plazo de 4 años de habilitación y tienen requisitos específicos, tanto dictaminado por normativa específica o por el riesgo que implica la actividad que allí se realiza.
5: Se elimina el certificado en papel entonces, se incorpora un código QR para consultar los datos y la vigencia de cada habilitación.
1: A propósito de locales, vi que había varios vacíos ahí en la peatonal ahora caminándolos. Bueno.
0: Sí. Es una imagen que escapa a lo que es la ciudad de Paraná.
1: Ah, obvio, sí.
0: La cuestión ya por ahí más general.
1: Virginia, la seguimos en un ratito, ¿te parece?
5: Hasta luego.
1: Hasta luego. Tengo varias respuestas y tengo más información. No sé hacia dónde ir.
0: No, tenía un par de respuestas para motivar otras para la segunda media hora. Y después ya habrá tiempo para informarle a la gente qué es lo que está pasando.
1: ¿Seguro?
3: Sí. Comparto, ¿eh?
0: Escuchá, yo le quería mostrar.
1: Voy a tirar un par de informaciones más entonces.
3: Listo, ya perfecto. Lo hace siempre lo contrario a lo que nosotros le decimos.
0: Qué lástima, es muy escorpiano.
3: Él es.
0: Yo le quería mostrar a Malena porque falleció un músico de los Tequis.
1: Sí, está bien.
0: Me dice, ¿cuáles son los Tequis?
1: ¿Vamos al ombligo de Malena ahora?
0: Claro, un ratito.
3: Yo no quiero me ver parece, acá.
0: A mí me parece más entretenido el ombligo de Malena.
1: No, bueno.
0: Que
1: bueno.
0: La información en la actualidad. No. A mí.
1: No le faltes el respeto a la información.
3: Pero, tené cuidado que a Claudio le encanta la información.
1: Votemos. Escuchame. Hay gente que se está trasladando por las calles de la ciudad y necesita saber por dónde pasan las líneas de colectivo ahora que hay cambios.
3: Eso es verdad.
1: Temporalmente hay cambios en los recorridos y paradas de colectivos por obras en carriles exclusivos. Esto es, están trabajando allí en Córdoba, calle Córdoba. Varias líneas de colectivos entonces han modificado temporalmente sus recorridos y paradas desde ayer. Digo, porque puede que nos estén escuchando. Esperando el colectivo y se estén enterando en este preciso instante. ¡Ah! No me digas que no pasa por acá.
0: La radio de servicio.
1: Claro, así te claro. Así es que los cambios van a alcanzar las líneas B, D, F, G, H1, H2,
0: JK,
1: LM, P1 y P2. ¿Estamos?
0: Perfecto, gracias. Tomo nota.
1: Salía de casa y veía... frente a mi hogar.
0: La Federal.
1: Un montón de camionetas de la Federal.
0: ¿Qué pasó?
1: Señor, bueno, la Policía Federal allanó geriátricos en la ciudad de Paraná por presuntas estafas a PAMI, señala la información de Lucio Salazar. Los allanamientos en geriátricos por presuntas estafas al PAMI se realizaron ayer en 12 residencias de adultos mayores de Paraná en el marco de una investigación por posibles maniobras defraudatorias contra la obra social. Procedimientos que estuvieron a cargo de la Policía Federal Argentina. Veremos si después ampliamos la información. Ahora sí los escucho. Ah, no, les hago caso. Ahora sí.
0: A ver, ¿qué estamos por hacer?
3: Las últimas fotos.
0: Mensajes. Bueno, en el corte le muestro a los tequis a Malena.
1: Ah, bueno. ¿Mi última foto?
3: Sí.
1: ¡Uy! Mirá la última foto de Hugo.
3: ¿Cuál es la última foto de Hugo?
1: Mi última foto. Deshuesando una vaquilla para hacerla con cuero para un cumpleaños. Dice Huguito 624.
0: ¿Cómo deshuesando una
1: vaquilla? Muy bien, Hugo. Y ahí está sacándole los huesos a la vaquilla.
0: Despostándose, dice.
1: Bueno.
0: Despostándose, dice.
1: Hugo, dice Facundo. Que se dice despostando. 343-520-1260. Hacemos el sorteo en un rato. Mi última foto, mi hijo en la cancha de River. Dice.
3: Ajá. Muéstramela ya.
1: Giselle 678. ¿La ves?
0: ¿Habrá sido una victoria o habrá sido una?
3: Ay, Facundo.
1: Respeta. Si fue el último partido que jugó, es una victoria, ¿no? Le ganó a
0: la
1: Asociación Atlética Argentina.
3: Sí, qué divina esa foto, muy bien ahí. Bonita.
1: Pero esto no es en un partido, quizás paseando por la cancha.
3: Claro,
0: está bien abrigado. Está bien abrigado el pibe.
1: ¿Perdón?
0: Está bien abrigado el pibe.
1: Y sí, porque está haciendo frío.
3: Tremenda caja de zapatos.
1: No, bueno. No se agredan, chicos.
0: El zapato que no conoce la B Nacional.
3: No
1: se agredan, que esos ombligos no se agreguen.
3: Por
1: no
3: Dios.
0: No se agreguen. No se agreguen al Facebook.
1: Es momento de ir a las noticias.
0: Por favor, vamos.
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7: Temperatura en nuestra capital 9 grados, sensación térmica 6 grados, 6 décimas.
8: Motociclista chocó contra un auto estacionado y sufrió heridas leves.
7: El accidente ocurrió anoche en calle Provincias Unidas y Sixto Barilari.
8: Allí un motociclista de 33 años impactó contra la puerta izquierda de un Renault Sandero que salía de su lugar de estacionamiento.
7: Debido al fuerte impacto, el joven sufrió lesiones leves y fue trasladado al Hospital San Martín.
8: Construyen 10 nuevas viviendas en Gobernador Mansilla.
7: Autoridades del IAPB y del municipio recorrieron el grupo habitacional que se ejecuta mediante el programa Ahora Tu Hogar.
8: Las unidades tendrán una superficie de 63 metros cuadrados y contarán con 2 dormitorios.
7: Corrientes proyecta industrializar su materia prima.
8: El gobierno correntino dijo que busca dejar de vender materia prima y apuesta a convertirse en un polo industrial y exportador.
7: La provincia impulsa una red de 19 predios de parques industriales para atraer inversiones, agregar valor a sus recursos y generar empleo.
8: Visita del Papa, el gobierno evalúa declarar feriado.
7: El gobierno nacional encabezó este martes la primera reunión interdisciplinaria para avanzar en la organización de la visita del Papa León XIV a la Argentina, prevista del 8 al 11 de noviembre.
8: El encuentro surgió la posibilidad de decretar feriados o asuetos para que la gente pueda movilizarse hacia las celebraciones.
4: Datos del tiempo.
7: Temperatura en nuestra capital 9 grados con sensación térmica de 6 grados 6 décimas, la humedad del 98%, visibilidad 4.000 metros, cielo cubierto con llovizna a las 9:32.
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0: Julita Venegas. No, Julita Venegas, ¿qué estoy diciendo? Julita Venegas pasó ayer a esta hora. Por eso me quedo ahí.
1: No, está bien, te quedas pensando, sí.
0: Es, en realidad, una
1: total, son 24 horas que pasaron entre que se fue un tema y volvemos a...
0: Nicki Nicole y Los Ángeles Azules.
1: Ahí está.
0: ¿Sí? Nicki Nicole, que fue noticia no hace mucho.
2: ¿Por qué, Facundo?
0: ¿O no era Nicki Nicole?
2: ¡Ay, Dios! ¿Cómo está?
1: No, no, hoy es terrible, Facundo.
2: Tope,
1: hoy es terrible.
2: Sí, bueno, perdón. De gama.
1: Hoy es terrible.
0: Perdón. Linda canción que compartimos, que nadie me va a pasar.
1: Buen día, llama, chicos. Bueno. Los escucho todos los días. Soy Marcela, de acá de Ramírez. Hola, Marcela de Ramírez. Esta fue mi última foto el sábado en un...
0: ¿Eh?
1: Atención.
2: Ojo.
1: En un casino en Paraguay. Fuimos a festejar el cumple de un amigo.
0: Opa.
1: Bien, Marcela.
2: ¿Ganaste algo, Marce?
1: No nos cuenta.
2: Contanos.
1: Está de copas, Marcela, con amigas, pasándola bien.
0: Está bastante enfiestada, Marcela.
1: No, le falta ese respeto a la audiencia.
2: Enfiestada.
1: Es un término que no corresponde,
0: pero
1: me parece, Facundo. Te pido,
0: está
1: por
0: de fiesta.
1: Favor.
0: ¿Por qué la usan con una connotación?
1: Está de copas, se está brindando.
0: Está bien.
1: Con sus amigas. Pasando un buen momento.
0: Está bien.
1: A ver, la última foto de quién, acá.
0: Se llama Marcela, la bella.
1: Buen día, gente, soy Lorena. Fotos. Niño y perro.
0: ¿Qué onda, Lore?
1: No nos explica quiénes son. Y abuela también, que aparece en pantalla. ¡Ay, qué linda foto esta! Me encantó.
2: A ver.
1: La foto de Lorena. ¿La ven?
2: ¡Wow!
0: ¿Me tengo que parar para ver la foto? Eso me molesta un poco.
1: Es lo único que tenés que hacer, Facundo. Te pido, por favor.
0: Si me estás tirando a matar.
1: No.
2: ¿Sabes que sí? Se está excediendo.
0: Se está excediendo y lo voy a tener que poner en su lugar metiéndole un carterazo.
2: ¿Sabes que sí?
1: Vamos a escuchar qué nos dicen.
0: La boca.
1: Hay mensaje de voz. Hay mensaje de voz. Hola.
3: Me dicen que está deshuesando la vaquilla. Tienen mucha razón.
1: Ahí tenés. No es despostar.
3: Despostando es cuando la abren y sacan todo lo de adentro.
1: Mirá.
3: Eso es despostar. Cuando están deshuesando es deshuesar.
2: Muy bien.
3: Eso lo entiendo yo.
1: Excelente, Chicha. Bien, Chicha.
2: Gracias.
1: Besito, mi vida. Gracias por enseñarnos. Aprende, Fa.
0: Gracias,
4: Hola,
0: Chicha.
4: Hola, chico, buen día.
1: Buen
4: una
1: día.
4: Cosa bueno. Es despostar.
1: ¡Apa!
4: Y otra cosa es deshuesar. Son dos cosas distintas que se hace con el...
0: Ahí está.
4: Con la carne.
0: ¿Viste?
2: Ahí va.
4: Averigüen bien.
1: Por eso no te han dado los campos.
2: ¿Cómo sabe? ¿Cómo sabe la gente?
0: Cuñado. Cuñado.
2: Gracias.
0: Un par de vaquillas,
1: cuñado. Bueno. Con juicio. 343-520-1260. Hacemos el sorteo en un ratito nada más, ¿eh? Mi última foto.
2: A ver.
1: A la pantalla de un televisor con un resultado. Boca 3, Recoleta 0.
0: Sí, fueron 4 al final, pero bien, tranqui.
2: Ay,
1: quizás
0: viola.
1: Pueda explayarse algo.
5: Superado.
1: Emma Pereira sobre el tema. ¿Cómo le va? Buen día.
5: Buen día, ¿cómo le va?
1: ¿Todo
5: ¿cómo
1: en orden?
5: Va?
0: ¿Pero cómo anda, querido?
5: Me llegó un mensaje igual al de la Chicha, lo mismo, ¿eh? De postar no es lo mismo que deshuesar.
1: ¿Cómo están, eh?
5: Dígale al muchacho pendiente. Ese que...
0: No, en realidad, yo...
1: Mensaje. Pendiente de los errores.
0: Yo, a ver, voy a desnudar una situación.
1: Desnude todo lo que...
0: Yo...
1: Quieras.
5: No...
0: Sí. Conozco las diferencias entre despostar y deshuesar. Pasa que planteo la dicotomía para motivar la interacción de todos ustedes. ¿Entienden cómo funciona la radio?
1: Te entiendo, perfecto.
0: Bueno, es eso.
1: Sos muy hábil, Fa.
0: Es eso.
1: Sos muy hábil.
0: No, no está bueno exponer estos artilugios que uno tiene.
1: No, claro.
0: Que unas mañas que uno ha agarrado con tantos años en esto.
5: Un hombre marioso ya.
1: Sí.
5: ¿Eh?
1: Ya que estamos y aprovechando.
0: Lalo Mir.
5: Ayer no. Despostaron o deshuesaron a
0: Recoleta. Hay un rival de, me parece, bajo calibre, ¿no? Después de lo que se vio.
1: Sí.
0: Yo no entiendo cómo ganó su grupo ese equipo de Paraguay, porque la verdad, igual hay algunos mecanismos en el funcionamiento del equipo del Vasco que está empezando a ver algo más aceitado, ¿no? De lo que era. Bueno, ahí está
1: cambiando la imagen de Boca.
0: Un poco.
5: Ya vamos a terminar hablando de Boca y de Deportivas Casibar.
1: Porque tenemos que hablar de que se vienen los Juegos Odesur.
0: Atención.
1: Que se van a desarrollar en gran parte aquí en Santa Fe, en la vecina orilla. Se viene también el Mundial en Brasil. ¿De qué? Se preguntarán ustedes.
5: ¿De qué?
1: De bochas. Y tenemos representante entrerriana en la selección argentina de bochas. Cuenta con una uruguayense. ¿De quién se trata?
5: ¿De quién se trata?
1: De Milagros Pereira, que sabrán ustedes, está en comunicación con nosotros y la vamos a saludar.
0: Pero cómo no.
1: Hola Milagros, ¿cómo estás? Muchísimas gracias por hablar con LT14 Nacional Paraná.
6: Hola, muy buenos días.
1: Gustazo saludarte.
6: Gracias a ustedes por llamarme.
1: ¿Todo bien?
6: Igualmente. Todo bien. ¿Ustedes?
1: ¿Qué hemos interrumpido a esta hora?
0: ¿Qué estamos haciendo?
6: Estoy en el trabajo.
0: Laburando.
6: Muy bien. Hay que trabajar un ratito también.
0: Hay que pagar la tarjeta, los impuestos.
5: La comida.
0: O sea, el mundo de adultos la ofrece sí, estas cuestiones.
1: La luz.
6: Es difícil.
0: La nafta. Y very difficult, dijo.
1: Bueno. Se vienen los Juegos Odesur en septiembre, ahora, del 13 al 17, y vas a estar representando a la Argentina. ¿Cómo fue que llega este momento de ser seleccionada para representar al país en el campeonato de bochas?
6: Bueno, yo estoy en la selección hace bastantes años ya. Uh-huh. En el 2022, cuando fueron los Juegos Odesur anteriores, que sí, se hicieron en Asunción, en Paraguay, también estuve convocada y tuve la suerte junto a mi compañero de sacar la medalla de oro. Así que bueno, por ese motivo y también porque me he mantenido con un buen nivel, uh-huh, durante estos años que pasaron. En el 2024 gané un mundial en Turquía, en los torneos nacionales me ha ido muy bien, el técnico me volvió a convocar para estar en la selección.
1: Sí.
6: Así que bueno, tengo la posibilidad otra vez de estar en un Juego del Sur que para mí fue una de las experiencias más lindas que me ha tocado vivir.
1: ¿Ah, sí? ¿Qué recordás de esos juegos en Paraguay?
6: Y yo lo cuento siempre porque, o sea, siempre un mundial, por ejemplo, es muy importante, uh-huh, pero los Juegos del Sur para nosotros, con el deporte de las bochas, es importante por el hecho de que, al no ser un deporte olímpico nuestro, uh-huh, los Juegos del Sur entran dentro de lo que es el ciclo olímpico, entonces hoy en día es lo que nosotros tenemos más cerca de un, claro, juego olímpico. Ojalá que algún día las bochas sean olímpicas, uh-huh, es el deseo que tenemos todos, pero bueno, los Juegos del Sur es lo más parecido a un juego olímpico que nosotros tenemos, entonces vivir todo eso, estar en una como en la Villa Olímpica, compartir con otros atletas de otros deportes, la verdad que es muy lindo, es una experiencia muy distinta a lo que es un mundial que solamente vas y se juega a las bochas, digamos.
1: Claro,
6: esto hay,
1: no se entiende.
6: Hay muchos deportes y compartir con la delegación argentina, la verdad que es muy lindo.
1: Está bueno eso.
6: Por ejemplo, yo ahora el 7 de septiembre tengo la despedida de la delegación que se hace en el CENAR, uh-huh, que me toca ir a mí, también son momentos muy lindos. Que bueno, uno como deportista lo disfruta mucho.
1: Claro.
0: Che, ¿y cómo se arma la selección argentina? ¿Cómo se convoca? Porque viste, en el fútbol, por ahí los deportes es un deporte individual, es un deporte que se hace colectivo. Uh-huh. ¿Cómo es? ¿De dónde son los chicos que le integran a la selección? ¿Cómo funcionan los mecanismos
6: sí,
0: para convocarlo?
6: La base, digamos, que tienen los técnicos de la selección son los campeonatos nacionales. Uh-huh. Acá en Argentina se hacen campeonatos nacionales de todas las categorías. De damas, de mayores, uh-huh, juveniles, hay muchas categorías durante el año, el calendario es muy largo, uh-huh, y en base a los resultados año a año, el técnico va convocando a los jugadores a lo que son las preselecciones. Nos hacen ir a entrenar, somos varios, y bueno, y a medida que van pasando esos entrenamientos, el técnico va achicando, por decirlo de alguna manera, la lista,
0: claro,
6: hasta que bueno, llega el momento en que define y nos elige. En este caso, por ejemplo, para los Odesur, dentro de lo que son las modalidades de las bochas, se juegan tres disciplinas. A mí me toca ir a jugar lo que se llama Rafa Bolo, después hay una modalidad que se llama Servín y otra modalidad que se llama Petanca. Es todo el juego de las bochas, nada más que el reglamento, el tipo de bochas y la forma de jugarlo es diferente. En total ahora vamos a hacer seis. Mi modalidad, que es Rafa Bolo, se juega mixto. Yo voy a jugar con Renzo Farías, que es un chico de Santa Fe.
0: Ah, en duplas.
6: Después, sí, es dupla mixta.
0: Ajá. Claro.
6: Después las otras, la modalidad que se llama petanca también es dupla mixta y la otra que se llama servín es individual, de mujeres y de varones.
0: ¿Y qué diferencias sí hay entre una modalidad y otra, más allá de cómo se componen los equipos? Los puntajes, la forma de tirar, no sé,
6: sí,
0: ¿cómo es?
6: Es el reglamento, es por decirte, para hacer una comparación que quizás va a ser más fácil de entender, como el fútbol, vos tenés el fútbol 11, el fútbol 5,
0: sí,
6: el futsal,
0: sí,
6: claro, que se juega con diferente pelota, diferente cancha, bueno, esto es lo mismo, claro, la cancha, ¿no?, es diferente, la bocha, tanto el peso, el tamaño
1: es diferente
6: y el reglamento es diferente, pero claro, en sí son todos juegos de bochas, digamos.
1: ¿Y en cuál te sentís más cómodo vos?
6: Y a mí lo que me gusta es lo que me toca ir ahora, que es Rafa Bolo.
1: Rafa
6: que,
1: Bolo.
6: Es lo que gané el Mundial en el 2024.
0: Ajá. Claro. ¿Y dónde estamos parados en nivel, en comparación con los otros países? ¿Estamos en un ranking, digamos, top 5, top 3? ¿O estamos un poco más atrás?
6: Sí. A nivel internacional, Argentina siempre está en el podio, sea grande, la modalidad que sea.
0: Grande Argentina.
6: Y eso que eso, mirá, les cuento, esas tres modalidades que yo le nombré, ninguna, sí, de las tres se juega en nuestro país.
0: ¿Y cómo se motó? Mirá.
6: Claro, nosotros, por ejemplo, yo voy a participar de los provinciales o los, sí, nacionales que les decía recién, sí, y se juega lo que se llama el reglamento sudamericano, que es el reglamento de antes, la bocha tradicional, que se ve en cualquier club acá.
0: Los pueblos.
6: Esos tres reglamentos, claro, esos tres reglamentos que son los internacionales, uh-huh, Rafa Bolo, Servini y Petanca, se juega a nivel internacional, pero acá en Argentina no se juega por una cuestión de que no se pueden poner de acuerdo los dirigentes.
0: Ajá.
6: Y bueno, no tenemos tampoco en los clubes la infraestructura para hacer ese tipo de canchas, entonces nosotros lo que hacemos es ir a entrenar a una ciudad en Córdoba que se llama Coronel Moldes, que es donde vive el técnico, que él hizo hacer todas las canchas de esa modalidad de ahí.
1: Claro,
6: entonces,
1: para entrenar ahí.
6: Las únicas canchas que hay, mirá, en el país. Claro. Qué, o sea, barrio. Nosotros vamos a competir contra las potencias, por ejemplo, Italia o Francia, que ellos juegan todos los días a esos reglamentos, y nosotros vamos habiendo entrenado 6-7 meses antes nada más. No es que los jugamos habitualmente.
0: Claro. ¿Los bochófilos de esos lugares son profesionales o tienen que, sí, laburar como vos, ponele?
6: No. Ellos, o sea, su trabajo es jugar a las bochas. ¿Como un futbolista?
0: Claro.
6: Bueno, ellos se dedican a jugar a las bochas, están en un club, estando en la selección, por cada medalla que consiguen le pagan un montón de plata.
0: Y aún así, estamos ahí.
6: Y aún así estamos ahí. Es muy loco contarlo, pero yo tengo mucha relación, por ejemplo, con las chicas de Italia, y ellas no pueden entender cómo nosotros jugamos tan bien a algo que no practicamos habitualmente.
5: Claro, sí. Y a eso me quería referir, Milagros, el tema de la economía, de cómo se mantienen, de cómo la van llevando ustedes, qué es lo que tienen que hacer para los torneos, y si para estos mundiales y demás, el costo va netamente por la confederación o también tiene que costearse algo ustedes.
6: No, sí, eso, la verdad que es todos los años algo que es muy cuesta arriba. Nosotros tenemos una ayuda de la Confederación, que la Confederación recibe de lo que sería, bueno, la Secretaría de Deportes, pero nada, no, yo por ejemplo ahora tengo que ir al Mundial en Brasil en octubre y tengo que pagar, por ejemplo, 80 euros por día. Y eso tiene que salir de mi bolsillo. Yo tengo la suerte de tener la ayuda de mi club y de, claro, mi familia que me bancan, pero si no es muy difícil.
0: Claro.
6: Yo, por ejemplo, a donde les decía que vamos a entrenar, estoy de acá 800 kilómetros. Uh-huh. Y yo lo que es viaje, comida, hotel y demás, uh-huh, acá entrenamiento me lo tengo que pagar yo.
0: Uh-huh.
6: Entonces se hace por ahí muy difícil. Me ha tocado en otros mundiales pagarme la remera con la que vamos a jugar, comprarme el pantalón, las camperas, pagarme el seguro. Es todos, sí, los años una historia diferente, pero bueno, la verdad que somos un deporte muy amateur en, sí, el país, entonces bueno, es la única forma que tenemos para poder ir y representar a la Argentina.
1: Lamentablemente, es una realidad que tienen en muchas otras disciplinas, ¿no?
0: Sobre todo los deportes, sí, individuales, sí, ¿no? Sí. Están como a la buena de Dios,
1: sí, sí, sí,
0: en,
1: sí,
0: ese aspecto.
6: Sí, sí, pasa en un montón de deportes, son contados los deportes que van, por ejemplo, a un mundial y no tienen que preocuparse por los gastos que tengan. Eso se puede ver, no sé, por ahí en Paraná, o sea, ven que venden pollo, que venden, sí, empanada, sí, sí, sí, que, claro, hacen rifa.
1: Meta venta de pollo.
6: Yo lo hago siempre, la venta, uh-huh, de pollo es algo que ayuda mucho y la gente, por suerte, lo entiende.
1: Tal
6: y
1: cual.
6: Más allá de que la situación por ahí está difícil, colabora mucho con nosotros.
0: Uh-huh. Y después vienen los Juegos Olímpicos y por ahí muchos se preguntan, che, ¿cómo puede ser que no podamos competir? ¿Cómo vas a poder competir con esta situación, con esta realidad?
1: No te enojes, te pido
0: por favor.
1: ¿Qué otros países son potencia de bochas?
6: Y el primero es Italia en todas las modalidades. Ajá. Después Francia, Croacia, Eslovenia, Turquía.
1: Mira, son muchos los países que juegan a las bochas.
6: Sí, son un montón. Por ejemplo, ayer salió la lista
0: bocha
6: oficial
0: de los
6: países participantes del Mundial y son 25 en total.
1: Ajá. Y sí. con tu compañero, ¿cuánto entrenan? Digamos, ¿cuánto lo conoces?
6: Y nos vemos, ahora nos estamos viendo dos veces por mes cuando vamos los fines de semana a entrenar a Córdoba, pero venimos entrenando desde marzo ya.
0: Ah, bueno.
1: ¿Es la, sí, misma pareja, sí, que en Paraguay?
6: No. En,
1: atención,
6: Paraguay me tocó competir con un chico de Córdoba, con Freddy, y ahora es con Renzo, pero bueno, es por esta cuestión que les contaba antes, de que por ahí el técnico mira muchas cosas y mira también cómo
0: claro, o sea, la dupla la arma el técnico, no la armás vos.
1: Claro.
6: No, sí, sí. La dupla, la elección de los jugadores, la arma el técnico de la selección argentina.
0: No como una pareja.
6: Cada modalidad tiene su técnico.
0: No como una pareja de baile que dice, bueno, yo bailo con él porque claro, me siento bien, la química. No.
6: Por ejemplo, la práctica que tuvimos de preselección, uh-huh, éramos 12 mujeres y 10 varones, uh-huh, y de esos salimos nosotros dos para ir al Juego del Sur.
1: ¿Mandó mensaje el de Paraguay?
6: ¿Cómo? Ah, no, sí.
1: Atención.
6: No estaba muy contento.
1: Atención.
0: Esta infidelidad deportiva.

0: no conoce mucho cree que las bochas no requieren un esfuerzo físico y la
1: Sí.
0: realidad es que sí. Después la parte técnica, obviamente, la puntería, la precisión, la
1: Claro.
0: coordinación, que todo eso se trabaja dentro de la cancha. Y después también es fundamental la parte psicológica, como en cualquier deporte.
1: Claro.
0: Son en una suma de esas tres cosas que bueno, son importantes tenerlas bien
1: Bien
0: y
1: entrenada.
0: obviamente.
1: Hay programas, por ejemplo, se pueden ver torneos
0: Sí,
1: de bochas en TV o en redes.
2: YouTube, algo, algún
1: Sí,
2: canal.
1: sí, porque a mí
0: ESPN,
1: se me hace,
0: ESPN no lo
1: atención,
0: transmite.
1: voy a tirar un concepto, me
0: Sí.
1: parece mucho más entretenido un partido de bochas
0: A ver.
1: que un
0: No,
1: partido
0: vos porque estamos hablando con una jugadora de
1: que una
0: bocha.
1: partida de golf, por ejemplo.
3: Obvio.
1: Ahí
3: No,
1: tenés,
0: bueno,
1: o de
3: pará.
1: ajedrez.
3: Banco.
1: Ahí
0: Lo que
1: tenés.
0: pasa es que la
1: Es
0: plata que
1: mucho
0: mueve el
1: más
0: golf es mucho
1: entretenido.
0: más importante. El PGA Tour mueve millones de dólares y el del
3: Exactamente.
0: circuito de bocha no mueve nada.
3: Y sí.
0: Exactamente. Esa es la gran
1: En una
0: diferencia con
1: mirada
0: otros deportes.
1: ultracapitalista
0: Sí.
1: que nos ofrece.
0: Mercantilista.
3: Mili.
0: Claro.
3: Mili.
0: Pero es que
3: Y
0: es una. Es triste, pero es así.
3: se estudia al rival en las bochas. ¿Vos mirás videos de las jugadoras o no? Sí,
0: Scout. Obvio. Obvio, obvio.
1: ¿Sí?
0: Yo miro mucho, por ejemplo, lo que es la Liga de Italia,
1: Ajá.
0: que una mira un poco para estudiar al rival y otro poco que ellos que son los mejores se aprende también, ¿no?
1: Claro.
0: Pero, yo, por ejemplo, cada vez que entro a la cancha y veo a la rival, ya sé más o menos,
3: Claro.
0: por ahí, como decirte, cómo se tendría que plantear el juego para poder ganarle.
1: Eso
0: Después,
1: quería
0: bueno.
1: preguntarte, eso, ¿cuánto incide el juego de la otra en tu juego? Porque uno piensa, nada, se trata
2: Más defensivo, más de ataque, porque
1: claro,
2: también
1: no se trata nada más que de arrimar
2: si
1: al
2: ataque se
1: bochín.
2: defienden también,
0: Claro,
2: ¿no?
0: la táctica, digamos.
3: Claro. Bueno, por ejemplo, sigo con por ahí el ejemplo de Italia. Nosotros sabemos que ellos, el tema de la rafa, que es cuando le pegás a la bocha por abajo, digamos, no de aire, ellos son muy buenos y nosotros somos mejores que ellos lo que es el bochazo, cuando se tira por arriba y
1: En
0: le
1: el aire, el
0: tenés que pegar
1: tinca.
0: con la. Claro, exacto.
1: Sí.
0: Entonces,
1: Casi.
0: bueno, la estrategia que
1: ¡Pac!
0: por ahí tratamos de plantearle a ellos es esa, jugar para hacer más bochazo que Rafa, que es lo que
1: Claro.
0: ellos son mejores. Después,
1: Claro.
0: bueno, el juego es una circunstancia y se puede ir cambiando en el
1: Tal cual,
0: momento.
1: ¿sí?
0: Pero
2: ¿Y a
0: sí.
2: Milagros le gusta más arribar o bochazo?
1: O el bochazo.
0: No, a mí me gusta más el
1: Ahí va.
0: bochazo. Yo soy
1: Esa es
0: bochadora.
1: la mina. Ella es bochadora. ¿Ha roto cuántas bochas ya en su
0: Bochadora
1: carrera?
0: vieja. Sí. No me queda otra vez que arrimar también.
1: Ah,
0: Si me da a
1: bueno, está
0: elegir,
1: bien.
0: elijo el bochazo.
1: El bochazo.
0: Muy bien.
1: ¿Hace
0: Sí.
1: cuánto que jugás a las bochas, Milagros?
0: Y hace prácticamente aprendí a caminar dentro de una cancha de bocha.
1: ¿Ah,
0: Lo
1: sí?
0: mío
1: Wow.
0: viene de mi familia, de mis abuelos, mis padres,
1: Claro.
0: mi hermano, mis primos. Todos jugamos a las bochas. Si bien hice un montón de deportes de chica, a las bochas juego desde siempre.
1: Milagros, un gustazo hablar
0: Qué
1: con vos.
0: lindo,
1: Ojalá tengamos
0: che.
1: otra
0: Éxitos,
1: oportunidad
0: ¿eh?
1: y te vaya bien en los Juegos Odesur, ¿eh?
0: Bueno, muchísimas gracias. Gracias por llamarme.
1: Un
0: Un
1: beso
0: placer.
1: grande.
0: Hasta luego. Chau, chau.
1: Ahí estábamos
0: Milagros
1: charlando
0: Pereira.
1: con una de las representantes, Milagros Pereira, entrerriana ella,
0: Interesante, che. Bien, me gustó.
1: representante de la selección argentina para los Juegos Odesur y preparándose también para el Mundial que se viene.
2: Para destacar cortito cómo
1: Sí.
2: se la rebuscan para
1: Claro,
2: estar
1: sí.
2: en los mejores planos, ¿no? Estar en los top 3.
1: Es
0: Es
1: la tarea
0: increíble.
1: constante, ¿sí? De los
0: Increíble.
1: deportistas no solo pensar en su preparación, sino también en la financiación
2: Para llegar.
1: de su participación y
0: Justo
1: aún
0: leí
1: así estar ahí.
0: una reflexión reciente de Gonzalo Bonadeo sobre esta falta de apoyo a los deportistas en el país
1: Sí,
0: desde
1: tal cual.
0: hace casi unos 10 años, más o menos, esta parte, ¿no? Sobre todo los deportistas individuales,
1: Claro.
0: que desde que no está más la ley de ENARD, la ley ENARD se hace muy difícil,
1: Muy
0: muy
1: difícil.
0: complicado.
1: Buen día, esta es la última foto con mi familia, acompañando a nuestro hijo, Mateo. Salieron campeones del fútbol en Parera. Quiero participar de los sorteos, dice Claudio. Estás participando de los
0: Palero.
1: sorteos. Ahí
0: Muy
1: está la
0: bueno.
1: foto con el trofeo, precisamente.
3: Che,
0: Dale
3: a ver.
0: campeón,
1: Dale
0: dale
1: campeón.
0: campeón,
1: Muy
0: dale
1: bien, ¿eh?
0: campeón.
1: Y toda la familia
2: Sí,
1: acompañando. Qué
2: sí,
1: lindo,
2: sí,
1: ¿ves?
2: sí,
1: Qué
2: sí,
0: lindo la
2: sí.
0: familia presente alrededor del
1: Con
0: niño
1: juicio.
0: deportista.
1: Muy bien,
3: Muy
1: así me
3: bien tan
1: gusta.
3: niño.
0: ¿No es tan niño?
2: Bueno.
1: Bueno, si es un adolescente o no. Joven.
0: Bueno.
3: No,
0: yo no lo
3: joven.
0: ¿Joven? Bueno. Sí, joven.
1: Cerramos en joven.
0: Joven argentino.
1: Hay más fotos. Hay más mensajes.
4: Tu última foto.
1: Despostando es cuando sacás los cortes de carne para la venta.
4: Tenés razón.
1: Y deshuesando, es la foto que le pasé con una manta de carne para asarla o hacerla al horno.
4: Tenés razón, Hugo, tenés razón, escuchá.

0: aprende.
1: Animal.
2: Vos agarrás, llega la media re y vos la despostás para venderla en la carnicería.
0: Claro, claro.
2: De Huesares está bien, es otra cosa. Tienes razón. Igual, mirá cómo generó.
0: Chicos, es de mis corderitos mellizos. No hay foto, hay video. ¿Pongo?
3: No.
0: Ahí está, precisamente.
2: No es el último video que filmaste, es la última foto.
0: Cuando sea el Día Mundial del Video,
3: ¿qué estás haciendo? No, mirá lo que estás haciendo.
0: Haremos. Ahí están los terneritos, qué lindo, che, gracias amigos, no me dice el nombre, a ver, está Mirta 020, gracias Mirta. ¿Qué más? Uy, nos dieron las 10,
4: no.
0: Soy Oscar de Ramírez, mi última foto el domingo, circuito de karting en el Cerro de Victoria. Ganaron los dos pilotos del Flaco Competición, abrazo grande.
2: Vamos, Flaco Competición.
0: Hoy nos quedamos sin anunciar al ganador o ganadora.
2: La hacemos mañana.
0: La hacemos mañana. Nos van a odiar, ¿eh?
2: Nos hicimos el sorteo. Mañana hicimos
0: el sorteo.
2: Mañana y el viernes regalamos 4 y 4.
0: Bueno, no se enojan, ¿no?
2: ¡Sí! ¡No!
0: Noticias.
5: Nos dijimos adiós. Ojalá que volvamos a vernos.

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2: Temperatura en nuestra capital, 9 grados, sensación térmica, 6 grados, 6 décimas. Alerta amarilla por tormentas en Entre Ríos. El fenómeno alcanzará mañana a 10 departamentos de la provincia como consecuencia de un periodo de marcada inestabilidad asociado a un proceso de ciclogénesis que afectará a buena parte del nordeste argentino. El Servicio Meteorológico Nacional anticipó lluvias persistentes y acumulados que podrían alcanzar los 70 milímetros. Casi 200.000 personas visitaron Entre Ríos durante el fin de semana largo. Entre Ríos se ubicó entre las provincias argentinas que registraron buen movimiento turístico durante el fin de semana largo. A nivel nacional, las escapadas de cercanía, la naturaleza, el termalismo y los eventos estuvieron entre los principales motores de la actividad. Esta mañana habrá un simulacro de emergencia en el puente Victoria Rosario. Con el objetivo de entrenar al personal y ajustar procedimientos operativos, este miércoles a las 11 se llevará a cabo un simulacro de emergencia a gran escala. Será en las instalaciones de la estación de peaje del puente Rosario Victoria, en la ruta nacional 174, kilómetro 5,2, y en la playa de estacionamiento, sector norte. El ejercicio apunta a la capacitación y profesionalización de los equipos de rescate. Detuvieron un sujeto que intentó robar una casa en El Perejil. El hecho ocurrió luego de que una mujer llamara al 911 para advertir sobre la presencia de un desconocido que intentaba entrar a su casa con la intención de llevarse distintos elementos. Cuando el delincuente advirtió que había sido descubierto, abandonó el lugar y escapó. Minutos después, la policía logró demorar en calle Espejo a un hombre con características similares al detallado por la denunciante. Los bancarios tendrán aumento del 2,1% y el salario inicial superará los 2 millones y medio de pesos. La bancaria confirmó la actualización salarial correspondiente a julio, que llevará el ingreso inicial a 2.535.000 pesos al sumar la participación en las ganancias. En 7 meses de 2026, el gremio bancario acumuló una mejora del 19,3%.
1: Datos del tiempo.
2: Temperatura en nuestra capital, 9 grados, sensación térmica 6 grados 6 décimas, humedad del 98%.
3: La presión 1012.8, viento del sudeste a 17 kilómetros horarios.
2: La visibilidad 4.000 metros, cielo cubierto con llovizna a las 10 de la mañana, 3 minutos.
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2: Información necrológica. Falleció en Paraná a la edad de 97 años la señora Lidia Barbaglia. Los restos de Lidia Barbaglia son velados en Zafer, en calle Urquiza 431, sala número 2, y serán cremados hoy a las 11.45 en el cementerio Solar del Río. Partirá el cortejo fúnebre desde la sala a las 11.15. Atención de empresa Zafer.
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0: Hola, muy pero muy buenos días. ¿Cómo les va? 15 minutos en la República Argentina. Llegando a esta serie radial que la hemos denominado Otro Día Más Sin Sol. No sé qué les parece a ustedes esta serie, la podríamos poner
1: divino el nombre.
0: Directamente en Netflix. Ayer, hablando de series, creo que la de hoy es Un Día Más Sin Sol. Así que bueno, arrancamos a saludar a todo el equipo que tenemos completo en el día de hoy. Buenos días para Concepción del Uruguay, Silvia Antivero, buen día.
2: Buen día, ¿cómo va?
0: Pero muy bien.
2: Bueno, me alegro.
0: Arrancando la mañana con el mate listo ya.
2: Mate listo. No queda otra, ¿no?
0: Y no, hay que acompañar en la mañana. Andrea Pacinelli también, buen día.
3: Hola chicas, Silvia, Anto, muy buen día para ustedes, para toda la provincia. Excelente jornada para todos, a pesar de la llovina que acá nos dijo recién un oyente. Chicas, no llueve ahora, hay que sacar la ropa, pero bueno, no, veremos.
0: Yo por la duda no la saco.
2: Está lloviznando, sí.
0: Yo cuando vine para acá a las 9 llovía.
3: Sí, lloviznaba. Hoy temprano lloviznaba.
0: Pero bueno. Fabio, buen día.
4: Buen día, chicas. Buen día, chicos. Buen día a todos. Un placer, como siempre. Mira, 100% de humedad. El río crece. No tiremos pálida la buena.
0: No.
4: Ya. Porfa. Estamos partiendo la semana al medio. Hoy es miércoles. Bien. Que no parece, así que lo decimos así. Y eso no deja de ser una buena noticia.
0: Así es. Y Estela, Eli, ¿cómo les va?
5: Buen día.
6: Acá estamos.
3: Buen día.
6: Griseando.
4: Me gustó eso.
3: Y no es por los grisines.
6: No es por los grisines, precisamente.
4: No,
6: qué para nada. Es con una sola S. Y, y hay un pozo, es que yo le decía a Eli hoy temprano que hay como un pedacito celeste perdido entre todo el nubarrón.
7: ¿Y qué le dijo el Eli pesimista? A las 4 de la tarde.
6: Eli nunca ve el sol. Nunca lo ve, pero el sol siempre está.
3: Está, aunque no lo veamos.
6: Sí.
0: Para mí se tomó unas vacaciones recontra extensas y dijo, sí.
3: Está enfermo.
7: Está esperando que paguemos la suscripción.
0: Claro. Bueno, vamos a hacer entre todo una vaquita. Bueno.
6: Encima a esta altura el mes está como medio difícil.
0: La vaquita viene flaca.
6: Viene flaca.
0: Bueno, vamos a ver si hay sol allá en Paraná. Claudio, Facu, todo el equipo,
8: negativo.
0: Chicos.
8: Negativo. ¿Qué tal? ¿Cómo anda
7: la banda?
0: Ni una.
7: La banda del Golden Rocket.
3: Buenas.
2: Oh, qué bueno eso.
4: Qué lindo verlo.
7: ¿Todo tranqui?
0: Sí, bueno,
7: excelente. Acá está todo genial.
6: No,
7: así nomás.
6: ¿Seguro
7: que
6: está todo genial? ¿En serio? Porque lo que nos cuenta Elías.
8: Nos mentimos entre nosotros.
7: Porque es el productor chicanero. Entonces él tiene otra mirada de la cosa.
0: Claro.
6: Ahí estamos.
7: Pero claro.
6: My God.
7: Más allá del tiempo gris.
4: Ah, qué mirada positiva.
7: Que sigue, persiste, como dijo Anto, es la temporada 8 de esta serie. Todo lo demás funciona más o menos bien, chicos. No me dejen mentir, ¿eh?
2: Pero sí.
6: Todo bien.
2: A mí no me asombra nada, porque yo odio el invierno, ya lo saben. Sí. Así que esto, la verdad, es un trámite. Yo estoy esperando. Ya estamos un mes casi de la primavera.
0: Sí.
2: Vamos a ver qué acontece.
0: Yo aviso que si mañana no sale el sol, yo vengo de pijama.
7: Así nomás.
0: Ya le avisé.
2: Está permitido.
0: No, aviso, el que avisa no traiciona, ¿eh?
2: Nah, sí.
0: Bueno.
9: Hay que llegar al viernes, chicos. Vamos, que el viernes está el sol.
0: ¿Saben qué dijo mi hija?
2: ¿Qué dijo?
0: Me dice, mami, mañana sale el sol.
2: Ah, mirá.
0: Pero me lo aseguró. Hoy de mañana la levanté y le dije, ¿viste que no salió el sol?
9: Pero madre rencorosa.
2: Peleando con la macho.
0: Viste, a las 8 de la mañana. Bueno, ayer yo les decía... porque no me acuerdo qué era, que no sé si hablaron de comida. Ah, de los alfajores hablaste, Eli, de ese alfajor con corazón de dulce de leche. Uh-huh. Y yo les dije, bueno, mañana la consigna por el día de hoy va a tener que ser realmente con qué nos gustaría ser jurado. Es decir,
7: ¿concurso de qué?
0: Un concurso, un certamen, un evento o algo que se nos venga a la cabeza. Por ejemplo,
1: de uno el Mundial de Alfajor, que me llame, yo voy.
0: Claro,
7: bueno, la comida y la cosa esa golosa va a salir mucho, uno imagina, ¿no es cierto?
0: Claro. A mí, por ejemplo, me gustaría ser jurado o certamen de alguien que organice un viaje, un concurso de viajes.
7: Ah, yo, bueno.
0: Recorrer cada lugar, yo cada también. Viaje.
6: Me encantó.
0: Claro. ¿Eh? Me gustaría eso.
2: Sí, está bueno.
7: Jurado
2: sí.
7: De hoteles.
3: De destinos turísticos, de hoteles, claro.
0: De hoteles y de lugares turísticos.
7: Ay, jurado
6: de
7: termas.
2: Bueno, eso.
7: Campeonato.
8: De termas, mira. De termas. No,
7: de termas. Termas.
0: De termas. Me encantan las termas. O de termas.
7: De complejos termales. Campeonato de complejos termales.
6: De sitios termales.
0: Ah, porque te cuenta la terma.
2: Uy.
6: Que termas, sí.
7: No, y de dulces de leche me gustaría ser jurado a mí. De campeonato de dulces sí. De leche.
3: De chocolates, a mí, de chocolates.
1: Te acompaño,
7: te acompaño.
1: Bueno, le pongo un par de puntos al aireado.
0: De chocolate, dice Andrea.
3: Me encantaría.
0: De todo
3: sí.
0: Tipo de chocolate.
3: De todo tipo de chocolate. El aireado, bueno. El
1: alguno
3: blanco, negro.
1: Va a tener que decir de empanadas, me imagino.
2: Yo digo pizza.
1: No lo descalificamos a los oyentes.
2: Yo digo pizza y sanguchito de miga. Esas dos cosas me gustan. Bien. Si hablamos de comida, ¿no?
0: No, claro.
1: Acá en Gualeguaychú le puedo tirar un par de tips para cuando venga por el sanguchito de miga.
2: Bueno, Eli, ya mañana vamos.
0: Yendo, ¿no? Llegando. Bueno, así que los invitamos a los oyentes a que piensen con nosotros.
2: Lo que más hemos visto es jurado de canto, de baile, ¿no? Claro. Lo que más en la tele.
1: Nosotros fuimos todos por la comida. Claro. Gordo.
0: Claro, sí. Golosos.
2: Concurso de chistes, ¿viste? ¿Qué sé yo? Acá y en los lugares donde hay carnaval, elegir la reina, ¿viste? Jurados para elegir la reina, el rey.
0: Claro.
2: El representante, la mejor batucada, esas cosas por ahí.
0: Bueno,
2: también.
0: Pero quiero que pensemos más allá de eso. Que vayamos.
6: Más allá de lo conocido.
0: De lo conocido.
2: Bueno.
0: ¿De qué certamen o evento te gustaría ser jurado y por qué?
3: ¿Jurado de almohadas? ¿De colchones?
7: ¡Recontra, vale!
2: Facu dijo Facu de qué le gustaría.
7: De dulces de leche, pero yo una vez fui jurado de un concurso de coctelería, que estuvo muy bueno.
2: Ah, ese vas a contar.
7: Claro,
2: sí.
7: Porque la temática era para los bartenders.
8: Vayamos al ombligo.
7: Vengan a mi ombligo que yo les cuento. No, era tragos y vinculada a películas, al cine. Entonces los barman y las chicas, las bartender, presentaban un trago y decían en qué película se vio. Por ejemplo, salía un flaco disfrazado de Jack Sparrow. Y decía, y presentaba un ron con no sé qué. Porque en Pirata del Caribe venía otro y presentaba un whisky que tomaba el padrino en El Padrino 2. Entonces vos ibas probando, ¿no? Encima fue un lunes a la tarde. Íbamos probando.
0: Ay, mamá.
7: Un trago, dos, 20. Y yo tenía una planilla y iba anotando los puntajes, ¿no es cierto? Originalidad, cosas, esto que
0: lo otro,
7: sabor.
0: Mucho.
7: Y fueron varios. Yo me fui ya de noche, ya del concurso.
2: Entraba la
0: pero copa. No, pero la copita, ¿era una copa o una copita?
7: No, el trago como va, correcto, así con el trago. Pasa que no te lo tomabas entero.
2: Y no,
7: pero de todas maneras, al trago touch. 17, es como que, por más que sea a traguitos, y ya me fui a cococho de un organizador amigo.
6: A vos te encantó.
7: Porque ya veníamos medio complicado. Pero qué linda experiencia, ¿no? No, aparte, a mí me gusta el cine, entonces...
8: A mí me gustaría ser jurado de cine directamente.
2: Ah, mira, está bueno.
8: Sí, crítico.
6: Pero
8: de
6: ustedes
8: cine.
6: Son... No, mirá no, vos. Pero ustedes son... ¿Sabes qué? Yo he escuchado que al final están siendo muy antiguos.
7: No,
6: yo ahora que se me ocurre, a mí me gustaría ser jurado
7: de
6: farmeadores de aura.
2: ¡Ah!
7: Muy bueno.
6: Hay que adaptarse. Hay que adaptarse.
1: Pará, ¿qué criterio va a usar?
6: Ay,
1: quiero saber ahí la jurado.
6: Se ponen así con el dedito y hacen tiqui, tiqui, tiqui, tiqui, tuqui, tuqui, tuqui, tuqui. Parece unos bobos. A ver, ¿cuál es el más bobo de todos?
8: No,
7: me digas eso.
6: Y no puede ser.
0: Yo me inscribí para mañana. Yo me inscribí en concurso para mañana de farmear.
7: No.
6: Tuve que ponerme a estudiar a ver qué ir a eso.
9: Es un pasatiempo, nada
1: muy
9: más.
1: Muy bien, Male, que nos anticipó el término, claro. Nos enseñó sobre qué se trata. Muy bien, fue la primera que escuché hablar de eso.
0: ¿Y qué hacemos con los trajes de Terian? Claro, ¿qué hacemos con los trajes de Terian?
7: Los guardamos, porque todo vuelve.
6: Esa es otra.
0: Bueno, en mi época estaban los emos.
7: Los vloggers.
0: Los vloggers.
6: Tuvieron debut y despedida.
9: Entretenimientos fugaces, digamos.
3: Claro. ¿Y los Terians, chicos?
7: Claro, por eso. Es como que es todo cada vez más fugaz. Porque los vloggers y los emos tuvieron un ratito más, me parece, de tiempo. Ahora es como que todo, viste, las modas descartables. Pingui, pingui, pingui, pingui, pingui, de 6 modas en el año.
9: La moda ya per se es descartable, porque si no, no existiría la moda.
6: Exactamente, es así, claro.
4: Eso también
7: qué
4: es
7: profundo,
4: verdad.
7: Pero es fugaz. Profunda reflexión. Sí. Claro, muy bien, gracias.
4: Todos tienen razón, ahí, pero es fugaz, es fugaz.
7: Tiene un facto, loco.
9: Dame una piedra que voy a tallar la frase.
7: Dale, dale, dale. Dale. Tatuátela.
6: Moisés. Tatuátela.
4: Moisés.
0: Mañana tenemos toda la remera con esa frase. Bueno, a esta hora me está haciendo seña lo loco la productora, María José de Lorenzi. Que vayamos por los títulos a esta hora de la mañana y por eso nos quedamos ahí en Gualeguaychú.
6: Bueno, comenzamos. El río Gualeguaychú mantiene un lento descenso, el gobierno continúa con el monitoreo permanente, el nivel del río se encuentra en 3 metros 19 en el puerto local. Desde la Subsecretaría de Protección Civil se sigue de manera permanente su evolución y las condiciones meteorológicas, especialmente el comportamiento de los vientos del sector sudeste. Denuncian que Unión Bat y Laboratorios PIAM no pagaron las indemnizaciones a los 120 despedidos en el parque industrial. El Sindicato del Personal de Industrias Químicas y Petroquímicas de Zárate acusó a las dos empresas de una maniobra de vaciamiento y fraude laboral. Tras despedir a más de 120 trabajadores del parque, no abonaron las indemnizaciones y se presentaron en concurso de acreedores. Recuperación de aceite vegetal usado en 6 meses, se alcanzó el 70% de todo lo recolectado en 2025. El programa ambiental sumó más de 14.000 litros reunidos durante la primera mitad del año. La cifra evidencia un crecimiento sostenido en la adhesión comunitaria y del sector gastronómico comercial. Festejos responsables. Comienzan los talleres de Serenata 0.0. El ciclo 2026 del programa Serenata 0.0, destinado a los estudiantes de nivel secundario, están orientadas a brindar información sobre hábitos de autocuidado, pautas de convivencia urbana y los riesgos vinculados al consumo de sustancias de cara a las próximas serenatas que se realizarán en el marco de la celebración por el Día del Estudiante. Talleres educativos en las aulas para la conservación y resguardo del tordo amarillo. El programa de educación ambiental ofrece instancias de capacitación para instituciones de nivel primario, secundario y terciario. Las actividades abordan los riesgos que amenazan al ave autóctona y la preservación de su hábitat. Una información que obtuvimos hace pocos minutos nada más es que lamentablemente se ha detectado presencia de picudo rojo en una localidad cercana, en Colonia Elía. Esto lo ha confirmado el gobierno de Entre Ríos en este miércoles. Un tema sobre el que vamos a avanzar. El tiempo en Gualeguaychú.
7: Ahora tenemos 9 grados 4 décimas de temperatura, la térmica 7 grados 7 décimas, el cielo mayormente nublado, el pronóstico de lloviznas hacia la tarde.
0: Muy bien, también recorremos los principales títulos aquí desde la ciudad de Concepción del Uruguay.
5: Desde el Consejo Deliberante piden a la provincia la derogación del decreto que establece nuevo sistema para la entrega de desayunos en las escuelas.
0: La concejal Paula Jaquement indicó que la pasada sesión del 30 de julio ingresó el proyecto de comunicación que busca derogar el decreto que busca autorizar el llamado licitación pública para la contratación del servicio de provisión, logística y distribución de alimentos no perecederos destinado a desayunos y meriendas de los 926 comedores escolares de la provincia.
5: El proyecto 2102/26 fue aprobado por la mayoría.
10: El pasado 30 de julio ingresó a nuestro Consejo Deliberante en la sesión un proyecto de comunicación relacionado a la derogación del decreto 852/2026 de comedores escolares. Dicho decreto lo que busca es autorizar el llamado a licitación pública para la contratación del servicio de provisión, logística y distribución de alimentos no perecederos destinados a desayunos y merienda de los comedores escolares de la provincia, que ronda en 926 instituciones. Este proyecto de comunicación fue tratado sobre tablas, dada la inmediatez de su aplicabilidad, ya que a partir del 1 de agosto se buscaba comenzar con esta nueva modalidad de implementación en cuanto a los alimentos brindados, tanto en desayuno como meriendas. La comunicación aprobada es la 2102 de este año, se aprobó por mayoría y, bueno, como mencionaba, lo que busca es derogar el presente decreto con el afán de constituir una mesa intersectorial donde participen actores que no han sido convocados.
4: Millones de pesos se realizan trabajos edilicios en la Escuela Normal Mariano Moreno de Concepción. Se van a beneficiar a más de 1.200 estudiantes. Con una inversión provincial de 42 millones de pesos, el gobierno de Entre Ríos ejecuta los trabajos de refacción en los niveles inicial y primario en la histórica Escuela Normal Mariano Moreno. La intervención va a mejorar las condiciones de seguridad, accesibilidad y funcionamiento de uno de los edificios educativos más emblemáticos de esta localidad.
3: Por las malas condiciones climáticas se encuentra demorada la carga del buque en el puerto de Concepción del Uruguay. Precisaron que están a la espera de poder continuar con la carga de harina de soja genéticamente no modificada. El buque de bandera liberiana, amarrado en los muelles 14, 15 y 16, trabajó de manera intermitente viernes, sábado y domingo. Recordemos que cargará 16.000 toneladas de harina de soja genéticamente no modificada con destino a Dinamarca.
4: Eric Rivas va a representar a la Argentina en los Juegos Panamericanos de la Juventud Sorda. El nadador uruguayense Eric Santino Rivas Claro fue seleccionado para integrar el seleccionado nacional argentino que va a participar de los sextos Juegos Panamericanos de la Juventud Sorda, que se van a desarrollar del 21 al 27 de agosto, será en Guayaquil, Ecuador.
3: La temperatura en Concepción del Uruguay, 11 grados, la mínima fue de 10 grados. La altura del río Uruguay en ascenso, 5 metros, 10 centímetros.
0: Y a esta hora, 10:23 minutos, vamos hacia la ciudad de Paraná.
7: Temas importantes. Desde la capital provincial allanan la Jefatura Central de la Policía y la Departamental Paraná. El personal de la Policía Federal Argentina realiza los procedimientos esta mañana tras la orden del juez federal Leandro Ríos. Apuntan contra el subcomisario Daniel Rosatelli en el marco de una causa por narcotráfico. En instantes ampliará la información Lucio Salazar. A partir de septiembre, el peaje del túnel subfluvial se podrá abonar de manera digital. Desde el primer día del mes próximo, el paso por el viaducto interprovincial se podrá abonar 100% digital a través de QR y pago con tarjeta de crédito y débito. De esta forma, la implementación de la fibra óptica en las cabinas de peaje de Entre Ríos y Santa Fe beneficiará a quienes diariamente transitan por el túnel subfluvial. Esta mañana habrá un simulacro de emergencia en el puente Victoria Rosario. Con el objetivo de entrenar al personal y ajustar procedimientos operativos, hoy a la hora 11 se llevará a cabo un simulacro de emergencia a gran escala. Será en las instalaciones de la estación del peaje del puente Rosario Victoria, en la ruta nacional 174, kilómetro 5.2 y en la plaza de estacionamiento sector norte. El ejercicio apunta a la capacitación y profesionalización de los equipos de rescate. Detuvieron a un hombre que intentó robar en una casa de El Perejil. El hecho ocurrió luego de que una mujer llamara al 911 para advertir sobre la presencia de un desconocido que intentaba entrar a su casa con la intención de llevarse distintos elementos. Cuando el delincuente advirtió que había sido descubierto, abandonó el lugar y escapó. Minutos después, la policía logró demorar en calle Espejo a un hombre con características similares al detallado por la denunciante. Por la agresión a jugadores de Patronato, Fiscalía requirió a Barrientos que designe abogado defensor. El referente de la barra de Patronato, Alan Barrientos, designó a Claudio Verón como abogado defensor mientras avanza la investigación. En el allanamiento de la vivienda de Barrientos, La policía incautó celulares que están siendo revisados para establecer si hubo llamados vinculados con el hecho delictivo. En tanto, la policía de Entre Ríos realizó una custodia especial en el predio La Capillita, donde entrenó el plantel profesional del Club Patronato. Cambian temporalmente recorrido y paradas de colectivos por obras en carriles exclusivos. Varias líneas de colectivos del transporte urbano de Paraná modificaron temporalmente sus recorridos y paradas de ayer debido a los trabajos que se ejecutan sobre calle Córdoba. Mientras duran las tareas, los cambios alcanzarán a las líneas B, D, F, G, H1, H2, L, M, P1 y P2. Construyen 10 nuevas viviendas en Gobernador Mansilla. Autoridades del IAPB y del municipio recorrieron el grupo habitacional que se ejecuta mediante el programa Ahora tu Hogar. Las unidades tendrán una superficie de 63 metros cuadrados y contarán con 2 dormitorios. Motociclista chocó contra un auto estacionado y sufrió heridas leves. El accidente ocurrió anoche en calles Provincias Unidas y Sixto Barilari. Allí un motociclista de 33 años impactó contra la puerta izquierda de un Renault Sandero que salía de su lugar de estacionamiento. Debido al fuerte impacto, el joven sufrió lesiones leves y fue trasladado al Hospital San Martín. La temperatura en Paraná a esta hora, 9 grados 4 décimas, 7 grados. La sensación térmica, humedad 98%, cielo cubierto con llovizna.
0: Muy bien, así conocíamos los principales títulos, noticias a esta hora de la mañana, como decíamos, donde digamos vamos a ir compartiendo junto a todos ustedes lo que tiene que ver con los mensajes, con esta consigna de que te gustaría ser jurado de algún certamen, de un evento, de algo que se te ocurra. Así que ya los invitamos a que nos vayan dejando sus mensajes. ¿A qué número nos comunicamos aquí en Concepción del Uruguay, André? Bien.
3: 3442-156-48-557.
0: Muy bien. ¿Allí en la ciudad de Paraná?
7: 343-520-1260. Tengo un mensaje.
0: Bien. A ver, bien.
3: Yo también tenía.
7: Bueno. Canté PRI. PRICON.
3: Tenés razón.
0: PRICON. No, pero primero vamos a ir a Gualeguaychú que nos va a poner el teléfono. A ver, por
6: está
0: allí.
6: Está ansioso. 3446-516146.
0: Ahí va, muy bien. Bueno, el que larga primero es el que lo dice.
7: ¿Ah? Bueno, hola chicos, buen día. Buen día. Me gustaría ser jurado de mejores postales del mundo. Postales. Ay, no. Postales, no viajes, ni otra cosa. Ah, y jurado de tiramisú. Campeonato Internacional de Tiramisú. Y lo tenemos acá al amigo que no me dejó el nombre,
9: che. Ah, qué lástima. Bueno, no
7: qué picardía. Qué como jurado. No es mala, ¿ah?
9: No es mala.
3: No, no, no. Bueno, Miriam. Del mundo. Sí, por aquí dice.
7: De cafecitos.
3: También.
6: Ah, el otro día, al fin de les digo, hice una receta de tiramisú mucho más económica, más sencilla, más fácil. Práctica, quedó espectacular. Después, cuando les guste, les paso la receta.
2: Pero vos, ¿sabes? Después pasala.
6: Pasala. El viernes les voy a pasar la receta.
3: Dale. Un tapercito, más vale.
2: Anotando, el viernes Estela nos pasa la receta.
6: Sí, está re piola porque es mucho más barato. Viste que el tiramisú lleva mascarpone.
2: Sí. Bueno.
6: Así, sencillo.
3: Bien. Perfecto. Miriam por acá nos dice, buenos días, chicos. Lo mío no es nada creativo y es mi debilidad. Me encantaría ser jurado en un concurso de chocolate donde participen los mejores del mundo. Claro que sí. Claro. Y segundo, sí. A ver, esto es Francia. A ver, controversia. No es mi caso, dice Miriam, pero la red mundial más grande de jurados es la de madres de hijos varones cuando deben juzgar a la a la nuera.
9: A la nuera.
3: Dice, el nivel de exigencia del certamen es tan extremo que en todo el mundo aún no se ha premiado a nadie con la distinción de mejor nuera. Dice Miriam.
9: ¿Solo madres con hijos varones?
3: No, y los padres no con hijas mujeres.
6: Tampoco.
3: Claro, sí. Los padres también son muy exigentes con sus hijas mujeres, ¿no? Digo.
9: Sí, claro.
0: Ah, sí. Cortitos.
9: Sí, con el energúmeno que traen a casa, dice usted.
3: Claro.
7: Ese padre.
3: Llamado yerno.
7: Ese padre está mandando un mensaje. Hay una cuestión de su vida personal, me parece.
9: No, claro.
2: Yo creo que más los padre con las hijas, ¿eh?
9: Probablemente.
0: Creo que un 50-50.
9: La tengo mensajito. A Chicha, chicos.
7: Dale, bien, después tengo Chicha. Por acá porque le voy a
9: Chicha, mensajitos. Hola, buen día, Chicha.
11: Chicos, ¿cómo les va? Hola. A mí me gustaría ser jurado.
9: ¿De qué?
11: De de unos cocineros de comida. Eso me gustaría ser un jurado. Y quiero mandar muchos saludos.
9: ¿A quién, mi amor?
11: Y muchos cariño a Rita, una compañera de escuela de San Benito, donde trabaja mi hija Zulma. Le mando un beso, un abrazo, y le espero que venga a visitarme y vamos a comer algo rico.
9: No se olvide la chicha.
11: Quería ser un jurado de comidas.
9: Comida.
11: Sí. Beso, chicha. Soy chicha.
9: Se sienta a la mesa con el tenedor y el cuchillo y traigan nomás, dice.
2: Aparte chicha, ella sabe de comidas, así que podría ser una muy buen jurado. ¿Qué te parece?
7: Sí. Claro. Jurado difícil de convencer.
2: También.
9: Claro. Exigente. Sí.
2: Sin sobornar, no se va a poder.
7: Ya que la chicha sabe.
2: Ojo. Claro.
9: Se meta con la chicha, ¿eh? Ojo. ¿Qué le vamos a hacer?
6: Y por Gualeguaychú. Zapatero tu zapato. Claro, chicha es la ideal para
9: tal
6: eso.
9: Cual, tal cual.
0: ¿Alguno nos gustaría ser jurado de lo que cocina Chicha?
2: También.
7: Anotame ahí.
2: Esa me gustó, ¿eh?
6: Claro.
2: Y está más cerca, es más probable, más probable.
0: Bueno, 10:31 minutos. Dentro de un ratito seguimos porque ahora se vienen las noticias.
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13: Temperatura en Paraná, 9 grados 5 décimas.
14: En Gualeguaychú la temperatura también es de 9 grados 5 décimas.
13: Allanan la Jefatura Central de la Policía y la Departamental Paraná.
14: Personal de la Policía Federal Argentina y Delegación Paraná comenzó un allanamiento a las 8 de hoy en la sede central de la Jefatura Departamental Paraná de la Policía Entre Ríos por orden del Juzgado Federal de la capital provincial a cargo del juez Leandro Ríos.
13: También realizan procedimientos en la Jefatura Central de Calle Córdoba.
14: Se trataría de un procedimiento realizado en el marco de una causa por narcotráfico. Ampliaremos.
13: Aseguran que el niño será de muy alta intensidad en Entre Ríos.
14: El director de hidráulica de la provincia, Oscar Pinto, sostuvo que el fenómeno del niño tendrá una intensidad importante en Entre Ríos y sus mayores efectos comenzarían a sentirse desde septiembre y octubre, con un pico previsto para noviembre y diciembre.
13: El escenario contempla precipitaciones superiores a los valores habituales y un aumento de los niveles de los ríos Paraná y Uruguay.
14: Entre Ríos logró el mejor rendimiento agrícola en los últimos 25 años.
13: La producción de granos en Entre Ríos alcanzó más de 10 millones de toneladas en la campaña 2025-26, convirtiéndose en el mejor registro del siglo.
14: De acuerdo con estadísticas privadas, el volumen cosechado representa un crecimiento interanual del 20%, lo que equivale a 1.702.225 toneladas adicionales respecto al ciclo anterior.
13: Este volumen constituye el máximo registro de producción de la serie histórica de los últimos 25 años.
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14: La actual temperatura en Paraná, 9 grados 5 décimas, la humedad 98%, el cielo cubierto con llovizna.
13: En la ciudad de Gualeguaychú, la temperatura 9 grados 5 décimas, humedad del 87%, cielo mayormente nublado a las 10:33 minutos.
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7: Hora 10:36 minutos en la República Argentina. Estamos a través de esta mañana, a través de Paraná, Gualeguaychú y desde aquí, desde Concepción del Uruguay, acompañándote en este día miércoles. Miércoles donde comenzamos con las informaciones que tienen que ver con el ámbito policial y judicial, y en este caso un tema muy importante. Lo recibimos a Lucio Salazar, que tenés muchísimo para contarnos, Lucio, ¿no? Buen día.
8: Hola, muy buenos días, ¿cómo les va? Sí, con una información, bueno, que nos ha sorprendido a todos esta mañana aquí en la capital provincial por esta situación que se está dando con allanamientos, nada más ni nada menos que en la central de policía aquí de calle Córdoba y también la departamental Paraná de calle Gualeguaychú. Una información que tiene que ver con un proceso que viene desarrollando la justicia federal a través del juez Leandro Ríos, que ordenó estos allanamientos que comenzaron aproximadamente a las 8 de la mañana. Un procedimiento realizado, en primera instancia se trataría por una causa de narcotráfico. No se han dado mayores precisiones. Usted sabe que la justicia federal muchas veces no da información hasta que ya prácticamente está terminado todo el proceso. Por eso hay algunos trascendidos. Esto tendría que ver con, se ha señalado al subcomisario Daniel Rosatelli. Rosatelli es un hombre muy conocido en el ámbito jurídico de la policía, ha defendido a muchos policías, digamos, es el asesor jurídico de la parte letrada de la policía provincial, en muchos casos ha intervenido, un apellido muy conocido también en el ámbito de la provincia de Entre Ríos. Luego vamos a hablar sobre su familia también, ya que su hermano es el actual jefe departamental de policía de Concordia y su papá fue jefe durante muchos años, subjefe de la policía provincial. Bueno, esto recién ha comenzado, los allanamientos se están desarrollando todavía, pero se dice ya que Rosatelli fue detenido en su domicilio particular, pero también sabemos que en Chajarí se ha desarrollado un procedimiento en el domicilio de su padre, a quien nombrábamos hace minutos nada más, en calle San Luis y Repeto, allí de Chajarí, donde reside la familia del ex subjefe de policía de la provincia, Juan Ramón Rosatelli. Bueno, todo esto está en curso en esta mañana, es la información que estamos manejando, no hay mayor, seguramente con el paso de los minutos, de las horas, va a haber mayores detalles, pero reitero, esto es a través de la Policía Federal, que llegaron móviles de distintos lugares, tanto ayer como hoy, hay un gran movimiento, la Policía Federal está muy cerca aquí de nuestra radio, ayer llegaron varios móviles para un procedimiento y hoy también una cantidad importante de móviles para este nuevo procedimiento, reitero, que se hace desde la Policía Federal a la sede de la Jefatura Central de Policía en calle Córdoba, aquí frente a Casa de Gobierno, y también en calle Gualeguaychú, que está la departamental. Reitero, en principio es una investigación que llevaría adelante el juez Leandro Ríos con tema narcotráfico, pero todavía no podemos anticipar en qué se lo vincula a este hombre, reitero, de apellido Rosatelli, Daniel Rosatelli, que es un abogado muy conocido, reitero, defensor de policías aquí, de la defensor de, tanto primero fue del ámbito de la departamental, luego de la policía de Entre Ríos.
7: Muy bien, Lucio. Sí. Seguramente con el correr de los minutos, de las horas, vamos a tener mayores detalles.
8: Exactamente, ¿no? Exactamente. Es muy difícil muchas veces cuando es el juzgado federal que se filtre mayor información. Vamos a estar al tanto de esto. Pero bueno, el tema que teníamos nosotros para hablar aquí es precisamente otro de los allanamientos que se dieron en el día de ayer aquí en la ciudad de Paraná y que llamó mucho la atención. Todos sabemos el negocio que hay detrás de los amparos, sobre todo para los estudios jurídicos. Esto obedece muchas veces a la falta de coberturas médicas que se da y llevan a los afiliados a presentarse a la justicia porque no les queda otro camino realmente. Pero el tema de las residencias para adultos mayores o comúnmente llamados geriátricos es un párrafo aparte. Vos hablas muchas veces con los responsables de los mismos y te dicen que es un servicio de salud, que no es algo lucrativo, Pero la realidad hoy dice otra cosa, que es un negocio y que la proliferación de estas instituciones en una ciudad como Paraná nos lleva a pensar que sí es rentable. También se sabe que se inflan los montos, supuestamente, para que la obra social cubra el total de la mensualidad y no solo un porcentaje cuando se hacen los amparos. ¿Pero esto hasta dónde llega? Bueno, parece ser que va muy lejos, porque ayer fueron allanados 11 geriátricos en Paraná y zona. Desde hace más de un año, el fiscal federal, Leandro Ardoy, instruye una causa penal a raíz de una denuncia presentada por las propias autoridades de la delegación Paraná del PAMI, tras detectar una sistemática orgía, decían, de sobreprecios, ejecutada a través de recursos de amparo judiciales. Esta investigación, según sabemos, se está apuntando a una facturación desproporcionada de las residencias de larga estadía como geriátricos que no forman parte de la red de prestadores oficiales de la obra social del PAMI. La mecánica, según se sabe, consistía en judicializar la pretensión de cobertura para forzar a la obra social a desembolsar cifras astronómicas convalidadas por el fuero judicial. Bueno, se habla de que por ahí está entre 1.700.000 o 2 millones lo que cobra por mensualidad un geriátrico, y los amparos presentados por estos establecimientos exigían montos que alcanzaban los 7 millones de pesos por residente. Cifras infladas, según la investigación judicial. Bueno, la denuncia penal por presunta estafa pone la lupa sobre el entramado que abarca a 11 residencias. Uno de ellos es la cadena San Jorge, que sería la dueña de una prestigiosa médica de aquí de la ciudad de Paraná, una gerontóloga. La cadena San Jorge son 6 establecimientos de estas residencias se allanaron ayer aquí en Paraná. 3 sedes de Paradise Home, un establecimiento también en Villa Fontana, que queda a las afueras de la ciudad de Paraná, dentro de Paraná Campaña, y una residencia ubicada en la localidad de San Benito. También es una investigación en marcha a través del fiscal Ardoy. Vamos a ver qué es lo que se conoce. Ya 12 meses, seguramente un año, ha ido recolectando pruebas de esta denuncia por lo que es inflado de precios por parte de estas residencias, y vamos a seguir informando. La verdad que es otro tema realmente muy pesado aquí en la ciudad de Paraná.
7: Bien, Lucio, muchísimas gracias. Vamos también a conocer la información del ámbito policial y judicial aquí en nuestra ciudad, Fabio.
9: Aquí se han registrado diferentes hechos en las últimas horas, todos conocidos justamente por los damnificados, no por la vía oficial, sino los damnificados que dan a conocer lo que les pasa en la zona. Y se han dado hechos donde uno dice, son robos al azar, porque es donde realmente se da la oportunidad, allí aparecen los delincuentes. Fíjate que uno de los robos, porque nos suministraban a varios medios las imágenes, la información, se dio donde un motociclista apareció, estuvo tanteando la puerta de una camioneta cuando vio que la podía abrir, a este utilitario le sustrajo la rueda de auxilio. Y lo hizo a las 7 de la tarde, es decir, en un horario donde todavía hay movimiento, donde se pone en riesgo inclusive el mismísimo accionar. Bueno, en barrio María Auxiliadora, calle Padre Metz, que es entre Suipacha y Doctor Arrato, ahí nomás, a un costado del ejército. La cuestión es que este motociclista llegó, tanteó la puerta, vio que podía abrirla, la abrió, miró, se retiró. Cuando vio que nadie se movilizó por esa situación, a los 2 minutos regresó y literalmente se llevó esta rueda de auxilio en la moto, a la vista de quien quisiera verlo. Esto quedó registrado en cámaras. Y otro hecho que se dio en las últimas horas, una chica fue a trabajar en la zona del ex Hospital Urquiza, barrio San Isidro, donde está el SEC. Le quisieron robar la bicicleta, no pudieron porque estaba asegurada contra un poste a través de la linga. No pudieron cortar la linga, no se llevaron la bici, pero ¿qué se llevaron? El asiento de la bicicleta. La chica usa este medio para los 2 trabajos que tiene como para poder sostenerse en la vida. La cuestión es que literalmente no pudo usar su bicicleta. Le costó, ¿hago o no hago la denuncia por este hecho? Por todo. Hay que denunciar todo lo que te pase. Lamentablemente se encontró con esta situación que le provocó muchísima impotencia en las últimas horas. Se va a ganar su salario. Y se encontró con que no le robaron la bici, pero sí el asiento. Y esto pasó en las últimas horas de ayer.
7: Bien. Y por Gualeguaychú también tenemos información, Eli.
10: Exactamente, vamos con una policial. Esto ocurrió en las últimas horas. Esta es divertida, la verdad. Un joven de 22 años entró a robar una casa y se escondió debajo de la cama antes de ser atrapado por el policía. Así, literal, tal cual. El agente motorizado estaba haciendo una recorrida por la zona sur de la ciudad de Gualeguaychú, vio la puerta de una casa abierta, le llamó atención a las 12 de la noche, vio que no había nadie en el interior, pero la casa estaba abierta. ¿Qué pasó? Entró, revisó y el ladrón estaba debajo de la cama. Obviamente fue detenido de inmediato este joven de 22 años que fue localizado allí por el agente de tránsito y fue trasladado a la jefatura departamental.
7: Muy bien. ¿Se había dormido? ¿Qué le pasó al muchacho?
10: No, se escondió.
7: Se escondió. Estaba jugando a la escondida.
10: Sí. Exactamente. ¿Mm?
7: Dios mío. Bueno, muy bien. Bueno,
10: ¿puedo complementar con algo que acaba de llegar acá a la mesa de trabajo?
7: Sí, por supuesto.
10: Claudio González, el jefe de la policía de Entre Ríos, acaba de acercarnos un comunicado directamente del Ministerio de Seguridad y Justicia de la provincia de Entre Ríos, que informa sobre los procedimientos que está llevando a cabo la Policía Federal en Paraná. Al respecto dice que se están desarrollando por orden del juzgado federal a cargo de Leandro Ríos, es en el marco de una investigación instruida por la Justicia Federal vinculada a presuntas infracciones a la ley de estupefacientes. La policía realiza tres procedimientos de allanamiento en forma simultánea. Las medidas judiciales estuvieron circunscriptas a la oficina del comisario Daniel Rosatelli en las instalaciones de la Jefatura Departamental de Paraná, dice la información, como así también a otros dos inmuebles, entre los cuales se encuentra el domicilio particular del subcomisario, integrante del área jurídica de la fuerza policial. Durante la ejecución de los mandatos judiciales, las autoridades procedieron a la detención del mencionado funcionario policial. Desde el Ministerio de Seguridad de la provincia y la Jefatura de Policía de Entre Ríos se ratifica el compromiso absoluto, dice el comunicado, con la transparencia, el apego a la ley y la plena colaboración con las autoridades del Poder Judicial de la Nación para su esclarecimiento de los hechos investigados.
7: Muy bien, Eli. Bueno, seguiremos de cerca, como decíamos, lo que sucede desde allí, desde la ciudad de Paraná, con esta cuestión.
10: Bien, confirma toda la información que está dando Lucio.
7: Por supuesto. Bien, y a esta hora vamos a hablar un poco de historia. ¿Les parece?
11: Qué lindo.
7: Sí, vamos a hablar un poco de historia y por eso nos vamos hacia la ciudad de Paraná.
12: Sí, les propongo viajar al año 1814.
9: ¿Como si tuviéramos una máquina del tiempo?
12: Aquí tenemos la máquina del tiempo, precisamente. Vayan pasando, por favor.
9: El DeLorean.
12: Y vamos a encender esa máquina para viajar al año 1814. Para entender un poco el momento de la creación, ¿sí?, de la provincia de Entre Ríos tal como la conocemos. Por eso estamos en comunicación con el historiador Rubén Burlot, que en todo caso nos podrá desasnar a nosotros sobre aquel tiempo, ¿no? ¿Cómo le va, Rubén? Muchas gracias por hablar con la provincia. Lo escuchan en Concepción del Uruguay, en Gualeguaychú, en Paraná. ¿Cómo está? Buen día.
13: Muy buenos días, muchas gracias por la comunicación y a disposición de ustedes para comentar estos hechos que nos llevan al siglo XIX.
12: Claro, porque ocurría precisamente el 19 de agosto que se producía la creación de Entre Ríos, ¿no? Lo proponía Gervasio Antonio de Posadas al Consejo de Estado separar a Entre Ríos y a Corrientes de la Gobernación de Buenos Aires. Si tuviéramos que entender qué era lo que pasaba en aquel momento, sí, el contexto, ¿qué nos diría?
13: Sí, hay que ponerlo en contexto y además el 19 de agosto fue digamos una propuesta, claro, que se discutió en el Consejo de Estado, pero en realidad el decreto es del 10 de septiembre, que es la fecha que se toma como creación, entre comillas, de la provincia de Entre Ríos. En ese momento el director supremo era Gervasio Antonio de Posadas, pero la provincia de Entre Ríos, como Santa Fe, como todo el litoral, estaba incorporado a la Liga de los Pueblos Libres que encabezaba Artigas. Por lo tanto, había un conflicto entre ambos sectores, Artigas y el gobierno centralista de Buenos Aires. Por lo tanto, Posada decide justamente separar En primer lugar, fragmentar, digamos, lo que era la Intendencia de Buenos Aires, que comprendía también Entre Ríos y Corrientes, sí, que de hecho ya estaban separadas, y crear dos provincias, ¿no? Entre Ríos y Corrientes, uh-huh, para quitarla de la influencia de Artigas.
12: Así que más que un acto de generosidad,
11: fue debilitar a Artigas.
12: Era, ¿no?, esa la idea, claro.
13: No, fue un acto, sí, una maniobra política, ya que Entre Ríos era autónoma desde el 22 de febrero de 1814, tras la batalla del Espinillo, donde las fuerzas de artiguistas derrotan a las fuerzas de Buenos Aires que intentaban invadir Entre Ríos, y Entre Ríos se declara autónoma, como provincia autónoma. Incluso el 23 de abril de ese mismo año se firma un convenio entre Posadas y la provincia de Entre Ríos y Santa Fe, por la cual Entre Ríos se declara independiente como provincia independiente, ¿sí?, el 23 de febrero de 1814. Por lo tanto, el decreto de Posadas de septiembre es un golpe de mano como para quitarle a Entre Ríos de la influencia de Artigas, y crea una provincia que no es autónoma, ya que es una intendencia en realidad, que establece la capital en Concepción del Uruguay, y los gobernadores son denominados gobernadores intendentes, nombrados directamente por el director supremo. No hay elección, digamos, dentro directo de la provincia. Entonces, así que los primeros gobernadores intendentes nombrados, ninguno hizo pie en Entre Ríos, fueron nombrados por Posadas, y no eran entrerrianos.
12: Rubén, ¿y por qué se elige a Concepción del Uruguay como capital?
13: Bueno, porque en realidad, de hecho, Concepción del Uruguay es una ciudad muy importante en ese momento, que era de hecho también el centro político de la provincia de Entre Ríos. Recordemos que un año después se reunió en Concepción del Uruguay el Congreso de Oriente, en 1815, convocado por Artigas. Es decir, es una ciudad relevante dentro del territorio entrerriano, que competía en realidad con Paraná, pero Entre Ríos había sido además fundada por Rocamora, y Paraná recién había logrado constituir su organización política en 1813, cuando se crea, digamos, la villa con el propio cabildo. En cambio, Concepción Uruguay ya lo tenía desde 1783. Es decir, que era una ciudad con cierta relevancia en ese momento, y por eso se la designó como capital.
12: ¿Y eso generó cierto recelo en Gualeguay, en Paraná, otras villas importantes
13: por aquel entonces? No, en ese momento creería que no. No tengo constancia de que haya habido recelos en ese momento.
11: ¿Y el primer?
13: Simplemente que el hecho de que haya sido designada capital no significó que los gobiernos designados por Buenos Aires hayan gobernado desde ahí, ya que fueron rechazados rápidamente. Recordemos que el primer gobernador intendente nombrado fue Juan José Diamonte, que gobernó virtualmente durante un par de meses. Luego, como fracasó, digamos, su gobernación, primero fue Blas José Pico, y el tercer gobernador intendente y el último fue Eusebio Valdenegro a principios de 1815, y después desaparece.

0: nombrar esas autoridades, tanto es así que Entre Ríos estaba gobernada por comandantes generales, todavía no había el título de gobernador, desde 1815 en adelante.
1: Ahora, me parece que surge un dato interesante acá, porque estamos hablando de que nuestra provincia, Entre Ríos, declara su independencia, por así decirlo, en 1815, ¿no? Con la Liga de los Pueblos Libres. Es
0: No,
1: decir, ¿o
0: no,
1: no?
0: yo diría que no, digamos, la autonomía de Entre Ríos de 1814, como dije, después de la
1: Bueno, de
0: batalla del Espinillo.
1: 1814, perdón. Pero a lo que voy, al dato, es que
0: Sí.
1: Entre Ríos declara su independencia antes que la independencia de Tucumán, declarada en Tucumán, entonces.
0: No, no, no, no. Una cosa es la autonomía, incluso el acuerdo suscrito por Artigas el 23 de abril de 1814 dice que entre los pueblos de Entre Ríos, desde la bajada del Paraná, se declaran independientes, pero Artigas agrega en ese convenio, esta independencia no es una independencia nacional. Por consecuencia, ella no debe considerarse como bastante para separar de la gran masa a unos y otros pueblos, ni mezclar diferencia alguna en los intereses generales de la revolución. Es decir, que se entendía independencia, pero era en realidad autonomía, porque si no, Buenos Aires iba a tomar al pie de la letra esa independencia y iba a separarla de Buenos Aires, como lo había hecho con Artigas en su momento, en donde Buenos Aires varias veces le ofreció a Artigas que se independice, que se quede Artigas con Entre Ríos y la banda oriental, y bueno, y se separa de la Confederación, de las Provincias Unidas en ese momento. Y Artigas nunca quiso eso, por eso nunca hubiera hecho una declaración de la independencia sin el consenso de todas las Provincias Unidas.
1: Ah, vos tenía entendido que la declaración de Artigas hablaba de independencia de España, de los Borbones,
0: Sí,
1: de
0: pero
1: todo poder
0: eso fue el.
1: extranjero.
0: Claro, pero eso era el proyecto, es decir, las instrucciones de Artigas otorgadas a los diputados orientales en la Asamblea del año 13, que fueron rechazados, en donde Artigas pedía que ese Congreso declare la independencia de las Provincias Unidas del Río de la Plata, de toda potencia extranjera, etcétera, pero no de una fracción, digamos, de provincias,
1: No,
0: porque si
1: seguro,
0: no,
1: seguro. Seguro,
0: significaba
1: se
0: una
1: entiende.
0: fragmentación, sí.
2: Ya tenía por aquel entonces una identidad fuerte la provincia, ¿no?
0: Sí, por supuesto, desde ese momento ya tenía una fuerte identidad, tenía sus propios caudillos. En el caso de Entre Ríos, en ese momento ya asomaba Eusebio Ereñú, pero mucho antes, Bartolomé Zapata, en 1811, fue uno de los primeros caudillos que defendió a la provincia de Entre Ríos de la invasión de los realistas que venían de Montevideo, lo cual Entre Ríos fue configurando una identidad propia con propios caudillos. Y luego, bueno, por supuesto, asoma como caudillo Francisco Ramírez, pero hay otros personajes de la época que fueron figuras influyentes desde la provincia de Entre Ríos. Incluso el artiguismo tuvo una fuerte presencia en la provincia de Entre Ríos, más allá de ser de la banda oriental, pero Entre Ríos estuvo muy influida, digamos, por el artiguismo y por no solamente José Artigas, sino sus hermanos, hijos que estuvieron por Entre Ríos.
3: Rubén,
1: Bueno, Artigo. Perdón, perdón.
3: Tenemos 2 minutitos nada más porque se vienen las noticias, pero quería como trazar un paralelismo con la actualidad, ¿no? Has nombrado tantas figuras destacadas, importantes en la lucha de la federalización, digamos, de las tierras en aquel momento. ¿Cómo ves esas otras luchas que todavía continúan, ¿no? Con el correr de los años para, bueno, sentirnos más representados, digamos, a nivel general?
0: Sí, sin duda que el federalismo está en deuda con toda la provincia y con Entre Ríos en particular, especialmente en la distribución del ingreso. Es decir, siempre la lucha fue la aduana de Buenos Aires, que era la fuente de recursos, y hoy en día, digamos, la llamada coparticipación federal, es decir, donde la fuente fuente

0: recursos recauda desde el gobierno nacional y que después, bueno, es siempre una lucha lograr ese reparto, como ocurre hoy en día con los impuestos a los combustibles que debieran aplicarse totalmente para justamente reconstruir la red vial entrerriana que es tan necesaria en estos momentos de lluvias y otras contingencias. Así que estamos en deuda con nuestros caudillos que pelearon por esta autonomía de las provincias.
1: Rubén, bueno, desde acá simplemente también decir que lo seguimos mucho a Rubén, al profesor Rubén Burlot, nacido en las Achiras, en el departamento de Uruguay, radicado ya creo que por el 80 y pico, 88 por ahí en Paraná, pero nada, es para aprovechar a saludarlo y a decir que es muy casi una editorial para nosotros leerlo y seguirlo.
2: Muchísimas gracias por estos
0: Bueno, muchas
2: minutos,
0: gracias.
2: ¿eh?
0: Muchas gracias y a disposición de ustedes.
2: Hasta siempre. Rubén Burlot y la historia de Entre Ríos.
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4: La temperatura en Paraná, 9 grados, 4 décimas, la sensación térmica, 7 grados.
5: Allanaron la Jefatura Central de Policía y la Departamental Paraná.
4: El personal de la Policía Federal Argentina, Delegación Paraná, realizó un allanamiento a la sede central de la Jefatura Departamental Paraná de la Policía de Entre Ríos por orden de Juzgado Federal de la Capital Entrerriana a cargo del juez Leandro Ríos.
5: También realizaron procedimientos en la Jefatura Central de Calle Córdoba y el domicilio de la ciudad de Chajarí.
4: Se trataría de un procedimiento realizado en el marco de una causa por narcotráfico.
5: Concordia prepara un plan preventivo ante posibles inundaciones.
4: Ante la posibilidad de una creciente asociada al fenómeno del Niño, en Concordia comenzaron a preparar lugares para alojar hasta 4.000 evacuados.
5: Además, la municipalidad trabaja en un sistema que permitiría anticipar qué sectores de la ciudad quedarían afectados según la altura que alcance el río Uruguay.
4: A partir de septiembre, el peaje del túnel subfluvial se podrá abonar de manera digital.
5: Desde el primer día del mes próximo, el paso por el viaducto interprovincial se podrá abonar 100% digital a través de QR y pago con tarjeta de crédito y débito.
4: De esta forma, la implementación de la fibra óptica en las cabinas de peaje de Entre Ríos y Santa Fe va a beneficiar a quienes diariamente transitan por el túnel subfluvial.
5: Juró el nuevo juez de Paz de Crespo.
4: El vocal Germán Carlomagno tomó juramento ayer a Jorge Alberto Krieger, quien fue designado como juez de paz de la ciudad de Crespo.
5: La ceremonia se efectuó en el auditorio municipal y contó con la presencia, entre otras autoridades, del intendente de Crespo, Marcelo Ceruti, el secretario de Justicia de la provincia, Julián Manegro, magistrados y agentes judiciales, entre otros.
3: Datos del tiempo.
4: La temperatura en Paraná 9 grados 4 décimas, la sensación térmica 7 grados, la humedad 98%.
5: La presión 1013, viento del sudeste a 17 kilómetros horarios.
4: La visibilidad está reducida a 5 kilómetros, el cielo cubierto con llovizna a la hora 11, 2 minutos.
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6: Información necrológica, falleció en Paraná a los 97 años de edad Lidia Barbaglia. Los restos de Lidia Barbaglia son velados en sala de calle Urquiza 431 y serán cremados a la hora 11:45 en el cementerio Solar del Río. El cortejo partirá desde el velatorio luego a las 11:15. Atención, empresa Sasfer.
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0: Y como no quien quiere la cosa, ya estamos a las 11 de la mañana, ¿eh? Casi, casi ahí pegaditos al mediodía. Ya vamos avanzando, vamos circulando, vamos mensajeando, porque los oyentes también forman parte de esta mañana. Y queremos saber cuántos jurados tenemos, ¿eh?
1: Por
0: y
1: acá, por Gualeguaychú, tenemos.
0: ¿Tenemos jurados? A ver, sí. ¿De qué tenemos jurados?
1: Hola, buenos días, amigos. Buen día para todos. Me gustaría ser jurado de un concurso de fotografía con fotos. Escuchen.
2: A ver.
1: De amaneceres. Y de atardeceres. ¿Por qué lo dice esto? Porque ella vive en Pehuajó Sur. Y en Pehuajó Sur, cuando mira hacia el oeste, tiene un horizonte abierto. Encima vive en una zona de Cuchillas Alta, allí, por lo tanto, ve la entrada del sol de manera espectacular. Si mira hacia el este, o sea, se da vuelta hacia el otro lado, tiene todo campo abierto, allí, en su casa, y que ve el amanecer con el sol.
2: Claro.
1: Yo le agregaría estas fotos de Ali.
2: ¿Qué le agregaría?
1: Sin lugar a dudas, más trabajo para Ali.
0: Bien.
1: La salida de las lunas llenas. Opa. Esas lunas naranjas desde las Cuchillas entrerrianas.
2: Una locura.
1: Es alucinante, una locura, gurises.
2: Bueno, bien, bien.
0: Acá me cuando gusta. Hay luna llena, se hacen actividades en la Isla del Puerto.
1: Claro.
0: Porque se ve perfecta. Te ilumina todo el río Uruguay.
2: ¿Algún,
0: y ahí,
2: algún lobizón aparecerá bello también?
0: Y apagar la luz, además.
1: Tal cual.
0: Apagar las luces del sector norte. Y bueno, y ahí quien no quiere la cosa.
1: Pero sí.
0: Mira la luna. Claro.
2: Mira la luna, sí. Y esperas por el lobizón.
0: Claro, esperas por el lobizón. Y
1: podés tener a alguien que te abrace al lado, ¿no?
0: Bueno, claro. Bueno, chicos, unos sanguchitos de por medio.
2: Un
0: y bueno,
2: juicio. Nada. Fíjate vos, bueno, lo tengo a Héctor que me dice:
0: hola, Héctor.
2: Me gustaría ser jurado de canciones de amor.
3: Opa, de baladas.
2: Un romántico, Héctor.
3: Un romántico empedernido.
2: Sí, sí.
3: Romántico y latino.
2: No le gustó tanto, me parece, la propuesta de Héctor.
0: No, sí, me gustó.
1: Sí,
3: ey,
1: sí.
3: Ey,
0: ¿quién
3: tipo,
0: soy yo para juzgar?
3: Hay tipo plataformas online que podés hacerte curador musical.
2: Sí.
3: Inclusive te llega, es como un trabajito extra, podría ser, virtual. Y hay gente que hace una monedita con eso, ¿eh? Atención con eso. Atención con eso, ¿eh?
2: No, bueno,
3: pero bueno, no es fácil ingresar, tenés que cumplir algunos requisitos, algunas cuestiones que no es, digamos, no es sencillo.
0: Que no debe ser requisito para nosotros que entremos.
3: Curador musical online.
0: Mira,
3: no es jurado, pero acá hay un manguito.
0: Ahí va, muy bien. Bueno, los invitamos a que sigan comunicándose con nosotros. Queremos saber jurados de qué quisieran ser. Le vamos a preguntar a Silvina Ríos, a la Silvineta. A ver, ¿está por ahí?
4: Hola,
0: ¿toca
4: sí,
0: bocina?
4: Sí. ¿Qué tal? ¿Cómo
5: hola.
4: Les va?
5: Hola, hola.
4: ¿Cómo andan?
0: Excelente. Muy bien.
3: Grita.
4: Bien, bien.

0: ese.
1: Ahí va.
2: Ahí va.
1: Bueno.
2: Va.
1: Silvina, ¿qué? Antes. Ah, sí, me gustaría saber, por favor.
2: Ay, ay, ay. De parejas de baile. Me gusta eso.
0: Ah, mira.
3: Está bien, está bien, está bien.
2: Sí, sí, sí.
1: Lo que te debe reír en un jurado de baile.
2: Está sí. bueno eso, sí. Pero verlos todos juntos, así bailando, claro. Y elegir.
3: Elegir al
2: aquel primero,
3: ¿vos
2: segundo?
3: Es que, segundo, tercero.
2: Sí,
3: sino,
2: claro.
1: No, pero un jurado de baile profesional o un jurado de baile que sea de...
2: No, imaginemos un baile campo, algo así.
0: Claro. Ay, ay,
1: me gusta.
3: De circo, ponele. Vamos, bueno, al ombligo de Facundo,
0: sí,
3: chicos.
0: Sí, una vez tuve la posibilidad de animar un casamiento.
2: Ajá. Ajá. ¿Animar un casamiento?
0: Es un buen nicho ese.
1: ¿Fue pago eso?
0: Fue pago. Una pareja que se casaba me contrató para animar su fiesta de casamiento. Ajá. Y se me ocurrió organizar un...
3: Ya están divorciados.
0: Están viviendo también.
2: Entre los novios, vos tenés que ir relatando.
0: Claro.
2: Ah, mirá.
0: Claro, una cosa, digamos, no solamente ir conduciendo los distintas, sino claro. presentando los distintos instancias y cosas, como, claro, y contando,
1: animando.
0: Bueno, vamos a comer esto, vamos acá, vamos para allá. Y en un momento divertido de la noche se me ocurre armar un concurso de baile.
3: Muy bien.
0: Entonces era, con muy distintas, bien. Me organicé con el DJ de poner, que yo, 7 canciones de lambada, alguna chamamé,
2: claro, sí.
0: algún tema de reggaetón, que toque otro, y estaban el grupo de los papis del jardín, contra el grupo de los compañeros de laburo.
3: Uh-huh.
0: Eran dos grupos. Y agarré las tías, la abuela, todo, las puse de
3: jurado.
0: Ya decidían, exactamente.
3: Muy bien.
0: Y bueno, y arrancaba, y todo. Y bueno, y fue un momento, digamos, muy, muy divertido.
2: Emotivo, sí.
0: Y aparte me hizo acordar, porque claro, claro, el jurado bueno, de concurso eso. De baile de gente amateur. ¿No?
3: Ahora sí, bueno. Podemos salir del ombligo de Facundo.
0: Pueden salir.
3: Podemos hacer la recorrida.
0: Llévense la pelusa.
2: Bueno, muy lindo, eso me gustó, me gustó. Bueno, ahora sí salimos de viaje, chicos. ¿Están todos preparados?
0: ¡Vamos!
2: Sí, amigos, sí, sí, sí. El paraguas también, por las dudas, uno nunca sabe.
4: Hoy yo me pongo el...
2: Nos va.
4: ¿El qué? Campera con ¿el gorrita? No, paraguas no, lo rompo.
3: Piloto.
2: Muy bien, piloto. Sí, sí. Bueno, nos vamos a La Roque, allí, departamento Gualeguaychú,
0: ¿sí?
2: Porque saben que este fin de semana hubo un homenaje merecido
0: hermoso.
2: A escritores de esa localidad, ¿no?
0: Exacto, hermoso.
2: Sí, la Municipalidad de La Roque inauguró este domingo un espacio destinado a honrar el legado del padre Alberto Paoli Lovera, a María Esther de Miguel y a Roberto Romani, personalidades que han gravitado en el ámbito de la cultura de nuestro país. Y obviamente le pedimos a nuestro querido licenciado Roberto Romani, que siempre colabora con nosotros, que nos cuente un poquito qué es lo que sucedió justamente este domingo allí.
5: El pasado domingo, una gran emoción en mi ciudad natal, en La Roque, ya que se inauguró la plazoleta de los escritores. Una inquietud que había surgido de la titular de la Escuela Municipal de Arte Escénico, la profesora Daniela Churruarín, que fue muy bien acogido por el intendente, por los concejales. Allí están el padre Alberto Paoli Lovera, María Esther de Miguel y quien les habla. Un gran honor para mí compartir este lugar, esta plaza, este nombre, con figuras tan queridas y que fueron mis maestros, sin lugar a dudas, ¿no? El padre Alberto Paoli Lovera llegó en el año 58, él había nacido en Crespo, creció en Cerrito y se desempeñó durante 35 años en la parroquia de La Roque, pero simultáneamente desarrolló su sueño, su vocación paralela a la iglesia, que era el teatro. Fue director de cultura, fue profesor en el colegio secundario y un hombre que llegaba con su alegría, con su emoción, con su intelectualidad a tantos rincones del sur entrerriano. Y en el caso de María Esther de Miguel, bueno, ustedes ya saben, una figura destacadísima, de las figuras más importantes de nuestra provincia y de nuestro país, en lo que hace a la novela histórica, al cuento, al periodismo. Estuvo también en el Fondo Nacional de las Artes, recibió muchas distinciones y cuando sintió que moría, le pidió a su esposo Andrés Bravo que la sepultaran en La Roque, a pocos metros del lugar donde levantó su casita, la Tera, y que hoy es un lugar cargado de significado para la historia cultural de La Roque. Se realizó un emotivo acto allí, todo el tiempo bajo la lluvia, así que nos mojamos un poco, pero fue una gran alegría compartir este momento donde, bueno, el pueblo tributó un reconocimiento a aquellos que han dejado sus huellitas en la cultura de Entre Ríos y del país, pero particularmente en la literatura.
2: Bueno, merecido homenaje para los tres y, bueno, un gran abrazo para Roberto Romani, que siempre está presente colaborando desinteresadamente con todos nosotros.
4: La placita está ahí a unos metros nada más de La Tera, un lindo lugar para cuando vengan a La Roque a conocerlo. Tienen la placita cerca y la Tera es una casa de campo, que era la casa de María Esther de Miguel, que pueden ir a visitar porque hay muchísimos libros y es como un pequeño museo de la escritora. Así que invitadísimo, Silvina.
2: Buenísimo, bueno, muchísimas gracias. Bueno, y ya que estamos cerca, nos vamos hasta el Parque Industrial de Gualeguaychú para conocer cómo está la situación allí de los trabajadores. Saben ustedes, y todos venimos tratando los 120 despidos de dos empresas locales, no es un caso nuevo y hay allí una gran inestabilidad dentro de ese grupo de trabajadores de Unión Bat y Laboratorios Piam, que ya hemos estado hablando, ustedes también. Se está transitando este grave conflicto laboral tras despedir a 120 trabajadores y solicitar un concurso de acreedores sin abonar las indemnizaciones correspondientes. El Sindicato del Personal de Industrias Químicas y Petroquímicas denunció la situación como un fraude laboral y vaciamiento. Así lo contó Martín Gómez, delegado gremial.
6: Unión Bat cerró la planta, despidió a los 100 trabajadores y 20 trabajadores despidió Laboratorio Pian, con lo cual no pagaron las indemnizaciones. Nosotros, al ver que esta situación iba a empeorar porque las empresas no estaban cumpliendo con lo que dice la ley de las indemnizaciones, empezamos a intimar, a los trabajadores empezaron a mandar telegramas de intimación de los pagos de indemnización y salario que les debían. A la contestación de ese telegrama, el día martes empezaron a llegar el telegrama a los trabajadores de Unión Bat diciéndole que se tenían que presentar en un juzgado en Buenos Aires porque la empresa había iniciado un concurso preventivo de acreedores, así que esto es lo que significa que va a demorar mucho más los tiempos legales para que la gente pueda cobrar su indemnización que le corresponde. Por eso nosotros, en los comunicados que sacamos ayer, estamos hablando de que esto es una estafa, no es un problema de crisis, como ellos dicen, que no pueden competir. Esto es una estafa contra los trabajadores y por eso denunciamos todo esto y pedimos que intervenga la parte política de la provincia o de acá del municipio y la justicia, porque no puede ser que estas empresas hagan lo que quieran, tan fácilmente despidan a la gente, la dejen en la calle sin un peso, sabiendo cómo está la situación hoy en día, y que no pase nada, ¿viste?
2: Retomamos el viaje, volvemos a la ruta, llenamos el termo obviamente antes de salir, ¿eh? Nos vamos hasta el centro de la provincia, Villaguay. Ustedes saben que en esa zona subsiste a los embates de todo tipo LT27, la voz del Montiel, como se la conoce en la zona, una de las radios más destacadas también de toda la provincia, y uno de sus protagonistas durante más de 45 años en el aire fue Ceferino Azambullo. Hace unos días Ceferino se jubiló y tuvo que decir adiós a su audiencia, y charlamos un ratito con él hoy y nos cuenta lo siguiente.
7: Bueno, jubilado pero no retirado, como te decía fuera del micrófono, y es importante que continuemos la actividad porque el ejercicio de esta profesión no culmina con un rótulo que puede significar algún aspecto vinculado a algo que uno quiere o no. Me jubilé, pero seguimos con el proyecto de la PAC de Noticias y también estoy pensando, ya tengo prácticamente los elementos para encarar un streaming para seguir en contacto con la gente tan querida, no solamente de Villagüey, sino de la región. Bueno, yo inicié con un programa que se llamaba Argentina Patria y Folclore, que iba a la noche. Era un programa compartido con Sergio Barrio, compañero de curso de la Escuela Técnica, con una motivación que, además de vivir nuestra música folclórica, era sentir que podíamos contribuir también siendo jóvenes para llegar a una audiencia, de alguna forma motivarla, sentirse orgullosa de nuestras tradiciones, ¿no? Todo aquello que está relacionado con las expresiones del arte. Si contamos desde el 80, que claro, no fue oficial, pero ya en contacto con la audiencia, estamos hablando de más de 45 años. La cobertura que hicimos con la llegada del Papa Juan Pablo II junto a Jorge Martín Gómez desde el aeropuerto de Paraná. Fuimos la primera emisora que transmitió en directo de ese lugar. Nosotros llegamos a la madrugada. El padre Gabriel D'Artero nos había conseguido unas credenciales de periodistas de arzobispado. Así que establecimos contacto con el meteorólogo del aeropuerto de Paraná. Nos procuró un teléfono, ¿no? Transmitimos desde allí y después hacíamos notas grabadas y las volcábamos desde el teléfono hasta que luego después se tomó la transmisión central con la presencia del Papa. Un recuerdo realmente muy lindo, ¿no? Y lo que se siente cerca de la presencia. Yo soy católico, no tan practicante. Sentí una energía muy especial. Pude tocarlo al Papa Juan Pablo II, y más allá de las creencias, ¿no? Son personas especiales que transmiten esa paz y, bueno, cuando uno cree, está por fuera de lo humano.
2: Bueno, lo saludamos y felicitamos a Ceferino Zambullo, que ha dejado el aire de LT27 después de 45 años, así que todo un logro. De esta manera entonces llegamos al final de la recorrida de hoy, pero aquí estamos, seguimos.
1: Muy bien, Silvina, muchísimas gracias. Paseamos por todos lados. Eso está bueno también. Y mira, y seguimos paseando. ¿Sí? Porque ahora nos vamos a ubicar.
0: Ya van a
1: no
0: ver.
1: Tenemos que sentar.
0: Ahora los quiero ver.
1: No sé si en avión, en cole o en
0: no,
1: qué.
0: No, en avión. Primera clase.
8: Yo no tengo pasaporte.
0: Alquilamos.
1: Bueno, Lola.
0: Alquilamos un charter, un vuelo charter.
1: Ah,
0: que
1: privado.
0: Sale del hangar 1 de acá. De allá de la.
1: Ajá.
0: Sí. Directamente vamos pasando, yo no le pido papeles, vamos.
8: Historia.
0: ¿Serio? Porque es un viaje imaginario.
3: No hay que pasar por control de aduana, nada.
0: La policía aeroportuaria nos va a meter todo en cana.
4: ¿Su charter es de verdad o es de
0: ley? Mirá que no está para hacer chiste con el tema. ¿Con quién?
9: ¿Con quién? Con Galanti.
0: Ese soy yo.
3: Tengo cuchillo y tenedor. ¿Puedo pasar estos cuchillos y tenedor?
0: Sí, puede pasarlo porque vamos a comer.
3: Bueno.
1: Ah, sí.
0: En Hollywood, pero de Florida, hay un restaurante exclusivo. Nos vamos a Estados Unidos, chicos.
1: A Estados Unidos.
0: ¿Eh? Bueno, hay un restaurante exclusivo llamado Class Soiree Steakhouse. Fíjate
3: ¿qué significa?
0: Vos. No tengo la menor idea, mi amigo. Soiree Steak, o sea, francés, sí, class, class, clase, nivel, clase, tope.
3: Nivel.
0: Sí, hay tope niveles, bro. Hay tope. Niveles, bro. Class, Soiree Steakhouse, que es casa de bistec, sería. Que inventó una estrategia, parece que los números venían medio...
3: flojos.
0: Sí, venía medio en pérdida. Y al tipo se le ocurrió, al dueño, al chef, que además es el dueño, se le ocurrió una idea para salir como de una recesión económica. Y parece que, sorpresivamente, porque si vos me la contás a mí, digo, vamos a implementarlo acá.
3: No va a andar.
0: Te va de mal en peor. Pero al tipo le funcionó.
3: ¿En serio?
0: Escuchen esto. Cenas nudistas una vez por mes. Sí. Así como lo escuchan.
4: ¿Cómo? Restaurante sin nudistas.
0: Restaurante con cena. Vos vas a comer.
4: Es en Estados Unidos.
0: Vas a comer despojado de vestiduras, básicamente.
3: ¿Sí?
0: Sí. El chef y dueño Maurad Ali lo implementó el primer lunes de cada mes y dice que, fíjate vos cómo es la cosa. Yo dije, no, no, ¿quién va ahí? Bueno, es un éxito rotundo. ¿Mira? El tipo...
1: ¿Pero comen nomás?
0: Sí, claro. Comen la comida, ¿no?
1: Comen.
0: En el estudio, bueno, piensen esto. Llegas a un lugar vestido normal, te reciben y bueno, y ahí... te desnudás entre perfectos desconocidos para comer un ojo de bife, una, ¿no? Unas papas, un revuelto gramajo.
3: Está bien.
0: ¿No? Eso sí, la privacidad está garantizada porque el local te pone cortinas blackout totales en la ventana.
3: Para que no te vean
0: para
3: los
0: que no
3: otros
0: te vean
3: comensales.
0: Nadie desde la calle puede ver tu menú.
3: Pero adentro sí, te puede ver el otro, el vecino.
0: El vecino de mesa, sí.
3: ¿De mesa sí?
0: Sí, claro. Pasa que la
3: no
0: gente
3: puedo pedir un biombo para...
0: Yo te explico una cosa.
3: Intimidad, pero,
0: ¿cómo a pedir un biombo? Yo te explico una cosa. Al nudista no le importa la mirada del otro nudista.
1: Claro.
0: Es una
1: eso
0: sensación.
1: Pasa en las playas nudistas.
0: Eso pasa. Mirá Anto como sabe que ha habido Chihuahua allá en Punta del Este,
3: mirá,
0: que es una playa nudista. Seguramente conoce.
8: Ahí
1: va, a ver.
0: Eva, ¿no?
1: No te escuchábamos, Facu.
8: No te escuchamos.
0: No te puedo creer.
1: Yo dije playa nudista y quedamos ahí.
0: Con razón no reaccionaste cuando dije debes haber ido a Chihuahua. No.
1: Claro. Me pasó una vez estando en una playa que miro hacia el costado y había una chica en...
0: En topless. Bueno,
3: no, tan grave.
0: No nos va a mandar espantando.
3: Espantando.
0: Pero bueno, ¿viste?
1: Estaba cerca de una playa nudista y nunca me había dado cuenta.
0: Claro. Ahí estaba el tema. Las mujeres pagan $150, yo no sé por qué los hombres pagan $250.
3: Es más caro para los hombres.
0: Pero la
1: es
0: pareja,
1: más, es sí, más grande el plato.
0: Que debe ser. Y si vas en plan romántico, la pareja $300. O sea, que a los tipos le cobran $100 extra de impuesto por portación de...
1: arma.
0: De timidez.
3: Claro, sí, solemos ser más tímidos.
0: Pero bueno, y la higiene, hermano, vos te preguntarás, ¿pero cómo es esto?
3: Y la higiene, porque yo me siento donde se sentó el anterior.
0: Claro, bueno, el restaurante te da una bata opcional y una toallita para el regazo. Y la regla de olo del lugar es... La regla de olo del lugar es...
3: ¿Cuál es la regla de oro?
0: Bueno, bundas desnudas a los cojines de cuero.
1: ¿Qué?
0: No entiendo. Bueno, es eso, así. La traducción es esa, chicos. No me compliquen la existencia, por favor.
1: Te ponen un cojín.
0: Claro, una almohadilla.
3: Claro,
0: que
3: está bien,
0: que se entiende, reemplaza, se entiende, ¿no? Se entiende, para no dejar ahí la...
1: La mancha.
0: La, claro, no sé si mancha, pero la el vapor, los vapores. Los vapores.
3: Tengamos juicio, decía mi abuela, tengan juicio cuando hablan.
4: Yo tengo una pregunta. No,
0: que me acaban de decir por.
3: Sí, Eli, por sí, Eli. Te escucho, así me ausento yo, de paso.
4: Yo voy al restaurante, soy uno de los comensales, me animo a todo eso.
0: Bien,
1: ¿me animás?
0: Así te quiero, así te quiero.
10: La seguimos otro día.
3: Vaya para frente, Eli.
4: Me animo. Me pido una sopa caliente de calabaza.
0: Sopa de caracol.
4: De calabaza. ¿De acuerdo?
0: Sí.
4: Y tengo
10: sí.
4: La torpeza de tirarme una cucharada de sopa caliente.
10: Se le derrama la sopa.
4: Ahí abajo.
1: Oh,
4: en la ingle.
0: Ah, en la ingle.
4: ¿Quién me limpia? ¿Qué
0: hago? No, usted solo, amigo.
1: Claro.
0: Hágase cargo ahí.
10: Vale,
1: la situación. Uno se limpia. Me estoy quemando,
0: porque los tipos te limpian el staff. Te desinfecta obsesivamente cada silla después de la cena. Pero si vos sí. Te manchás vos mismo...
1: Me tenés que mando.
0: Claro, tenés que hacerte
4: necesito
0: cargo.
4: Necesito un médico.
0: Claro, imagínate. Tengo una mosca
1: una platzul.
0: Tengo una mosca en el puré. No, bueno, el mozo mira fijamente en los ojos para no bajar la vista, ¿no? Es para terrible. No observar todo el panorama.
1: Te mirás a los
0: seguro.
1: Ojos.
0: Y bueno, los mozos sí están vestidos, ¿eh?
10: Para ah, bueno, sí, ustedes. Claro.
0: Así que bueno, qué feo sería que se te caiga una, sí, una no, poco de grasa hirviendo.
3: Me sorprende el dato de que ha levantado la economía del
0: lugar, el lugar
3: con bueno, esta sencilla
0: a
3: idea,
0: veces
3: ¿no?
0: La estrategia, viste, de marketing son indescifrables.
3: Sí,
0: es como que,
3: claro.
0: Como que bueno,
3: no, porque tenés que encontrar un público.
0: Se diferenció el tipo.
3: De...
0: Se diferenció, se ve que había un nicho ahí que no estaba explotado. No estaba explotado. Explorado primero y explotado.
3: Sí, claro. ¿Y qué se sirve ahí? Sería curioso.
0: No, y su comida.
3: Contar el menú que podemos encontrar.
0: Minutas,
3: ahí.
0: Sale mucho minuta.
3: Sí.
0: Sale mucha minuta. Sí, claro. Pastas, te hacen unas pastas muy buenas. Y el ojo de bife, que es el steak, porque
3: bien.
0: La steakhouse es el,
3: claro.
0: Es el bife ancho, es como el bife de chorizo nuestro, uh-huh. Pero no, sí. Pero no, el nuestro es mucho mejor.
3: Uh-huh.
0: Ustedes pagarían 200.
1: Hamburguesa.
0: Una burger, una burger, King Burger.
1: Un hot dog.
0: También.
3: ¿Picadas? Ya que vos vas a llevar el maní. No, perdón. Yo lo quería decir. Pido mil disculpas. Sigamos.
11: Estaba esperando la oportunidad.
3: Sí, estaba esperando.
11: Yo no quiero meter presión ahí, pero tu compañero estaba esperando.
0: Un manicito para la birra.
3: Sigamos.
0: ¿Ustedes pagarían $250 por clavarse un bife de chorizo en...
3: No, yo no.
0: Así
3: yo
0: como no. Dios lo trajo al mundo, al lado de un extraño, yo o no. Le da cosa que los mozos lo miren
3: yo
0: con
3: no.
0: Lástima.
11: Uno es más tímido, uno más.
4: Con lástima. O sea, nos hacemos cargo de todo.
3: Claro. Uno es más conservador, uno es más tímido, uno sí. Es más de casa.
0: Bueno, pero dicen que experimentar la desnudez, no sé en un restaurante, pero en la playa, entrar al mar desnudo.
3: ¿Qué necesidad?
0: Dicen que entrar al mar desnudo no tiene comparación con nada.
4: Debe ser muy similar a entrar en la ducha.
0: No, porque la ola.
4: Sí, es agua.
0: Viste que la ola viene y te. ¡Ay! Y te agarra como una. ¿Cómo? Un vértigo.
3: Sí, claro. La ola. Sí,
4: ¿no lo probaste alguna vez una pileta?
3: ¿Cómo?
1: ¿A qué?
0: Ah, ahí está, ¿ves? Ahí está.
1: El la pileta.
0: O sea que si no nos está nadie mirando, seríamos todos nudistas. Ese es el tema.
4: Okay. ¿Y por qué no?
0: Claro.
4: Usted cuando hace mucho calor en
0: o sea,
4: su casa.
0: El problema
4: no,
0: es la
4: no
0: mirada.
4: ¿No suele andar así libremente en
0: no,
4: su casa?
0: No, pero bueno, podría hacerlo.
1: Nos estamos enterando de cosas de Eli. O sea,
4: no,
1: básicamente.
4: Yo me las asumo, yo cuento, pregunto.
3: No, está bien.
11: No, yo por acá no hay chance. Capaz hace sí. 30 años, sí.
1: Pero igual, hay muchas personas que eligen la playa nudista, ¿no?
3: Sí, obvio.
0: Por eso, por eso, por eso.
1: Si no, no existiría.
0: Pero es un viaje de ida, dicen.
4: No solo se puede practicar en una playa, digamos, dentro de una casa,
3: sí,
4: cada uno hace lo que quiere.
0: Claro, por supuesto, dentro de tu
1: casa.
3: ¿En la intimidad?
0: En la intimidad.
3: Sí, tal cual.
0: Esa. Bueno, así que...
11: ¿Se acuerdan que, como es, Moria Kazán fue la primera acá, ¿no? En la Argentina, con Playa Franca.
0: Claro, Playa Franca, fue pionera, ¿verdad? Playa Franca fue pionera.
11: ¿Te acordás? Lo tengo fresquito porque es la serie.
3: ¿Está en la serie eso? ¿Está en la serie?
11: Hay un pantallazo.
3: Aparece, sí. Sí.
1: El tema es que...
11: Sí, hay chicas en lolas y todo, sí.
1: Pero vos podés ver un buen cuerpo, digamos.
3: Bueno, con juicio.
1: Pero ahora cuando empiezan a aparecer los cuerpitos.
0: Sí, bueno, pero uno no tiene que mirar.
3: Seamos tolerantes.
1: Cuando aparecen los cuerpitos, ¿no se le van los ojos? Sí,
0: se te puede ir si no estás acostumbrado. Claro, yo calculo que después de la gimnasia y estar fogueado ahí en ese aspecto de la desnudez.
3: Raro igual, ¿eh? Raro.
0: Pero bueno, son raro. Cosas locas que pasan en el mundo, sí. Y que te enteras solamente porque existe el GPS, viejo.
11: Claro. Gracias por llevarnos a...
0: Por favor, faltaba más. Pueden vestirse ya, ¿eh?
1: Bueno, podemos vestir. Gracias, nada, por favor. Bueno, ¿a dónde vamos?
4: Ahora ¿cómo salís de este GPS histórico?
1: Sí, ¿a dónde nudista. Vamos ahora, nudista? Bueno, no tengo nada.
3: Alguna deportiva tengo para ofrecerle, si quiere.
4: Acá está Pereira. Lo dejó sin palabras.
1: ¿Tenemos mensajes? No sé para dónde voy.
3: Mensajes siempre hay, por supuesto.
1: Vamos para los mensajes un ratito, después lo atendemos a Emma.
12: Bueno, cuando quieran, no hay problema. Atiéndanme, no tengo ningún problema.
3: Karina y
0: ¿jurado
3: Marian?
0: ¿De qué?
1: Karina
3: y Marian nos envían fotos de hamburguesas con huevos fritos que en estos momentos se están haciendo. Tienen muy buena pinta. No sé si pretenden ser jurado de algo, no nos responden. Pero dice, muy bueno el programa. Por lo menos esto... hasta que apareciera el GPS. ¿No?
0: Apagaron la radio. Sí,
13: acá nos dicen que quisiera ser catadora del GPS.
3: Quisiera ser catadora.
0: ¿Cómo sería eso?
13: No sé.
0: ¿Cómo sería esa situación?
13: Vamos a preguntar, a ver. ¿Quieren viajar con vos?
0: No, podría ser así. Yo le paso dos o tres opciones de noticias bizarras.
3: Y ella prueba.
0: Y ella como jurado dice, hoy vamos con esta.
13: Claro,
0: hoy vamos con
1: esta. Esta sí, esta no.
13: Claro. Bueno, Aida dice, yo, muy materialista, jurado catadora de asados y helados.
4: Supuestamente me muy subo bien. A la de helados.
1: Me gusta. Yo puedo ser jurado de dólares.
3: Ey, bueno, ¿cómo
0: gastarlo?
3: Hola, yo sí voy corriendo a esos lugares nudistas, dice, sin problemas, con mi pareja, dice...
1: ¡Ah, mirá!
3: Iris 310.
0: Bien, Iris.
3: Muy bien. ¿Y Iris o quién? A ver.
1: Iris, ¿fue a las playas nudistas? No. ¿O le gustaría?
3: Aparentemente dice que sí.
12: Va corriendo.
3: Sí,
1: que nos cuente.
3: Voy corriendo sin problema, dice.
1: Que nos cuente su experiencia.
3: Bueno, que nos cuente. Ahí está.
1: Me gustaría saber.
3: Muchas gracias por comunicarse con nosotros a través del 343-520-1260 en WhatsApp.
1: Muy bien, 11:31 minutos.
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2: Hora 11:31 minutos, la temperatura en Paraná, 10 grados.
17: En Gualeguaychú, la temperatura 10 grados, 5 décimas.
2: La reforma previsional en Entre Ríos sería reglamentada en una semana o 10 días.
17: Así lo anticipó el secretario legal y técnico del gobierno provincial, Esteban Vitor, quien explicó que su área estuvo especialmente involucrada en el proceso y reveló que todavía se trabaja sobre el decreto reglamentario.
2: Importante empresa avícola de Entre Ríos busca trabajadores.
17: Se trata de la firma Fadel, cuya planta está ubicada en la localidad de Pronunciamiento, quien se encuentra en la búsqueda de personal para cubrir el puesto de cernidores en su planta de procesamiento.
2: Vía correo electrónico, los interesados pueden remitir su currículum vitae a la dirección incorporaciones@fadelsa.com.ar.
17: Realizan un simulacro de emergencia en el puente Victoria Rosario.
2: Con el objetivo de entrenar al personal y ajustar procedimientos operativos, a esta hora se lleva a cabo un simulacro de emergencia a gran escala.
17: El mismo se concreta en las instalaciones de estación de peaje Puente Victoria Rosario, en la ruta nacional 174, kilómetro 5,2, y en la playa estacionamiento sector norte.
2: El ejercicio apunta a la capacitación y profesionalización de los equipos de rescate.
17: El síndrome urémico hemolítico registra la menor cantidad de casos en una década.
2: El síndrome urémico hemolítico registró en 2026 la menor cantidad de casos de los últimos 10 años en la Argentina.
17: Hasta la última actualización epidemiológica fueron notificadas 73 personas con la enfermedad en todo el país, según informó el Ministerio de Salud de la Nación.
16: Datos del tiempo.
2: 10 grados, la temperatura en Paraná, la humedad 97%, el cielo permanece cubierto.
17: En Gualeguaychú la temperatura 10,5 grados, humedad 85%, el cielo mayormente nublado a las 11:32.
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0: 11:37 minutos. Y vos sabés que mientras pensaba, me acordaba, hay un tema de los auténticos decadentes. Creo que. No, de los auténticos sí, creo.
1: ¿Cómo
0: que
1: se llama?
0: La prima lejana.
1: Sí.
0: Que dice de entrar al mar.
1: Sí, sí.
0: Con respecto al GPS de Facu.
2: Sí. Mirá cómo te quedaste enganchada, ¿eh?
0: Me quedé enganchada, sí.
3: Tendré ganas de practicarlo.
2: Oh, bueno, el efecto residual del GPS.
0: Claro.
2: Que después te
1: andaba
2: queda
1: haciendo dedo por ahí cuando llegaste con el chip.
0: Claro.
1: Qué lindo tema.
4: Muy bonita canción.
0: Muy bueno.
2: Era muy verano todo.
1: Sí, olvídate. Y él con la prima, ¿no?
0: Claro, con la prima.
2: Pero una prima lejana.
1: Sí, lejana.
0: Obvio. Bueno, vamos a ponerle seriedad a este tema, por favor. Vamos a conectarnos con Virginia de Micheli. Dice, Vir, buenos días, ¿cómo estás?
5: Buenos días. Días para ustedes también, bien, muy bien, y los que están contentos son los bancarios porque llegaron a un acuerdo salarial, van a recibir un nuevo aumento, en realidad ya lo reciben en el mes de julio, es del 2,1%, lleva un incremento acumulado de los salarios en lo que va del año del 19,3%, además esto impacta en el valor del bono que van a cobrar en el día del bancario, a partir del incremento salarial que tiene, entonces también tiene repercusión en este bono que van a cobrar allí por noviembre. Estuvimos hablando de eso con Ricardo Palma, que es el secretario de la bancaria acá en Paraná, y esto decía.
6: Este mes de julio del 2,1%, ¿sí? Sí, más o menos está acorde con el tema de la inflación, sí. Son acuerdos que están hechos ya anticipados hasta el mes de agosto, ¿viste? Y en septiembre se van a reunir a mediados de septiembre para arreglar la continuidad de actualización salarial. Y más o menos el 19,3, lo que va la totalidad hasta la fecha. Y mira, en un chico que recién comienza y estamos hablando de un salario de 2.400.000 más o menos, 2.500.000 más o menos. Nosotros no tenemos que nos hemos quedado porque también un empleado de 15 años está ganando la misma plata que un chico que recién inicia. Porque no hemos arreglado el tema de las escalas, de los años de antigüedad, eso. Recién se empieza a ver una diferencia a partir de los 20 años. Es un tema que no ha quedado pendiente, exacto. Ya estaba establecido, sino que con esto va aumentando cada vez más. En este momento el monto mínimo es de 2.196.354 para el día del bancario, 6 de noviembre.
5: El 6 de noviembre entonces el bono que van a percibir es de el monto mínimo 2.196.000 pesos y el sueldo inicial bruto quedó a partir de este acuerdo salarial que alcanzaron en 2.463.757 pesos.
0: Muy bien, bueno, Virginia, buenas noticias, ¿eh?
1: Sí, para los bancarios.
0: Para los bancarios también. No sé, Virginia, si por ahí estabas escuchando por ahí la consigna, no sé si te gustaría ser jurado de algo.
5: De algún concurso de gastronomía.
0: Bien, va por la
5: pruebo
0: gastronomía.
5: Todo.
4: Vino, vino, sabe de vino,
2: salado
4: mucho,
2: dulce.
4: Virginia, ¿eh?
2: La cata.
5: Bien. No, de vino sí. Pero tomo por ahí una copita, Claudio, no me dejes como que
4: no,
5: borrachita. No. Pero no sé si estaría capacitada como para decir este es el vino por excelencia que merece ganar.
2: Claro.
5: Pero
1: usted
5: pruebo todo, no tengo problema.
3: ¿Podría identificar un rasgo de frutos rojos? ¿Podría identificar un aroma de un tanat, algo de eso? ¿Es de
5: sí,
3: esas?
5: Sí, creo que podría, ¿no? Y si no, bueno, parar. Invento.
3: Bien, entonces, muy bien.
4: Invente, ya. Virginia, invente, muy bien.
5: Bueno.
3: Lúzcase, Virgen.
4: Bueno, muchas gracias.
5: Chinchín, un beso para
4: hasta luego,
5: todos.
4: Chinchín.
5: Un
4: beso.
0: Nos vemos. Me gustó ese chinchín. Muy bien. Bueno, como decíamos, estamos transitando esta mañana desde la ciudad de Gualeguaychú, desde la ciudad de Paraná. Desde aquí, desde Concepción del Uruguay, queremos saber de qué serías jurado. ¿De algún evento, de alguna ocasión especial? No sé.
3: De helados, sí. De helados, que dijo la oyente. Me quedé con eso. Yo quiero ser jurado de los mejores helados del país. Te pruebo todo.
0: Claro.
3: Hasta
0: menta
3: la
0: granizada.
3: Menta granizada, que no me gusta.
0: Claro.
2: Me voy para lo salado y pienso en las, ¿viste esas burgers de autor ahora que vienen así como más?
0: Sí.
2: Más
4: hamburguesa se dice, Facundo.
2: Bueno,
4: no,
2: pero quiero graficar.
4: Hamburguesa se dice.
2: ¿Hamburguesa? Sí. Hamburguesa no hay. Especial de jamón. Ya na na na, ya na na na.
1: Alto tema ese.
2: Tremendo, va el Imperio Miguel Mateo, aguante. Pero te quiero decir con burger, no porque yo le diga burger a las hamburguesas, sino porque así la denominan estos nuevos locales ¿no? Que los jóvenes por ahí consumen mucho, uh-huh. que tienen esa vuelta de rosca, ¿no? De la cosa de la cocina, sí. más gourmet. Va para lo gourmet. Sí, va para lo gourmet. Entonces uh-huh. tenés mallada, doble carne, sí. con cosas, con la cebolla crispy.
4: ¿A vos uh-huh. te gustaría ser jurado de un concurso de hamburguesas?
1: Viste que hay hamburguesas más chiquitas ahora, como que son petit, así, más chiquitas.
4: Sí, es verdad.
1: Las hacen
4: sí,
1: también.
4: Es sí. verdad, tal cual.
2: Distintos más panes.
1: A mí me encantaría sí. vivir al lado de una hamburguesería y tener plata para comprar todos los días.
2: Sí,
1: comería todos los días. Me encanta.
2: Oh,
1: sí,
2: todos los días.
0: Yo una vez me intoxiqué con hamburguesas, así que no puedo ni probarlo.
4: Vayamos todos al ombligo de Antonella.
2: A ver. ¿Qué pasó?
4: Ahí, a ver esa intoxicación.
2: La Teresa Colli.
0: Sí. No, fuera de broma.
4: Debe ser bravo entonces. La pasaste mal.
0: Al carnaval de Gualeguaychú. Uh-huh. Y bueno, en una de las cantinas compramos, obviamente, había terminado el carnaval, fuimos a una de las cantinas. Y bueno, compré una hamburguesa y estaba mal cocida. Estuve 3 días en cama.
2: Claro, ese es el peligro de las hamburguesas. Claro.
0: Y por eso mismo yo no como hamburguesas y si llegara a comer, la dejo negra, o sea,
4: claro.
0: carbonizada.
2: Bien seca.
4: Bien sequita la hamburguesa.
2: La contaminación cruzada.
4: Claro, sí, es tremendo. Sí, tal cual.
0: Bueno, ¿hay algunos mensajes para seguir compartiendo? Si no...
4: Yo tengo desde Nogoyá, seguimos esperando que alumbre el sol. El domingo alumbró un ratito, es verdad. ¿Se acuerdan? El domingo en un momento de la 3:30 más o menos yo estaba a punto de sacar el asado.
3: Alumbró un segundo.
4: Alumbró un poquito el sol, sí. Bueno, el domingo alumbró un ratito enseguida saliendo para que nos dé el sol en la cara. ¡Qué lindo! Extrañan el sol en Nogoyá. A mí me gustaría encontrar un grupo de esos que farmean auras y entregarles, bueno, caramba, se pone un poco violento.
2: No, porque cada uno hace de su
4: palas, escobas, libros,
2: hace de su aura una bicicleta y se la presta a quien quiere.
4: Es un ratito.
2: Seamos tolerantes, chicos. Seamos tolerantes. Yo escuché a un tipo que decía, ¿por qué no farmean un currículum vitae? ¿No vale?
1: Claro.
2: Pero me pareció mucho.
1: Voy a hacer uno para el banco.
4: La mejor.
1: Quiero ser empleada bancaria.
4: No está mal.
1: Me acordaba hoy de cuando hablaban de los vloggers, que la única que quedó es Cumbio, que fue una de las primeras, no sé si la recuerdan.
4: Sí, claro.
1: Que era una. Bueno, y ella ahora tiene su propia empresa de marketing digital, o sea, como que continuó después de eso, más allá de que se hizo famoso por esa. Después continuó con
4: tal cual, eso ya cosas. Una carrera.
1: Claro, sí, vive de eso, uh-huh. de hecho.
4: Tal cual.
1: Sí.
0: Después estaban las culisueltas.
1: Sería
2: una tribu urbana, ya sería un grupo que era de aquella época, ¿verdad?
0: La culisuelta
2: era la versión femenina de los guachiturros.
0: Yo le conté que acá vinieron los guachiturros.
1: Sí, contó.
0: Estoy como Mirta, estoy repitiendo la historia.
2: Los guachiturros que ahora son pastores
4: evangélicos.
2: Sí, hay uno de ellos por lo menos que se dedicó a hacer.
4: Está bien.
2: Uh-huh. Subida de un vuelco.
3: Hablando de solcitos, Teresa Leonor de la Roque nos dice que alumbró un poquito el sol y lo acompaña con una foto de su árbol de naranjas. Están pintando esas naranjas hermosas. Y algo de solcito en la ciudad de La Roque tenemos.
4: ¿No se viene ahora este fin de semana en Villa del Rosario? ¿La mandarina?
2: Fiesta de la mandarina.
4: Creo que es en Villa del Rosario este fin de semana.
2: ¿La mandarina se come fría o se come natural?
3: No sé. Natural, fría en la heladera no.
2: A mí me
0: yo
2: gusta
0: la tengo
2: fría.
0: La heladera.
2: A mí me gusta fría.
0: Yo la tengo en la heladera.
4: O sea que ha sido motivo de discusiones en mi casa, como tantas veces. Bueno, todo es motivo de discusión.
3: Claro. Lo mismo pasa con la naranja. ¿Fría en la heladera o natural?
4: Es fría natural, en la heladera para mí.
2: A mí me gusta frío. La fruta fría.
4: También, sí.
2: La fruta fría.
4: El chocolate también. No me dejan meterlo en la heladera, ¿pero cómo?
2: Sí.
4: Nada, que el chocolate, temperatura ambiente, qué sé yo, porque en Suiza. Pero esto no
7: depende.
4: En la casa
3: lo secuestran, los
7: chocolate. El chocolate depende de la temperatura ambiente.
2: ¿Sabés qué?
7: En pleno verano va a la heladera.
0: Como el turrón.
2: ¿Sabes que el chocolate se determina su calidad por si se te derrite en los dedos o no?
0: ¿En serio?
4: Sí,
2: porque se
4: dicho.
2: Derrite a 37 grados. El chocolate bueno.
4: Claro.
2: El malo.
7: De cacao que tenga, claro.
2: El malo, o el de menor calidad,
0: Está duro.
2: Claro, claro. Es porque está para vender los esquinas, los semáforos.
4: Claro, está bien.
2: Entonces tiene que aguantar la calor, ¿vio?
4: Sí, sí, sí, sí.
7: Entiendo, entiendo, entiendo. Chicos, hay unos mensajitos por la consigna. Acá dice.
4: Vamos de un tema al otro.
7: A ver.
0: Qué dato de golpe.
2: Como trompada de loco.
4: No, esto, vamos de un tema al otro.
7: Sí, sí, sí.
3: Dale, yo tengo mensajitos que nada que ver con la consigna.
7: Acá nos mandan una foto que la voy a compartir en el grupo porque es muy sugestiva. Invita a la tentación. Y no es la playa nudista, pero podría serlo. Dice: una colita de cuadril. Sobre salsa con puré de calabaza.
2: ¡Qué rico!
7: Manda Manuel Correa, un amigo gastronómico también. Se ve que está cocinando allí, escuchando la radio.
2: Bien,
7: Ángel dice: hola, buenos días, Nacional Entre Ríos. Me gustaría ser jurado de un concurso de una buena parrillada a las brasas.
2: Danza de achuras.
7: Todo para el concurso de los sándwiches de miga. Él hace sándwich. Nosotros probamos los sándwiches de Ángel aquí en la radio. Mandó y son exquisitos. Hay unos sándwiches de carne picada, chicos.
3: ¡Qué rico! Muy bueno.
7: Sí, sándwich de carne picada.
0: Lo probamos acá, sí.
4: Está muy bien. Yo vi que
0: hace rato no nos acordamos cómo es, pero.
7: ¿Cómo era el sabor?
0: Claro. Tendrías que traerlo de nuevo.
2: Hay uno que vi que se hace que ahuecan el pan y le sacan la telita al chorizo.
4: El chorizo, claro.
2: Que lo ponen boca abajo.
4: Claro.
2: Con queso, qué sé yo.
4: Claro.
2: No es más o menos parecido a eso, nada que ver.
0: Claro. No, nada que ver.
7: No.
3: Yo podría ser jurado, por ejemplo, ¿ves? De picadas. Eso me encanta.
0: De picadas.
4: Sí.
0: ¿De carne picada?
2: ¿De picada de auto?
3: No, de picada de salamito, quesos diferentes.
0: Sí, yo me prendo a ese.
1: A mí me gustan mucho los quesos.
3: Y todas esas cosas.
7: Chicos, ¿saben que es algo bueno también ser jurado de obras de teatro? ¿No?
2: Ajá.
7: Podría ser.
0: Bien.
7: Y hay jurados justamente de obras de teatro que después seleccionan la mejor. Bueno, veremos si eso sucede en este encuentro entrerriano de teatro que se va a llevar a cabo ahora, este fin de semana, es el número 41. Y estamos en comunicación para hablar de esto con el secretario de Cultura de la provincia de Entre Ríos, con Julián Stopelo. Stopelo, ¿qué tal? Muy buen día. Bueno, conectado con toda la provincia desde Paraná, Gualeguaychú y Concepción del Uruguay. Bienvenido.
8: Muy buenos días para ustedes, muchas gracias por la comunicación, un gusto saludarlos.
7: Igualmente, muchas gracias por su tiempo. Bueno, queriendo saber cómo se está preparando todo para este encuentro entrerriano de teatro, ¿cuándo arranca y en qué localidades?
8: Así es, esta es la edición número 41 del encuentro entrerriano de teatro, es el encuentro con más historia en la provincia de Entre Ríos. Estamos realmente con mucha expectativa de lo que va a suceder tanto en Galarza como en Gualeguay. Por primera vez se realiza en dos localidades después de una convocatoria formulada desde la Secretaría de Cultura, donde hubo muchísima participación de teatreros y teatreras de toda la provincia de Entre Ríos. Un jurado seleccionó 12 obras que van a actuar durante este fin de semana, es 21, 22 y 23, viernes, sábado y domingo. 6 obras van a tener lugar en la localidad de Galarza y 6 obras van a desarrollarse en la localidad de Gualeguay, en distintas salas de ambas ciudades, así que va a haber un cruce permanente también de tanto de obras como de públicos y de las otras instancias que tienen los encuentros entrerrianos de arte en general, que tiene que ver fundamentalmente con la posibilidad de que los artistas de la provincia se conozcan entre sí, que se puedan tejer nuevas redes, nuevos vínculos y también nuevos proyectos. Por eso es una política central de la Secretaría de los Encuentros de Arte, como lo hicimos este año, ya lo empezamos a hacer el año pasado, pero este año particularmente arrancamos con muralismo El Maciá, estuvimos haciendo el Encuentro Entrerriano de Artes Visuales en la localidad de La Paz, hicimos por primera vez el Encuentro Entrerriano de Danza en Paraná y en este caso un poco el inspirador de los encuentros entrerrianos, que es el de teatro. Por primera vez lo hacemos en dos localidades, así que, con muchas ganas de que suceda y de vivir esta experiencia de que dos localidades puedan albergar el encuentro. Y, bueno, por un lado Gualeguay, con mucha historia teatral, con varias salas disponibles, con mucha gente interesada en participar. Y por el otro, Galarza, que está haciendo mucho esfuerzo para desarrollar el teatro en su localidad, que ya tiene talleres de teatro y que está muy entusiasmada la localidad por recibir por primera vez el encuentro allí, así que también con talleres, con capacitaciones, con la participación también de una convocatoria muy importante de la que Entre Ríos va a ser parte el año que viene, que es el Cervantes Federal, que va a estar dándose a conocer este fin de semana en el encuentro. Se trata nada menos de que el Teatro Cervantes va a seleccionar una obra y un director de la provincia de Entre Ríos para armar un elenco posteriormente y estar de gira en el 2027 por la provincia de Entre Ríos con esta obra. Así que bueno, tenemos una propuesta muy amplia que también contempla taller de teatro comunitario, que también va a estar participando la Red Federal de Teatro y el CONTIER, por supuesto el Consejo de Teatro Independiente de la provincia de Entre Ríos, que va a estar presente también destacando la labor de teatristas de toda la provincia de Entre Ríos a través de su premio a la trayectoria. Así que son tres días de mucha intensidad, con mucho teatro, y esperamos, la verdad, con mucha gente acompañando cada una de las funciones.
3: Julián, en las salas donde se realizan las proyecciones de cada obra, ¿el acceso es gratuito?
8: En todos los casos el acceso es gratuito, si nosotros estamos 45 minutos antes distribuyendo las entradas hasta completar los cupos en cada una de las oportunidades, pero sí, es con acceso gratuito, pero con retiro de entrada previa para garantizar la comodidad de los asistentes fundamentalmente.
7: Mientras lo estaba escuchando, pensaba en el desarrollo de los elencos de teatro en toda la provincia. Usted hablaba específicamente por allí del desarrollo y el crecimiento en Galarza y en Gualeguay, pero en toda la provincia se da desde hace ya muchísimos años, pero en los últimos años hubo como un resurgimiento y una, digamos, tentación hacia los más jóvenes por ahí, que antes era tal vez algo de un segmento de una edad más avanzada, ¿sí? O de mayores de edad. Se da ya desde muy pequeños. Aquí en Concepción es impresionante el desarrollo que ha tenido, la gran cantidad de elencos que han surgido, directores de teatro que han armado grupos que están hoy por hoy con diferentes obras. De hecho, el encuentro se hizo varios años aquí, en Concepción del Uruguay, justamente. Y también de las salas, ¿verdad? ¿Cómo está esa situación? Porque sabemos que también muchos la vienen peleando todos los días para sostenerse en el tiempo, más allá de que hay un enorme público captador de obras de teatro.
8: Bueno, yo considero personalmente que la ley de teatro provincial, que posibilitó la creación del Consejo de Teatro Entrerriano Independiente, que es CONTIER, que está trabajando permanentemente en el fomento de la actividad, que tiene programas tanto de capacitación como de apoyo a primero evento, como de apoyo a salas independientes, es una herramienta que ha, la verdad, logrado su cometido en cuanto al fomento de la actividad teatral, y lo que vos observabas, me parece a mí, tiene mucho que ver con eso en cada uno de los puntos de la provincia de Entre Ríos. El año pasado estuvimos celebrando la Semana del Teatro Independiente en distintas salas de la provincia. Se sumaron 17 salas independientes y sabemos que son todavía mucho más. Hay un registro actualizado de cada una de las salas a través de CONTIER, que es un organismo autónomo.

0: una tradición ya en la provincia de Entre Ríos, que es una celebración para la gente de teatro, también es una ventana y una exposición del talento de los artistas de la provincia para que nuevos públicos la conozcan. Por eso justamente nos pareció muy importante a nosotros de la Secretaría respetar la idea de la itinerancia y que como el año pasado estuvo en la ciudad de Paraná, este año esté en dos localidades, en Gualeguay y Gualarza, seguramente el año que viene estará en otra localidad, porque la idea es justamente de cada encuentro que puede ir circulando por toda la provincia, porque la política también es de ampliación de públicos, de encontrar nueva gente que se entusiasme con cada una de las actividades que tenemos para ofrecer.
1: Bien, importantísimo esto que estaba contando, lo del Cervantes, ¿no? Que se va a estar también anunciando una excelente posibilidad para todos los teatreros de la provincia. Estopelo, esto también, digamos, va junto con algunas capacitaciones, con algunas actividades especiales. ¿Se puede conocer cuál va a ser la figura destacada de este encuentro?
0: Va a haber distintas capacitaciones. En principio, ya el mismo viernes que empieza la actividad va a estar la Red Federal de Teatros, un poco en esto en relación a lo que vos decías, con las salas independientes, la posibilidad de que significa para cada sala sumarse a lo que es la red de salas de teatro de la Red Federal. Entonces, una herramienta en este caso de capacitación muy importante. También va a estar Argentores, posibilitando un taller de capacitación que tiene que ver con dramaturgia. Nosotros estamos desde la Secretaría incentivando y en conjunto con Contier también la escritura de teatro, la dramaturgia. Digamos, queremos que más artistas se pongan a escribir dramaturgia entrerriana, por eso la presencia de Argentores con un taller exclusivamente dedicado a la dramaturgia, y también vamos a estar con el Cervantes amplificando la invitación justamente a presentar obras escritas por autores entrerrianos para ser representadas el año próximo.
1: Bien, se seleccionaron 12 obras, dijo usted en el comienzo. ¿Cuántas obras se presentaron para ser evaluadas por el jurado?
0: Fueron 12 obras seleccionadas y más de 60 las obras que se presentaron en esta oportunidad, superando el año pasado que fueron un poquito más de 40. Todos los años, la verdad es que va aumentando la cantidad de gente, la cantidad de obras y propuestas que se presentan para el entrerriano, y eso, bueno, significa que el encuentro tiene la repercusión necesaria y que logra ser convocante para, bueno, para todos los grupos de la provincia de Entre Ríos.
1: Totalmente. Bueno, Julián Estopilo, muchísimas gracias por estos minutos y descartamos que sea todo un éxito realmente esta convocatoria y este encuentro, nada más ni nada menos que número 41. Muchas gracias.
0: Muchísimas gracias a ustedes. Gran abrazo.
1: Bien, allí la palabra del Secretario de Cultura de la provincia de Entre Ríos, Julián Estopilo, dando todos los detalles de este encuentro entrerriano de teatro que va a tener su sede este fin de semana en General Galarza y en Gualeguay.
2: Qué bueno que sigamos apostando por la cultura, por estos crecimientos, y digo, cada vez más importante el teatro en cada una de las localidades y la cantidad de gente que también se suma a los talleres.
1: Sí, ¿no? Bueno, acá es impresionante, Anto, sí, ¿no? Muchísimo. La cantidad y de obras que cada fin de semana también se ponen en escena y para todas las edades, porque también hay teatro infantil.
2: También, y eso es muy importante para los más peques. Bueno, 12 del mediodía en la República Argentina. Nosotros vamos a los compromisos de esta hora.
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3: La hora 12 en nuestro país, 10 grados 6 décimos, la actual temperatura en Paraná, cielo cubierto con lloviznas aisladas.
4: Por trabajos en la calzada desvían temporalmente el recorrido de colectivos urbanos en el centro de Paraná.
3: Las tareas se llevan a cabo sobre calle Córdoba para demarcar los carriles exclusivos del servicio de transporte.
4: Los cambios abarcan las líneas B, D, F, G, H1, H2, LM, P1 y P2.
3: A partir de septiembre, el peaje del túnel subfluvial se podrá abonar de manera digital.
4: Desde el primer día del mes próximo, el paso por el viaducto interprovincial se podrá abonar 100% digital a través de QR y pago con tarjeta de crédito y débito.
3: De esta forma, la implementación de la fibra óptica en las cabinas de peaje de Entre Ríos y Santa Fe beneficiará a quienes diariamente transitan por el túnel subfluvial.
2: Deportes.
4: Estudiantes y Boca golearon y siguen en las copas internacionales.
3: Por la Copa Libertadores en Santiago de Chile, el Pincha derrotó 3-0 a Universidad Católica y pasó a los cuartos de final, donde enfrentará al ganador de la llave que disputan Rosario Central y Corinthians de San Pablo.
4: Por su parte, Independiente Rivadavia quedó eliminado en Mendoza al caer por penales 5-4 ante Fluminense de Río de Janeiro.
3: En la Copa Sudamericana, Boca goleó 4-0 a Deportivo Recoleta en Asunción del Paraguay. En cuartos de final tendrá como rival a Sao Paulo, primero en la Bombonera y luego en el Morumbí.
4: Los bancarios tendrán aumento del 2,1% y el salario inicial superará los 2 millones y medio de pesos.
3: La bancaria confirmó la actualización salarial correspondiente a julio, que llevará el ingreso inicial a 2.534.977 pesos al sumar la participación a las ganancias.
4: En 7 meses de 2026, el gremio bancario acumuló una mejora del 19,3%.
2: Altura de los ríos.
3: Altura del río Paraná, la capital entrerriana, 2 metros 85 centímetros, se presenta estacionario.
2: Pronóstico del tiempo.
4: Para este miércoles indica neblina, cielo nublado, baja probabilidad de lluvias aisladas, temperatura mínima prevista 8 grados, máxima estimada 14 grados.
3: En tanto, para mañana se anticipa en la región lluvias fuertes, poco cambio de la temperatura.
2: Datos del tiempo.
4: Temperatura en Paraná 10 grados 6 décimos.
3: Humedad 97%.
4: Cielo cubierto con lloviznas aisladas.
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5: Información necrológica: falleció en Algarrobitos a los 77 años de edad el señor Marcelo Víctor Riffel. Los restos de Marcelo Víctor Riffel son velados en sala de calle Sargento Cabral 382 de Ramírez y serán inhumados a las 16:30 en el cementerio evangélico de Ramírez, previo responso en la sala velatoria a las 16. Atención, Empresa Santa Catalina de Re e Hijos. Falleció a los 75 años en Aldea San Antonio el señor Osvaldo Adán Exner, Colore. Los restos de Osvaldo Adán Exner son velados en Viale, sala de calles 3 de Febrero y Mendoza, departamento A, y serán inhumados a las 17:30 en el cementerio municipal de Viale. Exequias a cargo de Lamperti y Compañía SRL.
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0: 12, 7 minutos, mediodía en la República Argentina, muchos pensando en qué vamos a comer, por supuesto, algo rico, y eso te lleva directamente, por supuesto, a ver la propuesta que tenemos en el día de hoy, que es de qué serías jurado de algún evento, de algún tema gastronómico, de algo, qué sé yo, de maquillaje, no sé si me ocurre algo, por ejemplo, así. Así que comunícate con nosotras a los teléfonos de Paraná, allí. También a los teléfonos de Gualeguaychú y a los teléfonos de aquí, de Concepción del Uruguay, para dejarnos el mensaje. Y a esta hora, 12-7 minutos, viene muy bien también para ponerle un poquito de música
1: claro.
0: A esta hora con escenario entrerriano. ¿Les parece?
1: Me reparece, Antonella, bueno, querida.
0: Bueno, vamos a ver qué nos toca en el día de hoy.
1: A ver qué nos toca.
2: qué peligro eso. Pero mejor si nos va a tocar que nos toque a todos, así disfrutamos,
0: sí,
2: claro.
0: Obvio.
2: Pero claro, así disfrutamos de este escenario entrerriano en Nacional Entre Ríos en esta mañana. Qué lujazo poder recorrer la provincia con tanto talento. Así que hoy les propongo ir a el sur de la provincia. Nos vamos a ir con Juan Gerol para que nos presente desde Gualeguaychú a los artistas, porque hoy se suben a este escenario entrerriano. Escuche bien. A ver, hola Juan, buen día.
3: Muy buenos días. El abrazo desde Gualeguaychú y esta posibilidad de estar las tres radios nacionales con nuestra gente, con nuestros artistas, y entonces de esa manera estar acompañándonos en lo cotidiano, animando lo cotidiano en nuestra propuesta de comunicación. Sin duda que a la hora de hablar de Gualeguaychú, del departamento Gualeguaychú, no solamente de la ciudad, nos podemos ir tranquilamente a la ciudad de Urdinarrain y encontrar a los hermanos Spiazzi en esto de difundir la cultura de la provincia de Entre Ríos, abrazar todo lo nuestro, y es con ellos que hoy nos vamos a encontrar y a ellos los proponemos. Ahora, cuando preparábamos este momento, ayer tuve la oportunidad de comunicarme con Hugo Spiazzi y le comenté a Hugo esta posibilidad que tenemos en las radios nacionales de brindar este escenario a la comunidad artística de la provincia de Entre Ríos. Y dentro de la discografía de los Spiazzi, dentro de todo el camino que han recorrido y siguen recorriendo, porque además Hugo es un comunicador que allí en el cable de Urdinarrain propone su programa Con Identidad, en donde se ocupa exactamente de esto de hilar fino en todo lo nuestro, en los escenarios, en los artistas, de todas las vertientes, para poder entonces compartirlo con toda la provincia de Entre Ríos. Y le decía a Hugo, tenemos esta posibilidad, ¿qué te gustaría que compartiéramos con nuestra gente? Y esta canción que nosotros vamos a compartir en esta mañana, la elegimos junto con Hugo Spiazzi. Y él me dice, mirá, nosotros tenemos una amistad muy grande con Lorenzo Pachín Macías, que es justamente el autor de esta canción, en donde la grabación es muy especial, la que vamos a compartir, porque tiene invitados especiales, tiene una poesía de apertura con Arturo Boyero Ronconi, tiene un violín que lo lleva adelante en Manu Astorga, la voz de Hugo Spiazzi, y con este saludo, con este tema musical, es que estamos honrando también una amistad entrañable de años, de un prolífico autor de aquí de la ciudad de Gualeguaychú, Lorenzo Pachín Macías, que tiene aproximadamente 300 composiciones. Vamos a estar compartiendo con todos ustedes esta creación que honra Gualeguaychú, que abraza a nuestra ciudad, y se llama Un Vals para mi Pueblo.
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0: Desde Gualeguaychú, la música de los hermanos Spiazzi, con este vals para mi pueblo de Lorenzo Pachín Macías, con Boyero Ronconi en la poesía de apertura, Manu Astorga en el violín. Hemos compartido la música que llegó desde el sur de la provincia, presentados hoy por Juan Gerol. Un placer, mucho talento tiene Entre Ríos, y si hay talento, hay música, están en el escenario entrerriano de Nacional.
1: Muy bien, me gustó este escenario. Escuchar la voz de Juan Gerol también, que lo extrañamos mucho.
2: Lo tenemos todas las tardes por acá.
1: Bien, muy bien. Bueno,
2: sí, comanda la tarde ahora, claro. que es más larga en la radio, así que comanda todas las tardes, desde las 3:30 hasta las 18:45, junto con Agustín Juriol.
1: Le mandamos un beso muy, pero muy grande para ellos dos. Uh-huh. Bien, bueno, y ha llegado el futuro.
2: Mirá.
3: Hace rato.
1: Sí. Hace rato, sí.
2: Pero claro. ¿Ya está por acá?
1: Viene,
2: por supuesto.
1: Viene flameando.
4: El futuro llegó hace rato.
2: Las tendencias.
1: Claro.
2: ¿Qué es lo que viene? Nuevos lanzamientos.
5: Nuevos lanzamientos.
1: ¿Qué nos tendrás, Male?
5: Chicos,
1: para hoy?
5: ¿Quién? Les hago una preguntita.
2: A ver.
5: ¿Quién no se paró alguna vez a la mañana frente al espejo del baño?
2: Y dijo, qué lindo soy.
5: Se miró a los ojos.
2: Y dijo, cómo pasa el tiempo, ¿no?
5: Y pensó, claro, qué carompa que tengo hoy, che.
2: La cara a la papa.
5: Uno se pone a revisar si no le salió una cana nueva, una arruguita.
2: Sí. Una manchita.
5: Una manchita. Bueno, desde siempre el espejo solo te devuelve el reflejo de cómo te ves por fuera. Y si uno se levanta con mala cara, se echa un poco de agua fría, se peina, sale a trabajar. Bueno, prepárense.
2: Se lava los dientes, pues si no.
5: Sí, pues sí, tufo.
2: El búfalo.
5: Prepárense porque el espejo de tu casa ya no solo te va a mostrar cómo te ves por fuera. Ahora te va a decir cómo estás por dentro.
2: Me estás cargando. Upa, ¿qué va a ser? ¿Un escaneo
5: sí.
2: de tu
5: sí,
2: de
5: sí.
2: tu emoción?
5: Ay, sí.
6: Eso es una mira, si gracia.
5: Se presentó oficialmente en la gran cumbre tecnológica de Las Vegas. Y esto se llama Liberty Mirror.
2: Oh my God.
5: Black Mirror.
2: Black Mirror, como la serie futurista.
5: Es como un espejo de la longevidad.
2: Wow.
5: Escúchame vos.
2: Interesante,
5: che. Esto, sí, fue desarrollado por una empresa canadiense. A simple vista parece un espejo de pared común, corriente.
2: Muy corriente, ¿eh?
5: Bastante grande, pero muy bonito.
2: Como el espejito.
5: Es ideal para colgar, bueno, en un baño, en un vestidor. Pero adentro tiene una combinación de cámaras de alta precisión, algoritmos médicos y procesadores de inteligencia artificial.
2: Es un smart mirror.
5: Atente a cómo funciona esto. Porque parece sacado de una película, te juro, de Black Mirror.
2: Sí, literal. Total.
1: Sí.
5: Bueno, te parás enfrente del espejo, solo 30 segundos necesita el tipo, ajá, utilizando una tecnología llamada...
2: El enano que está dentro del
5: espejo. Claro. Una tecnología llamada imagen óptica transdérmica. ¿Qué es esto en criollo? Bueno, la cámara escanea tu cara a una velocidad tremenda y detecta los microcambios en el flujo sanguíneo que circula debajo de la piel de tu rostro.
2: Ah, tiene aspectos de salud, mirá.
5: Claro.
2: Ah, muy flashero.
5: Lo que te devuelve es un informe en pantalla con más de 30 parámetros fisiológicos.
1: Te mide. Tenés el colesterol
5: claro,
1: alto.
5: Claro, exactamente. Te mide el ritmo cardíaco, la presión arterial, la frecuencia respiratoria, el nivel de estrés y la calidad de tu descanso.
1: Mirá.
5: Es muy buenísimo.
2: Loco, ¿eh? Es muy bueno.
5: Y lo más impactante...
2: No,
5: ahí salimos perdiendo
2: cero,
5: todo. Salimos perdiendo todo.
2: Te manda a dormir de nuevo. Te dice, anda a dormir otro rato.
5: Maestro,
2: anda a dormir otro rato.
5: ¿Sabés qué? ¿Qué noche?
2: Te dice, qué noche te dice.
5: Bueno, lo más impactante es que calcula tu edad fisiológica. O sea, en la carompa te dice, escúchame, en el documento capaz que tenés 40, pero tu cuerpo hoy está funcionando de alguien de 50, ¿me entendés? 58.
2: Wow.
5: O si estás en tu prime, si estás, ajá, muy bien, bueno,
2: al
5: capaz
2: revés,
5: que te tira un 32.
6: Nene, tenés 24,
5: claro, te levanta, claro, ahí el ánimo.
2: Es buena.
6: Te saca 20 años, sí, y vos salís.
2: Yo quisiera
6: a la calle
2: saber,
6: como...
2: quiero probarlo una sola vez para saber eso, nada más.
5: El espejo incluye su propio asistente de voz con inteligencia artificial Si el escaneo detecta algo fuera de rango, te habla en un lenguaje súper simple y te da consejos prácticos para el día.
2: Tenemos que hablar, capo.
5: Te juro, che.
2: Estás al horno.
1: Dice, anda al médico.
5: Sí, estás con los niveles de estrés muy altos o bajó tu resistencia cardiovascular. Hoy bájale un cambio al café, toma más agua, salí a caminar 20 minutos.
2: Bueno, no comas tantas harinas.
5: Claro, bájale un poquito la torta frita.
2: Uno no se puede enojar con el espejo, como me dicen acá, y intentar estropearlo. Porque...
5: No, el espejo es tu amigo. El espejo te está ayudando.
2: Que se lo piden blindado por la duda. No, además, no es necesario, pero no lo.
6: Yo le pondría un par de rejas por la duda para no pegarle.
5: Además, el aparato reconoce hasta 6 perfiles distintos por reconocimiento facial. Es decir, se levanta tu pareja, sabe que es tu pareja, no te va a tirar las mediciones de otro, ¿me entendés?
2: Ah, viene un amigo a tu casa y usa el baño, no te puede.
5: No te desconfigura nada.
2: Ah, ok.
5: Bueno, ¿cuánto cuesta? ¿Y cómo?
2: ¿Y este quién es?
5: Hermano? ¿Otra
3: no
5: más?
3: Este no es el mismo de ayer.
5: ¿Otro tipo más?
3: ¿Qué pasó?
5: Bueno, ¿cuánto cuesta y cómo se consigue?
2: Por favor.
5: El producto
2: encárgame
5: cuesta
2: tres.
5: Unos $900.
2: Bueno, es una moneda.
5: Es una monedita importante. Pero bueno, les aviso
2: otros gastos antes del espejo, pero...
5: Si alguno ya está pensando en ir a comprarlo, yo en no Argentina llego, todavía no está. Argentina no está, vamos a tener que esperar un poco más. A mí me parece tremendo porque el espejo pasó de ser un objeto hasta decorativo, diría.
2: Sí, claro.
5: Hasta convertirse en un guardián de tu salud. ¿Me entendés?
2: Está
5: el tipo está ahí diciéndote la posta.
6: Además podría ser guardián de tu intimidad, porque seguramente tiene una aplicación y vos a partir de la aplicación podés ver quiénes se miran en ese espejo y descubrir alguna infidelidad.
1: Bueno, pero vos lo estás yendo por otro lado. Pobre espejo, tampoco tiene tantas funciones.
2: Yo quiero saber, ¿cómo se llevan ustedes con los espejos? No los inteligentes, sino los comunes, los
5: yo
2: normales.
5: Los
2: ¿se miran mucho, se miran poco?
5: Yo
2: porque hay que tener un equilibrio. Tampoco el exceso de espejos es positivo.
5: Yo puse un espejo en todo el departamento en horizontal, pero porque además...
2: Vamos a arrancar por ahí.
5: Sí, claro, sí. Pero además está muy bueno poner espejo porque te agranda las habitaciones.
1: Yo igualmente cuando voy a dormir, los espejos no los miro.
5: Ah, es verdad, yo me da un poquito de miedo a mí, ¿eh?
2: Ah.
1: No lo miro, pero porque...
2: ¿Viste que está en la película de terror que los... Ese es uno.
5: ¿Cuántos espejos?
2: Hay mucha película de terror que está el protagonista mirándose en el espejo y por atrás...
1: Aparece
2: un... Exacto.
5: Ay, qué horror.
1: O vos mismo mirándote y se transforma.
5: ¿Cuántos espejos tienen en sus casas? Cuéntame.
6: Yo tengo
2: uno
6: dos.
2: Nada más.
1: Yo tengo dos.
6: Podría tener dos, sí.
1: Uno, dos,
2: tres. Tres en los tres baños. Que tengo tres baños. Uno en el quincho y uno arriba y uno abajo.
1: Mirá.
2: Ustedes no tienen tres baños, boludo. Ay, por favor.
5: Escúchame esto.
2: ¿Dónde estoy?
1: Tengo uno solo.
5: Ah.
1: Yo tengo uno solo.
5: Claro.
1: Y es un problemón.
5: Chicos.
2: Todos se pelean por el espejo.
5: Yo vivo en un departamento de una habitación y tengo 5 espejos.
1: ¿5?
2: Ah, está repasada, amigo.
5: Sí, estoy repasada.
2: Ah, pará, me olvidé el de placar de la pieza de la nena. Son 4.
5: Ahí tenés. Ahí tenés. Está llena de...
2: Igual, a mí me gusta un poco también la miratina.
5: Qué linda parte.
2: Sí, hago caras, cosas, hago el sexy.
5: Así que bueno.
1: Después están los espejos en el gimnasio.
6: O sea, farmeas
2: me
6: aura.
2: Me trabo delante del espejo.
5: Ah, vos sabés que hablando de espejos y esto que mencionás del gimnasio, ¿vos sabés que mi gimnasio no tiene espejos?
2: Bueno, los gimnasios de CrossFit no tienen espejos.
5: Porque
2: tampoco.
5: Dicen que te desconcentra, que perdés tiempo, que un montón de cuestiones que...
6: Bueno, en el nuestro antes de CrossFit estaban prohibidos los espejos y las selfies.
5: Pero eso es cierto. Yo,
2: no, la selfie no.
5: Yo iba antes a un gimnasio que tenía espejos y es verdad que estás mucho más atenta mirándote a ver qué onda esto.
2: Bueno, una cosa es la técnica, ver
1: y
2: cómo
1: otra
2: estás.
1: Otra cosa es ver las fotitos.
2: El espejo como herramienta de una conciencia postural, digamos,
5: claro,
2: es una cosa, es positiva, es interesante. Pero la cosa más de hedonista, ella raspa
5: un
2: poco. Pero
5: sí,
2: bueno, viste cómo es la modernidad.
1: Vos querés hacer un ejercicio ahí delante, sacar una pesa y tal, sacándose la fotito.
5: Claro.
1: Para encima con el auricular que vos le vas a hablar y no te
5: escucha nada.
3: Jodete, flaco, dale.
2: No soy amigo del auricular en el gimnasio.
5: ¿No?
2: No soy amigo del auricular en el gimnasio. Esto charlado con...
1: Yo me siento tan grande en el gimnasio porque están todos con auricular. Y con el celular.
2: Pero es una costumbre también vinculada con la modernidad. Pero yo lo he charlado con gente que se dedica al culturismo.
5: Sí.
2: Dice que el nivel de concentración y de experiencia en gimnasio que vos necesitas para poder utilizar un auricular con música y hacer las cosas realmente a conciencia es muy alto.
5: Ahí va. Ah, mira. ¿Sí? Claro, claro.
2: Entonces, y además que te corta la posibilidad de, no te digo socializar, pero sí preguntar, escuchame, terminaste, te podemos hacer, no sé. Es sí. Como que te retrae de todo.
3: ¿Qué haces esta noche?
2: No, bueno, eso es lo que usted hace, Pereira. Tema. En el gimnasio, usted va a levantar al gimnasio, no pesas.
3: Lilo.
2: Qué bárbaro.
5: Qué bárbaro. Bueno, gente, bueno. El futuro llegó.
2: Súper interesante, Malena.
5: Ahí tenés, ahí
1: genia.
5: Tenés.
1: Muy bien. Bueno, Male, después volvemos igualmente.
5: Obvio.
1: Porque volvemos por las
2: cosas. No se vayan muy lejos.
1: Sí, sí. No te vayas lejos, ¿eh? Bueno, y lo que llega ahora y que está rapidísimo es Emma con, por supuesto, todo el deporte.
3: Por supuesto, y hablando de algo rapidísimo, hablamos del gran fin de semana que se va a vivir este que viene aquí en la capital entrerriana con el turismo carretera. 52 son los pilotos que se inscribieron para esta gran fecha número 10, que es la décima de la fase regular y la que va a clasificar a los 12 automovilistas para la Copa de Oro, para ver quién pelea por quedarse con el título. Será un entrerriano, será Mariano Werner, que ya tiene su carrera ganada en este campeonato y que puede pelear, si se mete entre los 12 claramente, para conseguir un nuevo título, el cuarto en su haber en esta, la categoría más importante, más convocante del automovilismo nacional, la categoría más vieja del mundo, más antigua, bueno, o también el oriundo de la histórica, ¿no? De allí el uruguayense Nico Bonelli, ambos con Ford Mustang, que estarán peleando también por tratar de meterse entre los 12 mejores o entre los 3 de último minuto. Hay que destacar que, bueno, todo el fin de semana habrá actividad, sábado y domingo, pero que el viernes también en las calles de la ciudad de Paraná habrá una demostración, como ya se viene haciendo en algunas otras oportunidades anteriores, en la previa de lo que será la actividad en el Autódromo Ciudad de Paraná, allí en Sauce Montrul. Este viernes los autos del turismo carretera estarán recorriendo algunos lugares de aquí de la ciudad. Todo comenzará a partir de la hora 18:30 y permitirá que el público pueda observar a los pilotos, a los vehículos, acercarse. La última vez que se hizo esto, la del año pasado, fue muy, pero muy impresionante, con la gente a veces un poquito peligroso, también muy cerca de los autos, como se acostumbra de vez en cuando, como se acostumbraba antes, cuando ganaba un corredor, que la gente se metía adentro del autódromo, a la pista, y se ponían muy cerca con las banderas y demás. Bueno, así pasó aquí en el Parque Urquiza, andará por la zona de la Costanera, subirá por la cuesta del Paraná Robin Club, hará unos giros allí por la zona de Rosedal, y luego volverá hacia calle Laurencena, muy cerquita de una estación de servicio ubicada por calle Avenida Ramírez. Así que los que quieran acercarse, los que vengan también del resto de la provincia, los que nos estén escuchando en Concepción del Uruguay, en Gualeguaychú, y que vengan este fin de semana, sabemos que Entre Ríos es una provincia muy, pero muy fierrera, y este va a ser un fin de semana especial porque, como decíamos, la última carrera de la fase regular, la que clasifica a los 12 mejores para competir por el título de esta temporada 2026. Así que, bueno, se viene un lindo fin de, ya está todo organizado para que el TC gire aquí en el Autódromo Ciudad de Paraná.
1: Muy bien, excelente. Y lleva muchísima gente, es espectacular aquí en Concepción del Uruguay, y la verdad que es uno de los espectáculos más esperados también. Bueno, y pasamos por aquí para el deporte con Fabio.
0: Bien, Anto, acá también tenemos que sumar justamente a lo que se está hablando, ya que hablábamos de automovilismo con Emma, obviamente la llegada del TC a Paraná va a ser tema de la semana porque es la categoría más importante del país y va a estar en la capital provincial, pero también van a correr allí compartiendo escenario, por ejemplo, la Fórmula 3 Metropolitana, donde vamos a tener otro representante uruguayense, que es el chapita Agustín Fulini. Es un piloto muy joven, un piloto uruguayense que viene dando pelea. A ver, en la última competencia tuvo algunos inconvenientes cuando había sido más rápido, llegaba a la instancia decisiva realmente con la pole y después no lo pudo sostener, aparecen a veces los problemas, pero de todas maneras se encuentra cuarto en el campeonato y va a buscar descontar puntos cerrando la etapa regular el próximo fin de semana en la capital provincial. El campeonato lo lidera Malek Elbacha, que ha sido el piloto del año, y Fulini es un poco el que venía haciéndole competencia. Bueno, no pudo sumar puntos importantes la última carrera y ha quedado cuarto en un campeonato parejo. Por otro lado, bueno, algunos títulos nada más en el ámbito deportivo que vamos a ir ampliando seguramente en los próximos programas, pero Parque Sur es el equipo que va a representar a la Liga de Fútbol de Concepción en el próximo torneo regional amateur y ya ha confirmado también con quiénes va a estar compitiendo. Su debut va a ser el próximo 30 de agosto en Colón, visitando a Sauce. Y como local, el 6 de septiembre, con Juventud Unida de Gualeguaychú. El otro equipo de la zona será Achirense, otro de los históricos, y que es del departamento Uruguay, pero representa a la Liga Colonense de Fútbol. Y después, para destacar simplemente, Tomás Sosa es un juvenil, categoría 2015, que se consolida en Huracán de Parque Patricios. Sabes que viaja todas las semanas, no es el único caso, pero está jugando para Parque Sur en la liga local, y la liga metropolitana la hace con Huracán de Parque Patricios, forjando así también su futuro. No es el único caso, porque también quiero nombrar a un arquero 2014, fíjate las edades, son muy jóvenes, Nilo Magot, que es de Concepción del Uruguay y que debutó ante Racing de Avellaneda con la camiseta de Huracán de Parque Patricios. Es arquero, debutó el pasado fin de semana, y también muy feliz, con mucho esfuerzo su familia, porque viaja todas las semanas para jugar en Gimnasia de Concepción del Uruguay y en Buenos Aires, en esa liga metropolitana, en Huracán de Parque Patricios.
1: Muy bien, nos ha quedado por allí Gualeguaychú con los deportes. Eli, no sé si tenés algún título medio rápido como para
6: sí,
1: contarnos.
6: Sí, simplemente te tiro el título para que después lo desarrollamos o mañana lo desarrollamos. En cuanto a deportes, brevemente, hubo kickboxing en Gualeguaychú. Justamente uno de los boxeadores locales, Lucas Molina, se impuso y pasó a la instancia nacional.
1: Muy bien, 12:32 minutos en la República Argentina.
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8: En la hora 12:30 minutos en nuestro país, la actual temperatura en Paraná, 10 grados 6 décimos, con cielo cubierto.
9: En Gualeguaychú la temperatura es de 11 grados 2 décimos, cielo mayormente nublado.
8: El campo entrerriano alcanzó una producción récord de granos.
9: La campaña agrícola en Entre Ríos superó las 10 millones de toneladas y es la mejor en 25 años, reveló un estudio estadístico de la Bolsa de Cereales de la provincia.
8: Esa cifra se logró a partir de un incremento de la producción granaria del 20% con relación al ciclo anterior y un crecimiento de 6% del área sembrada.
9: Por orden de la Justicia Federal, allanaron la Jefatura Central de Policía de Entre Ríos y la Departamental Paraná.
8: Personal de la Policía Federal Argentina, Delegación Paraná, allanó hoy la sede central de la Jefatura Departamental Paraná de la Policía de Entre Ríos por disposición del Juzgado Federal de la Capital Entrerriana, a cargo del juez Leandro Ríos.
9: También realizan procedimientos en la Jefatura Central de Calle Córdoba y en un domicilio de la ciudad de Chajarí, en el marco de una causa por presunto narcotráfico.
8: En este marco fue detenido el subcomisario Daniel Rosatelli, quien estaba al frente del departamento jurídico de la Departamental Paraná de Policía.
9: Deportes. Por la Copa Argentina juegan hoy Belgrano y Racing.
8: El conjunto pirata, actual campeón del fútbol argentino, enfrentará a la Academia buscando el pase a los cuartos de final del certamen.
9: Sebastián Zunino será el árbitro del partido, que se disputará este miércoles a las 19:15 en el Estadio Único La Pedrera de Villa Mercedes, en San Luis.
8: El desempleo es la mayor amenaza política para Milei.
9: La Argentina perdió 241.000 puestos de trabajo asalariados del sector privado desde que el presidente asumió el cargo y el crecimiento del país no está generando empleo.
8: Así lo consideró la agencia internacional Bloomberg, especializada en economía.
7: Altura de los ríos.
9: Altura del río Paraná, la capital entrerriana, 2 metros 86 centímetros, creció un centímetro.
8: En Gualeguaychú el río tiene un registro de 3 metros 16 centímetros, bajó 2 centímetros.
7: Datos del tiempo.
9: Temperatura en Paraná 10 grados 6 décimos, cielo cubierto.
8: En tanto la temperatura en Gualeguaychú es de 11 grados 2 décimos, con cielo mayormente nublado.
7: Pronóstico del tiempo.
9: Para este miércoles indica neblina, cielo nublado, baja probabilidad de lluvias aisladas, temperatura mínima prevista 8 grados, máxima estimada 14 grados.
8: En tanto, para mañana se anticipa en la región lluvias fuertes, poco cambio de la temperatura.
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0: minutos ya, casi en el final del programa, por supuesto. Pero no nos vamos a ir sin ir directamente a este espacio que se llama Las Cuatro Personas.
1: Pero claro, nos farandulizamos.
2: Sí.
1: Chicos, momento Malena Viz.
2: Arrancamos con la primer personalidad.
1: Ya, de una, así al toque, sin anestesia.
2: Así de una. Vamos. La traigo a Sofía Gala.
1: Ah, bueno, ya la trajiste, ¿no?
2: Actriz.
3: No, ayer hablé de Moria.
2: Hablé de Moria.
1: Bueno, pero hablamos de ella por el tema.
2: Claro, esta es la hija de Moria Kazan y una de las protagonistas del estreno del momento. Interpreta nada menos que a su propia madre joven en Moria, la serie sobre la vida de la UAM.
1: Sí.
2: Pero hoy no la tenemos acá por eso.
1: ¿Por qué la tenemos
2: acá? La tenemos por Fito Páez.
1: Por Fito Páez.
2: Fito Páez. O mejor dicho, porque ya no estaría con Fito Páez. Después de aproximadamente 7 meses de relación, se confirmó la separación y empezaron...
1: Yo no sabía que estaban juntos.
2: Mentira.
1: Te juro. Júramelo.
2: Y bueno, un poquito parece que sí.
1: O capaz que sabía y me había olvidado, básicamente.
2: No, veo que van y vienen también, qué sé yo.
3: No le prestás atención a las cuatro personalidades.
1: No, sí, pero si no había.
2: Por ahora ninguno de los dos salió públicamente a decir nada, pero lo que dicen las malas lenguas es que la primera explicación es bastante normal de por qué se separaron. Con semejantes carreras no logran hacer coincidir sus tiempos. Qué sé yo, viajes, grabaciones, shows,
1: claro.
2: ¿Viste? Se complica. Pero después apareció un segundo ingrediente. En LAM, este programa de chimentos, contaron que Fito tiene un círculo muy cercano de amigas y de colegas mujeres.
1: Bueno.
2: Y que esto habría generado algunas incomodidades en la relación. Y en el medio aparece un viajecito a Bariloche que habría sido el punto de quiebre. Fito estuvo allí acompañado por gente de su círculo y según esta versión, a Sofía la situación no le habría gustado demasiado. Mira, toxic, Sofía.
1: ¿Qué pasó?
2: Entre las amigas mencionadas públicamente aparecieron Juliana Gatas.
1: ¿Juliana Gata de Miranda?
2: Bueno, parece que...
1: ¿Qué?
2: Que...
1: Ah.
2: Y Dolores Fonsi.
1: Opex.
2: Mira vos.
1: Mira qué bien.
2: Dos nombres que empezaron a aparecer
1: en el horizonte
2: pronto,
1: Páez.
2: Claro, están cerca de Fito. Se ve que esto a Sofía no le gustó nada y le echó flea a Fito Páez. Hasta acá llegó.
1: Listo.
2: ¿Qué va a hacer,
1: hasta
2: gente?
1: Acá llegó, mi amor.
3: Es como que
2: hay que ver, ¿eh?
3: No, tu compañera se enoje porque vos trabajás con Malena Vero, por
1: no,
3: ejemplo.
1: Querido, nada que ver, una cosa con
3: sí,
1: la otra. No,
3: no,
1: acá hay un viaje, acá ya hay otro level de...
2: Hay Bariloche.
1: Íntima, sí.
2: En Bariloche pasan cosas.
1: Pasa en Bariloche queda en Bariloche.
2: Bueno, chicos, por eso la traemos a Sofía. Vamos con la personalidad
1: Número 2. Estamos medio solos. ¿Están del otro lado ahí? A ver, está la gente.
2: Están escuchando atentamente.
1: Ah, perdón.
3: ¿Hay alguien ahí?
2: Bueno, lo traemos a Alejandro Stuessel.
1: El papá de Tini.
2: El papá de Tini. Acá cambiamos completamente de tono porque la noticia generó preocupación. Alejandro fue internado después de sufrir un fuerte dolor en el pecho.
1: Estuvo delicado hace un tiempo.
2: Sí, claro. El malestar habría comenzado durante el fin de semana mientras estaba en Cariló. Ya de regreso, el dolor medio que se intensifica y su hijo Francisco fue quien lo llevó al sanatorio de la Trinidad de San Isidro.
1: Claro, sí.
2: Donde ingresó, bueno, medio complicado. Los médicos le hicieron distintos estudios y decidieron dejarlo internado en observación. Hasta ahora igualmente las noticias nos tranquilizan porque, bueno, él está consciente, permanece en una habitación, no fue trasladado a terapia ni nada. Pero bueno, encendió rápidamente algunas alarmas de esta noticia porque Alejandro, como bien dijo Facundo, ya atravesó un cuadro de salud muy delicado en 2022. En aquel momento sí estuvo varias semanas internado por un problema abdominal que se complicó y llegó a estar en estado bastante crítico. Y además todo eso se suma a que Tini se casa ahora, chicos.
0: ¿Cuándo se casa?
2: Se casa en diciembre.
3: El mismo día que Lali Espósito.
2: Me jodés.
0: Encima, ¿no? Los no dos días.
1: ¿Cómo que el mismo día?
2: Me jodés que se casan el mismo día. No tenía ese dato. No te lo puedo creer.
0: ¿Cómo no?
1: ¿Y a dónde vamos entonces? ¿A la boda de Lali o a la boda de Tini? ¿A cuál vamos?
4: Ahí hay una disputa.
0: A la de
4: Lali,
0: chicos. Obvio.
2: No, chicos, me muero. Ya mismo, bueno, ojo con el cuatro personalidades. Capaz que traigo de eso mañana.
1: Dale, dale, guardalo ahí.
2: Tremendo, tremendo. Así que veremos. Bueno, ojalá se recupere pronto, porque aparte de eso, se viene el casamiento.
1: Todo tomado a tiempo es mucho más. No,
2: sí,
1: hay más posibilidades,
2: sí,
1: de que salga,
2: va a estar
1: bien.
2: Todo bien, va a estar todo bien. Le mandamos un abrazo grande a Lale. Espero que ande.
1: Alejandro Stuechel.
2: Sí, vamos con la personalidad número 3.
1: Number 3. Mate un mate.
2: Flor Viña.
1: Ajá.
2: Bueno, bailarina, actriz, cantante, ex participante de Combate, dos veces campeona del Bailando y actualmente participante de la Casa de los Famosos en México. Sí. Bueno, bien.
1: México.
2: Aparentemente Flor entró a una casa llena de cámaras y decidió que era un buen momento para abrir el archivo histórico de sus relaciones.
1: Ay, qué susto.
2: Porque,
1: y apuntar contra
3: solo el archivo histórico.
2: Es tremendo porque ya ha hablado de su recorrido amoroso un montón, en
1: varias
2: esa casa.
1: Veces.
2: Sí, bueno. En una conversación dentro del reality contó una anécdota que habría ocurrido hace varios años cuando estaba en pareja con Nico Quiato. Recordarán ustedes.
1: God.
2: Y metió en la historia a otra famosa. Chan chan.
1: Oh my God.
2: Cande Ruggeri. Muy bonita, muy
1: no,
2: bonita Cande.
1: No, ¿qué dice, señor?
2: Según contó no sé. Flor, cuando tenían alrededor de 20 años, ya pasó un montón.
1: Caducó,
2: Flor,
1: caducó.
2: Ya
1: caducó.
2: Está.
0: Superado.
2: Participaron de uno de esos viajes a Disney con un grupo de quinceañeras. Ellos eran tipo
1: coordinadores.
2: Y en ese viaje, Cande habría intentado acercarse a Nico.
1: Opax.
2: Y Flor lo resumió con una frase bastante menos diplomática. Dijo, prácticamente se metió en la cama de mi novio.
1: No, no, ay, no, ay, no. Ay, se ay, va a enterar Oscar y va a arder todo.
2: No le va a gustar, no le va a gustar. Así que bueno, ella deslizó como esto, como que Cande habría intentado conquistarlo, pero que Nico no le había dado bola a Cande Ruggeri.
1: Bueno.
2: Vamos a ver, vamos a ver. Pero esto se puso mejor porque Cande Ruggeri ya contestó.
3: Ahí está.
2: Negó la versión, sostuvo que jamás se involucró con un hombre comprometido. Durante aquel viaje había habitaciones compartidas, entrábamos, salíamos, qué sé yo, pero nunca pasó nada.
0: ¿Viste?
2: Así que, ojito.
1: Cándara Ruggeri, que se casó hace poco.
2: Hace poquito,
1: hace
2: ya está. Eso me parece, chico.
3: Tiene una
2: dejemos de hablar de cosas que pasaron hace
1: este
2: tanto.
1: Este revisionismo sentimentaloide, ¿viste? Para dos puntitos de rating en un programa de México.
2: Basta, basta.
1: Rescatate, Flor Viña.
4: Pero está con señores actores en México.
1: ¿Con quién está? No sé con quién está.
4: Y no sé, yo veía a Cynthia Clitbo, ustedes seguramente la conocen. No. Era de Cadenas de Amargura, esa telenovela que yo miraba hace 30 y pico de años.
1: Mirá vos.
4: La primera actriz mexicana.
1: Cadena
4: que está
1: de
4: ahí
1: Amargura.
4: También.
2: El nombre
4: sigo,
2: que
4: y está ahí con ella. Yo digo, qué bárbaro. No debes saber, Flor Viña.
1: Una novela pum para arriba, ¿no? Sí. Cadena de
2: Amargura.
4: Sí, pero fue una novela de aquellos años muy. Viste que consumíamos mucho.
1: Sí, Pasión de Gavilanes, mexicana. Me acuerdo.
4: Bueno, más vieja que Pasión de Gavilanes.
1: Mira,
2: ahí la tenés. Bueno, Flor Viña entregando declaraciones polémicas como
1: lengua larga.
2: Vamos con la personalidad
1: número 4. Number 4.
2: Shakira, bueno,
0: ajá,
2: cantante
0: Shakira.
2: Colombiana, una de las artistas latinas más importantes de la historia. ¿Qué pasó?
1: Mueve tu cintura como toda Colombia.
2: Vieron que después del devastador terremoto que golpeó a Colombia el 10 de agosto, sí. Shakira viajó personalmente a una de las regiones más afectadas. El terremoto dejó al menos 287 muertos, decenas de miles de viviendas destruidas. La verdad que es un espanto. Y ahí Shakira se comprometió con la reconstrucción de escuelas de la zona y de la Universidad Tecnológica de Chocó. El paquete de fondos anunciado asciende a $1.25 millones.
1: Wow.
2: Puso una monedita.
1: Muy bien.
2: Y además pidió colaboración internacional para la reconstrucción, porque quedó todo destruido.
3: Uh-huh.
2: Así que ahí tienen, cerramos las cuatro personalidades con Shakira, quien sigue apostando a la solidaridad,
1: buenísimo,
2: las escuelas, la educación. Por eso es noticia hoy.
1: Muy espectacular.
0: Bien. Bueno, Male, muchas
1: bien,
0: gracias.
1: Muy obrigado por la preferencia.
4: Esperamos con sol mañana.
0: Mañana sí. Ojalá, Dios.
2: Ojalá,
0: 12.46 minutos. Nos vamos. Gracias a todos.
1: Chau, chau.
2: Chau, chau. Chau.
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0: 12 del mediodía, 45 minutos en la República Argentina. La temperatura en Buenos Aires, 14 grados 5 décimas. La humedad, 66%. El cielo está algo nublado. Y comenzamos con el desarrollo de la información, lo más importante, en 15 minutos. Destacan el proceso de crecimiento económico. El presidente del Banco Central, Santiago Bausili, dijo que se está viviendo una etapa de expansión liderado por el sector exportador.
1: Estamos viendo un proceso de crecimiento económico. Es importante que se rompió estadísticamente una tendencia del periodo entre 2011 y 2023. La economía estuvo estancada, de hecho con una leve pérdida en nivel de actividad, y esa tendencia se quebró. Estamos viendo un proceso de expansión económica, pero en términos de cómo se diferencia de procesos anteriores, lo más importante es que está siendo liderado por el sector exportador y se está dando en un marco, en un régimen de equilibrio fiscal y monetario.
0: Bausili también resaltó que la inflación continuará en baja y remarcó que las presiones sobre los precios en el primer trimestre fueron temporarias.
1: Nosotros lo que observamos en el segundo trimestre es que las presiones que habíamos visto en el primer trimestre, que habíamos caracterizado como temporarias, de hecho resultaron ser temporarias y dejaron de ejercer presión en el segundo trimestre. Entonces vemos una marcada reducción en la tasa de inflación en abril, mayo, junio, comparado con el periodo que fue desde octubre a marzo. La medida que nosotros hacemos desde inflación subyacente también mostró una reducción importante y nos lleva de nuevo a niveles que son comparables con el 2017. Y todo eso nos hace tomar una posición bastante optimista con respecto a la dinámica que esperamos para adelante.
0: En este marco, el funcionario habló de las expectativas de inflación para lo que resta del año y 2027.
1: Y las expectativas de mercado permanecen bien ancladas en este aspecto, con una expectativa para todo el año completo 2026 alrededor del 30% y 2027 del 20%.
0: Preparativos por la visita del Papa León XIV. La ministra de Seguridad Nacional, Alejandra Montioliva, dijo que el operativo implicará acciones en toda la Argentina y en países vecinos.
2: Va a implicar un despliegue especial en rutas, en fronteras. Van a venir personas de los países vecinos, en puertos, en aeropuertos. Al despliegue habitual que tenemos implica un refuerzo operativo que va a ser muy significativo. Claro. Por eso es tan importante la articulación con las provincias, ¿no? Y no es solamente decir, bueno, articulamos con Córdoba porque va a ser allí. No, implica los movimientos por tierra de todas las provincias.
0: Montioliva dio precisiones sobre el operativo de seguridad que dispondrán por la visita del Santo Padre, prevista entre el 8 y el 11 de noviembre.
2: Nosotros vamos a tener la responsabilidad de el cuidado de, en junto con la seguridad del Vaticano, de la investidura del Santo Padre. Por supuesto, el diseño de los dispositivos de seguridad a partir de los requerimientos que hace el Vaticano. Claro. El control y manejo de multitudes, que es algo muy importante a tener en cuenta. Y además, un dispositivo de seguridad en todo el país, porque se va a movilizar el país entero.
0: Detuvieron a una funcionaria bonaerense por lavado de dinero. La fiscal de La Plata, Bettina Lacky, apresó a Albertina Mangini, quien está vinculada al Patronato de Liberados. Está acusada de integrar una red que abría cuentas en billeteras virtuales a nombre de personas a las que le robaba la identidad. El objetivo era blanquear plata del juego clandestino en la provincia de Buenos Aires. Suspenden el juicio a Pity Álvarez, el informe de Miriam Mariotto.
3: Hasta el próximo miércoles no habrá audiencias en el juicio que se le sigue a Cristian Pity Álvarez por homicidio agravado. Los nuevos abogados defensores, Sebastián Queijeiro y Javier Baños, pedirán además la nulidad de este juicio.
4: Vamos a pedir, por un lado, que se suspenda el debate porque él no está en condiciones de continuar con este proceso. Y en segundo lugar, vamos a plantear también la nulidad del proceso porque consideramos que el juicio debería ser sustanciado ante jurados populares.
0: El Paso Cristo Redentor está operativo, el informe de Rolando Brizuela desde Radio Nacional Mendoza.
5: El operativo dispuesto tras la reapertura del Paso Internacional comenzó a avanzar con el movimiento de los camiones que permanecían a la espera de cruzar al vecino país. Osvaldo Valle, vocero de Gendarmería Nacional, explica el modus operandi para cruzar a Chile por la Ruta Nacional 7.
6: Desde Argentina hacia Chile en los camiones y después viernes y sábado será desde Chile hacia Argentina. El viernes 21 se va a habilitar para el turismo interno. Calculemos que mañana se va a culminar con el tema de los transportes de carga.
0: Miles de usuarios continúan sin luz por el incendio de la central eléctrica en Tolosa. El informe de Fernanda Germanier desde La Plata.
7: Vecinos de La Plata llevan más de dos días sin luz tras la explosión de la subestación de Edelap en Tolosa. Son 7.000 los usuarios que todavía no tienen energía eléctrica. Radio Nacional habló con vecinos de Ringuelet y Tolosa, los barrios más afectados.
8: Sin luz desde el lunes a la madrugada. Tengo la pizzería y por eso tengo que usar el grupo electrógeno. Invertí plata en nafta para que no se me eche a perder nada. No sé hasta cuándo vamos a estar así. Ya esto es inaguantable.
9: Soy vecina de Tolosa. Hay un montón de gente grande que vive en esta zona. Mi mamá es diabética, tuvimos que ir y tirarle todas las insulinas por la falta de luz. Esta gente de Edelap dicen en breve se va a solucionar, pero todavía estamos sin luz.
0: Juicio por la desaparición de Loan Peña, el informe de Nerina Álvarez desde Radio Nacional Santo Tomé.
10: En el juicio por la presunta sustracción de Loan Danilo Peña, que continúa hoy con la declaración de cuatro testigos ante el tribunal, entre ellos Maximiliano Aciares, de la Policía Federal, quien aportará detalles sobre la zona del Naranján y posibles testigos en ese momento. También declarará Gabriel Hernando Pignoli, de Prefectura Naval, quien participó de los rastrillajes y cumplió tareas de custodia en puntos de 9 de julio, específicamente en el hotel donde se encontraban alojados los Pui. Sus testimonios buscan aportar elementos sobre los primeros operativos tras la desaparición del menor.
0: Guayada, la niña que se había perdido en San Luis, el informe de Gustavo González, desde la emisora de Radio Nacional en la provincia.
11: La menor había desaparecido en el Parque Industrial Norte y fue encontrada pasada la medianoche. Por la desaparición de esta niña se activó el alerta Sofía. El procurador general de la provincia, doctor Eduardo Sebastián Cadirago Filippi, confirmó el hallazgo de la pequeña.
12: La nena apareció, estaba dormida, cerca, muy cerca, ahí contigua a la vivienda, una vivienda precaria, y bueno, se había quedado dormida ahí. Y bueno, está en muy buenas condiciones. Ya está con su mamá, están atendiendo, en cuestiones de precaución y demás, pero está todo perfecto.
13: Salud.
0: Día del síndrome urémico hemolítico, el informe de Diana Costanzo.
14: Se conmemora el Día de la Prevención del Síndrome Urémico Hemolítico, que afecta principalmente a menores de 5 años. El médico de la Sociedad Argentina de Pediatría, Luis Rodríguez, se refirió a algunas de las medidas de prevención.
15: Las recomendaciones más importantes para las familias son, sobre todo, cocinar bien la carne, especialmente la carne picada. Las hamburguesas caseras o compradas deben cocinarse hasta que no queden partes rosadas ni jugos rojos y llegar al centro de la pieza con buena cocción. La carne picada concentra más riesgo que un corte entero. Evitar la contaminación cruzada en la cocina, usar tablas y cuchillos distintos para carne cruda y para el resto de los alimentos.
13: Internacionales.
0: Triunfo para Donald Trump en Florida, el informe de Cecilia Diwan.
16: Las elecciones primarias en el estado de la Florida reconfiguraron el tablero electoral estadounidense con victorias contundentes de los candidatos respaldados por el presidente Donald Trump. El resultado refleja una consolidación de la base electoral del Partido Republicano en un estado péndulo. El congresista Byron Donalds ganó la interna de caras a suceder al gobernador Ron DeSantis, acumulando un triunfo para el presidente norteamericano. Estos resultados reflejan un electorado conservador altamente polarizado que prioriza la lealtad absoluta a Donald Trump sobre el aparato local del estado de la Florida.
13: Deportes.
0: Noche de copas, el informe de Damián Zárate.
17: Agenda de la jornada, hoy tenemos fútbol en el aire de la radio más grande de la Argentina. Comienza River, su llave de Copa Sudamericana en Colombia contra Independiente Santa Fe. Además, Tigre, 9:30 p.m. en Uruguay contra Montevideo City Torque. Desde las 7:00 p.m. por Copa Sudamericana, Atlético Mineiro con Bragantino. Por Copa Libertadores de América, a las 19:00 p.m. Platense con Coquimbo Unido.

0: cielo algo nublado. Créditos en dólares para las empresas. La nueva normativa permite a los bancos destinar hasta el 15% de sus depósitos en moneda extranjera a financiar a personas jurídicas que no generen divisas. El presidente del Banco Central, Santiago Bausili, destacó la medida y dijo que ayudará al sector de desarrollo inmobiliario.
1: Es probable que algún tipo de financiación que podría ocurrir con bajísimo riesgo, pero que no ocurría por cuestión normativa, se puede empezar a dar. Por ejemplo, el sector de desarrollos inmobiliarios. Hay un cierto nivel de cobertura de riesgo de desarrollos inmobiliarios. Voy al extremo. Me compro un terreno para hacer un desarrollo y tomo un 20% del valor de ese terreno como financiamiento en dólares, y puede ser que esa, si el terreno es de buena calidad y hay un desarrollador serio y hay un proyecto que tiene buenas perspectivas, que sea un perfil de riesgo adecuado para eso.
0: El funcionario sostuvo que esta iniciativa también beneficiará a las pymes.
1: También existe un montón de empresas, sobre todo en el sector pyme, las empresas medianas, de accionistas que tienen capital en el exterior, que lo pueden usar como colateral para financiamiento, pero que por normativa un banco no les puede prestar. Entonces, enseguida aparecen bancos locales que dicen, bueno, aunque vos no operes en el sector exportador, si vos me das una carta de crédito o un tipo de garantía que a mí me deje cómodo, canalizamos ese financiamiento a través de la empresa y no como un aumento de capital. Esos son el tipo de estructuras simples que creemos que en el corto plazo se puede dar.
0: Sudamérica produce 4.000 toneladas de cocaína por año, así lo reveló la ministra de Seguridad Nacional, Alejandra Mondioliva, quien destacó el rol de Argentina en la lucha contra el narcotráfico. Elogió que el país haya sido elegido para la realización de la Conferencia Internacional para el Control de Drogas número 40. Detienen a un subcomisario tras el allanamiento de la Jefatura Departamental de Paraná. El informe de Elidelmar Otman desde Radio Nacional Gualeguaychú.
2: La policía de Entre Ríos y el Ministerio de Seguridad confirmaron la detención de Daniel Rosatelli y allanamientos en la propia jefatura de la ciudad de Paraná. Los procedimientos estuvieron a cargo de la Policía Federal, ordenados por el juzgado federal a cargo de Leandro Ríos. Daniel Rosatelli, subcomisario e integrante del equipo jurídico de la Policía de Entre Ríos, fue detenido en una causa que investiga narcotráfico. Además, se allanaron tres propiedades, dos pertenecientes a la familia Rosatelli y la tercera a la propia jefatura departamental de Paraná.
3: Policiales.
0: Detienen a una mujer luego de que su hijo llevara cocaína al jardín de infantes, el informe de Andrea Valdivieso.
4: En Córdoba, docentes del Centro de Cuidado Infantil de Barrio Ampliación Cabildo advirtieron que un niño de 2 años manipulaba un monedero que presuntamente traía en su mochila, dentro del cual había 71 envoltorios con tilentes de cocaína. El ministro de Seguridad cordobés, Juan Pablo Quintero, contó que la dueña de la mercancía era la madre del menor y que fue a reclamar que le devolvieran sus pertenencias.
5: Sostuvo que con eso le daba de comer a sus hijos. La maestra se negó, la policía posteriormente la detuvo. Una postal clara de la degradación a la que estamos llegando con el tema de la droga.
4: La mujer de 21 años fue detenida con colaboración de Policía Federal. Ahora resta determinar el origen de la sustancia y cuál era su destino.
0: Préstamo del BID para digitalizar los sistemas de salud provinciales. El gobierno aprobó un financiamiento por hasta 700 millones de dólares durante una década. Mendoza será la primera beneficiaria con 85 millones de dólares para transformar su sistema sanitario. En este marco, a través de las redes sociales, el ministro de Economía, Luis Caputo, señaló que mantuvo un buen encuentro junto al subsecretario de Relaciones Financieras Internacionales, Martín Tolivia, con la representante del BID en Argentina, Viviana Balhart, y el gerente general del Departamento Regional del Cono Sur, Morgan Doyle. Señaló que dialogaron sobre el importante respaldo que el BID viene realizando a la Argentina y a las provincias a través de distintas líneas de crédito destinadas a fortalecer políticas de desarrollo económico y social. A través de Twitter, el funcionario agregó que el financiamiento del BID es una muestra concreta de confianza en el programa económico y en las reformas que está llevando adelante el presidente Javier Milei. Hasta aquí, Panorama Federal de Noticias.
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7: Es la hora.

0: 13, la temperatura en Paraná 11 grados, humedad 93%.
1: Reiteramos, la Policía Federal allanó la Jefatura Departamental Paraná de la Policía y detuvo al subcomisario Rosatelli.
0: Poco después de las 8 de la mañana, personal de la Policía Federal Argentina, Delegación Paraná, comenzó un allanamiento en una oficina específica de la sede central de la Jefatura Departamental Paraná de la Policía de Entre Ríos, por orden del Juzgado Federal de la Capital Entrerriana, a cargo del juez Leandro Ríos, según se confirmó al sitio Análisis Digital.
1: Se trata de un procedimiento realizado en el marco de una causa por narcotráfico, donde se encuentra señalado el subcomisario Daniel Rosatelli, quien estaba al frente del Departamento Jurídico de la Repartición.
0: Fuentes policiales confirmaron que Rosatelli fue detenido en su domicilio particular.
1: Convocan a psicólogos para una suplencia en el equipo técnico interdisciplinario de Paraná.
0: El Poder Judicial de Entre Ríos convocó a profesionales de la psicología para cubrir una suplencia en el equipo técnico interdisciplinario del Superior Tribunal de Justicia, con asiento en Paraná, por un plazo aproximado de 3 meses.
1: Quienes cumplan con los requisitos y estén interesados en postularse deberán completar un formulario disponible a través de una cuenta de Gmail habilitado hasta el martes 1 de septiembre de este año a las 8 de la mañana.
0: Una de cada 4 pymes se atrasa con sus pagos y el problema se duplicó en menos de un año.
1: La cadena de pago de las pymes industriales mostró nuevas señales de tensión durante el segundo trimestre de 2026.
0: El 24% de las empresas registró atrasos en al menos uno de sus vencimientos, una proporción que se duplicó en casi un año.
1: Al mismo tiempo, el 62% señaló que los plazos de cobro a clientes resultaron mayores a los habituales.
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0: 11 grados la temperatura en Paraná.
1: Humedad 93%.
0: Cielo cubierto, tiempo inestable.
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3: Información necrológica: falleció en Algarrobitos a los 77 años de edad el señor Marcelo Víctor Riffel. Los restos de Marcelo Víctor Riffel son velados en sala de calle Sargento Cabral 382 de Ramírez y serán inhumados a las 16:30 en el Cementerio Evangélico de Ramírez, previo responso en la sala a la hora 16. 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
4: Actividad, muchísima entre las tres competencias de la semana, más el torneo clausura, que todo el tiempo está en el horizonte próximo, pero vos lo marcabas, la contundencia, 7-1 en el global.
5: Sí.
4: Debutó Ener Valencia. Debutó Jagger Herrera.
5: También.
4: Que farmé Aurea.
6: ¿No había jugado Jagger?
4: No.
6: Mira, lo recuerdo al pibe, porque una vez que concentró. Contado que nunca había escuchado un tema de los Stones. No, y ya me generó mucho disgusto.
4: Por el pelo. Jagger Herrera.
6: ¿Jugó bien?
4: Nah, el partido estaba resuelto.
6: Claro.
4: Debutó 20 años.
6: Central, ¿no?
4: Debutó
6: Jagger.
4: 20 años, pero sigue Boca en este tiempo. Si hay algo que destacar es que surgen pibes de la cantera. Sí. En diferentes puestos. En la mitad de la cancha, marcadores centrales. Y el rival... El rival lo tiene que disfrutar,
5: sí,
4: pero tiene que volver todo el tiempo a quién era el rival para no confundirse, porque ahora es San Pablo.
6: Javier Vicente, ¿cómo le va? ¿Qué dice? Muy buenas tardes.
7: ¿Cómo te va, Santi? Buen mediodía. Ay, la vorágine nos lleva por delante, ¿no?
4: Sí.
7: Pero hace un mes se disputaba la final de la Copa del Mundo.
6: Sí. ¿Un mes?
7: Y por eso,
6: mira, hoy a mí me parece que fue hace 5 años la final.
7: Increíble, ¿no?
6: Increíble.
7: ¿Cuántas cosas han pasado?
6: Nada más que un mes, muchísimo ha pasado. Después vamos a estar repasando algunos párrafos porque el presidente de la Asociación del Fútbol Argentino sí publicó una nota, una carta en su cuenta de Instagram, bueno, con algunas cosas que evidentemente a un mes de aquella final el presidente tenía ganas de decir. Le damos la bienvenida del programa a Carla Ruiz, que nos va a estar acompañando también en la jornada de hoy. ¿Cómo va, Carlita? ¿Qué
5: decís? Hola, Santi, ¿cómo va? Y ya mismo invitamos a nuestros oyentes a que escuchen y vean en nuestro canal de YouTube, allí, Radio Nacional Argentina, AM870. Nos ven, nos escuchan, nos escriben. Y si no, mensajes por escrito al 113-870-7485.
6: Bien, voy a sumar alguna idea a lo que decía Damián de lo que dejó ayer la victoria de Boca, y ya lo sumamos también al negro José Luis Romero. Fundamentalmente tranquilidad. Es lo que me quedó como sensación después de ver el partido. Por lo que marcaba Damián Zárate hace un rato, es cierto que ayer fue una goleada 4-0 y que el global es 7-1, pero Boca da la sensación de que empieza a habitar un lugar amable. Y cuando digo un lugar, me refiero al contexto en el que está Boca. Que sea un lugar lógico, ¿no? En relación a lo que le viene pasando también a Boca en los últimos años, por ahí corrido de lo que es la línea histórica de Boca. Y que haya podido ganar una serie de Copa Sudamericana con registros lógicos para un equipo que tiene tanta diferencia en la historia, en la jerarquía, con Recoleta, me parece que pone las cosas en un lugar donde Boca no venía siendo tan previsible. Y todo lo que estoy diciendo es un elogio a Boca, que es recuperar ese lugar que cuando Boca va a jugar frente a Recoleta, pase lo que uno cree que puede pasar. Y Boca eso se lo había ganado. Evidentemente en los últimos años, por las eliminaciones que tuvo Boca, de hecho también por un dato que empezamos a conocer ayer o a repetir mucho, también habla de estos últimos años de Boca jugando en Brasil, que no gana desde la había anotado la fecha. Hace 10 partidos que no gana Boca en Brasil. En competencias internacionales es mucho.
4: Ya mirando lo que viene también.
6: Es mucho, que es San Pablo. Es mucho. Y eso habla también de lo que fue el recorrido de Boca en estos últimos años. Bueno, evidentemente es uno de los grandes temas para analizar la victoria de Boca. Además, cómo fueron los goles y quiénes hicieron los goles. Y fundamentalmente que Boca pudo ganar, ser un equipo con funcionamiento que diera garantías.
7: Y ganó sin Paredes.
6: Y sin su líder. Y sin Leandro Paredes.
7: Y no lo sintió, ¿eh? No hubo mal de ausencia de Paredes.
6: No, bueno, siempre potencia, ¿no? Obviamente un talento como el de Leandro Paredes. ¿Cómo anda José Luis Romero? ¿Qué decís en Radio Nacional Córdoba? ¿Cómo va la vida?
8: Hola, ¿qué tal, Santiago? Un abrazo grande para vos, los compañeros, la audiencia en el país, cielo cubierto, nublado en Córdoba, 12 grados 6 décimas la temperatura, 47% la humedad. Se nota una mejora en Boca, y eso entusiasma, los jugadores quieren estar, quieren hacer su gol. Es cierto que contribuyó y mucho el endeble Recoleta de Paraguay, que le ofreció resistencia en la primera parte en la cancha de Huracán, y después Boca marcó una diferencia notoria en los goles, y ayer en la revancha, bueno, pudo ampliar la cifra en el contexto global. Pero hay visos de progreso, hay algunas piezas en el equipo titular que funcionan, pero hay varios sectores que debe corregir, debe mejorar. Boca tiene un plantel corto, digo, con aspiraciones de llegar muy lejos. Me parece que, hasta hace 2 meses atrás había una pila así de jugadores, entre lesionados, entre jugadores que no rendían y un montón de ñoquis, pero bueno, vino la tan necesaria depuración y hoy por hoy todavía el Vasco está viendo quién es el 2, Dilolo, será Figal, será Pellegrino, será Ayrton Costa, y el 9 ayer seguramente lo vio a Valencia con todo su currículum, que está con 2 o 3 marchas menos, que el ecuatoriano deberá ponerse bien físicamente. Pero bueno, apareció Flores, apareció Aranda, habrá que ver si despierta el colombiano Villa, es decir, pero en el banco ves Zenón, ayer anduvo bien porque tuvo libertades, Velasco, pero y Palacios, es decir, no tiene mucho en el banco. Por eso digo, tiene un plantel corto, pero hay mejora.
9: Lindo gol de Velasco. Sí. Y una pregunta que me hago a esta altura de las circunstancias y de los partidos que se han dado hasta ahora, ¿no? ¿Es Acacíbar el mejor jugador del fútbol argentino, hoy por hoy?
10: ¿Del fútbol argentino?
4: Sí. Yo creo que no.
10: No, bueno.
9: ¿Quién está por encima del
4: rendimiento? Ya en el plantel de Boca, Paredes. Ese. Ya al lado. Ese.
9: Pero juega. El rendimiento hoy Acacíbar es más
4: por
9: que
4: favor,
9: Paredes.
4: Pero el rendimiento no puede ser los últimos 15 minutos.
9: No, ¿qué últimos 15 minutos? No, para hacer goles. No. ¿Cuántos goles hizo ya?
4: Es el goleador 8.
9: ¿8 goles?
4: No, pero está bien, pero ¿cómo puede decir que...? Por una cuestión cuantitativa, casi iba a ser mejor futbolista de la Argentina.
9: No solo
4: pero
9: cuantitativa,
4: estoy en absoluto
9: rinde,
4: desacuerdo con eso.
9: Lo que rinde, lo
4: no,
9: que juega.
4: No, Di María es más que Acacíbar, Paredes es más que... Y sigue, para mí sigue la
10: Palacio,
4: lista.
10: ¿Palacio, el día de Estudiantes?
4: No, se desgarró aparte ahora.
10: Bueno, yo sé que no, se desgarró, no, pero no lo hace menos jugador que se
4: no, no, Acacíbar, en eso coincide. Acacíbar es más que Palacios.
10: Más que Palacios.
4: Pero el Tucu Correa mejor que allá...
9: Ah, empezó, pero...
4: El Tucu Correa va a ser mejor que Acacíbar.
9: Lo que yo digo es por actualidad. Por actualidad, Acacíbar es el de mejor rendimiento en este momento.
4: Carrillo es más que Acacíbar y compartieron plantel hasta hace 15 minutos.
10: Claro. Sí, afortunadamente hay muchos muy buenos jugadores para elegir. Carlita, repetimos el número de WhatsApp.
5: Sí, claro que sí, 11-3-870-7485.
10: Van escribiendo los amigos.
5: Sí,
10: debe
5: claro
10: haber mucho hincha
5: sí.
10: de Boca contento, sí, feliz, sí. con ganas de compartir su alegría, me imagino.
5: Así es, hola a todos, ganó Boca Juniors, ¿dónde están los que decían que Boca tendría que haber hecho un gol más en el partido de ida? Saludos. Hola equipo, ayer Boca, bien, clasificamos. Gimnasia venía bien, perdió el clásico, ayer Riestra, Gimnasia volvió a ser Gimnasia, dice Matías. Y uno más que llega desde Flores es Alejandro, saludos a Santiago, a todo el equipo, abrazo.
10: Bueno, abrazo para vos Alejandro, gracias
9: no
10: por estar del otro lado.
9: No se cerró el mercado de pases de Boca, no está cerrado, Porque, por ejemplo, en España se cuenta que si Boca vende a Di Lolo,
10: sí.
9: que habría ofertas de Portugal, el interés de Boca es por Valentín Gómez, el central,
4: el ex-Vélez
9: que está en el Betis y que no es tenido en cuenta.
4: Y que estuvo muy cerca de River. ¿No?
10: De River, estaba todo cerrado en un momento. Es la zona de la cancha donde a Boca por ahí le falta esa pieza de jerarquía premium que no tiene en la dupla central.
4: No tiene, no. Premium. No tiene ni el arquero.
10: No, es verdad.
4: Ni un delantero premium. Premium, no tiene. Premium en la mitad de la cancha, sí. Paredes. Y Acacíbar lo sumamos si querés.
10: Sí. No, la mitad de la cancha de Boca es algo que...
9: La hecho, mejor del fútbol argentino sí, y de Sudamérica.
10: Pero viene funcionando bien. Y ahí se cocina. Esta
9: idea.
10: Este
9: también.
10: Juego se cocina en la mitad de la cancha.
4: Sí.
10: Si vos tenés el nivel de jerarquía y funcionamiento... que ya consiguió Boca, bueno, tenés dado un paso importantísimo.
4: ¿Cuál es el tema? Que no puede, con los nombres propios que tiene, ninguno llega a nivel premium. Vos tenés a Ener Valencia, que
10: sí.
4: tuvo nivel premium. En
10: sí,
4: el
10: claro.
4: ¿Lo puede conseguir?
10: Supuesto.
4: Ojalá.
10: ¿Cómo lo viste a Ener ayer?
4: Fueron pocos minutos, poco lo que decía el Ney. Para mí fue correcto, igual muestra en alguna jugada la jerarquía que tiene, pero ni Figal,
10: sí.
4: ni Di Lolo, ni Pellegrino,
10: sí.
4: ni Ayrton Costa, jugando al 120% son jugadores premium.
10: ¿Y con esto para qué le da a Boca, Negro? ¿Qué te parece? ¿Cuál es el techo de Boca? ¿Lo conocemos? ¿Podemos proyectarlo?
8: Bueno, a ver, dejó evidencias en la fase anterior, ante los Higgins. Es decir, no le quiero bajar el precio de ninguna manera a Boca. Es decir, a ver, para demostrar que tenés aspiraciones y tenés con qué lograr cosas importantes, porque naturalmente que el objetivo de Boca es ganar un torneo internacional. Por ahí no se dio la Libertadores, pero bueno, al menos ganaste la Sudamericana. No sé si a Boca le va a alcanzar. Es decir, coincido plenamente, tiene un muy buen mediocampo, pero claro, tiene que jugar la Sudamericana, tiene que jugar el torneo local, tiene que jugar, no sé, ahora el 2-3 de septiembre con Vélez.
4: Con Vélez, sí.
8: Y claro, y está usando siempre los mismos. Y obviamente, es decir, tenemos un Paredes que viene agotado física, emocionalmente, con todas las ganas de jugar en su Boca querido. Pero arriesga a desgarrarse. Mirá, ya hay una señal ahora, una alerta. Digo, y bueno, habrá que ver si Valencia puede ponerse bien físicamente y demuestra que ha sido premium en su momento, que Villa, es decir, y el tema está en los centrales. No sé si me parece a mí, pero al menos en los últimos partidos del arquero lo he visto un poquito mejor, aunque sigo sosteniendo. Para mí, como decimos en la jerga, es más atajador que arquero.
10: Claro. Hay una serie definida y habla también de lo que significa la Copa Sudamericana, ¿no? Y el crecimiento de esta segunda competencia, si quieren, en el plano internacional de esta parte del mundo. Pero es realmente impresionante la dimensión que ha alcanzado este torneo. De hecho, venimos hablando y uno de los partidos de cuartos de final va a ser Boca-San Pablo. Que si a vos te dicen Boca-San Pablo final de Copa Libertadores, y sí, claro.
9: Sí, dos coperos.
10: Tranquilamente, son dos equipos, bueno, multicampeones en el continente.
4: Estaba el dato que había más campeones de Libertadores en la Sudamericana que en la Libertadores.
10: Claro, bueno, hoy juega River con Independiente Santa Fe, que son dos equipos también muy importantes para el continente. Juega Atlético Mineiro con Bragantino. Digo, es una Copa Sudamericana que tiene equipos muy pesados y a Boca le tocó uno de los más pesados que tiene el torneo.
9: Claro, el San Pablo, el tricolor que ayer liquidó la serie.
4: Con Crespo en el banco.
9: Con Crespo en el banco, con Jonathan Caleri como gran figura. Y atención porque se refuerza el San Pablo, ¿eh? Porque la pretensión en este momento del equipo paulista es sumar al futbolista inglés Jeremy Vardy.
4: Es que ahora
9: aquel gran goleador del Leicester, que es agente libre, tiene 31 años,
4: sí.
9: Y el San Pablo quiere contratarlo para que sea la dupla ofensiva con Jonathan Caleri.
4: Este, mirá, es el momento donde los brasileños, sí, viste que
10: pegan.
4: En la primera ronda va Midland, que ayer empató, sí, con Banfield y perdió por penales, y, che, ganó en el Maracaná, no le bajo el precio de la victoria de Central Córdoba. Ahora, cuando entran los playoffs, los brasileños te reviven a Pelé, claro, te traen a Garrincha. Y vos decís, ¿dónde se viene otro tipo? Sí, y ganan siempre.
10: Sí. Hay testimonio de lo que dejó ayer la victoria de Boca en Paraguay, Damián.
4: Vasco Rodolfo Martín Arruabarrena sobre la victoria Ceneice y ya piensa en los cuartos de final.
11: Bueno, primero felicitar a los jugadores por el partido que hicieron. La verdad que, como dijiste vos, desde el primer momento nos sentimos cómodos dentro del campo y a pesar de algunos errores, siempre tuvimos el control del partido. Pudimos hacer más goles tuvimos algunas situaciones antes de convertir el primer gol. Y nos fuimos al descanso con una diferencia de dos goles. Pude hacer descansar a Tommy. No utilizamos a Leo tampoco. El debut de Facu Herrera. En líneas generales el equipo estuvo bien. Los rendimientos estuvieron altos y bueno, repito, felicito a mis jugadores. Ahora a descansar, a volver al hotel, mañana a entrenar y pensar en Liga, que tenemos que tratar de sumar de a tres. Siempre he dicho, y cuando perdimos con Riesta, trato de que el grupo esté atento, y creo que hoy han aprovechado las oportunidades de los chicos que no venían teniendo tantos minutos. Nos gusta ganar, obviamente que hay momentos que podés ganar jugando bien, hay momentos que podés ganar jugando mal. Hoy hemos hecho, a mi criterio, un partido inteligente. No hemos abusado de los nervios y teníamos más para perder que para ganar, porque somos Boca, y ahí por eso hago hincapié en que felicito a mis jugadores porque fuimos inteligentes.
4: También el Vasco habló sobre el debut de Ener Valencia.
11: Lo vi bien, a ver, entró en un momento del partido con ritmo y es difícil cuando entra, pero entró, mostró algunas cosas, no estuvimos tan precisos con él en el contragolpe, pero lo vamos viendo bien, si no, no lo hubiese puesto. Todavía falta, le falta, él lo sabe, es muy autocrítico y está en los entrenamientos tratando de mejorar en la parte física, pero se le ve, se nota en los entrenamientos y aquí la jerarquía que tiene.
4: Y también habló Menentiel, que venía con el arco,
10: Miguel,
4: cerrado, sí, de manera, sí, raleada siempre convierte. Ayer una muy buena factura en el gol, ¿eh?
10: Sí, una gran definición.
4: Hace pasar a uno y...
10: Sí, y la pelota le pasa por encima al arquero, pero hay una imagen, búsquenla a aquellos que están en redes, le va a aparecer rápido la definición de Merentiel, donde se ve cómo hace rebotar la pelota contra el piso y así se levanta. Pero es algo buscado intencionalmente por Merentiel, que es algo muy complejo, porque la lógica y lo más usual
4: es meter
10: la pelota abajo, sí, y levantarla. Bueno, él hace rebotar la pelota contra el césped y se levanta y le pasa por arriba.
9: Para mí, en este Boca, Ener Valencia se come el banco, ¿eh? ¿Por qué va a modificar el once inicial con el que viene jugando el Vasco? Si le está funcionando, hace 3 goles por partido.
4: Se juega con 16 igual, ¿eh? El suplente también juega.
9: Mirá,
4: Merentiel dijo.
12: Felices por el triunfo. Teníamos que venir a demostrar que Boca tiene que ganar en todos lados y nada, contento con eso. Contento con el gol, siempre importante para el delantero, para el número 9 marcar. Así que nada, feliz que haya llegado el gol y nada, tengo que seguir trabajando, seguir mejorando en esos aspectos, pero bien. Tenemos jugadores que se muestran a la hora del juego y eso es muy importante para todo, ¿no? Que se genera mucha ocasión así, buscando la pelota, yendo, entrando, haciendo paredes. Así que nada, estamos consiguiendo eso que es muy importante y nada, y ahí se genera la ocasión.
10: La palabra de Miguel Merentiel, el delantero de Boca, que necesitaba recuperar, que tenga confianza, un delantero que tiene que estar vinculado con el gol, sin ser centro atacante natural, Miguel Merentiel. Bueno, es muy importante y habla de este buen momento de el Boca del Vasco Rodolfo Arruabarrena.
4: Le mandamos un abrazo enorme siempre que está en la sintonía, sí, al querido José Manuel Stonek, que dice que Ascacíbar es el, sí, yo lo pongo en términos, que es el mejor volante box to box que tiene el fútbol en Sudamérica.
9: Box to box.
4: ¿Cómo le dicen en Inglaterra? Área a área.
9: Ah,
4: box
9: bien,
4: to
9: bien,
4: box.
9: Bien, bien.
4: De área a área. Defiende, sí, y mete goles.
9: Por eso es el mejor del momento.
10: ¿A qué número se pueden comunicar con nosotros, Carlita?
5: 11-3-870-7485. Vamos con algunos mensajes. Buenas tardes, Santi y equipo. El equipo de Recoleta le hizo más fuerza de visitante que de local la Boca. Comparto los comentarios que tiene un plantel corto. Desde la Boca, saluda Francisco.
10: Abrazo, Francisco.
5: Y uno más. Hola, gente. Boca no jugó con nadie. Aparte, no es ningún cuco. Jorge, desde Santa Fe, que grita, aguante Vélez.
4: Yo estoy haciendo equilibrio entre lo que decía Santiago de la previsibilidad. Al mismo tiempo, Boca quedó eliminado en la Bombonera con Alianza Lima.
10: También,
4: hay que,
10: claro,
4: hay que dimensionar
10: supuesto
4: esta victoria en el contexto que se da, que no fue ayer, pero Boca viene de algunos golpazos, subestimando al rival, y había que tachar a Recoleta después del golpazo de bajar de Libertadores a Sudamericana. Y en ese marco contextual, Boca lo superó con holgura.
10: Por eso decía que Boca vuelva a habitar un lugar amable, quizás es lo más importante de todo este segmento del año que está atravesando el equipo del Vasco.
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0: 23 minutos pasaron de las 13. Hoy también habrá actividad en la Copa Argentina, más allá de lo que sucede con la representación de los equipos argentinos en las Copas Internacionales. Hoy, en el marco de la Copa Argentina, a partir de las 19:15 y con transmisión de Radio Nacional, van a jugar Racing y Belgrano. Vamos a hablar del momento que está atravesando de la Academia, de lo que se viene esta tarde en San Luis, con Fabián Pomelo Codevila. ¿Cómo va, Pome? ¿Qué decís? Buenas tardes. No está Fabián Pomelo Codevila. Bueno, ya va a estar Fabián Pomelo Codevila. Tenemos una noticia de último momento, Javi, que tiene que ver con el Atlético Madrid.
1: Así es, porque cuando todo parecía encaminado, es más, se había hecho ya la presentación oficial Julián Álvarez con la camiseta del Atlético Madrid, el Barça ha desistido de su contratación, sin embargo, Julián hoy se plantó y no quiso participar del entrenamiento que había dispuesto el Cholo Simeone para aquellos jugadores que no van a disputar el partido de hoy,
0: claro, pues frente al Málaga. Juega hoy el colchonero.
1: Hoy juega en la presentación de Liga como local, Atlético Madrid con el Málaga. No había sido convocado, el Cholo lo explicó ayer que era por un tema físico. Sin embargo, en el entrenamiento de los jugadores que no participan del partido de hoy, estaba previsto que esté Julián Álvarez. Julián Álvarez se negó a entrenar. Por supuesto que insiste con la venta. Julián Álvarez insiste con el Atlético Madrid para que lo venda.
0: Bueno, hay que ver cómo, reglamentariamente, cuáles son las leyes laborales también para los futbolistas en España. Lo traigo el tema a lo que sucede en la Argentina, cuando un jugador empieza a tensar una situación para buscar la salida. Lo que habitualmente hacen, bueno, es ponerlos a trabajar diferenciado, pero ellos tienen que presentarse a realizar sus tareas. Exacto. Y su trabajo, que es lo que no está haciendo Julián hoy.
1: En este caso,
0: el Atlético Madrid.
1: Hoy no lo hizo.
0: Porque una cosa que vaya a entrenar con la reserva, pero que esté prestando el servicio por el que lo contrataron.
1: Claro, en este caso estaba previsto que entrene con aquellos que no participaban del partido.
0: Exacto.
1: Y sin embargo se negó a participar.
0: Y esto, Javier, además se da 24 horas después o 30 horas después de una declaración del Cholo Simeone donde dijo: voy a armar el equipo alrededor de Julián.
1: Exacto.
0: Ya hablé con él, habló de la calidad que tiene Julián Álvarez, de la valoración que le hacía el Cholo Simeone.
1: No, y además de lo que justamente ayer se conoció por parte del Fútbol Club Barcelona, de que desiste de la contratación del jugador. El Barça ayer desistió finalmente de contratar a Julián Álvarez, ¿no? Así que bueno, vamos a ver qué pasa.
0: Bien, no hablamos, ¿está Pomelo? Bien, vamos entonces a hablar de Racing con Pomelo Codevila. Hoy juega Racing en La Pedrera frente a Belgrano. Es un partido muy importante en el marco de la Copa Argentina, para los dos, por supuesto, para el Pirata Cordobés y para la Academia, que viene de 3 derrotas consecutivas. ¿Cómo va, Fabián? ¿Qué decís? Buenas tardes.
2: Hola, Santi. Parece que se habían olvidado de mí. Vio que en estos momentos parece haber un virus de pérdida de memoria momentánea. Vio la chica de ayer que estaba relatando y se olvidó que el partido había terminado anoche, los penales.
0: Ah, no vi el partido Independiente Rivadavia.
2: ¿Se enteró de eso?
0: No me enteré.
2: Una cosa de loco, yo no lo puedo creer. A veces vio unos ciertos profesionales relegados y otros que llegan y vaya a saber cómo. No se dieron cuenta que el partido había terminado. Vieron festejar a los brasileños y ahí como que intuyeron que había ganado Fluminense.
1: Pero una terminó cosa por penales el partido, Pomelo.
2: Sí, Vicentico, pero nadie se había dado cuenta. Se ve que, o sea, en ese momento realmente, bueno, hoy es un poco de lo que las redes sociales hablan, ¿no? Y además que le haya pasado una cadena internacional como la que relataba el partido de ayer. Pero bueno, hoy juega Racing. Y Racing ha perdido la memoria también. Por eso era un poquito de lo que le quería hablar, ¿no? Ese Racing al que nos tenía acostumbrado a pelear y a ganar todo, a estar entre los primeros lugares. Muchachos, yo les invito a observar la tabla general de posiciones.
0: Sí, la tabla, la anual.
2: La tabla anual de posiciones. Yo, Santiago, compañero, Javi, los que están en mesa, nuestros oyentes, repasen el lugar donde está Racing. Y está más cerca de la zona de los que pelean la permanencia que de los que quieren entrar a copas. Está a 8 puntos del último lugar, en el puesto 22 de 30 equipos. Es realmente alarmante. Los dirigentes de Racing están durmiendo la siesta porque siguen viendo a ver qué va, se va a jugar la sexta fecha. Estamos en medio de la Copa Argentina y todavía tienen el libro de pases abierto. No saben qué jugadores van a quedar y quiénes se van a ir o quiénes van a venir. Porque todavía puede irse Martirena, porque todavía puede irse Colombo, porque si se van estos dos, Racing intentaría traer a Mateo Carabajal, el central independiente del Valle, y si se va Martirena, van a ir por Barinaga de Boca. Pero estamos con el campeonato casi en la mitad de la fase de grupo, ¿no? Estamos hablando de 15 partidos. Estamos ya en la casi en la mitad del torneo y Racing es un caos. Quiero decirlo textualmente y de esta manera, es un caos.
0: Bueno,
2: hay
0: y
2: el... que... sí, decime,
0: no, no, todo. Te iba a decir que en medio de todo del caos, de la descripción que estás haciendo del momento que atraviesa la academia, hoy tiene un partido frente al campeón vigente, a un equipo que arrancó muy bien también esta temporada y que puede significar para Racing la salida de la Copa Argentina, cortar casi hoy la única vía certera que tiene hacia una competencia internacional. Te propongo, Pome, que te quedes 5 minutos más y completamos todo lo que tiene que ver con
2: Hay
0: Racing.
2: Mucho para hablar todavía.
0: Bien, perfecto. Vamos a las noticias ahora.
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0: 13:30 minutos en nuestro país, 11 grados la actual temperatura en nuestra capital, cielo cubierto.
1: Pronostican tormentas en Entre Ríos.
0: El fenómeno alcanzará mañana a 10 departamentos de la provincia como consecuencia de un periodo de marcada inestabilidad asociado a un proceso de ciclogénesis que afectará buena parte del nordeste argentino.
1: El Servicio Meteorológico Nacional anticipó lluvias persistentes y acumulados que podrían alcanzar este jueves los 70 milímetros.
0: Cerca de 200.000 personas visitaron Entre Ríos durante el fin de semana largo.
1: La provincia se ubicó en el lote de las que registraron buen movimiento turístico durante el fin de semana largo.
0: A nivel nacional, las escapadas de cercanía, la naturaleza, el termalismo y los eventos estuvieron entre los principales motores de la actividad.
2: Deporte.
1: El turismo carretera llega a Paraná.
0: La competencia se llevará a cabo durante el próximo fin de semana en el autódromo del Club de Volantes Entrerriano.
1: Previamente este viernes en el Parque Urquiza, desde las 18:30, el público podrá observar de cerca a pilotos y vehículos de la categoría.
2: Datos del tiempo.
0: 11 grados a la actual temperatura en nuestra capital.
1: Humedad 93%.
0: Cielo cubierto, tiempo inestable.
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0: 3:34, estamos abriendo la segunda media hora de Pasión Nacional de este clásico de la radio desde la AM870 en Buenos Aires para todo el país y con amigos que se van comunicando desde distintos puntos de la Argentina, Carlita.
1: Así es, al 1138707485. Y algún día salió el sol. Muy buenos mediodías, compañeros de Pasión Nacional. Un lujo compartir con ustedes y vamos, Boquita, que no decaiga más. Tiene con qué, algunos les falta, pero ya resucitarán. Abrazos gigantes y mejor jornada para todos ustedes. Y le manda una patadita a nuestra amiga de la trasnoche, Sonia Lobo, Sonia Ferrari. Le dice, el lobo, para atrás.
0: Ah, el lobo no viene bien. El lobo. Sí. Es verdad, la dupla de la noche, el lobo no viene bien, Racing no
2: son
0: viene
2: amigos,
0: bien.
2: Racing y Gimnasia, ¿no?
0: Racing y Gimnasia son amigos, compartiendo ese momento emocional delicado.
1: Sí, Sonia, todo eso lo dijeron ellos, no yo. Sí. Muchachos, hablen de Estudiantes y la Libertadores,
0: sí,
1: que es más importante que la otra copita, desde Comodoro Rivadavia. Raúl, hola Santi.
0: Hola.
1: Qué contento estará Nico Álvarez con el triunfo de Boca en Santa Fe, Omar.
0: Me imagino que...
2: Qué copero que es el pincha.
0: Sí, vamos a hablar, obviamente, Estudiante de la Plata, pero volvemos a Racing porque está Fabián Codevila en línea. Nos debía información de la Academia que juega hoy frente a Belgrano por la Copa Argentina. Pome.
3: Ole, le, ola, la, el lobo y la Academia unidos siempre están.
0: No, esa, claro,
3: es la
0: por supuesto.
3: Histórica, sí. De la gente de Racing junto a la gente de Gimnasia, que siguen manteniendo esa estrecha relación de amistad. Y seguramente Nicolás Álvarez debe estar contento como perro con dos colas, escuchando el programa. Y con respecto a Racing, les había dicho que en este momento de caos, y en el que Racing no convierte goles y que tiene problemas para encontrar un sucesor o alguien que pueda competirle a Maravilla Martínez, ya informó, y esto lo pude recabar, que no va a venir ningún delantero. En cuanto al central, como les dije, caído definitivamente lo de Adonis Frías, que se fue al Atlas de México, mucha plata que Racing no podía ni siquiera competir.
0: Sí.
3: Siempre y cuando se vaya Colombo, Mateo Carabajal, Mateo Mendoza, siempre apuntando alto, Racinieron, qué nivel, Mateo Carabajal y Mateo Mendoza, hoy suplente en Godoy Cruz, son candidatos a ocupar ese lugar. De ellos vendrá, insisto, siempre y cuando se vaya Colombo. Hoy Colombo casi no es tenido en cuenta, pero en Racing saben que si no se va Colombo no vendrá ningún central. Y lo mismo pasa con el lateral. Si no se va Martirena, no va a venir Barinaga. Ahora, si se reflota lo del Santo, que por estas horas podría llegar a hacerse, entonces Barinaga tiene casi todo ya acordado con Racing para poder ser el sucesor de Maravilla. Dicho esto, en este momento, en una semana difícil, porque como bien ustedes decían, ante Belgrano, digamos que tiene un par de alicientes Racing. Sí. Belgrano no le gana a la Academia del 2017. Y Racing no pierde o no perdió nunca cada vez que jugó en San Luis, como atenuante a esta semana difícil. Y pensando en Boca el próximo domingo, donde la Academia, el Cilindro puede ser una hoguera, Santi.
0: Sí, imagínate, el clima, si no le va bien hoy a Racing, va a estar caliente. Y el domingo va a tener que jugar con Ecni y Elías Torres de delanteros. Pues no puede
3: Y con Ramírez como árbitro.
0: Claro.
3: Con todo lo que implica eso. Un árbitro que ha perjudicado a Racing permanentemente. Contra Boca en el torneo 2025 La Bombonera. Dos clásicos con Independiente, donde claramente se vio cómo inclinó la cancha. Racing ve a Ramírez y ve la peste bubónica, antiguo término que usaban mis abuelos.
0: Sí.
3: Pero para hoy...
0: Para entonces, hoy, ¿cómo juega Racing? Sí, ponme
3: ahí. Cambeses en el arco. Canavo. Mateo Martínez, de muy buen partido, más allá del error que nadie notó, o no quisieron notar en el primero de Banfield, ¿no?
0: Claro.
3: Marco Rojo y Nacho Rodríguez. Gastón Lodico podría hacer su presentación desde el minuto uno.
0: Sí.
3: Lo mismo con Leonel Pérez, el chico que viene de Gremio, el ex Huracán. Ulises Ortegoza y Matko Miljevic. Adelante, la vuelta de Maravilla Martínez, habilitado para Copa Argentina. Y aquí, la nada misma. El señor Tomás Konecny.
0: Bueno. Ese va a ser el 11 de la Academia para jugar con Belgrano.
3: Sí, esperemos se apiade de todos los hinchas de Racing Juan Pablo Voivoda y le dé la posibilidad a Vergara, de todo lo que tiene Racing. Viajó Solari también, que no había sido tenido en cuenta el último fin de semana. Veremos, digo, otra vez con Egni, muchachos. Pero bueno, habrá, insisto, el técnico verá cosas que nosotros no vemos en los partidos, como el otro día que le roba la pelota frente al arco cuando podía haber convertido, una cosa insólita, ¿no? Pero bueno, este es el 11 de Racing que va a intentar ganar en la noche de hoy y meterse en la próxima instancia de Copa Argentina, como bien vos destacaste, Santiago, el último eslabón de esa cadena que está muy alta y quiere alcanzar Racing para meterse en el sueño de poder clasificar una Copa, porque me parece que en el campeonato ha quedado lejos, ¿no? Veremos si puede después ingresar al octogonal y de esta manera, viste, que todo se reacomoda ahí, cualquiera le gana a cualquiera en el mata-mata, pero hoy Racing está verdaderamente complicado.
0: Bien, te mandamos un abrazo, Pome. Recuerden todos que hoy pueden escuchar Racing Belgrano a través del Fútbol Show Nacional, será transmisión de la radio. Abrazo, Fabián.
3: Un beso grande para todos.
0: Ahí pasaba Pomemilo Codevila con la información de la Academia. No sé si el Negro Romero, me imagino que sí, habrá visto un rato de Estudiantes de la Plata, todos los futboleros anoche a partir de las 21:30, cuando estaba terminando el día. Sabés que juega estudiante por la Copa Libertadores y tiene esa mística, el Pincha en esa competencia, que si bien había conseguido un resultado que se fue con un disgusto para la serie en Chile, después termina ganando, no, cómodo.
4: Son relaciones que es difícil de explicar, pero el amor que tienen Estudiantes y la Copa Libertadores de América es sensacional. Estudiantes llegó a 3 de las últimas 5 Libertadores como mínimo a cuartos de final.
0: Qué impresionante, ¿no, Negro, lo que pasa con Estudiantes en la Copa Libertadores?
5: Hay paso a Estudiantes de la Plata, Santi. Digo, si los hinchas de Racing estaban disconformes con el plantel, con los jugadores que traía Milito, perdón, con todo respeto, pero ahora tienen menos. Sí. Pero vi algunos chicos con condiciones, Ojo, que por ahí es preferible bancar, hacerle el aguante a esos chicos y de pronto no tenés que gastar plata en Barina, Háganlo, Disco, perdón, Chicos buenos que uno ha conocido acá en su paso por el fútbol de Córdoba. Y digo, y hablando de Estudiantes de la Plata, ahora sí el Pincha, y lo veo a Baltasar Rodríguez.
0: Sí.
5: Digo, juega bien. De pronto, qué sé yo, tuvo ese fallido, esa patinada con Gillette, con el que venía a poner mucha plata en Estudiantes, pero digo, se las va arreglando, se las va arreglando Estudiantes, el estirpe, qué sé yo, el linaje copero, pero viste, va comprando bien, poco, sin demasiado ruido. Por ahí yo no vi a los equipos grandes de Argentina, todos buscaban el 9, todos andaban buscando el 9 porque no hay quien la meta. Y Estudiantes lo trajo Joaquín Correa.
4: No, pero ahí hagamos un punto ahí. Que
5: bueno, hágalo.
4: Fue muchas veces buscado Joaquín Correa por otros clubes,
0: sí.
4: Y Joaquín Correa decidió jugar en Estudiantes.
0: Bueno, eso habla muy
4: Hay
0: bien también
4: un sentido de pertenencia, como claro. En algún momento Carrillo, como en algún momento Ascacíbar, yendo más atrás en el tiempo, mucho más en el tiempo, que ahí hay un quiebre en la historia cuando Juan Sebastián Verón vuelve en el 2006. Hay muchos pibes de Estudiantes que juegan exclusivamente en Estudiantes.
0: En este mercado son los dos que sumó Estudiantes, Baltasar y Joaquín Correa.
4: Sí. No, porque Estudiantes hasta hace 2 minutos estaba inhibido.
0: Claro.
4: Por la historia de Farías con el Inter de Miami. Estudiantes no pudo salir al mercado, en el comienzo del mercado de pases, porque estaba inhibido. Entonces, cuando vende, recién ahí puede comprar. Cuando vende a Mikel Amondarain y le ingresan 8 palos gringa, ahí sale de la inhibición y contrata a Joaquín Correa y a Baltasar Rodríguez.
0: Y ayer determinante, fundamentalmente, en el momento en el que sucede la gran aparición en el partido de Baltasar y de Joaquín Correa. No, ellos dos le dan el primer gol al Estudiante. No, juega de Baltasar, gol de Correa.
4: Y entra Correa después de la lesión de Thiago Palacios.
0: Claro.
4: Esas vueltas también del fútbol, sí. Y del destino.
0: Sí, sí, es cierto. Bueno, un equipo hecho, ¿no, Negro?
5: Sí, habla bien de Joaquín Correa,
0: sí.
5: Como bien dice Damián, que tiene buena información, que haya sido de palabra, porque viste que acá en el fútbol argentino permanentemente cronicamos y hablamos de que no, yo en otro club que no sea, no juego. Y bueno, y después, qué sé yo, aparecen con mucha guita los otros y te lo llevan, viste, y el amor queda ahí. Pero digo, cuando se fue a Ascacíbar, y por ahí era un hueco grande que le quedaba en el medio, porque era importante el ruso ahí en Estudiantes. Pero bueno, que se va a Mondaray, algún otro, y sin embargo, uno cree, ganó con autoridad en Chile, que va a ser el único el único de los nuestros que de pronto va a ser pata ancha y que le va.
4: Habrá que esperar por Platense Negro esta noche y porque Estudiantes puede tener rival intra Liga Argentina.
6: También.
4: Porque puede jugar con Central, que va contra Corinthians.
0: Sí. La serie que se viene para Estudiantes es bárbara, sea cual fuera de los dos.
4: Sí, sí, sí, sí. Yo creo que le conviene por no viaje jugar con Central.
0: Sí, probablemente. Vamos a escuchar al Cacique Medina, dale, al entrenador de Estudiantes de La Plata, dale, después de la victoria de ayer 3-0 en Chile.
7: A mí me gustó la clasificación, me gustó el partido. Muy merecido, muy merecida la clasificación. En los 180 minutos fuimos más. Yo creo que allá en La Plata tendríamos que haber vivido una diferencia y no lo hicimos. Y jugamos mejor que hoy. Sin embargo, hice los cambios, creo que después del 2-0, ¿no? Digamos 2-0 cuando hice los cambios. Y bueno, y ahí lo que tratamos de darle un poquito más de equilibrio, manejar la ansiedad del rival, que tuvo su momento, de empuje sobre todo, no tanto de fútbol, sino de empujes. Y nosotros teníamos muchos jugadores desgastados, metimos pierna fresca, y creo que salió bien porque hay momentos de los partidos que uno elige cómo jugarlo. Yo elegí transicionarlo. En definitiva, me gustó mucho el equipo, me gustó mucho la personalidad. No era fácil. Después va a ser un buen partido como el que hicimos en La Plata y no quedarte con el resultado. Es complejo para todos. Y bueno, y una justa, merecida victoria.
0: Bueno, días importantes, evidentemente, con el ánimo inflado de Estudiantes de La Plata y con un equipo que empieza a encontrar un funcionamiento que proyecta la ilusión del pueblo pincha.
4: Era una semana compleja porque después del 1-1 con el gol de San Pedri, se venía el clásico. Y el Cacique tenía que tomar la valiente y audaz decisión de, che, ¿pongo todo en el clásico o pienso en el partido contra Católica en Chile?
0: Esa proyección en saga, ¿no? Clásico y Chile.
4: Y
0: termina saliendo de la mejor manera. 7 goles en los 2 partidos.
4: 7 goles en los 2 partidos.
0: Y no recibió ninguno.
4: Y no recibió.
0: Nos vamos a la Ciudad de La Plata. Los saludamos a nuestro compañero Juani Gijón. Me imagino que en los alrededores del Estadio 1, ahí con el público pincha y su alegría por estos días. ¿Cómo va, Juani? ¿Qué decís? Buenas tardes.
8: ¿Qué tal, Santi? Buenas tardes a vos, a la mesa de Pasión Nacional. Exactamente, vos lo graficaste perfecto. Estamos en las puertas del Estadio Hirschi, en 1:57, en donde hay cantidad y variedad de hinchas de Estudiantes por doquier después de lo que fue otro triunfo más de este equipo pincharrata, con referentes como Carrillo a la cabeza, con Correa que vuelve a brillar el fútbol argentino, y el hincha pincharrata que pasa por aquí y que deja su voz. ¿Tu nombre?
9: Matías, ¿cómo le va? Buenas tardes.
8: Matías, camiseta de Estudiantes, buzo de Estudiantes, sonrisa de oreja a oreja que no te la va a borrar nadie, ¿verdad?
9: Por supuesto, tuvimos una semana espectacular con el triunfo frente a Gimnasia, con 4-0. Y el triunfo de ayer, que también fue muy importante para el club, para los hinchas, sobre todo. Después de un 1-1 que la verdad nos dejó un sabor amargo. Y bueno, demostrando una vez más que Estudiante está para grandes cosas, incorporando jugadores como ahora Correa, que ayer nuevamente volvió a mostrar en qué condiciones está para seguir aportando al club en esta nueva etapa.
8: Eso te iba a preguntar, una vez que se terminó el partido con Deportivo Riestra, durísima derrota para el Pincharrata, se venía el partido por Copa Libertadores, se venía el Clásico, se venía el partido de vuelta, después de que terminó este partido aquí por el equipo chileno, aquí en uno, con el empate en el minuto final, ¿qué ilusión se hacía el hincha de Estudiantes? ¿Veía el panorama como terminó resultando o quizás la veía un poco más complicada?
9: Yo particularmente sabía que ante Gimnasia iba a ser medianamente fácil, porque sabemos qué le pasa a Gimnasia cuando viene a uno.
8: ¿Te esperaba el desarrollo que tuvo o quizás fue algo excesivo para lo que la ilusión del hincha?
9: Fue algo excesivo, no esperábamos un resultado tan amplio, pero sí esperábamos una victoria y que esa victoria nos pueda dar fuerzas para afrontar el partido de ayer, que la verdad que fue uno de los mejores partidos que tuvimos en Copa Libertadores.
8: Contento entonces, me imagino, por el funcionamiento, por los resultados. Y le pregunto ahora, ¿y el técnico?
9: Y el técnico, bueno, particularmente yo creo que tiene sus altibajos. Por ahí el hincha Estudiante está muy acostumbrado a la vara que dejó un grande como Domínguez. Pero bueno, creo que tiene una idea clara de lo que quiere hacer con el equipo y lo que quiere aportar a la institución, así que nada, vamos a seguir apoyando este proceso.
8: La última, ¿para qué está este Estudiantes en esta Copa Libertadores?
9: Yo creo que está para jugar una final de Copa Libertadores. Después el resultado final se dará, porque los partidos hay que jugarlo, los jugadores lo saben, el hincha lo sabe, los partidos se juegan, el partido termina cuando suena el pitazo final, y bueno, y ahí se ven los resultados, pero creo que Estudiantes está para jugar una final de Copa Libertadores, absolutamente.
8: Perfecto, bueno, muchísimas gracias, suerte, y suerte con eso. Ahí, Santi, entonces, la voz del hincha Pincharrata, que se permite ilusionarse después de otro triunfo muy importante. Ayer, en condición de visitante en Chile, otra vez goleada del equipo Pincharrata, para que siga vivo y la ilusión de jugar hasta el último partido de este certamen internacional.
4: Sin González Pires, que es el marcador central con más jerarquía que tiene en el plantel, porque está lesionado. Con Santi Núñez, que es un pibe de la cantera que ya fue campeón, fue a México y volvió. Con Tomás Palacios, que a veces traslada demasiado, pero es un marcador central de jerarquía. Tiene alternativas por afuera, porque lo tiene a Benedetti, por el costado derecho tiene a Messi y a Mancuso, lo dicho de los volantes. Así que tiene me quedó con lo que decía el negro, que Boca tiene un plantel corto. Yo no sé si tiene un plantel corto, pero sin ninguna duda que Estudiantes tiene muchas más variantes que Boca en cada uno de los sectores del campo de juego. Fíjate que C3 es suplente en este equipo.
0: Sí, claro.
4: Pero suplente... Y
0: era el jugador que marcaba el desequilibrio, claro, de Estudiantes de hace un año.
4: En enero lo quiso Boca, ¿te acordás?
0: Sí, sí, sí.
4: Que después no pasó la revisión médica.
0: Había terminado el año campeón, siendo
4: pero
0: muy importante.
4: Pero tiene a Tobio Burgos, a Fabricio Pérez para jugar por banda, tiene a Thiago Palacios, ahora se desgarró, pero es decisivo. Tiene a Carrillo, a Lario y Gaich. Claro. Tiene 3-9 y ahora eso le suma a Joaquín Correa.
0: Sí, una proyección, evidentemente, Juan, y te sumamos, hecha para ganar la Copa Libertadores de América. En eso está pensando Estudiantes.
8: Indudablemente, y esa es la visión de Estudiantes, que lo dijo Damián hace un rato. Es increíble la relación que tiene Estudiantes con esta Copa Libertadores, que aunque el panorama siempre se le presenta adverso en algunas situaciones, encuentra la manera de anteponerse, sacar buenos resultados y hacerlo no solamente con buenos resultados, sino que hacerlo de manera casi épica, ¿no? Esta manera de ganar 3-0 en condición de visitante allí en Chile, y esto que se vuelve a repetir y quiero marcar. Le preguntaba por el técnico, porque en su momento, Estudiantes, en el peor momento de Eduardo Domínguez, cuando Estudiantes estaba a nada y casi eliminado de los playoffs en el torneo local, que terminó clasificando por resultados ajenos y terminó siendo campeón, el hincha casi que quería descartarlo del Barba Domínguez, casi que quizás incluso había algunos silbidos, algunos murmullos en la tribuna cuando perdió aquí en uno con Argentinos Juniors. Pero después del campeonato y después de todo, el hincha empezó a valorarlo mucho más. Bueno, quizás algo similar se puede ver ahora, con un Cacique Medina algo cuestionado hasta el partido con Gimnasia, quizás no tenía la aceptación total del hincha Pincharrata, y ahora que empieza a reivindicarse y a ganar su puesto y el cariño y la confianza y el amor de este público Pincharrata.
4: A mí me encanta hacer hincapié en el tema de lo simbólico, de los intangibles, de lo postural de los equipos. Ahora, no hay manera de construir un buen equipo sin buenos futbolistas. Hay que ir como al origen. Sí. Y Estudiantes tiene jugadores de jerarquía. Tiene a Muslera, tiene a Tomás Palacios, tiene a González Pires, tiene a Carrillo, tiene a Joaquín Correa, tiene a Palacios, tiene a Piovi, tiene a Farías.
0: Y si voy a decir más, los que no tiene, que se fueron, el caso que trajo Javier hoy, el del ruso Acacíbar, que lo, evidentemente era un líder del equipo, era Bob, que mencionás lo simbólico. Desde ese lugar, uno también con un lugar altísimo en esa condición, y uno parecía que podía ser una ausencia que a Estudiantes lo debilite.
4: Todo el semestre jugó Mikel Amondarain, lo vendió al exterior y con eso pudo ordenar sus finanzas. Pero ¿a dónde voy? Siempre hablamos de la cuestión de los intangibles y lo simbólico. No hay manera de construir un buen equipo, parece una verdad de perogrullo, sin buenos futbolistas.
0: No, es
4: y Estudiantes se solidifica a partir de nombres propios.
2: Me alegro que lo reconozcas. Porque Gustavo Alfaro no opina lo mismo que vos.
4: Gustavo Alfaro
2: no,
4: sí.
2: Bueno, Gustavo Alfaro cree que las tácticas son más importantes que los futbolistas.
0: No, pará, eso que lo diga Alfaro. Juani, te mandamos un abrazo, gracias.
8: Abrazo, Sandy.
0: Ahí estaba Juani Gijón de La Plata.
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0: Ganaron las Leonas hoy en el Mundial de Hockey que se está disputando en Bélgica y Países Bajos. Cerró su participación en la fase de grupos inicial. Y digo fase de grupos inicial porque ahora pasa a otra fase de grupos. 2-0 Escocia, goles de María José Granato y Lara Casas. Ahora la selección va a integrar el grupo F junto al primero y el segundo del grupo C, que integran España, Bélgica, Irlanda y Nueva Zelanda, de ahí saldrá el rival, y con Alemania o Estados Unidos, que también tienen que resolver su partido, pero lo trascendente para nosotros es una nueva victoria de las Leonas y que avanzan en el Mundial Femenino. Y un montón de oyentes que se siguen comunicando, Carlita.
1: Así es, Santi, al 113-870-7485, soy Guille de Tucumán, Boca es un grande de Sudamérica. ¿Y qué opinan de Independencia de Rivadavia? ¿Cómo jugó?
0: Independiente Rivadavia, bueno, jugó contra un gigante del continente y es complejo para
2: siempre
0: algún...
2: me llama la atención, como pasó ayer, que lo empató en el minuto 1000
0: sí.
2: con un penal. Vos sacás toda la emoción, lo empatás, sí. llegás a penal y se quedás afuera.
0: Y perdés, sí. Parecía que la curva emotiva sí, iba a dar la definición.
3: Bueno, le pasó lo mismo ayer a Midland contra Banfield.
2: Exactamente igual.
3: Que ganaba 2-0 Banfield, le empató 2-2.
2: Si iba a llegar a penal y pierdo, ni llego.
1: Buenas tardes, muchachos. Qué placer es escucharlos todos los días a la salida del trabajo. Son la mejor compañía para el viaje. ¿Qué novedades tienen de River? Saludos desde Tucumán, dice Willy.
0: Bien, lo saludamos al negro José Luis Romero en la provincia de Córdoba. Negrito, la segunda hora la seguimos con Gerardo Murúa. Te mandamos un abrazote.
4: Abrazo gigante para todos ustedes. Hasta mañana, gracias.
0: Ahí pasaba José Luis Romero desde Radio Nacional Córdoba, cerrando la primera hora de Pasión Nacional. Nosotros nos quedamos hasta las 15. Vamos a hablar de River, que todavía no lo hicimos, que juega esta noche, que también será transmisión de Radio Nacional.
2: ¿Con tu comentario?
0: Voy a estar acompañando a Martín Perazo. Vamos a estar hablando de la carta que publicó Claudio Tapia y muchísimo más.
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8: La hora 14 en nuestro país, la actual temperatura en Paraná 11 grados 2 décimos con cielo cubierto.

0: Los trámites para habilitaciones comerciales en Paraná se realizan de manera digital.
1: Lo explicó en diálogo con el ET14 el director de habilitaciones del municipio, Guillermo Comas Cancio.
2: Como Estado facilitador es tratar de tender puentes, de ayudar al comercio a que pueda ejercer su actividad y por sobre todo las cosas que también lo hagan desde su comercio sin tener que molestarse en concurrir a las oficinas, sobre todo las cosas que el comerciante utilice su tiempo principalmente en su actividad. Faltan unos detalles técnicos para poderlo en práctica completamente. No obstante eso, ya hay una primera etapa cumplida, que es poder ingresar desde las plataformas digitales que tiene el municipio. En base a eso, no es más que llenar un formulario después. El municipio ya evalúa los requisitos, lo habilita provisoriamente hasta que el municipio mismo inspecciona que coincida lo presentado con lo verazmente en el local y se queda de manera perfeccionada la habilitación, por tanto, plazo de 6 años. Lo que son los locales mediana complejidad o mayor, tienen un plazo de 4 años de habilitación, tienen requisitos específicos, tanto dictaminado por normativa específica o por el riesgo que implica la actividad que allí se realice.
1: Problemas en el sistema de agua potable en Oro Verde.
0: Al colapso de un pozo de captación ocurrido en marzo, se sumó hoy la salida de servicio de otra perforación y varios barrios tienen problemas de suministro.
1: La cooperativa de agua potable comunicó que el sistema funciona aproximadamente al 60% de su capacidad habitual.
0: Caen la venta de carnes rojas y la faena de animales.
1: El consumo por habitante perforó los 46,3 kilos anuales en julio, lo que representa que los argentinos comen 4,8 kilos menos por persona que hace un año.
0: Se trata del registro más bajo en 2 décadas en medio de una retracción de la faena que afecta tanto a góndolas como a frigoríficos.
3: Datos del tiempo.
1: 11 grados, 2 décimos la actual temperatura en Paraná.
0: Humedad 90%.
1: Cielo cubierto.
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4: Noticia necrológica. Falleció en Paraná a los 31 años el señor Jonathan Fabián Retamar. Los restos de Jonathan Fabián Retamar, que son velados en calle Echagüe 727, Sala A, serán cremados mañana a las 9:15 en el Cementerio Solar del Río. El cortejo partirá desde la sala a las 8:40. Exequias a cargo de Cochería Lamperti Compañía SRL. Hasta aquí la información necrológica en LT14.
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0: Hacemos la segunda hora de Pasión Nacional cuando pasaron 4 minutos de las 14. Vamos a volver a la ciudad de Córdoba, a la provincia de Córdoba en este caso, para saludar a nuestro compañero Gerardo Murúa en un día importante, obviamente, para la ciudad, para la provincia, porque juega Belgrano. No sé en qué habrá quedado lo de San Paoli, en qué situación. Bueno, todo eso lo vamos a saber con Gerardo. ¿Cómo andás, Gerard? ¿Qué decís? Buenas tardes.
1: Hola Santi, buenas tardes, el gusto de saludarte, el gran abrazo para vos, los compañeros y la audiencia. En orden de prioridades, en cuanto a Racing y Belgrano, decíamos ayer lo más importante, Belgrano sale casi de memoria, tiene todo el plantel a disposición, cuidó a Lucas de la Rayón en el duelo con Independiente y Rivadavia y Mendoza. Los que salieron tocados ante los mendocinos, Adrián Sánchez y Leo Morales, están al 100% para jugar esta noche o esta tarde-noche allí en la Pedrera de San Luis. Ya vamos a estar repasando el 11 Belgrano, que la verdad no tiene demasiados problemas. El pibe Álvaro Ocampo podría irse al fútbol árabe en las próximas horas. Se negocia por su pase de un equipo de Qatar. En el caso de Talleres, va a continuar Jorge Sampaoli mínimamente hasta el lunes, que juegue el duelo con Rosario Central por la sexta fecha del torneo clausura. Hubo reunión ayer, se acordó la continuidad de Sampaoli como técnico de Talleres. Claro, está ligada indudablemente a un buen resultado del lunes ante el Canalla, que no parece fácil después de cómo jugó Talleres estos partidos, pero la realidad es que después de los rumores sigue Jorge Sampaoli.
2: ¿Qué paso no tienen todavía el plan B?
1: Daba la sensación que el plan B podía ser Gustavo Quintero, se pensó en un viejo y querido conocido como Fran Darío Cuelga, que tiene trabajo, por supuesto, siempre va a sonar en Talleres cuando haya un hueco, pero la realidad es que se trató de convencer a Sampaoli ayer de la continuidad. No sé si por convencimiento, por necesidad, como decís vos, Javi, pero la realidad es que de la reunión se salió con la idea de que Sampaoli siga. Talleres tiene 2 partidos de local, Rosario Central y Central Córdoba de Santiago del Estero, habrá que ver si lo puede aprovechar.
0: Bien, perfecto, Gerard. Ya volvemos a Córdoba. Hoy juega Chacarita a las 15 en el fútbol de ascenso, en la Primera B Nacional. Es lo más importante que tiene la agenda.
2: Con técnico nuevo que asumió el pasado fin de semana, Rondín, al huevo.
0: Enfrentará a Güemes y tenemos un partido en el fútbol de ascenso en movimiento. Es el del torneo promocional amateur que están jugando Juventud de Bernal y el SAT. Y Social Atlético Televisión le está ganando 1-0 a Juventud de Bernal con el gol de Ian Conti. Los oyentes, los amigos de cada una de las provincias de la Argentina se comunican con nosotros, con esta mesa futbolera, esa comunidad que tenemos a través de la pelotita, ese ida y vuelta permanente. Nosotros desde acá, ustedes de distintos lugares de la Argentina que se comunican con nosotros.
3: Al 11-3-870-7485, en este caso desde Perito Moreno, la provincia de Santa Cruz. Dice, hola muchachos, buenos días, qué grande el pincha anoche. Y él dice, se viene la quinta.
0: Y bueno, es lo que está buscando el público estudiante de La Plata, ¿sí, Javi?
2: Repetimos, Santi, entonces, porque ya lo ha hecho oficial, Julián Álvarez. Sí. Se niega a entrenar en el Atlético de Madrid. La convocatoria era para mañana a la mañana, con los jugadores que no participan del partido de hoy. Y ya le ha dicho a la dirigencia, Julián, a través de su representante, que se niega a entrenarse hasta que lo vendan. Aunque claro está, el Barcelona ayer desistió de su contratación. Claro. Por lo tanto, la situación es muy complicada. Hoy se vio una foto con la presentación oficial del equipo.
0: Sí.
2: Y la carita de Julián lo decía todo.
0: Sí, no, y sigue tensando, ¿no? Hay que ver hasta dónde se llega. La verdad que parecía que con la declaración del Cholo se empezaba a cerrar la historia y nuevamente enfrentado Julián y la dirigencia del Atlético Madrid. Vamos a hablar de River. Hoy tendremos la transmisión en el Fútbol Show Nacional de una vez
2: la
0: que termine.
2: ¿La filial del Atlético Madrid en la Argentina?
0: ¿Quién?
2: River.
0: ¿Por qué?
2: Dos jugadores del Atlético Madrid.
0: Ex Atlético Madrid. Angelito Correa, Thiago Almada.
2: Thiago Almada.
0: ¿Y alguno más?
2: Y ahora, tal vez uno más, se sume en las próximas horas.
0: ¿A River?
2: Sí.
0: Bueno, ahí.
2: Por ahí lo cuenta Agustín Domper.
0: Por ahí lo cuenta Agustín Domper. Ya te va marcando la agenda, Vicente. Agustín, viste cómo es, que él tiene su propia agenda y le va marcando la agenda al resto. Lo sumamos a Agustín Domper para hablar de River. ¿Cómo va, Agus? ¿Qué decís? Buenas tardes.
4: Hola Santi, ¿cómo andas? Sí, bueno, un placer compartir información de River con Javi. Lo primero que quiero contar es que hoy River va a enfrentar en el Campín a Independiente de Santa Fe. sin Thiago Almada como titular. Esa es la noticia a esta hora, obviamente por un tema físico. El otro día fue titular, tuvo un buen partido en la victoria de River frente a Argentinos, y hoy Almada va al banco. En su lugar va a jugar Galván, Tomás Galván. Ese va a ser el cambio en la mitad de cancha. Además, Borré por Beltrán arriba. Recordemos que Beltrán no está en la Copa, en la lista de Copa. Y en la defensa, Martínez Cuarta va a ser lateral. Entra Rivero en la dupla central. Se corre Martínez Cuarta al lateral derecho en lugar de Montiel. Recordemos, Montiel con una lesión no viajó. Y Facu González, lo que adelantábamos ayer, Facu González va a ser el lateral izquierdo, Santi.
0: Bien, entonces un River que también va el Chacho Coudet ordenando y planificando de acuerdo a cómo va encontrando a cada jugador. Y esto lo digo por lo que me parece, y lo marcabas bien, Agustín, que es el título más destacado del millonario, y es que no lo va a tener a Thiago Almada, ¿no? También él llegó rápidamente, se puso a disposición, saltó a la cancha. Parece que llega a ser el momento de levantar un poco el pie del acelerador.
4: Sí, tuvo una semana completa la pasada. Obviamente River no viajó a Colombia por lo sucedido, lamentablemente, en ese país la semana anterior. Y esta semana sí viajó, pero va a estar en el banco. A lo sumo jugará un ratito. Sí. Y atención, el domingo frente a Vélez. A mí me dicen que Driussi y Acuña al huevo pueden llegar a ser parte, después de varios días, del plantel. Esto habla de que después del Container Gate... Sí. Y tantas historias que tuvo River con el plantel. Bueno, si a este plantel vos le sumás Drussi y Acuña, empieza a tomar color.
0: Claro, el rival de esta noche es uno de los equipos contra los que River jugó uno de los partidos, creo que más icónicos de su historia.
2: Ah, el de Enzo Pérez en el arco.
0: El de Enzo Pérez en el arco. Se vuelve a encontrar con Independiente Santa Fe después de aquella jornada donde River no pudo contar con sus arqueros del plantel porque tenía 15 jugadores contagiados de COVID y terminó atajando Enzo Pérez.
2: En la vuelta en el Monumental.
0: Aquel recordadísimo partido fue justamente contra Independiente Santa Fe. ¿Y por qué lo marco? Porque tenemos... los futboleros, la imagen de Enzo Pérez, pero por ahí perdés en qué situación fue. Y fue contra un equipo de los grandes de Colombia. Claro. Y River lo ganó aquel partido.
2: Igualmente acá tenés otro rival que va a tener River esta noche, que es la altura.
0: También
2: son 2.600 metros.
0: Sí, es cierto. Agustín, ¿algo más para decir del millonario?
4: Bueno, no, que sí, como ustedes marcaban, ya pasaron 6 años, ¿no?, de ese partido. Me tocó estar en un Monumental sin público y verlo atajar a Enzo Pérez, algo evidentemente que va a quedar en la historia. Bueno, el buzo de Enzo, el buzo verde, se vendió muchísimo, el 23 de arquero. Y después, no sé si quiere aportar ahora Javier,
2: sí.
4: Si vamos a soñar, también hay un nombre, hablando de arqueros, por el cual River ofertaría en las próximas horas.
0: ¿Sí? ¿Arquero?
5: ¿Arquero?
2: Sí, no lo tengo, ¿eh?
4: Es el arquero campeón del mundo con la escaloneta, Dibu Martínez.
2: ¡No!
4: River.
2: ¡Qué bombazo!
4: Sí, un Dibu, Javi.
0: Se está emocionando Sebastián Vera.
2: ¡Qué bombazo!
4: Dibu, que no tiene continuidad. Javi,
2: no, de la Topila le compraron a Suzuki para que sea titular. El tipo
4: claro,
2: se tiene que ir.
5: Se tuvieron rápido.
0: Lo sorprendiste, ayer. A Vicente se le pararon los pelos.
4: River, a mí me cuentan que hasta 10 millones pone.
0: No, muy independiente. Bueno, se formó el Independiente.
5: Ahora, ¿cuánto dijiste? ¿10 millones?
4: 10 por la mitad del pase. Está tasado en 20 el
2: no,
4: pase.
2: No, menos. Hoy con 10 lo sacás, ¿eh?
0: Ahí confrontaría...
2: Porque le queda un año de contrato.
0: Con lo que confrontaría la dirigencia de River es con la intención de Dibu Martínez, que por las últimas declaraciones, cada vez que
2: quiere
0: aparecía...
2: Quiere seguir en Europa.
0: Claro, la posibilidad de
2: Lo que
0: de
2: pasa
0: Argentina,
2: es que en este momento no tiene ofertas. No. La última oferta de la Juventus finalmente desistió, la Vecchia Signora. Lo que pasa es que está claro entonces que no está cerrado el libro de pases para River, porque también lo que se cuenta en España, Agustín,
4: a ver,
2: es que ante la llegada del Cuti Romero, José María Jiménez se queda sin posibilidades en el Atlético Madrid, el uruguayo, y que habría sido tentado por River.
4: El central, sí. Bueno... no te olvides que también está Tobías Ramírez, el chico que vino de Argentino, que ya está óptimo. Está Martínez Cuarta. Para que suceda eso, Javi, para mí, tiene que vender a River, en las próximas horas, que también esté seguido desde España.
2: Claro. Entonces, si se va Rivero, vendría a Josema.
4: Sí, ahí sí puede ser. Hay un club, el Real Sociedad, que lo quiere a Rivero.
5: Ahora, con todo esto, jugadores que vienen de Europa, Dibu Martínez.
2: No, si viene Dibu, ya está, cerremos el spot.
5: ¿No puede pedir River una licencia en vez de jugar la Libertadores, jugar la Champions?
0: Pero pará.
2: Me parece una buena idea.
0: Damián,
2: una muy buena idea, Damián.
0: Pará, porque vos podés tener a toda la figurita, la tirás dentro de la cancha, después hay que armar
5: un
0: equipo.
5: Pregunto, claro.
0: Tiene que tener funcionamiento. Es cierto que lo de River es imponente desde los
5: y
0: nombres, los proyectos.
5: Ostentoso, pretencioso.
0: Total, absolutamente. Absolutamente.
5: Falta soberbio.
4: Trabajo, falta trabajo del Chacho, pero el otro día lo dijo en conferencia, fue sincero. Dijo, tenemos un equipazo, vamos a mejorar.
0: Bien, Agustín, esta noche invitamos a todos a que escuchen el Fútbol Show Nacional, que vamos a estar con Independiente Bogotá y River a partir de las 21:30 del partido. La Transmi irá pegadita a Belgrano Racing en La Pedrera. Te mandamos un abrazo, la seguimos mañana, Agus.
4: Dale, abrazo enorme, Santi.
0: Bien, Agustín Domper con toda la información del millonario. Ayer perdió Gimnasia por penales frente a Midland en otro de los partidos entre tantos que tuvimos en la jornada futbolera.
2: Midland perdió con Banfield.
0: Ah, con Banfield, perdón, perdón.
5: No,
0: con Riestra. Es cierto. Y vi un registro estadístico que me llamó la atención de Gimnasia.
5: Es el equipo que más perdió en Copa Argentina por penales.
0: Por penales. Tiene el récord de 6 perdidas por penales.
5: 9 eliminaciones por penales. Qué barrio. Tiene Gimnasia.
2: Hablando de penales.
5: Ayer tenía, antes de patear, 8 derrotas, 5 victorias. Ahora tiene 9-5.
2: Hablando de penales, el atajadón de Fabio al penal del jugador de Independiente Rivadavia, impresionante. El histórico Fabio, que ya tiene más de 40 años, en el arco de Fluminense hace más de 10.
0: Sí.
2: Pero qué bien atajó el penal.
0: Tremendo. Y
2: Thiago
0: Thiago Silva pateó el primero, que también es un jugador de los históricos de
2: también
0: la Canarinha.
2: También casi 40 años.
0: Exacto, 40 años y le pegó bárbaro en el penal y llega.
2: Pero el atajado, qué difícil atajar un penal así, ¿no?
0: Sí, muy difícil. Carlita, se siguen comunicando con nosotros los amigos desde distintos puntos del país.
3: Así es, en este caso desde Salta, al 1138-70-7485, nuestro amigo Oscar dice: Julián Álvarez ya debe tener mucha plata, por eso hace eso. La culpa la tienen los representantes.
0: Bueno, sí.
2: Con el representante muy bien las cosas no están, pero...
0: Sí, es una composición que en este
2: plata,
0: los mercados de pases, obviamente todo entra en juego y también, obviamente, la postura de los representantes.
5: Hoy una, lo contamos, Santi, a eso no, 8:02 de la mañana,
0: sí,
5: en X, ex Twitter, sí, creo que en el resto de las redes sociales, publicó una carta abierta.
0: Sí, en Instagram también.
5: El primer mandatario de la Casa Madre del Fútbol Argentino, el presidente de la AFA, Claudio Chiqui Tapia.
0: Sí.
5: 4 carillas, escribió Chiqui. Lo más destacado...
2: Tenía ganas de escribir, ¿no?
5: Sí. Lo más destacado se condensa en el primer párrafo, porque bien, arrancó, contrariamente a lo que nos decían...
0: Tiene nosotros, que ver la carta de Chiqui, sí, con lo que marcaba Javier
5: un
0: en el
5: mes,
0: comienzo del programa. Que estamos a un mes de la final de la Copa del Mundo que perdimos con España.
5: Dice el primer párrafo, un texto que no tiene título. Claro, es una carta.
0: Sí.
5: Un mes pasó, un mes de aquella final, un mes de la mentira, de la operación y de una campaña miserable para instalar que esta selección se había entregado.
0: Bueno, pone un punto. Por todo lo que se habló después de la final, de lo que había pasado y el video de Messi, bueno, olvidémonos de todo. Después, bueno, es fácil hoy encajar las piezas, ¿no? Pero se hizo una teoría conspirativa donde con total liviandad se hablaba de que los jugadores habían ido para atrás.
5: Sí. Pocas horas después de la derrota contundente, más allá del resultado exiguo, sí, de 1-0, pero futbolísticamente Argentina fue superada. Y lo más llamativo es que después de un mes ninguno pidió disculpas. Ninguno salió a decir, nos equivocamos. Ninguno tuvo la honestidad, sí, la dignidad o simplemente los huevos,
0: sí,
5: para hacerse cargo. Bueno, son 4 páginas.
0: Bien.
5: A los que tengan ganas, cierra en negrita,
0: sí,
5: últimas 3 líneas. Los que dejaron el alma no tienen nada que explicar. Los que mintieron, sí. Firma Claudio Chiqui Tapia.
0: Bien, la publicación que hizo hoy el presidente de la Asociación del Fútbol Argentino. Vamos a hablar ahora nosotros de Independiente, después de la buena victoria del Rojo en el interinato de Carlos Mateu. Ahora se le viene un nuevo ciclo a Independiente de Avellaneda con un entrenador que en principio no estaba entre las cartas del mazo de la mayoría y que, sin embargo, la llegada de Viera se terminó arreglando bastante rápido, con una buena impresión que dejó en la dirigencia, con una buena impresión que dejó en los jugadores, de acuerdo a las primeras palabras de Rodrigo Rey, y con un ciclo que está comenzando cuando pareciera que se termina el ciclo de la dirigencia. Bueno, en esa composición está viviendo sus días Independiente. Para hablar del Rojo de Avellaneda, lo saludamos ya en el aire de la radio, Jorge Godoy. ¿Cómo andás, negro? ¿Qué decís?
6: ¿Qué haces, Santiago? Un abrazo grande, un saludo para todos. Te escuchaba y pensaba, ¿no? El ciclo que comenzó esta dirigencia con otros nombres, porque todos recordamos que no eran estos los nombres que votó la gente, el socio de Independiente para la presidencia y demás cargos, cuando llegaron, el técnico que estaba en el banco de suplentes sentado era Julio Falcioni. Llegaron y lo sacaron para traer a Tiritano. Y justamente Julio Falcioni creo que fue el que le dio el tiro de gracia a esta dirigencia, que evidentemente creo que tiene prácticamente nulas chances de volver a ganar las elecciones que se van a estar haciendo seguramente en el mes de noviembre, y esto también es información y es un adelanto, porque dentro de unos 15 días aproximadamente se va a llevar a cabo una asamblea en la que se va a estar determinando la fecha de las elecciones y se va justamente a impulsar esta fecha, la de mitad de noviembre, para llevar a cabo los comicios, las elecciones en Independiente. Así que, bueno, veremos cuáles son en definitiva las listas que se van anotando con sus candidatos respectivos. Por ahora sabemos que Luciano Nakis es uno de los que ya han dicho desde hace tiempo, viene diciéndolo, que quiere ser presidente de Independiente, y después el resto, ¿no? Las agrupaciones que se van juntando, que van trabajando entre ellas para buscar diferentes frentes para tratar de agruparse y de llevar a cabo una un trinomio compuesto de diferentes asociaciones o agrupaciones en Independiente. Eso por el lado de la política.
0: Sí, no, y ahí para hago un punto ahí, Jorge, porque por lo menos para ubicarlos en el mapa, desde el punto de vista político, Nakis, justamente leíamos la nota de Claudio Tapia, es muy cercano a Claudio Tapia, por eso imaginamos que si van a surgir algunos otros candidatos, seguramente estén en un lugar de disidencia con la postura, por lo menos política, dentro del fútbol de Nakis, que imagino que alguna de las agrupaciones independientes va a erigir un candidato.
6: Seguramente. Hablábamos la semana pasada en el segundo tiempo de Pasión Nacional con uno de los referentes de la oposición como Fernanda Montenegro, y le decía, ¿no? Justamente si la oposición no hace un mea culpa respecto a que no hay representantes que vayan emergiendo para ser considerados justamente referentes del arco opositor, y la respuesta era que sí, que se hacía un mea culpa, pero que bueno, que ahora era el momento de ir agrupándose, de negociar. Evidentemente la famosa rosca está ahora puesta sobre la mesa en muchas agrupaciones que tiene Independiente para ir juntándose, y no hay todavía candidatos firmes a ser justamente los que vayan a encabezar las listas en las diferentes agrupaciones, pero por...
0: Bueno, ahí lo... Te estamos perdiendo, Jorgito. Ahí estamos bien.
6: Por lo que te decía, digo, bueno, Nakis por un lado, obviamente no es nada cercano al oficialismo, cuenta con el apoyo del Kun Agüero. Veremos cuál va a ser entonces, en definitiva, la postura de Gastón Gaudio, si va a ir o no como candidato a presidente o va a apoyar alguna de las listas. Esto está todavía por determinarse y hay mucha tela para cortar todavía de aquí, claro, hasta que se vayan oficializando las listas en Independiente.
0: Bueno, y ahí en medio de todo esto empezó a trabajar Jackson.
6: Sí, debutará el sábado contra Independiente Rivadavia. Tiene dos partidos como local para Independiente. No sé si esto va a ser bueno o malo, pero para el Jackson Tira aparentemente es bueno. Quiere jugar con la presión del público a favor, el uruguayo brasileño técnico de Independiente. Va a contar con Franco Calderón, habilitado por el grupo de Gastosa, que está lesionado. El que no está todavía habilitado es el Chimi Ávila. Depende de que se abra otro cupo más, porque para ello deberá vender a alguien Independiente. Uno de los candidatos es Maxi Gutiérrez, al Dinamo de Rusia. Creo que se va a hacer, no sé si esta semana, así que no sé si va a estar para el fin de semana habilitado el Chimi Ávila. Y otra posibilidad es también la de un pibe de la reserva, delantero, Junco de apellido, que está a punto de pasar al fútbol chileno. ¿Qué cosa esto de Independiente, ¿no? De los dirigentes de Independiente, cuántos negocios con el fútbol chileno y también con el fútbol mexicano? Bueno, habrá que ver por qué. Así que son 5 los refuerzos de Independiente. Uno, Mele, que debutó y le hicieron 4 goles. Así como entró al arco, lo sacaron enseguida y fue el banco de suplentes de vuelta. El otro, Mesa, muy lejos del nivel que estuvo alguna vez, bueno, por algo fue borrado de River. Un tercer refuerzo, Machuca, que no puede jugar hasta 2027, en realidad hasta siempre en este año, pero bueno, sabido que va a jugar recién el año que viene. Y los que llegan últimamente son Calderón, que podría debutar el próximo fin de semana, y Ávila, que aún no está habilitado. Estos son los nombres de Independiente. Bien hablaba vos ayer de refuerzos o incorporaciones. Sí. Y creo que por ahora Independiente tiene más incorporaciones que refuerzos. En cuanto a lo que tiene que ver con el equipo, obviamente nada definido por ahora, los está recién conociendo, pero sí anticipar que seguramente lo Mónaco, que creo ya está asegurado que va a seguir en el club una temporada más, va a ser dupla central con Arrayago, con el pibe que subió de la reserva, que tiene 16 años, salvo que ya le quiera dar la responsabilidad de entrada nomás a Calderón, pero yo creo que va a estar en el banco de los suplentes para este próximo partido.
0: ¿Valdés para cuánto tiempo tiene, Jorge?
6: Y Valdés va a tener por lo menos para 3 semanas más, porque va a ser intervenido entre hoy y mañana de la rodilla. Quiso recuperarse con kinesiología, demoró 3 semanas y no tuvo ningún efecto esa apuesta que hicieron a recuperarse con kinesiología. No parecía que era para operar, finalmente deciden operarlo, así que va a tener para 3 semanas más. Y a Valdés se le suman Fedorco con un desgarro y Godoy, que también le quedan todavía unos 10 días de recuperación, que también venía de un desgarro. Bueno, las cosas que de esta enfermería de Independiente, que además tiene también la posibilidad de Ábalos a Olimpia de Paraguay y de Montiel, que son los dos jugadores también que pueden llegar a ser vendidos en este mercado de pases, y un nombre más que se suma. La verdad, no lo tengo visto. Sí.
0: Que se suma como probable incorporación.
6: Sí, obviamente es una falla mía, ¿no? Pero yo realmente no lo conozco. John Murillo, extremo venezolano del América de Cali. Ah, juega en México, mirá qué casualidad, como sí. Te decía recién, bueno. Otro más de México. John Murillo, sí. El extremo venezolano del América de México, algunos dicen que está siendo visto por algunos dirigentes de Independiente.
2: América de México acaba de contratar, ¿saben a quién?
0: ¿A quién?
2: No, a Miguelito Borja.
5: Mirá vos.
2: Al colombiano goleador de River, Colibrí, que sí. Estaba en Arabia y ahora se va a jugar a América de México.
0: Jorge, te mandamos un abrazo, la seguimos mañana con el Rojo.
6: Bueno, muchachos, nos escuchamos esta noche, porque esta noche tenemos en la academia, vamos a estar haciendo el partido de Racing y Belgrano, claro. Por la Copa Argentina.
0: Está muy bien, vamos a escuchar tus relatos y después venimos con Martín Perazo y River con Independiente Santa Fe de Bogotá. Abrazo grande, Jorge.
6: Abrazo.
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29: minutos, la temperatura en Paraná, 11 grados 5 décimos, cielo cubierto.
30: Desvían temporalmente el recorrido de colectivos urbanos en el centro de Paraná.
29: Las modificaciones se deben a las tareas de demarcación que se realizan sobre calle Córdoba para destacar los carriles exclusivos del servicio de transporte.
30: Los cambios abarcan a las líneas B, D, F, G, H1, H2, LM, P1 y P2.
29: En Concordia preparan un plan preventivo ante posibles inundaciones.
30: La medida está vinculada a la posibilidad de una creciente asociada al fenómeno del Niño, lo que llevó a preparar lugares para alojar hasta 4.000 evacuados.
29: Además, el municipio concordiense trabaja en un sistema que permitirá anticipar qué sectores de la ciudad quedarían afectados según la altura que alcance el río Uruguay.
30: Bausili pronosticó una baja de la inflación en agosto.
29: El presidente del Banco Central, Santiago Bausili, estimó que agosto cerrará con una inflación menor al 1,9% de junio.
30: Tras la aceleración del ritmo de avance del nivel general de precios, que anotó 2,1 en julio, el titular del organismo monetario sostuvo que la evolución del índice de precios permite esperar un dato menor al de los últimos dos meses.
28: Datos del tiempo.
29: Temperatura en Paraná, 11 grados 5 décimos.
30: Humedad 92%.
29: Cielo cubierto.
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0: van a sonar aplausos en Córdoba, en Alta Córdoba.
1: Uy, tengo una
0: donde,
1: pregunta para
0: donde Córdoba. Instituto está liderando una de las zonas del fútbol argentino. Para muchos, sorpresa. Debe haber evidentemente encontrado algo Diego Flores que le está dando a la gloria, por lo menos en este comienzo del campeonato, porque es cierto que se jugaron un puñado de partidos, pero el entusiasmo, intuyo Gerardo, que debe ser grande, ¿no?
2: Imagínate, Santi, que es la primera vez que Instituto gana 4 partidos seguidos en primera división. Recordamos su estadía máxima fue en la década de los 80, con altos y bajos, se fue al descenso en el 90... volvió un par de veces, le costó sostenerse, así que no es poco lo que está haciendo Diego Flores. Ayer hablábamos un poco de esto de que Belgrano sale de memoria, Instituto también sale de memoria y probablemente ese sea el mayor mérito de Diego Flores. Con lo que tenía, reforzando, tocando un poquito algunos lugares puntuales, ha ido acomodando el equipo desde el campeonato anterior, donde ya terminó muy bien, no le alcanzó para meterse en los playoffs, pero terminó con un buen sprint. Y a ese mismo equipo, con trabajo, con una idea que ya más o menos conocemos de Flores, sabemos que es, entre comillas, un alumno de Marcelo Bielsa, tiene una idea muy clara, y la realidad es que se lo ha trasladado a los jugadores lo han entendido, y me parece que por allí pasa el mayor valor de Instituto, que no tiene un plantel de que, al que le sobren jugadores de muchísima jerarquía, pero sí tiene un equipo regular y con mucha continuidad, que es lo que me parece que está haciendo la diferencia.
0: Te pregunto, Gerardo, ¿qué lugar tenía Lodico en el equipo?
2: En el anterior, en el campeonato anterior, Lodico era fundamental, era el eje en el que se armaba el juego de Instituto en la mitad de la cancha. Era el hombre que, siendo un doble volante central, partiendo desde atrás con la cancha de frente, era el organizador de juego de Instituto. En este plantel ha sido reemplazado de muy buena manera por Matías Gallardo, que si ustedes me ayudan...
1: Anda bien, ¿eh?
2: Debe ser la primera vez que se asiente en primera división con regularidad.
1: Anda bien el hijo del muñeco,
2: muy
1: ¿eh?
2: Muy bien. Hasta el año pasado, pocos minutos, hizo un gol en el campeonato pasado que le empezó a abrir un poco la puerta a jugar más. Con la lesión de Lodico en la recta final del campeonato pasado, porque ustedes se acuerdan que Pomelito Codavila contaba que Lodico estaba lesionado y eso demoró un montón de tiempo su llegada a Racing. Se perdió la parte final del campeonato pasado, el duelo de Copa Argentina que el Instituto ganó ante Lanús en Rosario. Allí empezó a aparecer Matías Gallardo, que en estos partidos se ha ganado la titularidad. Entonces, de aquel Lodico determinante el campeonato pasado a este que en realidad ya parecía ser reemplazado porque se sabía que se iba a ir.
1: Me llega info, querido Gerardo, en este caso vinculada a Belgrano, porque viste que yo te dije que San Pablo quiere dar así como ese batacazo, viste que los equipos brasileños suelen dar batacazo con las contrataciones, sí. Ahora están con este tema de Jeremy Vardy, el goleador ex Leicester, pero me llega info de que Artime lo habría llamado al jugador inglés.
2: Mira, lo veo difícil. Vos sabés que no ha hecho incorporaciones Belgrano en este campeonato. Obviamente haría ruido, pero la realidad es que sería un poco más certero, más creíble si se hubiera desprendido de alguno de los 2-9, de Pasarino, claro. De Fernández. Al fin y al cabo, no terminó saliendo.
1: Lo tiene a Haaland, por ahí quería ser Haaland y Vardy.
2: Claro, exactamente. No, pero lo veo realmente difícil. Cierto es que puede vender al pibe Álvaro Ocampo al fútbol de Qatar y esto le abriría una plaza, pero si no, Belgrano no tiene cupo para incorporar. Claro. También hay que tener en cuenta eso.
0: Quédate ahí, Gerardo, que en un ratito volvemos a la provincia de Córdoba y ahora en este ensamble federal nos vamos a Santiago del Estero a saludar a nuestro compañero Dani Carranza para hablar de los equipos santiagueños. Decíamos hace un rato que hoy juega Güemes frente a Chaca.
3: Terrible partido, ¿eh?
0: En el fútbol de la Primera Nacional. Y para hablar de Güemes estamos con Dani Carranza.
3: Sí.
0: Es terrible partido, Dani. ¿Cómo te va? Buenas tardes.
4: ¿Cómo le van, chicos? ¿Cómo están, compañeros? Es un placer saludarlos. Sí, totalmente. Es terrible y creo, no sé si me animaría a decir definitorio para Güemes.
3: Sí.
4: Porque en caso de que pierda, definitivamente va a tener que meter o ir metiendo la mente en el Federal A, el conjunto gaucho, ¿no? Porque no viene bien, viene de empatar después de cuantas derrotas consecutivas. Vino de empatar el fin de semana en el clásico frente a Mitre, pero necesita ganar, porque justamente el rival directo es Chacarita, o uno de los rivales directos es Chacarita. Entonces, Güemes necesita imperiosamente ese triunfo para poder soñar con salvarse, con mantener la categoría del conjunto que hoy dirige, recordemos, Mario Gómez, que debutó en el partido contra Mitre, ¿no?
0: Claro. Dani, ¿y cómo son los primeros días de Seba Domínguez en Central Córdoba? ¿Cómo viene siendo este comienzo de proceso en una apuesta que evidentemente fue fuerte, porque los resultados no habían sido buenos de Seba Domínguez en sus primeras experiencias, Tigre y Vélez, y parece ser distinto, por lo menos desde lo que empezó a entregar el equipo? No sé cómo lo están evaluando en Santiago del Estero.
4: Y hay que decir que, bueno, llevan 4 partidos, 2 derrotas, 2 triunfos. Justamente Sebastián Domínguez, un equipo que intenta jugar, que trata de manejar el balón, lo hizo de muy buena manera en el partido frente a San Lorenzo, contra Unión de Santa Fe, creo que fue efectivo. Contra Atlético Tucumán tal vez perdió, con errores propios, y contra Instituto también perdió con un error infantil, ¿no?, en la parte defensiva, porque parece que era pintado por un 0-0. Por ahora, digamos que viene haciendo bien las cosas Sebastián Domínguez, o tratando de hacer bien las cosas, queriendo encontrar la regularidad. Ya va a contar con Facundo Mancilla, que fue una pieza clave que no estuvo el fin de semana por una lesión, por una sobrecarga, y bueno, ahora va a poder contar porque ya está trabajando con normalidad a la par de sus compañeros, al igual que el colombiano Felipe Aguilar, otro defensor que también ya está disponible justamente para este partido que va a tener el día lunes cuando enfrente a Tigre. Pero tratando de encontrar esa regularidad, tratando de meter esos partidos consecutivos que le dé la confianza al conjunto de Sebastián Domínguez, se puede decir que por ahora la gente lo está bancando, porque ha mostrado una imagen diferente el equipo de Central Córdoba, ¿no?
0: Bien, Dani, te mandamos un abrazo grande. Gracias por este rato.
4: Otro por ustedes.
0: Daniel Carranza, desde Radio Nacional, Santiago del Estero.

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0: Bien, y ahora tenemos el gusto de saludar a Andrea Kobylski. Es politóloga y participa desde hace años en talleres literarios y espacios de escritura. Acaba de hacer una publicación donde junta dos universos, y lo miro a Damián Zárate, que intuyo te van a,
1: sí, me gusta,
0: a cautivar y mucho. Uno es el fútbol y el otro es la poesía. Tanto que nosotros desde los relatos, la narrativa del fútbol, muchas veces también quienes escriben sobre lo que pasa en distintos partidos, en distintas competencias, también los vinculan. Y muchas veces también cómo a partir de lo que hacen los jugadores conectamos con un modo artístico. Bueno, evidentemente también hay un cruce entre la poesía y el fútbol, y vamos a iniciar ese viaje con Andrea Kobylski. ¿Cómo va, Andrea? Bienvenida a Radio Nacional.
2: ¿Cómo andan? ¿Todo bien?
0: Bien, muy bien. ¿Cómo surge la idea de pensar el fútbol a través de la poesía?
2: Surgió en realidad a partir del Mundial de... Bueno, siempre me gustó el fútbol, me gusta el deporte muchísimo.
0: Sí.
2: Y en el Mundial pasado, el anterior, el de Qatar, no me acuerdo si, bueno, como hago talleres y demás, y no sé si puntualmente estábamos viendo haikus, que es un tipo de poesía de origen japonés, cortita, son tres versos de 5, 7 y 5 sílabas, y se me ocurrió relatar el Mundial de Qatar en haikus. Entonces... fue como un relato, que esto aparece en, al final del libro como un bonus track, un relato del Mundial en 38 haikus, ¿no? O sea, las zonas, después hice un paréntesis, abrí y hablé puntualmente de cada partido de la zona que jugó Argentina, y después cuando arrancaron octavos, ahí hice un haiku por partido, ¿no? Cubriendo todos los partidos, hasta que, bueno, Argentina salió campeón. Y fue como una cábala, porque a medida que avanzaba el campeonato, ¿no? Argentina seguía, entonces, bueno, fue como una cábala que por suerte llegó hasta el final.
0: Claro, y después lo fuiste vinculando con Argentina y con otro equipo icónico como el de México, ¿no? Contanos en qué consiste Fútbol Sonetos.
2: Dale, bueno, y después, más allá de ese bonus track que les contaba al final, en realidad el libro está dedicado a los campeones de Qatar y a los de México 86, y relata, son sonetos también, son un tipo de poesía con una determinada métrica, con rima, y hay sonetos dedicados a cada uno de los jugadores, en cada uno de los equipos, los jugadores que jugaron la final, tanto contra Francia en Qatar como contra Alemania en México. Hay también un soneto a cada uno de los, a Scaloni y a Bilardo, y después hay un soneto por partido, cada uno de los 7 partidos que Argentina jugó en cada uno de esos mundiales, está relatado en forma de soneto. Así que bueno, es un poco la estructura que tiene el libro.
1: ¿Y cómo viviste este mundial? Porque ahí estoy viendo también, editado por Halley Ediciones, son muy lindas las ediciones, ¿eh? Leí un libro de Walter Vargas en esta editorial.
2: Sí.
1: ¿Y cómo viviste también desde la poesía este último mundial?
2: Bueno, fue... obviamente muy lindo, y justo el libro salió publicado en abril, así que fui, la difusión y del libro también fue como acompañando el mundial, este último mundial, ¿no? Obviamente que bueno, previo al mundial había como una sensación de que faltaba como esa efervescencia que habíamos tenido todos o que todos recordábamos de mundiales pasados, y bueno, fue... como siempre súper emotivo, emocionante, demasiados nervios, ¿no? Sobre todo en los últimos mundiales.
0: Claro. ¿Siempre lo pensaste o tuviste la idea de hacerlo en formato soneto? Porque por ahí no es el más tradicional, o al menos al que estamos habituados, aquellos que vemos distintas producciones literarias también vinculadas al fútbol. Hay muchísima obra en relación, fundamentalmente en cuentos, por ahí en novela, no tanto en sonetos.
2: Sí. También arrancó como el primero que escribí fue el soneto a Di María, que también a partir de vuelta un ejercicio de un taller donde el ejercicio era relatarse un relato que transcurre en un ascensor. Y yo hacía tiempo que tenía en la cabeza, había visto un posteo de Di María con sus dos hijas en redes, y las hijas de Di María, que se llaman Pía, Mía y Pía Di María. Entonces decía, bueno, tengo que hacer algo con esto, que los nombres de las hijas riman entre sí y con el apellido, tengo que hacer como algo con humor sobre este hecho puntual. Y se me ocurrió entonces, como era este relato en un ascensor, que bueno, un soneto, que es que es cortito, digamos, bueno, ¿por qué no escribirles como declaraciones? Bueno, primero arranqué por Di María, me enganché y dije, bueno, vamos a escribirles declaraciones a los campeones de Qatar, y así fue como avanzando, pero bueno, y en un momento me di cuenta que podía ser el germen de un poemario, de un libro. Claro. Entonces, y después seguí con México porque, bueno, México también fueron, bueno, obviamente los dos últimos mundiales que ganamos en el 78, yo tenía 4 años, o sea que no lo recuerdo, es como un pendiente, pero en el 86 yo tenía 12, así que, bueno, uno y otro, después en el 2022 los viví con distintas edades, y bueno, pero siempre como que son, obviamente, dos mundiales hermosos y dos experiencias que quería como dejar en plasmadas, ¿no?
1: ¿Qué pasó, Andrea, con el futbolero promedio lector que hoy te manda un inbox de redes sociales porque se lo encontró, porque se lo topó en alguna batea de alguna librería, porque un amigo le recomendó? Porque además la portada es muy llamativa, en dibujo están Leo y Diego levantando la Copa del Mundo. Y si tenés la información que a alguno de los futbolistas o a alguien del cuerpo técnico o de la AFA le llegó tu libro.
2: Bueno, en la primera, en general creo que tengo buenas repercusiones del libro, y en general por ahí, qué sé yo, los futboleros se sorprenden y dicen, bueno, se nota que sabes de fútbol, pero por otro lado también me di licencias y no es todo el fútbol, ¿no? O sea, yo tomo a los jugadores, sobre todo los sonetos a los jugadores, arranco por algún, a veces por una cuestión de fútbol, y a veces me derivo hacia otras cuestiones, no sé, como de dónde son, o el caso de María, ¿no? Las rimas de las hijas, o algo que tenga que ver, algún juego con el nombre, o con algún, no sé, a Enzo Fernández lo cargo por los dientes, a De Paul por todos los peinados, por los que pasó, ¿no? Un poco, obviamente, con humor y mucho amor. Y en cuanto a quiénes les llegó el libro, bueno, difícil a los jugadores. Todavía sigo en campaña para que le llegue a algún jugador de la selección. Le llegó al Ratón Ayala, a quien le mandé, que me agradeció, y a él le mandé uno también para que le diera escalón y uno dedicado. También, bueno, le llegó a varios de los campeones del 86, a Justi, a Batista, al Chino Tapia, así que bueno, en eso sigo, y les llevó también a Dalma Maradona, a Dalma se lo pude dar en persona, y fue, bueno, muy lindo, y bueno, a ella le dediqué, a ella y a Nina le dediqué el libro en el nombre de Diego.
0: Bien, Andrea, ¿se consigue en cualquier librería del país? ¿Tenés algún sitio para que algún futbolero que escucha la radio habitualmente lo quiera buscar? Es el momento para invitarlos a todos a que se encuentren con el libro.
2: Dale, el libro se consigue en la página, o sea, se puede comprar online en la página de Halley, que es Halley como el cometa Halley, halleyediciones.com.ar. Tiene envío gratis a todo el país y a través de, o sea, si uno encarga el libro, es una editorial, como decías, independiente, chiquita, pero también te llega otro libro de regalo, sí, en general, así que está bueno, es como, vale la pena encargarlo a través de la página de la editorial. Y después está en algunas librerías acá en Capital, en la librería Hernández y en alguna más, y está haciendo como todo un recorrido por ferias, ahora en este fin de semana va a estar en la Feria del Libro de Santa Fe. Los próximos, creo que arranca el viernes, sábado y domingo.
0: Bien, Andrea, gracias por este rato de radio. Están todos los futboleros invitados a encontrarse con Fútbol Sonetos, y lo mejor, con el libro.
2: Dale, muchísimas gracias. Gracias por el llamado.
0: Ahí estaba Andrea Kobylski, la autora de Fútbol Sonetos, esta manera de pensar al fútbol a través de la poesía. Vuelvo a Córdoba ahora con Gerardo Murúa. Se viene un fin de semana importante, Gerardo, para los equipos cordobeses, obviamente con la estación obligada que tiene Belgrano esta tarde frente a Racing, partido que va a estar en el aire de la radio, pero dos, porque están atravesando un momento bueno desde lo futbolístico, que genera ilusión, y el otro porque tiene que ir por la recuperación.
3: Sin lugar a dudas, a ver, vamos por partes. Recordamos el 11 de Belgrano para hoy con el que sale de memoria. Decimos siempre Teo Cardoso, Morales, López, Maldonado y Esporle, Adrián Sánchez junto al Mudo Vázquez, Lucas Elarrayán, Juan Velázquez, Emiliano Rigoni y Lucas Pasarini para jugar en terreno neutral en la Pedrera de San Luis ante Racing por Copa Argentina. Y anda también Belgrano, que pase lo que pase en Copa Argentina, él probablemente cuando reciba Defensa y Justicia el próximo domingo a las 17, el equipo sea similar o muy parecido. Solamente una cuestión física puede cambiar esto. Estudiante de Río Cuarto va a visitar el viernes a San Lorenzo. Me da la sensación, Santi, sí, que Estudiante de Río Cuarto, más allá de que a los partidos hay que jugarlos, que hay que llegar hasta el final, empezó a tirar la toalla luego de la derrota ante Atlético Tucumán. La idea era ganar los partidos de local, los seis que le quedaban, antes era alguno más.
0: Es que está muy abajo, uno cuando mira la tabla, está muy abajo en los promedios, último a una distancia grande, y en la tabla anual también...
4: Eso no tengo claro. ¿Cuál es la prioridad? ¿Se va el de promedios primero o el de la tabla anual? Porque en este caso...
0: Es el mismo.
4: Ocupa la misma
3: posición. El año pasado, si no me equivoco, se iba el último de los promedios y el penúltimo de la tabla anual. En algún momento recordarán ustedes que fue Aldo Civi y quién era el otro, y Godoy Cruz, que estaban en ese lugar.
0: Claro. Sí, es cierto, sí, que los promedios, ¿no? Si gana algunos partidos, rápidamente lo revierte porque tiene una sola temporada, no divide por tres como la mayoría de los equipos.
1: Divide por una temporada sola.
0: Por una sola temporada.
3: Claro, el número es cuatro. Cuatro victorias al hilo lo pondrían a la altura de Aldo Civi, que es el rival directo. Después en la tabla general, si ganara esos cuatro partidos, quedaría por ahí con los que están peleando abajo. Pero la realidad... Claro. Y que no puede ganar ni siquiera de local, y esto le ha empezado a bajar la moral al equipo de Forestelo, indudablemente. Va a recibir a San Lorenzo, no deja de ser un gran acontecimiento para el equipo riocuartense, tener uno de los grandes en el sur de la provincia. Y el lunes, claro, Talleres Rosario Central. Tiempo para trabajar tiene San Pablo, y tiene bajas por la expulsión de Riquelme. La realidad es que hoy transfirieron a Rodrigo Gut al Fortuna Sittard de Países Bajos, ya se sabía esta cuestión, se hizo oficial, va a poder usar al uruguayo Álvarez Martínez en ofensiva, pero 4 o 5 días habrá que ver si son suficientes para arreglar el descalabro que vimos estos partidos en Talleres, ¿no?
0: Gerardo, te mandamos un abrazo grande, la seguimos mañana.
3: Fuerte abrazo, nos reencontramos mañana.
0: Ahí estaba Gerardo Murúa desde Radio Nacional Córdoba. Está a punto de terminar el único partido que teníamos en actividad de la jornada en nuestro fútbol, que es el torneo promocional amateur.
1: Mirá.
0: Está ganando...
1: No, hoy tenemos a Chacarita con
0: Wells. No, pero empieza a tres, en un ratito nada más, en 5 minutos. Hasta ahora el único activo que teníamos...
1: ¿Y en el promocional?
0: Está ganando el SAT. El Social Atlético Televisión le gana 3-0 a Juventud de Bernal. El SAT va primero en su zona.
1: Celebro que siga Sampaoli, sí, más allá de si me gusta o no como entrenador, que por lo menos se sostenga.

0: El Dibu dijo sí. que si viene a Argentina, sí. solo juega sí. en el Rojo.
1: Marcos Rojo dijo lo mismo y Ascacíbar dijeron lo mismo.
2: Hoy Marcos Rojo está jugando con la camiseta de Racing.
1: Y Ascacíbar en Boca. Y antes pasó por Boca.
0: Y bueno, del dicho al hecho.
1: Por eso, por eso. Sí. Por eso, una recomendación sí. para todos los futbolistas del mundo. Nunca digan, voy a jugar solamente con esa camiseta.
2: Sí. Le haría muy bien al fútbol argentino que venga el Dibu.
1: A cualquier club.
2: A cualquier club. Eso lo estoy pensando...
1: Independiente no puede porque acaba de contratar a Mele.
0: Como espectáculo.
2: No, ¿cómo no va a poder? No. Sí, ¿cómo no? Si el Dibu dice, voy Independiente, ya está, se termina. ¿Y Rey? Es el arquero del Rojo y no importa.
1: Ah, bueno.
2: No, bueno, pero es el Dibu, es el arquero campeón del mundo que nunca pudo atajar en la primera del equipo que lo formó.
1: No.
2: Nunca atajó en la primera división de nuestro fútbol, Dibu.
1: Igual que Messi. ¿No jugó en la sí. primera división de Argentina?
2: Hizo un poco más de inferiores.
1: Sí, por supuesto.
2: Tuvo un poco más de recorrido en las divisiones inferiores, pero lamentablemente no pudo mostrar todo lo que tiene para dar profesionalmente en nuestro fútbol. Por eso
1: sería fantástico tenerlo a Dibu.
2: Sería impresionante. Y ya hoy...
1: Todos los fines de semana.
2: No, y aparte es un tipo que...
1: Tracciona.
2: Sí, y que entrega algo más de lo deportivo.
1: ¿Sabes qué te iba a decir? Es un... El Dibu farmea aura.
2: Sí, claro.
1: Farmé aura.
2: Sí, también.
0: ¿Cómo están hoy con eso?
1: También. Del plantel.
2: Igual, dura lo de los Terians. Sí. Más o menos. Piensen cuánto dura la historia.
1: De del plantel, el más farmeador de aura de todo el plantel es Rodrigo De Paul. Lejos, ¿eh?
2: Bueno, Otamendi por ahí lo podés poner.
1: No, cerca, después, ¿no? Después Paredes.
2: ¿Sí?
1: Sí, son farmeadores de aura.
0: No formadores.
1: Sí. Farmeadores.
0: Sí. Volviendo un segundo a lo del Dibu, venga el equipo que venga, la cantidad de pibitos que se van a hacer de ese equipo.
2: Ah, sí, claro, por supuesto. Ahí hay algo, siempre hubo un vínculo, como una conexión muy especial y los pibitos conectaron enseguida con el Dibu. Bueno, hoy trajimos la historia del COVID porque River va a jugar contra el equipo en el que Enzo Pérez se transformó en un ícono histórico de River porque atajó en aquel partido y para siempre fue Enzo Pérez con ese valor agregado de haber salido del minuto cero a atajar y convertirse en, además que era ídolo obviamente por lo que hacía como mediocampista, pero por ese episodio. ¿Y por qué lo conecto? Por el COVID, por lo que dejó el COVID, porque probablemente sin el COVID Dibu no sabemos si hubiera llegado a la selección. Porque cuando se contagia Franco Armani es cuando le posibilita a Dibu Martínez tener un lugar y entrar al equipo en aquella Copa América. Si no se hubiese contagiado Armani, que empezaba a ser el arquero de la selección, quizá la historia del Dibu no la estamos contando desde el mismo lugar. Pero bueno, son algunas cuestiones que tienen que ver con la historia futbolera. Gracias, Damián Zárate.
1: La seguimos mañana.
2: Gracias, Carlita Ruiz.
0: Por favor, Santi.
2: Estuvo Nati Yubarov en la puesta en el aire. María Suárez Araujo en la producción. Seba Vera también en la producción. Javi Vicente, que nos acompañó en la mesa. Nosotros nos vamos a estar encontrando a las 19 con la transmisión de Racing Belgrano. Después viene River Independiente Santa Fe de Bogotá, que lo va a relatar Martín Perazo. Lo voy a estar acompañando en los comentarios. Y nosotros a las 13 nos volveremos a encontrar mañana en este clásico de la radio que es Pasión Nacional, que durante muchos años lo tuvo el Mariscal Perfumo sentado en este lugar. Y cuando se iba les decía chau, abrazo de gol.
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4: Es la hora 15 en nuestro país, 11 grados, 8 décimos, la actual temperatura en nuestra capital, humedad 90%.
5: Revelan que la provincia logró el mejor rendimiento agrícola de los últimos años.
4: Al cabo de la campaña agrícola 2025-2026, la producción entrerriana de granos se estableció en más de 10 millones de toneladas.
5: Se trata de la mejor marca del siglo, de acuerdo a estadísticas privadas, incluso un 20% superior respecto del ciclo anterior.
4: Realizarán en Paraná la 22ª Jornada de la Industria.
5: El evento se realizará el próximo jueves 17 de septiembre en el Centro Provincial de Convenciones, con la presencia del Secretario de Hacienda de la Nación, Carlos Guberman, El titular de la Unión Industrial Argentina.

0: Argentina Martín Rapalini, además de los economistas Maximiliano Montenegro y Carlos Seco, y el empresario Daniel Herrero, entre otros.
1: Proponen declarar la emergencia turística en Entre Ríos.
0: El diputado provincial justicialista Juan José Bailo presentó un proyecto de ley para declarar la emergencia turística por 18 meses.
1: El proyecto incluye exenciones en ingresos brutos, inmobiliario y automotor, frena las ejecuciones fiscales de ATER y advierte que cualquier despido sin justa causa dará de baja los beneficios de forma inmediata.
0: Panamá le abrió las puertas a los cítricos argentinos.
1: Los limones, naranjas, mandarinas y pomelos argentinos ya tienen luz verde para ingresar al mercado de Panamá y los exportadores citrícolas locales se entusiasman con ampliar sus destinos de exportación y fortalecer la presencia del país en Centroamérica.
0: La apertura se dio luego de que la Secretaría de Agricultura, Ganadería y Pesca del Ministerio de Economía de la Nación, a través del SENASA, y el Ministerio de Desarrollo Agropecuario de Panamá acordaron los requisitos fitosanitarios que habilitan el comercio de cítricos a ese destino.
2: Datos del tiempo.
1: 11 grados, 8 décimos la actual temperatura en Paraná.
0: Humedad 90%.
1: La presión 1011, decimal 2, medida en hectopascal.
0: Cielo cubierto en Paraná y zona.
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3: Información necrológica. Falleció en Algarrobitos a la edad de 77 años el señor Marcelo Víctor Riffel. Los restos de Marcelo Víctor Riffel son velados en Sargento Cabral 382, Sala 2, de General Ramírez. Serán inhumados hoy a las 16:30 en el cementerio evangélico, previo responso en la sala a las 16. Exequias a cargo de Empresa Santa Catalina de Re e Hijos. Hasta aquí la información necrológica.
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0: silenciado. Listo el celu, lo ponemos acá a un costadito. Perfecto. Bueno, acá nosotros como cada día estamos arrancando una nueva edición de Con Aroma a Mate por LT14 Nacional Paraná. Somos un staff de gente que cada día se encuentra con ustedes para compartir entre sonidos, canciones, cosas de estos lares, de por acá nomás, y fundamentalmente buena compañía. Así que los invitamos a que se queden. Vamos a estar hasta las 5 de la tarde con Jesús Paliairo ahí en controles y en la selección musical, con Gustavo Podestá a su lado, nuestros compañeros de planta allá en calle Gutiérrez, con el servicio informativo de nuestra emisora aquí en nuestra casa, en Alameda de la Federación 126, con la dupla informativa de cada tarde, ¿no? Con Simón Volkov y Rubén Lovera. Por aquí, siempre bajo la producción de la Romy Folonier, que nos prepara cada día un resumen de lo destacado de la jornada, de lo que vamos a dar cuenta en un ratito nada más. Nuestra productora Malena Avero nos prepara entrevistas y ya le vamos a comentar de qué se tratan. Con la actualidad del deporte, Emanuel Pereira, que nos trae todo el acontecer de aquí de Paraná y del mundo. Nuestro compañero Mirko Romero Matos nos traerá la actualidad del automovilismo, bueno, con este fin de con Fórmula 1, recordemos, más toda la actividad local, zonal y nacional, bueno, todo lo que tenga que ver con Paraná. Además, nuestra Adri Minni con la agenda y contándonos siempre cosas interesantes. Y ya que estamos y la nombramos, la vamos a saludar. ¿Cómo le va, Adriana? ¿Qué dice?
1: Muy bien, buenas tardes. ¿Cómo estás vos?
0: Por acá bastante, bastante bien, le diría yo, ¿eh? Así que, bueno, arranquemos y sigamos así bien.
1: Sí.
0: No vaya a ser que cambie la cosa.
1: No, por favor,
0: ¿anda usted?
1: Pensemos que no. Bien, bien, muy bueno. Bien. Ahora, al menos no llueve.
0: No llueve.
1: Por ahora. Pero mañana continuaría, ¿no?
0: Y esta tarde.
1: Ah, bien.
0: Ya estuve espiando, me adelanté a los acontecimientos.
1: Bueno, entonces a aprovechar ahora si alguien quiere salir a caminar o algo por el
0: exacto,
1: estilo.
0: Exacto, a chapotear en el agua.
1: Claro, siempre.
0: Ponerse las botas.
1: Sí, con la radio siempre,
0: las botas,
1: ¿no?
0: De goma.
1: Y sí. Por las dudas llueve, decís vos, porque...
0: Sí, señora, espere que voy a bajar el micrófono porque si no la tengo que estar mirando por el hueco de la jirafa.
1: Bien, perfecto. Así que aquí estamos, extrañando el sol que parece que vuelve el viernes.
0: Eso dicen, sí. Bueno, la gente siempre tiene desde el minuto cero de cada programa la oportunidad de comunicarse con nosotros, Adri.
1: Sí, al 343-520-1260 lo pueden hacer por mensaje de texto o WhatsApp. Y además, como siempre, los invitamos para que se anoten si quieren participar por el sorteo de 4 entradas para ir al cine de Las Tipas. 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
0: Muy bien, antes de que me olvide, voy a agregar por acá un pedido que me han hecho en la jornada de hoy. Con mucho gusto vamos a dar a conocer, ¿sí? Un llamado a la solidaridad, ya que se necesitan donantes de sangre para la paciente María Elena Weber. Es grupo cero negativo. Se necesitan 5 donantes, repito, de grupo y factor cero negativo o cualquier grupo y factor para el Banco de Sangre del Hospital San Martín. Como siempre, recuerden que deben ingresar por calle Pascual Palma. La hora en que habitualmente se atiende a los donantes es de lunes a viernes de 7 a 12 y solo como requisito se exige ser mayores de 18 años y menores de 65 y peso mayor a 50 kilogramos, DNI obligatorio, sin perforaciones, tatuajes en el último año y no estar lactando, de acuerdo a lo que nos informan en este pedido solidario. El desayuno está permitido con mate, té, café, con o sin azúcar, no hay ningún problema, frutas o jugos, no lácteos ni grasas, de acuerdo a lo que nos informan. Así que, reiteramos, se necesitan donantes de sangre para la paciente María Elena Weber, grupo 0, factor RH negativo. Desde ya, muchas gracias. Bueno, ¿le parece que vayamos arrancando, Adri, viendo y considerando que creo que vamos a tener bastante actividad? Hoy vamos a tener recorrida y además, como es habitual por estos pagos, hay música y músicos entrerrianos.
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4: En Música y Músicos Entrerrianos presentamos a Osvaldo Domingo Chávez, el Chávez, músico oriundo de Federación que es cantautor. Hoy compartiremos un estreno que es un homenaje al queridísimo Rubén Cuestas. Es una de las grandes voces del folclore litoraleño que falleció en 2026. Con esta interpretación de El Chávez, celebramos raíces, la música de nuestra tierra y el legado de un artista inolvidable. En esta canción homenaje que se llama Un zorzal entrerriano, de letra y música de El Chávez.
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0: Sí, señor.
1: Muy bien, escuchábamos en el día de hoy, ya promediando la semana,
2: Sí,
1: semana
2: señor.
1: corta, ¿no? Con El Chávez y este tema llamado Un zorzal entrerriano.
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0: Como cada día, Romina Folonier, como decíamos hace un rato nada más, nos prepara el resumen de la jornada con lo importante y lo que merece ser contado en este espacio de Con Aroma a Mate. Cuando me abra la página se lo voy a contar enseguida. Y dice así, dos puntos. Bueno, atenti comerciantes y emprendedores de Paraná, la municipalidad aprobó un nuevo sistema para simplificar y digitalizar las habilitaciones comerciales al 100%. Ah, mirá. Guillermo Comas Cancio, subdirector del área, explicó que el objetivo es ser un estado facilitador, permitiendo que los negocios de baja complejidad comiencen a funcionar inmediatamente después de presentar la documentación digital, dejando las inspecciones para una etapa posterior. Así que no hay que hacer más papeleo. Escuchemos lo que nos cuenta justamente el funcionario.
1: Como estado facilitador es tratar de tender puentes, de ayudar al comercio a que pueda ejercer su actividad y por sobre todas las cosas que también lo hagan desde su comercio sin tener que molestarse en concurrir a las oficinas, sobre todas las cosas que el comerciante utilice su tiempo principalmente en su actividad. Faltan unos detalles técnicos para poderlo en práctica completamente. No obstante eso, ya hay una primera etapa cumplida, que es poder ingresar desde las plataformas digitales que tiene el municipio. En base a eso, no es más que llenar un formulario después. El municipio ya evalúa los requisitos, lo habilita provisoriamente hasta que el municipio mismo inspecciona que coincida lo presentado con lo verazmente en el local y se queda de manera perfeccionada la habilitación, por tanto, plazo de 6 años. Lo que son los locales mediana complejidad o mayor, tienen un plazo de 4 años de habilitación, tienen requisitos específicos, tanto dictaminado por normativa específica o por el riesgo que implica la actividad que allí se realice.
2: En otro orden, les contamos sobre una joven llamada Milagros Pereira, orgullo entrerriano en lo más alto de las bochas, esta chica que es uruguayense, integrante de la selección argentina que se prepara para competir en los Juegos Odesur en Santa Fe y en el Mundial de Brasil en octubre. Ella llega a un nivel altísimo después de haber ganado la medalla de oro en los Juegos de Asunción 2022 y el Campeonato Mundial de Turquía este mismo año. Es una verdadera especialista que se define como bochadora y que a pesar de las dificultades logra imponerse ante potencias profesionales internacionales que no pueden creer el talento argentino. La escuchamos a Milagros Pereira.
3: Yo estoy en la selección hace bastantes años ya. Uh-huh. En el 2022, cuando fueron los Juegos del Sur anteriores que se hicieron en Asunción, en Paraguay, también estuve convocada. Tuve la suerte, junto a mi compañero, de sacar la medalla de oro. Por ese motivo y también porque me he mantenido con un buen nivel durante estos años que pasaron. En el 2024 gané un mundial en Turquía. En los torneos nacionales me ha ido muy bien. El técnico me volvió a convocar para estar en la selección. Así que bueno, tengo la posibilidad otra vez de estar en un Juego del Sur que para mí fue una de las experiencias más linda que me ha tocado vivir. Siempre un mundial, por ejemplo, es muy importante, pero los Juegos del Sur para nosotros, con el deporte de las bochas, es importante por el hecho de que, al no ser un deporte olímpico nuestro, los Juegos del Sur entran dentro de lo que es el ciclo olímpico. Entonces, hoy en día es lo que nosotros tenemos más cerca de un juego olímpico. Ojalá que algún día las bochas sean olímpicas, sé que tenemos todo, pero bueno, los Juegos del Sur es lo más parecido a un juego olímpico. La verdad que es muy lindo, es una experiencia muy distinta a lo que es un mundial, que solamente vas y se juega a las bochas, digamos.
4: Cambiando de tema, los invito a subirse al DeLorean para viajar en el tiempo al origen justamente de nuestra provincia. Y qué mejor que nos cuente un poquito sobre nuestra historia Rubén Burlot, que aclaró que aunque el 19 de agosto de 1814 se presentó la propuesta, el decreto formal de la creación de Entre Ríos fue el 10 de septiembre de ese año. Según explicó, no fue un acto de generosidad de Buenos Aires, sino una maniobra política del director Posadas para fragmentar el territorio y debilitar la influencia de José Gervasio Artigas. De hecho, Entre Ríos ya funcionaba como una provincia autónoma desde la batalla del Espinillo, allá por febrero de 1814, cuando las fuerzas locales derrotaron el intento de invasión porteño. Escuchamos al historiador Rubén Burlot.
5: El 19 de agosto fue, digamos, una propuesta, claro, que se discutió en el Consejo de Estado, pero en realidad el decreto es del 10 de septiembre, que es la fecha que se toma como creación, entre comillas, de la provincia de Entre Ríos. En ese momento, el director supremo era Gervasio Antonio de Posadas, pero la provincia de Entre Ríos, como Santa Fe, como todo el litoral, estaba incorporado a la Liga de los Pueblos Libres que encabezaba Artigas. Por lo tanto, había un conflicto entre ambos sectores, es decir, Artigas y el gobierno central de Buenos Aires. Por lo tanto, Posada decide fragmentar, digamos, lo que era la Intendencia de Buenos Aires, que comprendía también Entre Ríos y Corrientes, que de hecho ya estaban separadas, y crear dos provincias, Entre Ríos y Corrientes, para quitarla de la influencia de Artigas. Una maniobra política, ya que Entre Ríos era autónoma desde el 22 de febrero de 1814, tras la Batalla del Espinillo.
0: Más noticias para este boletín, diría un reconocido periodista. Y a propósito de los trabajadores bancarios, se confirmó un nuevo acuerdo salarial que establece un incremento del 2,1% para el mes de julio. Alcanza así una suba acumulada del 19,3% en lo que va del año. Con este ajuste, el secretario de la bancaria en Paraná, Ricardo Palma, destacó que el sueldo inicial bruto que alguien que recién comienza en la actividad supera ya los 2.460.000 pesos. Además, el gremio y las cámaras volverán a reunirse a mediados de septiembre para dar continuidad a estas actualizaciones frente a la inflación. Más detalles en la voz de Ricardo Palma.
6: Este mes de julio del 2,1%, ¿sí? Sí, más o menos está acorde con el tema de la inflación, sí. Son acuerdos que están hechos ya anticipados hasta el mes de agosto. Y en septiembre se van a reunir a mediados de septiembre para arreglar la continuidad de esta actualización salarial. Y más o menos el 19,3 lo que va a la totalidad de la fecha. En un chico que recién comienza y estamos hablando de un salario de 2.400.000 más o menos, 2.500.000 más o menos. Nosotros no tenemos, que nos hemos quedado, porque también un empleado de 15 años está ganando la misma plata que un chico que recién inicia. Porque no hemos arreglado el tema de las escalas, de los años de antigüedad, eso. Recién se empieza a ver una diferencia a partir de los 20 años. Es un tema que no ha quedado, ¿viste?, pendiente. Ya estaba establecido, sino que con esto va aumentando cada vez más. En este momento el monto mínimo es de 2.196.354 para el Día del Bancario, 6 de noviembre.
2: Este fin de semana, del 21 al 23 de agosto, se llevará a cabo la edición número 41 del Encuentro Entrerriano de Teatro, que por primera vez en su historia tendrá una sede doble en las ciudades de Gualeguay y General Galarza. La palabra del secretario de Cultura, Julián Estopelo.
7: La edición número 41 del Encuentro Entrerriano de Teatro es el encuentro con más historia en la provincia de Entre Ríos. Estamos realmente con mucha expectativa de lo que va a suceder tanto en Galarza como en Gualeguay. Por primera vez se realiza en dos localidades después de una convocatoria formulada desde la Secretaría de Cultura, donde hubo muchísima participación de teatreros y teatreras de toda la provincia de Entre Ríos. Un jurado seleccionó 12 obras que van a actuar durante este fin de semana. Es 21, 22 y 23, viernes, sábado y domingo. 6 obras van a tener lugar en la localidad de Galarza y 6 obras van a desarrollarse en la localidad de Gualeguay, en distintas salas de ambas ciudades, así que va a haber un cruce permanente también de tanto de obras como de públicos, de las otras instancias que tienen los encuentros entrerrianos de arte en general, que tiene que ver fundamentalmente con la posibilidad de que los artistas de la provincia se conozcan entre sí, que se puedan tejer nuevas redes, nuevos vínculos y también nuevos proyectos. Por eso es una política central de la Secretaría de los Encuentros de Arte.
0: Así repasábamos lo destacado de la información en esta jornada de hoy. Miércoles, como decía Mirko, ¿no? Mitad de semana ya en todo el país y el mundo.
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0: Hoy, 19 de agosto, cumpliría 81 años Sandro. Y llega por ese motivo Sandro de Película, que es el homenaje para celebrar el cumpleaños de este cantante argentino, que va a ser homenajeado en diferentes lugares con actividades gratuitas en Avellaneda y en Banfield por su cumpleaños, con la presencia de Olga Garaventa de Sánchez y, por supuesto, las nenas de Sandro. Que,
1: como no puede faltar.
0: Claro, que son ya fieles, ¿no? Representantes del universo del artista. Así que se organizan homenajes abiertos y gratuitos, más que nada, como dijimos, en Buenos Aires. En Avellaneda, por ejemplo, hay muestras de fotografías, exposiciones de su vestuario, objetos del archivo personal de Roberto Sánchez. Así que, bueno, algo muy lindo, ¿no?, como homenaje de este gran artista. Y también van a proyectarse 9 títulos protagonizados por él. Por ejemplo, Quiero llenarme de ti, La vida continúa, Operación Rosa Rosa, Gitano. Bueno, algo muy, muy lindo que se va a vivir entonces como homenaje de este gran artista que siempre está presente.
1: Y mira una frase que rescató en el día de hoy en el portal Radio Mitre, ¿no?, dicha por el propio Sandro, ¿no? Claro que éramos pobres, pero mi viejo fue tan sabio que me hizo mi propia habitación dentro de la sapie. Era un espacio de 1.5 metros por 1.5 metros que me enseñó lo que es tenerlo todo en la nada.
0: Qué hermoso, qué lindo, emocionante, ¿no?, para describirlo también a este hombre. Y afortunadamente nos ha dejado sus obras, Sandro, ¿no?
1: Muchas,
0: como ocurre con los artistas.
1: Tal cual.
0: ¿Lo escuchamos?
1: Claro.

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1: Rosa, Rosa. Cantaba Sandro,
2: qué hermoso, me encanta.
1: Recordando a una de las tantas canciones del Elvis argentino.
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5: La hora 15:30 minutos en nuestro país, 11 grados 7 décimos, la actual temperatura en nuestra capital, humedad 90%. La senadora Patricia Díaz abandonó el bloque de Más para Entre Ríos.
6: Lo hizo en la sesión que tuvo lugar este miércoles al mediodía, en la que anunció la conformación del monobloque Hacer Futuro, el espacio que fundó su esposo e intendente de Santa Elena, Daniel Rossi, quien fue expulsado del Partido Justicialista y la semana pasada anunció su intención de ser candidato a gobernador.
5: Piden investigar al jefe departamental Nogoyá de Vialidad.
6: El bloque de concejales integrantes de Más para Nogoyá presentó una nota dirigida al senador de Nogoyá, Rafael Cabaña, para solicitarle que active los mecanismos institucionales y judiciales correspondientes ante la presunta utilización indebida de bienes del Estado provincial para multas particulares.
5: La presentación involucra a César Traverso, responsable de la Dirección Provincial de Vialidad Departamental Nogoyá.
6: Según argumentan los ediles, el funcionario admitió utilizar vehículos y recursos de la repartición pública para trasladar a su hija a la escuela y diversas actividades personales.
5: Alerta fitosanitaria en Entre Ríos.
6: La detección de la destructiva plaga conocida como el picudo rojo en Colonia Lía movilizó al SENASA y a la provincia a desplegar controles preventivos en áreas protegidas.
5: El objetivo prioritario es blindar la palmera Yatay, símbolo provincial, e instan a la población a avisar ante síntomas sospechosos.
6: Un informe advierte que la reforma de la Carta Orgánica del Banco Central facilitaría el uso de reservas como aval para endeudarse.
5: El reporte de una consultora sostiene que el gobierno introduce cambios legales que permitirían al Central emplear sus reservas como garantía para tomar deuda en el mercado internacional, incluso si el fisco no accede por sí mismo a ese financiamiento.
6: El informe señaló que el proyecto incluye un mecanismo que habilita al organismo presidido por Santiago Bausili a buscar dólares en mercados internacionales, utilizando las reservas brutas como respaldo.
4: Datos del tiempo.
5: 11 grados 7 décimos a la actual temperatura en Paraná.
6: Humedad 90%.
5: Cielo cubierto.
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0: Los Ángeles Azules con Abel Pintos. Y la hice llorar.
1: Qué cruel.
0: Sí, muy cruel.
2: Bueno.
3: Se conmovió.
2: Sí. Y le hizo una canción.
3: Sí. No, pero vos, digo, te conmoviste.
2: Ah, no,
3: por
2: no,
3: el,
2: no.
3: El suspiro.
2: Sí, sí. Es así. ¿Qué quiere que le diga? Bueno, hay gente que se comunica con nosotros, afortunadamente.
3: Sí, al 343-520-1260. Ramón Martínez nos dice...
0: Hola, Ramón.
3: Buenas tardes, amigos de Con Aroma a Mate. Es un placer saludarlos y contarles que hoy es el Día Mundial de la Fotografía.
2: Ah, mira.
3: Día Mundial de la Asistencia Humanitaria. Día Mundial del Orangután.
2: ¿Ah?
3: Día Mundial... Miren esto, del amor clandestino.
2: ¡Epa! No le hicimos honor.
3: El 19 de agosto fue instituido como Día del Amante Clandestino en Francia. Esta fecha celebra los romances prohibidos alrededor del mundo como oposición al Día de los Enamorados.
2: Mirá.
3: Saludos cordiales, que tengan una feliz tarde.
0: Marche un Paz Martínez.
3: Mirá vos, todos los días uno se entera de algo. Buenas tardes, trío impecable, saludos a todos.
2: Buenas.
3: Hablen bajo, quiero dormir un ratito,
2: no.
3: Trabajé mucho hoy, dice Betty.
2: No va a tener suerte. No, Betty. Vamos a estar acá y te vamos a mantener despierta.
0: Con mucho
2: bullicio. Sí, mira, hoy me estaba acordando, dijiste de fotos. Hoy me mandaron una foto de mi viejo,
0: mirá.
2: Joven, un gurí, entrerriano.
0: Bien erguido.
2: Buscando oportunidades en Buenos Aires. Y bueno, el Facu le pegó unos retoques y la actualizó a estos tiempos y le puso color inclusive.
0: Hay un programa que te permite renovar esas viejas
2: con
0: fotos.
2: Con la inteligencia artificial. Y decíamos con Jesús, que a quien le mostraba recién justamente
0: el mueble,
2: foto.
0: Parece,
2: bueno,
0: ¿no?
2: Es una foto de época.
0: Sí.
2: Porque la verdad es que esto... ¿de qué año será? Mi viejo nació en el 33. Así que... Y debe haber tenido... Del 50 y alguito, ¿eh?
0: Claro.
2: Mi viejo se fue a los 18 años a Buenos Aires. Así que a buscar oportunidades, ¿no? Como ocurrió con muchos habitantes del interior, fundamentalmente.
0: Bueno, ya que es el día, ¿no?, de la fotografía, saludo a Facundo.
2: También. Claro. Pero bueno, hablando de fotografía, justamente me acordé al ver esta foto que me mandaba una prima desde España, justamente.
0: Mirá vos.
2: Recordando a mi viejo, que era barman.
0: Qué pinta, ¿eh?
2: Claro, era un tipo pintón que era barman y que arrancó evidentemente desde muy chico y después, bueno, se volvió gastronómico, maestro pizzero, todo, allá en Buenos Aires.
0: Y ahí tenés una excelente
3: lindo,
0: escuela, ¿no?
3: Foto.
0: Y, ahí tenés una excelente escuela en Buenos Aires.
2: De verdad, salió lindo al hijo,
0: la verdad.
2: Total, la gente no ve, así que le podemos mentir.
0: Hay un programa que también estaba viendo las publicidades que hay de ese tipo de sistema donde uno puede renovar la fotografía añeja. Que los convierten en video también. No sé cuál será el programa.
2: Tipo
0: publicitario que agarra esas fotografías viejas
2: y les pone movimiento.
0: Unos segundos de movimiento.
2: Tal cual.
0: Increíble.
2: He visto en el Facebook.
0: Claro, ahí está la promoción de ese tipo de programa.
2: En el Facebook he visto.
0: No recuerdo el nombre del programa, pero sí.
2: Bien. Adri, invitemos nuevamente a la gente que se comunique con nosotros, así no quedamos ahí. En el arranque entusiasmados con que ya empezó la gente a contactarse con nosotros.
3: Al 343-520-1260, y ya saben que pueden anotarse para el sorteo que vamos a realizar el viernes por 4 entradas para ir al cine Las Tipas.
2: Para. 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
2: tema querido. Muy buenas tardes. Arrancamos con fútbol internacional. Meta nomás.
1: Buenas tardes, compañeros, compañeras. Un saludo para toda la audiencia de Con Aroma Mate aquí en LT14 en Radio Nacional Paraná. Hoy tarde a puro fútbol cargadísima. Comenzamos en el ámbito internacional y hablamos de la Copa Sudamericana porque ayer Boca, en el partido destacado de este martes, dio el paso que necesitaba de ratificar lo que había hecho en el estadio de Huracán la semana pasada jugando como local frente a Recoleta Fútbol Club de Paraguay. En la ida fue 3-1 y ayer en la vuelta 4-0, contundente el triunfo de los dirigidos por el vasco Rodolfo Arruabarrena, con goles del goleador, el mediocampista Santiago Ascacíbar, el rusito Ascacíbar, a los 30 del primer tiempo, Sebastián Villa, que se sacó las ganas y pudo convertir en su regreso a Boca a los 43, en el segundo tiempo a los 7 minutos Merentiel, y para cerrar la goleada final Alan Velasco a los 32 minutos de esa segunda etapa. 7-1 el resultado global para enfrentar en la próxima instancia en los cuartos de final a San Pablo de Brasil, que le ganó 3-1 como local a Bolivia en tierras brasileñas. Luciano puso el 1-0 para el local, mientras que Asprilla empató de manera parcial en el minuto 61. A los 68, el argentino y ex Boca Jonathan Caleri de penal marcó el 2-1 y Sabino el 3-1 definitivo para cerrar un global de 4-2 para los brasileños, que serán el próximo rival del Ceneice, que tendrá su primer partido en la Bombonera, si es que está en condiciones, y después tendrá que viajar a tierras brasileñas para definir la serie. Para hoy, por esta Copa Sudamericana, estará jugando Tigre como visitante frente a Montevideo City Torque a partir de la hora 21:30 en tierras uruguayas, con un global 1-0 para el equipo montevideano, que tendrá que revertir el conjunto de Victoria. Y en el mismo horario, pero en Colombia, y por el partido de ida, River estará visitando a Independiente Santa Fe. Recordemos que este encuentro tenía que jugarse la semana pasada debido a lo que fue el terremoto en tierras colombianas, debió ser suspendido, y hoy será el partido de ida y la semana que viene la revancha en el estadio más monumental. Y por otro lado, más temprano, Atlético Mineiro recibirá a Bragantino en duelo de equipos brasileños. El Mineiro está en ventaja 1-0 y espera hacerse fuerte para continuar en esta Copa Sudamericana. También comenzaron los octavos de final de la Copa Libertadores de América, el torneo más importante a nivel continental. Independiente Rivadavia de Mendoza lo llevó a los penales a Fluminense. Cerna a los 75 puso en ventaja al Flu, mientras que Arce, el paraguayo, de penal en el minuto 97, en la última jugada del encuentro, marcó el 1-1 definitivo para ir a la tanda de los tiros de los 12 pasos. Allí el más eficiente fue el equipo brasileño y lo venció 5-4 en la tanda, y así pasar a la siguiente instancia. Por otra parte, Estudiantes ganó un partidazo, se hizo muy fuerte como visitante en Chile frente a la Universidad Católica y lo venció 3-0 con goles de Joaquín Correa en su regreso al Pincha y en dos oportunidades de Carrillo para el 3-0 definitivo y el 4-1 total en el global de la serie. Más tarde, Independiente del Valle le ganó 1-0 a Deportes Tolima en el partido que marcó la ida. Recordemos también que el equipo colombiano no jugó la semana pasada debido al terremoto en Colombia. Para hoy, por esta Copa Libertadores, Platense visitará a Coquimbo Unido desde la hora 19 con un resultado 1-1, mientras que Cerro Porteño, con el mismo resultado, recibirá en Paraguay al poderoso Palmeiras de Brasil, y en duelo de brasileños, Flamengo y Cruzeiro, un clásico tanto a nivel de su país como en el ámbito internacional, los tres encuentros todos con la serie igualada en un gol. En un rato continuamos con más info de fútbol en esta tarde de LT14.
2: Pero cómo no, estaremos escuchando, mi querido Emma. Bueno, sorprende esta noticia que ha aparecido en todos los medios entrerrianos de la Policía Federal, que allanó la jefatura departamental de nuestra ciudad y detuvo al reconocido subcomisario Rosatelli. Bueno, poco después de las 8 de la mañana, cuenta la información, personal de la Policía Federal Argentina, Delegación Paraná, comenzó un allanamiento en una oficina específica de la sede central de Jefatura Departamental Paraná de la Policía de Entre Ríos, por orden del Juzgado Federal de la capital entrerriana, a cargo del juez Leandro Ríos, según se pudo confirmar. Se trata de un procedimiento realizado en el marco de una causa por narcotráfico, donde se encuentra señalado el subcomisario Daniel Rosatelli, quien estaba al frente del Departamento Jurídico de la Repartición, en especial en tiempos del ex jefe departamental comisario Carlos Munk. Fueron 9 allanamientos en total entre Paraná y Chajarí, de donde es oriundo, según se supo. Fuentes policiales confirmaron que Rosatelli fue detenido en su domicilio particular y derivado a la sede de la Policía Federal Regional Paraná, y que más tarde será enviado a la unidad penal número 1 de esta capital. El mencionado abogado es hijo del ex subjefe de Policía de Entre Ríos, comisario general retirado Juan Ramón Rosatelli, que ejerció esa función en tiempos del último gobierno de Jorge Busti y los 2 periodos de Sergio Uribarri respectivamente. El subcomisario Rosatelli es jefe de la División Secretaría General de la Departamental Paraná y fue asesor en investigaciones. Bueno, toda una revelación que indudablemente sorprendió en la jornada de hoy.
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0: Muy bien, hablemos un poquito de lo que va a acontecer este fin de semana aquí en la ciudad de Paraná.
2: Tal cual.
0: En Sauce Montrul, no olvidemos.
2: No es Paraná.
0: No, claro. Listo. No, Sauce Montrul tiene vida propia.
2: No vayamos a tener reclamos posteriores.
0: Sí, por favor, hermanas Meloy. Bueno. Bueno, el turismo carretera, los horarios y bueno, no. Para que vaya la gente teniendo en cuenta. El turismo de carretera Paraná tendrá este fin de semana una cita determinante para la temporada. El sábado 22 y domingo 23 de agosto, el Autódromo Ciudad de Paraná, en Sauce Montrul, recibirá la 10ª fecha del TC y TC Pista, que marcará para ambas categorías el cierre de la etapa regular y determinará quiénes llegarán mejor posicionados en instancia decisiva del torneo. La categoría principal contará con 52 inscriptos, la cantidad más baja registrada en lo que va del año. Mira, pero es un gran número.
2: Pero es un, sí, iba a decir un buen número.
0: Sí, un excelente número. Yo diría que excesivo. La competencia llegará después del desafío de las estrellas disputado en San Juan, donde Tobías Martínez se quedó con la victoria, mientras que Jonathan Castellano desembarcará en suelo entrerriano como líder absoluto del campeonato. La actividad oficial comenzará el sábado por la mañana con los entrenamientos y continuará por la tarde con las clasificaciones. El domingo será el turno de las series y las 2 finales. La televisación estará a cargo de Canal 9, mientras que Motorplay va a ofrecer la alternativa oficial vía streaming. El TC Pista será el encargado de abrir la actividad el día sábado. El primer entrenamiento del grupo B comenzará a las 8:55, seguido por el grupo A, desde las 9:30. La segunda tanda se realizará desde las 11:55 para el grupo B y a las 12:30 para el grupo A. En tanto que el turismo carretera saldrá por primera vez a pista a las 11:05 con el grupo B, mientras que el grupo A se entrenará desde las 11:30. La segunda sesión de la máxima comenzará a las 13:16 para el grupo B y a las 13:50 para el grupo A. La clasificación del TC Pista se iniciará a las 15:24 y tendrá 3 tercios de 8 minutos. A continuación llegará la clasificación del TC. El cuarto grupo saldrá a las 16:03, el primero a las 16:16, el segundo a las 16:29 y el tercero a las 16:42. El domingo 23 comenzará la actividad competitiva con las series del TC Pista. La primera se largará a las 9:10 y la segunda a las 9:35. Ambas estarán pautadas a 5 vueltas. Luego le tocará el turno al turismo a carretera. La primera serie comenzará a las 10:10, la segunda a las 10:35 y la última serie, la tercera, a las 11. Todas tendrán una extensión de 5 giros y ordenarán la grilla para la carrera principal. La final del TC Pista se pondrá en marcha a las 12:50, con una duración máxima de 20 vueltas o 40 minutos. El plato fuerte del fin de semana llegará a las 14, cuando se largue la final del turismo de carretera prevista a 25 vueltas o un máximo de 50 minutos. La transmisión del TC cambiaron, recordemos, de señal durante esta temporada. Canal 9 se quedó a cargo de llevar las competencias a la televisión abierta en todo el país. ACTC Media TV mantiene, recordemos, la producción integral de las emisiones. El sábado habrá dos ventanas televisivas de 11 a 13 y de 15 a 17, incluyendo parte de los entrenamientos y las clasificaciones. La actividad también estará disponible en vivo mediante la plataforma Motorplay. El domingo, la transmisión principal se extenderá desde las 10 hasta las 15 por Canal 9 y Motorplay. De esta manera comprenderá las tres series del turismo carretera y las finales del TC Pista y del TC. La nómina de Para Paraná tendrá 52 pilotos, cifra que representa el registro más bajo de este año. Respecto de la última presentación en San Juan, se produjeron dos bajas y un regreso, manteniéndose la tendencia descendente observada desde la fecha 2 disputada en Viedma. La principal novedad será el regreso de Kevin Candela, mientras que no estarán Sebastián Abela con el Ford Mustang ni Marcos Castro con Torino. Ambos habían largado desde la primera fila en el desafío de las estrellas de San Juan gracias al particular sistema de sorteo utilizado en aquella competencia. También se producirán movimientos entre equipos y marcas. Nicolás Moscardini dejó, recordemos, el Ford Mustang de Luis Martínez, competición, vehículo con el que había ganado la primera fecha en el Calafate, y manejará un Dodge Challenger del SAP Team. Por su parte, Joaquín Ochoa, en tanto, competirá con el Toyota Camry de Lazar Motorsport. La definición de la etapa regular tendrá como gran protagonista a Jonathan Castellano, el piloto del Galarza Racing, que encabeza las posiciones después de finalizar onceavo en San Juan y posee una ventaja importante antes de la última fecha de esta instancia. Castellano supera por 37 puntos a Agustín Carasmino, y quien ocupa el segundo puesto con Jordi Camaro. Otto Frisler, al volante de su Mercedes-Benz, se encuentra tercero a 40 unidades del líder, con 47 puntos disponibles durante el fin de semana. El Pinchito aparece como el principal candidato a quedarse con la etapa regular. Sin embargo, Castellano deberá afrontar una dificultad adicional. Recibió un recargo de 5 posiciones para la clasificación de Paraná por una maniobra considerada peligrosa contra Santiago Mangoni durante la final de San Juan, publicó en su momento el sitio Solo TC. Ese condicionante agregará expectativa a una fecha que será decisiva para las aspiraciones de los principales candidatos.
2: Muy bien, 15:56 minutos. Estaba espiando los datos del tiempo mientras te escuchaba, Mirko. En un rato vamos a ver cómo viene el

0: Esta es la versión de Jorge Rojas, ah, ¿sí? De un clásico de la música latina. Con él arribamos a las 4 de la tarde, con un montón de estrellas.
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4: La hora 16 en nuestro país, 11 grados 8 décimos, la actual temperatura en Paraná, humedad 89%.
5: Rechazan el proyecto de consorcios camineros y reclaman más inversión en vialidad provincial.
4: El Sindicato de Obreros y Empleados Viales de Entre Ríos, OEBER, mantuvo una reunión con el bloque de senadores del Partido Justicialista en el marco del tratamiento legislativo del proyecto de régimen de consorcios camineros, donde entregó un informe técnico, jurídico y económico con una posición clara. Los consorcios camineros no son la solución para los problemas de la red vial provincial.
5: No se puede usar el deterioro provocado por la falta de inversión como excusa para reemplazar funciones de vialidad, afirmaron desde el gremio.
4: Se lanza formalmente la Expo Rural 2026 de María Grande.
5: Este viernes 21 de agosto a las 20 se realizará la presentación oficial de la edición 60 aniversario de la Sociedad Rural de María Grande.
4: El evento convoca cada año a productores de toda la región con importantes atractivos con el Museo de la Maquinaria Antigua y una destacada cartelera artística.
6: Tránsito. Se informa que en el día de la fecha el tránsito se presenta fluido por los distintos accesos de la ciudad de Paraná, como así también las rutas de

0: ingreso a nuestra provincia. En el norte provincial el ingreso vehicular es normal. En lo referente al transporte de carga y circulación de automóviles en la autovía Ruta Nacional 14, el caudal vehicular se presenta muy transitado en la hora. El estado del tiempo en nuestra provincia se encuentra nublado con visibilidad reducida. A aquellas personas que van a circular por ruta se les recomienda respetar los límites de velocidad, no adelantarse en lugares prohibidos, respetar las señales de tránsito, utilizar el cinturón de seguridad y las luces bajas encendidas en todo momento. Informa para Nacional Paraná, Sargento Forlán Daniel, desde la Dirección General de Prevención y Seguridad Vial de la Policía de Entre Ríos.
1: El gobierno acordó con provincias del norte avanzar con subsidios energéticos para las zonas cálidas.
2: El gobierno nacional acordó con gobernadores del norte avanzar en un nuevo esquema de subsidios a la energía eléctrica para las denominadas zonas cálidas y muy cálidas, una demanda histórica de las provincias donde las elevadas temperaturas generan un mayor consumo durante buena parte del año.
3: Altura de los ríos.
1: Altura del río Paraná esta tarde frente al puerto local, 2 metros 86 centímetros, creció un centímetro.
3: Pronóstico del tiempo.
2: Para lo que resta de este miércoles se prevé lluvias aisladas, temperatura en poco cambio.
1: En tanto, para mañana se anticipa lluvias fuertes, temperatura en leve ascenso, mínima prevista 8 grados, máxima 17 grados.
3: Datos del tiempo.
2: Temperatura en Paraná 11 grados 8 décimas.
1: Humedad 89%.
2: Presión 1010 en hectopascal.
1: Cielo cubierto.
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4: Esta es la información necrológica. Falleció en Paraná a los 31 años el señor Jonathan Fabián Retamar. Los restos de Jonathan Fabián Retamar son velados en calle Echagüe 727, Sala A. Serán cremados mañana a las 9:15 en el Cementerio Solar del Río. El cortejo fúnebre partirá a las 8:40. Exequias a cargo de Cochería Lamperti y Compañía SRL. Hasta aquí la información necrológica.
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0: Sí, señor, de la banda de Palo Pandolfo, que después continuaría con otras formaciones, inclusive se dedicaría al tango por algunos momentos, y que tiene como pilar fundamental de su música esta canción, más allá de que ha tenido otras muy buenas canciones, pero con menor trascendencia. Y bueno, algunas publicaciones dicen que surgió en el 85 la banda Don Cornelio y la Zona, claro, que fue probablemente la más popular, y... hay otros quienes sostienen que surgió en 1986, y este tema es del 87. Claro. Para mí, uno de los mejores años dentro de la producción de música.
1: Sí, ¿no? ¿Eh? Y no duró muy pocos años, ¿no? Apenas media década.
0: Sí, sí, sí.
1: Nada,
0: sí.
1: Suspiro.
0: Produjeron dos discos y, claro, bueno, después desapareció la banda. En momentos en que sonaban con un estilo como este, de Ella Vendrá, el clásico fundamental.
1: Tipo justamente. Wave, esa onda, ¿no?
0: Sí, la KGB sonaba muy parecido. Me hizo acordar justamente ahora cuando lo estaba escuchando a esa banda. Pero había muchas bandas, bueno, época de aparición y aparición fulgurante de eso, de estéreo.
1: Bueno, toda esa onda, ¿no? Bueno. New Wave, punk y algo.
0: Virus ya brillaba, Los Abuelos de la Nada ya establecidos, y bueno, Charlie con sus bandas, cuántos grandes músicos del Flaco Spinetta, qué decir, con esa época dorada de nuestra música.
1: Había
0: nacional,
1: que ser buen,
0: ¿no?,
1: músico para destacarse, ¿no?
0: Es que no había otra, porque fíjate vos la competencia, bueno, por ahí aparecía también alguna de las formaciones que integraba el propio Gustavo Cerati, con aquella recordada versión de Héroes, ¿sí? Qué lindo recordar tiempos gloriosos de nuestra música nacional, y que parece que por momentos se van esfumando, van perdiendo esa línea, se van diversificando mucho y también se va mezclando con otros estilos musicales y va perdiendo la fuerza que en ese momento había logrado nuestro rock nacional, ¿no?
1: Así es. Bueno, una porción de historia, digamos.
0: Sí, sí, claro que sí. Muy representativo, ¿no? Sí, sí. Así que de verdad que da mucho gusto volver a escuchar aquellas canciones. 16, 12 minutos en todo el país. 343-520-1260 es nuestra vía de contacto.
1: No se olvide,
0: bueno, por allá veo humo, Mirko.
1: Sí, se ve el humo.
0: Me parece que nos
1: y
0: vamos
1: no
0: a tener
1: asado.
0: Que subir. Sí, sí, llegó el momento de subirnos al tren. Este es el nuestro.
1: Es nuestro tren.
0: Allá vamos.
1: Vamos.
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4: Hoy vamos a llegar hasta La Roque para conocer el merecido homenaje que recibieron escritores de esa localidad del departamento Gualeguaychú. La municipalidad de La Roque inauguró este domingo un espacio destinado a honrar el legado del padre Alberto Paoli Lovera, María Esther de Miguel y Roberto Román, personalidades que han gravitado en el ámbito de la cultura de nuestro país. Y obviamente le pedimos unas palabras al licenciado Roberto Romani, que siempre colabora desinteresadamente con esta recorrida entrerriana.
5: El pasado domingo una gran emoción en mi ciudad natal, en La Roque, ya que se inauguró la plazoleta de los escritores. Una inquietud que había surgido de la titular de la Escuela Municipal de Arte Escénico, la profesora Daniela Churruarín, que fue muy bien acogido por el intendente, por los concejales. Allí están el padre Alberto Paoli Lovera, María Esther de Miguel y quien les habla. Un gran honor para mí compartir este lugar, esta plaza, este nombre, con figuras bandas tan queridas y que fueron mis maestros sin lugar a dudas, ¿no? El padre Alberto Paoli Lovera llegó en el año 58, él había nacido en Crespo, creció en Cerrito y se desempeñó durante 35 años en la parroquia de La Roque, pero simultáneamente desarrolló su sueño, su vocación paralela a la iglesia, que era el teatro. Fue director de cultura, fue profesor en el colegio secundario y un hombre que llegaba con su alegría, con su emoción, con su intelectualidad a tantos rincones del sur entrerriano. Y en el caso de María Esther de Miguel, bueno, ustedes ya saben, una figura destacadísima, de las figuras más importantes de nuestra provincia y de nuestro país en lo que hace a la novela histórica, al cuento, al periodismo. Estuvo también en el Fondo Nacional de las Artes, recibió muchas distinciones y cuando sintió que moría, le pidió a su esposo Andrés Bravo que la sepultaran en La Roque, a pocos metros del lugar donde levantó su casita, La Tera, y que hoy es un lugar cargado de significado para la historia cultural de La Roque. Se realizó un emotivo acto allí, todo el tiempo bajo la lluvia, así que nos mojamos un poco, pero fue una gran alegría compartir este momento donde, bueno, el pueblo tributó un reconocimiento a aquellos que han dejado sus huellitas en la cultura de Entre Ríos y del país, pero particularmente en la literatura.
4: Ya que estamos cerca, nos vamos hasta el Parque Industrial de Gualeguaychú para saber cómo está la situación de los 120 despidos que hubo en empresas locales. No es un caso nuevo, hace tiempo que venimos hablando de la inestabilidad de los trabajadores de Unión Bat y Laboratorios Piam. Se está transitando allí un grave conflicto laboral tras despedir a 120 trabajadores y solicitar un concurso de acreedores sin abonar las indemnizaciones correspondientes. El Sindicato del Personal de Industrias Químicas y Petroquímicas denunció la situación como un fraude laboral y vaciamiento. Así lo cuenta Martín Gómez, delegado gremial.
6: Unión Bat cerró la planta, despidió a los 100 trabajadores y 20 trabajadores despidió a Laboratorios Pian, con lo cual no pagaron las indemnizaciones. Nosotros, al ver que esta situación iba a empeorar porque las empresas no estaban cumpliendo con lo que dice la ley de las indemnizaciones, empezamos a intimar, a los trabajadores empezaron a mandar telegramas de intimación de los pagos de indemnización y salario que les debían. A la contestación de ese telegrama, el día martes empezaron a llegar el telegrama a los trabajadores de Unión Bat diciéndole que se tenían que presentar en un juzgado en Buenos Aires porque la empresa había iniciado un concurso preventivo de acreedores, así que esto lo que significa que va a demorar mucho más los tiempos legales para que la gente pueda cobrar su indemnización que le corresponde. Por eso nosotros, los comunicados que sacamos ayer, estamos hablando de que esto es una estafa, no es un problema de crisis, como ellos dicen, que no pueden competir. Esto es una estafa contra los trabajadores y por eso denunciamos todo esto y pedimos que intervenga de la parte política de la provincia o de acá del municipio y la justicia, porque no puede ser que estas empresas hagan lo que quieran, tan fácilmente despidan a la gente, la dejen en la calle sin un peso, sabiendo cómo está la situación hoy en día, y que no pase nada, ¿viste?
4: Ahora retomamos el viaje, volvemos a la ruta, antes llenamos nuevamente el termo con agua caliente, porque nos vamos hasta el centro de la provincia, vamos hasta Villaguay. Ustedes saben que en esa zona subsiste a los embates de todo tipo la radio LT27, La Voz del Montiel. Así se la conoce en toda la zona, ¿no? Y uno de sus protagonistas durante más de 45 años al aire fue Ceferino Azambullo. Hace unos días, Ceferino se jubiló y tuvo que decir adiós a toda su audiencia. Charlamos un ratito con él y esto nos contaba.
7: Bueno, jubilado pero no retirado, como te decía fuera del micrófono. Y es importante que continuemos la actividad porque el ejercicio de esta profesión no culmina con un rótulo que puede significar algún aspecto vinculado a algo que uno quiere o no. Me jubilé, pero seguimos con el proyecto de la PAC de Noticias y también estoy pensando, ya tengo prácticamente los elementos para encarar un streaming, para seguir en contacto con la gente tan querida, no solamente de Villaguay, sino de la región. Bueno, yo inicié con un programa que se llamaba Argentina Patria y Folclore, que iba a la noche. Era un programa compartido con Sergio Barrio, compañero de curso de la Escuela Técnica, con una motivación que, además de vivir nuestra música folclórica, era sentir que podíamos contribuir también siendo jóvenes para llegar a una audiencia, de alguna forma motivarla, sentirse orgullosa de nuestras tradiciones, ¿no? Todo aquello que está relacionado con las expresiones del arte. Si contamos desde el 80, que claro, no fue oficial, pero ya en contacto con la audiencia, estamos hablando de más de 45 años. La cobertura que hicimos con la llegada del Papa Juan Pablo II, junto a Jorge Martín Gómez, desde el aeropuerto de Paraná, fuimos la primera emisora que transmitió en directo desde ese lugar. Nosotros llegamos a la madrugada, el padre Gabriel Bartero nos había conseguido unas credenciales de periodistas de arzobispado, así que establecimos contacto con el meteorólogo del aeropuerto de Paraná, nos procuró un teléfono, ¿no? Transmitimos desde allí y después hacíamos notas grabadas y las volcamos desde el teléfono, hasta que luego después se tomó la transmisión central con la presencia del Papa. Un recuerdo realmente muy lindo, ¿no? Y lo que se siente cerca de la presencia. Yo soy católico, no tan practicante. Sentí una energía muy especial. Pude tocarlo al Papa Juan Pablo II, y más allá de las creencias, ¿no? Son personas especiales que transmiten esa paz y, bueno, cuando uno cree, está por fuera de lo humano.
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1: No vamos a llegar a los 14 grados que anunciaban, ¿eh? 11.7, lo decían los muchachos hace un rato nada más, la temperatura en Paraná, la humedad casi toda, 90 nomás. Presión 1010 decimal 4 hectopascales. Vientos del sudeste a 17 kilómetros por hora, esperemos que vaya levantando, che, esa humedad. Visibilidad normal, 15.000 metros y cielo cubierto sobre la capital provincial, con un pronóstico que todavía prevé algunas lluvias aisladas durante toda la jornada. Atenti con eso, No nos confiemos. Mañana, sin embargo, tendremos una mínima de 8 grados, igual que hoy. La máxima estiman que podría alcanzar los 17 grados. ¿Será? Y todavía se prevén lluvias, algunas de fuerte intensidad y en un alto porcentaje, de un 40 o 70% de probabilidades prácticamente durante todo el jueves. Así que, guay. Viernes mejorará, 7 de mínima, 16 de máxima, cielo parcialmente nublado. Vamos todavía, vamos. No hay que perder la esperanza. El sábado y el domingo van a ser jornadas particularmente frescas de acuerdo a lo que prevé el Servicio Meteorológico Nacional. Guay, ¿eh? Sábado con una mínima de 4 grados, la máxima de 13, con cielo parcialmente nublado. El domingo habría 5 de mínima, 13 solamente de máxima, cielo algo parcialmente nublado. Eso es lo que prevé el Servicio Meteorológico Nacional para las próximas jornadas.
2: Bueno, y les cuento que se viene un concierto a beneficio de la Biblioteca Popular, que va a repasar la obra de Juan L. Ortiz. Los músicos María Silva y Rubén Chango Pirola van a llevar a cabo un recital en homenaje al poeta Juan Laurentino Ortiz el próximo viernes 28 de agosto, para que vayan agendando a las 21 en la sala de lectura de la Biblioteca Popular del Paraná, que está en calle Buenos Aires 256. Así que justamente esta presentación musical se va a desarrollar para conmemorar los 130 años del nacimiento del escritor entrerriano y también recaudar fondos destinados a financiar las obras de infraestructura que se están ejecutando en el edificio. La propuesta artística llamada Cantamos a Juan L. articulará canciones y pasajes poéticos centrados en la temática ribereña y el paisaje litoraleño que caracterizaron la obra del autor nacido en Puerto Ruiz. Así que una linda oportunidad entonces de disfrutar, de acompañar y además ayudar también a la Biblioteca Popular del Paraná el viernes 28 de agosto a las 21.
1: Buenísimo, en un rato vamos a ver si podemos abordar esta noticia. Adri, mientras por ahí vi que iba raudamente un mensaje para aquellos lares.
2: Bueno.
1: El uso de la tarjeta de crédito está agotado, la gente no puede pagar el mínimo. Lo dice Juan Cuatromo, que advirtió que el uso de las tarjetas de crédito atraviesa un límite debido al deterioro de la capacidad de pago de los consumidores y señaló, además, bueno, estamos hablando del presidente del Banco Provincia, o sea, no lo dice cualquiera, y evidentemente eso lo están notando por allí, ¿no? Y advirtió que el uso de las tarjetas atraviesa un límite debido al deterioro de la capacidad de pago y señaló que los bancos están restringiendo el financiamiento ante el aumento de la morosidad. Así que atenti porque, bueno, eso tiene incidencia directa respecto de las posibilidades de todos los compradores. Adri, ¿y qué dice entonces nuestra audiencia?
2: Bueno, mensajes que nos llegan al 343-520-1260. Buenas tardes, queridos amigos. Siempre junto a ustedes. Son una gran compañía para disfrutar en todo momento. Un abrazo enorme desde Crespo. Leonor Pérez y Catalino Fulkin.
1: Ah, mira. Saludos, Catalino y Leonor. Cariños para ustedes.
2: Hola, buenas tardes.
1: Hola.
2: Zona Toribio Ortiz, Llovizna, nos cuenta María.
3: Mira. Qué bien.
1: ¿Viste?
2: María nos hace de corresponsal.
1: Claro, de meteoróloga también. Buenísimo. Bueno, gracias, gente, por comunicarse con nosotros. Estamos hasta las 5 de la tarde, hasta esa hora.
3: Hugo. Sí. No sé si hay uno, dos Hugo. Hola, Huguito, que te conozco.
1: Buenas. Uno solo
3: ahí. Este, Adriana. El otro Hugo no lo conozco tampoco, Adriana tampoco, pero los quiero mucho. Siempre los escucho. Acá estoy tomando mate. Este, todos los días he hecho elaboraciones. Ayer hice pancitos. Este. De todo, todo para comer, todo para comer, por favor. Pero vamos, andamos chicha. Bien, este, esperando, si Dios quiere, el viernes que va a haber lluvia.
1: ¿Cómo lluvia? Este, no, sol.
3: Estaba diciendo la fiesta de María Grande, Hugo. Uh-huh. ¿Es el viernes? ¿Viernes y sábado y domingo será?
1: A ver, ya le averiguo, chicha.
3: Bueno, les mando un beso grande y siempre les escucho.
1: Muchas gracias.
4: Estamos extrañando a Chicha. Se había perdido esta vez últimamente.
1: Sí,
4: ¿no?
1: sí,
4: con estos días sigue.
1: No, es que está cocinando.
4: Tiene mucho para hacer.
1: Está cocinando. No hay tiempo para otras cosas. Sí. Pero igual nos escucha, ¿eh?
4: Sí, seguro.
1: Bueno, che, a mí siempre me gusta escucharlo a Miguel Mateo. No lo quería interrumpir. Perdón, Jesús.

0: gran Miguel Mateos, sí, en su mejor momento, ¿no? Allá por los años 80. Cuando seas grande.
1: Sí, señor.
0: Temas.
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3: En la hora 16:30 minutos en nuestro país, 11 grados 8 décimos la actual temperatura en Paraná, humedad 87%.
4: Nación corrigió los planos de jurisdicción del puerto de Paraná.
3: La Agencia Nacional de Puertos y Navegación rectificó la delimitación de la línea de puerto y de la jurisdicción portuaria nacional correspondiente al puerto de Paraná luego de detectar un error en los planos utilizados para establecer las superficies comprendidas.
4: Según explicó el organismo nacional, los planos incluidos originalmente contenían un error material e involuntario relacionado con diferencias en la superficie delimitada.
3: El IAPSER realizará lanzamiento de la campaña Agro 2026-2027 en Paraná.
4: Este jueves, el Instituto Autárquico Provincial del Seguro llevará a cabo el lanzamiento de la campaña Agro 2026-2027, un encuentro en el que se presentarán las principales novedades, condiciones comerciales y técnicas para la nueva campaña de producción agropecuaria.
3: La jornada se realizará en el Mirador Tec desde las 10 y contará con la participación especial de Leo Poncio, exjugador de fútbol y actual productor y contratista agropecuario, quien brindará una charla motivacional.
4: Fiscalía de Estado pretende recuperar miles de millones sustraídos de las arcas del Estado en la causa Contratos Truchos.
3: La Fiscalía de Estado sostuvo su autonomía para participar del proceso y exigir la reparación del supuesto daño a las arcas del Estado entrerriano que habría perpetrado una organización que abusó de la herramienta de contratos de obra en ambas cámaras de la legislatura en la década 2008-2018.
4: La audiencia continuará este jueves con otros planteos defensivos sobre la cuestión penal.
3: ARCA actualiza la factura electrónica con nuevos requisitos.
4: La Agencia de Recaudación y Control Aduanero actualizó el régimen de factura electrónica mediante la Resolución General 5.866 de este año.
3: La medida incorpora nuevas formas de documentar operaciones y establece obligaciones específicas para empresas, entidades y contribuyentes.
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4: Temperatura en Paraná 11 grados 8 décimos.
3: Humedad 87%.
4: Cielo cubierto con lloviznas dispersas.
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0: 1,5 la velocidad de esta canción, ¿eh?
1: Epa.
0: Está un poco acelerado, ¿no, Charlie? Quiere terminarlo lo antes posible. Funky, un clásico,
1: sí,
0: de
1: señor,
0: los
1: en
0: 80,
1: vivo,
0: ¿no? Final de los 80.
1: Sí. Sí. Bueno, muchas canciones que uno tradicionalmente las escucha en el formato disco, cuando las llevan al vivo, tienen un acelerador ahí, como sí, que le ponen más power.
0: Sí, totalmente.
1: Sí.
0: Totalmente.
1: Ni hablar.
0: Bueno. Ahí estábamos. Creo que justamente en ese momento fue cuando Charlie se filma el video de este tema, sacando este videoclip. Y ahí quedó, creo, la esquina de Charlie, ¿no? En Estados Unidos. La esquina de Nueva York,
1: ah,
0: de Charlie, ¿será ahí en ese momento?
1: Puede ser, ¿eh? Puede ser, ahora no estoy.
0: Hay una esquina que llama esquina Charlie García.
1: Charlie García en Estados Unidos.
0: Claro, claro.
1: Sí.
0: Yo creo que se filmó
1: donde
0: justamente.
1: Se sacó la foto famosa de Cricks Modernos.
0: Claro. Claro.
1: Frente a un mural en una esquina especial de Estados Unidos, sí, a la que le pusieron esquina Charlie García.
0: Claro, bueno. Así que bueno, parte de la historia del rock nacional y esta versión en vivo de Funky.
1: Sí, antes de ir con nuestra comunicación telefónica que ya está lista,
0: Despejamos alguna duda,
1: nuestra amiga Chicha, la fiesta, la Expo Rural María Grande va a ser el 19 y 20 de septiembre. Chicha, lo que se va a hacer es la presentación este finde.
0: Nada más.
1: De la fiesta que se va a realizar en María Grande. Bien, damos vuelta a la página porque tenemos comunicación telefónica con Claudia Enrique, que es la Secretaria de Salud de la Municipalidad de Paraná, a propósito de la inauguración de un espacio de lactancia en el CAPS Papa Francisco. Y entonces, bueno, una nueva sala, veremos de qué se trata y naturalmente conocer más detalles en la voz de nuestra entrevistada. Bueno, Claudia, estamos junto a Adriana Min y Mirko Romero Matos y Hugo Fisore, quien le habla. Muy buenas tardes y bienvenida.
2: Buenas tardes, ¿cómo les va a ustedes?
1: Muy bien, muy bien. A pesar del día, vio que no está muy, muy lindo, digamos.
2: Es verdad.
1: Bueno, Claudia, se ha inaugurado un espacio de lactancia en el CAPS Papa Francisco. ¿De qué se trata y dónde se ha realizado esta inauguración?
2: Bueno, el mes de agosto, en realidad la primera semana de agosto siempre se conmemora la semana de la lactancia materna y la mayoría de las instituciones lo extienden durante el mes de agosto porque una sola semana nos queda corta, aunque estamos tratando de trabajar todo el año. Pero un poco es sugerir, instar a que todos los lugares donde haya trabajadoras, haya un lugar que no sea el baño, obviamente, para que la mamá, cuando vuelva a trabajar después de haber tenido el parto, pueda tener un lugar íntimo, tranquilo, seguro, para poder extraerse la leche y una heladera para conservarla eventualmente, para, bueno, poder seguir dándole a su bebé la leche materna que se ha extraído en su lugar de trabajo. Así que en función de esto, hoy se inauguró en el Centro de Salud del Papa Francisco, como bien lo dijeron ustedes, un espacio con estas características, y a raíz de esto, bueno, también la Dirección de Maternidad e Infancia del Ministerio de Salud se le otorga una certificación. Si el lugar cumple con los requisitos que yo le comenté.
1: Bien, en principio esto es exclusivamente para trabajadoras del Centro de Salud.
2: No. Puede ser alguna mujer que haya ido eventualmente a hacerse atender y tenga que esperar. Alguna mujer que pase por la calle y necesite este lugar. Digamos que está abierto a cualquier mujer que esté lactando y que necesite llevar adelante esta tarea.
1: ¿Y qué requisitos, Claudio, tiene que presentar esta mamá?
2: Bueno, como le dije, un lugar que sea tranquilo, que sea íntimo, para que la mujer pueda estar tranquila, distendida. Normalmente lo que pasa es que la mujer por ahí dice, yo necesito sacarme la leche, y la mandan al baño. Y el comentario es, nadie come en el baño, así que no tenemos por qué estar sacando unos alimentos en un baño. Este lugar, no sé si ustedes han visto las fotos, es
1: No,
2: muy
1: no, no.
2: confortable, es muy cálido, tiene un sillón muy bien decorado. Esto se ha hecho todo a pulmón, también con gente que nos ha regalado el arreglo del sillón, el almohadón, tiene un cambiador, eventualmente si está con el bebé, y tiene una heladera, porque bueno,
1: Claro.
2: también es importante esto, porque si no la va a consumir en el momento y la tiene que, no sé, si está trabajando y faltan 2 o 3 horas, es bueno que la leche esté refrigerada.
1: Exacto. ¿Esto en qué lugar exactamente se encuentra?
2: El Papa Francisco, no me costó porque por ahí las calles tienen un nombre y tienen varios nombres. El Aguaribay
1: Sí.
2: y Afroentrerriano.
1: Ahí va. Bien. La gente del barrio seguro.
2: Caputo.
1: Ah, Caputo, ahí me
2: Bueno,
1: ubico
2: claro.
1: más.
2: Sí,
1: Ajá.
2: Caputo, está en el barrio Caputo antes de llegar a la circunvalación, por ahí. Yo hoy fui con mi auto y me perdí.
1: Ah, yo vivo por
2: Pero
1: ahí
2: está en
1: cerca,
2: un
1: por eso,
2: barrio.
1: claro, por eso yo vivo ahí cerquita y la verdad, cerquita del barrio Las Rosas, pongámosle, y está ahí a unas
2: Sí,
1: cuadras.
2: estaría lindando el barrio Las Rosas. Es una zona, el centro de salud es relativamente nuevo. Y bueno, hace 1 año y medio se inauguró un Zoom pegado que se utiliza mucho. Es un centro de salud que está en un lugar donde tiene muchos barrios nuevos. El
1: Claro.
2: Barrio de los Docentes. Entonces,
1: Sí.
2: tiene mucho movimiento. Un centro de salud que la comunidad pidió mucho, que obviamente no
1: Ahora
2: le hizo esta
1: lo estoy
2: gestión.
1: empezando a ubicar. Está en proximidades de calle Hernandarias, ahí cerquita, creo que
2: Sí,
1: una cuadra, una cuadra y media.
2: exactamente.
1: Ahí
2: Y
1: caigo.
2: Caputo, exactamente, por ahí está.
1: Recuerdo haber pasado por allí, y me sorprendió la novedad porque es bastante nuevo.
2: Es bastante nuevo, sí. Yo no sé si lo inauguró la gestión anterior o la anterior. Nosotros inauguramos apenas habíamos asumido una ampliación del centro de salud.
1: Claro.
2: Y ahora 1 año y medio se inauguró el Zoom que está al lado.
1: Claudia, ¿tienen pensado en extender este tipo de servicio a otros nosocomios?
2: La idea es sugerirlos y bueno, acompañar a todos los. No hace falta que sea un servicio de salud. Por ejemplo, nosotros inauguramos uno hace 2 años no sería el Consejo Deliberante, sino en la Sala Mariano Moreno de la municipalidad. Y también tenemos uno en lo que es la Secretaría de Salud, que está en Churralín y Ayacucho. No son lugares que a lo mejor uno tenga que destinarlo exclusivamente a esto, pero sí, cuando la mujer lo necesita, que esté destinado nada más que a eso. La idea es sugerir y acompañar a todas las oficinas, las instituciones, los negocios, los supermercados que quieran hacer esto, porque bueno, nos parece importante la lactancia materna. Tiene mucho más importancia a veces de lo que uno cree. Es el mejor alimento para el bebé, es el más sano, es el más seguro. Uno no tiene que estar hirviendo mamaderas.
1: Claro.
2: Le transmite no solamente los alimentos, sino una cantidad de anticuerpos que tiene la mamá, que en parte por las vacunas que se pone cuando está embarazada, además del vínculo que se crea entre la mamá y el bebé cuando se da la teta.
1: Y que es fundamental. La vez pasada comentábamos a propósito justamente de esta situación, de los primeros latidos del corazón que escucha el bebé de su propia madre, del aroma de la mamá que reconocen ya desde ese primer encuentro que tienen desde los primeros instantes de nacer, y son conexiones que uno por ahí no se da cuenta de la importancia que tienen ni más ni menos que con su mamá, ¿no?
2: Así es, exactamente como usted lo dice. Y bueno, y pasa muchas veces que la mujer empleada de los servicios de salud no reparen esto. una enfermera, un médico, tiene que ir a trabajar y tiene que ir a trabajar, entonces deja a su bebé y normalmente pasa que cuando se retorna al trabajo se va suspendiendo la lactancia. Por todas estas cuestiones que estamos hablando. Entonces, nos pareció importante para que además esa mamá se sienta incentivada a seguir dándole el pecho.
0: Y lo anecdótico, Claudia, que después ese profesional o esa profesional da recomendaciones, ¿no?, a los pacientes.
2: Bueno, pero es lo que nos pasa a
0: claro,
2: todos los médicos.
0: Por eso, ¿no?
1: Sí.
0: La paradoja de la vida.
1: Y bueno, y lo fundamental de la lactancia,
0: sí, totalmente.
1: De fomentarla,
0: y extenderla lo más que se puede.
1: Exactamente.
0: También, ¿no?
2: Porque, y extenderla lo más que se puede.
1: Exactamente, porque pensaba yo a veces por cuestiones de moda, por pruritos o por comentarios y demás, las mamás
0: sociales.
1: Van dejando. Sí, sí,
0: sí.
1: Sí.
0: Pero esa nena ya es grande, o esa nena ya es grande.
1: Van dejando, ¿no?, de darle la teta a su bebé, y eso es una quita de algo fundamental.
0: Totalmente.
1: En muchas criaturas que necesitan justamente de esa fortaleza desde todos los sentidos que se puedan analizar, ¿no?
2: Por suerte se está, hace unos años que se está volviendo lo mismo. Yo tengo unos cuantos años y cuando nacieron mis hijos el boom era la leche maternizada.
1: Claro.
2: Así que yo pasé, aparte que tuve que volver a trabajar al mes y medio, a los 2 meses, les di muy poco el pecho. Y veo a mis nueras ahora y mi hija que está dando el pecho y cómo les hace bien al bebé y a la mamá. Así que la mamá tampoco puede sacarse la leche, no sé, en cualquier lugar. Se está aceptando que antes se veía un poco mal que una mujer le dé un pecho en un lugar público, cosa que me parece que tiene que ser así. Antes
1: naturalizarlo.
2: Decía, no, tapate, bueno, hoy se está viendo eso, es lo que tiene que ser. Tenemos que nos tiene que gustar eso.
1: Uh-huh.
2: Y bueno, creo que es una forma de acompañar a la mamá y al bebé para que ellos puedan tener esos primeros meses, esos primeros años, ese vínculo hermoso.
1: Y esos primeros tiempos que lo son todos para todos los bebés, en esta llegada a un nuevo mundo, un mundo que está lleno de
0: romper
1: problemas,
0: el llanto, ¿no?
1: Claro, y que necesitan de esa fortaleza que le da mamá.
2: Totalmente. Lleno de celulares y pantallas,
1: sí,
2: bueno, tener
1: sí.
2: La mirada de la mamá, los ojos mirando al bebé cuando está tomando la teta, es una de las mejores cosas que tenemos que conservar.
1: Tal cual. Bueno, Claudia, queríamos tener su impresión a propósito de esta idea que ponen en práctica de la inauguración de un nuevo espacio de lactancia en el CAPS Papa Francisco, que ahora nos ubicamos donde queda, ahí en proximidades de Caputo y en los alrededores de calle Hernandarias. Y entonces, bienvenidas todas las cosas que se hagan para darle la mejor estancia, la mejor vida.
0: Ojalá, ¿no?,
1: a
0: que este proyecto
1: se
0: extienda, ¿no?, a más lugares.
2: Sí, sí, sí. Bueno, si usted vive por ahí, si conoce a alguna mujer, dígale que está ese espacio, que si ella necesita y pasa por ahí y necesita sacarse la leche, puede ir tranquilamente.
1: Claro que sí. Bueno, Claudia, le agradecemos su tiempo, ¿eh?
2: No, gracias a ustedes, muy amables.
1: Al contrario. Claudia Enrique, secretaria de Salud de la Municipalidad de Paraná.
3: 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El deporte es dinamismo y la tarde se activa con la cobertura de los sucesos locales e internacionales que involucran a compatriotas. La información detallada es provista por Emanuel Pereira.
4: Te la toco de primera, vos y
1: Habías dicho, Emma, hay más fútbol. ¿Y qué más hay?
4: Cerramos la información deportiva de mucho fútbol. Como decía en la primera parte, en la primera salida, en este caso hablando de la Primera Nacional, porque hoy se va a jugar un partido pendiente y que será muy, pero muy importante para el Club Atlético Patronato. ¿Por qué? Porque se están enfrentando Chacarita y Güemes de Santiago del Estero en un encuentro que comenzó a las 15 en San Martín y que tiene el arbitraje de Pablo Jiménez. Este encuentro es pendiente de la fecha 21, en la cual Patronato también tiene su partido adeudado con Atlanta, que será el próximo miércoles desde las 15:30. Decimos que es muy importante para Patronato este partido porque Chacarita y Güemes son los inmediatos perseguidores para arriba y para abajo de Patronato. Chacarita se encuentra en 16º con 26 puntos, Patronato está en el 17º lugar con 24 y cierra esta tabla de posiciones de la zona B Güemes en el último puesto con 20 puntos. Un empate le vendría bien al rojinegro para que no se le escape Chaca y tampoco para que no se le acerque demasiado el conjunto santiagueño, pensando que todavía tiene una fecha adeudada los dirigidos por Marcelo Cándida. Salimos del ámbito de la Primera Nacional, dejamos de lado este único encuentro que se jugará por la segunda categoría del fútbol argentino y hablamos de la Copa Argentina, aquel que ganó Patronato allá por octubre de 2022, porque ayer hubo partidos por los octavos de final y los dos fueron interesantes. Por un lado, en cancha de Defensa y Justicia se enfrentaron Deportivo Riestra y Gimnasia de Esgrima de La Plata. El Malevo comenzó ganando a los 38 minutos con gol de Venegas, mientras que el Tripero lo empató con gol de Seoane a los 8 de la segunda etapa. 1-1 fue el resultado a los 90 minutos y fueron a los penales, donde 4-2 impuso Riestra y de esta manera pasó a la siguiente instancia. Y por otro lado, más tarde, en cancha del Deportivo Morón, otro atrapante encuentro. Banfield igualó 2-2 a los 90 minutos frente a Ferrocarril Midland, el único equipo que quedaba hasta el momento del ascenso del fútbol argentino, enfrentando a los de Primera División. Machado de penal y a Dorian en el primer tiempo convirtieron para el Taladro, mientras que en el segundo tiempo Marín y Recalde marcaron para el Funebrero para ir a los penales, donde Banfield se impuso 4-3 y de esta manera quedarse con el pase a los cuartos de final. Hoy, por estos octavos de final, se enfrentarán el golpeado Racing de Avellaneda frente al último campeón del fútbol argentino, Belgrano de Córdoba. Dos realidades completamente diferentes en un encuentro que comenzará a las 19:15 y que se jugará en el Estadio Único de La Pedrera en San Luis y que será televisado para todo el país por TIC Sports. De esta manera nos despedimos. Hasta mañana con más información deportiva en este Con Aroma a Mate.
1: Hasta mañana, Emma. Muchas gracias. Llega un mensaje más por ahí, Adri.
5: Sí, hola, muy buenas tardes. Buenas. Estamos mateando, somos Karina y Jorge, acá en Diamante. Bastante nublado. Muy bueno el programa. Saludos.
1: Besos y muchas gracias. Sí, estábamos hablando de Diamante, nos venimos un poco más acá, Oro Verde.
0: Sí, al sur de la de Paraná, prácticamente.
1: Exacto.
0: Y bueno, sí, porque hace un par de instantes nos comunicamos con un operario ahí de la cooperativa de agua potable, porque nos había llegado algún reclamo de algunos vecinos por la falta del suministro. Y esto tiene que ver con un colapso de uno de los pozos.
1: De un pozo de agua, justamente en Oro Verde, de la cooperativa de agua potable.
0: Así es. Y nos explicó un poquito hace un par de minutos, cuando tuvimos acceso a la palabra de Raúl Ramírez, lo siguiente.
6: Hola, ¿qué tal? Sí, mirá, en este momento justo estamos en obra. Es cooperativa de agua potable de Oro Verde. De todos modos, ya prácticamente estamos solucionando el problema. Justamente estamos en obra.
1: Bueno, ahí está. La voz de Raúl Ramírez, justamente, entonces dejando de alguna manera la tranquilidad de que prontamente ya estará restableciéndose al 100% la provisión de agua potable en esa zona.
0: Recordemos que más o menos el porcentaje era que se había perdido un 40%.
1: Claro.
0: Más o menos. Así que no fue afectado todo Oro Verde, sino una parte.
1: Cierto. Buenísimo, entonces, qué bueno que eso se vaya restableciendo y vaya tendiendo hacia la normalidad. Bien, por acá, algo de lo que había quedado pendiente a propósito de la información. Bueno, el Niño será de muy alta intensidad en Entre Ríos. Caramba. El fenómeno del Niño tendrá una intensidad importante en Entre Ríos y sus mayores efectos comenzarían a sentirse desde septiembre y octubre, es decir, que no incluye ahora.
0: No, claro. Guay, o sea que no comenzó todavía el niño a jugar.
1: No comenzó, digamos, la etapa fuerte. Claro. Hay un pico previsto para noviembre y diciembre, es lo que explica el director de hidráulica de la provincia, Oscar Pinto. El escenario contempla precipitaciones superiores a los valores habituales y un aumento de los niveles de los ríos Paraná y Uruguay. Decía precisamente, recién estaba mirando los movimientos del río, que teóricamente iban a tender hacia la baja porque había hacia arriba, en los puertos de donde viene habitualmente el movimiento del río Paraná, desde zona de Brasil, Corrientes,
0: la lluvia, etcétera, las represas, etcétera.
1: Las represas, justamente, que no tienen agua, entonces empiezan, empiezan a retener porque están necesitando.
0: Y son los responsables muchas veces del exceso o la falta hídrica, ¿no?, que tienen nuestros ríos.
1: Sí. Así que, atenti, porque el fenómeno del Niño va a traer, parece, abundantes precipitaciones y va a tener su efecto todavía, no ahora, sino dentro de un par de meses. Bueno, nos vamos porque Jesús ya nos empezó a sugerir
0: el camino,
1: que hay que irse con La Calle Es Su Lugar, la música de Hit. Nos vamos hasta mañana.
5: Hasta mañana.

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3: En la hora 17 en nuestro país, 11 grados 4 décimos, la actual temperatura en Paraná con cielo cubierto.
4: Comienza una nueva edición del Encuentro Entrerriano de Teatro.
3: La actividad se llevará a cabo en salas de Gualeguay y Galarza durante el fin de semana próximo, según detalló el secretario de Cultura de Entre Ríos, Julián Estopelo.
5: La edición número 41 del Encuentro Entrerriano de Teatro es el encuentro con más historia en la provincia de Entre Ríos. Estamos realmente con mucha expectativa de lo que va a suceder tanto en Galarza como en Gualeguay. Por primera vez se realiza en dos localidades después de una convocatoria formulada desde la Secretaría de Cultura, donde hubo muchísima participación de teatreros y teatreras de toda la provincia de Entre Ríos. Un jurado seleccionó 12 obras que van a actuar durante este fin de semana, es 21, 22 y 23, viernes, sábado y domingo. 6 obras van a tener lugar en la localidad de Galarza y 6 obras van a desarrollarse en la localidad de Gualeguay, en distintas salas de ambas ciudades, así que va a haber un cruce permanente también de tanto de obras como de públicos, de las otras instancias que tienen los encuentros entrerrianos de arte en general, que tiene que ver fundamentalmente con la posibilidad de que los artistas de la provincia se conozcan entre sí, que se puedan tejer nuevas redes, nuevos vínculos y también nuevos proyectos. Por eso es una política central de la Secretaría de los Encuentros de Arte.
3: El Senado aprobó el proyecto para el desarrollo del norte entrerriano.
4: La Cámara Alta de la provincia avaló hoy una iniciativa orientada a promover la inversión, el desarrollo y la generación de empleo en los departamentos Federación, Feliciano, Federal y La Paz.
3: El proyecto contempla la creación de una mesa coordinadora integrada por diversos sectores y busca consolidarse como una política pública de largo plazo, publicó APF Digital.
4: Celebran los 130 años del nacimiento de Juan L. Ortiz.
3: Con un concierto en su sede de calle Buenos Aires, la Biblioteca Popular del Paraná celebrará los 130 años del poeta Juan Laurentino Ortiz, más conocido como Juan L.
4: La cantante María Silva y Rubén Chango.

0: Pirola ofrecerán el viernes 28 de agosto a las 21 el concierto Cantamos a Juan L. con lecturas de Alicia Pirola, y lo recaudado será destinado a financiar las obras que se realizan en la sala de lectura de la institución.
1: Avances contra el cáncer de piel.
0: La vacuna de ARN de Moderna combinada con la inmunoterapia Keytruda de Merck dio buenos resultados en un ensayo en fase avanzada para el cáncer de piel.
1: El estudio aún está en curso, pero los resultados provisionales revelaron que el tratamiento denominado Intimeran también cumplió su objetivo principal, reducir la recurrencia del cáncer, como el secundario, evitar que el cáncer se extienda a otras partes del cuerpo.
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0: Temperatura en Paraná, 11 grados 4 décimas.
1: Humedad 90%.
0: Cielo cubierto.
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0: hoy 5 de la tarde, de este miércoles 19 de agosto, en la ciudad de Buenos Aires y en el Gran Buenos Aires, y en donde hemos recobrado y nos hemos abrazado esta tarde al sol, así que un abrazo fuerte para todos y aquí con una sonrisa, disfrutando de esta jornada. Una jornada distinta después de tantos días grises en el ámbito metropolitano, no deja de ser noticia la reaparición del sol aquí, por lo menos en la zona central del país. Seguramente escucharemos a través de ustedes cómo están las condiciones del tiempo en cada uno de los puntos a los que llega Radio Nacional, una vez más haciendo segundo round aquí en Radio Nacional hasta las 18:45, campana de por medio, por supuesto, señor Pepe Undiano, puntual y con la información, con las notas y con lo que tenemos que saber a esta hora de la tarde, con la información del deporte, también con el tránsito, con la meteorología, como decíamos, con circunstancias también que están atravesando algunos lugares de la República Argentina y países vecinos por fuertes lluvias que están ocasionando problemas, como venimos diciendo, en esta perspectiva de un camino hacia una primavera-verano complicada producto de la llegada de, como quieran denominarlo, niño, superniño, pero por cierto con mayores precipitaciones de lo habitual, por lo menos para esta época del año. De todo eso y de mucho más, a lo largo de esta hora y 45 de programa, con Carlita Ruiz aquí acompañándome, por lo tanto, muy buenas tardes. ¿Cómo estamos?
1: Hola Hernán, buenas tardes, salió el solcito.
0: Salió
1: pero
0: el
1: qué
0: sol,
1: bien.
0: Lo pedíamos, o sea, aquí
1: sí,
0: a gritos,
1: ya lo dije.
0: Y hoy, en una duración
1: bien,
0: de tiempo más importante,
1: bien,
0: no
1: bien,
0: es
1: bien.
0: Que
1: no,
0: apareció
1: no,
0: y se escondió,
1: bien.
0: Sino que
1: amagó a esconderse a la mañana, pero
0: luego permaneció.
1: Sí. Ya lo dije en el programa anterior, pero hoy 7:30 de la mañana
0: sí.
1: Ya estaba haciendo el primer lavado.
0: Muy bien.
1: En lavarropas, aprovechando, ¿viste?
0: Sí, yo observé en algunos balcones como gente que raudamente fue a abrir el tender y lo que pasa es que, claro, había
1: acumulado.
0: Ropa acumulada, sí, claro sí, que sí. Sí. Y el tender no bastaba.
1: No.
0: Y es cierto, sí, esto lo he constatado esta semana, en aquellos lugares y aquellas personas que de repente no tienen un lavarropa en su casa, que hacen el lavado a través de algún lavadero industrial, mucha gente concurriendo.
1: Sí.
0: Y bueno, el personal del lavadero, por supuesto, feliz por tener más trabajo, pero al mismo tiempo haciendo ese sendero, ¿no? En donde se van colocando una atrás de otra las bolsas y los cajones. En
1: lo
0: donde
1: necesito
0: va
1: para hoy. No. Hasta
0: no,
1: el sábado
0: no
1: está.
0: No. Claro que sí. Mucha claro. Paciencia, por supuesto el personal hace lo que puede allí también.
1: Así es.
0: Lavando, planchando y con la ayuda del sol después de días de mucha humedad.
1: Sí, 15 grados sí. Y medio la temperatura por aquí, ligeramente nublado está el cielo, viento del este a 6 kilómetros en la hora y al menos así mirando no hay pronóstico de lluvia.
0: Muy bien, y con mucha información para comentar también en cuanto al tránsito, hay algunas cuestiones, como es día miércoles, recordemos zona Congreso.
1: Así es.
0: Allí con movilización, con manifestación y por lo tanto la estación Congreso, la homónima
1: estación
0: de
1: Congreso,
0: línea A,
1: exactamente,
0: no está operando,
1: o sea, la línea está operando, pero desde las 12:30 al mediodía los trenes no se detienen en Congreso por justamente operativo policial en la vía pública.
0: Muy bien, después contamos también alguna situación que se está dando en línea E, producto de una estación que ha cerrado, una estación importante también de zona, sí, céntrica, Balvanera.
1: Entre
0: allí
1: Ríos,
0: con,
1: ¿no?
0: Exactamente, la sí. Estación Entre Ríos que está en obra y que va a estar prácticamente 3 meses, ¿no? Con estas obras de remodelación, hablando de la ciudad de Buenos Aires. La gente se comunica al
1: 11-3870-7485.
0: Con el deporte, con toda la información, en un día que tendrá una vez más a la pelota rodando, distintas competencias internacionales y locales, el señor Jorge Godoy. ¿Cómo estamos, Jorgito?
2: Hola, Hernán. ¿Bien? Un saludo grande para todos y para toda la audiencia que se va renovando, por supuesto. El saludo renovado también para ellos. Con partidos varios hoy por competiciones varias. Copa Argentina va a estar jugando Racing frente a Belgrano. Será transmisión aquí de Radio Nacional a partir de las 7 de la tarde, luego del panorama de noticias. Se ha jugado un partido por la B Nacional. Ha empatado Chacarita en San Martín frente a Güemes 0-0. tenemos Copas Libertadores y Sudamericana. En la Sudamericana, 21:30, va a estar jugando River, partido de ida allá en Colombia frente a Independiente Santa Fe. Recordamos que el partido que fue suspendido la semana pasada se pasó para esta jornada de hoy. A las 21:30, el partido de ida. Pero el partido de vuelta va a estar jugando Tigre, que perdió en victoria la semana pasada 1-0 ante Montevideo City Torque allí en Uruguay. Y estaremos hablando también de lo que sucede con los argentinos que se quieren ir o los quieren ir de diferentes clubes en Europa, Dibu Martínez, Julián Álvarez, y lo más importante, que no tiene que ver específicamente con el deporte,
0: sí,
2: pero sí que tiene que ver con uno de los más grandes deportistas que dio la Argentina en toda la historia, que es Diego Armando Maradona, y con el juicio que se está llevando a cabo, el segundo juicio, recordemos que este ya es la segunda versión del juicio que investiga la muerte del astro argentino. Bueno, descubren que la junta médica que analiza cómo murió Maradona, a la junta médica le dieron estudios que eran de Don Diego, del padre de Diego Armando Maradona. Es decir, estaban tratando de investigar los motivos, las causas de la muerte, con muchos estudios, con muchos análisis, un montón de estudios médicos que le hicieron durante todos los últimos años, y en el medio, entreverado, vaya a saber por qué, venía un estudio del año 2015, un estudio de laboratorio, de Don Diego Maradona, justo un mes antes de su muerte, que fue allá por junio de ese año. Maradona, Diego, estaba jugando, mejor dicho, estaba trabajando en Dubái por aquel momento. Bueno, mientras Don Diego estaba en los últimos días, lamentablemente, y se hacía estudios, llegó la muerte con Diego en Dubái. Uno de esos estudios que le hicieron a Don Diego ahora apareció en lo que la fiscalía puso como prueba para que se investigue las causas de la muerte. Entonces, hoy en la audiencia número 35 de los jueces Gay, Ortolani y Rolón, estaba declarando el nefrólogo Hernán Trimarchi, testigo justamente propuesto por la fiscalía, que formó parte de esa junta médica, y el abogado defensor de Nancy Forlini, que es la coordinadora de la internación domiciliaria, dice: momento, señores, ¿este estudio ustedes lo investigaron? El nefrólogo dice: sí. Bueno, dice: este estudio no es de Diego, es de Don Diego, es del padre. Así que bueno, el juicio no se para, no se frena, no se suspende, nada de esto, pero ahora hay que investigar por qué ese estudio de Don Diego llegó a la junta médica que investigaba la muerte de Diego Armando Maradona.
0: Por lo menos una gran desprolijidad dentro de un juicio, que además, como vos decías, es el segundo juicio después de aquel escandaloso primer juicio, y la verdad que uno no puede entender cómo se pueden cometer tantas irregularidades, y en definitiva, no poder cerrar o no poder concluir de la manera más clara y transparente, efectivamente saber qué es lo que sucedió tiempo precedente a la muerte de Diego Maradona, y llevar claridad sobre la situación con presencias de especialistas y saber de las responsabilidades de aquellos que pudieron no haber actuado como correspondía. Pero esto es realmente, está entre lo insólito, lo sí, desordenado, lo desprolijo, y además, vos decías, bueno, claro, no está en riesgo
2: el desarrollo. Ahora sí me voy a investigar por qué en la junta médica, que estaba estudiando todos estos informes, metieron uno de Don Diego. Obviamente, el nefrólogo, cuando le preguntaron, dijo: pero no, sí, ves que no coinciden los números.
0: Sí, claro.
2: Bueno, yo vi Diego Maradona y lo, sí, me dijeron, a ver, esto, y lo estoy estudiando. Pero bueno, alguien metió eso ahí, hay que ver si por error, por qué causa.
0: Claro, claro, claro.
2: Y también, cómo lo descubrió el abogado ¿no? El abogado de la señora Forlini, que es la coordinadora de la internación ambulatoria.
0: Muy bien, de eso y de mucho más, por supuesto, aquí con el análisis de Jorge Godoy respecto de lo que está sucediendo en la causa Diego Armando Maradona. También vamos a estar hablando, Jorge, si te parece, antes de las 18:45, respecto de esta carta publicada por el señor Claudio Chiquitapia,
2: sí,
0: que ha generado tanto revuelo y que tiene que ver con, bueno, lo sucedido durante el Mundial, lo sucedido después de la final, por supuesto la mirada del titular de la AFA, da para pensar y da para distintas aristas y también para debatir. Nosotros separamos, seguimos con más segundo round y nos vamos en breve a la primera nota de la tarde, que tiene que ver con algo que está sucediendo con la atención puesta en el litoral argentino a partir de crecida de ríos y la posibilidad de, veremos si es así, de evacuaciones y también atentos a precipitaciones que puedan darse de manera más intensa, como decíamos, en la primavera-verano. Separamos entonces y seguimos con más programa.
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0: A las 17 y 17 minutos en la República Argentina, saludamos a Oscar Pintos. Él es director general de Hidráulica y Obras Sanitarias de la provincia de Entre Ríos. Oscar, Hernán Mundo, aquí en Radio Nacional en Buenos Aires. ¿Cómo va?
1: Buenas tardes, gusto en saludarlo.
0: Lo mismo, Oscar. Bueno, por supuesto, preocupados y ocupados ustedes desde ya en lo que sucede con los cursos de agua, con los ríos, justamente Entre Ríos, una provincia que está ubicada entre los ríos Paraná y Uruguay, con la mirada puesta en lo que va sucediendo con la crecida de algunos ríos a partir de mayores precipitaciones. Por supuesto, Entre Ríos no está exenta de lo que sucede en el sur de Brasil, lo que sucede también en provincias que están ubicadas en el norte, en lo que sería la continuidad del litoral hacia, por supuesto, Corrientes y Misiones. Y desde ya, mirando lo que sucede en Uruguay, veíamos con precipitaciones muy importantes en las últimas horas. ¿Cuál es el diagnóstico, cuál es el cuadro de situación de los ríos y qué tiene que saber la gente que está en zonas ribereñas en la provincia, justamente?
1: Bueno, en una región bastante amplia de lo que sería la parte sur de América del Sur, esto es Brasil, Paraguay, Uruguay y Argentina, se están desarrollando ya los primeros síntomas o los primeros efectos de lo que los científicos han denominado el efecto del Niño. El fenómeno del Niño, que es un fenómeno global que sea como consecuencia del calentamiento de las aguas en el Pacífico ecuatorial, y que de acuerdo a la intensidad de esa variación de calentamiento, es decir, cuántos grados más se va aumentando de lo que es la media que tienen las aguas en esa zona del Océano Pacífico, es la intensidad del fenómeno del Niño que después, por los vientos, termina afectando nuestra región. En este caso, particularmente, el fenómeno del Niño se caracteriza en nuestra región por un sostenido crecimiento de las precipitaciones habituales que hay en nuestra región para esta época, o para la época específicamente de primavera-verano, que es donde se espera que va a ser el fenómeno más intenso. Esto implica que en el territorio argentino, particularmente en Entre Ríos y en la zona del litoral, vamos a tener, tanto en la primavera como en el verano, un valor muy incrementado de las precipitaciones, llegando a niveles que pueden en algunos casos duplicar o un poco más lo que es la media estacional. Y a la vez, como eso también va a ocurrir según los pronósticos tanto de agencias internacionales como de algunas agencias nacionales, tanto argentinas como brasileñas, el sur de Brasil va a sufrir, particularmente el estado de Santa Catarina, una intensificación de este fenómeno con registros pronosticados de lluvias que pueden ser superiores a los últimos 120 años. Esto, sin lugar a dudas, va a generar, naturalmente, de llevarse a cabo y de producirse, un incremento del aporte de los cursos de agua en la cuenca superior, tanto del río Paraná como del río Uruguay, que van finalmente a volcar sus aguas y que en el transporte, el escurrimiento natural de las aguas, van a pasar por todo el litoral argentino, obviamente por la provincia también de Entre Ríos. Y ahí donde proviene el elevado nivel que van a tener las aguas, según está previsto, tanto en las costas del río Uruguay como en las costas del río Paraná.
0: Oscar, ¿esto ya está teniendo evidencia o es lo que se viene de cara a la primavera-verano? Me refiero a un observado en los últimos días y en las últimas semanas, muy fuertes lluvias, por ejemplo en el sur de Brasil, donde veíamos también situaciones allí en Santa Catarina, Río Grande do Sul, y también en buena parte del territorio uruguayo, además del territorio argentino, donde hubo distintos alertas que ya nos ponían en atención. Los primeros indicios de lo que viene.
1: Sí, efectivamente, y para tener una referencia con respecto a cuál es la situación actual en lo que hace a precipitaciones con respecto a años anteriores o a los promedios de precipitaciones para el mes de agosto, en la provincia de Entre Ríos, el promedio de lluvias en este mes, en el mes de agosto, en una serie de los últimos 20 años, da aproximadamente entre 45 y 50 milímetros. Para todo el mes de agosto. En los dos primeros días del mes de agosto, en la provincia de Entre Ríos, llovió en promedio entre 80 y 90 milímetros, casi el doble de la media mensual, en 2 días. Significa que en prácticamente 2 días llovió el doble de lo que llueve en todo el mes. Esto es tanto en el territorio entrerriano como también en Corrientes y otras zonas del litoral, un incremento sostenido de los que son los niveles de precipitación, con una característica que es bastante interesante y que no deja de ser compleja para su atención y resolución, que es que ahora se está produciendo un fenómeno, no es de esta etapa, pero sí ya hace unos varios años que se viene dando, que es la intensas precipitaciones en poco tiempo, es decir, llueve mucho en poco tiempo, lo cual pone en crisis o en zonas, en puntos críticos, la infraestructura, sobre todo la infraestructura de los desagües pluviales urbanos, como también la situación de cursos de agua, por ejemplo, arroyos, ríos, por supuesto, pero arroyos que a veces cruzan o atraviesan ciudades del interior de la provincia de Entre Ríos, que no tienen naturalmente un río en sus inmediaciones, pero tienen arroyos que después desembocan en los ríos, y que como consecuencia de estas enormes precipitaciones en poco tiempo generan colapsos que generan básicamente inundaciones o afectan la infraestructura de esas localidades.
0: Oscar, si repasamos, mirábamos lo que sucedía en las últimas horas, si bien observamos que hubo una baja hoy en el registro del río Uruguay, altura Gualeguaychú, perdón, el río Gualeguaychú, perdón, río Gualeguaychú, en la ciudad homónima, en Gualeguaychú, y también, por supuesto, mirando el río Uruguay. Pero de cualquier manera, ¿qué nivel de preocupación hay y de atención respecto a al nivel que tienen justamente estos ríos?
1: Bueno, ahí se dan dos particularidades. Bueno, Gualeguaychú es una de las ciudades ribereñas de río Uruguay,
0: sí,
1: junto con Concepción de Uruguay, Concordia y Colón, uh-huh, que obviamente son las que, desde el punto de vista del compromiso frente a la inundación, son las que van a estar más afectadas, debido a que el río Uruguay, por su conformación hidrogeológica y su morfología, es mucho más sensible a estos aumentos, a estas grandes lluvias, porque reacciona más rápido frente a esos cambios de caudal de agua que les surge. Eso ha hecho, por ejemplo, que tanto Concordia como Concepción de Uruguay tengan defensas contra las inundaciones, porque estos fenómenos en el pasado han generado situaciones que obligaron a la construcción de infraestructura en contra de las inundaciones ya de tiempo atrás. Ahora bien, en el caso particular de Gualeguaychú, se da la situación que, al igual que otra localidad de la provincia de Entre Ríos, que es la zona de Villa Paranacito, sí, están afectadas también por lo que se llama las mareas, o lo que habitualmente se conoce como sudestadas, porque también generan en el estuario retención del agua, que hace que naturalmente suban los niveles tanto del río Uruguay como del río Gualeguaychú. Y en este caso particular, por la característica que tiene el mencionado río Gualeguaychú, y con un convenio que estamos firmando con la municipalidad de dicha localidad, de dicha ciudad, vamos a instalar, a través de la Dirección de Hidráulica, un sistema de monitoreo de alerta que se llama de alerta temprana sobre el río Gualeguaychú, para detectar con 24 o 48 horas de anticipación cuáles van a ser los niveles que va a alcanzar dicho río en la ciudad. Esto es fundamental para tomar acciones preventivas, sobre todo porque la cuenca del río Gualeguaychú, que tiene arroyos muy importantes y que vuelcan muchas aguas de las zonas rurales a dicho río, son las que finalmente después, al desembocar al río Uruguay, afectan también el nivel de frente a la ciudad de Gualeguaychú, con las posibilidades de inundación que en más de una oportunidad ya se han presentado.
0: Oscar, si bien no es su área específica, por estas horas, ¿se sabe de que haya habido necesidad de evacuar en todas estas ciudades que mencionábamos, ribereñas, en este caso de la costa del río Uruguay?
1: La primera que tuvimos noticias de un fenómeno de evacuación, que en este caso los municipios, ya por la historia que tienen sobre esto, están bastante preparados, en el sentido de que conocen los procedimientos para utilizar frente a esta situación. El caso que tenemos de hace unos días atrás fue en la ciudad de Concordia, que hubo ya creo que algunas 6 familias que fueron evacuadas y autoevacuadas, que de ninguna manera, porque ya llegó en ese momento había llegado el Uruguay al estado de alerta en Concordia.
0: Sí.
1: No obstante lo cual, fue un hecho episódico, porque después el río naturalmente bajó, y ahora está en situaciones más normales, ni siquiera ya salió de la alerta por inundación. No obstante lo cual, esto es un síntoma de lo que va a venir, porque si decimos que recién se están manifestando los primeros efectos del fenómeno del Niño, está previsto también que los municipios, en un trabajo conjunto con el gobierno provincial, vayan coordinando acciones para hacer frente a este fenómeno natural del cual no vamos a poder derrotarlo ni vencerlo, pero sí tratar de estar lo mejor preparados para mitigar los efectos que se produzcan en la población, en la infraestructura o en las vidas humanas, cuando se agrave ya sobre la primavera y el principio del verano.
0: Oscar, ¿cómo están articulando con autoridades nacionales? Sabemos que hubo una reunión hace algunas semanas en la ciudad de Resistencia, allí participaron funcionarios de distintas provincias. ¿Qué nivel de diálogo hay con Nación?
1: Bueno, en este caso particular yo soy integrante del área de provincial donde estamos justamente atendiendo este fenómeno del Niño con una especie de comité de emergencia. Uh-huh. En este caso hemos recibido información por parte de la Dirección de Defensa Civil de la provincia de Entre Ríos, sí, que participa de la Agencia Federal de Emergencia, uh-huh, que es la coordinación del Estado Nacional junto con las distintas defensas civiles de las provincias, que son las que están también justamente coordinando y buscando acciones en conjunto para tratar de minimizar los efectos del Niño, que no va a ser solamente sobre Entre Ríos, sino particularmente sobre Misiones, Corrientes, en la provincia del Chaco y la provincia de Santa Fe.
0: Por supuesto, desde aquí, Oscar, lo que recalcamos y le pedimos a la gente es que estén atentos a cuentas oficiales, a que sigan la información oficial, en este caso de la provincia de Entre Ríos, a nivel provincial, como decíamos, y también a nivel de los distintos municipios para estar atentos desde ya a información fidedigna, ¿no?, respecto de lo que va sucediendo y actuar de manera preventiva o si se hubiera que evacuar o hubiera una situación más extrema, hacerlo de la manera más ordenada posible y, como decíamos y charlábamos y en el contenido de esta comunicación, hacerse a la idea de que será una primavera-verano compleja, ¿no?, con lo cual va a haber que estar atentos a cada una de las novedades.
1: Sí, efectivamente, vamos a tener una primavera que ya va a manifestar efectos marcados del Niño, vamos a tener una etapa crítica, siempre según los pronósticos de las agencias americanas e inclusive del Servicio Meteorológico Nacional, vamos a tener un verano complejo, donde con noviembre y diciembre muy lluvioso y con muchas situaciones de altura de los ríos que van a poner en jaque o en punto crítico las infraestructuras, e inclusive con un fenómeno que se proyecta que puede llegar hasta el primer trimestre del 2027. Esto también a tenerlo en cuenta porque una de las cosas que siempre recomendamos y en todas nuestras actividades a la ciudadanía es que, como muy bien dicen ustedes, no se dejen llevar por noticias que por ahí pueden ser alarmistas o, uh-huh, o que de alguna manera no sean debidamente originadas en organismos oficiales, sino que también den cumplimiento a las recomendaciones que se realizan, ya sea frente a las tormentas eléctricas, para evitar salir, lo mismo las situaciones con respecto al cuidado y la preservación en los propios hogares de la limpieza de los desagües pluviales de cada una de nuestras viviendas o domicilios, porque más de una vez ante estas situaciones de grandes precipitaciones en poco tiempo, no solamente colapsan las infraestructuras de desagües pluviales de las zonas urbanas, de los municipios y comunas, sino también de nuestras propias casas, de nuestros propios domicilios, que es un tema que, como una tarea preventiva, tal vez con un poquito de tiempo, si la revisamos, nos vamos a ahorrar un dolor de cabeza cuando se produzca esta situación y evitamos tener inconvenientes en nuestros propios hogares.
0: Oscar Pintos, director general de Hidráulica y de Obras Sanitarias de la provincia de Entre Ríos. Infinitamente agradecidos por esta comunicación con Radio Nacional. Un saludo.
1: Al contrario, a disposición y que tengan buenas tardes.
0: Hasta la próxima.
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4: 12 grados, 3 décimas, la temperatura actual en Paraná. Profesionales de salud de Entre Ríos se capacitaron en el uso de datos para fortalecer la toma de decisiones en salud mental. En representación de nuestra provincia participaron los epidemiólogos Jorge Weber, integrante de la Sala de Situación de la Dirección General de Epidemiología, y también Natalia Orsusa, del equipo técnico de la Dirección General de Salud Mental, quienes desarrollaron un proyecto aplicado a una prioridad sanitaria concreta, que es mejorar el análisis de las notificaciones de intentos de suicidio. De este modo participaron de una capacitación impulsada por la Organización Panamericana de la Salud para fortalecer las capacidades de las salas de situación. Abren las inscripciones para la segunda edición del Club Tech 2026. A partir del viernes 21 de agosto a las 13 estará abierto y disponible la inscripción para la segunda edición del Club Tech 2026 a través del portal Mi Paraná. La propuesta llevada adelante por la municipalidad en el Distrito del Conocimiento y convoca a chicos y adolescentes de entre 6 y 16 años a sumarse a imaginar soluciones tecnológicas para el futuro. El Club Tech continúa consolidándose como el espacio de formación tecnológica dentro del Distrito del Conocimiento desde edades tempranas. Un nene de 2 años llevó 71 dosis de cocaína a un jardín de Córdoba y detuvieron a sus padres. El hecho ocurrió en un jardín del barrio Aplicación Cabildo, donde una docente encontró la droga y alertó a las autoridades. La madre y el padre del menor fueron detenidos tras intentar recuperar la droga.
3: Datos del tiempo.
4: 12 grados 3 décimas la temperatura, humedad 97%. El cielo se encuentra cubierto con llovizna.
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0: 7 minutos escuchando muy buena música aquí en Segundo Round por Radio Nacional. Menea, se menea el señor Pepe Undiano allí con Pato Jules en los controles, y por supuesto aquí nosotros informándonos e informando a la gente que nos escucha y poniendo la mirada hoy, como charlábamos, con estas estos datos y al mismo tiempo también estas previsiones respecto de lo que se viene en el litoral argentino y también en toda la zona de la llanura pampeana, pero particularmente Entre Ríos, Corrientes, Misiones, también provincia de Santa Fe, Chaco, de cara a la primavera, verano, con los datos que aportaba Oscar Pinto, recién funcionario de la provincia de Entre Ríos, bueno, no deja de generar atención, ¿no? Y por estas horas, una alerta que rige para la provincia de Corrientes.
1: Así es, vamos a la provincia de Corrientes, tengamos en cuenta que hay 99% de humedad, que hay 11 grados 3 décimas, que está nublado, con una lluvia muy fuerte, que hay pronóstico de lluvias muy fuertes para lo que resta del día, y atención, porque la visibilidad casi no hay, es de tan solo 1.5 kilómetros. Y si vamos a la alerta, hay alerta amarillo por tormentas fuertes, específicamente para la capital correntina, para Verón de Astrada, Empedrado, General Paz, Burucuyá, Saladas, Itatí, San Cosme y San Luis del Palmar. Y cabe destacar, Hernán, que mañana también se esperan lluvias. Recién estaría dejando de llover el día viernes.
0: Carlita, volviendo a la ciudad de Buenos Aires con situaciones que tienen que ver con el tránsito y también, como decíamos, con información que tenemos que recordar a aquellos que viajamos en subte.
1: Así es. Por el momento, en la línea A, no se detiene el subte en la estación Congreso. En la línea E, y por 3 meses.
0: Por sí, ejemplo, el promedio, lo que ha pasado promedio, con otras estaciones.
1: Claro, la estación Entre Ríos. La estación Entre Ríos está ya cerrada por refacciones y estimamos que serán más o menos 3 meses. Mientras tanto, digamos que los tachos con gotitas de agua siguen presentes en la estación Perú.
0: Llueva, esté nublado, no salga el sol, los baldes son protagonistas en Perú de la línea A tener en cuenta, decíamos, una movilización más temprano, zona Congreso, la habitual de los días miércoles, allí con presencia de gremios, de partidos políticos, fundamentalmente vinculados a la izquierda y también al kirchnerismo, con organizaciones de jubilados. Esto sucedió durante la primera hora de la tarde. A tener en cuenta mañana lo que va a suceder en zona céntrica con esta movilización convocada por la CGT, las dos CTA, también la UTEP, rumbo al Ministerio de Economía mañana a las 14, tiene que ver esto con un planteo con distintas aristas, pero fundamentalmente reclamo de soluciones, según señalan las organizaciones que convocan, para hogares que acumulan deudas por créditos, principalmente para gastos de alimentación, medicamentos, servicios básicos. Bueno, para informar en cuanto al tránsito, una movilización que tendrá puntos de concentración en Paseo Colón y Estados Unidos, Avenida Independencia y Paseo Colón, desde donde las organizaciones se van a dirigir por el bajo hacia el Ministerio de Economía, o sea, pegadito allí a Casa Rosada, Hipólito Yrigoyen 250. Esto va a comenzar a las 2 de la tarde, entendemos que, atención, durante la tarde del jueves, 3, 4 de la tarde, 5 de la tarde, hasta el momento de desconcentración, la circulación en el centro estará complicada. Hablamos entonces de zona del Bajo Porteño y también de la zona de Plaza de Mayo. Hablábamos de Corrientes, y hablamos de Corrientes en materia climática, pero nos toca hablar de lo que sucede en un juicio muy extenso en memoria de Loan Danilo Peña, buscando justicia, buscando saber qué es lo que pasó con este niño que está en condición de desaparecido, y con la información, como lo viene siguiendo en cada una de las audiencias, Nerina Álvarez, nuestra compañera, colega, coordinadora de LRA12, Radio Nacional Santo Tomé y también de Radio Nacional Paso de los Libres. Nerina en Corrientes, ¿cómo estamos? Buenas tardes, aquí Hernán en Buenos Aires.
2: Hola, buenas tardes a toda la audiencia nacional, a todo el equipo que se encuentra ahí en el piso. Bueno, como bien expresadas, un día totalmente lluvioso, externa jornada de audiencia aquí en el Escuadrón 48 por la presunta sustracción de Loan Danilo Peña, y hoy una jornada que nos mantuvo bastante entretenidos, porque hoy sí que pasó de todo. Vamos a empezar a decir con qué llamativa la exposición del doctor Leiro, abogado de Alan Cañete, quien se tomó el trabajo de traer dos libros de derecho y ponerlo en modo exposición. Uno de los títulos del libro es Cómo interrogar a un testigo, que los ponían en forma de manifestación ante las preguntas del fiscal en reiteradas audiencias. Hubo un entrecruzamiento de dichos, también entre objeciones y demás, entre la defensa de los 10 imputados por entorpecimiento de la búsqueda de Loan y la fiscalía, algo que ya nos tiene acostumbrados desde el principio de las audiencias, que hacen que se dilate más la misma, ¿sí? Bueno, una manifestación que sorprendió a todos los presentes, porque nunca esperamos que lleguen a tal punto, a tal momento que el magistrado tuvo que poner orden en la sala en más de una oportunidad debido a estos encruzamientos que existe tanto entre la fiscalía y ahora ya puntualmente entre el doctor Baqué, que es abogado de Elizabeth Cutaya, y el doctor Leiro, abogado de Alan Cañete. Estamos hablando de la otra causa que se lleva a cabo aquí en las audiencias por la presunta sustracción de Loan Danilo Peña. Estamos hablando de la Fundación Dupuy, o como se los conoce también como falsa Fundación Dupuy. Además de eso, lo importante de la jornada de hoy, está declarando hasta en este preciso momento Alciares Maximiliano, quien es subcomisario de la Policía Federal, que dejó bien claro la relación de Maciel con Pérez y Callaba, que trazó la ruta de Pérez y Callaba en esa franja horaria del que salieron del Algarrobal hacia, supuestamente, según la declaración de Pérez y Callaba, hasta su domicilio, que él como investigador determinó que a través de la información que se trajo del GPS de los celulares, ellos no fueron directamente hacia su casa, sino fueron primero a la casa de Bertón. ¿Quién es Bertón? El hijo de Callaba, con su primer pareja. Hablamos de Bertón hijo, que fue muy mencionado en el debate oral desde el inicio por la querella. Hubo muchas preguntas de la querella hacia la mayoría de los testigos, si lo habían visto a Bertón buscando a Loan. ¿Qué determinó este testigo? ¿Qué determinó el comisario de la Policía Federal en este momento? Que Bertón había dicho en su testimonio, en su primer declaración, había dicho en la instrucción que él no había tenido conocimiento de que se había perdido Loan hasta pasadas las 15, pero hay una comunicación vía WhatsApp con su empleado en donde a las 14:36 le notifica que se había perdido Loan. ¿Qué pasa ahora? Los interrogantes empiezan a surgir en torno de por qué no está detenido Bertón hijo, ya que existieron contradicciones en su declaración, que se lo ubicó que sí tuvo comunicación con su mamá, que se lo ubicó en la ruta en donde Pérez y Callaba iban detrás de su camioneta cuando él a las 23 horas, otra de las ventanas que entendemos que hubo luego de el llamado falsa alarma cuando supuestamente había aparecido Loan, y él dijo que se había ido a dormir, que se lo ve gracias a una cámara que se secuestró de un corralón en la entrada del pueblo, en donde se lo ve a Bertón hijo salir primero y atrás a Pérez y Callaba, en la camioneta blanca. También fue tajante en decir, es imposible que el olor de Loan haya quedado en el foca rojo si el niño no estuvo ahí, porque explicó cómo queda el olor de una persona en determinado lugar. Sí o sí tiene que tener contacto con la materia, el cuerpo humano, para que pueda quedar el olor. O sea, la prueba odorífica es irrefutable.
0: Nerina, ¿en qué instancia estamos para la gente que de repente sigue este caso, pero no todos los días? Me refiero a la cantidad de audiencias que van sucediéndose, la cantidad de testigos. ¿Cuánto todavía falta para llegar a alguna etapa concluyente? Y de repente, ¿qué es lo que esperamos para próximas jornadas?
2: Para mañana, la jornada de mañana es muy importante. Mañana va a declarar Ramón Dupuy, el abuelo de Lucio Dupuy. Mañana va a ser determinante para los 10 imputados por entorpecimiento. Sí. Se va a determinar si finalmente él los envió, si él estaba en conocimiento de que venían en nombre de la fundación o no. Hay muchas entrevistas en el momento de la desaparición de Loan, en donde él afirmaba que habían mandado un equipo de profesionales a Corrientes para la búsqueda de Loa. Vamos a ver si él rectifica esto o no. Lo que no se sabe es si va a estar de forma presencial o lo va a hacer a través de Zoom, puesto que manifestó este fin de semana de que por los problemas económicos no considera la posibilidad de venir hasta la provincia de Corrientes y que tampoco tiene medios para pagar un hotel.
0: Muy bien, Nerina Álvarez con toda la información. Nerina, decía, si lo veníamos diciendo, lluvia y de manera persistente allí en Corrientes Capital.
2: El clima es frío, hace aproximadamente 12 grados, una sensación térmica de 9 y además lluvia torrencial, se espera lluvias hasta la noche y que baje más la temperatura todavía.
0: Muy bien, Nerina Álvarez con toda la información, coordinadora de ella de LR12 Radio Nacional Santo Tomé y también de LT12 Radio Paso de los Libres, por supuesto, con lo que sucede y las distintas audiencias por el caso Loan, investigando y tratando de determinar qué es lo que ha pasado con el niño del que no se tienen noticias del 13 de junio de 2024, con 17 imputados y con un juicio, por cierto, muy extenso que se desarrolla allí en Corrientes Capital. Un abrazo grande, gracias.
2: Un abrazo a ustedes también. Hasta luego.
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1: 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Todos los perros ladran. 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

0: aquellos que prefieren.
1: 17:53 minutos. Escuchamos a Rubén Blades con su tema Plástico, por supuesto. Después de su paso por Buenos Aires, tuvimos la oportunidad de estar allí en el Arena de la calle Humboldt. Realmente un espectáculo impresionante el del fin de semana. 2:50. Tiene 78 años Rubén Blades y no se nota en absoluto, repasando sus grandes éxitos y recordando a grandes figuras de la salsa, entre otros Héctor Dabboy, Willy Colón, entre otros. Y en un pasaje, en uno de sus temas, un tema muy bonito, por cierto, Todo Vuelve, hizo una recordación muy sentida respecto de músicos y de artistas también de la República Argentina que ya no están, entre otros Leopoldo Federico, Mercedes Sosa. Previo al espectáculo, un abrazo en el camarín, nada más y nada menos que con Charly García, que estuvo presente en el Arena. Así que todo muy, realmente muy convocante y de mucha calidad. Me meto un evento sin desperdicio en estas 2:50 de Rubén Blades, en un estadio completo, lleno. Ha pasado por Uruguay, también por Chile, recorriendo en esta gira que se denomina Fotografías, que parece ser una especie de despedida, aunque está la posibilidad abierta de que haya alguna repetición en cuanto a su presencia, y esperemos todos que sea así en la República Argentina y en cada uno de los lugares del mundo en donde elija estar Rubén Blades. 5 minutos nos separan de las 6:00 p.m. Carlita Ruiz nos actualiza datos del tiempo, nos cuenta novedades, lo que hay que saber a esta hora.
2: Así es, por aquí 15 grados la temperatura, parcialmente nublado está el cielo. Y atención, porque si sos usuario de la línea A de subtes, los trenes ya vuelven a detenerse en la estación Congreso.
1: El señor Jorge Godoy traza allí con su marcador, está repasando información, seguramente con formaciones y lo que se viene en una tarde que ya tiene fútbol y que nos promete más fútbol con Copa Argentina, con Copa Sudamericana, con los torneos internacionales y, por supuesto, Radio Nacional presente.
3: Seguro, porque estamos ya preparando lo que va a ser la transmisión del partido por la Copa Argentina, octavos de final, en La Pedrera, en San Luis, en un muy lindo estadio que tiene aquella provincia, el partido entre la Academia y Belgrano, que es, en definitiva, el campeón reinante en el fútbol argentino, el equipo de Zielinski, que está confirmado con la presencia de González Metilli en lugar de el Chino Celarayán como único cambio, Cardoso, Morales, López, Maldonado, Sporle, Rigoni, Sánchez, Vázquez, Velázquez, Pacerini y González Metilli. No está confirmado todavía Racing, tampoco está confirmado River, que va a estar jugando a partir de las 21:30 frente al Independiente Santa Fe colombiano, el conjunto del Chacho Coudet, que viene de lograr su primera victoria en el campeonato, va en el partido de ida de octavos de final, buscando un buen resultado para luego definir en casa. Y por otra parte, el que define el partido de vuelta en Montevideo frente a City Torque es Tigre, que en victoria la semana pasada perdió por 1-0. Este es el partido de vuelta de los octavos de final. Y en la Copa Libertadores, otro equipo argentino con presencia internacional es Platense. Platense, que está jugando, después de aquel campeonato que ha logrado de la Liga Profesional, el premio, su Copa Libertadores, está jugando esta vez.

0: Escuchaba más temprano en Pasión Nacional el señor Fabián Codevila muy enojado con la realidad de Racing, apuntando a la dirigencia, señalando que directamente se habían quedado durmiendo la siesta en materia de refuerzo. Racing, ¿qué tiene hoy este compromiso y que juega el domingo contra Boca?
1: Va a jugar en la cancha de Boca el equipo de la Academia, con un plantel que fue realmente, y hay que decirlo, a comparación de lo, hace un año y medio, estamos hablando de un Racing que representaba al fútbol argentino.
0: Totalmente.
1: Más que dignamente, quizás digo, el mejor equipo del fútbol argentino a nivel internacional, ganando la Recopa Sudamericana, habiendo ganado también la Copa Sudamericana anteriormente, y hoy está despedazado, pero evidentemente están tratando de hacerlo resurgir y hoy tiene una chance para eso.
0: Totalmente. Nosotros nos aproximamos a las...
2: Así es.
0: A la hora 18, momento de noticias, por supuesto, aquí en Radio Nacional. Después estaremos desarrollando cuestiones que hacen a allanamientos que ha habido en municipios de la provincia de Buenos Aires. Lo adelantaba el informativo. Un tema grave, por cierto, ¿no? La emisión de licencias truchas, con todo lo que esto concita en materia de, conducción o mala conducción. Dar efectivamente licencias a personas que de repente no están capacitadas para ello. Un tema que lamentablemente es de larga data, ¿no?
2: Sí, es recurrente.
0: En algunos distritos, en donde, con procedimientos que no justamente son los legales, se entregan licencias muchas veces por amiguismo o muchas veces a cambio de alguna coima. Lo cual no deja de ser grave, ¿no? Pero bueno, ha habido acción de la justicia y se ha intervenido y se ha allanado, en este caso, dos municipios de la provincia de Buenos Aires, uno de ellos San Martín.
2: San Martín y Ezeiza.
0: Y Ezeiza, dos municipios de la provincia de Buenos Aires. En un ratito más estaremos ampliando el tema. Nosotros ahora nos informamos por Radio Nacional, las 6 de la tarde en punto.
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5: -3 la temperatura actual en Paraná. Cambian temporalmente los recorridos y paradas de colectivos por obras en carriles exclusivos. Varias líneas de colectivos del transporte urbano de Paraná modificaron temporalmente sus recorridos y paradas desde el 18 de agosto debido a los trabajos que se ejecutan sobre calle Córdoba para la puesta en valor de los carriles exclusivos del transporte urbano. La intervención tiene como objetivo mejorar las condiciones de circulación de los colectivos, agilizar los viajes y reducir los tiempos de recorridos de los usuarios del sistema. Mientras duren las tareas, los cambios alcanzarán a las líneas B, D, F, G, H1, H2, L, M, P1 y P2. Imputaron a Fernando Cerimedo por tentativa de femicidio y seguirá detenido por riesgo de fuga. La situación judicial de Fernando Cerimedo se agravó en Bolivia luego de que la Fiscalía lo imputara por tentativa de femicidio en la causa que investiga el ataque a balazos contra su expareja, la abogada activista Nadia Beller. El consultor político argentino se negó a declarar y continuará detenido mientras la justicia avanza con la investigación. Cerimedo está acusado de haber tenido participación como presunto autor intelectual del ataque ocurrido el lunes por la noche en Santa Cruz de la Sierra. El temporal en Chile ha dado un impactante aluvión que arrasó vehículos, dejó una víctima fatal y más de 2.000 damnificados. Un fuerte temporal en el norte de Chile provocó un aluvión que arrastró vehículos, barros y escombros, con especial impacto en la provincia de Tocopilla, región de Antofagasta. La emergencia dejó a una persona fallecida y más de 2.000 damnificados. Las intensas precipitaciones activaron quebradas y generaron inundaciones y deslizamientos de tierra.
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5: 12 grados 3 décimas, la actual temperatura en Paraná, humedad 97%, presión 1010 decimal 5, vientos del sudeste a 8 kilómetros en la hora, visibilidad 4 kilómetros, cielo cubierto con llovizna débil.
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1: Esta es la información necrológica. Falleció en Paraná a los 31 años el señor Jonathan Fabián Retamar. Los restos de Jonathan Fabián Retamar son velados en calle Echagüe 727, Sala A. Serán cremados mañana a las 9:15 en el Cementerio Solar del Río. El cortejo fúnebre partirá a las 8:40. Atención, Cochería Lamperti y Compañía SRL. Hasta aquí la información necrológica.
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les va, queridos amigos? Muy buenas tardes, bienvenidos. Un nuevo encuentro de Raíces y Alas del Litoral en el aire de LT14 Radio General Urquiza, Nacional Paraná, cuando pasaron 9 minutos de la hora 18 en la República Argentina. Emisión de este miércoles 19 de agosto de 2026. Y el saludo hoy con los del Gualeyán en la música, de Don Atahualpa Yupanqui, Sin Caballo y en Montiel. Así les damos la bienvenida a todos y cada uno de ustedes, los amigos que tarde a tarde se dan cita aquí en este punto del dial de nuestra querida emisora, para que compartamos estos intérpretes, estas buenas canciones nuestras, como siempre decimos, ¿no? La de nuestra región, la de la provincia, en definitiva la música folclórica de nuestro país también. De mano de Ezequiel Roldán, esta tarde en la puesta al aire, selección de música. Las buenas tardes para él, junto a Horacio Alberto Izaguirre, también otro operador del control central de la emisora. Saludamos a Jorgelina Duarte, nuestra compañera en el servicio informativo. Se sumará allí José Luis Ferrando. Bueno, saludamos y despedimos a Mirko Romero Matos, locutor de la radio, que ha estado trabajando en horas de la siesta, acompañándolos a Adriana Minni, a Hugo Fisore. Ambos se quedan un ratito más por acá. Bueno, y Mirko me ha pasado la posta, que gustosamente, como siempre, tomo para llevarles a ustedes esta propuesta. Hasta minutos antes hoy de las 19, programa completito hoy. Así que bueno, vamos a tener un poquito más de tiempo para recibirlos también. Carlos Baptista, quien les habla, por cierto. Les decía, recibirlos al 343-520-1260, como es habitual ya, tradicional, mensajes de texto, mensajes y audios de voz de WhatsApp. Veo alguna amiga ya contactada con nosotros, ya nos vamos a encargar de escuchar a ver qué nos dice. En tanto, queridos amigos, nuevamente volvió la garúa. Parecía que nos había dado un respirito, en horas de la siesta, por lo menos, pasado el mediodía, pero volvió alrededor de las 5 de la tarde. Y bueno, otra vez llovizna en la capital entrerriana. Bueno, con más razón para escuchar la radio, compartir esta buena música, unos matecitos ricos, torta frita o lo que tengan a mano para acompañar. Y seguimos adelante con el segundo bloque de nuestro programa de hoy. El gaucho de Nogoyá, pero me voy a La Paz.

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0: Muy bien, amigos, 18 minutos después de las 18, la hora en la República Argentina, y despedimos a nuestro segundo bloque de este Raíces y Alas del Litoral de este miércoles, habiendo escuchado antes a El Gaucho de Nogoyá en Pero me voy a La Paz. Hizo un lindo recorrido El Gaucho de Nogoyá para ir a La Paz, de Paraná Diamante, hizo un lindo paseo y mencionó a un montón de grandes exponentes de la música nuestra, amigos de la cultura entrerriana. Caso. Lo recordó a Tito Casal de Santa Elena. Tuve el placer, el gusto de conocerlo. Gran hombre de la cultura, local allí en el norte entrerriano. Y bueno, en realidad padre de Fabián Casal, hoy Casals, hoy relacionado justamente a cultura, municipal en Santa Elena. Y al queridísimo, la guitarra de Entre Ríos, como le decía don Linares Cardoso, el querido Julio López. Un abrazo grande para él desde aquí. Suelo verlo a veces cuando ando por el Pago de Santa Elena, al querido Julio. Lo encuentro ahí en cercanías de donde él reside, donde vive. Bueno, y recién, claro, el dúo Ñanduay. Ahí va el saludo para el querido Hugo Graciani. Un abrazo grande, sabemos que por allí nos está escuchando, en el dúo que él había fundado con su hermano Carlos Graciani, al que recordamos siempre también, ¿no? No le aflojes, hermano. Bueno, y amigos, ya al 343-520-1260 nos vamos a encontrar con ellos a través del mensaje, a ver qué nos dicen hoy. En principio, compartir a la amiga de Oro Verde, a ver qué nos dice Mari.
1: Hola Carlito y querido equipo del ET14, ¿cómo andan ustedes? Bueno, acá está lloviendo otra vez, para variar, dijo, bueno, espero que anden bien, ustedes, todos los oyentes, todos mis vecinos de Oro Verde, que tengan una buena noche, que descansen. Bueno, Carlitos, para saludarlo, a todos los que me saludan, un beso de Maris de Oro Verde, hasta mañana, si Dios quiere, qué buen comienzo de la música.
0: Un beso grande para vos, Mari querida, muy buenas tardes, el cariño grande para toda la Universitaria Oro Verde, donde tenemos tantos amigos también, en tu persona. Gracias, Mari, será, como también decís vos, si Dios quiere, hasta mañana. Bueno, foto por acá, en este mensaje de WhatsApp, foto con radio de fondo, el radio receptor, pava, mate sobre la mesa, y en primer plano, una riquísima torta frita. ¡Qué rico! ¡Qué grande! El amigazo Javi, buenas tardes, dice Carlitos. Por acá sigue la llovizna de a ratos. Si se puede pasar mi cabo. Perdón, mi cabo de ciervo es el título. Chamamea de ser. Un abrazo, Javi. Gracias, Javi, que nos escribe siempre desde Desvío Arijón, provincia de Santa Fe. Disfrutá de ese matecito, hermano. De esa torta frita que se ve espectacular. Buen provecho. Hola Carlitos, soy Jorgelina de Santa Luisa. Acá esperando que deje de llover, salga el sol. Yo de media luna, ya de tortas fritas todos los días. Hay que cambiar. Muy linda la música. Y sí, la verdad que tenés razón, Jorgelina, porque hace tanto que viene lloviendo que si estás comiendo tortas fritas todos los días, la verdad que es cierto, no es muy recomendable, Así que hoy media luna para Jorgelina, claro, sí, para engordar nomás, Horacio, tenés razón. Estos días así no te dejan salir, no te dejan salir a hacer nada, Y los agarra la angustia oral. Olvídate, imagínate, encima, qué cosa más rica la torta frita, No hay manera. Bueno, gracias, Jorgelina, beso grande, un abrazo. Cariño grande para toda la gente amiga de Santa Luisa. Por acá lo tengo el amigazo de Villa Urquiza. Hola, buenas tardes, gente linda de LT14. Ganó Boquita y que lo diga Freddy. Gran Carlitos, vamos nomás, Freddy Villa Urquiza. Sí, señor, ¿y cómo ganó? 4-0 ganó anoche en Paraguay, Boquita. Ahí pasó a cuartos de final. No es un programa de deportes pero tenemos el corazoncito medio azul y oro nosotros, ¿viste? Gracias, Freddy. Abrazo grande. Tengo otra amiga por ahí en el mensaje de audio de voz de WhatsApp. A ver qué nos dicen.
2: Hola, muy buenas tardes al conductor de LT14 y todos los oyentes. Que no nos haga... que no nos haga nada la llovizna. Quedémonos adentro, que si salimos corremos peligro de una patinada y ¡paf! No, hay que cuidar el cuerpito.
0: Totalmente.
2: Pasan los años y hay que cuidarse.
0: Por supuesto.
2: Me encanta el folclore, me encanta. ¿Y saben qué me gustaría escuchar?
0: A ver.
2: No es cantado, pero es... Ay, me eleva, me lleva... Me voy perdida cuando escucho el Pericón Nacional.
0: Uy, pero es muy largo.
2: ¿Es posible escucharlo? Bueno, mi nombre es Martina y me gustaría si me pueden ayudar con la jubilación, la fecha de pago. Soy jubilada nacional.
0: Bien.
2: Y mi documento termina el 9. Entonces, no sé si pagan mañana o pasado mañana. A ver si ustedes me pueden ayudar.
0: Bueno, bueno.
2: Y espero que pasen el Pericón, aunque sea sola, acá lo voy a bailar.
0: Bueno.
2: Sí, agarro la escoba y mi compañero de baile y vamos a bailar.
0: Muchas gracias, Marti. Beso grande. Bueno, bienvenida, mi amiga. Creo que es la primera vez que se comunica Marti con nosotros esta tarde, así que bienvenida seas. Gracias, sí, hay que cuidarse de la llovizna y el resbalón, como dice ella, en la calle. Se pone peligroso el piso, es verdad, piso mojado. Bueno, es cuestión de que le preguntemos quizá a nuestra compañera del servicio informativo, eso que necesitas saber, y ya luego por allí, si yo puedo, te comento. Termina el 9 su documento, dijo ella, quiere saber cuándo cobra. ¿Cómo no, Marti? La radio de servicio, mi querida amiga, así que vamos a tratar de averiguarte. El Pericón Nacional, pero con muchísimo gusto, lo que pasa que es largo, ¿viste? Y bueno, es un... lleva un tiempo considerable, pero bueno, no quita que te pongamos aunque sea un pedacito, para que lo bailes solita con la escoba, como dijiste. Te mandamos un beso grande, gracias mi amiga, mirá, escuchá.

0: Vamos con la vuelta. Viste que había uno que te indicaba para bailar en la escuela, en la primaria. ¿Cuántos recuerdos? Vos, Horacio, qué bailarín. Claro, sí, te veo, vestido de paisano, sombrero y toda la ropa nuestra, gauchesca, bailando el pericón nacional. Claro, sí, señor. Gracias, Marti. Hay una rafaguita para vos. Un beso grande, mi amiga. A ver, un mensaje de texto que también recibimos. Don amigo, aquí yo biznando, soy Ángel de Viale y Crucecita Séptima. Si me podés pasar un tema del Arralde, gracias, que la pasen bien. Abrazo, Ángel querido, un abrazo grande para vos también. Se ve que la llovizna la tenemos acá en toda la región, en todo Paraná Campaña. Bueno, vamos a ir a la música nuevamente antes de cerrar esta primera parte de Raíces y Alas del Litoral, llegando el paisano Orlando Veracruz. Pa' mi pueblo argentino.
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0: Bueno, así pasaba Orlando Veracruz, hablando de paisanos. Mirá, un abrazo grande para el querido Orlando, para mi pueblo argentino. Cantaba para cerrar esta primera parte de Nuestras Raíces y Alas del Litoral de hoy, miércoles 19 de agosto de 2026. El top indica que es la hora 18:30. Pausa, noticias, ya volvemos.
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4: 12 grados, una décima la temperatura actual en Paraná. Este fin de semana se realiza un nuevo encuentro entrerriano de teatro. Del 21 al 23 de agosto, General Galarza y Gualeguay recibirán una nueva edición del encuentro entrerriano de teatro. Habrá funciones gratuitas de elencos provinciales seleccionados por convocatoria, capacitaciones y también actividades especiales. Esto es organizado por la Secretaría de Cultura de Entre Ríos junto a los municipios sede con participación del Consejo de Teatro Independiente de Entre Ríos. Monte Oliva reconoció un aumento de suicidios en las fuerzas. La ministra de Seguridad Nacional, Alejandra Monte Oliva, reconoció que los suicidios dentro de las fuerzas aumentaron un 30% durante 2025 respecto del año 2024. En declaraciones radiales, la funcionaria aseguró que la situación forma parte de las preocupaciones de su cartera y explicó que se intensificaron las políticas de acompañamiento vinculadas con la salud mental. Una marca de ropa con 40 años de historia entró en concurso preventivo con una deuda de más de 7 mil millones de pesos. La sociedad de Rever Paz y Berrebel recurrió a la justicia tras acumular pérdidas que casi se multiplicaron por 9 en un año en medio de la caída del consumo y el avance de plataformas como Shein y Temu. La herramienta judicial suspende las ejecuciones de los acreedores y le permite a esta compañía negociar su deuda mientras busca una salida a su crisis productiva.
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4: 12 grados, una décima la temperatura, humedad 97%. El cielo se encuentra cubierto.
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0: 6 de la tarde, 37 minutos, la hora en la República Argentina. Segunda parte de Raíces y Alas del Litoral. Y qué buena manera de comenzarla, ¿no? Con el querido, gran Mario Phil, y ese decir tan especial de Mario, cuando canta un gallo. Bueno, muchísimas gracias, bendiciones y abrazos para todos allí, los oyentes. Soy Marti, entrerriano de ley, agregó Marti agradeciendo el Pericón Nacional, un fragmento que le puso al aire ahí rápidamente ese Roldán en el control, por los hermanos Abrodos, que eran uno de los grandes exponentes de nuestra música nacional y que habitualmente eran los discos que no podían faltar en las discotecas de las escuelas, y con los cuales, claro, se reproducían temas como el Pericón Nacional para los actos escolares, me acuerdo, en las fechas patrias, entre otras tantas cuestiones, ¿no? Chacareras, zambas, me acuerdo, que sonaban para hacernos bailar nuestras danzas tradicionales, ¿no? En los actos, reitero, en las escuelas. Bueno, más amigos, al 343-520-1260. Veo por acá este mensaje de WhatsApp. Dice, a ver, buenas tardes, Carlitos. Lluvia, viento, frío, pero siempre llegando a vos con sus ganas de vivir. Hoy se fue, ya no está, pero su soldado cumpliendo con su favorito programa. Mamá Irma se nos ha ido. Uy, qué triste noticia me estás dando, hermano. No te puedo creer, pero acá estamos, Carlito, firme siempre y seguro ella te escuchará. Saludos a tía Chita de Seguí y familia Blanca, Liliana, Nora, Mario. Gracias, Carlitos. Podrás ser de los reyes del chamamé, bien paisana. Gracias, el Colo de Barrio Hipódromo. Te lo juro que lo lamento muchísimo, querido Colo. Gracias por compartirnos, así como compartís todas las tardes tus mensajes y contándonos que ella tomaba la merienda escuchando el programa con nosotros, y ahí nos contaba todos los días el Colo. Quiero mandarte un abrazo enorme de parte de todo el equipo y seguramente de parte de toda la audiencia también, mi querido hermano. Mi más sentido pésame para vos. Y sí, en alguna estrella está sonriendo, brillando en algún lugar y escuchando el programa junto con vos seguramente, y nosotros simplemente siendo el puente. Reitero el abrazo enorme, Colo querido, con todo el corazón. Un abrazo. Vamos a ver si podemos complacerte esto que estás pidiendo. ¿Sabes? Ya vamos a ver si llegamos con el tiempo y si podemos encontrar bien paisana. Este chamamé de los reyes del chamamé. Por aquí... otro más. Hola, Carlos. Perdón, acá está. Mirá, me faltaba la respuesta para la querida amiga que nos había dejado su mensaje pidiendo el Pericón Nacional. Es cierto, gracias por la colaboración, mi hermano. Hola, Carlos, mi hermano. El 9, cobra el lunes. Ahí está la información, mirá. Atilio te escucha todos los días. Saludos de Barrio Bazán, un abrazo. Gracias, Atilio querido. Gracias, un abrazo, gracias, hermano. ¿Viste que este programa lo vamos haciendo entre todos, como digo siempre? Gracias. Yo te agradezco mucho la colaboración para con esta querida amiga oyente que nos estaba preguntando ella hace un ratito nada más. ¿Viste que la información o las noticias no son lo nuestro? O la actualidad, sino la música. Pero bueno, así que a Marti le decimos que el próximo lunes estaría cobrando. Querida Marti, ¿sabes? Ahí está la información, Bueno, una vez más, gracias a Tilio. Por acá, buenas tardes, paisanada entrerriana, lluvia general, dijo don Martín Bustamante. Y es cierto, eso está en el, increíblemente está, vos sabés que está en el libro Días de Radio, la frase de Martín, increíblemente sí. Desde las 16 se largó con todo el agua por estos lados. Acá andamos haciendo patria, preparando el mate amargo para seguir tirando. Gastón Cáceres Dieterle. Les mando un saludo para todos por allá. ¿Y dónde estás, hermano? No me digas que llueve. Allá en... ¿dónde era que estabas vos? En Santa Cruz. En Caleta Olivia. ¿Está lloviendo ahí? Está lloviendo. Y me río porque... lo tengo bien presente porque Gastón Cáceres Dieterle es un... como dicen ellos, les gusta a ellos que lo llamen... un santelenero que anda por la Patagonia. Y nos escucha a través de internet. No me digas que está lloviendo ahí en ese momento, en este momento, puede ser, como no. Bueno, un abrazo, Gastón querido, gracias, disfrutá del matecito rico también. Lo tenemos al amigazo que siempre está con su a fuego nomás en Diamante. A ver qué dice.
1: ¡Ave María Purísima!
0: Sin pecado concebida,
1: ¿cómo
0: amigo?
1: ¿Cómo anda, don Carlos?
0: Bien, amigazo, bien, compartiendo el programa con la gente.
1: Me alegro que ande bien.
0: Sí, señor, ¿y usted?
1: Acá estamos, disfrutando, ajá, de esta hermosa tarde, bien primaveral, gracias a Dios. Y como siempre, acá estoy, va fuego, hermano.
0: ¡Eso!
1: Yupi, vamos.
0: Muy bien.
1: Bueno, espero que la pase lindo.
0: Sí, señor.
1: Y un saludo para Twitter, la audiencia, en especial para Mari, para don Armando y la tía Ramona González de los Pagos de Diamante.
0: Sí, señor.
1: ¡Vamos a la Yupi!
0: Eso, abrazo grande, Adrián, querido. Gracias, hermano. Un abrazo grande para vos también, en tu nombre, para todos los diamantinos, la gente amiga de la Ciudad Blanca. Muchas gracias. Bueno, tenemos algo más por ahí, pero ya lo vamos a chequear. Vamos a ir nuevamente a la música, ¿sí? ¿Les parece, queridos amigos, para ir al encuentro del nuevo bloque, cuando pasaron 43 minutos de la hora 18, los hermanos Espiazzi, entrerriano, ¿pa' qué más?

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Bueno, muy bien, amigos. Aquí estamos cuando pasaron 49 minutos de las 6 de la tarde en la República Argentina. Los queridos hermanos Espiazzi antes en Entre Rianos, pa' qué más. Y bueno, recién lo que había pedido el Colo de Barrio Hipódromo, los reces del chamamé en chamarrita bien paisana se llama esto, Colo, querido. Espero que sea ese el que querías escuchar. Te mandamos un abrazo. Gracias. Por acá me doy otra vueltita. Por nuestro mensajero de texto de WhatsApp. Ah, teníamos por allí un audio de voz, me parece ese. No sé si ya lo vamos a chequear. A ver, por acá veo otro mensaje. Gracias a la persona que me ayudó. Bendiciones, dice Marti. Muy bien, Marti. Enhorabuena que así sea. Claro, sí, está escuchando. Ella quedó esperando saber qué día cobraba. Así que bueno, este paisano amigazo, creo que es Atilio, en la zona de Gazano, dice que siempre nos escucha, y fue él el que le dio el dato. Así que bueno, muchísimas gracias, de verdad. Bueno, sí, seguimos adelante con nuestro programa, queridos amigos. Bueno, yo digo, hoy disfrutando del programa completito, no es que no haya fútbol hoy en el aire del ET14, hay, pero a partir de las 19, por eso digo que tenemos el programa completo esta tarde, así que lo vamos a seguir compartiendo hasta esa hora con todos ustedes, como es habitual. Vamos a compartir al querido amigo, también le mando un abrazo, anda haciendo cosas de tanto en tanto, yo veo ahí a través de sus redes sociales, siempre presentándose, guitarra en mano, y sabiendo hacer lo que sabe de muy buena manera el cantorazo César Nani en Coplita Costera.

Bueno, cantaba César Nani, Coplita Costera, queridos amigos, llegando ya prácticamente al final de nuestro encuentro de hoy, de Raíces y Alas del Litoral, agradeciendo profundamente siempre la participación de ustedes, el que nos acompañen, a aquellos amigos que están enviando mensajes, que piden música, simplemente aquellos que sintonizan la radio, que imagino que son más que todos aquellos que mandan mensajes, ¿no? Que no se comunican, pero que están ahí prendidos a la sintonía, así que les agradecemos muchísimo en nombre de todo el equipo, hoy con Ex Roland en el control central, a cargo de la selección de música también que compartimos esta tarde, Carlos Baptista, mi nombre, invitándolos a compartir nuevamente mañana un encuentro pasadas las 18, siempre por LT14, Radio General Urquiza y Nacional Paraná. Para cerrar, nos vamos a despedir con algo más de música, por cierto, con otro amigo. En el cierre canta hoy Héctor Suárez y el tema de Aníbal Sampaio, El río no es solo eso. Muchas gracias, hasta mañana.

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0: Meteorológico Nacional, una ciclogénesis favorecerá la formación de lluvias y tormentas en el litoral y también en el noreste del país, mientras que el avance de aire frío provocará un descenso de las temperaturas. El fenómeno comenzó a intensificarse este miércoles y se extenderá hasta la noche del jueves. El área con mayores probabilidades de precipitaciones comprende sectores del noreste argentino y se extiende desde el este de Salta hasta Entre Ríos, Santa Fe, Chaco y Corrientes. En Santa Fe realizaron un abrazo a la UNL y reclaman por salarios y financiamiento universitario. A 300 días de la promulgación de la Ley de Financiamiento Universitario, una columna de manifestantes se concentró frente al rectorado de la Universidad Nacional del Litoral para acompañar el inicio de un abrazo simbólico a la institución en sintonía con las acciones impulsadas en distintas universidades públicas del país. La jornada contó con la participación de integrantes de la Federación Argentina del Trabajador de las Universidades Nacionales, la Asociación del Personal de la Universidad del Litoral, la Asociación de Docentes de la UNL y la CGT, además de representantes estudiantiles y autoridades universitarias. El consumo de carne vacuna cayó a un mínimo histórico. Según el último informe de la Cámara de la Industria y el Comercio de Carnes y Derivados de la República Argentina, el consumo promedio de los últimos 12 meses se ubicó en 46 kilos 300 gramos por habitante al año. El dato representa una caída del 9,4% respecto de julio de 2025, cuando el registro era de 51,100 gramos. En términos concretos, cada argentino consume ahora 4 kilos 800 gramos de carne vacuna menos por año que hace 12 meses.
1: Datos del tiempo.
0: 12 grados, una décima la temperatura, humedad 97%, presión 1010 decimal 1, vientos del sudeste a 12 kilómetros en la hora, visibilidad 4 kilómetros, cielo cubierto con llovizna.
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2: Hora 19, un minuto en todo el país. A partir de este momento, LT14, conjuntamente con Radio Nacional Buenos Aires y el equipo de fútbol Show Nacional, transmiten por Copa Sudamericana, Racing Club Belgrano de Córdoba, y luego por Copa Liga Profesional, Independiente de Santa Fe, River Plate.
3: 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Desde el Estadio Único La Pedrera de Villa Mercedes, relata Jorge Godoy.

Se levanta la música del Fútbol Show Nacional. Bienvenidos en cada rincón de la geografía celeste y blanca para esta Copa Argentina. Aquí estamos para vivir un nuevo partido del torneo más federal del fútbol de la República Argentina, porque va a estar jugando el campeón vigente de nuestro fútbol, el Pirata Cordobés, Belgrano, frente a un golpeado Racing de Avellaneda que viene a poner las cosas en orden. El equipo de Avellaneda que quiere volver al camino de la senda, a la senda del triunfo, el camino de la victoria. El equipo de Avellaneda que quiere reencontrarse con lo que era no hace mucho tiempo uno de los mejores exponentes del fútbol de nuestro país.

0: Con todo el equipo, con Hernán Valdés en comentarios, con Luca de Jesús en la zona baja, con Ferro González en los estudios. La locución, ya lo han escuchado ustedes, a Gustavo Jove en la producción, Pato Brañeiro y Pato Yulce. En la operación técnica, Marcelo Marín, Carlos Simbile, Hernán Abella en el control central. Y nosotros, para vivir el partido entre Belgrano y Racing, Racing y Belgrano en el estadio Parque La Pedrera, en San Luis, con un estadio que todavía está quedando grande. Faltan minutos todavía para que vaya llegando más gente, tanto de Belgrano como de la Academia. Todo es celeste por un lado, todo es celeste y blanco por el otro. El campo que aparece en buenas condiciones, al menos a primera vista, para lo que va a ser este partido por los octavos de final de la Copa Argentina. Y vamos luego hacia la Copa Sudamericana, porque vendrán más tarde Independiente Santa Fe y River, con Martín Perazo, con Santiago Lucía, con Sebastián Lianza y todo el fútbol de los equipos argentinos en las copas, porque hay varios que se juegan y que se están por jugar. Pero ahora nos metemos en La Pedrera, nos metemos en este partido de octavos de Copa Argentina, nos metemos en este Belgrano y Racing. Qué gusto, querido Hernán Valdés, compartir transmisión, compartir tarea en el comentario. Hernán Valdés, bienvenido, Hernán.
1: ¿Cómo le va, Godoy? Fuerte abrazo para usted, para todos. Y acá estamos en San Luis, en la hermosa provincia puntana, para un partido que no tiene un mañana. Porque hoy se define uno que pasa de ronda y uno quedará en el camino. Dos presentes distintos, porque Belgrano viene de ser campeón, de ganarle esa final a River, de un presente y un andar en el torneo regular, y la Academia todo lo contrario, con Boivoda. Desde que agarró, con los cambios de jugadores, con un equipo que no aparece, con una derrota en casa que duele. Por eso sabe la Academia que el camino más fácil y más rápido que tiene para llegar a la Copa Libertadores el año que viene es esta Copa. Es tratar de ganar la Copa Argentina. Además, te dará un título, te dará un festejo, un motivo para que el fin de año sea lo más sonriente posible para el conjunto de Avellaneda. Dos equipos que quieren jugar el fútbol, dos equipos como son el ruso Zielinski, como es Boivoda, con entrenadores que van a agarrar la pelotita y mirar el arco rival, cada uno con su presente y con sus jugadores. Pero Godoy, prepárese, porque vamos a tener 90 minutos de fútbol vibrante acá en La Pedrera, en la ciudad de Puntana, de La Punta, en San Luis.
0: Fútbol Show Nacional, Copa Argentina, octavos de final, Estadio Parque La Pedrera, Villa Mercedes, San Luis es la provincia, es el escenario. Hablando de escenario, este estadio tiene un escenario en una de sus cabeceras, un escenario que corta una de las tribunas, y en esa tribuna se ubica el público de Racing. Por ahora veo un poco más numeroso al público que va llegando de Belgrano, pero va a estar parejo seguramente a la hora de comienzo del partido. Faltan unos 8, 9 minutos para que el árbitro del cotejo, Sebastián Zurino, dé inicio a las acciones entre el Pirata y la Academia. Voy a la zona de vestuarios, voy a la zona baja, allí trabaja Luca de Jesús con las cosas de la Academia, con las cosas del Pirata. Hola, Luca, bienvenido.
2: Hola, Jorge Godoy. Hola, Hernán Valdés. Muy, pero muy buenas tardes. Muy, pero muy buenas noches para todos los amigos del Fútbol Show Nacional. Todo confirmado desde hace un rato largo aquí en La Pedrera, en el lado de la Academia. Juan Pablo Boivoda pone lo mejor a disposición, que no es mucho, que no es tanto, pero que va a contar con el regreso de su goleador, Adrián Maravilla Martínez, que tiene que seguir cumpliendo fechas de suspensión en el torneo local, pero hoy por la Copa Argentina vuelve a ser titular por el lado del ruso Zielinski. Repite el 11 de acuerdo a la última presentación en el torneo clausura, no hace modificaciones. El Mudo Vázquez de doble 5, el Chino Celarrayán al banco de suplentes. Cuando quiera Godoy, cuando disponga Valdés, el 11 de Racing y el 11 de Belgrano.
0: Ya mismo con esta presentación, en la locución de Gustavo Jove, así forma Racing.
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2: El arquero y capitán de Racing con la número 25, Facundo Cambeses. En el fondo con la 4, Ezequiel Canavo. La 38 para Mateo Martínez. Con la 6, Marcos Rojo. Y la 19 para Nacho Rodríguez. 33 para Leonel Pérez. 16, Ulises Ortegoza. 20, Gastón Lodico. La 10 para Marco Mijevic. La número 17 para Tomás Conegni. Y con la número 9, Adrián Maravilla Martínez.
0: Van apareciendo los equipos al campo de juego. Vestido de Racing, Racing. Con la camiseta de siempre, pantalón y medias blancas. Ahora Belgrano, vestido todo de rojo. Extraña y llamativa la combinación de colores del pirata cordobés. Está ya en la cancha Belgrano, está ya en la cancha Racing. Así forma el equipo de Zielinski.
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2: Su arquero con la número 25, Thiago Cardoso. La 14 para Leo Morales. Con la 2, Alexis Maldonado. La número 17 para el capitán Lisandro López. La 3 para Adrián Sporle. En la mitad de la cancha, la 21 para Adrián Sánchez. La 20 para Franco Vázquez. La número 24, Emiliano Irrigoni. La 53, Juan Velázquez. Con la número 11, Francisco González Metilli. Y con la número 9, Lucas Pacerini.
0: El árbitro del partido es Zunino, ¿no?
2: Sebastián Zunino, árbitro principal. Asistente número 1, Diego Bonfá. Asistente número 2, Agustín Méndez. Cuarto árbitro, Yamil Pozzi. En el VAR, Adrián Flankin. En el ABAR, Felipe Viola. Por el lado de Zunino, dirigió a Racing en 8 oportunidades, 5 triunfos para la Academia, un partido empatado y 2 derrotas. Por el lado de Belgrano, lo dirigió en 15 oportunidades, 7 victorias, 4 empates y 4 derrotas.
0: Miro la planilla y dice 38, Mateo Martínez, 18 años, de Rosario. Vive del predio Tita también. Hizo su debut el partido frente a Banfield, ¿no? En la Academia.
2: Exactamente, viene de tener su debut absoluto en la primera división de Racing. La verdad que cumplió con creces. Fue de los más reconocidos por la gente de la Academia en el Estadio Presidente Perón. Y hoy Juan Pablo Boigoda le da la oportunidad por encima de Colombo apartado, por encima de Escudero, aprovechando el pibe Mateo Martínez, la lesión que lo va a alejar de las canchas varias semanas por esa fractura en el peroné, a Marco Di Cesare.
0: Perfecto, ya van desplegándose los equipos en el campo de juego. Bueno, pasamos de un muñeco a un camión ahora que ingresa con la pelota para que el árbitro del partido, Sebastián Zunino, la ponga en la mitad de la cancha para dar comienzo al juego, ¿no?
1: Godoy,
0: diga.
1: Nosotros somos viejos, pero esa propaganda, me acuerdo del flaco Traverso, su Chevrolet o su Ford, violeta o lila.
0: Ah, bueno, pero el camión llega hasta el borde de la cancha nomás, claro, no llega hasta el medio. Ahí va un pibe a entregarla.
1: Claro.
0: Es como que llegó hasta el correo el camioncito y desde el correo, porque es de un correo privado, el camión publicitario, llega el cartero con una caja, una encomienda, y en esa caja, tanto trámite para poner la pelota, claro, en la mitad de la cancha.
1: La caja, porque si no, no vamos.
0: Claro, dale la caja al árbitro. No, se la llevó la caja. Tenés que darle la pelota al árbitro, papá, si está la pelota ahí adentro, digo, ¿no? Bueno, ahí van los capitanes al sorteo. Por el lado de la Academia va Facundo Cambeses, el Licha López. Por el lado del conjunto, hoy vestido de rojo. Aprovecho y los saludo en Estudios Centrales con toda la información a Fer González. Fer, querido, bienvenido.
4: Hola, Jorge y todo el equipo de Fútbol Show Nacional. Mucha información, muchos partidos en la jornada del día de hoy, porque además de este Racing Belgrano por Copa Argentina, ya empezaron los partidos de Conmebol Libertadores. En 13 minutos igualan 0-0 Coquimbo y Platense, mismo resultado para Cerro Porteño y Palmeira. En 13 minutos del primer tiempo, 21-30 jugarán Flamengo y Cruzeiro. Recordando que por la Conmebol Sudamericana, River enfrentará Independiente Santa Fe de Colombia en condición de visitante, transmisión de Fútbol Show Nacional. Por la Primera Nacional igualaron 0-0 Chacarita y Güemes. El conjunto santiagueño está último en su zona y por ahora se mantiene en zona de descenso.
0: Seguiremos minuto a minuto lo que pasa con Chile, con Coquimbo y con Platense. El campo, bueno, ahora entró otro más. ¿Cuántas pelotas van a meter? Sí. Entró otro más, otro. Este es un muñequito.
1: Hay
0: ya.
1: Que, ahora sí viene el muñeco.
0: Este es
1: hay
0: un
1: que
0: vender.
1: Muchachos. Que el muñeco viene después, ¿eh?
0: Pero entonces, ¿qué había traído el otro muchacho? De Jesús, ¿qué trajo el otro en la caja? ¿Que se la dio al árbitro o no se la dio y se le fue? Entonces, ¿qué era lo que traía el otro?
2: Sí, te trae la pelota. El cheque para pagarle al jardinero que mantiene la pedrera, que está muy, pero muy bien.
0: Claro, ahí está, perfecto. Entonces, uno en la caja trajo una cosa, ahora entra el otro muñequito este rubio con la y anteojos, en la noche, anteojos, se ríe, son y bueno, son las cosas del fútbol argentino, ¿no?
1: Lo bueno es que hace el juego con los dos equipos, ¿no? Porque vino de Celeste, estaba con Racing y con Belgrano.
0: Sí, ahí se va, es una especie de superhéroe o anti-superhéroe,
1: es
0: no sé.
1: Goku con una mezcla de He-Man.
0: Se ríe el árbitro.
2: Si este es Goku, ¿qué le queda? Por favor, no digan pavada, le pido por el amor de Dios.
1: Bueno, pero...
2: Bueno.
1: De Jesús no empieza a enojarse. Tranquilícese.
0: Jesús, ¿empezó el partido de Jesús todavía?
3: De Jesús.
2: Por favor, ¿cómo va a ser Goku ese muchacho?
0: De rojo está Belgrano. De Racing vestido. El equipo de la Academia, el equipo de Box Boda. Todo dispuesto para dar comienzo al encuentro. Sebastián Zunino, el árbitro, en la pedrera. Va a mover la Academia, va a mover el Racing Club de Avellaneda. Señoras y señores, se comienza a jugar la definición esta de octavos de final de la Copa Argentina entre Racing y Belgrano. Zunino, cuando usted lo decida, todavía faltan algunos segundos para llegar a la hora señalada. Ahora sí, el reloj marca a las 19:15. Zunino, cuando usted quiera, por la Academia Cambeses, Carabo, Martínez, Rojo, Rodríguez, Lodico, Pérez, Ortegoza, Mirjevic, Conegni y Martínez por Belgrano. Cardoso, Morales, López, Maldonado, Esporle, Rigoni, Sánchez, Vázquez, Velázquez, González, Metilli, Paserini. ¡Comienza el juego!
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0: Lo comenta Hernán Valdés con el aporte periodístico de Luca de Jesús. Con Fer González en estudios, con la locución de Gustavo Jove. La pelota ya está en movimiento y por la mitad de la cancha. Ahí va peleando por ella Juan Vázquez. Vázquez que la quiere llevar hacia adelante. Insisto, todo vestido de rojo. Está Belgrano. Cobra una infracción el juez del partido. Favorece a la Academia en la salida. Primero, segundo, sale Racing.
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0: La pelota siempre al 10, va saliendo Rojo y va para el 10, va para Matko, Mijevic que la entrega de vuelta hacia atrás para Rojo, y Rojo que la abre por el sector izquierdo, por allí va manejando la pelota el gato Lodico, Lodico que la va entregando hacia atrás, juega en primera instancia para Leo Pérez, Pérez más atrás para Rojo, Rojo que la abre de vuelta para el gato Lodico, volcado sobre el sector izquierdo de la mitad de la cancha, quiere conducir a la Academia, la va entregando por el medio, la juega para Leonel Pérez, ahí va el de Rafael Castillo, abriéndola por la derecha, el que se viene es Racing, la pelota está por la mitad de la cancha, de vuelta va para Leo, la tira hacia adelante, surge desde el fondo, Licha López para sacarla sobre el campo de Racing, desde el otro lado surge Rojo y con golpe de cabeza la pone sobre el campo de Belgrano y surge de vuelta desde el fondo arriba Lisandro López, la pone hasta la mitad de la cancha y ya se viene la Academia a pura velocidad, ataca con maravilla el remate que viene desde lejos a las manos del arquero Thiago Cardoso, sale desde el fondo, después del remate que venía del jugador de la Academia de Ulises Ortegoza, cuando se venía también maravilla, sale desde el fondo Thiago Cardoso, el uruguayo, arquero de Belgrano de Córdoba.
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0: La pelota es de López, sale desde el fondo. Belgrano, el equipo que está vestido hoy de colorado por la mitad de la cancha. Digo, para no nombrarlo a Rojo, ¿no? Que es Marcos R. La entregan hacia atrás. Juega Alexis Maldonado, el riojano. La entrega por la mitad de la cancha. Círculo central. Balón que va para Adrián Sánchez. Sánchez de vuelta atrás. Viene de vuelta para Maldonado. Maldonado que la abre por la derecha para Leo Morales. Morales que la para. Ante la marca de dos, la toca por el medio, va para Metilli, allá se viene González, Metilli la abre por la izquierda, muy bueno para Esporde, la para Adrián, va a tirar el centro, se viene el número 3, centro que viene sobre el área, centro, el cabezazo, por arriba del travesaño, entraba para cabecear Velázquez, cabeció y se fue arriba del travesaño, avisó Belgrano, comentarista.
1: La primera que tuvo el Pirata, bien parado en el campo, 4-4-2 para el conjunto cordobés, 4-3-1-2 para Racing, tuvo la primera el equipo de Zelinski.
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0: ¿Cómo comenzaron los técnicos en los bancos de suplentes de Zielinski y de Box Boda, Luca?
2: Como siempre, en ruso Zielinski tranquilo. Juan Pablo Box Boda le daba cierta indicación al pibe Mateo Martínez para que marque más de cerca a Paserini y también a González Metilli.
0: La pelota está por la mitad del campo de Belgrano, en las manos de Sporle, el neuquino que va a ser efectivo, el saque lateral, la tira hacia adelante, campo de Racing, surge marcando y la tira sobre línea de costado de vuelta. Allí aparecía Pérez para mandarla al lateral nuevamente, saque de banda para Belgrano.
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0: Se venía Rigoni para Metilli. Metilli de vuelta hacia atrás por la mitad de la cancha. La pelota para el Mudo Vázquez. Hacia atrás, más aún. La pelota que va jugada otra vez para Morales. La pierde Morales. Marca Racing. Atención. La recupera la Academia. Va para Maravilla. Martínez abierto por la izquierda. Por el medio la va pidiendo con Egni. El centro que viene para el cabezazo. Y está gol.

0: lo comienza ganando a los 4 minutos, lo hizo para la Academia, después de que recuperó la pelota en tres cuartos de cancha, muy bien allí en la marca, el pase que fue para Maravilla, que corrió por la izquierda, lo vio por el medio, hay cabezazo perfecto, preciso, impecable, para que lo gane la Academia, después de que el Gato lo dijo, la recuperó por la mitad de la cancha, tiró el centro y el cabezazo de Connegni, Tomás, hacelo Tomás, el cabezazo de Connegni al primer palo contra la mano derecha de Cardoso, que nada podía hacer, y lo gana Racing, lo gana la Academia de arranque de más pega, el equipo de Bogboda, el equipo de Avellaneda, Connegni de cabeza después del pase de Maravilla, una maravilla de gol para Racing, pero lo hizo Tomás, Connegni con el pase de Adrián, lo gana Racing 1-0.
1: Efectividad 100%, recuperación rápida, tres toques y la vuelta del gol de Tomás Connegni, gran centro de Maravilla para que la Academia empiece a manejar el partido.
0: ¿Cómo lo gritaron los bancos, no?
2: Con calma, lo gritó con mesura. Juan Pablo Voivoda para Tomás Connegni en Racing, está disputando su partido número 55, acaba de convertir su quinto gol, rostro de preocupación para el ruso Zielinski.
0: Lo gana de arranque la Academia desde el minuto 4, el gol en el centro de Maravilla, después de una muy buena recuperación de Lodico en la salida de Belgrano.
1: Fue rápido lo del Gastón Lodico, rápido para dar el pase a Maravilla que se abrió. Centro al corazón del área y ahí apareció el goleador Tomás Connegni.
0: Lo gana Racing 1-0, minuto 6 del primer tiempo.
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0: Otra recuperación en la mitad de la cancha, la gana otra vez Racing, la pelota que va jugada por la derecha, se va por Díaz de costado lateral, no llegaba Ortegoza a tomar contacto con ese balón, ya es lateral para Belgrano y se viene ahora el campeón del fútbol argentino, lo gana Racing 1-0. Pelota que va jugada hacia adelante, foul, falta contra Pacerini, se venía Pacerini saliendo del área, buscando tomar contacto con la pelota, salió Ortegoza, lo bajó con infracción, falta, tiro libre, va a caer en forma de centro sobre el área de la Academia.
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0: Y ahí va acomodando la pelota Rigoni, Emiliano Rigoni para pegarle, también cerca de él está González Metilli, Francisco González Metilli, el de Tandil, el arquero de la Academia, el capitán de la Academia, todo vestido de verde, va manejando a los jugadores que se van colocando en la mini barrera, va Pacerini sobre el área con ganas de gol de empate. Viene el centro de Rigoni, segundo palo, centro, centro, centro, centro, arriba. Golpe de cabeza para sacarla desde el fondo de Nacho Rodríguez. La pelota que le va quedando de vuelta para el Mudo Vázquez. La engancha para la zurda, centro sobre el área. Está el empate, ¡viene! Se pasaron todos de largo y quedó golpeado allí cuando entraba buscando Morales por el segundo palo. Chocó con Cambeses y creo que también con el palo. Cambeses quedó golpeado por el choque contra el número 14. Y el 14, Leonardo Morales pegó contra el poste de la mano derecha de Cambeses, estuvo cerca la jugada del empate posible para Belgrano de Córdoba, se salvó Racing, no sé si después habría que revisarla, pero los dos chocaron, Cambeses con la espalda, creo también contra el poste y después el golpe de Leo Morales, Luca.
2: Sí, fuertísimo, fuertísimo el impacto, primero el choque entre Cambeses y Leonardo Morales, producto de ese impacto, el arquero de Racing terminó chocando su espalda contra el caño derecho. Ya está recuperado, pero había asustado a todos en el banco de la Academia.
0: Saque largo. Uy, falló la defensa. Le quedó para la Academia de vuelta. Se viene con Natko. Entra al área Miljevic. Le pega, engancha, le pega, le pegó. Rebotó la pelota en Morales y se va al córner. Casi aprovecha Racing. Un saque de arco a arco le quedó. Después de una falla defensiva había salido mal la defensa. La marca ahora de Leo Morales para que la pelota pegara en su cuerpo y se vaya al córner cuando quería rematar Natko Miljevic.
1: Racing está haciendo directo. Por eso llega con facilidad al arco de Cardoso. Belgrano intenta con pelota al piso.
0: Va a pegarle en el centro Matco. Corner para Racing.
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0: Levanta la mano arriba en el área para que lo vean. Maravilla, cerca del que va a rematar está Nacho Rodríguez para una jugada de segundo toque para el centro. La va reacomodando Mirjevic. Está celoso Sebastián Zurino para que la pelota vaya bien adentro del cuarto de círculo. Ahí va acomodando la pelota desde el sector izquierdo del ataque, pie diestro, se va a ir cerrando sobre el arco, viene el centro, el segundo palo, centro, centro, la para Maravilla como puede, pero se le va, larga la pelota cuando la quería bajar con el pecho, largo el rechazo ahora hasta la mitad de la cancha donde esperaba como último hombre Canavo, Canavo la entrega atrás para Cambeses y sale Racing que gana 1-0 en casi 10.
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0: Otra vez la pelota es de Racing. Ataca a pura velocidad. Se viene por la izquierda. Balón para Matco. Ya le pasó rápidamente Nacho. Va a la jugada de vuelta para Matco. Le pegó al arco. Estaba Maravilla Martínez en el camino. Saltaba la pelota Maravilla. Fue a las manos de Cardoso. Mejor la academia en estos primeros minutos.
1: Mejor Racing. Mejor Matco Mijevic. Tiene que tocarlo un poco más. Es la segunda vez que Maravilla le pega el grito al 10. Y este no lo ve al 9. Cuando haga en esa conexión, pueden traer más peligro para Racing.
0: La pelota es de Belgrano por la mitad de la cancha. Un cambio largo del Mudo Vázquez buscando por el sector izquierdo. El ataque por allá de González Metilli. Traba y gana bien volviendo en la marca Canavo. La entrega hacia atrás. La pelota que va jugada por el medio para Leo Pérez. Cae Pérez. Foul, infracción, falta, tiro libre. La falta cometida por Pacerini. Hay tiro libre y es para Racing. Luca de Jesús por el sector de los bancos. Por el sector del banco de la academia. Por el sector del banco del ruso Zielinski.
2: Juan Pablo Voivoda se lamentó por esta última acción, se dio vuelta, miró a sus asistentes y le hizo la seña del pase en cortada para Maravilla.
0: Hay salida para la academia, la van entregando en corto la pelota para Lodico, el gato atrás para Cambeses, sale Racing.
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0: La pelota siempre al 10, otra vez comanda las acciones Racing, se viene con Matco, Matco que la abre por la derecha, quería el pique de Konechny, la mandan afuera al lateral, lateral para Racing, ya lo hacen, la van soltando por la mitad de la cancha, viene para Leonel Pérez, Pérez que la viene tocando en corto para Marcos Rojo, se mete de vuelta en campo enemigo, va combinando otra vez con Mijevic, la pelota siempre al 10 Racing, abre por la izquierda, va jugada por este sector, viene para Nacho Rodríguez, Nacho que la juega de vuelta para la corrida de Mijevic, se va la pelota por detrás de costado, todos reclaman lateral, el árbitro no sabe para quién cobrarlo. Va Maldonado y le dice para un lado. Va Mirjevic, le dice para el otro. Y finalmente Sebastián Zurino lo cobra para la academia en 12 minutos.
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0: Va la pelota de vuelta sobre el área. La entrega hacia atrás. El rebote que viene. Pegó en el palo, pegó en el palo, pegó en el palo, pegó en el palo. Un zurdazo estupendo, enorme. El arco tiembla todavía. Se acaba de salvar el arco de Belgrano. Le queda de vuelta para Matko Mirjevic. Viene el remate en el centro. Sale desde el fondo la pelota otra vez. Se acaba de salvar el arco. Se acaba de salvar el arco de Belgrano. Otra vez un remate. Creo que fue de Ortegoza el que le pegó a esa pelota entrando por el segundo palo. Cuando la venía bajando Maravilla. El remate que vino furioso. Pegó en el palo, la pelota se acaba de salvar de manera milagrosa en el remate de Ortegoza, el arco de Belgrano.
1: En 12 minutos es la segunda asistencia de Maravilla. La primera fue gol, la segunda en el palo. Lo mejor del hombre de campana.
0: Lo tuvo Ortegoza recién para la academia. Que se viene de vuelta con pelota dominada. Ataca con Nacho. Se viene Nacho, quiere entrar al área. Lo traba justo. La pelota que va derivando sobre la línea de costado lateral. Casi vino el segundo de la academia de Jesús. Casi lo hace Ulises Ortegoza. Casi lo hace el pibe de San Nicolás.
2: Toda el laboratorio de Juan Pablo Voivoda. Lateral, peinó con Egni. Descarga de Maravilla. Se sigue lamentando Ulises Ortegoza. y sigue temblando ese caño derecho del arco de Cardoso.
0: Mejor la Academia en estos ya 13 minutos y medio de partido. El balón que va hacia atrás todavía no fue llamado a intervenir Cambeses. Y ya la pasó mal Cardoso, no solamente por la jugada de gol, sino por un par de aproximaciones. Esta mejor que la anterior todavía de Racing con el remate de Ulises, que todavía está temblando el arco, no tenga duda. Por la mitad de la cancha está la pelota. Ahí va justamente Ortegoza, el de San Nicolás, que la entrega hacia atrás. Va para Marcos Rojo. Sale Racing con pelota dominada, cabeza levantada. Rojo la juega por el círculo central. Pelota que va jugada para Pérez. Pérez que la abre por la izquierda. Ataca la Academia de vuelta. El pase que viene de Nacho Rodríguez para Miljevic. Cae Miljevic. La pelota se va por línea de costado lateral. Siga, dice el árbitro, en el lateral. Morales, usted saque nomás porque no fue infracción. Hay salida y es para Belgrano.
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0: El Licha López que viene saliendo desde el fondo para Belgrano. La va entregando por la mitad de la cancha para Leonardo Morales. La juega hacia adelante. Reclama infracción Pacerini. Salga, Racing, salga. Dicen desde el fondo los defensores. El pase largo que viene jugado para el pique por el otro lado de Conegni. Pica y las manos de Cardoso detienen la pelota en el área de Belgrano de Córdoba. A las 7:30 de la tarde. Llegando al minuto 15 de partido. En La Pedrera, en San Luis, gana la Academia. Pero se viene Belgrano ahora. El balón que va jugado para Rigoni. Se viene por la derecha. Engancha para un lado, engancha para otro, tiene el centro, pega en Nacho y se va por la última línea al córner. Ahí córner para Belgrano.
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0: Hay tiro de esquina para Belgrano, la va acomodando Emiliano Rigoni, el de Colonia Carolla, el cordobés para pegarle para el equipo cordobés. Con diestra le pega al centro, centro, centro que viene sobre el área, la sacan a medias, quiere sacarla en definitiva desde el fondo la defensa a través de Conegni. Le queda la pelota de vuelta para el centro de Belgrano que viene por Rigoni. Centro sobre el área. Pasan todos al segundo palo. La pelota que rebota. Se arroja Cambeses. La va sacando como puede la defensa de Racing. Era una jugada que parecía un flipper. Rebotaba para todos lados. Y uno de esos rebotes derivó hacia el arco. No la podían meter los de Belgrano. No la podían sacar los de Racing. Hasta que revientan la pelota desde el fondo. Cambeses salvó lo que era el empate para Belgrano.
1: Y Belgrano llegó por la vía aérea. Ahí es donde tiene que tener más preocupación, porque por ese lado llega muy bien el conjunto cordobés.
0: Pasa Sportle para tirar el centro. Viene el centro sobre el área. Le va a quedar la pelota entrando para la acción de Pacerini. Rebote el árbitro que está cobrando. Una mano, pero del delantero. Cuando reclamaban los de Belgrano, una mano. La mano fue del delantero de Belgrano. Entraban González Metilli y Pacerini empujando la defensa de Racing. Había fallado allí el pibe Mateo Martínez para sacar la pelota del área. Y después de que el árbitro marcara la infracción, respira la Academia cuando todavía estaba temblando el arco de Racing, porque Cambeses con lo justo llegó a manotear después de una serie de rebotes lo que era el empate de Belgrano.
1: Una reacción muy buena del arquero de Racing, a contrapié reaccionó rápido cuando le iba la pelota adentro. Se salvó la Academia, la primera clara de Belgrano.
0: Ya sabes que estamos en el 11-3-870-7485, en cada rincón de la geografía celeste y blanca. Ya voy por las informaciones de Per González, ya voy por más voz comercial de Gustavo Jove, pero el partido va y viene, es de ida y vuelta. El pase que va hacia adelante para el pique de Lucas Pacerini, no va a llegar, pica la pelota y va a las manos de Cambeses. Pase usted, Jove, primero.
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0: ¿Qué pasa, Fer González, con Coquimbo y con Platense?
4: 0-0 en Chile en 32 minutos del primer tiempo. Mismo resultado para Cerro Porteño y Palmeiras. Por ahora, penales.
0: Se juega la Copa Libertadores, se juega la Copa Sudamericana. En un rato estaremos con Independiente Santa Fe y River, con el relato de Perazo, con el comentario de Santiago Lucía, con Seba Alianza en la zona baja. Todo el fútbol show nacional que se vive en cada rincón de la geografía celeste y blanca. De el campo de Racing, pelotazo largo que va y que pica a las manos de Thiago Cardoso, el uruguayo, arquero de Belgrano. Va saliendo Belgrano desde el fondo, minuto 18 de partido. Gana Racing sobre Belgrano, 1-0.
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0: Se viene Belgrano, pase largo para Rigoni, enganchó para el medio, le va a pegar a zurda Rigoni, le pegó pero le pegó mal Rigoni. La había enganchado muy bueno, dejando atrás a la defensa de la Academia con un pase por arriba. La enganchó de la derecha para el medio. Lo hizo pasar de largo a Marcos Rojo. Le quedaba para el zurdazo, limpio el zurdazo, pero le pegó mordido. Si era limpio, como él pretendía, podía haber sido el gol del empate. Le pegó mordido y se salva el arco de Racing.
1: Es un llamado de atención para la Academia. Su banda izquierda como defensa, por ahí intenta Belgrano con Rigoni como bandera.
0: La pelota está en la última línea de Belgrano. El partido va y viene de Jesús, va y viene de arco a arco.
2: En ruso Zielinski ni se inmutó por la situación desperdiciada por Emiliano Rigoni. Por el lado de Bloboda, preocupación por el lado de Nacho Rodríguez y de Marcos Rojo.
0: Va la pelota jugada por la mitad de la cancha por el mudo, por Franco Vázquez, el de Tanti. La va entregando por la izquierda, centro que viene sobre el área. Va para Pasolini rodeado entre dos, entre tres de la Academia. Hay mucha prodigalidad de los jugadores de Racing para tapar cada hueco que se va abriendo. La entregan atrás para Rojo. No, para nada Rojo. ¿Cómo viene? Le pega el largo, remata hasta la mitad de la cancha, pica y se va por línea de costado al lateral. Nada de sutilezas, nada de arriesgar ahí. Le pegó al lateral, ya lo hace el rápido. Va la pelota jugada de vuelta para Rigoni. Se viene Rigoni, atención que esta puede ser peligrosa. La pone hacia la puerta del área. Va la pelota para el mudo. La engancha y le puede pegar al mudo. Ya lo traba al mudo Vázquez. Va abierta ahora para la izquierda el mudo, que le pega desde lejos. Era antes para pegarle mudo. Cuando vio el hueco le pegó, pero le pegó muy abajo a la pelota. Se le fue muy arriba a la tribuna de Belgrano, donde hay un telón ahora muy grande de la gente del Pirata Cordobés alentando con un pirata gigantesco en esa bandera celeste y blanca que cae desde lo alto de la tribuna. Hay saque de arco para Cambeses justo delante del pueblo de Belgrano.
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0: primero de todos. Se viene otra vez Belgrano con el pase para González Metini. Metini que le quiere poner sobre el área para Pasolini. ¡Un rebote! Y se va la pelota al saque de arco. Mirá vos, casi de carambola, casi de pavota como en el metegol. Decir que se le fue lejos del arco ese rebote. Cuando se venía Belgrano, salía desesperado Cambeses. Un rebote largo que fue y se perdió nada más.
1: En 20 minutos estamos viendo un muy buen partido, Godoy, ¿eh? La verdad que es ida y vuelta. No hay mitad de la cancha, por eso la verdad que el que sea más fino a la hora de hacer los goles se va a llevar el partido, porque al no haber una mitad de la cancha, los delanteros tienen que ser precisos a la hora de definir.
0: Pase hacia adelante, se viene Pasolini con la defensa de Racing a contramano. Allá va Pasolini, entra al área Pasolini, enfrenta al arquero Pasolini, se arroja Cambeses. Extraordinario Cambeses, colosal Cambeses. Cuando se venía Pasolini, atacaba Pasolini casi en cámara lenta. Así todo lo pasó en velocidad a Marcos Rojo. Intentaba desestabilizar allí en la marca Martínez. Y cuando enfrentaba al arquero Cambeses, se arrojó con lo justo para quedarse con otra jugada que pudo ser de gol para Belgrano.
1: La segunda que tiene el 9, la segunda que le erra. Por eso te digo, la mitad de la cancha no existe. Son pases largos, juego directo de los dos.
0: Se viene otra vez Racing, ataca en tres cuartos de cancha con Matko. La abre por la izquierda para Nacho Rodríguez. El centro que viene, rebota en Morales. Se va por línea de costado, últimos 5 metros de la cancha. Lateral para Racing. ¿Cómo la está pasando de Jesús?
2: Muy bien, jardinero, muy bien.
0: No me digas que esta cancha no está buena, ¿eh? Esta cancha, yo se lo digo como jardinero, esta cancha está muy buena, de Jesús. ¿Usted cómo la ve ahí abajo?
2: Un poquito seca, le falta agua, Godoy.
0: Bueno, se encenderá el riego en el entretiempo seguramente. Van tirándola hacia atrás la pelota para que la vaya sacando Maldonado desde el fondo. Por la mitad de la cancha ya la recupera la Academia. Con Lodico que la va entregando por el medio. Va para el pibe Martínez que se mete en territorio enemigo. La entregó mal Martínez, atención. Con la contra de Belgrano, le queda para González Metilli. Va enganchando ante la marca. La va jugando ahora por el sector izquierdo. Le va quedando la pelota en la defensa para que vaya saliendo Velázquez. Velázquez que la va a cambiar de frente. Lo hizo mal. Recupera la pelota Racing. Atención que se viene con Pérez. Ataca Racing. Acá puede pasar algo. Va la pelota para Marco. Puerta de área. Entra Marco. La abre por la izquierda. Va a venir el centro de vuelta de Rodríguez. Al centro que viene el segundo palo. Va para Maravilla. Se lo sacaron justo. Y queda la pelota de vuelta para Racing. Ataca en la puerta del área. Ahí va a venir el remate de Ortegoza. Prefiere abrirla. La va sacando para Canavo. Corre Canavo. Ahí va el número 4. Se frena Canavo. Otro centro que va a llegar sobre el área. Pica Maravilla. Por detrás de todos también va Rodríguez. La bajó hacia el área para Maravilla. Atrás para Marco. Le pegó. ¡Uy! Se acaba de salvar el arco de Belgrano. Se acaba de salvar el arco de Belgrano. Otra muy buena de la Academia. Centro al segundo palo. La bajó bien Nacho Rodríguez hacia el área. Si era gol, seguramente habría que revisarla. Me quedan dudas de la posición inicial de Nacho Rodríguez. Pero qué bien, maravilla. Cómo bajó de vuelta la pelota hacia atrás. El remate de Miljevic salió por arriba del travesaño. Estuvo cerca Racing Valdés.
1: La mitad de la cancha Belgrano tuvo dos errores. El primero con Sánchez fue gol de Racing. El segundo con Velázquez fue clarísima para la Academia. De derecha a izquierda, otra vez se juntaron el 9 y el 10. Esta vez Marco por arriba del travesaño.
0: Otro pelotazo para Pacerini. Se viene Pacerini, le entregó de taco hacia atrás. ¡Centro que viene! Y ¡corner, corner, corner, corner! La mandó hacia la última línea. Rodríguez volvía marcando otra vez. El partido va y viene, como decía Jove. Va y viene el partido. ¡Pase, Jove!
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0: Ahí va para pegarle a esa pelota Emiliano Rigoni. Va Franco Vázquez al área. Va Pacerini, va González Metilli. Centro que viene sobre el área. Centro, centro, centro. Un rebote. Va sacando la pelota a la defensa. Le queda para el remate a Rigoni. ¡Le pegó! Rebote en el camino. Todos reclaman una mano. Todos reclaman penal. El árbitro está marcando córner, córner, córner para Belgrano. Otra vez avisa Belgrano. Esto no puede estar solamente 1-0, muchachos. Porque los dos tienen chances. El remate que vino de vuelta en el zurdazo de Rigoni se fue después del rebote al córner. Córner para Belgrano.
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1: Ahí va. Vemos que hay VAR, ¿eh?
0: Sí, sí, hay VAR, pero el árbitro que había parado esperando alguna posible indicación va a mandar a patear el córner, ¿no, Luca?
2: Sí, en Belgrano reclamaban mano de Tomás Conegni. Después de ese remate de Rigoni, la tenía pegada al cuerpo. Hay córner para Belgrano.
0: Y va de vuelta para pegarle el de Colonia Carolla. Ahí va a pegarle a esa pelota número 24. Emiliano Rigoni levanta los brazos para marcar la jugada preparada. Todos al punto del penal. Hacia allá va la pelota, centro, centro, que viene un cabezazo. Ahí pasan todos de largo. Y la va sacando el gato Lodico, reventando la pelota, que se va a perder por la mitad de la cancha. Lateral. Ahí lateral para Belgrano. Paso por la central informativa. Fer González.
4: Por la primera fecha de la Liga Española, el Atlético Madrid derrotó 2-0 a el Málaga en el equipo del Cholo Simeone. Ingresó su hijo, Juliano, en el complemento. También fue suplente Juan Musso.
0: No jugó la araña, ¿no?
4: No, no, no jugó, no jugó en el medio de, del, bueno, este pase o no al Barcelona.
0: Sí, Godoy. Lo último que tenía era que el presidente Cerezo había dicho que si no pagan los 500 millones, no se mueve del Atlético de Madrid, el jugador argentino. ¿Sí, Luca?
4: Exacto, está plantado en ese número el colchonero.
2: Ojo con Juan Musso, que no llega al fútbol italiano, a un grande de Italia.
1: ¿A dónde no fue el Dibu?
2: No, no tan grande.
0: Ah, bueno, no es la Juve entonces. Al Dibu, recordamos que le trajeron a Suzuki, el arquero...
3: Nombres.
0: Japonés.
1: ¿Qué vino, en moto?
0: Llegó rápido Suzuki al arco de Aston Villa y el Dibu hay que ver si se va a bancar ser suplente o se va a ir a otro lado. Luca, usted vio que uno le quiere poner seriedad a la información, pero...
2: Dios mío.
0: La pelota está por la mitad de la cancha. Luca. Ahora el partido toma un respiro. Es de Gastón Lodico. Se viene el gato, el de Avellaneda, hincha de la Academia que cumple su sueño. La va entregando por la mitad de la cancha. Se viene otra vez Racing, abierta la pelota por el sector derecho. Ataca Racing, que lo gana por un tanto contra cero. Minuto 26 con 45 de la etapa inicial. El juego está por la mitad de la cancha y la va llevando Leo Pérez. Pérez que la va entregando en corto. La pelota que va jugada de vuelta para Lodico. Lodico que la entrega atrás para Rodríguez. Rodríguez otra vez para Lodico. Se viene el gato, ataca la Academia hacia la puerta del área. Va el pase para Mirgen. Surge marcando bien desde el fondo Maldonado y va a la contra con Rigoni. Rigoni que la pone para Pacerini. A pura velocidad se viene la contra. Se frena Pacerini ahora. La abre por la izquierda. La entrega que va jugada para aquel sector para Velázquez. El centro que viene de Velázquez. Marca justo en el fondo Mateo Martínez y la va sacando para la Academia, que ahora tiene una contra más. Y a pura velocidad se viene con maravilla. Por el otro lado la va pidiendo Matko Miljevic. La va poniendo por el círculo central. Va la pelota para Pérez. Ay, no la pudo enganchar bien de primera. La va entregando no obstante para Matko. Ataca Racing por el sector izquierdo. La pelota siempre al 10. Va para Matko Miljevic. Sinkevich, la para Matko, mira el panorama, se frena, la toca en corto, juega para Nacho, Nacho de vuelta para la posición de Matko, Matko más atrás, la va entregando para el Gato, lo dijo que le juega para Marcos Rojo, Rojo para Miljevic por la mitad de la cancha, la pelota va a jugarla para Pérez, la perdió Pérez, cometió infracción, falta, no, siga, dice, nos engañó todo Rigoni, la pelota que va a jugar ahora para la salida de Martínez, la cambia de frente de Martínez, golpe de cabeza en el fondo de Leo Morales, hasta la mitad de la cancha, le queda otra vez para Racing con Marcos Rojo, Rojo que la abre por la izquierda, va para Nacho, se viene Nacho en la noche de San Luis, se frena Nacho, la entrega hacia atrás, la pelota que va jugada para la posición de Gastón Lodico, lo tiene cerca a Ortegoza, va para Ulises, se viene Racing otra vez, ataca a Ulises, Ulises que la va entregando para Miljevic, otra vez para Ulises, se viene Ulises, la quiere combinar de vuelta para Miljevic, marca, así viene y va sacando la pelota desde la última línea, el Mudo Vázquez, Vázquez que la va entregando hacia atrás para la salida de Velázquez, sale Belgrano.
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0: Gana Racing, pero se viene Belgrano. Ya voy por la información, porque ataca por la izquierda con Velázquez. Velázquez que la pone sobre el área. Va jugada para Pacerini, se pasó de largo Pacerini. Y va sacando la pelota desde el fondo de la academia. Así que llama...
4: Sí, decía que en referencia que decía nuestro compañero Luca de Jesús, el equipo es Nápoles, y ya ver que está interesado por mucho.
0: Bueno, veremos si va a la tierra del Diego, ¿no?
3: Nombre, muy bien.
0: Viene la pelota jugada por el medio. Ataca Racing, abierta. Va la pelota para Matko Miljevic. Ya le pasó Nacho. Matko engancha para la derecha y le pega. Le pegó nomás. Rebotó en la espalda de Maldonado. Otra vez a la puerta del área. Le queda para Ortegoza. Le pega Ortegoza. Esta vez no fue bien colocado el tiro. Rebotó en la defensa de López. Y va ahora la contra para Belgrano. Se viene con Velázquez por la mitad de la cancha. La para Velázquez. Lo tiene cerca a Metilli. Va para Metilli. Metilli adelante para Pacerini. Pacerini se da vuelta. Si pasa puede ser. Pero ¿qué va a pasar si se topa de frente con un tractor llamado Marcos Rojo, que traba, gana y la saca para la academia?
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0: Caía el Gato Lodico. Me parecía que era falta contra el empujón. Cerca el árbitro Zunino dijo, siga. Y le queda por la mitad de la cancha para Belgrano con Rigoni. Rigoni para Metilli. Metilli que la entrega en corto. Juega para el Mudo Vázquez. Otra vez para González Metilli. Se viene González Metilli. Combina con Pacerini de vuelta para González Metilli. No, la abre por la izquierda, ataca Velázquez por el medio de la pide, Pacerini de vuelta, centro que viene para Pacerini, cabeceó, arriba del travesaño, se lo acaba de perder Belgrano, buena jugada en la elaboración de Pacerini, la terminó él mismo por arriba del travesaño, esta fue buena para el equipo cordobés.
1: Cuando se había planchado el partido, Belgrano empezó a jugar al papi fútbol en la mitad de la cancha, toque para acá, para allá, centro de izquierda al medio, y Pacerini de cabeza no pudo conectar, estuvo cerca el Pirata.
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0: Creo que cuando caía Pacerini, me parece que lo tocó sin intención, pero lo hizo quedar dolorido a Nacho Rodríguez, ¿no, Luca?
2: Sí, cuando se eleva Pacerini y va cayendo, lo alcanza a rozar con su brazo derecho en el rostro a Nacho Rodríguez, que quedó muy sentido. Lentamente se va recuperando el lateral por izquierda de la academia.
0: Hay salida para Racing desde su área. Está ganando 1-0 Racing, minuto 31. Paso por la información con Fer González.
4: Gol de Palmeiras a los 41 minutos del primer tiempo. El paraguayo Gustavo Gómez pone en ventaja al equipo brasileño, en el que José López también juega como titular. 1-0 Palmeiras, resultado global de 2-1 para el equipo de Abel Ferreira.
0: ¿Contra quién juega Palmeiras?
4: Con Cerro Porteño.
0: Contra Cerro Porteño, el equipo guaraní. La pelota está por la mitad de la cancha y es del Gato. Gastón que la va entregando por el medio. Juega otra vez la academia. Juega para Pérez. Pérez de vuelta para Gastón Lodico. La termina perdiendo Pérez en la devolución. Va sacando de media vuelta Adrián Sánchez. La tira hacia adelante para González Metilli y para Pacerini. Primero González Metilli, después Pacerini. Pacerini que la va entregando para el Mudo Vázquez. Desde lejos le pega el Mudo. Se arroja sin inconvenientes Cambeses. Y se queda con ese remate de media distancia. Tenía dirección, pero le faltaba potencia a ese remate del Mudo.
1: Le faltó seguir juego al Mudo porque le pegó muy flojo desde afuera. Tenía que seguir abriendo por las bandas. Es por donde mejor ataca Belgrano.
0: ¿Usted cómo la está pasando, comentarista Hernán Valdés, para todo el país y para todo el mundo en el comentario?
1: De 10, Godoy. Gracias por haberme traído, gracias por haberme elegido.
0: Jove, ¿y usted en estudios?
5: Fantástico.
0: Después dice la temperatura en Buenos Aires y la temperatura en San Luis. Por favor, acá la estamos pasando bien, ¿eh?
3: 12-4 en Buenos Aires. Gracias. Ya le busco la pedrera.
0: Gracias, querido. Juega la pelota Cambeses. La para Cambeses. Mira el panorama y le pega largo sobre el campo de Belgrano. Allá la espera para el golpe de cabeza. Maldonado la tira a la mitad de la cancha. La quería, pero no se la podía llevar. Matt con Miljevic para Racing. La va recuperando para Belgrano. Leandro Morales. Morales que la entrega hacia atrás para su arquero Cardoso. Cardoso que la va sacando para Sporle. La para Sporle. La juega hacia adelante. Adrián la va entregando para González Metilli. Cae González Metilli. Siga, siga, dice el árbitro. Ya es de Racing con Leo Pérez. Pérez que hace un rodeo. La entrega por la mitad de la cancha. Se viene la academia. Allí la va llevando el gato Lodico. Combina en corto con Ortegoza. De vuelta para Lodico. De vuelta para Ortegoza. Más atrás otra vez para Leonel Pérez, el pibe de Rafael Castillo. Viene la pelota entregada para Martínez. Y Martínez que la va entregando otra vez para Leonel Pérez. Abierto por la izquierda. La va viendo Rodríguez. Va la pelota para Nacho. La juega hacia adelante para Matko Miljevic. Se resbaló justo cuando iba a picar Miljevic. Le dio tiempo justo a Maldonado para mandar la bordilla de costado al lateral. Lateral que favorece a Racing, tres cuartos de cancha y por izquierda, minuto 33 con 40, Gustavo Joven.
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0: Pelota que viene larga sobre el área de Belgrano. Arriba va para cabecear con Agni. Bajó con Agni para Maravilla. A las manos de Cardoso. Otro aviso de la Academia, Valdés.
1: Otra llegada y otra vez por arriba. Esta vez centro al área. Belgrano no hace pie los centrales. Por eso Cardoso tiene que salir atentamente.
0: Metilli, Velázquez. Velázquez atrás para el Mudo Vázquez. Se viene Franco. La abre por la izquierda para Sporle. Centro sobre el área. Centro, centro, centro. A la bolsa de Facundo Cambeses, el arquero de Long Jams. Todo vestido de verde. El arquero de la Academia y capitán de Racing. La va a sacar ahora con fuerte remate más allá de la mitad de la cancha. Lo gana la Academia. Minuto 34 con 40 de este primer tiempo en San Luis. En la Pedrera está ganando Racing 1-0 con aquel gol. A los 4 en el amanecer del partido de con Egni, después de una muy buena recuperación del gato Lodico y del centro maravilloso de Maravilla Martínez. El balón que va jugado para Morales. Morales que la pone sobre el campo de la Academia. La quería bajar Pasarini. Un rebote le va quedando, no obstante, para Adrián Sánchez. Media vuelta. Va saliendo bien de la marca allí de Lodico. La va entregando por el círculo central. Viene para González. Metilli. Metilli que la abre por la izquierda de vuelta. Allá va Juan Velázquez por esa pelota al área. La va pidiendo otra vez, levantando la mano Pasarini. Pero prefiere jugarla hacia atrás. El balón que va devuelto para Velázquez. Sale Mateo Martínez reventándola hasta la mitad de la cancha. Allí la va sacando otra vez para Belgrano. Levanta la mirada y la cambia de frente Maldonado. Maldonado que la pone larga buscando el pase largo hacia Pasarini. La bajó muy bien Pasarini. La entrega atrás de vuelta para Sporle. Sporle que lo ve pasar a Pasarini. Lejos del área está Pasarini ahora. Levanta la mirada. La quiere cambiar de frente y lo hace nomás. La va jugando para el Mudo Vázquez. No la pudo dominar bien. No obstante, la va llevando Vázquez. Vázquez que la pone al área para Rigoni. Buen pase para Rigoni. Lo marcan dos, lo marcan tres. Se va Rigoni. Va hasta la línea de fondo. Tira el centro atrás. Con lo justo, el cabezazo para sacarla del área. El remate que le queda para el Mudo Vázquez le pegó, rebota en el camino y se va al córner. Córner para Belgrano. Lo busca Belgrano, el empate, lo aguanta la Academia. 36, Gustavo.
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0: Va Rigoni para el centro, uno más y van unos cuantos. Centro de Rigoni sobre el área, centro, centro, el cabezazo de Pasarini. Cambeses pica la pelota, se arroja sobre ella el golero de la Academia y va a devolver paso por el sector de Luca de Jesús. Luca con las cosas de la Academia.
2: Está preocupado Juan Pablo Boivoda porque Racing no puede tener la pelota. Le pide al equipo que salga algunos metros. Zielinski ni se inmuta, brazos cruzados. No hay indicaciones.
0: Pelota larga para que la vayan a pelear allá. Arriba Maravilla y Conegni. Finalmente la va ganando Maldonado. La entrega atrás para Cardoso. Sale Belgrano desde el fondo.
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0: Ya te pregunto, Luca, por el debut de Leo Pérez. El balón que está por la mitad de la cancha y es para la Academia. El juego que va con Gastón Lodico. Ahí va el gato, quiere filtrarla. Lo marca bien y recupera la pelota Adrián Sánchez para Belgrano. La entrega para el Mudo. La pisa bien el Mudo ante la marca y va saliendo por la mitad de la cancha para Belgrano. Hoy Belgrano todo vestido de rojo. Lo está perdiendo 1-0 con la Academia, que lo gana desde los 4 con el gol de Conegni. Pelota que va jugada por la última línea para que vaya corriendo Sporle. Va a tirar el centro, Sporle tira el centro, rebota en el camino. Pegó en Sporle finalmente y se va al saque saque de arco. Saque de arco que favorece a Racing. Buena marca de Mateo Martínez así en el regreso. Te pregunto por el de Rafael Castillo, por Leonel Pérez, 33, que está teniendo, creo, no me quiero meter en el terreno de ustedes, muchachos, un buen partido para la Academia. Luca.
2: Sí, Leonel Pérez, el volante surgido en Huracán, que llegó a Racing proveniente de Gremio en condición de préstamo por una temporada. No es el debut absoluto. Él había sido habilitado horas antes del partido con Banfield. Le tocó ingresar en el segundo tiempo en el cilindro. Hoy sí es su primer partido como titular. Para Juan Pablo Voivoda, el 5 titular de Racing.
0: Perfecto. El oriundo de Rafael Castillo, de 22 años y ya con experiencia internacional. Ahí tiene la pelota justamente por la mitad de la cancha. Va entregándola para el Gato. Lo único que la abre por la izquierda para Nacho Rodríguez. Siempre activo Nacho. Se mete en territorio enemigo. La juega para Matko Miljevic. Miljevic la retrasa de vuelta para Gastón Lodico. Más atrás. La pelota jugada para Marcos Rojo. Sale Racing Gustavo Jove.
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0: Sigue teniendo los problemas de siempre. Sporle allí en la marca. Recién se marcaba solo, se peleaba solo. Decí que lo fueron a salvar justo. La pelota que va derivando para el otro lado para Morales. Sí, diga.
4: Final del primer tiempo en Chile. Coquimbo Unido 0, Platense 0. También culminó la primera etapa entre Cerro Porteño 0, Palmeiras 1. Por ahora el equipo brasileño jugará la siguiente ronda de la Conmebol Libertadores.
0: Toda la información con Fer González. Luego se vendrán para seguir en el aire de Fútbol Show Nacional. Martín Perazo, Santiago Lucía, Sebastián Leanza, porque juega River por la Copa Sudamericana en Colombia contra Independiente Santa Fe. Acá el que se viene es Belgrano. La pelota que jugada por González Metil y la entrega hacia atrás para el Mudo Vázquez, que le pega al arco. A las manos de Cambeses el zurdazo del Mudo. Otra aproximación de Belgrano. Comentarista Hernán Valdés. ¿Sabe qué? Me está gustando este primer tiempo ya sobre el final. El partido ha pagado, creo que, la entrada para los que vinieron a verlo, ¿eh?
1: Es muy buen primer tiempo. Tiene una falencia Belgrano, no sabe entrar al área. Pierde la señal, no tiene wifi cuando entra al área. Por eso Racing gana el partido.
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0: Jove, 40 minutos y medio en La Pedrera, en San Luis, gana Racing 1-0.
3: Con 10 grados de temperatura. 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
0: La pelota que va jugada para Miljevic por la izquierda. Ante la marca de Maldonado pelea Miljevic. El árbitro marca lateral. Pegó en Matko. Lateral y es para Belgrano.
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0: Se viene Racing otra vez. La pelota a la puerta del área. Ataca Racing, la pelota que va a jugar la filtrada buscando el pique. Maravilla, le buscaba a Conegni, no hubo conexión, se quedó con ella. Thiago Cardoso, sale el arquero de Belgrano.
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0: Viene Belgrano con el Mudo para Rigoni, centro de Rigoni buscando el segundo palo, se pasan todos de largo, la miraba pasar Cambeses, pica en el área chica y se va por la última línea al saque de arco y es para la Academia, minuto 42, gana Racing 1-0.
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0: El viernes estamos con Estudiantes de Río Cuarto y San Lorenzo en la sexta fecha del torneo clausura de la primera división del fútbol argentino. Arregui, Don Pernataluti y usted, Valdés, todo el equipo de Fútbol Show Nacional. Ahí saque de costado y es para la Academia por el sector derecho del ataque. 10 metros en campo enemigo, minuto 42:30. Gana Racing 1-0. Le gana a Belgrano. Uy, se cayó allá en la defensa. La recupera Racing. Atención, son 3 contra 3. Puede ser pelota al medio para Miljevic. La dejó pasar. Ataca Racing. La pelota que va jugada para Lodico. No le pudo pegar Lodico en la puerta del área. La enganchó para pegarle. Se demoró. Hizo una de más. Como perdió la pelota en la defensa. Maldonado se venía buscando Racing el segundo. El gato Lodico no pudo definir en la puerta del área. Una inmejorable chance para Racing.
1: Otro hierro en defensa. Belgrano le cuesta mucho el retroceso. Racing no fue efectivo a la hora de convertir. Si no, ya estaría ganando 2-0.
0: Cuando dije Maldonado, quise decir Lisandro López, el Dicha López, fue el que se había resbalado allá en aquel sector. Todo derivó en una pelota hacia la puerta del área que no pudo definirlo, dijo. Pero ataca Racing de vuelta, abierta.

0: Y mira lo que le había cobrado a Nacho, no que la pelota se había ido, bueno, lo que sea, era salida para Belgrano, en otra chance que tuvo la Academia, que se vino una vez más con el Gato Lodico, ahí va Gastón, la para Gastón, lo marcan dos, lo marcan tres, por eso la va tocando atrás para Rojo, Rojo que va limpiando por la mitad de la cancha, el juego que viene para Pérez, más aún por la derecha, la va entregando por aquel sector, para que se venga la Academia, el pase que va jugado ahora hacia atrás, viene para Martínez, había recibido de Ortegoza, Martínez que la juega de vuelta para la posición de Marcos Rojo, Rojo que la abre por la izquierda, viene para Nacho, Nacho que la para entre la marca de Rigoni y la toca hacia atrás, va la pelota jugada para Lodico, combina con Miljevic, Miljevic para Lodico, Lodico que la quiere jugar de vuelta para Miljevic, corta justo en la marca, Adrián Sánchez, le va entregando para el Mudo Vázquez, Vázquez que la abre para Velázquez, la entrega de primera hacia atrás, juega para Lisandro López, sale con la cabeza levantada, pelota dominada Lisandro hasta la mitad de la cancha, la abre por la derecha ahora, el pase que viene por el sector de Morales, se mete Morales al campo de Racing con campo por recorrer, la tira en forma de centro hacia la puerta del área, la bajó muy bien Pasarini para la entrada de Rigoni, Rigoni que combina en corto. El remate que viene para González Metini, le pegó. Se lo acaba de perder Belgrano. Se lo acaba de perder Belgrano. Se lo acaba de perder Belgrano. El pase que venía jugado en el pecho de Pasarini para González Metini, la abrió para Sporle, le pegó a Sporle, la fue a buscar de vuelta al área González Metini, pero Sporle le pegó al arco y se acaba de salvar Racing. La pelota movió la red, pero del lado de afuera se acaba de salvar la Academia. Muy buena combinación de toques cortos, de pases cortos en la puerta del área. Allí el remate que vino buscando el primer palo se acaba de salvar Racing. Lo tuvo Sporle para Belgrano.
1: Y es así, Belgrano, tenés que llegar adentro del área para tener peligro.
0: Oh, ataca Racing. Un cabezazo le va quedando la pelota para Matko en frente del arquero. Matko, Matko y el gol. El rebote tapó el arquero. Viene para Racing, viene para Villa, viene, viene, viene para Racing, viene para el Racing, viene, viene, viene. Gol, gol, gol. No. Offside. Marca el asistente. Acá hay VAR. Acá habrá que revisarla. El pase que venía largo. El pique que venía para la posición de Matko Miljevic. Creo que sí, que picaba un pasito adelantado Miljevic ante la espalda de Maldonado. Enfrentaba al arquero, tapaba bien Cardoso. El rebote le quedaba para Maravilla, que ya lo estaba gritando, pero no vale. Hay salida para Belgrano, comentarista.
1: Y qué mal que volvió Belgrano después de la segunda pelota. Rápido Racing entre Matko y Maravilla, pero fue anulado el gol.
0: Lo están revisando todavía, pero me parece que no hay dudas, Luca, ¿no?
2: Sí, lo está revisando Zunino. Recordemos que en el VAR está Adrián Flanking, en el AVAR Felipe Viola.
0: Bueno, hay salida seguramente para Belgrano. Todos le van a reclamar al árbitro Zunino. Tanto, muchachos, para revisar era una posición que no digo que era de 2 metros de offside, pero bastante clara para verla a simple vista, más allá de las líneas que tengan que trazar. Le están reclamando, me parece que alguna otra cosa también al juez del partido. Había dado uno más, ya llevamos dos. Ahí va el saque desde la puerta del área para Thiago Cardoso, para el arquero oriental, para el uruguayo, golero de Belgrano. Salgan de encima, les dice Zunino a los que reclaman de Belgrano, que son más que los jugadores de Racing los que están reclamando. Juegue, juegue, dale, jugá, le dice Zunino al arquero. Cuando saque el arquero de Belgrano, se va a terminar el primer tiempo. Había clara posición prohibida de Tomás, de Matko Miljevic cuando llegaba para rematar sobre Cardoso, que había tapado muy bien. El rebote le quedaba para Maravilla, que lo salía gritando, pero la posición prohibida del número 10 hace que la jugada sea inválida para la Academia, que tenía el 2-0. Lo gana 1-0 Racing. Se acaba la historia en el primer tiempo. Sigue parado el partido. ¿Qué pasa, Luca? ¿Por qué están parados?
2: No, creo que
0: ahora sí, ahora sí, claro, ahora sí, termina primer tiempo. Final de la primera etapa, lo veía el árbitro que seguía parado, ahora sí se juntan los jugadores en la mitad de la cancha. Final del encuentro en el primer tiempo, se acaba la historia, se acaba en La Pedrera, en San Luis. Pita el árbitro del partido, Sebastián Zunino, y lo termina ahora. Final del primer tiempo, lo gana la Academia. Arriba la Academia Racing Club contra el Pirata Cordobés, con aquel gol de Conegni a los 4 minutos que conectó de cabeza al centro de Maravilla Martínez. Racing 1, Belgrano 0. Final del primer tiempo.
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0: Usted, Luca de Jesús.
2: Se retiran los protagonistas. Primero se mete en la zona baja Belgrano de Córdoba. Después se va retirando lentamente los jugadores de Racing por el lado de la Academia. No hay amonestados. En el banco esperan Taglamonte, Rubio, Escudero, Martirena, Espino, Tello, Craneviter, Aguirre, Vergara, Solari, Torres y Campo por el lado de Belgrano de Córdoba. Tampoco tenemos tarjetas amarillas en el banco de relevos.

0: esperan su momento Vicentini, Benítez, Falcón, Griwol, Rica, Longo, Hernández, Cela, Rayán, Lucas, Ramiro, Tulián, Lautaro, Gutiérrez, Gonzalo, Cela, Rayán y Nicolás Ubita Fernández.
1: En el comentario, Hernán Valdés, ¿cuál es el título de su análisis, de su comentario de este primer tiempo de la Academia sobre Belgrano 1-0?
2: Mucho premio para Racing, pero Belgrano tiene con qué.
1: Ahora, títulos informativos con Fer González, luego la pausa, el servicio informativo de Radio Nacional y volvemos para el comentario del primer tiempo de este partido por Copa Argentina, que Racing está ganando a Belgrano por un tanto contra cero aquí en Fútbol Show Nacional. Fer González.
3: En el repaso informativo de la jornada, están jugando por la Conmebol Libertadores Coquimbo Unido en Chile frente a Platense. Igualaron 1-1 en la ida, 0-0 en un minuto del segundo tiempo. Por ahora será definición desde el punto penal. Entre tiempo para Cerro Porteño 0, Palmeiras 1 en Paraguay. El gol lo hizo Gustavo Gómez a los 41 minutos. El resultado global es de 2-1 en favor del conjunto brasileño. Por la Conmebol Libertadores a las 21:30 jugarán Flamengo en Río de Janeiro recibiendo a Cruzeiro. Igualaron 1-1 en el partido de ida. Respecto a la Conmebol Sudamericana, entre tiempo para Atlético Mineiro, el equipo que dirige el argentino Eduardo Domínguez, gana Bragantino 1-0. Y con este resultado está accediendo a la siguiente ronda. Igualaron 1-1 en la ida. A las 21:30 jugarán Montevideo City Torque frente a Tigre. Ganó el conjunto uruguayo 1-0 en la ida en la Argentina. Y mismo horario 21:30 en Colombia, Independiente Santa Fe recibiendo a River Plate. Será transmisión de Fútbol Show Nacional con el relato de Martín Perazo. Y nosotros en este repaso para contarles que el Atlético Madrid sin Julián Álvarez derrotó 2-0 a el Málaga por la primera fecha. Juliano Simeone ingresó en el segundo tiempo. El arquero Juan Musso, el argentino, también fue suplente, no tuvo participación en el comienzo entonces de la liga. Por la primera nacional, Grupo B, Chacarita 0, Güemes de Santiago del Estero 0. Y el partido que ustedes están escuchando en el relato de Jorge Godoy, con el comentario de Hernán Valdés y Luca de Jesús en campo de juego, Racing le gana 1-0 a Belgrano a los 4 minutos, el gol de Conegni. El ganador de este cruce jugará con el ganador del partido que van a disputar Vélez y Boca el próximo 2 de septiembre a las 21:15 en el estadio Mario Alberto. Que empecé el repaso informativo en la jornada de día miércoles 19 de agosto en Fútbol Show Nacional.
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5: Las 8 de la noche, 7 minutos en la República Argentina. La inflación de agosto se ubicaría por debajo del 1,9%, lo señaló el presidente del Banco Central, Santiago Bausili, y consideró que el índice de precios al consumidor ha logrado un ancla, diagnosticando una caída para los próximos meses. Javier Milei brindará un discurso en el Consejo de las Américas. El presidente será el encargado de cerrar la 23ª edición del foro que se realizará mañana en el Hotel Alviar y reunirá a funcionarios, gobernadores, empresarios e inversores. Alertas meteorológicas rigen para Entre Ríos, centro y este de Formosa y Chaco y noroeste de Santa Fe, Santa Cruz y Chubut, donde se esperan lluvias persistentes y nevadas. Apagón en La Plata, la distribuidora Edelap informó que habrá una compensación económica a los más de 14.000 usuarios que sufrieron cortes de luz. En Buenos Aires, la temperatura es de 10 grados 9 décimas, humedad 70%, cielo parcialmente nublado.
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5: Y como dice nuestro locutor Gustavo Jové, gana la Academia, gana Racing 1-0 y es justo. Y yo le tengo que decir que sí, porque los partidos se ganan haciendo goles. Y el conjunto de Boivoda tuvo una y la convirtió. Porque el partido, ese primer tiempo, lo relató Jorge Godoy, fue de ida y vuelta. Si tenemos que hacer un ping-pong, termina el empate, parejo. Pero ¿cuál fue la gran diferencia? Que Racing entró al área, que Racing trianguló y llegó sobre la cara de Cardoso y fue eficaz. Porque en un yerro en defensa, una mala salida de Sánchez, un mal cierre de Licha López, Racing en tres toques aprovechó, lo dijo para Maravilla y Maravilla al centro para Konechny. Y a los 4 minutos, cuando recién empezaba el primer tiempo, abrió el marcador. Y ya con la ventaja del 1-0, Racing empezó a manejar el partido. Si bien pasó sobresalto, porque Belgrano, el equipo de Zelinski, no se quedó atrás. Tuvimos un ida y vuelta hasta los 36 minutos, donde era cachetazo por cachetazo. Pero ¿cuál era la diferencia? Racing entraba al área y Belgrano no. Belgrano jugaba el papi fútbol. Hacía 2 o 3 toques, aparecía muy bien Rigoni, que creo que fue la figura de Belgrano en este primer tiempo, con pelota dominada, jugando su partido especial por su pasado en Independiente, y llegaba sobre el área que defendía Cambeses, pero nadie lo intentaba de adentro, todos de afuera. Velázquez, González Metilli, Pacerini, Rigoni, todos con disparos de media distancia que se iban cerca del arco de Facundo Cambeses. Y Racing no pasó sobresalto, pero la Academia sí llegaba con Maravilla, con Ortegoza, con Mirjevic, con Lodico y hasta con el autor del gol, con Konechny, sobre el arco de Cardoso. Y esa fue la gran diferencia que tuvimos en este primer tiempo, donde Racing se lleva al 1-0 justo, merecido. ¿Por qué? Porque la que tuvo la convirtió. Después tuvo alguna cerca, porque Ortegoza disparó y pegó en el palo izquierdo del arquero Cardoso, pero nada más. Eso vimos como llegadas claras en este primer tiempo, donde la Academia hizo un poco más que Belgrano y se lleva el parcial 1-0 de estos primeros 45 minutos.

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0: Marcelito Marín en la puesta en el aire, Pato Julce, Pato Brañeiro en la producción, Carlos Invile en el control central de Radio Nacional, aquí en los comentarios Hernán Valdés, Luca de Jesús en la zona baja y Fer González en estudios. Luego se vendrán para Independiente Santa Fe y River, Martín Perazo con Santiago Lucía, con Sebastián Lianza, con Sergio Serratea en los estudios centrales. El viernes estaremos con la sexta fecha del torneo clausura en su arranque, con Estudiantes de Río Cuarto y San Lorenzo, con Arregui, con Domper, con Nataluti y con usted, Valdés, también, para lo que va a ser la presentación del conjunto de Boedo, que por fin volvió a la victoria, como hoy está volviendo a la victoria también el Racing Club de Avellaneda, este equipo de Bogboda, aquí en la Copa Argentina. San Lorenzo ganó por el campeonato, los equipos que van por la recuperación.
1: Claro, es lo que necesitan, volver a ganar para agarrar confianza. Hoy, esa victoria parcial que tiene Racing le va a servir mucho a Boivoda para lo que se viene. Primero sacarse el escollo de la Copa Argentina, porque es el torneo o el lugar más rápido que tiene para clasificarse a la Copa Libertadores del año que viene. Y más por el fin de semana que se le viene. Porque nada más y nada menos que es Boca para Racing el fin de semana. Será el domingo en Avellaneda. Y la realidad es que Boivoda recién llega. Lo miraron mucho de reojo. Hoy tiene un rival difícil, porque la verdad que enfrente Belgrano le está haciendo complicada la situación, pero lo está pasando de manera correcta. Y San Lorenzo le pasó lo mismo. Tenía que ganar, ganó para apaciguar todo lo que pasa afuera con una victoria y tratar de calmar las aguas, porque ya estos dos equipos habían recibido visitas la semana pasada.
2: Claro. Hernán, Jorge.
0: Sí, diga.
2: Con respecto a lo que decía el comentarista, que Racing va a recibir en el cilindro el próximo domingo 21:30 a Boca, con arbitraje de Nicolás Ramírez, Racing no tiene un 9 titular, entre comillas, para ese partido, porque Maravilla está suspendido, le quedan dos fechas más en el torneo clausura, está lesionado, está desgarrado en Roperito Díaz, por lo tanto, quien se perfila como titular para el clásico contra Boca del próximo domingo en el cilindro es Elías Torres.
0: Bien, partido que va a estar narrando usted, Luca de Jesús, el próximo domingo entre Racing y Boca en la cancha de la Academia, con los comentarios de Minotti, con Gonzalo Ordóñez Ojeda y con Di Giovanni en los vestuarios.
1: Tenga cuidado, Godoy, con lo que habla, porque hay barras de Racing que vienen y empiezan a golpear acá el vidrio de la cabina.
0: Tenga cuidado. Acá Pedrito, un hincha de Racing que nos está escuchando y nos golpea para hacernos saber que está en sintonía como siempre. Un abrazo grande. Bueno, el sábado, desde las 15, primero va a estar Jove junto a Cori, Nataluti y Almirón, todo el equipo para el Fútbol Show Nacional programa.
3: Recién me entero, le aviso.
0: Bueno, a las 5:30 de la tarde, y se queda hasta la noche, Jove.
3: Qué bueno enterarse en vivo.
0: A las 5, no, mentira, Jove, no está en la
3: lista.
0: En
3: vivo.
0: A las 5:30 de la tarde.
3: Voy a estar el domingo.
0: Hasta las 21:30, Independiente frente a Independiente Rivadavia, con Arregui, con Domper, con Valdés. Bueno, Valdés, usted se nota, pese a Arregui, se notan todas las transmisiones. Arregui, Domper, Valdés, Almirón, todos. En el estadio de Independiente. Luego Historias de Vida. El domingo, desde las 3 de la tarde, estaremos junto a NASA Scatorini, sí, para el programa de 15 a 18.
1: No se pongan colorados, lo único que les pido a los dos, ¿eh?
0: Salgan los peronistas, muchachos, que tenemos 3 horitas ahí. Y después vendrán River y Vélez con Perazo, Lucía, Alianza, Serratea. Y más tarde Racing y Boca con De Jesús, Minotti y ya lo que habíamos dicho, Gonzalo Ordóñez Ojeda y Di Giovanni, con Fer Puentes en estudios.
3: Godoy, cuente conmigo.
0: Por supuesto, el domingo va a estar el gran, el enorme Gustavo Jove. Y el sábado, el Lobo Platense. Ahora se vienen los equipos rumbo al campo de juego para el segundo tiempo. Le pregunto, Luca de Jesús, ¿hay variantes para el complemento?
2: En Racing no veo cambios. En Belgrano sí, se prepara el que no podía faltar. Su número 10, Lucas Elarrayán.
0: Bueno, va a entrar el chino entonces en Belgrano. Veremos quién sale. Ya está Lucas Celarrayán.
1: Recordemos que no jugó el primer tiempo porque lo querían cuidar porque estaba cansado físicamente.
0: Y entra Benítez también con el 26, ¿no?
2: Sí, a la cancha con el número 26. Alcides Benítez. Cuando levanten el cartel los presentamos, por ahora no.
0: Perfecto, está Benítez en cancha, es zaguero central, el paraguayo, y está también en cancha Lucas Sinarayán. Lo veo a Velázquez en cancha, no lo veo a Metilli. A ver, bueno, comienza el segundo tiempo.
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0: Y lo comenta Hernán Valdés. Ataca la primera Belgrano. Pelota hacia la puerta del área. Le queda para Rigoni. Le pegó Rigoni al arco. Buscaba abajo contra la base del palo derecho. Se fue a medio metro el remate de Emiliano Rigoni. Y saque de arco para la Academia.
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0: No lo veo en cancha a Metilli, ¿no? El número 11, me parece, Luca, es uno de los cambios. Me da la impresión.
1: Maldonado es el otro.
0: Y el otro Maldonado, el número 2, se fue Alexis Maldonado para el ingreso de Alcides Benítez, el paraguayo. Bueno, si le parece, Luca de Jesús, presentamos los cambios.
2: Vamos.
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2: Se retiró el central, el número 2, Alexis Maldonado, a la cancha con la 26, Alcides Benítez. Y también tachamos al número 11, a González Metilli, a la cancha con la número 10, el chino Sinarayán.
0: Un gran abrazo también de la sintonía a Ariel de Ramos Mejía. Un abrazo grande allí con los traslados, sí. Y escuchándonos allí el hombre de Ramos Mejía en la zona oeste. Muy todo el hincha de San Lorenzo, todo el equipo de Fútbol Show Nacional, con Hernán Valdés en el comentario, con Luca de Jesús, con Fer González, ya vuelvo con él, con Gustavo Jove, Pato Schulze y Pato Barreiro, Brañeiro, quiero decir, en la producción, con Marcelito Marini, con Carlos Invile en la operación técnica y en el control central. Todo el equipo de Fútbol Show Nacional. Se juegan ya en este segundo tiempo casi dos minutos del complemento. La pelota está en el fondo de Belgrano. La va sacando el paraguayo Benítez, Alcides Benítez. La va entregando por la derecha. Va para Rigoni. Largo el pelotazo que va para la corrida. Por aquel sector ataca Belgrano de Córdoba. La pelota que va larga en profundidad. La va cubriendo bien Marcos Rojo para que se vaya por la última línea. El saque de arco. Saque de arco que favorece a la Academia. Saque de arco que favorece al Racing Club de Avellaneda, que está ganando el partido por un tanto contra cero.
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0: La pelota que está jugada por la mitad de la cancha. Ahí va, trabando bien y ganándola a Sánchez. Sánchez que se va llevando la pelota hasta el campo de la Academia. La entrega hacia adelante. Otra vez la devuelve el chino Sinarayán para Sánchez. Mala entrega ahora, ya recupera la pelota Racing, la tiene por la mitad del campo, el balón que va jugado hacia la posición de Ortegoza, Ortegoza la va entregando hacia atrás, sale Racing, el balón que va jugado por Lodico, el gato que la entrega en corto de vuelta para Ortegoza. Había una infracción, falta, pita y marca el árbitro, la falta contra el gato Lodico, es tiro libre para Racing por la mitad del campo, en el minuto 2:45 del segundo tiempo.
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0: Voy por la información. Trabaja Fer González en Fútbol Show Nacional.
6: Casi 20 minutos del segundo tiempo. Siguen 0-0 Coquimbo Unido y Platense. Mejor el equipo de Martín Palermo ahora. En Paraguay, Palmeiras le gana 1-0 a Cerro Porteño y se está metiendo en la siguiente ronda.
0: Ahí va jugada la pelota, otra vez por Emiliano Rigoni. Rigoni que la va llevando ahora hacia atrás, marcha atrás, la va jugando hacia la última línea para Licha. Licha que la va llevando hasta la mitad de la cancha. Levanta la mirada, se mete en campo de Racing con la pelota dominada, cabeza levantada. Lisandro López, muy buena, abierta ahora jugada para Rigoni. Se viene Rigoni por el lateral derecho, ya le pasó por atrás Benítez, el centro de Rigoni. La pelota que va jugada sobre el área y la va rechazando en el fondo la defensa de la Academia. Otra vez se viene por esa pelota atacando el número 21 a Va atacando Adrián Sánchez, allá va sobre el área Adrián Sánchez, la pelota que va jugada hacia adelante cuando intentaba, cuando se le quería llevar Licha López, estaba en posición prohibida, levanta en línea, hay salida en el minuto 4 del segundo tiempo y es para la Academia. Racing que lo gana 1-0 con el gol de Conegni hace una hora exactamente, a los 4, pero del primer tiempo marcaba el gol para Racing, lo gana la Academia 1-0.
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0: Pasó Morales a marcar junto
1: a Licha López como centrales y va Vázquez como un falso 4 porque se adelanta más de 8-4 hace todo el carril.
0: Claro, y Benítez, que naturalmente es marcador por la punta, va por aquel sector, por aquel carril, va la pelota jugada por la mitad de la cancha, ahí la va llevando el Mudo Vázquez, la abre justamente por aquel sector para que vaya trepando la cancha Benítez, el centro que viene sobre el área para Pasarini, ahí está Pasarini, la bajó, no podía, ante la marca, la va sacando bien la defensa de la Academia con Mateo Martínez, la saca hasta la mitad de la cancha, se viene otra vez atacando por aquel sector Benítez, Alcides que la para, la toca por la derecha, va jugándola para Velázquez otra vez, la pelota que va jugada por aquel sector, ataca Belgrano, cae en la puerta del área, siga, siga, dice el árbitro Zunino, celoso de la acción, cuando venía el chino Celarayán, se levanta Celarayán, enojado con el árbitro, tira un puñetazo al aire, no concuerda con la decisión del árbitro, hay salida y es para Racing.
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0: La pelota que va jugada otra vez por Racing en la mitad de la cancha, Ulises Ortegoza. Ahí va llevándola el pibe de San Nicolás, la pone por la mitad de la cancha otra vez. El juego que viene para Ortegoza, Ortegoza que la va volcando sobre el círculo central. Allí la va esperando el Gato Lodico. Le señala en realidad el pase hacia adelante y va la pelota jugada hacia adelante. Abierto ahora por el sector derecho. El que ataca es Racing con el centro que viene para Maravilla. ¡El cabezazo! En dos tiempos, Cardoso. Largo centro, muy bueno, buscando el segundo palo para Maravilla. Martínez asaltó, atacó el área Maravilla, el frentazo después de un muy buen centro largo de Conegni, había pasado por arriba la defensa de Leo Morales, entraba Maravilla de cara al gol, a las manos de Thiago Cardoso que estaba bien parado y no tiempo contuvo, se acaba de salvar el arco de Belgrano.
1: 46 minutos del primer tiempo y 6 del segundo es lo que tuvimos que esperar para que Maravilla tenga una frente al arco. Muy bien por el hombre de campana.
0: Otra vez ataca Racing, pero de media vuelta. La viene sacando Sporle. Otra vez la pelota que le queda para el Gato Lodico en la mitad de la cancha, pero había una infracción en ofensiva. Es falta. La falta cometida en ataque por Tomás Conegni contra el jugador número 17 de Belgrano de Córdoba, contra Lisandro López, contra el capitán, contra el Licha, el de Villa Constitución. Hay salida para el conjunto cordobés, llegando ya al minuto 7 del segundo tiempo. Joven.
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0: Perdón, Conegni, no había sido él, había sido Ulises Ortegoza el que se había llevado puesto al zaguero central de Belgrano, ¿no, Luca?
2: Exactamente, llegó tarde Ortegoza, muy sentido, muy dolorido Lisandro López, en su rodilla derecha no camina con normalidad.
0: Ya llega Perazo, ya llega Santiago Lucía, ya viene todo el equipo para Independiente, Santa Fe y River por la Copa Sudamericana. Ataca Racing, se viene por la derecha, el pase que va jugado hacia atrás, ante la marca de Velázquez, gana Velázquez cuando se la quería llevar una vez más para la Academia Ortegoza, que traba ahora y gana y la tira hasta la mitad de la cancha, por allí surge en aquel sector ganando la bien Rojo, Rojo que le tiraba hacia adelante, venía para Lodico, Lodico que la va entregando atrás para Martínez, Martínez que le pega largo sobre el campo enemigo, nadie por aquel sector derecho, pica una, dos, tres veces y antes del cuarto pique le queda para Thiago Cardoso, el uruguayo, arquero de Belgrano que va a salir desde el fondo, minuto 8 del segundo tiempo en Fútbol Show Nacional, gana Racing 1-0.
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0: La pelota siempre al 10, Racing. Ahí va para Matko. Matko que le va entregando en corto. Juega para el Gato Lodico. De buen partido el Gato. La va jugando en corto. Se viene Racing. Abierta la pelota de Ortegoza. Jugada por el sector derecho. Va para Canavo. Canavo que le va entregando sobre la mitad del campo. De vuelta para Lodico. Más atrás Lodico. La juega para Martínez. Y Martínez que le va entregando para Pérez. Y Pérez para Rojo. Sale Racing. Abierta por el sector izquierdo. Por allá se viene Nacho. En la noche de San Luis. Ataca Nacho para Racing. Rodríguez se va cerrando sobre la mitad de la cancha. Siempre Rodríguez con la pelota dominada. Cabeza levantada. La juega hacia adelante. Sur. Marcando bien Lisandro López, el de Villa Constitución, con pelota dominada, deja la marca en el camino, llegó hasta la mitad del campo y la abre por la derecha para Benítez, se viene Alcides, por el medio va Pasarini, ahí va Alcides, Benítez la entrega en corto para el chino que la pone en centro para Pasarini, pasó de largo, sale Canavo hacia atrás para con golpe de cabeza, mandarla al córner, porque se había cerrado Canavo buscando la marca de Pasarini, tuvo que salir hacia atrás un pasito porque por atrás venía atacando el área Belgrano de Córdoba y justo, con lo justo cuando entraba Velázquez, el número 4 de la Academia, la mandó al córner.
1: En 9 minutos se despertó Belgrano, llegó sobre el arco de Cambese.
0: Se juega 9, casi 10 ya de la etapa complementaria. Va acomodando la pelota para pegarle desde el sector izquierdo con Zurda, con la roja que se va a venir alejando de los dominios de Cambese. Hay córner, uno más y van unos cuantos para Belgrano. Ahí se viene Belgrano buscando el empate en San Luis sobre el arco que tiene la tribuna con los hinchas de Racing y un escenario rara, la postal de la tribuna de la Academia por ese escenario montado sobre la misma tribuna que es permanente en el estadio de San Luis. Centro que viene sobre el área, centro, centro, centro, arriba, golpe de cabeza para sacarla desde el fondo de Conegni. En la mitad de la cancha la espera Alcides Benítez, la tira sobre el campo de la Academia, todos volvían del offside, nadie la quería tomar, por eso la pelota pica, la controla Rojo y va a los dominios de Cambese.
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0: ¿Con quién estaría jugando Fer González la Academia en el próximo partido, en los cuartos de final de la Copa Argentina? Ya te lo pregunto porque se viene Racing con Canavo. Venía combinando muy bien con Conegni. De vuelta para Canavo, de vuelta para Conegni. Pero el pase va largo hacia atrás. Venía marcando. Viene Juan Velázquez y la entrega sobre su arquero Thiago Cardoso. Sale desde el fondo, tocándola en corto para Leo Morales. Morales que la va jugando para Alcides Benítez, el paraguayo. La va a tirar hasta la mitad de la cancha. La juega para Emiliano Rigoni, que corre la cancha a contrabando, la corre al revés, la entrega hacia atrás para el Licha. Se viene López, cabeza levantada de López, la va jugando para el Mudo Vázquez. Vázquez que la entrega para Celarayán, una media vuelta de Celarayán, se deja la marca en el camino, la abre por la izquierda para Velázquez. Allá va Velázquez ante la marca, tira un centrito de Velázquez que no la pudo calzar bien, la regaló hacia la defensa de Martínez, que salió hasta la mitad de la cancha. Ahora con el largo remate que iba buscando el pique de Conegni, corre Conegni, también corre Licha López, se anticipa López, la entrega hacia atrás para Cardoso. Paso por la central informativa de Fer González en Nacional.
6: Si el partido termina de esta manera, Racing estaría jugando con Vélez o Boca en los cuartos de final. Vélez y Boca se van a enfrentar el miércoles 2 de septiembre a las 21:15 en el estadio Mario Alberto Kempes.
0: Se viene Racing de vuelta con Canavo. Canavo que la abre por la derecha. El juego que viene buscando la posición de Matt de Conegni primero. Ahora sí para Matt Komiljevic. Komiljevic que la para. La entrega en corto de vuelta para Ezequiel Canavo, el hombre de Rosario. La para y la toca en corto para el gato que le pega largo. Pase buscando el pique por la derecha de Conegni. Marca Sporle. Vuelve. Se había complicado solo Sporle. Se marca solo Sporle muchas veces. Le picaba la pelota. Venía allí por un lado atacándolo Conegni, por el otro Maravilla Martínez. Pero Conegni estaba en posición prohibida. Por eso hay salida para Belgrano.
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0: 12:30. Ya le pregunto a De Jesús cómo la están pasando, porque se viene de vuelta a la Academia. La pelota al 10. Allá la va corriendo Matco, la lleva por delante Matco ante la marca de Benítez. Se va por la última línea al saque desde el fondo o empujón, lo que sea va a ser salida y es para el equipo cordobés. Paso por el sector de Luca De Jesús, que nos cuenta.
2: Cobró infracción finalmente de Marco Mijevic en ataque, por eso la salida para Belgrano de Córdoba. 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
2: Se retira con el número 53, Juan Velázquez, a la cancha con la número 8, Ramiro Hernández. Tercer cambio que mete el Pirata Cordobés.
1: Es posición por posición, volante por izquierda por volante por izquierda. Le trata de dar un poco más de dinámica al juego Belgrano, que en este segundo tiempo está muy estático, a pesar del ingreso del chino Serrarayán.
0: Está el número 8 en cancha, está el número Hernández, el número 8 en el conjunto cordobés. Ahora la pelota está por la mitad de la cancha, el juego que viene abierto para Sporle. Se viene Sporle, Sporle que la va tocando para Hernández. Se viene Hernández atacando por el sector izquierdo, primera que toca Hernández, se va cerrando, la entrega por el medio, pelota que va jugada para Sánchez, la abre por la derecha, viene para Alcides Benítez, centro de Benítez, centro de Benítez, buscándolo Hernández, que ya había trepado al área. Saca la defensa a través de el cabezazo de Marcos y va llevando la pelota hasta la mitad de la cancha, ahora con un buen pase abierto por la derecha para Condegni, se frena Condegni, son 3 contra 4, 3 contra 5, la toca hacia la posición de Miljevic, de primera la entrega hacia atrás, buen pase ahora abierto por izquierda, ataca Racing Centro que viene de vuelta para Condegni, surge marcando bien Lisandro López, después del centro que venía jugado por la izquierda, atacaba Racing con maravilla y con Condegni, surge bien Lisandro López para desbaratar el peligro, la manda por línea de costado lateral, minuto 14 con 30, lo gana Racing 1-0.
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1: Ramiro Hernández es un enganche que viene de las inferiores, cordobel él. En Belgrano tiene mucha expectativa en ese número 8.
0: Perfecto. Yo lo tenía originalmente con el número 51.
1: Sí, claro.
0: Cambió el número.
1: Ahora cambió el número.
0: Tiene el número 8.
1: Por eso no lo encontraba, ¿no?
0: Claro, estaba en la... Digo, ¿qué planilla tengo yo acá? Ahí estaba con el número 8. Ay. El oriundo...
1: Bueno,
0: de... ahí
1: en los convocados Luca. Estaba con el 51. Claro. Yo voy con Godoy en el
7: Luca.
0: La pelota que va jugada larga sobre el territorio de la Academia. Vuelve marcando bien y la entrega hacia atrás Nacho. ¿Qué tiene para decir Luca de Jesús?
2: No. Ay, ay, ay. Se lamenta Maravilla que le duele la zona intercostal. Por eso dice, ay, ay, ay, el goleador de Racing.
0: Las planillas, ¿vio? Ahí va jugada la pelota abierta por el sector derecho. Viene para Canavo. Usted va a estar relatando a la Academia el domingo. Acuérdese, contra Boca. En la cancha de la Academia. Lindo partidito, le tocó Luca de Jesús, ¿eh? ¿Por quién va a estar acompañado, se acuerda?
2: Juan Ignacio Minotti.
0: Muy bien, linda dupla, ¿eh?
3: Para... Sí, por supuesto. Linda dupla para el truco, ¿no?
0: Para marcar la presencia del
1: bien
0: fútbol
1: de
0: show nacional. Luna de Avellaneda en la noche del domingo. Así Hernández va entregando la pelota por la mitad, pero el árbitro está marcando que hay un bote a tierra, ¿no? Porque había pegado en él, no se pudo correr a tiempo Zunino. Se juega ya el minuto 16 del segundo tiempo, joven.
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0: Ah, bueno, mirá lo que hace acá. Bote a tierra y cuando la tira no la deja picar el jugador de Belgrano. Ahora sí, así es Morales. La pelota tiene que picar. Ahí va, era Adrián Sánchez el que no la dejaba picar. No se enoje de Jesús.
2: Sí, si es un bote a tierra, déjala picar, hermano. No es tan complicada la consigna.
0: Y bueno, vos fijate lo que pasaba recién. Zunino le decía ni más ni menos que al Mudo Vázquez que se calle la boca. Justo al Mudo le decía que se calle la boca. Ahora falta contra Nacho Rodríguez por la mitad de la cancha. Estilo libre para la Academia. 17 del segundo tiempo. Está ganando Racing de Jesús. Gana la Academia. Luca de Jesús por el sector del banco celeste y blanco.
2: Sí, están mirando con preocupación a Maravilla Martínez, que no deja de tomarse la zona de las costillas. No lo ven para nada bien al delantero de Racing.
0: Pelotazo largo que va jugado para Condegni. ¿La quiere dominar en el área? Fue bueno el pelotazo, no la pudo dominar. Era difícil bajar la pelota, pero había sido buena la intención. No pudo Condegni. Se la llevó por delante y se le fue por la última línea al saque de arco. Y es para Belgrano, se lo hace Cardoso jugándola para Licha López. Sale el pirata cordobés.
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0: Me gusta en Racing, muchachos, el partido de Ortegoza. Fue bueno el primer tiempo de Lodico también. Ahora estaba un tanto desaparecido en el complemento.
1: Pero este segundo tiempo está muy planchado el partido, Godoy. No tenemos todo el vértigo del primer tiempo. Ahora en el segundo están más calmados.
0: Cambio de frente que viene jugado para Sporle, la para Sporle, el de Neuquén, la va entregando en corto para el Mudo Vázquez, Franco que la pone sobre el área, un rebote le queda para Hernández que traba, gana, pero la termina perdiendo, largo rechazo que va sobre el campo de Belgrano, allá la para en soledad, Thiago Cardoso, Cardoso que la va entregando hasta la mitad de la cancha, la venía jugando para López, López que la entrega en corto para Adrián Sánchez, Adrián que la cambia por el sector derecho, el que se viene es Alcides Benítez, jugando la pelota más abierta por aquel sector para Emiliano Rigoni, allá va Rigoni trepando la cancha por la derecha, quiere desbordar ante la marca, llegó Rigoni al final, tiró el centro por lo bajo, un rebote en el camino y Cambeses se quedó con esa pelota, el centro que venía Rojo la quería despejar, no hizo más que descolocarlo a Cambeses, que rápido de reflejos cuando la pelota se le pudo haber metido en el arco, se quedó con ese centro traicionero sobre el área chica. Cambeses se ríe, Rojo se le baja algo de la garganta a Marcos.
1: Lo que no puede hacer Pasolini casi lo hace Marcos Rojo, pero rápido Cambeses de reflejo.
0: Otra vez la Academia con la pelota por el sector izquierdo. Siempre al 10 el balón. Ahí va Matko. Matko que va tocándola hacia adelante para Lodico. El gato que la abre por la izquierda. Por el medio la pide Maravilla. Por el medio la pide Conegni. Pero no llega al centro de Nacho. No la pudo tirar. Ahí va sacando la pelota hacia atrás Morales. Morales que la va entregando en largo remate ahora hasta la mitad de la cancha. La regaló. Allí surge en el medio campo para la Academia. Carabo la entregó mal. Y va la contra ahora. Uy, dejó un callejón enorme Carabo. Salió mal hasta la mitad de la cancha. Iba el pase largo para Pasolini. Se viene Pasolini. Quiso tirar el centro Pasolini. Le marcaron dos. Volvía bien Canavo. Queda la pelota en la puerta del área. Otra vez para Pasolini. No estaba en offside. La entrega hacia atrás. Pasolini para Vázquez. Se viene Vázquez abriéndola por la izquierda para Sportle. Centro de Sportle. Se cayó cuando iba a tirar el centro Sportle. Rebota en la marca. Se va por línea de costado. Después de pegar en Canavo al lateral. Lateral. Y es para Belgrano.
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0: Veo movimientos en la zona baja, en la zona de los bancos y trabaja Luca de Jesús.
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7: Tacha el número 10 a Marco Miljevic, a la cancha con el número 46 Tello, y tacha el número 17 Tomás Conegni, ingresa con el número 28 Santiago Solari.
1: Cambios para darle refresco a Racing de mitad de cancha para arriba, porque no la estaba agarrando el 10 y ahí necesita la creación la Academia.
0: Y ahí va la pelota jugada justamente para Solari, recibe de Maravilla, un rebote en el camino, no obstante le queda para Solari, Solari que la quiere devolver para Maravilla, no fue bueno el pase, buscando el centro delantero, sale la defensa de Belgrano, la pelota que va a jugar por Sportle para Hernández, la para Hernández, la entrega hacia atrás, juega para Adrián Sánchez, Adrián que la va metiendo por la mitad de la cancha, el que se viene para Belgrano es el mudo, la abre por la derecha para Rigoni, Rigoni le va a pasar a Benítez a pura velocidad, corre Benítez, sale Rojo, rebota la pelota en Benítez, se va por línea de costado al lateral, hay lateral que favorece a Racing de Jesús. Me preocupa cómo la está pasando usted. ¿Usted está bien?
7: No, la estoy pasando realmente muy, pero muy bien. Llamativamente, pero bien.
0: Luca de Jesús en la zona baja con la Academia que está ganando. Mañana no hay fútbol y esa es una noticia, porque cada vez que hay fútbol está Fútbol Show Nacional. Y si no, mira, se viene en un rato nada más Independiente Santa Fe y River por la Copa Sudamericana con Martín Perazo, con Santiago Lucía, con Seba Alianza, con Zarratea en Estudios. Mañana no hay nada y el viernes ya arrancamos con la sexta fecha del torneo clausura. Ya te cuento porque se viene Belgrano con Rigoni, Rigoni que le va tocando hacia atrás. Juega la pelota para Benítez, se viene Alcides, el paraguas que va por la derecha, se frena entre la marca, juega para Rigoni, lo ve pasar de vuelta a Benítez, va la pelota para Benítez, corre, tira el centro, centro, centro sobre el área, surge marcando Mateo Martínez, de zurda la revienta, se va por línea de costado al lateral, lateral que favorece a Belgrano.
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0: Se viene otra vez Belgrano con el centro de Sportle, centro sobre el área, centro, centro, centro, centro. Rojo que la para, la quiere Cambeses, pero la termina reventando el zaguero de la Academia hasta la mitad de la cancha, ya la recupera Belgrano, la pelota que va jugada a la puerta del área, venía para un desaparecido en acción, que es el número 10, que es Lucas Endarayán, que desde que entró el partido poco y nada, lo hemos nombrado. Hay salida para la Academia, ya lo hacen, la pelota está por la mitad de la cancha, Tello, el pibe que recién entró, la pelota que va jugada por aquel sector izquierdo, se va por línea de costado, la mala entrega del 46, se va lateral, lateral para Belgrano, comentarista Hernán Valdés.
1: La intensidad que vimos en el primer tiempo no la estamos notando en el segundo. A Racing le sirve porque gana 1-0. Belgrano no es profundo, no llega sobre el arco de Cambeses, por eso la Academia sigue manejando el partido.
0: Ta, ta, ta, ta, diría el profe. Se va Pasolini y ingresa Ubi. Ta, ta, ta, presentamos el cambio.
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7: Tachamos al número 9, a Lucas Pasolini, a la cancha el número 22, Nicolás Ubita Fernández, salió recontra caliente el 9 del Pirata.
1: Y ahora Belgrano va a jugar sin 9 de referencia, hay que ver lo que hace Ubita, si se pone como boya dentro del área o va a salir para pivotear y para darle juego por los costados a Belgrano.
0: Es la Copa Argentina, son los octavos de final. En La Pedrera, en el Parque La Pedrera, juega Racing y lo gana 1-0 sobre Belgrano. La pelota es de Licha López, la entrega hacia atrás, sale desde el fondo Morales para Belgrano.
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0: Se viene Belgrano con el Chino, la abre el Chino por la derecha, centro que viene buscando a Ubita, surge marcando bien en el fondo y la saca de media vuelta hasta la mitad de la cancha. Rojo se lleva la pelota por delante, Adrián Sánchez se va con balón y todo sobre línea de costado al lateral. Ahí lateral, ojo, ojo. Quedó tendido en el piso Rojo cuando salió de esa acción, ¿no?
7: Sí, ojo Marcos Rojo, porque después del despeje de Zurda reclama infracción de Ubita Fernández, quedó sentido en la zona también intercostal.
0: Estoy viendo en nuestro monitor, Luca, la reiteración. Me parece que dejó el puño puesto, no en una posición natural, Ubita Fernández. No fue un golpe artero, pero sí como que hizo chocar el puño sin mover el brazo, no sé si me explico, por la misma carrera con la que traía, lo dejó hacia adelante, entonces por inercia chocó contra el cuerpo de Marcos Rojo. ¿La viste así?
7: Sí, sí, una especie de cortito, suavecito.
0: Claro, y ahora hay una tarjeta amarilla en el aire. La y, presentamos. Y
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7: Primer amonestado de la noche, el número 26 de Belgrano. Estamos hablando de Alcides Benítez en Racing. Le reclaman que la vaya a ver, piden roja.
1: Bueno, veremos. Con la amarilla está bien, fue infracción, pero no para tanto.
0: Gracias, no encontraba mi marcador amarillo. Usted sabe que eso es fundamental, de Jesús.
1: Sí, veo que tiene todos los colores menos el amarillo. Menos mal que lo salvé, acá está.
0: No encontraba el amarillo, pero el comentarista trajo todo. Trajo la cartuchera y me salvó. Hay salida, ahí es para Belgrano, va sacándola Cardoso.
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0: Se venía Racing, mala entrega en tres cuartos de cancha. Después va, empuja y comete falta, me parecía. Siga, siga, dice el árbitro. Siga. Cuando venía allí peleando por esa pelota Ortegoza. El balón que va jugado hacia adelante, filtrado para Tello. No llegó a tomarla Alejandro Tello, el 46. ¿De qué jugás? De 46, dice Tello. Llega la pelota a Cardoso, sale desde el fondo Belgrano.
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0: Me mandan fotos los muchachos ya desde bien. La cancha de River y sí. También se ratea desde estudios. El otro día lo crucé a Jove justamente sí. En estudios centrales cuando me tocaba trabajar. Todos están con el buzo del Fútbol Show Nacional de Jesús. Viene, ataca Racing, atención, atención que ataca Racing por el medio de pide maravilla. Ahí ataca Racing, el remate que viene. Cardoso la manda al córner, córner, córner. Se venía Solari, lo quería Solari. La hizo Solari a la jugada por izquierda, le pegó el zurdazo. Sacó un sablazo imponente y Thiago Cardoso la mandó al córner. No sé si no estaba en 11 cuando picaba el puntano. Le pegó a esa pelota y Cardoso, manotazo con brazo derecho para mandarla al córner. Se acaba de salvar Belgrano del segundo.
1: Fue la primera que tuvo la Academia en este complemento. Gran jugada del racinguista. Bien por el arquero Cardoso, que la saca al córner.
0: Hay córner para la Academia. Vendrá el centro desde el sector izquierdo. Con pie diestro se va a ir cerrando el arquero que no sale. Centro, centro, centro. Ahí la quiere maravilla. El remate que viene. Tapó el arquero, tapó el arquero, tapó el arquero, tapó el arquero, tapó el arquero, tapó el arquero. Imponente, impresionante Cardoso. Ante un zurdazo a quemarropa. Se quedó con el segundo de la Academia. No bajaba nunca la pelota. Le quedó para el zurdazo. Y Cardoso se quedó con esa pelota que fue justo donde él estaba. Porque si no hubiese sido imposible. Se acaba de salvar de vuelta el arco de Belgrano de Córdoba, se acaba de salvar de vuelta de un remate imponente, casi desde el punto del penal, lo tuvo Racing, lo tuvo maravilla, y de zurda casi le quema las manos, los guantes arden, los guantes de Cardoso.
1: Un penal en movimiento para el 9, que remató al cuerpo del arquero de Belgrano. Se salvó el pirata La Academia acerca el segundo.
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0: Jove, 28-30. Gana Racing en San Luis 1-0.
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0: Ataca Belgrano, centro que viene sobre el área, centro, centro, centro, la sacan justo, allí se venía cruzando Canavo para sacarla de zurda, se viene Belgrano de vuelta, por la izquierda ataca con Sportle, Sportle que la pone por el medio, se viene Belgrano, pelota abierta para Morales, más aún abierta por el sector derecho, ataca con Rigoni, el centro que viene sobre el área, centro, centro, centro, arriba, golpe de cabeza a través de Canavo, arriba, quería el chino, salta el chino, pero empuja a todo el mundo, el chino se la rayan, le tiraba el carromato encima, al número 16 de la Academia, a Ortegoza que estaba marcando en el área, hay salida para Racing, minuto 29:40, casi media hora del segundo tiempo.
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0: Fer González, central informativa, ¿qué pasa con Platense en Chile?
6: Tiempo cumplido, 0-0 Coquimbo y Platense. Mejor el Calamar, lo quiere ganar, no quiere ir a los penales.
0: Prepárese, prepárese para la serie de penalty kicks. Ahí se viene, atacando de vuelta Belgrano con Rigoni. Ahí se viene Emiliano, la quiere filtrar, marca bien en el fondo de la Academia. Otra vez la pelota que va jugada por el sector izquierdo para que vaya atacando por allá Solari. Comete infracción, no era Solari el que se venía por allá. Era Rodríguez el que termina cometiendo infracción. Falta y es salida para Belgrano. Pelota que va jugada hacia la última línea. La entrega Leo Morales hacia atrás para Cardoso, sale el pirata cordobés, lo pierde 1-0, lo gana Racing, media hora del segundo tiempo.
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0: La pelota es de Adrián Sánchez por la mitad del campo, la va entregando en corto para el Licha que la cambia de frente, muy bueno por la izquierda para que se vaya por aquel sector, atacándose la Arayán, cae el chino, foul, falta, infracción de Canavo, tiro libre, Canavo lo empujó al chino, y ahora el chino empuja a Belgrano sobre el área de Racing.
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1: Una de las claves de Belgrano es la pelota parada, es llegar por la vía aérea, y Racing hace una falta infantil de Canavo, y le da una chance inmejorable para el conjunto cordobés.
0: El chino y Emiliano, Rigoni y Celarayán para pegarle a esa pelota. Vamos a ver cómo va a caer en forma de centro sobre el área de Facundo Cambeses, que a los gritos va armando a los dos que tiene en la mini barrera. Son Solari y también allí va por esa barrera Lodico. Le va a pegar Celarayán al punto de penal. Se va cerrando, sale el arquero, golpe de puños para despejar la pelota que le va corriendo el Mudo Vázquez. La corre el Vázquez. Allá va llegando por la derecha Vázquez para tirar el centro ante la marca. Se encierra para pegarle de zurda, tira el centro. Arriba Marcos Rojo para sacarla de cabeza. Y va a la contra para Racing ahora con Maravilla, que pone un gran pase para la corrida de Solari y lo va a ganar la Academia con Solari. Corre Solari, corre Solari, corre Solari, corre Solari. Se durmió Solari, se durmió Solari. Muy buena la vuelta en la marca del jugador de Belgrano de Córdoba, que se arrojaba al piso y después recibe el golpe de Solari. Golpe de Solari, tarjeta amarilla para él, pero muy buena la corrida del paraguayo Benítez. Cuando se venía Solari, se demoró una eternidad Solari, o fue muy veloz Benítez, que después termina recibiendo la infracción del delantero de Racing. Fue delicioso el pase tres dedos larga distancia que metía allí Maravilla Martínez para la corrida de Solari. Se demoró una eternidad, le dio tiempo a Benítez para rearmarse en defensa y después el manotazo de Solari. Hay infracción, salida para Belgrano. Valdés,
1: la clave de esta jugada es el pase milimétrico de Maravilla Martínez para que Solari corra, pero lo de Benítez a la carrera, esquivando, sacándose de encima el jugador de Racing. Se salvó Belgrano, la Academia acerca el segundo.
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7: Primer amonestado en Racing, el número 28, Santiago Solari.
0: ¿Coincide que se durmió Solari o fue buena la corrida del 26?
7: cada vez que Solari tiene tiempo para pensar la jugada, decide mal. Esta no fue la excepción.
0: Va la pelota otra vez, jugada hacia adelante por Canavo, mala entrega, la viene recuperando Franco Vázquez para Belgrano, la abre por la izquierda, el balón que va para Hernández, corre Hernández en la marca de Canavo, pone el cuerpo Canavo, lo va arriando al jugador de Belgrano hacia afuera, se va con plata y todo, saque de manos para Canavo, saque de manos para Racing. Estamos en el minuto 34 del segundo tiempo, lo gana Racing, lo gana el equipo de Bosboda por 1-0.
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0: Se viene atacando Belgrano por la derecha. Ahí va el pase jugado por Benítez. Centro que viene, rebota. Está marcando saque desde la esquina para Belgrano. Aunque Nacho Rodríguez jura y perjura que pegó finalmente la pelota en Alcide Benítez. Le estaba reclamando que la vaya a ver al VAR, que pide el auxilio del VAR. En estas acciones se puede cuando es córner señalado por el árbitro. Jura el defensor de la Academia que esto es saque de arco. Se va a jugar, se va a entrar a jugar el último, la última parte de partido, los últimos 10 minutos de partido. Godoy. Estamos llegando al minuto 80. Diga Luca de Jesús.
7: Vaya buscando en su planilla, en sus stickers, en sus etiquetas, al número 37 de la Academia, Santino Aguirre. Porque mueve el banco Juan Pablo Voivoda. Lo presentamos, joven.
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7: Hacía rato no lo relataba Godoy, no lo comentaba Valdés. Tacha el número 20 a Gastón Lodico. Ingresa con la número 37. Otro pibe del Tita, Santino Aguirre.
0: Santino Aguirre en lugar del Gato. Otro pibe de Avellaneda, también Santino. Lo tengo en la planilla con 19 años, al pibe del Tita. También hay cambio en Belgrano, lo presentamos.
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7: Y también adentro el 37, pero en Belgrano ingresa Lautaro Gutiérrez. Se retira el número 21, Adrián Sánchez.
6: Jorge.
0: Diga.
6: Final en Chile, Coquimbo Unido 0, Platense 0. Hay definición por penales.
0: Atención, se viene Belgrano, Cambeses, corner, se acaba de salvar la Academia, Valdés, se acaba de salvar la Academia, los penales en Chile, todo Racing vuelve sobre el área porque hay corner y es para Belgrano.
1: Jugada rápida, se durmió en defensa, había quedado muy bien, mano a mano el chino. Bien por Cambeses.
0: Vendrá el centro de Rigoni, centro, arriba, maravilla. Siempre maravilla, dando una mano en defensa, la saca. Le queda la pelota de vuelta para el Mudo Vázquez, tres cuartos de cancha, sudazo sobre el área, centro, el segundo palo, centro, el cabezazo, arriba de Lisandro López. Estaba mejor perfilado Hernández por atrás de él. Licha no lo sabía. Hablame, le dice al 8. Licha cabeceó forzado, lejos del arco. Hay salida y es para el equipo que gana el partido por un tanto contra cero de salida. Para Racing, qué tapada recién la de Cambeses, porque había salido mal Racing. Le quedaba para Ubita y Cambeses tapó lo que pudo haber sido el gol del empate. Cambeses, que se redime de algún error de los últimos partidos en el arco de la Academia, le pega largo ahora en el minuto 37 del segundo tiempo.
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0: Y se viene Racing con Solari para Maravilla, no puede tener el centro, pelota hacia atrás, foul, juez, no cobra nada, y de Metros Unidos, siga, y le queda para Rigoni, se viene Rigoni, largo pase, buscando el pique de Gutiérrez. Golpe de cabeza de Canavo, estaba en posición prohibida Gutiérrez, hay salida y es para la Academia, 37-30. ¿Qué pasa con los penales en Coquimbo y con Platense? Fer González.
6: Todavía no empezaron, arenga final de Martín Palermo, se vienen los penales en Chile.
0: Vamos y vamos con los penales en Chile mientras aguardamos la llegada de Perazo, de Lucía, de Leanza, de Serratea. Usted se queda joven, ¿no?
3: Sí, por supuesto.
0: Ahí le pega largo a esa pelota Cambeses. Esperamos la definición por penales de Platense en Chile. Acá por la Copa Argentina lo está ganando Racing. 1-0 desde el amanecer del partido con aquel gol de Conegni. Después del centro de Maravilla Martínez. En la última línea de la Academia está la pelota. La entrega hacia atrás Mateo Martínez. Foul contra él. Quedó muy dolorido el pibe rosarino. A la infracción allí de Ubita. Y además ahora tarjeta amarilla para el hombre de Belgrano.
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7: Segundo amonestado en Belgrano de Córdoba, en este caso el número 22, Ubita Fernández.
1: Llegamos a la recta final y acá hay que ser inteligente. Racing le queda 7 minutos para pasar de ronda. A Belgrano le queda el mismo tiempo para empatar. El que sea eficaz y vivo se queda con la serie.
0: Yo le voy a decir una cosa a Valdés, a De Jesús, a González, a Jove y a todo el equipo. Sí. Acá va a haber un gol más. No sé de quién. O lo gana Racing 2-0 o vamos a los penales.
8: Hay mucha tensión en la tribuna.
0: Sí.
2: Hace falta, ¿no?
0: Observo, o mejor dicho, siento las miradas de la gente de Racing cerca nuestro. Lo está ganando la Academia con aquel gol tempranero.